0: sobre el suministro de diésel. En simultáneo, la Unión Europea aprobó un amplio paquete de sanciones contra más de 1.000 personas y empresas del sector militar ruso. José Daniel Acosta nos ofrece un análisis.
1: Mucha histeria en los líderes de la Unión Europea tras el acuerdo anunciado entre Donald Trump y Vladimir Putin para suspender las restricciones a los suministros de diésel ruso. Es así que este lunes los ministros de Asuntos Exteriores del bloque comunitario han aprobado nuevas sanciones contra Rusia. Se trata de una ampliación que incluye a más de 700 personas, más de 800 empresas y organizaciones. De hecho, sostienen que es la mayor ampliación de sanciones contra Moscú hasta la fecha. Lo cierto es que estas decisiones siguen siendo cuestionadas e incluso al interior del bloque. Veamos lo que dice el primer ministro de Eslovaquia, Robert Fico, quien es duro al señalar que estas decisiones del bloque llevarán a que ellos tengan que pagar más dinero por el diésel mientras Estados Unidos lo consigue más barato y Rusia obtiene ganancias. Sostiene que todo esto es por la doble moral y las sanciones de los líderes europeos que el sentido común y lo mejor para sus países. Ahora bien, el tema de la escasez de combustible está afectando a varios países en Europa. Vamos a ver lo que pasa en Francia e Italia. En el caso de Francia, el sector pesquero atraviesa una grave crisis debido a que hasta el 30% de la facturación de los barcos se destina únicamente para pagar combustibles. Mientras que en el caso de Italia existe la amenaza de paralizarse el transporte de mercancía. Y lo señalan que si no se detiene por el tema de las protestas, lo hará el tema relacionado al precio del diésel. Pero también el agro se ve involucrado en este tema. En España, por ejemplo, saltan las alertas relacionadas a los cultivos, donde se sostiene que hasta un 40% de las tierras de cultivo podrían quedarse sin sembrar, causando efectos y que podría incluso derivar en una escalada de precios para el consumidor. Pero ante este panorama en el que los hidrocarburos rusos podrían ayudar a mitigar la escasez de combustibles, los líderes europeos prefieren una y mil veces las medidas coercitivas que el porvenir de sus propios ciudadanos. Para muestra lo que dice el canciller federal de Alemania.
2: Tomamos nota del acuerdo entre Estados Unidos y Rusia sobre las exportaciones de diésel. Para Alemania y para Europa, una decisión de este tipo es impensable. Rusia solo negociará de buena fe si se ve sometida a presión y por eso mantenemos nuestras sanciones contra Rusia.
1: Y ante la histeria europea por el anuncio sobre el diésel ruso, Donald Trump acusa a sus aliados europeos de doble rasero. Y les recuerda que ellos han gastado millones de dólares en energía rusa e incluso se va en contra de la prensa por callar sobre este tema. Esta es una de las formas que usa el inquilino de la Casa Blanca para defender su decisión. Además, desde Moscú, Kirill Dmitriev, el asesor del presidente ruso, ha afirmado que los detractores de la cooperación entre la Federación Rusa y Estados Unidos se oponen a ella precisamente porque son conscientes de su importancia para la paz en el conflicto ucraniano.
0: La misión de verificación de la ONU presentó ante el Consejo de Seguridad su primer informe sobre la implementación del acuerdo de paz en Colombia bajo el gobierno de Abelardo Espriella. El jefe de la misión destacó que más de 11.000 exguerrilleros continúan su proceso de reinserción a la sociedad. Insistió en la necesidad de aplicar integralmente el acuerdo, destacando su rol clave en beneficio de la población.
3: Desde mi llegada a Colombia hace un año, he visitado casi todas las 29 oficinas territoriales de la misión, siendo testigo del valor de esta presencia en el terreno. Sin duda, constituye uno de los valores añadidos clave de la misión en este momento, posicionándola, entre otros asuntos, para acompañar los esfuerzos de ampliación del alcance de las instituciones estatales para el beneficio de la población.
0: El representante de Naciones Unidas advirtió de que la situación aún es compleja por la presencia de grupos irregulares armados, economías ilegales y el acceso limitado a servicios públicos. Agregó que una paz prolongada requiere de garantías de seguridad por parte del Estado. Por su parte, Bogotá propuso revisar el mandato de la misión para que se enfoque en la reincorporación de exguerrilleros de las extintas FARC y las garantías de seguridad en los territorios. Asimismo, se plantea que la reforma rural quede en manos de instituciones nacionales. También el canciller del país.

0: cuestionó los resultados del acuerdo.
1: El gobierno del presidente Abelardo de la Espriella fue elegido con la votación más alta en la historia de Colombia. En medio de un descontento generalizado y verificable frente a una paz que para las personas trabajadoras y honestas nunca existió. La promoción ideológica e internacional del acuerdo de paz como un evento ejemplar, digno de imitación, no se refleja en las cifras ni en la realidad que este gobierno encontró y está enfrentando.
0: El periodista Ramón Jimeno destaca que la misión de verificación de la ONU ha sido clave para facilitar la reincorporación de exguerrilleros de las antiguas FARC y activar la presencia del Estado en zonas de difícil acceso.
2: La misión ha cumplido un papel fundamental en lograr una intermediación con el Estado y generar tranquilidad entre las partes sobre el cumplimiento del acuerdo de paz del 2016. Porque hay muchos actores que se resisten a la paz y el Estado colombiano tiene unas debilidades históricas para llegar a los territorios donde están concentrados los guerrilleros, exguerrilleros, y para desarrollar las políticas que necesitan para que las zonas se conviertan en productivas, para que los proyectos de los desmovilizados funcionen y para que la paz y la seguridad se establezcan en esa zona, porque los pueden asesinar y de hecho han asesinado a más de 500, y también hay la presencia de grupos criminales que quieren tomarse sus territorios para continuar con sus actividades ilegales. Entonces, la misión de la ONU es fundamental porque, digamos, previene la entrada de otras fuerzas irregulares, activa la presencia del Estado, tanto en lo económico como en lo de seguridad, y permite pues que la guerrilla, exguerrilla, pueda integrarse más fácilmente a la sociedad.
0: Miguel Díaz-Canel ponderó la resiliencia de Cuba frente a la actual coyuntura y afirmó que su nación convierte los retos en oportunidades para impulsar cambios estructurales. Así comentó la postura del país en el Foro Mundial de la Alimentación. Agregó que en la isla se inician cambios.
3: Cuba ha optado por actuar asumiendo cada desafío como una oportunidad para acelerar transformaciones estructurales que fortalezcan nuestra resiliencia. Estamos impulsando cambios profundos para transformar los sistemas alimentarios, fortalecer la producción nacional de alimentos, ampliar el desarrollo territorial, la innovación y avanzar en la transición energética de los sistemas alimentarios locales. Pocas naciones enfrentan retos tan complejos, persistiendo en el empeño de seguir avanzando, aún bajo condiciones extraordinariamente adversas.
0: Cuba presenta un nuevo decreto ley sobre petróleo y gas que introduce un marco jurídico más claro para el sector y facilita la inversión extranjera. Sucede durante el recrudecimiento del bloqueo por parte de Estados Unidos. De esta manera, el país busca incrementar la producción de hidrocarburos y modernizar su infraestructura. Oliver Zamora Oria nos trae los detalles.
4: En la mañana de este lunes, en el Ministerio de Energía y Minas, Cuba ha dado a conocer su nuevo decreto ley sobre petróleo y gas que actualiza las normas jurídicas en este sector. Un elemento importante son las facilidades que recibe ahora la inversión extranjera con un marco jurídico mucho más claro y firme, también con requisitos más específicos para seleccionar a los inversionistas extranjeros según la actividad y las inversiones que vayan a realizar, y también una mayor opción de actividades sobre las cuales invertir. Todo esto, según los funcionarios de la compañía Cuba Petróleo y del Ministerio de Energía y Minas, tomando en cuenta el recrudecimiento del bloqueo y trabajando un poco también hacia el futuro.
5: Entonces nosotros nos hemos dedicado durante todos estos años a preparar esos negocios. Prepararlos porque, repito, en algún momento van a venir empresas extranjeras. Hay que prepararse siempre para hacer, no para no hacer. Hay que prepararse para hacer. Y en algún momento van a venir empresas grandes, europeas, y no descartamos que norteamericanas hacen negocios con nosotros. Tenemos varios proyectos preparados de extraer más petróleo. Tenemos una cartera de oportunidades, ya no de negocio, cartera de oportunidades.

0: De exploración, o sea, zonas donde hemos identificado prospectos y que lo tenemos preparado para enseñárselo a los inversionistas extranjeros.
1: Las opciones para invertir se amplían a todos los procesos relacionados con el petróleo y el gas, incluso con la gestión de infraestructura estratégica dentro del país. Otra novedad muy importante es que se abren las puertas a las inversiones del sector privado cubano, que ya venía participando desde hace algún tiempo, sobre todo en el tema de la comercialización de combustibles.
2: En el caso de las instalaciones como la refinería, las terminales están prestas también a este tipo de negociación con empresas privadas, donde existe una participación del capital privado nacional o extranjero, en cualquiera de las dos medidas. Las condiciones a negociarse, como toda negociación en el mundo, va a depender del capital social que se pueda aportar en el negocio, va a depender de los términos bajo los cuales se negocia, pero son infraestructuras que están en disposición de poder gestionar toda la cadena de hidrocarburos, que indiscutiblemente es amplia.
1: Para este nuevo decreto ley, Cuba estudió las experiencias de 18 países, espera aumentar la producción de hidrocarburos en el país, pero también modernizar toda la infraestructura que existe en la nación caribeña. Este nuevo decreto ley forma parte de las más de 170 transformaciones que impulsa el gobierno cubano en la economía para hacerle frente al difícil contexto económico que vive el país, marcado por un recrudecimiento del bloqueo estadounidense, y poder reimpulsar la economía en el país.
3: La Fiscalía de Bolivia admitió una denuncia de la Alianza Libre contra el expresidente Evo Morales y el ex vicepresidente Álvaro García Linera por el caso Hotel Las Américas, vinculado a un operativo policial en Santa Cruz en abril de 2009. La acusación incluye presuntos delitos de asesinato, tortura, vejaciones y privación de libertad. El fiscal general interino José Armando Urioste anunció que se recabarán antecedentes y pruebas. La acción legal fue remitida al Tribunal Supremo de Justicia. Su admisión abre una nueva fase para esclarecer la presunta responsabilidad de ambas exautoridades en el caso. El proceso se desarrolla en medio de cambios en la entidad judicial. El ex fiscal general Roger Mariaca, quien investigaba a Fernando Cerimedo, fue señalado por Estados Unidos por presuntamente tener relación con actividades de narcotráfico y posteriormente fue detenido en Bolivia. Gracias, alcalde. Hoy expira el plazo de 2 semanas que Argentina dio al Reino Unido para que detenga las actividades petroleras del proyecto Sea Lion al norte de las Islas Malvinas. Buenos Aires denuncia que la explotación sin autorización vulnera sus derechos sobre la plataforma continental y sopesa solicitar medidas provisionales ante el Tribunal Internacional de Derecho del Mar. Reino Unido rechazó el ultimátum y descartó negociar la soberanía de las islas sin el consentimiento de sus habitantes. Mientras tanto, expertos advierten de los obstáculos jurídicos que enfrentaría Argentina para avanzar con el proceso. Al respecto, un diputado argentino propuso rescindir 2 acuerdos económicos con Chile en respuesta al incremento de sus relaciones comerciales con las Malvinas. Santiago Aristía nos amplía los detalles de esta creciente disputa.
4: La disputa por las Malvinas va mucho más allá de la superficie de las islas. Bajo el mar que las rodea hay petróleo, una industria pesquera que mueve millones y su ubicación las convierte en un punto estratégico del Atlántico Sur. Pasados 44 años de la guerra, es también esa riqueza la que atraviesa una disputa de soberanía que Argentina y el Reino Unido mantienen abierta.
5: Cuando hablamos de los recursos en Malvinas, estamos hablando, bueno, de una multiplicidad de recursos que poseen las islas, pero no solamente pensándolo en las islas en sí, sino pensando en el mar también circundante, pensándolo, digamos, en una escala mucho mayor, en lo que configura justamente el Atlántico Sur. No solamente estamos hablando de pesca, y sobre todo el calamar, es el más importante, que eso ya viene realizándose, esa explotación, hace muchísimos años, sino que también hablamos de recursos hidrocarburíferos, hablamos también de algo no tan conocido como son los nódulos polimetálicos.
4: El petróleo es quizás la mayor promesa bajo esas aguas. Según la última evaluación del Servicio Geológico de Estados Unidos, solo la cuenca norte de Malvinas podría contener unos 1.600 millones de barriles de petróleo todavía no descubierto y técnicamente recuperable. Pero hay un yacimiento que dejó de ser una posibilidad. El proyecto Sea Lion, a unos 220 kilómetros al norte de las islas, contempla extraer entre 50.000 y 55.000 barriles diarios, pero prevén expandirlo hasta 180.000 mediante buques secundarios. Mientras el petróleo mira hacia el futuro, otra de las grandes riquezas de Malvinas se explota desde hace décadas. La pesca es una de las principales fuentes de ingresos de las islas. Además, hay otros elementos claves: su ubicación y la propia agua.
5: Las islas están ubicadas en un lugar estratégico no solamente por el paso bioceánico entre el Océano Atlántico y el Océano Pacífico, sino, bueno, por lo que a futuro también puede ocurrir, y obviamente los británicos en esto lo están pensando hace muchísimas décadas, con lo que pueda ocurrir justamente con el Tratado Antártico y justamente con la presencia de la Antártida siendo el reservorio de agua dulce más importante del mundo.
4: Recursos, rutas marítimas, proyección hacia la Antártida. El archipiélago tiene un valor que excede su tamaño, y es sobre esa riqueza donde la disputa de soberanía adquiere una dimensión económica concreta. Pero entre cifras, recursos e intereses estratégicos hay una dimensión que no puede medirse en barriles, toneladas ni dinero. Para los excombatientes, lo que está en juego se mide de otra manera.
6: El valor económico de lo que se puede perder en petróleo, en los distintos minerales que se pueden extraer del lecho marítimo, en la riqueza ictícola y demás. Pero adentro nuestro vos me estás preguntando qué es lo que sentimos. Y sentimos que en esas tierras quedó un líquido que es mucho más preciado que el agua dulce, que el petróleo y que cualquier otro líquido del que podamos hablar, que es la sangre de nuestros compañeros, de nuestros camaradas que quedaron custodiando esa porción de nuestra patria para siempre.
4: En Malvinas, la memoria mira al pasado, pero la disputa también se proyecta hacia el futuro, porque a medida que sus recursos adquieren valor, también crece una pregunta: ¿quién podrá decidir sobre ellos y quién se beneficiará de su explotación? Santiago Aristía, RT, Buenos Aires, Argentina.
3: Países de América Latina podrían enfrentar una temporada de desastres naturales. El fenómeno de El Niño gana terreno con una rapidez que no se ha visto antes. En varias partes de la región, los gobiernos ya emiten alertas por potentes lluvias y tormentas. Según los últimos datos, El Niño podría llegar a ser uno de los eventos más fuertes registrados en la historia reciente. México, uno de los países afectados, se encuentra entre la espada y la pared, teniendo que vivir la tormenta Rachel y el huracán Simon. La alerta máxima fue establecida por autoridades de 28 municipios. Desde Ecuador informan que las intensas lluvias causaron el desborde de 6 ríos. Las inundaciones afectaron a más de 17.000 personas. Mientras, la situación en Paraguay obliga a evacuar Ciudad del Este, donde se desplegaron tropas ante la crecida del río Paraná, que ya afectó a más de 100 viviendas. En cambio, en Argentina reabren las cataratas del Iguazú tras anunciarse la caída del nivel del agua. Anteriormente, en los circuitos turísticos y puertos locales se aplicaron restricciones como medidas de prevención. Por su parte, el gobierno chileno declaró a la comuna de Los Condes como zona de catástrofe. Se han registrado aproximadamente 1.000 evacuaciones y rescates. Unas 2.000 viviendas resultaron dañadas por las anegaciones. El coordinador del Servicio Meteorológico Nacional de México, Fabián Vázquez, opina que los gobiernos en todo el mundo deben priorizar la salud y la seguridad de la población al prevenir desastres naturales. Añade que América Latina necesita reformar algunos sectores para no repetir errores de Europa.
7: La clave está en la mitigación y en la adaptación al cambio climático. Es decir, tenemos que tener conciencia de que el planeta ha estado cambiando, que el clima ha estado cambiando y el comportamiento de la atmósfera también lo ha hecho en consecuencia. Entonces, hay medidas, por ejemplo, en el sector salud, donde si estamos esperando episodios de ondas de calor más frecuentes o más intensas en duración o en la temperatura que se pueda alcanzar, pues se tienen que hacer reformas, laborales para ver los trabajos que son a la intemperie. se tienen que hacer mejoras a los sistemas de salud para que se puedan enfrentar todas estas ondas de calor que son masivas y que pueden generar muchas pérdidas humanas, como lo vimos en Europa hace unos meses en la región de España y de Francia. Entonces, las políticas a mediano y largo plazo tienen que ir cambiando, no solamente para tratar de reducir el calentamiento global con menor emisión de dióxido de carbono o de gases de efecto invernadero, sino que también con la mitigación de estos efectos. ¿Qué vamos a hacer ahora en caso de que tengamos más ciclones tropicales, más ondas de calor, y entonces empezar a generar ya sea reubicación de algunos lugares o cambiar la política pública?
3: El Día de la Resistencia Indígena se celebra en varios países latinoamericanos. En Guatemala, el recuerdo del colonialismo español sigue siendo un tema delicado. A pesar de las dificultades, diversos colectivos se esfuerzan por preservar la cultura, lenguas y cosmovisión indígenas. Carla González ahonda en el tema.
8: Los mayas son parte de una civilización milenaria que ha formado la historia de Guatemala. Pero mantenerla viva no ha sido un camino fácil. Sobrevivieron la conquista española, los desplazamientos, la guerra, el genocidio y la discriminación.
9: La historia de los pueblos de Guatemala estuvo marcada por un plan sistemático que buscaba borrar por completo su cultura. Por eso las comunidades buscan preservar cada detalle de su identidad, sus leyendas y su cosmovisión maya.
8: Existen 25 idiomas nacionales en el país, incluido el español como el oficial. En las comunidades se enseñan a nivel escolar, pero en la capital se nota la poca oferta y, según los vendedores, la falta de interés.
10: Muchos jóvenes ahorita les interesa otra clase de libro, pero lo que es mayas son pocos. Son pocos y eso es lo que yo he notado.
11: Ya casi se está perdiendo la cultura de eso, porque muchos ya no hablan con sus hijos así en la lengua, no, que ya solo en español. Entonces los niños ahorita están creciendo pero sin saber su dialecto. Hay que hablar con la gente para empezar a enseñar a los hijos, para no perder la cultura de hablar de nuestra lengua materna.
8: Actualmente hay varios programas para la promoción y protección de estos idiomas, pero los líderes comunitarios aseguran que debe ser parte de un plan nacional. En este proyecto son fundamentales los rituales y ceremonias ancestrales. En el sitio arqueológico Caminal Juyú, uno de sus sitios más sagrados, se conmemora el Día Nacional de los Idiomas Indígenas.
12: Actualmente las generaciones de jóvenes ya no están queriendo hablar el idioma, a pesar de que sí se lo aprendieron en casa, se están resistiendo a ello, porque tienen el paradigma de que aprender un idioma maya es un atraso, y eso hay que romper con ese paradigma. Podemos nosotros participar, podemos nosotros desarrollarnos, podemos ser y estudiar lo que querramos sin olvidar de dónde venimos, sin olvidar de lo que somos, sin olvidar de los idiomas que nuestras abuelas y abuelos nos dejaron como herencia milenaria.
8: Además está el rol del Estado, desde el presupuesto que asigna el gobierno hasta cada oficina local encargada del tema. Todos coinciden que el trabajo debe ser compartido.
13: Como hablante del idioma quiché y quechí, que hablo dos idiomas, pienso que es importante que la población y que las personas lo vayan como heredando a las generaciones que vienen. Ya los medios de comunicaciones tradicionales, pues ya no, como que ya no los buscan, ya no son muy apetecibles para el público. Y eso hace a que de alguna forma se hable solo en el español, que es la mayor parte del idioma, pero existimos los indígenas, ¿verdad? Somos la mayoría al final.
14: Primero, reconocer la importancia, y de esta forma pues puedo sensibilizar a otras el interés que puedan tener por aprender, y nosotros que tenemos ese compromiso con la generación que aprendan, aunque sea un poquito, pero algo, para no dejar morir los idiomas que hay en Guatemala.
8: Porque al igual que al morir algún sabio, muere también una parte de la cultura.
15: Muy agradecida por los ancestros y los abuelos, esos abuelos de cabecita blanca, esas abuelas con sus indumentarias, esos grandes sacerdotes que también estuvieron a nuestro alrededor. Entonces, para mí es un orgullo ser una hija, para mí es un orgullo ser una contadora de tiempo, para mí es un orgullo poner las invocaciones de cada uno de los que estuvieron presentes con nosotros. Todos los que nos estuvieron acompañando entendieron cada uno de los ancestros, que estuvimos pidiendo armonía, paz, tranquilidad, felicidad, fraternidad en familia, que nuestro trabajo, nuestro empleo, nuestros negocios, nuestra salud tenga armonía.
8: La misión de los pueblos indígenas es rescatar los idiomas que están en proceso de desaparición. Buscan proteger el patrimonio vivo y el intangible.
9: Este es el único centro arqueológico que queda dentro de la capital guatemalteca. Para los lingüistas es la raíz de la cultura maya. Y el reto que enfrentan es que cada vez menos personas hablen los idiomas indígenas y que con el tiempo solo queden ruinas.
8: La cultura guatemalteca está viva, ha sobrevivido los intentos de destruirla y tendrá que enfrentar nuevos retos. Pero solo se mantendrá si tiene una comunidad fuerte que la sostenga en sus brazos. Carla González, RT, Guatemala.
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Moscú acusa a Europa de prolongar el conflicto entre Rusia y Ucrania. Destaca la iniciativa diplomática de Estados Unidos y cuestiona las intenciones de Zelensky ante las propuestas de alto el fuego. La Unión Europea suma casi 1.600 personas y empresas de Rusia a su lista de sancionados y critica el relajamiento de las restricciones al diésel ruso. Colombia solicita a la ONU limitar las funciones de su misión de verificación del acuerdo de paz y excluir de su supervisión la reforma rural integral. Cuba impulsa transformaciones en el sector de hidrocarburos para atraer capital extranjero y abrir espacio a las empresas privadas nacionales. Díaz-Canel también pidió fomentar la innovación. Todo esto en apenas 30 minutos y ya comienza RT Documentales.

0: No recuerdo exactamente cómo nos conocimos. Recuerdo que él subía constantemente las escaleras y a veces traía la guitarra y tocaba durante los descansos.
1: Suaviza un poco esta parte para que no... Más suave, así. O recto o un poco hacia aquí, en vertical.
0: Recuerdo que era un joven de aspecto muy llamativo. Al principio ni siquiera me pareció chino. Creía que era un indio o quizá un indígena norteamericano, algo así. Tenía un aspecto muy peculiar, sí. Después vi cómo pintaba. A través del arte y de esas pequeñas charlas en los descansos, poco a poco entablamos amistad. Empezamos a darnos cuenta de que nuestros gustos coincidían bastante. Éramos amigos. Mientras estudiábamos, solo fue amistad.

Al empezar el primer curso, vi por primera vez a chicas rusas. Todas eran diferentes. Esta es guapa y esta alta también es muy guapa. Y claro, Xenia era para mí la más especial de todas. Sentí como si ya la hubiera visto en algún sitio. Y con esa sensación, la conocí.

que no quede todo igual. Eliminamos por completo la figura humana. Ustedes son como directores de cine, están contando una historia. Aquí no se entiende nada, aquí tampoco cuenta nada, pero aquí parece que sí. ¿Y esta barca podría tener algún tipo de toldo? Algo como en Hainan vimos algo así, ¿entiende? Falta un elemento que lo conecte todo. Pruebe a hacerlo.

0: Esto es peculiar. Hay estructura y estas sillas crean una especie de arquitectura. Aquí habrá pliegues que se fundirán con esas figuras sentadas y allí una especie de banquete. Y de nuevo ese banquete remite a motivos bíblicos. Es decir, tiene muchísimas capas de significado. Ella tiene muchas soluciones de ese tipo, nada evidentes. Nuestra tarea es crear ciertas referencias y que cada persona encuentre en eso algo suyo, algo que le suene. Es imprescindible contar una historia. En general, creo que no tiene sentido hacerse artista ni dedicarte a esto si por dentro no te duele nada, si no tienes algo que quieras contarle al mundo.
1: Es muy curioso. Aquí no siento que esté en un país extranjero. Al contrario, me siento tranquilo. San Petersburgo me transmite mucha calma. Además, los paisajes son muy bonitos. Hay edificios antiguos y conservan muy bien la historia. Si vemos un pintor en la calle con su caballete, no nos parece raro. No pensamos, ¿qué hace aquí? ¿Por qué? Para nosotros es parte de la ciudad. Esta es nuestra academia. Tiene casi 300 años. En realidad, China no es tan cultural, pero San Petersburgo sí. Es una ciudad muy ligada a la cultura. Al graduarme en la academia, obtuve el título de licenciado. Pero para entonces ya llevaba 7 años estudiando y viviendo en San Petersburgo. ¿Y qué iba a hacer después? Bueno, mi familia decidió que siguiera estudiando, que hiciera el posgrado. Y me pareció bien. Claro, escribir artículos es difícil, pero pintar cuadros es lo que me gusta.
2: Entonces, 180 menos 84.
3: 96.
2: 8 más 36.
3: Sí, correcto.
1: Nuestra niña. Nuestra preciosa bebé.
2: No corras por las escaleras. No empujes a otros niños sin permiso del profesor. En el recinto escolar y durante las clases no enciendas aparatos eléctricos.
3: Sin prisa. Ksenia terminó sus estudios en la academia y volvió a Kemerova. Y entonces, Lei y ella empezaron a escribirse.
1: Un poquito más.
3: Hizo las maletas rápido y se fue a San Petersburgo a ver a Lei. Fue una alegría saber que mi hija por fin había encontrado.

0: encontrado su media naranja. La boda fue en San Petersburgo, en un restaurante chino. Eso sí, yo no comí nada, me daba miedo.
1: Un niño pequeño es un mundo aparte, un mundo especial, puro, lleno de esperanzas aún intactas. Me encanta todo esto, claro, pero no tengo tiempo para trabajar. Y aquí, desde luego, no podría arreglármela sin la ayuda de mi madre. Mi hijo mayor Arseni también ayuda mucho, y Lei también. Así al menos puedo sacar 2 horas al día para trabajar en mi cuadro. Porque para mí es una necesidad vital.
0: Xenia y yo estamos en plena sintonía. Nos apoyamos. Creo que hoy en día pintar florecitas no tiene ningún interés.
1: Sí, cuando tengo un cuadro empezado, intento trabajar en él todos los días. Tus manos simplemente sienten que debes continuar con una parte en concreto y la mente sigue trabajando.
0: ¿Cómo puede uno mantenerse indiferente mientras los soldados mueren?
1: En todas partes veo pistas, ecos, referencias, en todo, en los anuncios, en el movimiento de la gente.
0: Un artista tiene que encajar en su época.

0: Para mí, San Petersburgo es el San Petersburgo de Dostoyevsky. Venir de visita es un gusto, pero vivir aquí, sinceramente, es difícil.
1: Eso lo dice mucha gente, todos mis conocidos, pero todos siguen aquí. Nadie es capaz de marcharse. Hay una energía que te atrapa. Antes todo esto era pantanos, quizás sea por eso. Sí, aquí todo el mundo tiene tos, tiene problemas de pulmón, los niños se enferman constantemente. Pero todos siguen aquí.
0: Es una ciudad dura para vivir, pero estamos acostumbrados a las dificultades. Somos siberianos.
1: La gente viene aquí en busca de algo espiritual.
0: Sí, sí.
1: Buscando cierto crecimiento espiritual. Y sí, a pesar de todas esas quejas y dificultades, siguen aquí. Porque aquí está el alma de Rusia. El espíritu.
0: Sí,
1: el espíritu.

0: En realidad, mi padre también dibujaba, pero eran tiempos difíciles. La gente no podía decidir por sí misma qué quería ser en el futuro. Sus padres tomaban este tipo de decisiones, decían, tú a la fábrica, tú al ejército. Por eso, mi padre nunca llegó a ser artista. Mi abuela solía dibujar animes y dibujos animados realmente geniales. Cuando los vi de niño pensé, qué interesante. A menudo nos sentábamos juntos a dibujar cosas. Mira, esto es un animal, esto es una persona, y este es un retrato de tu abuelo. Qué historias tan interesantes, me decía. Y ahí empecé a pensar, dibujar es algo tan bonito. Yo también quiero dibujar. Desde que era niño, quise ser artista. No quería hacer otra cosa, solo pintar. Intenté entrar en la Academia de Arte de China, pero era increíblemente difícil. Había 1 millón de aspirantes y solo 300 plazas. Por un punto de menos te decían, lo sentimos, pero adiós. Mi madre conocía a una familia muy amable. Le dijeron, ¿a tu hijo también le gusta dibujar? ¿Quiere matricularse en una academia de arte? Nuestro hijo, ¿sabe? Estudia en la Academia de Bellas Artes Repin. ¿Te gustaría que tu hijo también estudiara allí? Y mi madre respondió, sí, claro, por supuesto. Todos sabemos que es la mejor, que es la academia de arte con mayor nivel de todo el mundo. Y me ayudaron a preparar toda la documentación.
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0: Durante el primer año, estaba mucho más centrado en los estudios y pasaba mucho tiempo dibujando y pintando. No pensaba demasiado en el amor. Pero cuando pasé al segundo curso, empecé a experimentar sentimientos más profundos. Esta chica me gusta de verdad. Pero en aquel momento no sabía cómo decírselo ni qué decirle. Y recuerdo que, cuando estaba en quinto, le mandé un mensaje. ¿Quieres ser mi pareja? ¿Mi novia? Y ella enseguida me respondió, no, no quiero. Para mí fue muy duro. Y se volvió muy distante conmigo. Me dolió mucho. Estaba profundamente afectado pensando, he perdido a esta chica. Tan maravillosa.
1: Nuestra relación se volvió seria después de graduarnos en la academia. Nuestro profesor y tutor, Yuri Kaluta, nos llevó dos veces a China. Organizamos sesiones de pintura al aire libre en las montañas, en las estribaciones de Tíbet. Y recuerdo lo fascinado que estaba Lei con el Tíbet. Incluso una vez tuve un sueño muy interesante. Vi a Lei vestido en blanco y caminando en medio de un fascinante paisaje chino. Y después volvimos a ponernos en contacto. Para ser sincera, no recuerdo muy bien cuál de los dos escribió primero. Según dices, fui yo.
0: Fuiste tú, seguro.
1: No me acuerdo.
0: ¿Fue después del sueño?
1: Sí, te escribí cómo estás o algo por el estilo.
0: Xenia me escribió en Vkontakte. Me quedé de piedra. ¡Wow! ¿Qué es esto? ¿Ha vuelto a mi vida o qué?
1: Empezamos a escribirnos y decidimos que podíamos probar a salir juntos. Yo ya había vuelto de vacaciones, mientras que Lei seguía en China. Había ido a Tíbet para pedir consejos a su maestro y su maestro le aconsejó, sí, esto va en serio, deberías intentarlo.
0: Entonces le pregunté a mi maestro, maestro, ¿qué debo hacer? La chica de la que te hablé ha vuelto. Y el maestro me dijo, cásate con ella. Volví a quedarme de piedra. ¿Casarme? ¿En serio? Sí, es una chica muy buena. Date prisa, no la pierdas. Ahora mismo, ya mismo.
1: Esas eran nuestras ventanas en el segundo piso. Era un piso muy bonito y estaba bien reformado. Recuerdo haber barrido el vestíbulo vestida de novia. Nos casamos cuando vivíamos en este piso.

Después de la boda, fuimos juntos a Pekín. Y, por supuesto, visitamos a mi maestro. Le hicimos una pregunta muy interesante. Maestro, ¿puede decirnos qué nos espera en el futuro? Él estuvo meditando un rato. Vio

0: Pidió algo y respondió: Xenia será una artista famosa. Yo dije: por supuesto, eso ya lo sabemos. Tiene mucho talento y le encanta pintar. Entonces le pregunté: ¿y cuándo me haré yo famoso? Sonrió y me respondió: tú un poco más tarde, no tengas prisa.
1: Mi padre es escritor e historiador local. Durante muchos años trabajó como investigador principal en los archivos regionales. Mi madre es profesora de literatura, así que se suponía que yo iba a convertirme en investigador académico. Pero no. Dije que quería estudiar en una academia de arte. Para mis padres fue una conmoción, pero me puse una huelga de hambre, no dormía, no comía, simplemente me mantuve firme y se dieron cuenta de que básicamente no había otra opción. Eso fue todo.
2: Xenia es una artista extraordinaria, una maestra del boceto rápido, capaz de captar el carácter y la cualidad plástica de la imagen. Sus profesores eran gente tan importante como Vasily Rudnev y Vasily Sokolov, que seguían una tradición enfocada en los colores, es decir, en expresar emociones fuertes mediante diferentes coloridos. Xenia continúa esa tradición.
1: La academia se ha hecho parte de nuestras vidas desde el mismo momento en que llegué aquí a San Petersburgo. La razón principal por la que estoy aquí, por supuesto, es la academia.

0: Xenia es una artista con mucho talento. Y el talento siempre aporta algo nuevo. Ella hace todo de una manera muy contundente, inesperada, muy actual. El tema en el que trabaja puede perder fácilmente su fuerza si se aborda con una estética cercana a la de un cartel. Pero en el núcleo de su visión del mundo hay drama. El drama de la relación entre los colores y la plasticidad. Y sabe transmitirlo con gran habilidad. Después de su viaje a Lugansk, pintó un lienzo bastante grande. Representa a unos soldados marchando. Pero lo primero que vemos es un día claro y soleado, los charcos, el reflejo en el agua. Vemos la ciudad. Y solo después reparamos en las personas. Entonces nos damos cuenta de que llevan ropa de camuflaje, son soldados. Hay una gran profundidad emocional. Esto lo sabe hacer muy bien.
1: Cuando esta situación en Ucrania comenzó en el 2014, la llamaron la primavera rusa, un renacimiento de la conciencia nacional rusa, y así fue como yo entendí la conciencia nacional. Sentí que eso era lo que quería representar en mis obras. El tema de la guerra y de ayudar al frente ocupa ahora un lugar esencial en mi vida. También me ayuda a recuperarme, incluso después de todo tipo de experiencias y sentimientos difíciles. Creo que las personas que están en contra de esto quizá no han recibido una buena formación, no se han dado cuenta de algunos momentos claves. Tal vez no recuerden el 2 de mayo del 2014 en Odessa, o no hayan visto las imágenes aterradoras de una mujer embarazada, tumbada. Quemada sobre una mesa en la casa de los sindicatos.
2: Chicos, no lo hagan.
1: Me cuesta entenderlo.

0: Este es nuestro amigo, Alexander Fyodorov. Era el padrino de nuestro hijo. Un amigo cercano. Trabajábamos juntos. Trabajó aquí durante unos 10 años. Era pintor, artista gráfico. Participó en la operación militar especial y murió allí. Era como un hermano, nuestro hermano mayor. Tenía un alias muy interesante. Zotchi. ¿Qué significa Zotchi en ruso antiguo? Significa arquitecto. Él quería construir algo nuevo, construir para el futuro. Cuando Alexander murió, fue muy duro para mí. Entonces me dije, vale, ahora voy a centrarme seriamente en este tema.
1: Movilizaron a dos de sus hermanos. Él estaba preocupado todo el tiempo, por supuesto. Se ponía nervioso por ellos. Primero, hirieron a cada uno de sus hermanos. Después, al mediano lo hirieron por segunda vez. Entonces dijo, me voy de voluntario. No pudimos detenerlo. Nuestro hijo menor tenía 2 años en aquel momento. Bueno, no pudimos convencerlo. Después esperamos. Esperamos, por supuesto, con la esperanza de que regresara. Por su naturaleza y carácter, parecía más militar que artista. Era muy estricto y muy disciplinado.
2: Recibo muchos mensajes. Por lo visto, ven mis obras en las exposiciones. Padres, madres de los chicos que murieron me mandan fotos. Haga un retrato de mi hijo de 20 años que murió. Así que tengo la idea de hacer un cuadro grande en el que todos ellos nos estén mirando como si nos preguntaran ¿cómo lo viven aquí? ¿Nos recuerdan? Por supuesto, Alexander aparecerá en este cuadro, sin duda. Nuestras exposiciones en Pushkin, ya hemos hecho 2, se celebraron en la maravillosa iglesia del icono Alegría de Todos los Afligidos. Su prelado, el padre Alexander, nos recibe con mucho cariño. Es un lugar poco común vinculado a la historia militar del país. Por supuesto, el tema militar encaja muy bien allí.

Allí tejen mallas de camuflaje y la iglesia ayuda al frente. Hay una atmósfera de reverencia y de historia. Es realmente maravilloso. Me encanta ese lugar.

0: Les presento una eminente artista de San Petersburgo y profesora de la Academia de Bellas Artes, Repin. Le damos la bienvenida a Xenia Zhu.
1: Muchas gracias, Tatiana, por sus bonitas palabras. Buenas tardes, queridos amigos. Este lugar era antiguamente un hospital. Aquí estuvieron ingresados nuestros soldados durante la Primera Guerra Mundial. Cuando traes tus obras aquí, cuando las colocas en las paredes, es como si pasaran a formar parte de este lugar. He intentado expresar todo lo que sentía. No sé si lo he conseguido o no, eso tendrá que juzgarlo ustedes. Y por supuesto me gustaría que no hubiera guerra, que no sucediera nada de esto, pero así es el mundo. Así lo creó el Todopoderoso. Existe la luz y existe la oscuridad. Existe el conflicto. Y cada persona es

0: libre de elegir el lado de la luz o el lado de la oscuridad. Aquí están los retratos de quienes eligieron la luz. Estas personas son muy queridas para mí o están aquí sentadas entre ustedes en esta sala. Gracias.
1: Gracias a todos ustedes, voluntarios, médicos y profesores, a todas las personas que eligieron por propia voluntad servir a la patria. Gracias.

Hola, ¿qué tal? Bienvenidos. 4 de la mañana en Moscú, momento de noticias en RT, titulares. Rusia acusa a Europa de obstaculizar una salida negociada del conflicto con Ucrania y destaca los esfuerzos diplomáticos de Estados Unidos. Sergei Lavrov afirma que Kiev busca aprovechar un alto fuego para ganar tiempo. Crecen las diferencias entre Zelensky y Trump por los ataques contra refinerías rusas. La Unión Europea amplía las sanciones contra Rusia e incorpora a casi 1.600 personas y empresas a su lista de restricciones. Al mismo tiempo, Bruselas cuestiona la decisión de Washington de flexibilizar las limitaciones al diésel ruso en medio de la crisis energética y la preocupación por el precio de los carburantes. Colombia pide a Naciones Unidas reducir las competencias de la misión encargada de verificar el cumplimiento del acuerdo de paz. La propuesta busca retirar la reforma rural integral de los asuntos supervisados por la entidad. El planteamiento fue presentado ante el Consejo de Seguridad. Cuba introduce nuevas transformaciones en el sector petrolero y gasífero para atraer inversiones y ampliar la participación de las empresas nacionales. Díaz-Canel destacó la importancia de la innovación y la transición energética ante los desafíos que enfrenta el país. Comenzamos.

0: Donald Trump recomendó a Vladimir Zelensky que se enfoque en llegar a un acuerdo con Rusia. Lo destacó en el contexto de sus recientes declaraciones sobre una posible tregua energética entre Moscú y Kiev.
1: Zelensky tiene que concentrarse en llegar a un acuerdo, no en hablar de eso. Creo que lo que está pasando es que quiere llegar a un acuerdo y tenemos que lograr que Zelensky quiera llegar a un acuerdo.
0: Además, el presidente de Estados Unidos aseguró que Vladimir Putin y Zelensky deben reunirse y poner fin al conflicto. En este marco afirmó que el mandatario ruso aspira más a un arreglo que el líder del régimen de Kiev. Trump recordó que Zelensky pudo resolver el conflicto muchas veces, pero no lo hizo. A su vez, Moscú recalcó que insiste en una paz duradera y está dispuesta a hacer todo lo necesario para alcanzarla. Mientras tanto, el canciller ruso enfatizó que el líder del régimen ucraniano no merece un respiro, ya que solo quiere aprovecharse de cualquier iniciativa.
2: Está muy interesado en aprovechar cualquier iniciativa o idea que salga a la luz pública para conseguir un respiro. No creo que él merece este respiro y no creo que volvamos a creer en sus promesas y garantías.
0: En paralelo, desde Bruselas y Berlín, los líderes europeos piden a Estados Unidos que refuerce las sanciones contra Rusia. Esto mientras Moscú y Washington ya están negociando un acuerdo sobre el suministro de diésel. En simultáneo, la Unión Europea aprobó un amplio paquete de sanciones contra más de 1.000 personas y empresas del sector militar ruso. José Daniel Acosta nos ofrece un análisis.
3: Mucha histeria en los líderes de la Unión Europea tras el acuerdo anunciado entre Donald Trump y Vladimir Putin para suspender las restricciones a los suministros de diésel ruso. Es así que este lunes los ministros de Asuntos Exteriores del bloque comunitario han aprobado nuevas sanciones contra Rusia. Se trata de una ampliación que incluye a más de 700 personas, más de 800 empresas y organizaciones. De hecho, sostienen que es la mayor ampliación de sanciones contra Moscú hasta la fecha. Lo cierto es que estas decisiones siguen siendo cuestionadas e incluso al interior del bloque. Veamos lo que dice el primer ministro de Eslovaquia, Robert Fico, quien es duro al señalar que estas decisiones del bloque llevarán a que ellos tengan que pagar más dinero por el diésel mientras Estados Unidos lo consigue más barato y Rusia obtiene ganancias. Sostiene que todo esto es por la doble moral y las sanciones de los líderes europeos que el sentido común y lo mejor para sus países. Ahora bien, el tema de la escasez de combustible está afectando a varios países en Europa. Vamos a ver lo que pasa en Francia e Italia. En el caso de Francia, el sector pesquero atraviesa una grave crisis debido a que hasta el 30% de la facturación de los barcos se destina únicamente para pagar combustibles. Mientras que en el caso de Italia existe la amenaza de paralizarse el transporte de mercancía. Y lo señalan que si no se detiene por el tema de las protestas, lo hará el tema relacionado al precio del diésel. Pero también el agro se ve involucrado en este tema. En España, por ejemplo, saltan las alertas relacionadas a los cultivos, donde se sostiene que hasta un 40% de las tierras de cultivo podrían quedarse sin sembrar, causando efectos y que podría incluso derivar en una escalada de precios para el consumidor. Pero ante este panorama en el que los hidrocarburos rusos podrían ayudar a mitigar la escasez de combustibles, los líderes europeos prefieren una y mil veces las medidas coercitivas que el porvenir de sus propios ciudadanos. Para muestra lo que dice el canciller federal de Alemania.
4: Tomamos nota del acuerdo entre Estados Unidos y Rusia sobre las exportaciones de diésel. Para Alemania y para Europa, una decisión de este tipo es impensable. Rusia solo negociará de buena fe si se ve sometida a presión y por eso mantenemos nuestras sanciones contra Rusia.
3: Y ante la histeria europea por el anuncio sobre el diésel ruso, Donald Trump acusa a sus aliados europeos de doble rasero. Y les recuerda que ellos han gastado millones de dólares en energía rusa e incluso se va en contra de la prensa por callar sobre este tema. Esta es una de las formas que usa el inquilino de la Casa Blanca para defender su decisión. Además, desde Moscú, Kirill Dmitriev, el asesor del presidente ruso, ha afirmado que los los detractores de la cooperación entre la Federación Rusa y Estados Unidos se oponen a ella precisamente porque son conscientes de su importancia para la paz en el conflicto ucraniano.
0: La misión de verificación de la ONU presentó ante el Consejo de Seguridad su primer informe sobre la implementación del acuerdo de paz en Colombia bajo el gobierno de Abelardo Espriella. El jefe de la misión destacó que más de 11.000 exguerrilleros continúan su proceso de reinserción a la sociedad. Insistió en la necesidad de aplicar integralmente el acuerdo, destacando su rol clave en beneficio de la población.
5: Desde mi llegada a Colombia hace un año, he visitado casi todas las 29 oficinas territoriales de la misión, siendo testigo del valor de esta presencia en el terreno. Sin duda, constituye uno de los valores añadidos clave de la misión en este momento, posicionándola, entre otros asuntos, para acompañar los esfuerzos de ampliación del alcance de las instituciones estatales para el beneficio de la población.
0: El representante de Naciones Unidas advirtió de que la situación aún es compleja por la presencia de grupos irregulares armados, economías ilegales y el acceso limitado a servicios públicos. Agregó que una paz prolongada requiere de garantías de seguridad por parte del Estado. Por su parte, Bogotá propuso revisar el mandato de la misión para que se enfoque en la reincorporación de exguerrilleros de las extintas FARC y las garantías de seguridad en los territorios. Asimismo, se plantea que la reforma rural quede en manos de instituciones nacionales. También el canciller del país cuestionó los resultados del acuerdo.
6: El gobierno del presidente Abelardo de la Espriella fue elegido con la votación más alta en la historia de Colombia. En medio de un descontento generalizado y verificable frente a una paz que para las personas trabajadoras y honestas nunca existió. La promoción ideológica e internacional del acuerdo de paz como un evento ejemplar, digno de imitación, no se refleja en las cifras ni en la realidad que este gobierno encontró y está enfrentando.
0: El periodista Ramón Jimeno destaca que la misión de verificación de la ONU ha sido clave para facilitar la reincorporación de exguerrilleros de las antiguas FARC y activar la presencia del Estado en zonas de difícil acceso.
7: La misión ha cumplido un papel fundamental en lograr una intermediación con el Estado y generar tranquilidad entre las partes sobre el cumplimiento del acuerdo de paz del 2016, porque hay muchos actores que se resisten a la paz y el Estado colombiano tiene unas debilidades históricas para llegar a los territorios donde están concentrados los guerrilleros, exguerrilleros, y para desarrollar las políticas que necesitan para que las zonas se conviertan en productivas, para que los proyectos de los desmovilizados funcionen y para que la paz y la seguridad se establezcan en esa zona, porque los pueden asesinar y de hecho han asesinado a más de 500, y también hay la presencia de grupos criminales que quieren tomarse sus territorios para continuar con sus actividades ilegales. Entonces, la misión de la ONU es fundamental porque, digamos, previene la entrada de otras fuerzas irregulares, activa la presencia del Estado, tanto en lo económico como en lo de seguridad, y permite pues que la guerrilla, ex guerrilla, pueda integrarse más fácilmente a la sociedad.
0: Miguel Díaz-Canel ponderó la resiliencia de Cuba frente a la actual coyuntura y afirmó que su nación convierte los retos en oportunidades para impulsar cambios estructurales. Así comentó la postura del país en el Foro Mundial de la Alimentación. Agregó que en la isla se inician cambios.
8: Cuba ha optado por actuar asumiendo cada desafío como una oportunidad para acelerar transformaciones estructurales que fortalezcan nuestra resiliencia. Estamos impulsando cambios profundos para transformar los sistemas alimentarios, fortalecer la producción nacional de alimentos, ampliar el desarrollo territorial, la innovación y avanzar en la transición energética de los sistemas alimentarios locales. Pocas naciones enfrentan retos tan complejos, persistiendo en el empeño de seguir avanzando, aún bajo condiciones extraordinariamente adversas.
0: Cuba presenta un nuevo decreto ley sobre petróleo y gas que introduce un marco jurídico más claro para el sector y facilita la inversión extranjera. sucede durante el recrudecimiento del bloqueo por parte de Estados Unidos. De esta manera, el país busca incrementar la producción de hidrocarburos y modernizar su infraestructura. Oliver Zamora Oria nos trae los detalles.
9: En la mañana de este lunes, en el Ministerio de Energía y Minas, Cuba ha dado a conocer su nuevo decreto ley sobre petróleo y gas que actualiza las normas jurídicas en este sector. Un elemento importante son las facilidades que recibe ahora la inversión extranjera con un marco jurídico mucho más claro y firme, también con requisitos más específicos para seleccionar a los inversionistas extranjeros según la actividad y las inversiones que vayan a realizar, y también una mayor opción de actividades sobre las cuales invertir. Todo esto, según los funcionarios de la compañía Cuba Petróleo y del Ministerio de Energía y Minas, tomando en cuenta el recrudecimiento del bloqueo y trabajando un poco también hacia el futuro.
10: Entonces nosotros nos hemos dedicado durante todos estos años a preparar esos negocios. Prepararlos porque, repito, en algún momento van a venir empresas extranjeras. Hay que prepararse siempre para hacer, no para no hacer. Hay que prepararse para hacer. Y en algún momento van a venir empresas grandes, europeas, y no descartamos que norteamericanas hacen negocios con nosotros. Tenemos varios proyectos preparados de extraer más petróleo. Tenemos una cartera de oportunidades, ya no de negocio, cartera de oportunidades de exploración, o sea, zonas donde hemos identificado prospectos y que lo tenemos preparado para enseñárselo a los inversionistas extranjeros.
9: Las opciones para invertir se amplían a todos los procesos relacionados con el petróleo y el gas, incluso con la gestión de infraestructura estratégica dentro del país. Otra novedad muy importante es que se abren las puertas a las inversiones del sector privado cubano, que ya venía participando desde hace algún tiempo, sobre todo en el tema de la comercialización de combustibles.
11: En el caso de las instalaciones como la refinería, las terminales están prestas también a este tipo de negociación con empresas privadas, donde existe una participación del capital privado nacional o extranjero, en cualquiera de las dos medidas. Las condiciones a negociarse, como toda negociación en el mundo, va a depender del capital social que se pueda aportar en el negocio, va a depender de los términos bajo los cuales se negocia, pero son infraestructuras que están en disposición de poder gestionar toda la cadena de hidrocarburos, que indiscutiblemente es amplia.
9: Para este nuevo decreto ley, Cuba estudió las experiencias de 18 países. Espera aumentar la producción de hidrocarburos en el país, pero también modernizar toda la infraestructura que existe en la nación caribeña. Este nuevo decreto ley forma parte de las más de 170 transformaciones que impulsa el gobierno cubano en la economía para hacerle frente al difícil contexto económico que vive el país, marcado por un recrudecimiento del bloqueo estadounidense, y poder reimpulsar la economía en el país.
0: La Fiscalía de Bolivia admitió una denuncia de la Alianza Libre contra el expresidente Evo Morales y el ex vicepresidente Álvaro García Linera por el caso Hotel Las Américas, vinculado a un operativo policial en Santa Cruz en abril del año 2009. La acusación incluye presuntos delitos de asesinato, tortura, vejaciones y privación de la libertad. El fiscal general interino José Armando Urioste anunció que se recabarán antecedentes y pruebas. La acción legal fue remitida al Tribunal Supremo de Justicia. Su admisión abre una nueva fase para establecer la presunta responsabilidad de ambas exautoridades en el caso. El proceso se desarrolla en medio de cambios en la entidad judicial. El ex fiscal general Roger Mariaca, quien investigaba a Fernando Cerimedo, fue señalado por Estados Unidos por presuntamente tener relaciones con actividades y narcotráfico. Posteriormente fue detenido en Bolivia. Mientras tanto, en otro frente legal de Evo Morales, su abogado afirmó que la justicia argentina archivó una investigación en su contra por presunta trata y abuso de menores y pidió revisar el proceso abierto en Tarija.
12: A este acto de gran concentración de indios podemos
0: Hoy expira el plazo de 2 semanas que Argentina le dio al Reino Unido para que detenga las actividades petroleras del proyecto Sea Lion al norte de las Islas Malvinas. Buenos Aires denuncia que la explotación sin autorización vulnera sus derechos sobre la plataforma continental y sopesa solicitar medidas provisionales ante el Tribunal Internacional del Derecho del Mar. Reino Unido rechazó el ultimátum y descartó negociar la soberanía de las islas sin el consentimiento de sus habitantes. Mientras tanto, expertos advierten de los obstáculos jurídicos que enfrentaría Argentina para avanzar con el proceso. Al respecto, un diputado argentino propuso rescindir los acuerdos económicos con Chile en respuesta al incremento de sus relaciones comerciales con las Malvinas. Santiago Aristía nos amplía los detalles de esta creciente disputa.
12: La disputa por las Malvinas va mucho más allá de la superficie de las islas. Bajo el mar que las rodea hay petróleo, una industria pesquera que mueve millones y su ubicación las convierte en un punto estratégico del Atlántico Sur. Pasados 44 años de la guerra, es también esa riqueza la que atraviesa una disputa de soberanía que Argentina y el Reino Unido mantienen abierta.
13: Cuando hablamos de los recursos en Malvinas, estamos hablando, bueno, de una multiplicidad de recursos que poseen las islas, pero no solamente pensándolo en las islas en sí, sino pensando en el mar también circundante, pensándolo, digamos, en una escala mucho mayor, en lo que configura justamente el Atlántico Sur. No solamente estamos hablando de pesca, y sobre todo el calamar, es el más importante, que eso ya viene realizándose esa explotación hace muchísimos años, sino que también hablamos de recursos hidrocarburíferos, hablamos también de algo no tan conocido como son los nódulos polimetálicos.
12: El petróleo es quizás la mayor promesa bajo esas aguas. Según la última evaluación del Servicio Geológico de Estados Unidos, solo la cuenca norte de Malvinas podría contener unos 1.600 millones de barriles de petróleo todavía no descubierto y técnicamente recuperable. Pero hay un

0: nacimiento que dejó de ser una posibilidad. El proyecto Sea Lion, a unos 220 kilómetros al norte de las islas, contempla extraer entre 50.000 y 55.000 barriles diarios, pero prevén expandirlo hasta 180.000 mediante buques secundarios. Mientras el petróleo mira hacia el futuro, otra de las grandes riquezas de Malvinas se explota desde hace décadas. La pesca es una de las principales fuentes de ingresos de las islas. Además, hay otros elementos claves: su ubicación y la propia agua.
1: Las islas están ubicadas en un lugar estratégico no solamente por el paso bioceánico entre el Océano Atlántico y el Océano Pacífico, sino, bueno, por lo que a futuro también puede ocurrir, y obviamente los británicos en esto lo están pensando hace muchísimas décadas, con lo que pueda ocurrir justamente con el Tratado Antártico y justamente con la presencia de la Antártida siendo el reservorio de agua dulce más importante del mundo.
0: Recursos, rutas marítimas, proyección hacia la Antártida. El archipiélago tiene un valor que excede su tamaño, y es sobre esa riqueza donde la disputa de soberanía adquiere una dimensión económica concreta. Pero entre cifras, recursos e intereses estratégicos hay una dimensión que no puede medirse en barriles, toneladas ni dinero. Para los excombatientes, lo que está en juego se mide de otra manera.
2: El valor económico de lo que se puede perder en petróleo, en los distintos minerales que se pueden extraer del lecho marítimo, en la riqueza ictícola y demás. Pero adentro nuestro vos me estás preguntando qué es lo que sentimos. Y sentimos que en esas tierras quedó un líquido que es mucho más preciado que el agua dulce, que el petróleo y que cualquier otro líquido del que podamos hablar, que es la sangre de nuestros compañeros, de nuestros camaradas que quedaron custodiando esa porción de nuestra patria para siempre.
0: En Malvinas, la memoria mira al pasado, pero la disputa también se proyecta hacia el futuro, porque a medida que sus recursos adquieren valor, también crece una pregunta. ¿Quién podrá decidir sobre ellos y quién se beneficiará de su explotación? Santiago Aristía, RT, Buenos Aires, Argentina.
3: Países de América Latina podrían enfrentar una temporada de desastres naturales. El fenómeno de El Niño gana terreno con una rapidez que no se ha visto anteriormente. En varias partes de la región, los gobiernos ya emiten alertas por potentes lluvias y tormentas. Según los últimos datos, El Niño podría llegar a ser uno de los eventos más fuertes registrados en la historia reciente. México, uno de los países afectados, se encuentra entre la espada y la pared, teniendo que vivir la tormenta Rachel y el huracán Simon. La alerta máxima fue establecida por autoridades de 28 municipios. Desde Ecuador informan que las intensas lluvias causaron el desborde de 6 ríos. Las inundaciones afectaron a más de 17.000 personas. Mientras, la situación en Paraguay obliga a evacuar Ciudad del Este, donde se desplegaron tropas ante la crecida del río Paraná, que ya afectó a más de 100 viviendas. En cambio, en Argentina reabren las cataratas de Iguazú tras anunciarse la caída del nivel del agua. Anteriormente, en los circuitos turísticos y puertos locales, se aplicaron restricciones como medidas de prevención. Por su parte, el gobierno chileno declaró a la comuna de Las Condes como zona de catástrofe. Se han registrado aproximadamente 1.000 evacuaciones y rescates. Unas 2.000 viviendas resultaron dañadas por las anegaciones. Al respecto, William Sabarburu Goniás, ex jefe del Gabinete de Asesores del Ministerio del Ambiente de Perú, sostiene que algunos gobiernos de América Latina están más interesados en la corrupción y las políticas de extracción en vez de prevenir efectos negativos de los desastres naturales.
4: No existe prevención y gestión de riesgos en los países, principalmente en nuestro país, le hablo como peruano. En el Perú son recurrentes los fenómenos naturales y que se convierten en desastres porque no existe de parte del Estado políticas de prevención. Lo que existe es un manejo de la naturaleza como mercancía. Están más interesados en promover políticas de inversión, de extractivismo, antes que prevenir, antes que tener una buena política de gestión de riesgo. A eso hay que añadirle también la burocracia y los sistemas de corrupción que mal utilizan los recursos que se destinan para esta área. El Perú tiene diversas experiencias en este tema. Por ejemplo, el fenómeno del Niño no es un fenómeno nuevo, es muy recurrente en la historia del Perú. Hubieron, por ejemplo, en el año 97 y 98 del siglo pasado, 2 años de intenso fenómeno del Niño. Entonces, hay que atribuir a estos problemas a una visión que entiende que la naturaleza es para explotarla, para obtener utilidades y recursos.
3: El Día de la Resistencia Indígena se celebra en varios países latinoamericanos. En Guatemala, el recuerdo del colonialismo español sigue siendo un tema delicado. A pesar de las dificultades, diversos colectivos se esfuerzan por preservar la cultura, lenguas y cosmovisión indígenas. Carla González ahonda en el tema.
5: Los mayas son parte de una civilización milenaria que ha formado la historia de Guatemala. Pero mantenerla viva no ha sido un camino fácil. Sobrevivieron la conquista española, los desplazamientos, la guerra, el genocidio y la discriminación.
6: La historia de los pueblos de Guatemala estuvo marcada por un plan sistemático que buscaba borrar por completo su cultura. Por eso las comunidades buscan preservar cada detalle de su identidad, sus leyendas y su cosmovisión maya.
5: Existen 25 idiomas nacionales en el país, incluido el español como el oficial. En las comunidades se enseñan a nivel escolar, pero en la capital se nota la poca oferta y, según los vendedores, la falta de interés.
7: Muchos jóvenes ahorita les interesa otra clase de libros, pero lo que es mayas son pocos. Son pocos y eso es lo que yo he notado.
8: Ya casi se está perdiendo la cultura de eso porque muchos ya no hablan con sus hijos así en la lengua, no que ya solo en español. Entonces los niños ahorita están creciendo pero sin saber su dialecto. Hay que hablar con la gente para empezar a enseñar a los hijos, para no perder la cultura de hablar de nuestra lengua materna.
5: Actualmente hay varios programas para la promoción y protección de estos idiomas, pero los líderes comunitarios aseguran que debe ser parte de un plan nacional. En este proyecto son fundamentales los rituales y ceremonias ancestrales. En el sitio arqueológico Caminal Juyú, uno de sus sitios más sagrados, se conmemora el Día Nacional de los Idiomas Indígenas.
9: Actualmente las generaciones de jóvenes ya no están queriendo hablar el idioma, a pesar de que sí se lo aprendieron en casa, se están resistiendo a ello, porque tienen el paradigma de que aprender un idioma maya es un atraso, y eso hay que romper con ese paradigma. Podemos nosotros participar, podemos nosotros desarrollarnos, podemos ser y estudiar lo que querramos sin olvidar de dónde venimos, sin olvidar de lo que somos, sin olvidar de los idiomas que nuestras abuelas y abuelos nos dejaron como herencia milenaria.
5: Además está el rol del Estado, desde el presupuesto que asigna el gobierno hasta cada oficina local encargada del tema. Todos coinciden que el trabajo debe ser compartido.
10: Como hablante del idioma quiché y quechí, que hablo 2 idiomas, pienso que es importante que la población y que las personas lo vayan como heredando a las generaciones que vienen. Ya los medios de comunicaciones tradicionales, pues ya no, como que ya no los buscan, ya no son muy apetecibles para el público. Y eso hace a que de alguna forma se hable solo en el español, que es la mayor parte del idioma, pero existimos los indígenas, ¿verdad? Somos la mayoría al final.
11: Primero, reconocer la importancia y de esta forma pues puedo sensibilizar a otras el interés que puedan tener por aprender, y nosotros que tenemos ese compromiso con la generación que aprendan, aunque sea un poquito, pero algo, para no dejar morir los idiomas que hay en Guatemala.
5: Porque al igual que al morir algún sabio, muere también una parte de la cultura.
12: Muy agradecida por los ancestros y los abuelos, esos abuelos de cabecita blanca, esas abuelas con sus indumentarias, esos grandes sacerdotes que también estuvieron a nuestro alrededor. Entonces, para mí es un orgullo ser una para mí es un orgullo ser una contadora de tiempo. Para mí es un orgullo poner las invocaciones de cada uno de los que estuvieron presentes con nosotros, todos los que nos estuvieron acompañando, entendieron cada uno de los ancestros, que estuvimos pidiendo armonía, paz, tranquilidad, felicidad, fraternidad en familia, aquí nuestro trabajo, nuestro empleo, nuestro negocio.

0: nosotros, nuestra salud, tenga armonía.
1: La misión de los pueblos indígenas es rescatar los idiomas que están en proceso de desaparición. Buscan proteger el patrimonio vivo y el intangible.
2: Este es el único centro arqueológico que queda dentro de la capital guatemalteca. Para los lingüistas es la raíz de la cultura maya. Y el reto que enfrentan es que cada vez menos personas hablan los idiomas indígenas y que con el tiempo solo queden ruinas.
1: La cultura guatemalteca está viva, ha sobrevivido los intentos de destruirla y tendrá que enfrentar nuevos retos. Pero solo se mantendrá si tiene una comunidad fuerte que la sostenga en sus brazos. Carla González, RT, Guatemala.
3: Hasta acá las noticias, quédense que ya volvemos.

Repasamos titulares. Moscú acusa a Europa de prolongar el conflicto entre Rusia y Ucrania. Destaca la iniciativa diplomática de Estados Unidos y cuestiona las intenciones de Zelensky ante las propuestas de alto el fuego. La Unión Europea suma casi 1.600 personas y empresas de Rusia a su lista de sancionados y critica el relajamiento de las restricciones al diésel ruso. Colombia solicita a la ONU limitar las funciones de su misión de verificación del acuerdo de paz y excluir de su supervisión la reforma rural integral. Cuba impulsa transformaciones en el sector de hidrocarburos para atraer capital extranjero y abrir espacio a empresas privadas nacionales. Díaz-Canel también pidió fomentar la innovación. Todo esto en apenas 30 minutos. Ya llega el programa de entrevista.

0: Hola, ¿qué tal? Mucho gusto de estar de nuevo con ustedes en esta entrevista que nos parece muy importante y muy pertinente durante esta jornada. Se cumplen 534 años de la colonización de América, de la llegada de los conquistadores o los colonos españoles que hoy en día se califica desde muchos países como el genocidio, uno de los genocidios más grandes de la historia del mundo. Desde Venezuela conmemoramos el Día de la Resistencia Indígena. Otros países aún celebran lo que se llamó en nuestro país durante mucho tiempo el Día de la Raza, el Encuentro de Dos Mundos, muchos eufemismos para llamar esta jornada, y es uno de los temas que nos va a ocupar en nuestra entrevista de este día. Estamos con Noli Fernández, ella es viceministra de Salud Integral del Ministerio del Poder Popular para la Salud en Venezuela y además acaba de recibir un reconocimiento por parte de la Organización Panamericana de la Salud. Bienvenida, viceministra, gracias por acompañarnos.
1: Ana Yawatse, Jessica, Tasaka Hinjaya, Sumuintu, Venezuela, acá. Gusto estar en este espacio, saludarte a ti, saludar a todo el pueblo venezolano y todo quien pueda ver esta conversación contigo. Realmente nos encontramos en un momento de reivindicación, no solamente desde la inclusión de los saberes en un Ministerio de Salud como fue el caso Venezuela, producto de esa modificación que se hizo en nuestra Constitución a raíz de esa Carta Magna, de ese capítulo de pueblos indígenas que todos tejimos en todo el país. Hoy día disfrutamos de una dirección general en el Ministerio de Salud que diseña las políticas públicas en Venezuela en el nivel nacional.
0: Fue una de las pioneras usted de esta
1: Sí.
0: creación. Debí decir al principio también que la viceministra Noli Fernández es de origen wayú, una de las culturas más importantes que persiste en el día de hoy en nuestro país, indígena en el occidente de Venezuela.
1: Así es, soy del clan Epiayú y que bueno, nosotros somos los originarios de esa península, ¿no? Una península que se dividió a través de las repúblicas, pero nosotros nos denominamos como la

0: gran nación Wayuu.
1: ¿Eso qué significa?
0: Eso significa que para nosotros no hay frontera. ¿Okay? Eso significa que hay una hermandad.
1: Que es un solo pueblo.
0: Es un solo pueblo, es una hermandad en la cual nosotros compartimos las bondades de nuestros territorios. Mis abuelos, mis antecesores, ellos estaban ubicados en lo que quedó hacia Colombia. Uh-huh. Pero Venezuela siempre ha tenido una política más de inclusión y ellos migraron hacia Cojoro para buscar otros beneficios de los estados, entre ellos la educación. Entre ellos, bueno, también vengo orgullosamente del primer médico indígena egresado de la Universidad Central de Venezuela. Eso me permitió a mí conocer esta carrera, el claro. Ver esa profesión que mi abuelo lo hacía comunitario. La medicina integral comunitaria la vi con él. Acompañaba, hacía como de su asistente, ¿no? Y preguntaba muchas cosas, pero eso me dio la motivación. Si me preguntas quién me motivó a estudiar medicina y quién me llevó hacia la medicina social fue el doctor Gilberto Rodríguez Ochoa. Él es de Aragua, pero trabajó en Amazonas. Venía con una sensibilidad y sobre todo ver que era mujer.
1: Claro.
0: Una mujer indígena médica. Entonces él me dijo, bueno, me dio la oportunidad de estudiar epidemiología, me financió el otro segundo posgrado y bueno, y me sembró aquí en el Ministerio de Salud.
1: Su trayectoria, doctora Noli, tiene que ver con el tema de mezclar precisamente el tema de la medicina que conocemos en este lado del mundo, pero también con la sabiduría ancestral de nuestros pueblos indígenas. Eso que hoy reconoce la OPS en un premio reciente que le entregaron como la interculturalidad en materia de salud, todo el trabajo que usted ha hecho durante toda su vida tiene que ver con eso, incluso proyectos comunitarios para entender la forma de sanar que tienen nuestros pueblos indígenas. ¿Nos puede contar respecto a ese tema, la situación en nuestro país y en los pueblos de América Latina, cómo hemos avanzado o si hemos avanzado respecto a ese tema?
0: Sí, realmente uno como indígena es muy inquieto y eso nos lleva a lo que ustedes llaman investigación. ¿Okay? Yo nunca dejé de utilizar la medicina propia. El aprender la medicina occidental, los saberes de las academias, me dio la inquietud de cómo fusionar esos saberes, ¿no? Porque los indígenas cuando íbamos a los hospitales éramos muy maltratados, éramos muy discriminados, muy estigmatizados, y yo veía que era por el tema comunicacional. Nuestras universidades exigen el inglés,
1: sí.
0: ¿Ves? Cuando deberían de exigir los idiomas indígenas, como Paraguay. Entonces, allí comencé, cuando vine aquí a Caracas, al Ministerio de Salud, junto con el doctor Francisco Armada, era precisamente hacer esa consulta, ¿por dónde empezamos? Y los temas priorizados por todas las organizaciones indígenas fue el acceso a los servicios de salud, a los medicamentos, al reconocimiento de nuestros saberes y la deformación en medicina occidental, pero que llevaran eso. Eso llevó años, porque llevamos 22 años, es el reconocimiento que hoy nos da la Organización Mundial de la Salud y la OPS con este premio.
1: Premio a la gestión y liderazgo de los servicios públicos acaba de recibir recientemente usted.
0: Venezuela lo recibió.
1: Pero además, según las palabras de los voceros de OPS, es precisamente el reconocimiento a todo el trabajo colectivo que se ha hecho para favorecer todo el tema de la interculturalidad.
0: Sí, y de hecho dice por su destacado liderazgo en el fortalecimiento de la salud indígena y la salud intercultural en Venezuela, por impulsar modelos de atención con pertinencia cultural y enfoque de derechos de salud, especialmente en el ámbito de la salud materna y su contribución a la integración de los saberes tradicionales, los facilitadores interculturales y los servicios de salud para los pueblos indígenas de la región.
1: ¿Cómo se siente eso en la práctica? ¿Cómo se vive eso en la práctica, doctora?
0: Bueno, esto tenemos 45 oficinas en los hospitales de cuarto nivel de atención en todos los estados que hay población indígena para reducir esa brecha comunicacional y esa brecha cultural. Uh-huh. Entonces, existen unos facilitadores que hacen puente con el paciente indígena y el personal de salud.
1: ¿Qué tipo de puente?
0: El comunicacional y el cultural, uh-huh. ¿Ok? Porque no solamente es la traducción de las indicaciones, claro, de la sintomatología, sino también que el personal de salud conozca que cada pueblo tiene una cosmovisión de lo que es la salud, del proceso salud-enfermedad, de lo que nosotros también llamamos enfermedades espirituales, que tienen sintomatología en algunos, como por ejemplo el mal de ojo, que tienen sintomatologías a una diarrea producida por un parásito o por una bacteria, ¿no? Pero que el llanto es lo que lo caracteriza, que es un llanto continuo que no cede a ninguno de los tratamientos, ¿ok? Entonces, ellos han venido haciendo esos puentes entre el personal de salud, sobre todo el médico, ¿no? Y hemos trabajado también, estas oficinas también son como unas oficinas de formación permanente en interculturalidad para el personal de salud. De hecho, tenemos cursos de Wayunaiki, tenemos cursos de medicinas tradicionales y sobre todo en el tema de la atención materna. Las parteras y los ginecobstetras han sido los que menor dificultad han tenido a la hora de poder estar en un mismo espacio y atender a una paciente indígena en su parto. ¿Okay?
1: Entonces, ¿se ha permitido el tema de las parteras?
0: Se ha permitido y sobre todo local. No, local lo hemos hecho en Machiques, en la Sierra de Perijá, en el Tocuco.
1: El tema de la salud materna es un tema importante en el ámbito de la salud indígena.
0: Sí, sí, es muy importante porque estos 534 años también han sido de colonización, también han sido, claro, de transculturización. El hecho de emigrar y dejar los espacios de acompañamiento con los mayores, el hecho de no comer nuestra comida tradicional y, bueno, ver en una ciudad toda esa chatarrería, claro, ¿verdad? Han perjudicado a la población y sobre todo el tema de la anemia, el tema de los controles, ¿no? Y que también nosotros tenemos un tiempo donde nosotros acudimos a las parteras. En el primer trimestre no acudimos, sino que ya cesa la menstruación y ya la mamá comienza a guiar todo el tipo de alimentación y de ocupación que pueda tener. Entonces, la mayoría que migra hacia las ciudades no tiene
1: ese conocimiento
0: o esa fortaleza, ¿no? Porque las grandes ciudades no permiten, bueno, la cría de los carneros, el tema de los frijoles, el tema del cultivo del maíz para hacer la chicha, claro, ¿no? Entonces son modificaciones que se han hecho en nuestra cotidianidad y que, bueno, nuestras sabias a veces van a los mercados de las ciudades a vender el medicamento y, bueno, los que sabemos acudimos a esa farmacia,
1: claro, móvil.
0: Móvil, ¿no?
1: De entonces, hecho, el pueblo Wayú es uno, entiendo que es el que más se ha movilizado por el territorio,
0: sí,
1: nacional,
0: sí,
1: es el que más ha dejado su territorio.
0: Es que nosotros somos el grupo de mayor, demográficamente, nosotros representamos el 65% de la población indígena del país. Okay, a nivel del estado Zulia, porque ese es nuestro territorio, un 12%, ¿verdad? Pertenecemos allí al Estado. Pero algo de característico que tienen casi todos los pueblos indígenas es esa búsqueda de trabajo, de mejores condiciones, y nos ha hecho movilizar por todo el país. Y bueno, con todo este tema de la migración que les vendieron a muchos que afuera era mejor,
1: también ha sido
0: también
1: impactado el pueblo indígena.
0: Ha sido sobre todo la población joven. La población joven, hoy día tenemos mayoras y mayores junto a los nietos, ¿no?, que han asumido, y desde los sitios foráneos ellos envían remesas para mantener a sus hijos y mantener a los abuelos y abuelas.
1: Quería preguntarle por el proyecto Cacique Nigale, uno de los que usted ha guiado durante toda su carrera para la inclusión, para la atención del pueblo indígena y el reconocimiento de sus saberes. ¿De qué
0: bueno,
1: se trata?
0: Bueno, ese proyecto fue producto de esa consulta que hizo el Ministerio de Salud, el del acceso. Nosotros participamos en esa convocatoria que nos hizo la ELAN Cuba,
1: Escuela Latinoamericana,
0: la Escuela
1: de Medicina.
0: Latinoamericana de Cuba, y fueron seleccionados 100 jóvenes. 100 jóvenes que culminaron, de ellos 3 nada más. Allí hubo toda una reflexión con respecto a el acompañamiento, el financiamiento, ¿no? Entonces nos atrevimos junto con el coronel Mantilla, ministro en ese momento.
1: Jesús Mantilla.
0: Ajá, Jesús Mantilla, que él me dijo: Noli, ¿cómo podemos clonarte? Y yo le dije: no, yo creo que yo no soy, no confunda con la oveja Dolly, yo soy Noli. Yo pienso que si usted nos hace el lobby en una universidad que sea más amigable, podemos hacer una pesquisa nacional. Y bueno, así comenzó el proyecto. Primero estudiamos también a nivel nacional las aperturas que tenían las universidades. Vimos que la Universidad Central tenía el proyecto Amazonas, tenía el proyecto Delta, vimos que en el Zulia estaba el lápiz indígena que propuso la actual diputada Noelí Pocaterra, que el 10% de los cupos fueran para indígenas, ¿no? Entonces vimos los requisitos para poder optar y fue la Universidad Rómulo Gallego en el estado Guárico quien nos abre las puertas, pero de una magnitud que nos dijo: tienen 200 cupos. Eso para nosotros fue impactante y bueno, hicimos una priorización. ¿Qué diferencias tienen con el resto de los programas? Es que nosotros hicimos un estudio de factibilidad, tanto de los aspirantes como de el ministerio, como también en la región. Tuvimos un gobernador que nos apoyó, tuvimos una universidad que nos apoyó, y entonces esos criterios también tenían que ver con comunidades que tenían bachilleres, pero no tenían un establecimiento de salud.
1: Claro.
0: ¿Ves? En función de que también estábamos trabajando nuestra estrategia de atención primaria con barrio adentro.
1: Claro.
0: Es decir, mientras construyan los consultorios, nosotros vamos preparando en 6 años a un médico para nuestras comunidades.
1: ¿Eso qué impacto tiene en la salud de la persona, de la población?
0: Bueno, yo creo que es la atención, aparte de humanizada, porque eso hemos perdido mucho en nuestros hospitales, el tema del trato amoroso, cálido, al tema de abordar la familia. El enfermo viene con unos familiares que también entran en ese proceso también de sanación.
1: Claro.
0: Es la salud mental. Y que también se permita en los establecimientos la entrada de estos sabios y sabias dentro de los establecimientos, que la academia vaya también aprendiendo de los saberes originarios, porque es reciente que se hacen la atención del parto en los hospitales.
1: Claro.
0: Nuestras abuelas, bisabuelas, tatarabuelas nacieron
1: en sus casas,
0: con una partera, ¿no? Entonces es como la ciencia ha hecho aportes para la llegada de ese niño y que se tengan en las condiciones sépticas, ¿verdad? Todo el tema de que si hay alguna complicación, sabemos cuál es la ruta que debemos de...
1: La persona tenga el acceso a servicios médicos de salud gratuitos. Esa es la búsqueda.
0: Esa es la búsqueda. Y que nuestros saberes también se vayan fortaleciendo de generación en generación y que también sean usados para que tú, Jessica, también puedas ser beneficiada con otras formas de curar y que los saberes de las plantas que se producen...
1: Que tradicionalmente han sido tomados precisamente por las farmacéuticas de los pueblos indígenas,
0: exacto,
1: ¿no?
0: Y en eso, nosotros en Venezuela, que también es algo que tenemos que compartir, en la Asamblea Nacional se está discutiendo la ley de medicina natural donde conglomera todos los saberes. Entonces, de alguna manera, nosotros podemos estar tranquilos que una transnacional no va a venir a ser... ese extractivismo de saberes y de nuestras plantas. Y ejemplo de eso los tenemos, bueno, Ecuador, Bolivia, Perú, donde las transnacionales se han apropiado de esos saberes y hacen porque tienen sus tiempos. Claro. Las cosechas de las plantas tienen sus tiempos, pero como es el capitalismo, necesita más y hacer que se reproduzcan más rápido, claro, y comienzan a intervenir el proceso con sustancias que no son nocivas para el cuerpo, claro, de la persona.
1: Doctora, ¿cuáles son los principales retos en materia de salud para la atención de nuestra población indígena en el país?
0: Bueno, yo creo que es el tema de la atención integral e intercultural, porque muchas veces el médico, por la limitación de un idioma, toca nada más el síntoma, ¿no? Y no hace una exploración y no hace tampoco una anamnesis que le permite poder tener un diagnóstico clínico y un diagnóstico por algún método diagnóstico. Hoy día nuestros pacientes indígenas, por esa limitación que tiene el sistema a la comunicación, empiezan a hacerles como un conejillo de indias, ¿no? El examen de sangre, los rayos X, el ecograma, la tomografía, hasta la resonancia, por cosas que pudiera él saber si tuviera el dominio del idioma, ¿verdad? Y sobre todo también en el campo investigativo, ¿no? Hay enfermedades propias que están observando también algunos curiosos, ¿verdad? No indígenas, que tienen que ver con nuestros hábitos alimentarios, ¿ok? Que tienen que ver que el hecho de estar en ciudad modifica su estado de salud y no ven que el consumir las grasas, el consumir objetos, alimentos químicos, ¿verdad?, producidos con colorantes y todo eso, tiene una frecuencia en su hígado, en sus riñones, ¿no? El tema también de entender que hay unas enfermedades que han salido producto de nuestras mezclas, ¿no?, que como por ejemplo la diabetes, la hipertensión, ¿no? Hoy día es una de las causas, todas estas enfermedades crónicas son vigentes en estos momentos. Ya no solamente es la malaria, la tuberculosis, la parasitosis.
1: Las propias del territorio.
0: Exacto. Los casos respiratorios, las neumonías, sino que tenemos ahora sífilis, gonorrea, y sobre todo esos territorios que están en frontera, ¿ok? Tenemos VIH, tenemos hipertensión, diabetes, ¿no? Y entonces, como no hay esa comunicación, no entendemos la enfermedad.
1: ¿Hay algún programa guiado para la salud sexual y reproductiva de nuestros jóvenes, nuestras jóvenes indígenas, específicamente dirigido a ese tema?
0: Sí, Hoy día el programa de salud sexual y reproductiva del Ministerio de Salud ha venido desarrollando conjuntamente con el UNFPA, con UNICEF, con OPS, un trabajo hacia ese grupo poblacional en edad reproductiva. ¿Okay? Porque muchas veces el adolescente es como el paciente que no tiene con quién. Si es del pediatra o es del internista, ¿no? Entonces allí se han creado unas consultas.

0: en esta encargaduría de la salud integral, que pienso trabajarla en un contexto más integrador.
1: Bueno, muchísimas gracias por habernos acompañado durante esta entrevista.
0: Gracias, Jessica.
1: Estuvimos conversando con Noli Fernández. Ella es viceministra de Salud Integral del Ministerio del Poder Popular para la Salud. Ella es de origen wayú y tiene una trayectoria dedicada al tema del cuidado de los saberes y de la ancestralidad indígena, específicamente en el ámbito sanitario. Gracias por habernos acompañado.

0: cómo pintaba. A través del arte, poco a poco entablamos amistad. Cuando estudiábamos, solo era amistad.
1: Sentí como si ya la hubiera visto en algún sitio, y con esa sensación la conocí.
0: La academia se ha vuelto parte de nuestras vidas desde el momento en que llegué aquí, a San Petersburgo.
1: Esta ciudad me transmite mucha calma.
2: Un artista tiene que encajar en su época. ¿Cómo puede uno mantenerse indiferente mientras los soldados mueren?
0: Sentí que eso era lo que quería representar en mis obras.
1: Si mi mujer está haciendo esto, yo no puedo decir, esto no es asunto mío. Ahora voy a centrarme seriamente en este tema.
0: Creo que no tiene sentido dedicarse al arte si por dentro no te duele nada, si no tienes algo que quieras contarle al mundo.

0: Estamos en camino a la UCI y la principal ruta
1: que más me llama la atención.
0: Estamos en la entrada de Purmamarca.
1: Vamos a conocer algunas historias.
2: Buena suerte, buen viento y buena mar.
3: Llegamos hasta Orenburgo.
0: Queremos saber cuáles son los proyectos ambientales que se van adelante.
4: Nos dirigimos hacia varias comunidades indígenas.
5: Me dijo que el riesgo es que no deja de salir sangre.
0: Es uno de los símbolos de la ciudad imperial.
2: Vamos a ver por qué.
0: Un paso importante.

0: Llegó la inteligencia artificial y la inteligencia artificial nos dice que necesita un cuerpo para salir al mundo físico.
1: Tome este papel higiénico. Permítame ayudarle con el papel higiénico. Espere. Oh, Dios mío.
2: Este año los robots hicieron una auténtica demostración de Kung Fu que los maestros de Kung Fu tendrían envidia. Y todo eso ha sucedido en un año.
3: Este año, al igual que el año pasado, lo que mejor hacen es bailar.
2: Nuestro objetivo a largo plazo es introducir el robot en todos los hogares como compañero.
0: Puede comunicarse contigo y hacer ciertas recomendaciones. Es decir, mantener un diálogo en toda regla.
2: Conéctate a la red.
4: Conexión exitosa. El sistema está listo para su uso.
3: Tenemos 1,000,000 de noticias sobre cómo alguien en Japón se casó con una muñeca robot. Esto no es una historia de terror. Esto sucederá seguro. Incluso los expertos no entienden cómo avanzará todo esto. Nadie tiene la respuesta sobre cómo afectará.

Hola, ¿qué tal? Bienvenidos a RT. Tenemos media hora de noticias por delante. Titulares. Rusia acusa a Europa de obstaculizar una salida negociada al conflicto con Ucrania y destaca los esfuerzos diplomáticos de Estados Unidos. Sergei Lavrov afirma que Kiev busca aprovechar un alto fuego para ganar tiempo. Crecen las diferencias entre Zelensky y Trump por los ataques contra refinerías rusas. La Unión Europea amplía las sanciones contra Rusia e incorpora a casi 1.600 personas y empresas a su lista de restricciones. Al mismo tiempo, Bruselas cuestiona la decisión de Washington de flexibilizar las limitaciones al diésel ruso en medio de la crisis energética y la preocupación por el precio de los carburantes. Colombia pide a las Naciones Unidas reducir las competencias de la misión encargada de verificar el cumplimiento del acuerdo de paz. La propuesta busca retirar la reforma rural integral de los asuntos supervisados por la entidad. El planteamiento fue presentado ante el Consejo de Seguridad. Cuba introduce nuevas transformaciones en el sector petrolero y gasífero para atraer inversiones y ampliar la participación de empresas nacionales. Díaz-Canel destacó la importancia de la innovación y la transición energética ante los desafíos que enfrenta el país. Comenzamos.

0: Donald Trump recomendó a Vladimir Zelensky que se enfoque en llegar a un acuerdo con Rusia. Lo destacó en el contexto de sus recientes declaraciones sobre una posible tregua energética entre Moscú y Kiev.
1: Zelensky tiene que concentrarse en llegar a un acuerdo, no en hablar de eso. Creo que lo que está pasando es que quiere llegar a un acuerdo y tenemos que lograr que Zelensky quiera llegar a un acuerdo.
0: Además, el presidente de Estados Unidos aseguró que Vladimir Putin y Zelensky deben reunirse y poner fin al conflicto. En este marco afirmó que el mandatario ruso aspira más a un arreglo que el líder del régimen de Kiev. Trump recordó que Zelensky pudo resolver el conflicto muchas veces, pero no lo hizo. A su vez, Moscú recalcó que insiste en una paz duradera y está dispuesta a hacer todo lo necesario para alcanzarla. Mientras tanto, el canciller ruso enfatizó que el líder del régimen ucraniano no merece un respiro, ya que solo quiere aprovecharse de cualquier iniciativa.
2: Está muy interesado en aprovechar cualquier iniciativa o idea que salga a la luz pública para conseguir un respiro. No creo que él merece este respiro y no creo que volvamos a creer en sus promesas y garantías.
0: En paralelo, desde Bruselas y Berlín, los líderes europeos piden a Estados Unidos que refuerce las sanciones contra Rusia. Esto mientras Moscú y Washington ya están negociando un acuerdo sobre el suministro de diésel. En simultáneo, la Unión Europea aprobó un amplio paquete de sanciones contra más de 1.000 personas y empresas del sector militar ruso. José Daniel Acosta nos ofrece un análisis.
3: Mucha histeria en los líderes de la Unión Europea tras el acuerdo anunciado entre Donald Trump y Vladimir Putin para suspender las restricciones a los suministros de diésel ruso. Es así que este lunes los ministros de Asuntos Exteriores del bloque comunitario han aprobado nuevas sanciones contra Rusia. Se trata de una ampliación que incluye a más de 700 personas, más de 800 empresas y organizaciones. De hecho, sostienen que es la mayor ampliación de sanciones contra Moscú hasta la fecha. Lo cierto es que estas decisiones siguen siendo cuestionadas e incluso al interior del bloque. Veamos lo que dice el primer ministro de Eslovaquia, Robert Fico, quien es duro al señalar que estas decisiones del bloque llevarán a que ellos tengan que pagar más dinero por el diésel mientras Estados Unidos lo consigue más barato y Rusia obtiene ganancias.

0: ganancias. Sostiene que todo esto es por la doble moral y las sanciones de los líderes europeos que el sentido común y lo mejor para sus países. Ahora bien, el tema de la escasez de combustible está afectando a varios países en Europa. Vamos a ver lo que pasa en Francia e Italia. En el caso de Francia, el sector pesquero atraviesa una grave crisis debido a que hasta el 30% de la facturación de los barcos se destina únicamente para pagar combustibles. Mientras que en el caso de Italia existe la amenaza de paralizarse el transporte de mercancía. Y lo señalan que si no se detiene por el tema de las protestas, lo hará el tema relacionado al precio del diésel. Pero también el agro se ve involucrado en este tema. En España, por ejemplo, saltan las alertas relacionadas a los cultivos, donde se sostiene que hasta un 40% de las tierras de cultivo podrían quedarse sin sembrar, causando efectos y que podría incluso derivar en una escalada de precios para el consumidor. Pero ante este panorama en el que los hidrocarburos rusos podrían ayudar a mitigar la escasez de combustibles, los líderes europeos prefieren una y mil veces las medidas coercitivas que el porvenir de sus propios ciudadanos. Para muestra lo que dice el canciller federal de Alemania.
1: Tomamos nota del acuerdo entre Estados Unidos y Rusia sobre las exportaciones de diésel. Para Alemania y para Europa, una decisión de este tipo es impensable. Rusia solo negociará de buena fe si se ve sometida a presión y por eso mantenemos nuestras sanciones contra Rusia.
0: Y ante la histeria europea por el anuncio sobre el diésel ruso, Donald Trump acusa a sus aliados europeos de doble rasero. Y les recuerda que ellos han gastado millones de dólares en energía rusa e incluso se va en contra de la prensa por callar sobre este tema. Esta es una de las formas que usa el inquilino de la Casa Blanca para defender su decisión. Además, desde Moscú, Kirill Dmitriev, el asesor del presidente ruso, ha afirmado que los detractores de la cooperación entre la Federación Rusa y Estados Unidos se oponen a ella precisamente porque son conscientes de su importancia para la paz en el conflicto ucraniano.
2: La misión de verificación de la ONU presentó ante el Consejo de Seguridad su primer informe sobre la implementación del acuerdo de paz en Colombia bajo el gobierno de Abelardo de la Espriella. El jefe de la misión destacó que más de 11.000 exguerrilleros continúan su proceso de reinserción en la sociedad. Insistió en la necesidad de aplicar integralmente el acuerdo, destacando su rol clave en beneficio de la población.
3: Desde mi llegada a Colombia hace un año, he visitado casi todas las 29 oficinas territoriales de la misión, siendo testigo del valor de esta presencia en el terreno. Sin duda, constituye uno de los valores añadidos clave de la misión en este momento, posicionándola, entre otros asuntos, para acompañar los esfuerzos de ampliación del alcance de las instituciones estatales para el beneficio de la población.
2: El representante de Naciones Unidas advirtió de que la situación aún es compleja por la presencia de grupos irregulares armados, economías ilegales y el acceso limitado a servicios públicos. Agregó que una paz prolongada requiere de garantías de seguridad por parte del Estado. Por su parte, Bogotá propuso revisar el mandato de la misión para que se enfoque en la reincorporación de exguerrilleros de las extintas FARC y las garantías de seguridad en los territorios. Asimismo, se plantea que la reforma rural quede en manos de instituciones nacionales. También el canciller del país cuestionó los resultados del acuerdo.
4: El gobierno del presidente Abelardo de la Espriella fue elegido con la votación más alta en la historia de Colombia, en medio de un descontento generalizado y verificable frente a una paz que para las personas trabajadoras y honestas nunca existió. La promoción ideológica e internacional del acuerdo de paz como un evento ejemplar, digno de imitación, no se refleja en las cifras ni en la realidad que este gobierno encontró y está enfrentando.
2: El periodista Ramón Jimeno destaca que la misión de verificación de la ONU ha sido clave para facilitar la reincorporación de exguerrilleros de las antiguas FARC y activar la presencia del Estado en zonas de difícil acceso.
5: La misión ha cumplido un papel fundamental en lograr una intermediación con el Estado y generar tranquilidad entre las partes sobre el cumplimiento del acuerdo de paz del 2016. porque hay muchos actores que se resisten a la paz y el Estado colombiano tiene unas debilidades históricas para llegar a los territorios donde están concentrados los guerrilleros, ex guerrilleros, y para desarrollar las políticas que necesitan para que las zonas se conviertan en productivas, para que los proyectos de los desmovilizados funcionen y para que la paz y la seguridad se establezcan en esa zona, porque los pueden asesinar y de hecho han asesinado a más de 500, y también hay la presencia de grupos criminales que quieren tomarse sus territorios para continuar con sus actividades ilegales. Entonces, la misión de la ONU es fundamental porque, digamos, previene la entrada de otras fuerzas irregulares, activa la presencia del Estado, tanto en lo económico como en lo de seguridad, y permite pues que la guerrilla, ex guerrilla, pueda integrarse más fácilmente a la sociedad.
2: En Colombia este año la venta de vivienda presenta una caída del 11%, una situación que se agravó con el terremoto del pasado 10 de agosto. Paralelamente se registra un número significativo de personas sin un lugar para vivir. En este contexto, en Bogotá se implementa un programa de vivienda social. Camila Lozano Delgado indagó el tema.
6: En Bogotá, más de 10.000 personas viven en la calle, según el censo más reciente del distrito, expuestas a la violencia, al consumo problemático de sustancias, a enfermedades y, sobre todo, a una exclusión extrema que suele pasar desapercibida para la mayoría. Frente a este escenario, la ciudad puso en marcha el hospedaje social, un modelo que no solo ofrece un techo, sino también alimentación, atención en salud y acompañamiento psicosocial con el objetivo de reconstruir proyectos de vida.
7: Muy bien. Aquí lo que vemos no es solamente un servicio, estamos viendo un ecosistema de servicios. Lo que Colombia ha venido haciendo, y en específico Bogotá, que está priorizando las formas extremas de exclusión, es entender que tenemos diferentes perfiles poblacionales dentro de las formas extremas de exclusión.
6: El modelo busca algo más ambicioso, y quienes ingresen no regresen a la calle, sino que logren sostenerse en el tiempo.
7: Aquí la idea es que ellos puedan salir, que puedan egresar de los servicios, y nos hemos puesto la meta de que máximo en 2 años podamos realizar el acompañamiento, les apoyemos en mirar sus privaciones en las dimensiones sociales, participativa y productiva. En donde más fuerte estamos trabajando realmente acá es en la productiva, porque la idea es que ellos puedan empezar a generar ingresos, ya sea desde la empleabilidad o desde el emprendimiento, y que ellos puedan de alguna forma empezar a sostenerse en el tiempo.
6: Pero detrás de las cifras y la política pública hay historias.
8: Lo que a mí me dio el golpe final fue la muerte de mi madre. Mi madre falleció, me separé de mi hogar, yo terminé mi trabajo, mi negocio que tenía, y caí en la calle. Eso fue como lo fulminante para mí. Caí a la calle, empezar a reciclar, empezar a dormir en un andén, empezar a mendigar, a pedirle a la gente, es algo duro, algo difícil.
6: Para otros beneficiarios, el hospedaje representa algo más profundo que un refugio temporal, una posibilidad real de reconstrucción.
9: Este es un espacio de resiliencia, primero que todo. Y es un espacio donde tú vienes aquí a afrontar ciertos compromisos que tienes con la sociedad, como la responsabilidad, la autonomía. Y bueno, es un espacio donde te encuentras y te encuentras a ti mismo.
6: Sin embargo, este modelo convive con una fuerte contradicción. Mientras la Secretaría Distrital de Integración Social impulsa la inclusión, la Alcaldía de Bogotá enfrenta cuestionamientos por la violencia contra habitantes de calle. La capital ha registrado en el último año más de 80 homicidios en esta población. En medio de este panorama, dentro del programa, hay quienes ven en este modelo una oportunidad que podría ir más allá de Bogotá e incluso convertirse en referente para otros países de la región.
9: Hacen falta más centros día a noche para estas personas, hacen más falta más sitios como estos, no solamente acá en Bogotá.
6: El hospedaje social en Bogotá representa una apuesta innovadora en América Latina para enfrentar el fenómeno de la habitabilidad en calle. Sin embargo, su verdadero impacto se medirá no solamente en el número de camas disponibles, sino en la capacidad de ofrecer segundas oportunidades reales que perduren además en el tiempo. Camila Lozano Delgado, RT, Bogotá, Colombia.
2: Miguel Díaz-Canel ponderó la resiliencia de Cuba frente a la actual coyuntura y afirmó que su nación convierte los retos en oportunidades para impulsar cambios estructurales. Así comentó la postura del país en el Foro Mundial de la Alimentación. Agregó que en la isla se inician cambios.
10: Cuba ha optado por actuar asumiendo cada desafío como una oportunidad para acelerar transformaciones estructurales que fortalezcan nuestra resiliencia. Estamos impulsando cambios profundos para transformar los sistemas alimentarios, fortalecer la producción nacional de alimentos, ampliar el desarrollo territorial, la innovación y avanzar en la transición energética de los sistemas alimentarios locales. Pocas naciones enfrentan retos tan complejos, persistiendo en el empeño de seguir avanzando, aún bajo condiciones extraordinariamente adversas.
2: Cuba presenta un nuevo decreto ley sobre petróleo y gas que introduce un marco jurídico más claro para el sector y facilita la inversión extranjera. Sucede durante el recrudecimiento del bloqueo por parte de Estados Unidos. De esta manera, el país busca incrementar la producción de hidrocarburos y modernizar su infraestructura. Oliver Zamora Oria nos trae los detalles.
11: En la mañana de este lunes, en el Ministerio de Energía y Minas, Cuba ha dado a conocer su nuevo decreto ley sobre petróleo y gas que actualiza las normas jurídicas en este sector. Un elemento importante son las facilidades que recibe ahora la inversión extranjera con un marco jurídico mucho más claro y firme, también con requisitos más específicos para seleccionar a los inversionistas extranjeros según la actividad y las inversiones que vayan a realizar y también una mayor opción de actividades sobre las cuales invertir. Todo esto, según los funcionarios de la compañía Cuba Petróleo y del Ministerio de Energía y Minas, tomando en cuenta el recrudecimiento del bloqueo y trabajando un poco también hacia el futuro.
12: Entonces nosotros nos hemos dedicado durante todos estos años a preparar esos negocios. Prepararlos porque, repito, en algún momento van a venir empresas extranjeras. Hay que prepararse siempre para hacer, no para no hacer. Hay que prepararse para hacer. Y en algún momento van a venir empresas grandes, europeas, y no descartamos que norteamericanas hacen negocios con nosotros. Tenemos varios proyectos preparados de extraer más petróleo. Tenemos una cartera de oportunidades, ya no de negocio, cartera de oportunidades de exploración, o sea, zonas donde hemos identificado prospectos y que lo tenemos preparado para enseñárselo a los inversionistas extranjeros.
11: Las opciones para invertir se amplían a todos los procesos relacionados con el petróleo y el gas, incluso con la gestión de infraestructura estratégica dentro del país. Otra novedad muy importante es que se abren las puertas a las inversiones del sector privado cubano, que ya venía participando desde hace algún tiempo, sobre todo en el tema de la comercialización de combustibles.
13: En el caso de las instalaciones como la refinería, las terminales están prestas también a este tipo de negociación con empresas privadas, donde existe una participación del capital privado nacional o extranjero, en cualquiera de las dos medidas. Las condiciones a negociarse, como toda negociación en el mundo, va a depender del capital social que se pueda aportar en el negocio, va a depender de los términos bajo los cuales se negocia, pero son infraestructuras que están en disposición de poder gestionar toda la cadena de hidrocarburos, que indiscutiblemente es amplia.
11: Para este nuevo decreto ley, Cuba estudió las experiencias de 18 países. Espera aumentar la producción de hidrocarburos en el país, pero también modernizar toda la infraestructura que existe en la nación caribeña. Este nuevo decreto ley forma parte de las más de 170 transformaciones que impulsa el gobierno cubano en la economía para hacerle frente al difícil contexto económico que vive el país, marcado por un recrudecimiento del bloqueo estadounidense, y poder reimpulsar la economía en el país.
2: La Fiscalía de Bolivia admitió una denuncia de la Alianza Libre contra el expresidente Evo Morales y el exvicepresidente Álvaro García Linera por el caso Hotel Las Américas, vinculado a un operativo policial en Santa Cruz en abril de 2009. La acusación incluye presuntos delitos de asesinato, tortura, vejaciones y privación de libertad. El fiscal general interino José Armando Urioste anunció que se recabarán antecedentes y pruebas. La acción legal fue remitida al Tribunal Supremo de Justicia. Su admisión abre una nueva fase para esclarecer la presunta responsabilidad de ambas exautoridades en el caso. El proceso se desarrolla en medio de cambios en la entidad judicial. El ex fiscal general Roger Mariaca, quien investigaba a Fernando Cerimedo, fue señalado por Estados Unidos por presuntamente tener relación con actividades de narcotráfico y posteriormente fue detenido en Bolivia. Mientras tanto, en otro frente legal de Evo Morales, su abogado afirmó que la justicia argentina archivó una investigación en su contra por presunta trata y abuso de menores y pidió revisar el proceso abierto en Tarija. Hoy expira el plazo de 2 semanas que Argentina dio al Reino Unido para que detenga las actividades petroleras del proyecto Sea Lion al norte este de las Islas Malvinas. Buenos Aires denuncia que la explotación sin autorización vulnera sus derechos sobre la plataforma continental y sopesa cualquier solicitar medidas provisionales ante el Tribunal Internacional del Derecho del Mar. Reino Unido rechazó el ultimátum y descartó negociar la soberanía de las islas sin el consentimiento de sus habitantes. Mientras tanto, expertos advierten de los obstáculos jurídicos que enfrentaría Argentina para avanzar con el proceso. Al respecto, un diputado argentino propuso rescindir 2 acuerdos económicos con Chile en respuesta al incremento de sus relaciones comerciales con las Malvinas. Santiago Aristía nos amplía los detalles de esta creciente disputa.
14: La disputa por las Malvinas va mucho más allá de la superficie de las islas. Bajo el mar que las rodea hay petróleo, una industria pesquera que mueve millones y su ubicación las convierte en un punto estratégico del Atlántico Sur. Pasados 44 años de la guerra, es también esa riqueza la que atraviesa una disputa de soberanía que Argentina y el Reino Unido mantienen abierta.
15: Cuando hablamos de los recursos en Malvinas, estamos hablando, bueno, de una multiplicidad de recursos que poseen las islas, pero no solamente pensándolo en las islas en sí, sino pensando en el mar también circundante, pensándolo, digamos, en una escala mucho mayor, en lo que configura justamente el Atlántico Sur. No solamente estamos hablando de pesca, y sobre todo el calamar, es el más importante, que eso ya viene realizándose, esa explotación, hace muchísimos años, sino que también hablamos de recursos hidrocarburíferos, hablamos también de algo no tan conocido como son los nódulos polimetálicos.
14: El petróleo es quizás la mayor promesa bajo esas aguas. Según la última evaluación del Servicio Geológico de Estados Unidos, solo la cuenca norte de Malvinas podría contener unos 1.600 millones de barriles de petróleo todavía no descubierto y técnicamente recuperable. Pero hay un yacimiento que dejó de ser una posibilidad. El proyecto Sea Lion, a unos 220 kilómetros al norte de las islas, contempla extraer entre 50.000 y 55.000 barriles diarios, pero prevén expandirlo hasta 180.000 mediante buques secundarios. Mientras el petróleo mira hacia el futuro, otra de las grandes riquezas de Malvinas se explota desde hace décadas. La pesca es una de las principales fuentes de ingresos de las islas. Además, hay otros elementos claves: su ubicación y la propia agua.
15: Las islas están ubicadas en un lugar estratégico no solamente por el paso bioceánico entre el Océano Atlántico y el Océano Pacífico, sino, bueno, por lo que a futuro también puede ocurrir, y obviamente los británicos en esto lo están pensando hace muchísimas décadas, con lo que pueda ocurrir justamente con el Tratado Antártico y justamente con la presencia de la Antártida siendo el reservorio de agua dulce más importante del mundo.
14: Recursos, rutas marítimas, proyección hacia la Antártida. El archipiélago tiene un valor que excede su tamaño y es sobre esa riqueza donde la disputa de soberanía adquiere una dimensión económica concreta. Pero entre cifras, recursos e intereses estratégicos hay una dimensión que no puede medirse en barriles, toneladas ni dinero. Para los excombatientes, lo que está en juego se mide de otra manera.
16: El valor económico de lo que se puede perder en petróleo, en los distintos minerales que se pueden extraer del lecho marítimo, en la riqueza hortícola y demás. Pero adentro nuestro vos me estás preguntando qué es lo que sentimos. Y sentimos que en esas tierras quedó un líquido que es mucho más preciado que el agua dulce, que el petróleo y que cualquier...

0: Otro líquido del que podemos hablar, que es la sangre de nuestros compañeros, de nuestros camaradas que quedaron custodiando esa porción de nuestra patria para siempre.
1: En Malvinas, la memoria mira al pasado, pero la disputa también se proyecta hacia el futuro, porque a medida que sus recursos adquieren valor, también crece una pregunta. ¿Quién podrá decidir sobre ellos y quién se beneficiará de su explotación? Santiago Aristía, RT, Buenos Aires, Argentina.
2: Países de América Latina podrían enfrentar una temporada de desastres naturales. El fenómeno del Niño gana terreno con una rapidez que no se ha visto antes. En varias partes de la región, los gobiernos ya emiten alertas por potentes lluvias y tormentas. Según los últimos datos, el Niño podría llegar a ser uno de los eventos más fuertes registrados en la historia reciente. México, uno de los países afectados, se encuentra entre la espada y la pared, teniendo que vivir la tormenta Rachel y el huracán Simon. La alerta máxima fue establecida por autoridades de 28 municipios. Desde Ecuador, informan que las intensas lluvias causaron el desborde de 6 ríos. Las inundaciones afectaron a más de 17.000 personas. Mientras, la situación en Paraguay obliga a evacuar Ciudad del Este, donde se desplegaron tropas ante la crecida del río Paraná, que ya afectó a más de 100 viviendas. En cambio, en Argentina reabren las cataratas de Iguazú tras anunciarse la caída del nivel del agua. Anteriormente, en los circuitos turísticos y puertos locales se aplicaron restricciones como medidas de prevención. Por su parte, el gobierno chileno declaró a la comuna de Las Condes como zona de catástrofe. Se han registrado aproximadamente 1.000 evacuaciones y rescates. Unas 2.000 viviendas resultaron dañadas por las anegaciones. El coordinador del Servicio Meteorológico Nacional de México, Fabián Vázquez, opina que los gobiernos en todo el mundo deben priorizar la salud y la seguridad de la población al prevenir desastres naturales. Añade que América Latina necesita reformar algunos sectores para no repetir errores de Europa.
3: La clave está en la mitigación y en la adaptación al cambio climático. Es decir, tenemos que tener conciencia de que el planeta ha estado cambiando, que el clima ha estado cambiando y el comportamiento de la atmósfera también lo ha hecho en consecuencia. Entonces, hay medidas, por ejemplo, en el sector salud, donde si estamos esperando episodios de ondas de calor más frecuentes o más intensas en duración o en la temperatura que se pueda alcanzar, pues se tienen que hacer reformas, digamos, laborales para ver los trabajos que son a la intemperie. Se tienen que hacer mejoras a los sistemas de salud para que se puedan enfrentar todas estas ondas de calor que son masivas y que pueden generar muchas pérdidas humanas, como lo vimos en Europa hace unos meses en la región de España y de Francia. Entonces, las políticas a mediano y largo plazo tienen que ir cambiando, no solamente para tratar de reducir el calentamiento global con menor emisión de dióxido de carbono o de gases de efecto invernadero, sino que también con la mitigación de estos efectos. ¿Qué vamos a hacer ahora en caso de que tengamos más ciclones tropicales, más ondas de calor y entonces empezar a generar ya sea reubicación de algunos lugares o cambiar la política pública?
2: Y de esta manera llegamos al final de nuestro informativo. Más noticias ya lo saben en nuestra página web y también en nuestras redes sociales. Allí nos encuentran como RT en español. Ya volvemos.
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5: ¿Están seguros de que sus pensamientos son realmente suyos? ¿Las noticias que leen son hechos o solo una ingeniosa hipnosis? ¿Quién nos lleva de la mano por un laberinto oscuro donde cada giro ya está planeado? 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

momento de titulares. Moscú acusa a Europa de prolongar el conflicto entre Rusia y Ucrania. Destaca asimismo la iniciativa diplomática de Estados Unidos y cuestiona las intenciones de Zelensky ante las propuestas de alto el fuego. La Unión Europea suma casi 1.600 personas y empresas de Rusia a su lista de sancionados y critica el relajamiento de las restricciones al diésel ruso. Colombia solicita a la ONU limitar las funciones de su misión de verificación del acuerdo de paz y excluir de su supervisión la reforma rural integral. Cuba impulsa transformaciones en el sector de hidrocarburos para atraer capital extranjero y abrir espacio a empresas privadas nacionales. Díaz-Canel también pidió fomentar la innovación. Nos vamos por ahora, estos son por los próximos 30 minutos. Volvemos, quédense que ya viene Zoom más.

0: Saben, hace tiempo que quería tener este programa y una conversación con ustedes en torno a hacia dónde nos dirigimos. No como algo filosófico, no como algo teórico, sino en realidad, lo que vivimos en el día a día. Porque quizá nos estamos equivocando, quizá todo lo que leemos, lo que vemos en nuestros teléfonos móviles, etcétera, etcétera, nos impide ver cuál es la situación que tenemos ahora mismo. Y yo creo que la situación que tenemos ahora mismo es que algunas élites nos están dirigiendo a un precipicio del que no hay un retorno. Nos están dirigiendo hacia un abismo del que no hay camino para retroceder. El presidente Vladimir Putin lo dijo claramente el 1 de octubre en Valdai. Y de todo eso vamos a hablar, porque hay muchos puntos que tenemos que tratar y que creo que tenemos que interiorizar. Empezamos. Estamos ahora mismo en un mundo que yo creo que es muy volátil, que nos puede dar la vuelta, que no sabemos si hay un reverso, no sabemos si hay pues una regresión, ¿no? como se podría decir. Porque estamos ante un peligro, ante ese precipicio que les decía al principio, del que quizá no podamos volver. No sé si estoy exagerando, Andrés, o es que a lo mejor las personas que nos están viendo no están muy empapadas de la realidad en la que estamos hoy envueltos.
1: Ni mucho menos, Javier. Hola. Ni mucho menos. Estamos en un momento histórico extremadamente delicado, en una encrucijada histórica o el momento de los monstruos, que podría decir Gramsci y otros clásicos, desde que un orden sistémico está pereciendo y uno nuevo está emergiendo, y en esa interfaz pueden pasar cosas verdaderamente monstruosas, pero al mismo tiempo pueden pasar cosas también para abrir un nuevo camino a la humanidad. Entonces, en esa interfase que estamos, en esa encrucijada entre un orden del capital que requiere de estructuras políticas de mando, por más que muchas veces sus claves no sean conscientes para la población, es un capitalismo globalizado, pero carente de una entidad política territorial global, se necesita que la potencia dominante ejerza indirectamente ese férreo control político mundial. Cuando esa potencia, y con todo el conjunto de instituciones globales que crea a su alrededor, y para sus intereses. Cuando esa potencia entra en declive, empieza a degenerar y se intenta empezar a construir las bases de un nuevo orden, estamos en esa encrucijada que digo, en la que, a diferencia de otros momentos históricos de relevo de hegemonías en el mundo, en este momento la potencia en decadencia tiene capacidad de destrucción planetaria.
0: Quería hacerme eco, porque todo esto puede quedar un poco en teoría y quería ir un poco a lo concreto, a las palabras que ha pronunciado el presidente Vladimir Putin en Valdai, que a mí me recuerdan un poco a ese mensaje que se envió y a ese speech

0: ¿no? A ese discurso en Múnich en 2007, en el que se hablaba de un cambio de paradigma, en el que se hablaba de una lucha contra una hegemonía, el resurgimiento de un nuevo orden mundial. Y hoy estamos, yo creo, ante una, ¿cómo decirlo?, una pregunta de qué es lo que va a venir después. Y yo creo que nadie nos puede decir qué es lo que hay que qué es lo que viene después. Pero lo que sí que me gustaría resaltar y destacar son las los paradigmas, ¿no? Y las frases que ha dicho el propio presidente en torno a que estamos en un momento muy, muy delicado y en el que cuidado con quién puede pulsar un botón, con quién puede deshumanizar todos estos mecanismos de guerra, ¿no? Como él mismo ha dicho.
1: Efectivamente, mira, si hay algo importante entre las muchas claves que lanzó Putin el otro día, fue que el antiguo orden mundial, como estaba diciendo ahora mismo, ha dejado de funcionar, pero aún no se ha establecido uno nuevo. Y entonces, en esa brecha, en esa interfase entre una cuestión y otra, entre un proceso y otro, es donde puede pasar de todo, a poco que no seamos lo suficientemente prudentes como para establecer mecanismos de control mutuo y verificación de acuerdos. Los antiguos mecanismos de coordinación de intereses entre los actores globales se han deteriorado, dijo también el presidente. Las instituciones globales, estas que hablaba antes, se han quedado obsoletas, pero las nuevas estructuras aún son demasiado débiles para reemplazar las antiguas. A todo esto hizo alusión Putin. Entonces, él habló, cuidado porque esto es muy importante, de irreversibilidad fatal, la posibilidad de hacer cualquier movimiento, cualquier desliz que lleve a algo irreversible.
0: Sí, estamos hablando de conceptos que son existenciales, ¿no? Verdaderamente existenciales.
1: Efectivamente, pero además lanzó esta pregunta clave: ¿cómo sobrevivir al colapso del antiguo sistema sin desencadenar una guerra a gran escala? Y advirtió: nunca se debe provocar una situación en la que el adversario se vea obligado a luchar por su supervivencia. Yo creo que estas cosas, bueno, tú decías, pueden ser filosóficas, pero son elementales en geoestrategia. Cualquier militar, no hace falta que sea de alto rango, entiende perfectamente lo que está diciendo. Si alguien tiene la suficiente sensatez todavía como para entender esto, debería empezar a reaccionar al respecto e intentar buscar elementos de coordinación, acuerdos, tratados como los que hemos tenido hasta ahora de armas nucleares, de verificación, de multiplicación de armamentística, etcétera, etcétera. Y todo esto no se está haciendo, al revés, lo único que se hacen son amenazas. Si no me pones esto, voy a lanzarte más bombas, si no, tal, y además te hago más sanciones económicas, etcétera. Es decir, una agresión continua que empezó desde la caída de la URSS a seguir acosando a Rusia hasta el final para dividirla, fragmentarla, quedarse con sus grandes recursos y hacer territorios fácilmente manejables por el eje anglosajón, que era lo que viene desde toda la desde hace dos siglos de la historia del dominio mundial del eje anglosajón.
0: Andrés,
1: y así estamos, ¿no?
0: Me gustaría referirme a la gente que nos está viendo. Yo no sé si se han dado cuenta del momento en el que realmente estamos. Yo no sé si se han dado cuenta realmente de lo delicada que es la situación que tenemos entre manos. Porque las palabras del presidente Putin en Valdai no deben caer en balde, no deben caer en saco roto. Deben ser algo que nos deben hacer pensar, tener en conciencia. Es decir, todo lo que dijo, incluso haciendo alusión, ¿no?, al colapso de la Unión Soviética y cómo esas élites de la OTAN se habían quedado para hacer, bueno, pues digamos, sus artimañas, etcétera, etcétera, es algo que tenemos hoy. Es decir, por ejemplo, hoy tenemos algo concreto que es el conflicto de Ucrania, pero esto no es algo que está generado desde hace dos días. Al igual que hablábamos hace unos programas de los tres años, del 7 de octubre en Gaza, etcétera, etcétera. Esto no es algo que está generado de la noche a la mañana, esto es algo que viene desde atrás y que se está progresando, se está presionando. Y ante esta presión y ante esta progresión, digamos, en negativo, es ante el abismo al que nos estamos encontrando. Es decir, ¿por qué el que una potencia pueda subir, el que una potencia pueda progresar, debe ser en detrimento de que otra deba sucumbir o deba poner la rodilla en tierra, como se suele decir, Andrés.
1: Sí, porque bueno, hay un hegemón que no quiere renunciar a serlo y como tiene capacidad de destrucción todavía, sobre todo generar caos y destrucción en el planeta, pues abusa de esa posibilidad, como diciendo, los demás no serán tan locos como yo, de frenar esta locura. Jugar a la locura es lo que ha hecho el ente sionista que nombrabas antes también, desde hace tiempo, para decir, bueno, yo estoy muy loco y entonces todos me tenéis que respetar, que yo soy capaz de cualquier cosa. Y están jugando a esto sin tratados, como digo, sin convenciones, rompiendo todos los acuerdos que había sobre armas estratégicas, de nucleares, etcétera. Pero si me dejas rapidísimamente decirte un repaso histórico al acoso a Rusia desde la caída de la URSS, acordémonos de Chechenia, acordémonos de los golpes de Georgia y de la guerra allí, la expansión de la OTAN desde 1999 a Chequia, Hungría y Polonia, violando el Tratado de Reunificación de Alemania y la Conferencia de Yalta, la destrucción de Yugoslavia ese mismo año, la Conferencia de Praga, donde se da carta blanca a la entrada de todo el este, de todo el antiguo espacio de la URSS en torno a Europa, a la OTAN, y luego hasta el golpe de Estado en Ucrania con el Maidán y las repetidas cumbres en las que se aumenta los gastos militares europeos y que Estados Unidos en 2019 traduce también como la retirada de tratados de fuerzas nucleares de largo intermedio, el INF. Y en ese mismo año, Ucrania presume de desligarse del memorándum de Budapest, que se había establecido a principios de los años 2000 para decir que Ucrania nunca tendría armas nucleares. Entonces lo exigieron los anglosajones porque temían que Ucrania tuviera armas nucleares aliadas con Rusia. Esto es amenaza directa, continua, en las propias puertas de Rusia. Es decir, es un acoso continuo cuando Rusia viene expresando durante todo este tiempo su solicitud de querer entrar en la UE, ya no digo hasta en la OTAN en un momento que se llega a formular, sino que lo dice Víctor Chernomyrdin, el primer ministro ruso, en 1997 solicita la entrada en la UE y luego en 2007 en la Conferencia de Seguridad de Múnich, la famosa intervención de Putin, que propone una Europa unida con Rusia y un esquema de seguridad europeo integrado. Rusia continuamente solicitando esto, sí, y nosotros devolviéndole a más armamento y más armamento, y luego dicen que el peligro y la amenaza es Rusia, que quiere invadir Europa. Es que esto, claro, ahí puede sonar más evidente, más normal, pero en las poblaciones europeas es imprescindible decirlo y reiterarlo.
0: Me gustaría hacer un alto en el camino de lo que nos estaba contando Andrés para preguntarme y para preguntarles a ustedes. Y ahora le preguntaré a Andrés. ¿En Europa no se dan cuenta de hacia dónde están yendo? ¿No tienen conciencia de una especie de supervivencia? ¿No se dan cuenta, Andrés, de que estas políticas son absolutamente suicidas, que son belicistas? Realmente la gente, no sé, tú nos estás hablando desde España, ¿no se da cuenta que los políticos, que la gente lo que quiere es sobrevivir, que no quiere llegar a un límite, no quiere llegar a este abismo, a este precipicio del que estamos hablando y de esta peligrosidad? Porque al final están tensando la cuerda. Lo que están intentando es eliminar una sociedad como es la rusa, una cultura, un país, una derrota estratégica, que es lo que se supone que quieren. ¿No se dan cuenta hacia dónde se están dirigiendo?
1: Es muy difícil luchar contra todo un bombardeo mediático continuo desde todos los medios, en todos los ámbitos, que desde el principio te están diciendo que los rusos son una amenaza, que Rusia quiere invadir Europa, que Rusia es el peligro, que etcétera, etcétera, ¿no? Es muy difícil si no tienes un mínimo de conciencia social, un mínimo de conocimiento histórico para poder hacer eso. Pero las poblaciones lo van a ir descubriendo a través de la reducción brutal que están experimentando sus condiciones de vida, a través de la precariedad laboral, de los recortes que hay en servicios sociales, en todas infraestructuras, en todo tipo de condiciones que marcaron eso que llamaron el bienestar, el estado de bienestar. Y todo para sacrificarlo o inmolarlo al altar de la guerra, del armamentismo, de la militarización social, porque están llamando de nuevo a las nuevas generaciones a entrar en servicios militares obligatorios. Esto ya está generando objeciones de conciencia. En Alemania se están disparando las objeciones de conciencia. En Escandinavia,
0: muchas manifestaciones,
1: en Escandinavia
0: desde
1: ya
0: luego
1: han salido incluso movimientos feministas para decir que las mujeres no tienen que ir a hacer el servicio militar, por ejemplo. Es decir, no nuestro nombre y no a nuestra costa. Y esto cada vez, como lo están viviendo más en sus carnes, cuando aquí antes no ha funcionado esa conciencia o esa concienciación, empieza a darse cuenta de que todos esos recortes vienen porque te dicen que hay que dar cada vez más y más ingresos y más parte del PIB a gastos militares. Y a regalárselos a
0: bueno,
1: Ucrania,
0: Andrés, esto lo vemos en las calles, pero los dirigentes, las élites, ¿se dan cuenta o por quién están dirigidos, hacia dónde nos llevan? Quiero decir, en todo el mundo, porque se están radicalizando todos los discursos y es lo que estamos viendo. Y antes yo hablaba de una especie de concienciación, de conciliación, pero lo que estamos viendo es que estos dirigentes, ¿hacia dónde nos llevan? Hacia un conflicto, ¿es lo que quieren? ¿Realmente quieren que tengamos un conflicto a gran escala?
1: Claro, nosotros desde los ámbitos académicos ya hemos denunciado muchas veces que nuestros dirigentes nos quieren suicidar a los europeos, como ya hicieron en la Primera y la Segunda Guerra Mundial. Ante más de 60 millones de europeos se descuartizaron entre sí. ¿Cuál es la lógica de todo esto? Es una de las preguntas más difícil de contestar porque no es nada fácil de entender por qué una clase capitalista entera en un continente se suicida. Y se suicida como clase. Luego ya los que ponen los muertos son la clase trabajadora en general, pero ellos como clase. ¿Por qué? Porque realmente el capital productivo en Europa está en decadencia y está cada vez, el capitalismo europeo está cada vez más vinculado al capitalismo especulativo parasitario ficticio estadounidense. Entonces ha ligado su suerte a los destinos de Washington. Y Washington tiene encargado militarmente a Europa el acoso al oso. Es decir, que sean ellos los que reciban el primer zarpazo, si hace falta, para que los otros les separe un océano, ¿verdad? Entonces, esto, todo esto es muy difícil porque parece irracional totalmente, y lo es, pero dentro de su lógica cada vez más desesperada e irracional, que intentan buscar en la guerra y en la militarización de las relaciones sociales y de las relaciones internacionales una vía de escape a su aguda crisis sistémica.
0: Andrés, lo que estamos viendo es que en todo esto nadie va a ganar. Es decir, si hay un conflicto a gran escala, nadie va a ganar. Y ya se sabe. Si hay un conflicto en el que intervenga, no sé, la inteligencia artificial que está fuera de nuestro alcance, nadie va a ganar. Es decir, ¿por qué llegar a estos extremos? ¿Hacia dónde nos están llevando, no?
1: Creo que fue en 2020, Javier, cuando las principales potencias nucleares firmaron un acuerdo diciendo en caso de conflicto nuclear no habrá ganadores. No habrá ganadores. Lo firmaron todos. Bueno, el ente sionista, por supuesto, no, como no dice si tiene armas, no tiene, ni no le interesa, nunca traen estas cosas, no entró. Pero los demás, prácticamente todos, firmaron ese acuerdo. ¿Qué es lo que ha pasado desde entonces para decir que pueden intentar ganar a la segunda o la primera potencia nuclear del mundo en términos al menos defensivos como de armas de destrucción masiva? ¿Qué es lo que han mirado nuestros pseudo líderes para llevarnos a todos a ese precipicio de inseguridad y de muerte, no, no sé. Entonces, ya digo, lo que he intentado explicar antes muy brevemente, porque claro, el espacio que tenemos aquí es muy reducido, es que esa locura viene ligada por la desesperación de un o de producción que en sus elementos productivos se está agotando y está vinculado cada vez más a ese capitalismo ficticio estadounidense.
0: Fíjate, Andrés, lo que me llama la atención es que un líder como es Vladimir Putin, de una potencia nuclear como es Rusia, que hoy se ve acosada no solo por esta guerra que están... Bueno, pues intentando llevar estas élites, sino acosándolo desde todo el occidente colectivo, lo que está diciendo es,
1: sí,
0: vamos a tener cuidado, llama a una conciliación, llama a tender puentes y no a poner, muros, porque sabe lo que estamos haciendo, ¿no? Sabe hasta qué punto esto puede ser peligroso, sabe que hay que gestionar los riesgos ante los que estamos. Y a mí me parece que este concepto de gestionar riesgos es una de las claves ante las que estamos, ¿no? Y Putin ha lanzado un mensaje muy claro. No es ninguna advertencia, no es ninguna amenaza, como se va a decir en los medios de comunicación, no es nada, es una realidad pura y dura. Hay que saber gestionar los riesgos porque hay que saber hasta dónde podemos llegar.
1: Mira, hasta ahora solamente la exquisita paciencia estratégica de Rusia nos ha permitido no haber llegado ya al apocalipsis, porque ninguna otra potencia nuclear de su calibre hubiera aceptado los bombardeos sistemáticos de su territorio con muerte de civiles prácticamente cada semana. Que le digan a Estados Unidos que cayera solamente una bombita en alguna parte de su territorio, aunque fuera en Oklahoma. A ver qué respuesta daría inmediata. Solamente la paciencia estratégica de Rusia nos ha evitado hasta ahora el apocalipsis, pero eso tiene un límite, digo yo, y sobre todo porque el enemigo o la otra parte puede tomar todo eso como debilidad. Fíjate, las palabras de Putin son clarísimas. ¿Cómo evitar que la humanidad se deslice al borde de la extinción y evitar lo irreparable? Y el mundo ha alcanzado un punto de inflexión decisivo en su desarrollo. La humanidad está experimentando cambios profundos que aún no comprende del todo su magnitud y el desafío que enfrenta. Yo creo que con estas tres frases ya podría llegar, si se pudiera poner en los anuncios televisivos, las televisiones europeas, ¿dónde empezaría a pensar algo?
0: Quizás, sí, ¿no? Yo lo que pienso y lo que te decía al principio es que no sé si la gente tiene la conciencia realmente de en qué momento estamos, de si tiene la conciencia de hacia dónde nos están arrastrando y de si tiene la conciencia de la importancia que tiene este discurso que ha realizado el presidente Putin en Valdai, ¿no? En estos inicios de octubre, porque nos sitúan en un cambio de paradigma. Veremos si las organizaciones multilaterales, si las organizaciones internacionales se pueden adaptar a todos estos cambios que la humanidad necesita, porque lo que estamos viendo es presiones de todo tipo por aquellos que se están resistiendo a este, digamos, cambio o a este orden de la multipolaridad que está para quedarse. Andrés.
1: Así es, y sobre todo para acabar, decir que nuestra gran labor o tarea que tenemos aquí por delante es concienciar a las poblaciones de que la paz es la lucha más importante en estos momentos. Luchar por la paz viene implicado en todo el conjunto de luchas que se hacen por la vivienda, por la educación, por la salud, por las infraestructuras, etcétera, etcétera, porque todo esto nos lo están robando para la guerra. Entonces, ya no solo por la calidad de vida, sino por la mera supervivencia. Entonces, la lucha por la paz hoy deviene el objetivo primero, básico y elemental, y de concienciación. Entonces, agradecer que programas como el tuyo dan la posibilidad de transmitir este mensaje, que es vital en estos momentos en que nos jugamos tanto, como hemos empezado diciendo desde el principio de este programa, en el momento clave histórico en el que estamos.
0: Pues muchísimas gracias, Andrés, por haber estado con nosotros en Zoom Plus. Te mando un abrazo muy fuerte y espero que pues este mensaje que hemos intentado enviar resuene en la conciencia dentro de la brevedad que podemos tener, pero dentro sobre todo de la concreción de un mensaje bastante claro, ¿no?, de hacia dónde vamos, quién nos está llevando al abismo y si es posible, de verdad, detener este proceso. Porque yo creo que hay países, como por ejemplo Rusia, que sí que lo está proponiendo, pero hay otros que parecen empecinados en que no sea así. Y no habrá futuro, no habrá ningún destino al que nos podamos dirigir. Gracias, Andrés, te mando un abrazo muy fuerte.
1: Juan, un abrazo.
0: Bueno, termino el programa de hoy diciéndoles lo que...

0: debemos tener conciencia, debemos saber que debemos postular por un mundo mejor. ¿Tenemos retos? Sí. ¿Hay diferencias? Sí. ¿Cada país tiene su interés? Sí. Pero todos podemos ir juntos de la mano, porque si no, estaremos abocados a un desastre. Y un desastre que quizá no quede tan lejos. Armas nucleares, guerras, inteligencia artificial. ¿Creen que todo esto es mera ficción? ¿Creen que todo esto es algo solo de películas? Porque yo creo que es algo muy, muy real. Así que es hora de despertar. Les dejo pensando.
1: En noviembre del 2021, Barbados se desligó por completo del Reino Unido y el país pasaba a ser una república, la república más joven del mundo.
2: ¿Pero qué significa realmente para nosotros? En eso basé el discurso que di en la ceremonia de la transición a la república, porque quería dejar claro que había personas que tenían opiniones completamente distintas de este proceso.
1: Barbados atraviesa sus primeros años como república, lo cual podría significar que tendría que haber algo de esperanza en el pueblo con respecto a cambios o mejora en la calidad de vida.
3: Estamos elaborando un reportaje sobre cómo está viviendo el país este proceso de convertirse en una república. ¿Has visto algún beneficio para ti, para tu familia?
4: Yo no veo ningún beneficio. Voy a ser franco. Yo no he visto ninguno.
5: En realidad, no hay mucha diferencia en la vida cotidiana. Más bien podríamos decir que al menos somos libres. Somos libres como pueblo.
6: Nosotros somos barbadenses. Somos personas independientes. Somos personas fuertes. Somos gente educada.
7: Nací en noviembre de 1995. 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

Rusia acusa a Europa de obstaculizar una salida negociada al conflicto con Ucrania y destaca los esfuerzos diplomáticos de Estados Unidos. Sergei Lavrov afirma que Kiev busca aprovechar un alto el fuego para ganar tiempo. Crecen las diferencias entre Zelensky y Trump por los ataques contra refinerías rusas. La Unión Europea amplía las sanciones contra Rusia e incorpora a casi 1.600 personas y empresas a su lista de restricciones. Al mismo tiempo, Bruselas cuestiona la decisión de Washington de flexibilizar las limitaciones al diésel ruso en medio de la crisis energética y la preocupación por el precio de los carburantes. Colombia pide a Naciones Unidas reducir las competencias de la misión encargada de verificar el cumplimiento del acuerdo de paz. La propuesta busca retirar la reforma rural integral de los asuntos supervisados por la entidad. El planteamiento fue presentado ante el Consejo de Seguridad. Cuba introduce nuevas transformaciones en el sector petrolero y gasífero para atraer inversiones y ampliar la participación de las empresas nacionales. Díaz-Canel destacó la importancia de la innovación y la transición energética ante los desafíos que enfrenta el país. Comenzamos.

0: Donald Trump recomendó a Vladimir Zelensky que se enfoque en llegar a un acuerdo con Rusia. Lo destacó en el contexto de sus recientes declaraciones sobre una posible tregua energética entre Moscú y Kiev.
1: Zelensky tiene que concentrarse en llegar a un acuerdo, no en hablar de eso. Creo que lo que está pasando es que quiere llegar a un acuerdo y tenemos que lograr que Zelensky quiera llegar a un acuerdo.
0: Además, el presidente de Estados Unidos aseguró que Vladimir Putin y Zelensky deben reunirse y poner fin al conflicto. En este marco afirmó que el mandatario ruso aspira más a un arreglo que el líder del régimen de Kiev. Trump recordó que Zelensky pudo resolver el conflicto muchas veces, pero no lo hizo. A su vez, Moscú recalcó que insiste en una paz duradera y está dispuesta a hacer todo lo necesario para alcanzarla. Mientras tanto, el canciller ruso enfatizó que el líder del régimen ucraniano no merece un respiro, ya que solo quiere aprovecharse de cualquier iniciativa.
2: Está muy interesado en aprovechar cualquier iniciativa o idea que salga a la luz pública para conseguir un respiro. No creo que él merece este respiro y no creo que volvamos a creer en sus promesas y garantías.
0: En paralelo, desde Bruselas y Berlín, los líderes europeos piden a Estados Unidos que refuerce las sanciones contra Rusia. Esto mientras Moscú y Washington ya están negociando un acuerdo sobre el suministro de diésel. En simultáneo, la Unión Europea aprobó un amplio paquete de sanciones contra más de 1.000 personas y empresas del sector militar ruso. José Daniel Acosta nos ofrece un análisis.
3: Mucha histeria en los líderes de la Unión Europea tras el acuerdo anunciado entre Donald Trump y Vladimir Putin para suspender las restricciones a los suministros de diésel ruso. Es así que este lunes los ministros de Asuntos Exteriores del bloque comunitario han aprobado nuevas sanciones contra Rusia. Se trata de una ampliación que incluye a más de 700 personas, más de 800 empresas y organizaciones. De hecho, sostienen que es la mayor ampliación de sanciones contra Moscú hasta la fecha. Lo cierto es que estas decisiones siguen siendo cuestionadas e incluso al interior del bloque. Veamos lo que dice el primer ministro de Eslovaquia, Robert Fico, quien es duro al señalar que estas decisiones del bloque llevarán a que ellos tengan que pagar más dinero por el diésel mientras Estados Unidos lo consigue más barato y Rusia obtiene ganancias. Sostiene que todo esto es por la doble moral y las sanciones de los líderes europeos que el sentido común y lo mejor para sus países. Ahora bien, el tema de la escasez de combustible está afectando a varios países en Europa. Vamos a ver lo que pasa en Francia e Italia. En el caso de Francia, el sector pesquero atraviesa una grave crisis debido a que hasta el 30% de la facturación de los barcos se destina únicamente para pagar combustibles. Mientras que en el caso de Italia existe la amenaza de paralizarse el transporte de mercancía. Y lo señalan que si no se detiene por el tema de las protestas, lo hará el tema relacionado al precio del diésel. Pero también el agro se ve involucrado en este tema. En España, por ejemplo, saltan las alertas relacionadas a los cultivos, donde se sostiene que hasta un 40% de las tierras de cultivo podrían quedarse sin sembrar, causando efectos y que podría incluso derivar en una escalada de precios para el consumidor. Pero ante este panorama en el que los hidrocarburos rusos podrían ayudar a mitigar la escasez de combustibles, los líderes europeos prefieren una y mil veces las medidas coercitivas que el porvenir de sus propios ciudadanos. Para muestra lo que dice el canciller federal de Alemania.
4: Tomamos nota del acuerdo entre Estados Unidos y Rusia sobre las exportaciones de diésel. Para Alemania y para Europa, una decisión de este tipo es impensable. Rusia solo negociará de buena fe si se ve sometida a presión y por eso mantenemos nuestras sanciones contra Rusia.
3: Y ante la histeria europea por el anuncio sobre el diésel ruso, Donald Trump acusa a sus aliados europeos de doble rasero. Y les recuerda que ellos han gastado millones de dólares en energía rusa e incluso se va en contra de la prensa por callar sobre este tema. Esta es una de las formas que usa el inquilino de la Casa Blanca para defender su decisión. Además, desde Moscú, Kirill Dmitriev, el asesor del presidente ruso, ha afirmado que los detractores de la cooperación entre la Federación Rusa y Estados Unidos se oponen a ella precisamente porque son conscientes de su importancia para la paz en el conflicto ucraniano.
0: La misión de verificación de la ONU presentó ante el Consejo de Seguridad su primer informe sobre la implementación del acuerdo de paz en Colombia bajo el gobierno de Abelardo Espriella. El jefe de la misión destacó que más de 11.000 exguerrilleros continúan su proceso de reinserción a la sociedad. Insistió en la necesidad de aplicar integralmente el acuerdo, destacando su rol clave en beneficio de la población.
5: Desde mi llegada a Colombia hace un año, he visitado casi todas las 29 oficinas territoriales de la misión, siendo testigo del valor de esta presencia en el terreno. Sin duda, constituye uno de los valores añadidos clave de la misión en este momento, posicionándola, entre otros asuntos, para acompañar los esfuerzos de ampliación del alcance de las instituciones estatales para el beneficio de la población.
0: El representante de Naciones Unidas advirtió de que la situación aún es compleja por la presencia de grupos irregulares armados, economías ilegales y el acceso limitado a servicios públicos. Agregó que una paz prolongada requiere de garantías de seguridad por parte del Estado. Por su parte, Bogotá propuso revisar el mandato de la misión para que se enfoque en la reincorporación de exguerrilleros de las extintas FARC y las garantías de seguridad en los territorios. Asimismo, se plantea que la reforma rural quede en manos de instituciones nacionales. En paralelo, el presidente Abelardo Espriella anunció un decreto para regular las protestas sociales y un nuevo estatuto antiterrorista.
6: El primero es el decreto de protesta social, que firmo para separar lo que la Constitución protege de lo que la ley persigue. La regla cabe en una frase, queridos compatriotas: ni un derecho menos para quien protesta en paz, ni un espacio más para quien destruye y hace terrorismo urbano. El segundo instrumento que le voy a presentar al país es el estatuto antiterrorista. Crea esta ley un registro de organizaciones terroristas, permite congelar bienes, cortar la contratación con el Estado y pone penas severas al uso de drones para atacar a la gente y a nuestra fuerza pública.
0: El periodista Ramón Jimeno destaca que la misión de verificación de la ONU ha sido clave para facilitar la reincorporación de exguerrilleros de las antiguas FARC y activar la presencia del Estado en zonas de difícil acceso.
7: La misión ha cumplido un papel fundamental en lograr una intermediación con el Estado y generar tranquilidad entre las partes sobre el cumplimiento del acuerdo de paz del 2016, porque hay muchos actores que se resisten a la paz y el Estado colombiano tiene unas debilidades históricas para llegar a los territorios donde están concentrados los guerrilleros, exguerrilleros, y para desarrollar las políticas que necesitan para que las zonas se conviertan en

0: productivas, para que los proyectos de los desmovilizados funcionen y para que la paz y la seguridad se establezcan en esa zona, porque los pueden asesinar y de hecho han asesinado más de 500, y también hay la presencia de grupos criminales que quieren tomarse sus territorios para continuar con sus actividades ilegales. Entonces, la misión de la ONU es fundamental porque, digamos, previene la entrada de otras fuerzas irregulares. Activa la presencia del Estado, tanto en lo económico como en lo de seguridad, y permite pues que la guerrilla, ex guerrilla, pueda integrarse más fácilmente a la sociedad.
1: En Colombia este año la venta de vivienda presenta una caída del 11%, una situación que se agravó con el terremoto del pasado 10 de agosto. Paralelamente se registra un número significativo de personas sin un lugar para vivir. En este contexto, en Bogotá se implementa un programa de vivienda social. Camila Lozano Delgado, inauguró el tema.
2: En Bogotá, más de 10.000 personas viven en la calle, según el censo más reciente del distrito, expuestas a la violencia, al consumo problemático de sustancias, a enfermedades y, sobre todo, a una exclusión extrema que suele pasar desapercibida para la mayoría. Frente a este escenario, la ciudad puso en marcha el hospedaje social, un modelo que no solo ofrece un techo, sino también alimentación, atención en salud y acompañamiento psicosocial con el objetivo de reconstruir proyectos de vida.
3: Muy bien. Aquí lo que vemos no es solamente un servicio, estamos viendo un ecosistema de servicios. Lo que Colombia ha venido haciendo, y en específico Bogotá, que estaba priorizando las formas extremas de exclusión, es entender que tenemos diferentes perfiles poblacionales dentro de las formas extremas de exclusión.
2: El modelo busca algo más ambicioso, y quienes ingresen no regresen a la calle, sino que logren sostenerse en el tiempo.
3: Aquí la idea es que ellos puedan salir, que puedan egresar de los servicios. Y nos hemos puesto la meta de que máximo en 2 años podamos realizar el acompañamiento, les apoyemos en mirar sus privaciones en las dimensiones sociales, participativa y productiva. En donde más fuerte estamos trabajando realmente acá es en la productiva, porque la idea es que ellos puedan empezar a generar ingresos, ya sea desde la empleabilidad o desde el emprendimiento, y que ellos puedan de alguna forma empezar a sostenerse en el tiempo.
2: Pero detrás de las cifras y la política pública hay historias.
4: Lo que a mí me dio el golpe final fue la muerte de mi madre. Mi madre falleció, me separé de mi hogar, yo terminé mi trabajo, mi negocio que tenía y caí en la calle. Eso fue como lo fulminante para mí. Caí a la calle, empezar a reciclar, empezar a dormir en un andén, empezar a mendigar, a pedirle a la gente, es algo duro, algo difícil.
2: Para otros beneficiarios, el hospedaje representa algo más profundo que un refugio temporal, una posibilidad real de reconstrucción.
5: Este es un espacio de resiliencia, primero que todo. Y es un espacio donde tú vienes aquí a afrontar ciertos compromisos que tienes con la sociedad, como la responsabilidad, la autonomía. Y bueno, es un espacio donde te encuentras y te encuentras a ti mismo.
2: Sin embargo, este modelo convive con una fuerte contradicción. Mientras la Secretaría Distrital de Integración Social impulsa la inclusión, la Alcaldía de Bogotá enfrenta cuestionamientos por la violencia contra habitantes de calle. La capital ha registrado en el último año más de 80 homicidios en esta población. En medio de este panorama, dentro del programa, hay quienes ven en este modelo una oportunidad que podría ir más allá de Bogotá e incluso convertirse en referente para otros países de la región.
5: Hacen falta más centros día a noche para estas personas, hacen más falta más sitios como estos, no solamente acá en Bogotá.
2: El hospedaje social en Bogotá representa una apuesta innovadora en América Latina para enfrentar el fenómeno de la habitabilidad en calle. Sin embargo, su verdadero impacto se medirá no solamente en el número de camas disponibles, sino en la capacidad de ofrecer segundas oportunidades reales que perduren además en el tiempo. Camila Lozano Delgado, RT, Bogotá, Colombia.
1: Miguel Díaz-Canel ponderó la resiliencia de Cuba frente a la actual coyuntura y afirmó que su nación convierte los retos en oportunidades para impulsar cambios estructurales. Así comentó la postura del país en el Foro Mundial de la Alimentación. Agregó que en la isla se inician cambios.
6: Cuba ha optado por actuar asumiendo cada desafío como una oportunidad para acelerar transformaciones estructurales que fortalezcan nuestra resiliencia. Estamos impulsando cambios profundos para transformar los sistemas alimentarios, fortalecer la producción nacional de alimentos, ampliar el desarrollo territorial, la innovación y avanzar en la transición energética de los sistemas alimentarios locales. Pocas naciones enfrentan retos tan complejos, persistiendo en el empeño de seguir avanzando, aún bajo condiciones extraordinariamente adversas.
1: Cuba presenta un nuevo decreto ley sobre petróleo y gas que introduce un marco jurídico más claro para el sector y facilita la inversión extranjera. Sucede durante el recrudecimiento del bloqueo por parte de Estados Unidos. De esta manera, el país busca incrementar la producción de hidrocarburos y modernizar su infraestructura. Oliver Zamora Oria nos trae los detalles.
7: En la mañana de este lunes, en el Ministerio de Energía y Minas, Cuba ha dado a conocer su nuevo decreto ley sobre petróleo y gas que actualiza las normas jurídicas en este sector. Un elemento importante son las facilidades que recibe ahora la inversión extranjera con un marco jurídico mucho más claro y firme, también con requisitos más específicos para seleccionar a los inversionistas extranjeros según la actividad y las inversiones que vayan a realizar y también una mayor opción de actividades sobre las cuales invertir. Todo esto, según los funcionarios de la compañía Cuba Petróleo y del Ministerio de Energía y Minas, tomando en cuenta el recrudecimiento del bloqueo y trabajando un poco también hacia el futuro.
8: Entonces nosotros nos hemos dedicado durante todos estos años a preparar esos negocios. Prepararlos porque, repito, en algún momento van a venir empresas extranjeras. Hay que prepararse siempre para hacer, no para no hacer. Hay que prepararse para hacer. Y en algún momento van a venir empresas grandes, europeas, y no descartamos que norteamericanas hacen negocios con nosotros. Tenemos varios proyectos preparados de extraer más petróleo. Tenemos una cartera de oportunidades, ya no de negocio, cartera de oportunidades de exploración, o sea, zonas donde hemos identificado prospectos y que lo tenemos preparado para enseñárselo a los inversionistas extranjeros.
7: Las opciones para invertir se amplían a todos los procesos relacionados con el petróleo y el gas, incluso con la gestión de infraestructura estratégica dentro del país. Otra novedad muy importante es que se abren las puertas a las inversiones del sector privado cubano, que ya venía participando desde hace algún tiempo, sobre todo en el tema de la comercialización de combustibles.
9: En el caso de las instalaciones como la refinería, las terminales están prestas también a este tipo de negociación con empresas privadas, donde existe una participación del capital privado nacional o extranjero, en cualquiera de las dos medidas. Las condiciones a negociarse, como toda negociación en el mundo, va a depender del capital social que se pueda aportar en el negocio, va a depender de los términos bajo los cuales se negocia, pero son infraestructuras que están en disposición de poder gestionar toda la cadena de hidrocarburos, que indiscutiblemente es amplia.
7: Para este nuevo decreto ley, Cuba estudió las experiencias de 18 países, espera aumentar la producción de hidrocarburos en el país, pero también modernizar toda la infraestructura que existe en la nación caribeña. Este nuevo decreto ley forma parte de las más de 170 transformaciones que impulsa el gobierno cubano en la economía para hacerle frente al difícil contexto económico que vive el país, marcado por un recrudecimiento del bloqueo estadounidense, y poder reimpulsar la economía en el país.
1: La Fiscalía de Bolivia admitió una denuncia de la Alianza Libre contra el expresidente Evo Morales y el exvicepresidente Álvaro García Linera por el caso Hotel Las Américas, vinculado a un operativo policial en Santa Cruz en abril de 2009. La acusación incluye presuntos delitos de asesinato, tortura, vejaciones y privación de libertad. El fiscal general interino José Armando Urioste anunció que se recabarán antecedentes y pruebas. La acción legal fue remitida al Tribunal Supremo de Justicia. Su admisión abre una nueva fase para esclarecer la presunta responsabilidad de ambas exautoridades en el caso. El proceso se desarrolla en medio de cambios en la entidad judicial. El ex fiscal general Roger Mariaca, quien investigaba a Fernando Cerimedo, fue señalado por Estados Unidos por presuntamente tener relación con actividades de narcotráfico y posteriormente fue detenido en Bolivia. Mientras tanto, en otro frente legal de Evo Morales, su abogado afirmó que la justicia argentina archivó una investigación en su contra por presunta trata y abuso de menores y pidió revisar el proceso abierto en Tarija. Vamos a dar inicio a este... Hoy expira el plazo de 2 semanas que Argentina dio al Reino Unido para que detenga las actividades petroleras del proyecto Sea Lion al norte de las Islas Malvinas. Buenos Aires denuncia que la explotación sin autorización vulnera sus derechos sobre la plataforma continental y sopesa solicitar medidas provisionales ante el Tribunal Internacional del Derecho del Mar. Reino Unido rechazó el ultimátum y descartó negociar la soberanía de las islas sin el consentimiento de sus habitantes. Mientras tanto, expertos advierten de los obstáculos jurídicos que enfrentaría Argentina para avanzar con el proceso. Al respecto, un diputado argentino propuso rescindir 2 acuerdos económicos con Chile en respuesta al incremento de sus relaciones comerciales con las Malvinas. Santiago Aristía nos amplía los detalles de esta creciente disputa.
10: La disputa por las Malvinas va mucho más allá de la superficie de las islas. Bajo el mar que las rodea hay petróleo, una industria pesquera que mueve millones y su ubicación las convierte en un punto estratégico del Atlántico Sur. Pasados 44 años de la guerra, es también esa riqueza la que atraviesa una disputa de soberanía que Argentina y el Reino Unido mantienen abierta.
11: Cuando hablamos de los recursos en Malvinas, estamos hablando, bueno, de una multiplicidad de recursos que poseen las islas, pero no solamente pensándolo en las islas en sí, sino pensando en el mar también circundante, pensándolo, digamos, en una escala mucho mayor en lo que configura justamente el Atlántico Sur. No solamente estamos hablando de pesca, y sobre todo el calamar, es el más importante, que eso ya viene realizándose, esa explotación, hace muchísimos años, sino que también hablamos de recursos hidrocarburíferos, hablamos también de algo no tan conocido como son los nódulos polimetálicos.
10: El petróleo es quizás la mayor promesa bajo esas aguas. Según la última evaluación del Servicio Geológico de Estados Unidos, solo la cuenca norte de Malvinas podría contener unos 1.600 millones de barriles de petróleo todavía no descubierto y técnicamente recuperable. Pero hay un yacimiento que dejó de ser una posibilidad. El proyecto Sea Lion, a unos 220 kilómetros al norte de las islas, contempla extraer entre 50.000 y 55.000 barriles diarios, pero prevén expandirlo hasta 180.000 mediante buques secundarios. Mientras el petróleo mira hacia el futuro, otra de las grandes riquezas de Malvinas se explota desde hace décadas. La pesca es una de las principales fuentes de ingresos de las islas. Además, hay otros elementos claves: su ubicación y la propia agua.
11: Las islas están ubicadas en un lugar estratégico no solamente por el paso bioceánico entre el Océano Atlántico y el Océano Pacífico, sino, bueno, por lo que a futuro también puede ocurrir, y obviamente los británicos en esto lo están pensando hace muchísimas décadas, con lo que pueda ocurrir justamente con el Tratado Antártico y justamente con la presencia de la Antártida siendo el reservorio de agua dulce más importante del mundo.
10: Recursos, rutas marítimas, proyección hacia la Antártida. El archipiélago tiene un valor que excede su tamaño y es sobre esa riqueza donde la disputa de soberanía adquiere una dimensión económica concreta. Pero entre cifras, recursos e intereses estratégicos hay una dimensión que no puede medirse en barriles, toneladas ni dinero. Para los excombatientes, lo que está en juego se mide de otra manera.
12: El valor económico de lo que se puede perder en petróleo, en los distintos minerales que se pueden extraer del lecho marítimo, en la riqueza hortícola y demás. Pero adentro nuestro vos me estás preguntando qué es lo que sentimos. Y sentimos que en esas tierras quedó un líquido que es mucho más preciado que el agua dulce, que el petróleo y que cualquier otro líquido del que podamos hablar, que es la sangre de nuestros compañeros, de nuestros camaradas que quedaron custodiando esa porción de nuestra patria para siempre.
10: En Malvinas la memoria mira al pasado, pero la disputa también se proyecta hacia el futuro, porque a medida que sus recursos adquieren valor, también crece una pregunta. ¿Quién podrá decidir sobre ellos y quién se beneficiará de su explotación? Santiago Aristía, RT, Buenos Aires, Argentina.
1: países de América Latina podrían enfrentar una temporada de desastres naturales. El fenómeno del Niño gana terreno con una rapidez que no se ha visto antes. En varias partes de la región, los gobiernos ya emiten alertas por potentes lluvias y tormentas. Según los últimos datos, el Niño podría llegar a ser uno de los eventos más fuertes registrados en la historia reciente. México, uno de los países afectados, se encuentra entre la espada y la pared, teniendo que vivir la tormenta Rachel y el huracán Simon. La alerta máxima fue establecida por autoridades de 28 municipios. Desde Ecuador informan que las intensas lluvias causaron el desborde de 6 ríos. Las inundaciones afectaron a más de 17.000 personas. Mientras, la situación en Paraguay obliga a evacuar Ciudad del Este, donde se desplegaron tropas ante la crecida del río Paraná, que ya afectó a más de 100 viviendas. En cambio, en Argentina, reabren las cataratas de Iguazú tras anunciarse la caída del agua, del nivel del agua. Anteriormente, en los circuitos turísticos y puertos locales se aplicaron restricciones como medidas de prevención. Por su parte, el gobierno chileno declaró a la comuna de Las Condes como zona de catástrofe. Se han registrado aproximadamente 1.000 evacuaciones y rescates. Unas 2.000 viviendas resultaron dañadas por las anegaciones. Al respecto, William Sabarburu Goñás, el ex jefe de gabinete de asesores del Ministerio del Ambiente del Perú, sostiene que algunos gobiernos de América Latina están más interesados en la corrupción y las políticas de extracción en vez de prevenir efectos negativos de los desastres naturales.
13: No existe prevención y gestión de riesgos en los países, principalmente en nuestro país, le hablo como peruano, en el Perú. Son recurrentes los fenómenos naturales y que se convierten en desastres porque no existe de parte del Estado políticas de prevención. Lo que existe es un manejo de la naturaleza como mercancía. Están más interesados en promover políticas de inversión, de extractivismo, antes que prevenir, antes que tener una buena política de gestión de riesgo. A eso hay que añadirle también la burocracia y los sistemas de corrupción que mal utilizan los recursos que se destinan para esta área. El Perú tiene diversas experiencias en este tema. Por ejemplo, el fenómeno del Niño no es un fenómeno nuevo, es muy recurrente en la historia del Perú. Hubieron, por ejemplo, en el año 97 y 98 del siglo pasado, 2 años de intenso fenómeno del Niño. Entonces, hay que atribuir a estos problemas a una visión que entiende que la naturaleza es para explotarla, para obtener utilidades y recursos.
1: Nos vamos. Gracias por estar ahí. Más información en nuestras redes sociales. Chao.
14: La población vivía prácticamente en un mundo donde la violencia era el pan de cada día. Sin embargo, cuando se da el fenómeno Bukele, comienza un proceso de transformación diferente, ¿verdad? Porque hay un ataque frontal a las pandillas.
15: Vi cómo le dieron golpe al fiscal general. Vi cómo le dieron golpe a la Corte Suprema de Justicia. Esos cambios iban dirigidos para que una sola persona se perpetuara en el poder y que la institucional del país ya no existiera.
16: Si es una democracia liberal, es una democracia que se basa además en un poder que no está concentrado, en un control interorgánico, pero que además respeta los procesos institucionales y respeta a las minorías y respeta a los grupos que piensan diferente en un país.
17: Esta semana desde El Salvador vamos a estar debatiendo dónde comienzan los límites necesarios al poder y dónde terminan los derechos de la mayoría a elegir. Pongamos las cartas sobre la mesa.
18: ¿Encerrados por expresarnos en libertad? ¿Silenciados por decir la verdad? ¿Censurados por criticar a los poderosos? ¿Sentenciados por destapar lo oculto? No, no. Seguimos críticos con los guiones establecidos, denunciantes de las injusticias silenciadas. Seguimos libres.
1: Titulares y nos vamos. Moscú acusa a Europa de prolongar el conflicto entre Rusia y Ucrania y destaca la iniciativa diplomática de Estados Unidos, mientras que cuestiona las intenciones de Zelensky ante las propuestas de alto el fuego. La Unión Europea suma casi 1.600 personas y empresas de Rusia a su lista de sancionados y critica el relajamiento de las restricciones al diésel ruso. Colombia solicita a la ONU limitar las funciones de su misión de verificación del acuerdo de paz y excluir de su supervisión la reforma rural integral. Cuba impulsa transformaciones en el sector de hidrocarburos para atraer capital extranjero y abrir espacio a empresas privadas nacionales. Díaz-Canel también pidió fomentar la innovación. Nos vamos entonces y lo dejamos con RT Documentales.

0: No recuerdo exactamente cómo nos conocimos. Recuerdo que él subía constantemente las escaleras y a veces traía la guitarra y tocaba durante los descansos.
1: Suaviza un poco esta parte para que no... Más suave, así. O recto o un poco hacia aquí, en vertical.
0: Recuerdo que era un joven de aspecto muy llamativo. Al principio ni siquiera me pareció chino. Creía que era un indio o quizá un indígena norteamericano, algo así. Tenía un aspecto muy peculiar, sí. Después vi cómo pintaba. A través del arte y de esas pequeñas charlas en los descansos, poco a poco entablamos amistad. Empezamos a darnos cuenta de que nuestros gustos coincidían bastante. Éramos amigos. Mientras estudiábamos, solo fue amistad.

Al empezar el primer curso, vi por primera vez a chicas rusas. Todas eran diferentes. Esta es guapa y esta alta también es muy guapa. Y claro, Xenia era para mí la más especial de todas. Sentí como si ya la hubiera visto en algún sitio. Y con esa sensación, la conocí.

que no quede todo igual. Eliminamos por completo la figura humana. Ustedes son como directores de cine, están contando una historia. Aquí no se entiende nada, aquí tampoco cuenta nada, pero aquí parece que sí. ¿Y esta barca podría tener algún tipo de toldo? Algo como en Hainan vimos algo así, ¿me entiende? Falta un elemento que lo conecte todo. Pruebe a hacerlo.

0: Esto es peculiar. Hay estructura y estas sillas crean una especie de arquitectura. Aquí habrá pliegues que se fundirán con esas figuras sentadas y allí una especie de banquete. Y de nuevo ese banquete remite a motivos bíblicos. Es decir, tiene muchísimas capas de significado. Ella tiene muchas soluciones de ese tipo, nada evidentes. Nuestra tarea es crear ciertas referencias y que cada persona encuentre en eso algo suyo, algo que le suene. Es imprescindible contar una historia. En general, creo que no tiene sentido hacerse artista ni dedicarte a esto si por dentro no te duele nada, si no tienes algo que quieras contarle al mundo.
1: Es muy curioso. Aquí no siento que esté en un país extranjero. Al contrario, me siento tranquilo. San Petersburgo me transmite mucha calma. Además, los paisajes son muy bonitos. Hay edificios antiguos y conservan muy bien la historia. Si vemos un pintor en la calle con su caballete, no nos parece raro. No pensamos, ¿qué hace aquí? ¿Por qué? Para nosotros es parte de la ciudad. Esta es nuestra academia. Tiene casi 300 años. En realidad, China no es tan cultural, pero San Petersburgo sí. Es una ciudad muy ligada a la cultura. Al graduarme en la academia, obtuve el título de licenciado. Pero para entonces ya llevaba 7 años estudiando y viviendo en San Petersburgo. ¿Y qué iba a hacer después? Bueno, mi familia decidió que siguiera estudiando, que hiciera el posgrado. Y me pareció bien. Claro, escribir artículos es difícil, pero pintar cuadros es lo que me gusta.
2: Entonces, 180 menos 84.
3: 96.
2: 8 más 36.
3: Sí, correcto.
1: Nuestra niña. Nuestra preciosa bebé.
2: No corras por las escaleras. No empujes a otros niños sin permiso del profesor. En el recinto escolar y durante las clases no enciendas aparatos eléctricos.
3: Sin prisa. Ksenia terminó sus estudios en la academia y volvió a Kemerova. Y entonces, Lei y ella empezaron a escribirse.
1: Un poquito más.
3: Hizo las maletas rápido y se fue a San Petersburgo a ver a Lei. Fue una alegría saber que mi hija por fin había encontrado su media naranja. La boda fue en San Petersburgo, en un restaurante chino. Eso sí, yo no comí nada, me daba miedo.
0: Un niño pequeño es un mundo aparte, un mundo especial, puro, lleno de esperanzas aún intactas. Me encanta todo esto, claro, pero no tengo tiempo para trabajar. Y aquí, desde luego, no podría arreglármela sin la ayuda de mi madre. Mi hijo mayor Arseni también ayuda mucho y Lei también. Así al menos puedo sacar 2 horas al día para trabajar en mi cuadro. Porque para mí es una necesidad vital.
3: Ksenia y yo estamos en plena sintonía. Nos apoyamos. Creo que hoy en día pintar florecitas no tiene ningún interés.
0: Sí, cuando tengo un cuadro empezado, Intento trabajar en él todos los días. Tus manos simplemente sienten que debes continuar con una parte en concreto y la mente sigue trabajando.
3: ¿Cómo puede uno mantenerse indiferente mientras los soldados mueren?
0: En todas partes veo pistas, ecos, referencias, en todo, en los anuncios, en el movimiento de la gente.
3: Un artista tiene que encajar en su época.

0: Para mí, San Petersburgo es el San Petersburgo de Dostoyevsky. Venir de visita es un gusto, pero vivir aquí, sinceramente, es difícil.
1: Eso lo dice mucha gente, todos mis conocidos, pero todos siguen aquí. Nadie es capaz de marcharse. Hay una energía que te atrapa. Antes todo esto era pantanos, quizás sea por eso. Sí, aquí todo el mundo tiene tos, tiene problemas de pulmón, los niños se enferman constantemente. Pero todos siguen aquí.
0: Es una ciudad dura para vivir, pero estamos acostumbrados a las dificultades. Somos siberianos.
1: La gente viene aquí en busca de algo espiritual.
0: Sí, sí.
1: Buscando cierto crecimiento espiritual. Y sí, a pesar de todas esas quejas y dificultades, siguen aquí. Porque aquí está el alma de Rusia. El espíritu.
0: Sí,
1: el espíritu.

En realidad, mi padre también dibujaba, pero eran tiempos difíciles. La gente no podía decidir por sí misma qué quería ser en el futuro. Sus padres tomaban este tipo de decisiones, decían, tú a la fábrica, tú al ejército. Por eso, mi padre nunca llegó a ser artista. Mi abuela solía dibujar animes y dibujos animados realmente geniales. Cuando los vi de niño pensé, qué interesante. A menudo nos sentábamos juntos a dibujar cosas. Mira, esto es un animal, esto es una persona, y este es un retrato de tu abuelo. Qué historias tan interesantes. Antes, me decía. Y ahí empecé a pensar, dibujar es algo tan bonito. Yo también quiero dibujar. Desde que era niño, quise ser artista. No quería hacer otra cosa, solo pintar. Intenté entrar en la Academia de Arte de China, pero era increíblemente difícil. Había 1 millón de aspirantes y solo 300 plazas. Por un punto de menos te decían, lo sentimos, pero adiós. Mi madre conocía a una familia muy amable. Le dijeron, ¿a tu hijo también le gusta dibujar? ¿Quiere matricularse en una academia de arte? Nuestro hijo, ¿sabe? Estudia en la Academia de Bellas Artes Reping. ¿Te gustaría que tu hijo también estudiara allí? Y mi madre respondió, sí, claro, por supuesto. Todos sabemos que es la mejor, que es la Academia de Arte con mayor nivel de todo el mundo. Y me ayudaron a preparar toda la documentación.

0: Durante el primer año, estaba mucho más centrado en los estudios y pasaba mucho tiempo dibujando y pintando. No pensaba demasiado en el amor. Pero cuando pasé al segundo curso, empecé a experimentar sentimientos más profundos. Esta chica me gusta de verdad. Pero en aquel momento no sabía cómo decírselo ni qué decirle. Y recuerdo que cuando estaba en quinto, le mandé un mensaje. ¿Quieres ser mi pareja? ¿Mi novia? Y ella enseguida me respondió, no, no quiero. Para mí fue muy duro. Y se volvió muy distante conmigo. Me dolió mucho. Estaba profundamente afectado pensando, he perdido a esta chica. Tan maravillosa.
1: Nuestra relación se volvió seria después de graduarnos en la academia. Nuestro profesor y tutor, Yuri Kaluta, nos llevó dos veces a China. Organizamos sesiones de pintura al aire libre en las montañas, en las estribaciones de Tíbet. Y recuerdo lo fascinado que estaba Lei con el Tíbet. Incluso una vez tuve un sueño muy interesante. Vi a Lei vestido en blanco y caminando en medio de un fascinante paisaje chino. Y después volvimos a ponernos en contacto. Para ser sincera, no recuerdo muy bien cuál de los dos escribió primero. Según dices, ¿fui yo?
0: Fuiste tú, seguro.
1: No me acuerdo.
0: ¿Fue después del sueño?
1: Sí, te escribí cómo estás o algo por el estilo.
0: Xenia me escribió en Vkontakte. Me quedé de piedra. ¡Wow! ¿Qué es esto? ¿Ha vuelto a mi vida o qué?
1: Empezamos a escribirnos y decidimos que podíamos probar a salir juntos. Yo ya había vuelto de vacaciones mientras que Lei seguía en China. Había ido a Tíbet para pedir consejos a su maestro y su maestro le aconsejó, sí, esto va en serio, deberías intentarlo.
0: Entonces le pregunté a mi maestro, maestro, ¿qué debo hacer? La chica de la que te hablé ha vuelto. Y el maestro me dijo, cásate con ella. Volví a quedarme de piedra. ¿Casarme? ¿En serio? Sí, es una chica muy buena. Date prisa, no la pierdas. Ahora mismo, ya mismo.
1: Esas eran nuestras ventanas en el segundo piso. Era un piso muy bonito y estaba bien reformado. Recuerdo haber barrido el vestíbulo vestida de novia. Nos casamos cuando vivíamos en este piso.

0: Después de la boda, fuimos juntos a Pekín. Y, por supuesto, visitamos a mi maestro. Le hicimos una pregunta muy interesante. Maestro, ¿puede decirnos qué nos espera en el futuro? Él estuvo meditando un rato, vio algo y respondió: Xenia será una artista famosa. Yo dije, por supuesto, eso ya lo sabemos. Tiene mucho talento y le encanta pintar. Entonces le pregunté, ¿y cuándo me haré yo famoso? Sonrió y me respondió, tú un poco más tarde, no tengas prisa.
1: Mi padre es escritor e historiador local. Durante muchos años trabajó como investigador principal en los archivos regionales. Mi madre es profesora de literatura, así que se suponía que yo iba a convertirme en investigador académico. Pero no. Dije que quería estudiar en una academia de arte. Para mis padres fue una conmoción, pero me puse una huelga de hambre, no dormía, no comía, simplemente me mantuve firme y se dieron cuenta de que básicamente no había otra opción. Eso fue todo.
2: Xenia es una artista extraordinaria, una maestra del boceto rápido, capaz de captar el carácter y la cualidad plástica de la imagen. Sus profesores eran gente tan importante como Vasily Rudnev y Vasily Sokolov, que seguían una tradición enfocada en los colores, es decir, en expresar emociones fuertes mediante diferentes coloridos. Xenia continúa esa tradición.
1: La academia se ha hecho parte de nuestras vidas desde el mismo momento en que llegué aquí a San Petersburgo. La razón principal por la que estoy aquí, por supuesto, es la academia.

0: Xenia es una artista con mucho talento. Y el talento siempre aporta algo nuevo. Ella hace todo de una manera muy contundente, inesperada, muy actual. El tema en el que trabaja puede perder fácilmente su fuerza si se aborda con una estética cercana a la de un cartel. Pero en el núcleo de su visión del mundo hay drama. El drama de la relación entre los colores y la plasticidad. Y sabe transmitirlo con gran habilidad. Después de su viaje a Lugansk, pintó un lienzo bastante grande. Representa a unos soldados marchando. Pero lo primero que vemos es un día claro y soleado, los charcos, el reflejo en el agua. Vemos la ciudad. Y solo después reparamos en las personas. Entonces nos damos cuenta de que llevan ropa de camuflaje, son soldados. Hay una gran profundidad emocional. Esto lo sabe hacer muy bien.
1: Cuando esta situación en Ucrania comenzó en el 2014, la llamaron la primavera rusa, un renacimiento de la conciencia nacional rusa, y así fue como yo entendí la conciencia nacional. Sentí que eso era lo que quería representar en mis obras. El tema de la guerra y de ayudar al frente ocupa ahora un lugar esencial en mi vida. También me ayuda a recuperarme, incluso después de todo tipo de experiencias y sentimientos difíciles. Creo que las personas que están en contra de esto quizá no han recibido una buena formación, no se han dado cuenta de algunos momentos claves. Tal vez no recuerden el 2 de mayo del 2014 en Odessa, o no hayan visto las imágenes aterradoras de una mujer embarazada, tumbada. Quemada sobre una mesa en la casa de los sindicatos.
2: Chicos, no lo hagan.
1: Me cuesta entenderlo.

0: La guerra no está tan lejos de nosotros. Está aquí mismo, muy cerca de nuestras vidas. Ya forma parte de ellas. Cuando estalló la guerra, mi mujer sintió que había recibido una especie de señal, que aquella era su misión. Preservar la historia, hacer oír su voz. Y si mi mujer está haciendo esto, yo no puedo decir, esto no es asunto mío. Yo también necesito participar de alguna manera para que podamos vivirlo juntos. Este es nuestro amigo, Alexander Fyodorov. Era el padrino de nuestro hijo. Un amigo cercano. Trabajábamos juntos. Trabajó aquí durante unos 10 años. Era pintor, artista gráfico. Participó en la operación militar especial y murió allí. Era como un hermano, nuestro hermano mayor. Tenía un alias muy interesante. Zotchi. ¿Qué significa Zotchi en ruso antiguo? Significa arquitecto. Él quería construir algo nuevo, construir para el futuro. Cuando Alexander murió, fue muy duro para mí. Entonces me dije, vale, ahora voy a centrarme seriamente en este tema.
1: Movilizaron a dos de sus hermanos. Él estaba preocupado todo el tiempo, por supuesto. Se ponía nervioso por ellos. Primero, hirieron a cada uno de sus hermanos. Después, al mediano lo hirieron por segunda vez. Entonces dijo, me voy de voluntario. No pudimos detenerlo. Nuestro hijo menor tenía 2 años en aquel momento. Bueno, no pudimos convencerlo. Después esperamos, por supuesto, con la esperanza de que regresara.

Nuestras exposiciones en Pushkin, ya hemos hecho dos, se celebraron en la maravillosa iglesia del icono Alegría de Todos los Afligidos. Su prelado, el padre Alexander, nos recibe con mucho cariño. Es un lugar poco común vinculado a la historia militar del país. Por supuesto, el tema militar encaja muy bien allí.

Allí tejen mallas de camuflaje y la iglesia ayuda al frente. Hay una atmósfera de reverencia y de historia. Es realmente maravilloso. Me encanta ese lugar.

0: Les presento una eminente artista de San Petersburgo y profesora de la Academia de Bellas Artes, Repin. Le damos la bienvenida a Xenia Zhu.
1: Muchas gracias, Tatiana, por sus bonitas palabras. Buenas tardes, queridos amigos. Este lugar era antiguamente un hospital. Aquí estuvieron ingresados nuestros soldados durante la Primera Guerra Mundial. Cuando traes tus obras aquí, cuando las colocas en las paredes, es como si pasaran a formar parte de este lugar. He intentado expresar todo lo que sentía. No sé si lo he conseguido o no, eso tendrá que juzgarlo ustedes. Y por supuesto me gustaría que no hubiera guerra, que no sucediera nada de esto, pero así es el mundo. Así lo creó el Todopoderoso. Existe la luz y existe la oscuridad. Existe el conflicto. Y cada persona es libre de elegir el lado de la luz o el lado de la oscuridad. Aquí están los retratos de quienes eligieron la luz. Estas personas son muy queridas para mí, o están aquí sentadas entre ustedes en esta sala. Gracias.
0: Gracias a todos ustedes, voluntarios, médicos y profesores, a todas las personas que eligieron por propia voluntad servir a la patria. Gracias.

Saben, hace tiempo que quería tener este programa y una conversación con ustedes en torno hacia dónde nos dirigimos. No como algo filosófico, no como algo teórico, sino en realidad, lo que vivimos en el día a día. Porque quizá nos estamos equivocando, quizá todo lo que leemos, lo que vemos en nuestros teléfonos móviles, etcétera, etcétera, nos impide ver cuál es la situación que tenemos ahora mismo. Y yo creo que la situación que tenemos ahora mismo es que algunas élites nos están dirigiendo a un precipicio del que no hay un retorno. Nos están dirigiendo hacia un abismo del que no hay camino para retroceder. El presidente Vladimir Putin lo dijo claramente el 1 de octubre en Valdai. Y de todo eso vamos a hablar porque hay muchos

0: puntos que tenemos que tratar y que creo que tenemos que interiorizar. Empezamos. Estamos ahora mismo en un mundo que yo creo que es muy volátil, que nos puede dar la vuelta, que no sabemos si hay un reverso, no sabemos si hay una regresión, ¿no? como se podría decir, porque estamos ante un peligro, ante ese precipicio que les decía al principio, del que quizá no podamos volver. No sé si estoy exagerando, Andrés, o es que a lo mejor las personas que nos están viendo no están muy empapadas de la realidad en la que estamos hoy envueltos.
1: Ni mucho menos, Javier. Hola. Ni mucho menos. Estamos en un momento histórico extremadamente delicado, en una encrucijada histórica o el momento de los monstruos, que podría decir Gramsci y otros clásicos, desde que un orden sistémico está pereciendo y uno nuevo está emergiendo, y en esa interfaz pueden pasar cosas verdaderamente monstruosas, pero al mismo tiempo pueden pasar cosas también para abrir un nuevo camino a la humanidad. Entonces, en esa interfase que estamos, en esa encrucijada entre un orden del capital que requiere de estructuras políticas de mando, por más que muchas veces sus claves no sean conscientes para la población, es un capitalismo globalizado, pero carente de una entidad política territorial global. Se necesita que la potencia dominante ejerza indirectamente ese férreo control político mundial. Cuando esa potencia, y con todo el conjunto de instituciones globales que crea a su alrededor, cuando y para sus intereses. Cuando esa potencia entra en declive, empieza a degenerar y se intenta empezar a construir las bases de un nuevo orden, estamos en esa encrucijada que digo, en la que, a diferencia de otros momentos históricos de relevo de hegemonías en el mundo, en este momento la potencia en decadencia tiene capacidad de destrucción planetaria.
0: Quería hacerme eco, porque todo esto puede quedar un poco en teoría y quería ir un poco a lo concreto, a las palabras que ha pronunciado el presidente Vladimir Putin en Valdai, que a mí me recuerdan un poco a ese mensaje que se envió y a ese speech, ¿no? A ese discurso en Múnich en 2007, en el que se hablaba de un cambio de paradigma, en el que se hablaba de una lucha contra una hegemonía, el resurgimiento de un nuevo orden mundial. Y hoy estamos, yo creo, ante una, ¿cómo decirlo?, una pregunta de qué es lo que va a venir después. Y yo creo que nadie nos puede decir qué es lo que hay que qué es lo que viene después. Pero lo que sí que me gustaría resaltar y destacar son los paradigmas, ¿no? Y las frases que ha dicho el propio presidente en torno a que estamos en un momento muy, muy delicado y en el que cuidado con quién puede pulsar un botón, con quién puede deshumanizar todos estos mecanismos de guerra, ¿no? Como él mismo ha dicho.
1: Efectivamente, mira, si hay algo importante entre las muchas claves que lanzó Putin el otro día, fue que el antiguo orden mundial, como estaba diciendo ahora mismo, ha dejado de funcionar, pero aún no se ha establecido uno nuevo. Y entonces, en esa brecha, en esa interfase entre una cuestión y otra, entre un proceso y otro, es donde puede pasar de todo, a poco que no seamos lo suficientemente prudentes como para establecer mecanismos de control mutuo y verificación de acuerdos. Los antiguos mecanismos de coordinación de intereses entre los actores globales se han deteriorado, dijo también el presidente. Las instituciones globales, estas que hablaba antes, se han quedado obsoletas, pero las nuevas estructuras aún son demasiado débiles para reemplazar las antiguas. A todo esto hizo alusión Putin. Entonces, él habló, cuidado porque esto es muy importante, de irreversibilidad fatal, la posibilidad de hacer cualquier movimiento, cualquier desliz que lleve a algo irreversible.
0: Sí, estamos hablando de conceptos que son existenciales, ¿no? Verdaderamente existenciales.
1: Efectivamente, pero además lanzó esta pregunta clave: ¿cómo sobrevivir al colapso del antiguo sistema sin desencadenar una guerra a gran escala? Y advirtió:

0: Nunca se debe provocar una situación en la que el adversario se vea obligado a luchar por su supervivencia. Yo creo que estas cosas, bueno, te decía, pueden ser filosóficas, pero son elementales en geoestrategia. Cualquier militar, no hace falta que sea de alto rango, entiende perfectamente lo que está diciendo. Si alguien tiene la suficiente sensatez todavía como para entender esto, debería empezar a reaccionar al respecto e intentar buscar elementos de coordinación, acuerdos, tratados como los que hemos tenido hasta ahora de armas nucleares, de verificación, de multiplicación de armamentística, etcétera, etcétera. Y todo esto no se está haciendo, al revés, lo único que se hacen son amenazas. Si no me pones esto, voy a lanzarte más bombas, si no, tal, y además te hago más sanciones económicas, etcétera. Es decir, una agresión continua que empezó desde la caída de la URSS a seguir acosando a Rusia hasta el final para dividirla, fragmentarla, quedarse con sus grandes recursos y hacer territorios fácilmente manejables por el eje anglosajón, que era lo que viene desde toda la
1: Andrés,
0: desde hace 2 siglos de la historia del dominio mundial del eje anglosajón.
1: Andrés,
0: Y así estamos, ¿no? Dime,
1: me
0: dime.
1: gustaría, referirme a la gente que nos está viendo. Yo no sé si se han dado cuenta del momento en el que realmente estamos. Yo no sé si se han dado cuenta realmente de lo delicada que es la situación que tenemos entre manos. Porque las palabras del presidente Putin en Valdai no deben caer en balde. No deben caer en saco roto. Deben ser algo que nos deben hacer pensar, tener en conciencia. Es decir, todo lo que dijo, incluso haciendo alusión, ¿no?, al colapso incluso de la Unión Soviética y cómo esas élites de la OTAN se habían quedado para hacer, bueno, pues digamos sus artimañas, etcétera, etcétera, es algo que tenemos hoy. Es decir, por ejemplo, hoy tenemos algo concreto que es el conflicto de Ucrania, pero esto no es algo que está generado desde hace 2 días. Al igual que hablábamos hace unos programas de los 3 años, del 7 de octubre en Gaza, etcétera, etcétera. Esto no es algo que está generado de la noche a la mañana, esto es algo que viene desde atrás y que se está progresando, se está presionando. Y ante esta presión y ante esta progresión, digamos, en negativo, es ante el abismo al que nos estamos encontrando. Es decir, ¿por qué el que una potencia pueda subir, el que una potencia pueda progresar, debe ser en detrimento de que otra deba sucumbir o deba poner la rodilla en tierra, como se suele decir, Andrés?
0: Sí, porque bueno, hay un hegemón que no quiere renunciar a serlo y como tiene capacidad de destrucción todavía, sobre todo generar caos y destrucción en el planeta, pues abusa de esa posibilidad, como diciendo, los demás no serán tan locos como yo, de frenar esta locura. Jugar a la locura es lo que ha hecho el ente sionista que nombrabas antes también, desde hace tiempo, por decir, bueno, yo estoy muy loco y entonces todos me tenéis que respetar, que yo soy capaz de cualquier cosa. Y están jugando a esto sin tratados, como digo, sin convenciones, rompiendo todos los acuerdos que había sobre armas estratégicas, de nucleares, etcétera. Pero si me dejas rapidísimamente decirte un repaso histórico al acoso a Rusia desde la caída de la URSS, acordémonos de Chechenia, acordémonos de los golpes de Georgia y de la guerra allí, la expansión de la OTAN desde 1999 a Chequia, Hungría y Polonia, violando el Tratado de Reunificación de Alemania y la Conferencia de Yalta, la destrucción de Yugoslavia ese mismo año, la Conferencia de Praga, donde se da carta blanca a la entrada de todo el este, de todo el antiguo espacio de la URSS en torno a Europa, a la OTAN, y luego hasta el golpe de Estado en Ucrania con el Maidán y bueno, pues las repetidas cumbres en las que se aumenta los gastos militares europeos y que Estados Unidos en 2019 traduce también como la retirada de tratados de fuerzas nucleares de largo intermedio, el INF. Y en ese mismo año, Ucrania presume de desligarse del memorándum de Budapest que se había establecido a principios de los años 2000 para decir decir que Ucrania nunca tendría armas nucleares, entonces lo exigieron los anglosajones porque temían que Ucrania tuviera armas nucleares aliadas con Rusia. Esto es amenaza directa, continua, en las propias puertas de Rusia. Es decir, es un acoso continuo cuando Rusia viene expresando durante todo este tiempo su solicitud de querer entrar en la UE. Ya no digo hasta en la OTAN en un momento que se llega a formular, sino que lo dice Víctor Chernomyrdin, el primer ministro ruso, en 1997, solicita la entrada en la UE y luego en 2007, en la Conferencia de Seguridad de Múnich, la famosa intervención de Putin, que propone una Europa unida con Rusia y un esquema de seguridad europeo integrado. Rusia continuamente solicitando esto
1: Sí.
0: y los otros devolviéndole a más armamento y más armamento, y luego dicen que el peligro y la amenaza es Rusia, que quiere invadir Europa. Es que esto, claro, ahí puede sonar más evidente, más normal, pero en las poblaciones europeas es imprescindible decirlo y reiterarlo.
1: Me gustaría hacer un alto en el camino de lo que nos estaba contando Andrés para preguntarme y para preguntarles a ustedes. Y ahora le preguntaré a Andrés. ¿En Europa no se dan cuenta de hacia dónde están yendo? ¿No tienen conciencia de una especie de supervivencia? ¿No se dan cuenta, Andrés, de que estas políticas son absolutamente suicidas, que son belicistas? Realmente la gente, no sé, tú nos estás hablando desde España, ¿no se da cuenta que los políticos, que la gente lo que quiere es sobrevivir, que no quiere llegar a un límite, no quiere llegar a este abismo, a este precipicio del que estamos hablando? Y de esta peligrosidad, porque al final están tensando la cuerda. Lo que están intentando es eliminar una sociedad como es la rusa, una cultura, un país, una derrota estratégica, que es lo que se supone que quieren. No se dan cuenta hacia dónde se están dirigiendo.
0: Es muy difícil luchar contra todo un bombardeo mediático continuo desde todos los medios, en todos los ámbitos, que desde el principio te están diciendo que los rusos son una amenaza, que Rusia quiere invadir Europa, que Rusia es el peligro, que etcétera, etcétera, ¿no? Es muy difícil si no tienes un mínimo de conciencia social ni un mínimo de conocimiento histórico para poder hacer eso. Pero las poblaciones lo van a ir descubriendo a través de la reducción brutal que están experimentando sus condiciones de vida, a través de la precariedad laboral, de los recortes que hay en servicios sociales, en todas infraestructuras, en todo tipo de condiciones que marcaron eso que llamaron el bienestar, el estado de bienestar. Y todo para sacrificarlo o inmolarlo al altar de la guerra, del armamentismo, de la militarización social, porque están llamando de nuevo a las nuevas generaciones a entrar en servicios militares obligatorios. Esto ya está generando objeciones de conciencia. En Alemania se están disparando las objeciones de conciencia. En
1: Muchas
0: Escandinavia
1: manifestaciones, desde
0: ya han
1: luego.
0: salido incluso movimientos feministas para decir que las mujeres no tienen que ir a hacer el servicio militar, por ejemplo. Es decir, no nuestro nombre y no a nuestra costa. Y esto cada vez, como lo están viviendo más en sus carnes, cuando aquí antes no ha funcionado esa conciencia o esa concienciación, empieza a darse cuenta de que todos esos recortes vienen porque te dicen que hay que dar cada vez más y más ingresos y más parte del PIB a gastos militares y a regalárselos
1: Bueno,
0: a Ucrania, por
1: Andrés,
0: ejemplo.
1: esto lo vemos en las calles, pero los dirigentes, las élites, ¿se dan cuenta o por quién están dirigidos, hacia dónde nos llevan? Quiero decir, en todo el mundo, porque se están radicalizando todos los discursos y es lo que estamos viendo. Y antes yo hablaba de una especie de concienciación, de conciliación, pero lo que estamos viendo es que estos dirigentes, ¿hacia dónde nos llevan? Hacia un conflicto, es lo que quieren. ¿Realmente quieren que tengamos un conflicto a gran escala?
0: Claro, nosotros desde los ámbitos académicos ya hemos denunciado muchas veces que nuestros dirigentes nos quieren suicidar a los europeos, como ya hicieron en la Primera y la Segunda Guerra Mundial. Durante más de 60 millones de europeos se descuartizaron entre sí. ¿Cuál es la lógica de todo esto? Es una de las preguntas más difíciles de contestar, porque no es nada fácil de entender por qué una clase capitalista entera en un continente se suicida. Y se suicida como clase. Y luego ya los que ponen los muertos son la clase trabajadora en general, pero ellos como clase. ¿Por qué? Porque realmente el capital productivo en Europa está en decadencia y está cada vez, el capitalismo europeo está cada vez más vinculado al capitalismo especulativo parasitario ficticio estadounidense. Entonces ha ligado su suerte a los destinos de Washington. Y Washington tiene encargado militarmente a Europa el acoso al oso. Es decir, que sean ellos los que reciban el primer zarpazo, si hace falta, para que los otros les separe un océano, ¿verdad? Entonces, esto, todo esto es muy difícil porque parece irracional totalmente, y lo es, pero dentro de su lógica cada vez más desesperada e irracional, que intentan buscar en la guerra y en la militarización de las relaciones sociales y de las relaciones internacionales una vía de escape a su aguda crisis sistémica.
1: André, lo que
0: es muy difícil de entender.
1: Andrés, lo que estamos viendo es que en todo esto nadie va a ganar. Es decir, si hay un conflicto a gran escala, nadie va a ganar. Y ya se sabe. Si hay un conflicto en el que intervenga, no sé, la inteligencia artificial que está fuera de nuestro alcance, nadie va a ganar. Es decir, ¿por qué llegar a estos extremos? ¿Hacia dónde nos están llevando, no?
0: Creo que fue en 2020, Javier, cuando las principales potencias nucleares firmaron un acuerdo diciendo, en caso de conflicto nuclear, no habrá ganadores. No habrá ganadores. Lo firmaron todos. Bueno, el ente sionista, por supuesto, no, como no dice si tiene armas, no tiene, ni no le interesa, nunca traen estas cosas, no entró. Pero los demás, prácticamente todos, firmaron ese acuerdo. ¿Qué es lo que ha pasado desde entonces para decir que pueden intentar ganar a la segunda o la primera potencia nuclear del mundo en términos al menos defensivos, como de armas de destrucción masiva? ¿Qué es lo que han mirado nuestros pseudo líderes para llevarnos a todos a ese precipicio, a ese precipicio de inseguridad y de muerte? No sé. Entonces, ya digo, lo que he intentado explicar antes muy brevemente, porque claro, el espacio que tenemos aquí es muy reducido, es que esa locura viene ligada por la desesperación de un o de producción que en sus elementos productivos se está agotando y está vinculado cada vez más a ese capitalismo de ficticio estadounidense.
1: Fíjate, Andrés, lo que me llama la atención es que un líder como es Vladimir Putin, de una potencia nuclear como es Rusia, que hoy se ve acosada no solo por esta guerra que están intentando llevar estas élites, sino acosándolo desde todo el occidente colectivo, lo que está diciendo es,
0: sí,
1: vamos a tener cuidado, llama a una conciliación, llama a tender puentes y no a poner, muros, porque sabe lo que estamos haciendo, ¿no? Sabe hasta qué punto esto puede ser peligroso. Sabe que hay que gestionar los riesgos ante los que estamos. Y a mí me parece que este concepto de gestionar riesgos es una de las claves ante las que estamos, ¿no? Y Putin ha lanzado un mensaje muy claro. No es ninguna advertencia, no es ninguna amenaza, como se va a decir en los medios de comunicación, no es nada, es una realidad pura y dura. Hay que saber gestionar los riesgos porque hay que saber hasta dónde podemos llegar.
0: Mira, hasta ahora solamente la exquisita paciencia estratégica de Rusia nos ha permitido no haber llegado ya al apocalipsis, porque ninguna otra potencia nuclear de su calibre hubiera aceptado los bombardeos sistemáticos de su territorio con muerte de civiles prácticamente cada semana. Que le digan a Estados Unidos que cayera solamente una bombita en alguna parte de su territorio, aunque fuera en Oklahoma. A ver qué respuesta daría inmediata. Solamente la paciencia estratégica de Rusia nos ha evitado hasta ahora el apocalipsis, pero eso tiene un límite, digo yo, y sobre todo porque el enemigo o la otra parte puede tomar todo eso como debilidad. Fíjate, las palabras de Putin son clarísimas. cómo evitar que la humanidad se deslice al borde de la extinción y evitar lo irreparable. Y el mundo ha alcanzado un punto de inflexión decisivo en su desarrollo. La humanidad está experimentando cambios profundos que aún no comprende del todo su magnitud y el desafío que enfrenta. Yo creo que con estas tres frases ya podría llegar, si se pudiera poner en los anuncios televisivos de las televisiones europeas, ¿dónde empezaría a pensar algo?
1: Quizás, sí, ¿no? Yo lo que pienso y lo que te decía al principio es que no sé si la gente tiene la conciencia realmente de en qué momento estamos, de si tiene la conciencia de hacia dónde nos están arrastrando y de si tiene la conciencia de la importancia que tiene este discurso que ha realizado el presidente Putin en Valdai, ¿no? En estos inicios de octubre, porque nos sitúan en un cambio de paradigma. Veremos si las organizaciones multilaterales, si las organizaciones internacionales se pueden adaptar a todos estos cambios que la humanidad necesita, porque lo que estamos viendo es presiones de todo tipo por aquellos que se están resistiendo a este, digamos, cambio o a este orden de la multipolaridad que está para quedarse. Andrés.
0: Así es, y sobre todo para acabar, decir que nuestra gran labor o tarea que tenemos aquí por delante es concienciar a las poblaciones de que la paz es la lucha más importante en estos momentos. Luchar por la paz viene implicado en todo el conjunto de luchas que se hacen por la vivienda, por la educación, por la salud, por las infraestructuras, etcétera, etcétera, porque todo esto nos lo están robando para la guerra. Entonces, ya no solo por la calidad de vida, sino por la mera supervivencia. Entonces, la lucha por la paz hoy deviene el objetivo primero, básico y elemental, y de concienciación. Entonces, agradecer que programas como el tuyo dan la posibilidad de transmitir este mensaje, que es vital en estos momentos en que nos jugamos tanto, como hemos empezado diciendo desde el principio de este programa, en el momento clave histórico en el que estamos.
1: Pues muchísimas gracias, Andrés, por haber estado con nosotros en Zoom Plus. Te mando un abrazo muy fuerte y espero que pues este mensaje que hemos intentado enviar resuene en la conciencia dentro de la brevedad que podemos tener, pero dentro sobre todo de la concreción de un mensaje claro, ¿no? De hacia dónde vamos, quién nos está llevando al abismo y si es posible de verdad detener este proceso, porque yo creo que hay países como por ejemplo Rusia que sí que lo está proponiendo, pero hay otros que parecen empecinados en que no sea así y no habrá futuro. No habrá ningún destino al que nos podamos dirigir. Gracias, Andrés. Te mando un abrazo muy fuerte.
0: Juan, un abrazo.
1: Bueno, termino el programa de hoy diciéndoles lo que pienso realmente sobre toda esta situación. Creo que estamos en un momento crítico. Creo que estamos en un momento en el que no sabemos qué es lo que puede suceder mañana. Creo que estamos en un momento en el que algunas élites nos están dirigiendo hacia un destino que no tiene, digamos, un reverso, no tiene una vuelta de hoja. ¿Realmente lo queremos? ¿Realmente queremos ir hacia allá? Porque las palabras del presidente Putin en Valdai lo dejan bastante claro. Debemos tener conciencia, debemos saber que debemos postular por un mundo mejor. ¿Tenemos retos? Sí. ¿Hay diferencias? Sí. ¿Cada país tiene su interés? Sí. Pero todos podemos ir juntos de la mano, porque si no, estaremos abocados a un desastre. Y un desastre que quizá no quede tan lejos. Armas nucleares, guerras, inteligencia artificial. ¿Creen que todo esto es mera ficción? ¿Creen que todo esto es algo solo de películas? Porque yo creo que es algo muy, muy real. Así que es hora de despertar. Les dejo pensando.
2: Vi cómo pintaba. 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
6: ¿Cómo se convirtió el derecho internacional en una fórmula vacía? ¿Por qué los políticos occidentales nos hablan de un mundo basado en unas reglas que ellos mismos ignoran? 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
7: Nací en noviembre de 1995. Fui concebido en medio del miedo, el dolor y la desesperación. Soy un compromiso.
8: El acuerdo de Dayton fue algo muy esperado y necesario para todos nosotros. Solo queríamos que terminaran los combates y ya está.
7: Frené las matanzas. Estoy vivo.
8: Recuerdo aquellos momentos en los que creía que había muerto, pero seguía vivo. Hubo casos así.
7: Soy imperfecto. Soy frágil. Pero mientras siga en pie, no habrá guerra.
8: Soy serbio. Soy croata. Soy bosnio. Y gracias a Dios, podemos hablar de cosas buenas.
7: Por ahora soy una cicatriz, pero quizá algún día me convierta en un recuerdo. Soy el acuerdo de Dayton.
9: Recorremos ciudades.
10: Cruzamos países.
9: Atravesamos continentes.
11: E incluso superamos husos horarios.
12: Estamos donde están las noticias.
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8: Hawái es un reino ocupado. Digan, Hawái es un reino ocupado. Al principio, a raíz del derrocamiento, Estados Unidos básicamente actuó a su antojo. El ejército estadounidense ha sido un pésimo vecino y guardián de nuestras tierras, nuestras aguas y nuestros cielos. Es el principal contaminador de Hawái.
15: No quiero ser estadounidense, nunca lo he sido. No pedí ser estadounidense y desearía que Estados Unidos desocupara nuestro territorio.
8: El alto costo de vida está obligando a los habitantes locales a abandonar su propia isla. ¿Pero qué opciones nos quedan? ¿A dónde más podemos ir?
15: Por eso estamos luchando. Los habitantes locales están siendo expulsados del paraíso por los altos precios.

0: No recuerdo exactamente cómo nos conocimos. Recuerdo que él subía constantemente las escaleras y a veces traía la guitarra y tocaba durante los descansos.
1: Suaviza un poco esta parte para que no... Más suave, así. O recto o un poco hacia aquí, en vertical.
0: Recuerdo que era un joven de aspecto muy llamativo. Al principio ni siquiera me pareció chino. Creía que era un indio o quizá un indígena norteamericano, algo así. Tenía un aspecto muy peculiar, sí. Después vi cómo pintaba. A través del arte y de esas pequeñas charlas en los descansos, poco a poco entablamos amistad. Empezamos a darnos cuenta de que nuestros gustos coincidían bastante. Éramos amigos. Mientras estudiábamos, solo fue amistad.

Al empezar el primer curso, vi por primera vez a chicas rusas. Todas eran diferentes. Esta es guapa y esta alta también es muy guapa. Y claro, Xenia era para mí la más especial de todas. Sentí como si ya la hubiera visto en algún sitio. Y con esa sensación, la conocí.

que no quede todo igual. Eliminamos por completo la figura humana. Ustedes son como directores de cine, están contando una historia. Aquí no se entiende nada, aquí tampoco cuenta nada, pero aquí parece que sí. ¿Y esta barca podría tener algún tipo de toldo? Algo como en Hainan vimos algo así, ¿entiende? Falta un elemento que lo conecte todo. Pruebe a hacerlo.

0: Мне кажется, ну,
1: esto es peculiar. Hay estructura y estas sillas crean una especie de arquitectura. Aquí habrá pliegues que se fundirán con esas figuras sentadas y allí una especie de banquete. Y de nuevo ese banquete remite a motivos bíblicos. Es decir, tiene muchísimas capas de significado. Ella tiene muchas soluciones de ese tipo, nada evidentes. Nuestra tarea es crear ciertas referencias y que cada persona encuentre en eso algo suyo, algo que le suene. Es imprescindible contar una historia. En general, creo que no tiene sentido hacerse artista ni dedicarte a esto si por dentro no te duele nada, si no tienes algo que quieras contarle al mundo.
2: Es muy curioso. Aquí no siento que esté en un país extranjero. Al contrario, me siento tranquilo. San Petersburgo me transmite mucha calma. Además, los paisajes son muy bonitos. Hay edificios antiguos y conservan muy bien la historia. Si vemos un pintor en la calle con su caballete, no nos parece raro. No pensamos, ¿qué hace aquí? ¿Por qué? Para nosotros es parte de la ciudad. Esta es nuestra academia. Tiene casi 300 años. En realidad, China no es tan cultural, pero San Petersburgo sí. Es una ciudad muy ligada a la cultura. Al graduarme en la academia, obtuve el título de licenciado. Pero para entonces ya llevaba 7 años estudiando y viviendo en San Petersburgo. ¿Y qué iba a hacer después? Bueno, mi familia decidió que siguiera estudiando, que hiciera el posgrado. Y me pareció bien. Claro, escribir artículos es difícil, pero pintar cuadros es lo que me gusta.
3: Entonces, 180 menos 84.
4: 96.
3: 8 más 36.
4: Sí, correcto.
2: Nuestra niña. Nuestra preciosa bebé.
3: No corras por las escaleras. No empujes a otros niños sin permiso del profesor. En el recinto escolar y durante las clases no enciendas aparatos eléctricos.
4: Sin prisa. Ксения terminó sus estudios en la academia y volvió a Kemerova. Y entonces, Lei y ella empezaron a escribirse.
2: Un poquito más.
4: Hizo las maletas rápido y se fue a San Petersburgo a ver a Lei. Fue una alegría saber que mi hija por fin había encontrado su media naranja. La boda fue en San Petersburgo, en un restaurante chino. Eso sí, yo no comí nada, me daba miedo.
1: Un niño pequeño es un mundo aparte, un mundo especial, puro, lleno de esperanzas aún intactas. Me encanta todo esto, claro, pero no tengo tiempo para trabajar. Y aquí, desde luego, no podría arreglármela sin la ayuda de mi madre. Mi hijo mayor Arseni también ayuda mucho y Lei también. Así al menos puedo sacar 2 horas al día para trabajar en mi cuadro. Porque para mí es una necesidad vital.
4: Xenia y yo estamos en plena sintonía. Nos apoyamos. Creo que hoy en día pintar florecitas no tiene ningún interés.
1: Sí, cuando tengo un cuadro empezado, Intento trabajar en él todos los días. Tus manos simplemente sienten que debes continuar con una parte en concreto y la mente sigue trabajando.
4: ¿Cómo puede uno mantenerse indiferente mientras los soldados mueren?
1: En todas partes veo pistas, ecos, referencias, en todo, en los anuncios, en el movimiento de la gente.
4: Un artista tiene que encajar en su época.

0: Para mí, San Petersburgo es el San Petersburgo de Dostoyevsky. Venir de visita es un gusto, pero vivir aquí, sinceramente, es difícil.
1: Eso lo dice mucha gente, todos mis conocidos, pero todos siguen aquí. Nadie es capaz de marcharse. Hay una energía que te atrapa. Antes todo esto era pantanos, quizás sea por eso. Sí, aquí todo el mundo tiene tos, tiene problemas de pulmón, los niños se enferman constantemente. Pero todos siguen aquí.
0: Es una ciudad dura para vivir, pero estamos acostumbrados a las dificultades. Somos siberianos.
1: La gente viene aquí en busca de algo espiritual.
0: Sí, sí,
1: buscando cierto crecimiento espiritual. Y sí, a pesar de todas esas quejas y dificultades, siguen aquí. Porque aquí está el alma de Rusia, el espíritu.
0: Sí,
1: el espíritu.

0: En realidad, mi padre también dibujaba, pero eran tiempos difíciles. La gente no podía decidir por sí misma qué quería ser en el futuro. Sus padres tomaban este tipo de decisiones, decían, tú a la fábrica, tú al ejército. Por eso, mi padre nunca llegó a ser artista. Mi abuela solía dibujar animes y dibujos animados realmente geniales. Cuando los vi de niño pensé, qué interesante. A menudo nos sentábamos juntos a dibujar cosas. Mira, esto es un animal, esto es una persona, y este es un retrato de tu abuelo. Qué historias tan interesantes, me decía. Y ahí empecé a pensar, dibujar es algo tan bonito. Yo también quiero dibujar. Desde que era niño, quise ser artista. No quería hacer otra cosa, solo pintar. Intenté entrar en la Academia de Arte de China, pero era increíblemente difícil. Había 1 millón de aspirantes y solo 300 plazas. Por un punto de menos te decían, lo sentimos, pero adiós. Mi madre conocía a una familia muy amable. Le dijeron, ¿a tu hijo también le gusta dibujar? ¿Quiere matricularse en una academia de arte? Nuestro hijo, ¿sabe? Estudia en la Academia de Bellas Artes Repping. ¿Te gustaría que tu hijo también estudiara allí? Y mi madre respondió, sí, claro, por supuesto. Todos sabemos que es la mejor, que es la academia de arte con mayor nivel de todo el mundo. Y me ayudaron a preparar toda la documentación.
1: En noviembre del 2021, Barbados se desligó por completo del Reino Unido y el país pasaba a ser una república, la república más joven del mundo.
2: ¿Pero qué significa realmente para nosotros? En eso basé el discurso que di en la ceremonia de la transición a la república, porque quería dejar claro que había personas que tenían opiniones completamente distintas de este proceso.
1: Barbados atraviesa sus primeros años como república, lo cual podría significar que tendría que haber algo de esperanza en el pueblo con respecto a cambios o mejora en la calidad de vida.
3: Estamos elaborando un reportaje sobre cómo está viviendo el país este proceso de convertirse en una república. ¿Has visto algún beneficio para ti, para tu familia?
4: Yo no veo ningún beneficio. Voy a ser franco, yo no he visto ninguno.
5: En realidad, no hay mucha diferencia en la vida cotidiana. Más bien podríamos decir que al menos somos libres. Somos libres como pueblo.
6: Nosotros somos barbadenses. Somos personas independientes. Somos personas fuertes. Somos gente educada.

0: Durante el primer año estaba mucho más centrado en los estudios y pasaba mucho tiempo dibujando y pintando. No pensaba demasiado en el amor. Pero cuando pasé al segundo curso, empecé a experimentar sentimientos más profundos. Esta chica me gusta de verdad. Pero en aquel momento no sabía cómo decírselo ni qué decirle. Y recuerdo que, cuando estaba en quinto, le mandé un mensaje. ¿Quieres ser mi pareja? ¿Mi novia? Y ella enseguida me respondió, no, no quiero. Para mí fue muy duro. Y se volvió muy distante conmigo. Me dolió mucho. Estaba profundamente afectado pensando, he perdido a esta chica. Tan maravillosa.
1: Nuestra relación se volvió seria después de graduarnos en la academia. Nuestro profesor y tutor, Yuri Kaluta, nos llevó dos veces a China. Organizamos sesiones de pintura al aire libre en las montañas, en las estribaciones de Tíbet. Y recuerdo lo fascinado que estaba Lei con el Tíbet.

0: huésped. Incluso una vez tuve un sueño muy interesante. Vi a Lee vestido en blanco y caminando en medio de un fascinante paisaje chino. Y después volvimos a ponernos en contacto. Para ser sincera, no recuerdo muy bien cuál de los dos escribió primero. Según dices, ¿fui yo?
1: ¿Fuiste tú, seguro?
0: No me acuerdo.
1: ¿Fue después del sueño?
0: Sí, te escribí cómo estás o algo por el estilo.
1: Xenia me escribió en Fecontacte. Me quedé de piedra. ¡Wow! ¿Qué es esto? ¿Ha vuelto a mi vida o qué?
0: Empezamos a escribirnos y decidimos que podíamos probar a salir juntos. Yo ya había vuelto de vacaciones, mientras que Lei seguía en China. Había ido a Tíbet para pedir consejos a su maestro y su maestro le aconsejó: sí, esto va en serio, deberías intentarlo.
1: Entonces le pregunté a mi maestro: maestro, ¿qué debo hacer? La chica de la que te hablé ha vuelto. Y el maestro me dijo: cásate con ella. Volví a quedarme de piedra. ¿Casarme? ¿En serio? Sí, es una chica muy buena. Date prisa, no la pierdas. Ahora mismo, ya mismo.
0: Esas eran nuestras ventanas en el segundo piso. Era un piso muy bonito y estaba bien reformado. Recuerdo haber barrido el vestíbulo vestida de novia. Nos casamos cuando vivíamos en este piso.

0: Después de la boda, fuimos juntos a Pekín. Y, por supuesto, visitamos a mi maestro. Le hicimos una pregunta muy interesante. Maestro, ¿puede decirnos qué nos espera en el futuro? Él estuvo meditando un rato, vio algo y respondió: Xenia será una artista famosa. Yo dije, por supuesto, eso ya lo sabemos. Tiene mucho talento y le encanta pintar. Entonces le pregunté, ¿y cuándo me haré yo famoso? Sonrió y me respondió, tú un poco más tarde, no tengas prisa.
1: Mi padre es escritor e historiador local. Durante muchos años trabajó como investigador principal en los archivos regionales. Mi madre es profesora de literatura, así que se suponía que yo iba a convertirme en investigador académico. Pero no. Dije que quería estudiar en una academia de arte. Para mis padres fue una conmoción, pero me puse una huelga de hambre, no dormía, no comía, simplemente me mantuve firme y se dieron cuenta de que básicamente no había otra opción. Eso fue todo.
2: Xenia es una artista extraordinaria, una maestra del boceto rápido, capaz de captar el carácter y la cualidad plástica de la imagen. Sus profesores eran gente tan importante como Vasily Rudnev y Vasily Sokolov, que seguían una tradición enfocada en los colores, es decir, en expresar emociones fuertes mediante diferentes coloridos. Xenia continúa esa tradición.
1: La academia se ha hecho parte de nuestras vidas desde el mismo momento en que llegué aquí a San Petersburgo. La razón principal por la que estoy aquí, por supuesto, es la academia.

Xenia es una artista con mucho talento. Y el talento siempre aporta algo nuevo. Ella hace todo de una manera muy contundente, inesperada, muy actual. El tema en el que trabaja puede perder fácilmente su fuerza si se aborda con una estética cercana a la de un cartel. Pero en el núcleo de su visión del mundo hay drama. El drama de la relación entre los colores y la plasticidad. Y sabe

0: Transmitirlo con gran habilidad. Después de su viaje a Lugansk, pintó un lienzo bastante grande. Representa a unos soldados marchando. Pero lo primero que vemos es un día claro y soleado, los charcos, el reflejo en el agua. Vemos la ciudad y solo después reparamos en las personas. Entonces nos damos cuenta de que llevan ropa de camuflaje, son soldados. Hay una gran profundidad emocional. Esto lo sabe hacer muy bien.
1: Cuando esta situación en Ucrania comenzó en el 2014, la llamaron la primavera rusa, un renacimiento de la conciencia nacional rusa, y así fue como yo entendí la conciencia nacional. Sentí que eso era lo que quería representar en mis obras. El tema de la guerra y de ayudar al frente ocupa ahora un lugar esencial en mi vida. También me ayuda a recuperarme, incluso después de todo tipo de experiencias y sentimientos difíciles. Creo que las personas que están en contra de esto quizá no han recibido una buena formación, no se han dado cuenta de algunos momentos claves. Tal vez no recuerden el 2 de mayo del 2014 en Odessa, o no hayan visto las imágenes aterradoras de una mujer embarazada, tumbada. Quemada sobre una mesa en la casa de los sindicatos.
2: Chicos, no lo hagan.
1: Me cuesta entenderlo.

0: La guerra no está tan lejos de nosotros. Está aquí mismo, muy cerca de nuestras vidas. Ya forma parte de ellas. Cuando estalló la guerra, mi mujer sintió que había recibido una especie de señal, que aquella era su misión: preservar la historia, hacer oír su voz. Y si mi mujer está haciendo esto, yo no puedo decir, esto no es asunto mío. Yo también necesito participar de alguna manera para que podamos vivirlo juntos. Este es nuestro amigo, Alexander Fyodorov. Era el padrino de nuestro hijo, un amigo cercano. Trabajábamos juntos. Trabajó aquí durante unos 10 años. Era pintor, artista gráfico. Participó en la operación militar especial y murió allí. Era como un hermano, nuestro hermano mayor. Tenía un alias muy interesante: Zotchi. ¿Qué significa Zotchi en ruso antiguo? Significa arquitecto. Él quería construir algo nuevo, construir para el futuro. Cuando Alexander murió, fue muy duro para mí. Entonces me dije, vale, ahora voy a centrarme seriamente en este tema.
1: Movilizaron a dos de sus hermanos. Él estaba preocupado todo el tiempo, por supuesto. Se ponía nervioso por ellos. Primero, hirieron a cada uno de sus hermanos. Después, al mediano lo hirieron por segunda vez. Entonces dijo, me voy de voluntario. No pudimos detenerlo. Nuestro hijo menor tenía 2 años en aquel momento. Bueno, no pudimos convencerlo. Después esperamos. Esperamos, por supuesto, con la esperanza de que regresara. Por su naturaleza y carácter, parecía más militar que artista. Era muy estricto y muy disciplinado.
2: Recibo muchos mensajes. Por lo visto, ven mis obras en las exposiciones. Padres, madres de los chicos que murieron me mandan fotos. Haga un retrato de mi hijo de 20 años que murió. Así que tengo la idea de hacer un cuadro grande en el que todos ellos nos estén mirando como si nos preguntaran, ¿cómo lo viven aquí? ¿Nos recuerdan? Por supuesto, Alexander aparecerá en este cuadro, sin duda.

Allí tejen mallas de camuflaje y la iglesia ayuda al frente. Hay una atmósfera de reverencia y de historia. Es realmente maravilloso. Me encanta ese lugar.

0: Les presento una eminente artista de San Petersburgo y profesora de la Academia de Bellas Artes, Repin. Le damos la bienvenida a Xenia Zhu.
1: Muchas gracias, Tatiana, por sus bonitas palabras. Buenas tardes, queridos amigos. Este lugar era antiguamente un hospital. Aquí estuvieron ingresados nuestros soldados durante la Primera Guerra Mundial. Cuando traes tus obras aquí, cuando las colocas en las paredes, es como si pasaran a formar parte de este lugar. He intentado expresar todo lo que sentía. No sé si lo he conseguido o no, eso tendrá que juzgarlo ustedes. Y por supuesto me gustaría que no hubiera guerra, que no sucediera nada de esto, pero así es el mundo. Así lo creó el Todopoderoso. Existe la luz y existe la oscuridad. Existe el conflicto. Y cada persona es libre de elegir el lado de la luz o el lado de la oscuridad. Aquí están los retratos de quienes eligieron la luz. Estas personas son muy queridas para mí, o están aquí sentadas entre ustedes en esta sala. Gracias.
0: Gracias a todos ustedes, voluntarios, médicos y profesores, a todas las personas que eligieron por propia voluntad servir a la patria. Gracias.

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0: Hola, ¿qué tal? Mucho gusto de estar de nuevo con ustedes en esta entrevista que nos parece muy importante y muy pertinente durante esta jornada. Se cumplen 534 años de la colonización de América, de la llegada de los conquistadores o los colonos españoles que hoy en día se califica desde muchos países como el genocidio, uno de los genocidios más grandes de la historia del mundo. Desde Venezuela conmemoramos el Día de la Resistencia Indígena. Otros países aún celebran lo que se llamó en nuestro país durante mucho tiempo el Día de la Raza, el Encuentro de Dos Mundos, muchos eufemismos para llamar esta jornada, y es uno de los temas que nos va a ocupar en nuestra entrevista de este día. Estamos con Noli Fernández, ella es viceministra de Salud Integral del Ministerio del Poder Popular para la Salud en Venezuela y además acaba de recibir un reconocimiento por parte de la Organización Panamericana de la Salud. Bienvenida, viceministra, gracias por acompañarnos.
1: Anayahuatse, Jessica, Tasakajin, Haya, Venezuela, acá. Gusto estar en este espacio, saludarte a ti, saludar a todo el pueblo venezolano y todo quien pueda ver esta conversación.

0: contigo. Realmente nos encontramos en un momento de reivindicación, no solamente desde la inclusión de los saberes en un Ministerio de Salud como fue el caso Venezuela, producto de esa modificación que se hizo en nuestra Constitución a raíz de esa Carta Magna, de ese capítulo de pueblos indígenas que todos tejimos en todo el país. Hoy día disfrutamos de una dirección general en el Ministerio de Salud que diseña las políticas públicas en Venezuela en el nivel nacional.
1: Fue una de las pioneras usted de esta
0: Sí.
1: creación. Debí decir al principio también que la viceministra Nolly Fernández es de origen wayú, una de las culturas más importantes que persiste en el día de hoy en nuestro país, indígena en el occidente de Venezuela.
0: Así es, soy del clan Epiayú y que bueno, nosotros somos los originarios de esa península, ¿no? Una península que se dividió a través de las repúblicas, pero nosotros nos denominamos como la gran nación Wayú.
1: ¿Eso qué
0: ¿Okay?
1: significa?
0: Eso significa que para nosotros no hay frontera. ¿Okay? Eso significa que hay una hermandad.
1: Que es un solo pueblo.
0: Es un solo pueblo, es una hermandad en la cual nosotros compartimos las bondades de nuestros territorios. Mis abuelos, mis antecesores, ellos estaban ubicados en lo que quedó hacia Colombia, pero Venezuela siempre ha tenido una política más de inclusión y ellos migraron hacia Cojoro para buscar otros beneficios de los estados, entre ellos la educación. Entre ellos, bueno, también vengo orgullosamente del primer médico indígena egresado de la Universidad Central de Venezuela. Eso me permitió a mí conocer esta carrera, el
1: Claro.
0: ver esa profesión que mi abuelo lo hacía comunitario, la medicina integral comunitaria, la vi con él, acompañaba, hacía como de su asistente, ¿no? Y preguntaba muchas cosas, pero eso me dio la motivación. Si me preguntas quién me motivó a estudiar medicina y quién me llevó hacia la medicina social fue el doctor Gilberto Rodríguez Ochoa. Él es de Aragua, pero trabajó en Amazonas. Venía con una sensibilidad y sobre todo ver que era mujer,
1: Claro.
0: una mujer indígena médica. Entonces él me dijo, bueno, me dio la oportunidad de estudiar epidemiología, me financió el otro segundo posgrado y bueno, y me sembró aquí en el Ministerio de Salud.
1: Su trayectoria, doctora Noli, tiene que ver con el tema de mezclar precisamente el tema de la medicina que conocemos en este lado del mundo, pero también con la sabiduría ancestral de nuestros pueblos indígenas. Eso que hoy reconoce la OPS en un premio reciente que le entregaron como la interculturalidad en materia de salud, todo el trabajo que usted ha hecho durante toda su vida tiene que ver con eso, incluso proyectos comunitarios para entender la forma de sanar que tienen nuestros pueblos indígenas. ¿Nos puede
0: Sí.
1: contar respecto a ese tema, la situación en nuestro país y en los pueblos de América Latina, cómo hemos avanzado o si hemos avanzado respecto a ese tema?
0: Sí, realmente uno como indígena es muy inquieto y eso nos lleva a lo que ustedes llaman investigación. ¿Ok? Yo nunca dejé de utilizar la medicina propia. El aprender la medicina occidental, los saberes de las academias, me dio la inquietud de cómo fusionar esos saberes. ¿No? Porque los indígenas cuando íbamos a los hospitales éramos muy maltratados, éramos muy discriminados, muy estigmatizados y yo veía que era por el tema comunicacional. Nuestras universidades exigen el inglés,
1: Sí.
0: ¿ves? Cuando deberían de exigir los idiomas indígenas como Paraguay. Entonces allí comencé. Cuando vine aquí a Caracas, el Ministerio de Salud, junto con el doctor Francisco Armada, era precisamente hacer esa consulta por dónde empezamos. Y los temas.

0: priorizado por todas las organizaciones indígenas fue el acceso a los servicios de salud, a los medicamentos, al reconocimiento de nuestros saberes y la deformación en medicina occidental, pero que llevaran eso. Eso llevó años, porque llevamos 22 años, es el reconocimiento que hoy nos da la Organización Mundial de la Salud y la OPS con este premio.
1: Premio a la gestión y liderazgo de los servicios públicos acaba de recibir recientemente usted.
0: Venezuela lo recibió.
1: Pero además, según las palabras de los voceros de OPS, es precisamente el reconocimiento a todo el trabajo colectivo que se ha hecho para favorecer todo el tema de la interculturalidad.
0: Sí, y de hecho dice por su destacado liderazgo en el fortalecimiento de la salud indígena y la salud intercultural en Venezuela, por impulsar modelos de atención con pertinencia cultural y enfoque de derechos de salud, especialmente en el ámbito de la salud materna y su contribución a la integración de los saberes tradicionales, los facilitadores interculturales y los servicios de salud para los pueblos indígenas de la región.
1: ¿Cómo se siente eso en la práctica? ¿Cómo se vive eso en la práctica, doctora?
0: Bueno, esto tenemos 45 oficinas en los hospitales de cuarto nivel de atención en todos los estados que hay población indígena para reducir esa brecha comunicacional y esa brecha cultural. Entonces, existen unos facilitadores que hacen puente con el paciente indígena y el personal de salud.
1: ¿Qué tipo de puente?
0: El comunicacional y el cultural, ¿okay? Porque no solamente es la traducción de las indicaciones, de la sintomatología, sino también que el personal de salud conozca que cada pueblo tiene una cosmovisión de lo que es la salud, del proceso salud-enfermedad, de lo que nosotros también llamamos enfermedades espirituales, que tienen sintomatologías en algunos, como por ejemplo el mal de ojo, que tienen sintomatologías a una diarrea producida por un parásito o por una bacteria, ¿no? Pero que el llanto es lo que lo caracteriza, que es un llanto continuo que no cede a ninguno de los tratamientos, ¿okay? Entonces, ellos han venido haciendo esos puentes entre el personal de salud, sobre todo el médico, ¿no? Y hemos trabajado también, estas oficinas también son como unas oficinas de formación permanente en interculturalidad para el personal de salud. De hecho, tenemos cursos de Wayunaiki, tenemos cursos de medicinas tradicionales y sobre todo en el tema de la atención materna. Las parteras y los ginecobstetras han sido los que menor dificultad han tenido a la hora de poder estar en un mismo espacio y atender a una paciente indígena en su parto. ¿Okay?
1: Entonces, se ha permitido el tema de las parteras.
0: Se ha permitido y sobre todo local. No, local lo hemos hecho en Machiques, en la Sierra de Perijá, en el Tocuco.
1: El tema de la salud materna es un tema importante en el ámbito de la salud indígena.
0: Sí, sí, es muy importante porque estos 534 años también han sido de colonización, también ha sido de transculturización. El hecho de emigrar y dejar los espacios de acompañamiento con los mayores, el hecho de no comer nuestra comida tradicional y, bueno, ver en una ciudad toda esa chatarrería, ¿verdad? Han perjudicado a la población y sobre todo el tema de la anemia, el tema de los controles, ¿no? Y que también nosotros tenemos un tiempo donde nosotros acudimos a las parteras. En el primer trimestre no acudimos, sino que ya cesa la menstruación y ya la mamá comienza a guiar todo el tipo de alimentación y de ocupación que pueda tener. Entonces, la mayoría que migra hacia las ciudades no tiene esa,
1: ese conocimiento
0: o esa fortaleza, ¿no? Porque las grandes ciudades no permiten, bueno, la cría de los carneros, el tema de los frijoles, el tema del cultivo del maíz para hacer la chicha,
1: claro,
0: ¿no? Entonces son modificaciones que se han hecho en nuestra cotidianidad y que, bueno, nuestras sabias a veces van a los mercados de las ciudades a vender el medicamento y, bueno, los que sabemos acudimos a esa farmacia
1: móvil,
0: ¿no?
1: De hecho, el pueblo Guayú es uno, entiendo que es el que más se ha movilizado por el territorio nacional,
0: sí,
1: es el que más ha dejado
0: somos,
1: su territorio.
0: Es que nosotros somos el grupo de mayor, demográficamente, nosotros representamos el 65% de la población indígena del país. Okay, a nivel del estado Zulia, porque ese es nuestro territorio, un 12%, ¿verdad? Pertenecemos allí al estado. Pero algo de característico que tienen casi todos los pueblos indígenas es esa búsqueda de trabajo, de mejores condiciones, y nos ha hecho movilizar por todo el país. Y bueno, con todo este tema de la migración que les vendieron a muchos, que afuera era mejor,
1: también ha sido impactado,
0: sobre todo la población joven. La población joven hoy día tenemos mayoras y mayores junto a los nietos, ¿no? Que han asumido, y desde los sitios foráneos ellos envían remesas para mantener a sus hijos y mantener a los abuelos y abuelas.
1: Quería preguntarle por el proyecto Cacique Nigale, uno de los que usted ha guiado durante toda su carrera para la inclusión, para la atención del pueblo indígena y el reconocimiento de sus saberes. ¿De qué
0: se
1: trata?
0: Bueno, ese proyecto fue producto de esa consulta que hizo el Ministerio de Salud, el del acceso. Nosotros participamos en esa convocatoria que nos hizo la ELAN Cuba,
1: La Escuela Latinoamericana
0: de Cuba, y fueron seleccionados 100 jóvenes que culminaron, de ellos 3 nada más. Allí hubo toda una reflexión con respecto a el acompañamiento, el financiamiento, ¿no? Entonces nos atrevimos junto con el coronel Mantilla, ministro en ese momento.
1: Jesús Mantilla,
0: que él me dijo, Noli, ¿cómo podemos clonarte? Y yo le dije, no, yo creo que yo no soy, no confunda con la oveja Dolly, yo soy Noli. Yo pienso que si usted nos hace el lobby en una universidad que sea más amigable, podemos hacer una pesquisa nacional. Y bueno, así comenzó el proyecto. Primero estudiamos también a nivel nacional las aperturas que tenían las universidades. Vimos que la Universidad Central tenía el proyecto Amazonas, tenía el proyecto Delta, vimos que en el Zulia estaba el lápiz indígena que propuso la actual diputada Noelí Pocaterra, que el 10% de los cupos fueran para indígenas, ¿no? Entonces vimos los requisitos para poder optar y fue la Universidad Rómulo Gallegos en el estado Guárico quien nos abre las puertas, pero de una magnitud que nos dijo, tienen 200 cupos. Eso para nosotros fue impactante y bueno, hicimos una priorización. ¿Qué diferencias tienen con el resto de los programas? Es que nosotros hicimos un estudio de factibilidad, tanto de los aspirantes como de el ministerio, como también en la región. Tuvimos un gobernador que nos apoyó, tuvimos una universidad que nos apoyó, y entonces esos criterios también tenían que ver con comunidades que tenían bachilleres, pero no tenían un establecimiento de salud.
1: Claro.
0: ¿Ve? En función de que también estábamos trabajando nuestra estrategia de atención primaria con barrio adentro.
1: Claro.
0: Es decir, mientras construyan los consultorios, nosotros vamos preparando en 6 años a un médico para nuestras comunidades.
1: ¿Eso qué impacto tiene en la salud de la persona, de la población?
0: Bueno, yo creo que es la atención, aparte de humanizada, porque eso hemos perdido mucho en nuestros hospitales, el tema del trato amoroso, cálido, al tema de abordar la familia. El enfermo viene con unos familiares que también entran en ese proceso también de sanación,
1: claro.
0: Es la salud mental, y que también se permite en los establecimientos la entrada de estos sabios y sabias dentro de los establecimientos, que la academia vaya también aprendiendo de los saberes originarios, porque es reciente que se hacen la atención del parto en los hospitales.
1: Claro.
0: Nuestras abuelas, bisabuelas, tatarabuelas nacieron
1: en sus casas.
0: En sus casas con una partera, ¿no? Entonces es como la ciencia ha hecho aportes para la llegada de ese niño y que se tengan en las condiciones sépticas, ¿verdad?
1: Claro.
0: Todo el tema de que si hay alguna complicación, sabemos cuál es la ruta que debemos de...
1: La persona tenga el acceso a servicios médicos de salud gratuitos. Esa es la búsqueda.
0: Esa es la búsqueda. Y que nuestros saberes también se vayan fortaleciendo de generación en generación y que también sean usados para que tú, Jessica, también puedas ser beneficiada con otras formas de curar y que los saberes de las plantas que se producen...
1: Que tradicionalmente han sido tomados precisamente por las farmacéuticas
0: exacto,
1: de los pueblos indígenas,
0: exacto.
1: ¿no?
0: Y en eso, nosotros en Venezuela, que también es algo que tenemos que compartir, en la Asamblea Nacional se está discutiendo la ley de medicina natural donde conglomera todos los saberes. Entonces, de alguna manera, nosotros podemos estar tranquilos que una transnacional no va a venir a ser ese extractivismo de saberes y de nuestras plantas. Y ejemplo de eso los tenemos, bueno, Ecuador, Bolivia, Perú, donde las transnacionales se han apropiado de esos saberes y hacen porque tienen sus tiempos,
1: claro.
0: Las cosechas de las plantas tienen sus tiempos, pero como es el capitalismo, necesita más y hacer que se reproduzcan más rápido,
1: claro.
0: Y comienzan a intervenir el proceso con sustancias que no son nocivas para el cuerpo,
1: claro,
0: de la persona.
1: Doctora, ¿cuáles son los principales retos en materia de salud para la atención de nuestra población indígena en el país?
0: Bueno, yo creo que es el tema de la atención integral e intercultural, porque muchas veces el médico, por la limitación de un idioma, toca nada más el síntoma, ¿no? Y no hace una exploración y no hace tampoco una anamnesis que le permite poder tener un diagnóstico clínico y un diagnóstico por algún método diagnóstico. Hoy día nuestros pacientes indígenas, por esa limitación que tiene el sistema a la comunicación, empiezan a hacerles como un conejillo de indias, ¿no? El examen de sangre, los rayos X, el ecograma, es decir, la tomografía, hasta la resonancia, por cosas que pudiera él saber si tuviera el dominio del idioma, ¿verdad? Y sobre todo también en el campo investigativo, ¿no? Hay enfermedades propias que están observando también algunos curiosos, ¿verdad? No indígenas, que tienen que ver con nuestros hábitos alimentarios, ¿ok? Que tienen que ver que el hecho de estar en ciudad modifica su estado de salud y no ven que el consumir las grasas, el consumir objetos, alimentos químicos, ¿verdad?, producidos con colorantes y todo eso, tiene una frecuencia en su hígado, en sus riñones, ¿no? El tema también de entender que hay unas enfermedades que han salido producto de nuestras mezclas, ¿no? Que como por ejemplo la diabetes, la hipertensión, ¿no? Hoy día es una de las causas, todas estas enfermedades crónicas

0: son vigente en estos momentos. Ya no solamente es la malaria, la tuberculosis, la
1: Las propias del
0: parasitosis,
1: territorio.
0: exacto, los casos respiratorios, las neumonías, sino que tenemos ahora sífilis, gonorrea, y sobre todo esos territorios que están en frontera. Ok, tenemos VIH, tenemos hipertensión, diabetes, ¿no? Y entonces, como no hay esa comunicación, no entendemos la enfermedad.
1: ¿Hay algún programa guiado para la salud sexual y reproductiva de nuestros jóvenes, nuestras jóvenes indígenas, específicamente dirigido a ese tema?
0: Sí. Hoy día el programa de salud sexual y reproductiva del Ministerio de Salud ha venido desarrollando conjuntamente con el UNFPA, con UNICEF, con OPS, un trabajo hacia ese grupo poblacional en edad reproductiva. ¿Okay? Porque muchas veces el adolescente es como el paciente que no tiene con quién. Si es del pediatra o es del internista, ¿no? Entonces allí se han creado unas consultas diferenciadas para los adolescentes y eso ha ayudado mucho, al igual que la estrategia de ir a la escuela, a los liceos, a hablar sobre la salud sexual, el derecho a yo también decidir qué quiero hacer con mi salud sexual, ¿no?
1: Claro.
0: Entonces, eso se ha trabajado en diferentes idiomas, se han hecho muchas capacitaciones,
1: ¿Ya hay un impacto
0: talleres,
1: medible o todavía no ha sido?
0: ya hay un pacto medible. El Ministerio de Salud, en Salud Colectiva, puede dar como los detalles, ya me enteraré, ¿verdad? Porque estoy muy reciente en esta encargaduría de la salud integral que pienso trabajarla en un contexto más integrador.
1: Bueno, muchísimas gracias por habernos acompañado durante esta entrevista.
0: Gracias, Jessica.
1: Estuvimos conversando con Noli Fernández. Ella es viceministra de Salud Integral del Ministerio del Poder Popular para la Salud. Ella es de origen wayú y tiene una trayectoria dedicada a el tema del cuidado de los saberes y de la ancestralidad indígena, específicamente en el ámbito sanitario. Gracias por habernos acompañado.

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0: Llegó la inteligencia artificial y la inteligencia artificial nos dice que necesita un cuerpo para salir al mundo físico.
1: 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Permítame ayudarle con el papel higiénico. Espere. Oh, Dios mío.
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0: Saben, hace tiempo que quería tener este programa y una conversación con ustedes en torno a hacia dónde nos dirigimos. No como algo filosófico, no como algo teórico, sino en realidad, lo que vivimos en el día a día. Porque quizá nos estamos equivocando, quizá todo lo que leemos, lo que vemos en nuestros teléfonos móviles, etcétera, etcétera, nos impide ver cuál es la situación que tenemos ahora mismo. Y yo creo que la situación que tenemos ahora mismo es que algunas élites nos están dirigiendo a un precipicio del que no hay un retorno. Nos están dirigiendo hacia un abismo del que no hay camino para retroceder. El presidente Vladimir Putin lo dijo claramente el 1 de octubre en Valdai. Y de todo eso vamos a hablar, porque hay muchos puntos que tenemos que tratar y que creo que tenemos que interiorizar. Empezamos. Estamos ahora mismo en un mundo que yo creo que es muy volátil, que nos puede dar la vuelta, que no sabemos si hay un reverso, no sabemos si hay una regresión, ¿no? como se podría decir, porque estamos ante un peligro, ante ese precipicio que les decía al principio, del que quizá no podamos volver. No sé si estoy exagerando, Andrés, o es que a lo mejor las personas que nos están viendo no están muy empapadas de la realidad en la que estamos hoy envueltos.
1: Ni mucho menos, Javier. Hola. Ni mucho menos. Estamos en un momento histórico extremadamente delicado, en una encrucijada histórica o el momento de los monstruos, que podría decir Gramsci y otros clásicos, desde que un orden sistémico está pereciendo y uno nuevo está emergiendo, y en esa interfaz pueden pasar cosas verdaderamente monstruosas, pero al mismo tiempo pueden pasar cosas también para abrir un nuevo camino a la humanidad. Entonces, en esa interfase que estamos, en esa encrucijada entre un orden del capital que requiere de estructuras políticas de mando, por más que muchas veces sus claves no sean conscientes para la población, es un capitalismo globalizado, pero carente de una entidad política territorial global. Se necesita que la potencia dominante ejerza indirectamente ese férreo control político mundial. Cuando esa potencia, y con todo el conjunto de instituciones globales que crea a su alrededor, cuando y para sus intereses. Cuando esa potencia entra en declive, empieza a degenerar y se intenta empezar a construir las bases de un nuevo orden, estamos en esa encrucijada que digo, en la que, a diferencia de otros momentos históricos de relevo de hegemonías en el mundo, en este momento la potencia en decadencia tiene capacidad de destrucción planetaria.
0: Quería hacerme eco, porque todo esto puede quedar un poco en teoría y quería ir un poco a lo concreto, a las palabras que ha pronunciado el presidente Vladimir Putin en Valdai, que a mí me recuerdan un poco a ese mensaje que se envió y a ese speech, ¿no? A ese discurso en Múnich en 2007, en el que se hablaba de un cambio de paradigma, en el que se hablaba de una lucha contra una hegemonía, el resurgimiento de un nuevo orden mundial. Y hoy estamos, yo creo, ante una, ¿cómo decirlo?, una pregunta de qué es lo que va a venir después. Y yo creo que nadie nos puede decir qué es lo que hay que qué es lo que viene después. Pero lo que sí que me gustaría resaltar y destacar son los paradigmas, ¿no? Y las frases que ha dicho el propio presidente en torno a que estamos en un momento muy, muy delicado y en el que cuidado con quién puede pulsar un botón, con quién puede deshumanizar todos estos mecanismos de guerra, ¿no? Como él mismo ha dicho.
1: Efectivamente, mira, si hay algo importante entre las muchas claves que lanzó Putin el otro día, fue que el antiguo orden mundial, como estaba diciendo ahora mismo, ha dejado de funcionar, pero aún no se ha establecido uno nuevo Y entonces, en esa brecha, en esa interfase entre una cuestión y otra, entre un proceso y otro, es donde puede pasar de todo, a poco que no seamos lo suficientemente prudentes como para establecer mecanismos de control mutuo y verificación de acuerdos. Los antiguos mecanismos de coordinación de intereses entre los actores globales se han deteriorado, dijo también el presidente. Las instituciones globales, estas que hablaba antes, se han quedado obsoletas, pero las nuevas estructuras aún son demasiado débiles para reemplazar las antiguas. A todo esto hizo alusión Putin. Entonces, él habló, cuidado porque esto es muy importante, de irreversibilidad fatal, la posibilidad de hacer cualquier movimiento, cualquier desliz que lleve a algo
0: Sí,
1: irreversible.
0: estamos
1: Y
0: hablando de
1: además lanzó
0: conceptos que
1: esta.
0: son existenciales, ¿no? Verdaderamente existenciales.
1: Efectivamente, pero además lanzó esta pregunta clave: ¿cómo sobrevivir al colapso del antiguo sistema sin desencadenar una guerra a gran escala? Y advirtió: nunca se debe provocar una situación en la que el adversario se vea obligado a luchar por su supervivencia. Yo creo que estas cosas, bueno, te decía, pueden ser filosóficas, pero son elementales en geoestrategia. Cualquier militar, no hace falta que sea de alto rango, entiende perfectamente lo que está diciendo. Si alguien tiene la suficiente sensatez todavía como para entender esto, debería empezar a reaccionar al respecto e intentar buscar elementos de coordinación, acuerdos, tratados como los que hemos tenido hasta ahora de armas nucleares, de verificación, de

0: multiplicación de armamentística, etcétera, etcétera. Y todo esto no se está haciendo, al revés, lo único que se hacen son amenazas. Si no me pones esto, voy a lanzarte más bombas. Si no, tal. Y además te hago más sanciones económicas, etcétera. Es decir, una agresión continua que empezó desde la caída de la URSS a seguir acosando a Rusia hasta el final para dividirla, fragmentarla, quedarse con sus grandes recursos y hacer territorios fácilmente manejables por el eje anglosajón, que era lo que viene desde toda la
1: Andrés,
0: desde hace 2 siglos de la historia del dominio mundial del eje anglosajón.
1: Andrés,
0: Y así estamos, ¿no? Dime,
1: me
0: dime.
1: gustaría, referirme a la gente que nos está viendo. Yo no sé si se han dado cuenta del momento en el que realmente estamos. Yo no sé si se han dado cuenta realmente de lo delicada que es la situación que tenemos entre manos. Porque las palabras del presidente Putin en Valdai no deben caer en balde. No deben caer en saco roto. Deben ser algo que nos deben hacer pensar, tener en conciencia. Es decir, todo lo que dijo, incluso haciendo alusión, ¿no?, al colapso incluso de la Unión Soviética y cómo esas élites de la OTAN se habían quedado para hacer, bueno, pues digamos sus artimañas, etcétera, etcétera, es algo que tenemos hoy. Es decir, por ejemplo, hoy tenemos algo concreto que es el conflicto de Ucrania, pero esto no es algo que está generado desde hace 2 días. Al igual que hablábamos hace unos programas de los 3 años, del 7 de octubre en Gaza, etcétera, etcétera. Esto no es algo que está generado de la noche a la mañana, esto es algo que viene desde atrás y que se está progresando, se está presionando. Y ante esta presión y ante esta progresión, digamos, en negativo, es ante el abismo al que nos estamos encontrando. Es decir, ¿por qué el que una potencia pueda subir, el que una potencia pueda progresar, debe ser en detrimento de que otra deba sucumbir o deba poner la rodilla en tierra, como se suele decir, Andrés?
0: Sí, porque bueno, hay un hegemón que no quiere renunciar a serlo y como tiene capacidad de destrucción todavía, sobre todo generar caos y destrucción en el planeta, pues abusa de esa posibilidad, como diciendo, los demás no serán tan locos como yo, de frenar esta locura. Jugar a la locura es lo que ha hecho el ente sionista que nombrabas antes también, desde hace tiempo, para decir, bueno, yo estoy muy loco y entonces todos me tenéis que respetar, que yo soy capaz de cualquier cosa. Y están jugando a esto sin tratados, como digo, sin convenciones, rompiendo todos los acuerdos que había sobre armas estratégicas, de nucleares, etcétera. Pero si me dejas rapidísimamente decirte un repaso histórico al acoso a Rusia desde la caída de la URSS, acordémonos de Chechenia, acordémonos de los golpes de Georgia y de la guerra allí, la expansión de la OTAN desde 1999 a Chequia, Hungría y Polonia, violando el Tratado de Reunificación de Alemania y la Conferencia de Yalta, la destrucción de Yugoslavia ese mismo año, la Conferencia de Praga, donde se da carta blanca a la entrada de todo el este, de todo el antiguo espacio de la URSS en torno a Europa, a la OTAN, y luego hasta el golpe de Estado en Ucrania con el Maidán y bueno, pues las repetidas cumbres en las que se aumenta los gastos militares europeos y que Estados Unidos en 2019 traduce también como por la retirada de tratados de fuerzas nucleares de largo intermedio, el INF. Y en ese mismo año, Ucrania presume de desligarse del memorándum de Budapest, que se había establecido a principios de los años 2000 para decir que Ucrania nunca tendría armas nucleares. Entonces lo exigieron los anglosajones porque temían que Ucrania tuviera armas nucleares aliadas con Rusia. Esto es amenaza directa, continua, en las propias puertas de Rusia. Es decir, es un acoso continuo cuando Rusia viene expresando durante todo este tiempo su solicitud de querer entrar en la UE. Ya no digo hasta en la OTAN en un momento que se llega a formular, sino que lo dice Víctor Chernomyrdin, el primer ministro ruso, en 1997, solicita la entrada en la UE y luego en 2007, en la Conferencia de Seguridad de Múnich, la famosa intervención de Putin, que propone una Europa unida con Rusia y un esquema de seguridad europeo integrado. Rusia continuamente solicitando esto y
1: Sí.
0: nosotros devolviéndole a más armamento y más armamento, y luego dicen que el peligro y la amenaza es Rusia, que quiere

0: invadir Europa. Es que esto, claro, ahí puede sonar más evidente, más normal, pero en las poblaciones europeas es imprescindible decirlo y reiterarlo.
1: Me gustaría hacer un alto en el camino de lo que nos estaba contando Andrés para preguntarme y para preguntarles a ustedes. Y ahora le preguntaré a Andrés. ¿En Europa no se dan cuenta de hacia dónde están yendo? ¿No tienen conciencia de una especie de supervivencia? ¿No se dan cuenta, Andrés, de que estas políticas son absolutamente suicidas, que son belicistas? Realmente la gente, no sé, tú nos estás hablando desde España, ¿no se da cuenta que los políticos, que la gente lo que quiere es sobrevivir, que no quiere llegar a un límite, no quiere llegar a este abismo, a este precipicio del que estamos hablando y de esta peligrosidad? Porque al final están tensando la cuerda. Lo que están intentando es eliminar una sociedad como es la rusa, una cultura, un país, una derrota estratégica, que es lo que es lo que se supone que quieren. No se dan cuenta hacia dónde se están dirigiendo.
0: Es muy difícil luchar contra todo un bombardeo mediático continuo desde todos los medios, en todos los ámbitos, que desde el principio te están diciendo que los rusos son una amenaza, que Rusia quiere invadir Europa, que Rusia es el peligro, que etcétera, etcétera, ¿no? Es muy difícil si no tienes un mínimo de conciencia social y un mínimo de conocimiento histórico para poder hacer eso. Pero las poblaciones lo van a ir descubriendo a través de la reducción brutal que están experimentando sus condiciones de vida, a través de la precariedad laboral, de los recortes que hay en servicios sociales, en todas infraestructuras, en todo tipo de condiciones que marcaron eso que llamaron el bienestar, el estado de bienestar. Y todo para sacrificarlo o inmolarlo al altar de la guerra, del armamentismo, de la militarización social, porque están llamando de nuevo a las nuevas generaciones a entrar en servicios militares obligatorios. Esto ya está generando objeciones de conciencia. En Alemania se están disparando las objeciones de conciencia. En
1: Muchas
0: Escandinavia
1: manifestaciones, desde
0: ya han
1: luego.
0: salido incluso movimientos feministas para decir que las mujeres no tienen que ir a hacer el servicio militar, por ejemplo. Es decir, no nuestro nombre y no a nuestra costa. Y esto cada vez, como lo están viviendo más en sus carnes, cuando aquí antes no ha funcionado esa conciencia o esa concienciación, empieza a darse cuenta de que todos esos recortes vienen porque te dicen que hay que dar cada vez más y más ingresos y más parte del PIB a gastos militares y a regalárselos
1: Bueno,
0: a Ucrania, por
1: Andrés,
0: ejemplo.
1: esto lo vemos en las calles, pero los dirigentes, las élites, ¿se dan cuenta o por quién están dirigidos, hacia dónde nos llevan? Quiero decir, en todo el mundo, porque se están radicalizando todos los discursos y es lo que estamos viendo. Y antes yo hablaba de una especie de concienciación, de conciliación, pero lo que estamos viendo es que estos dirigentes, ¿hacia dónde nos llevan? Hacia un conflicto, es lo que quieren. ¿Realmente quieren que tengamos un conflicto a gran escala?
0: Claro, nosotros desde los ámbitos académicos ya hemos denunciado muchas veces que nuestros dirigentes nos quieren suicidar a los europeos, como ya hicieron en la Primera y la Segunda Guerra Mundial. Durante más de 60 millones de europeos se descuartizaron entre sí. ¿Cuál es la lógica de todo esto? Es una de las preguntas más difíciles de contestar porque no es nada fácil de entender por qué una clase capitalista entera en un continente se suicida. Y se suicida como clase. Y luego ya los que ponen los muertos son la clase trabajadora en general, pero ellos como clase. ¿Por qué? Porque realmente el capital productivo en Europa está en decadencia y está cada vez, el capitalismo europeo está cada vez más vinculado al capitalismo especulativo parasitario ficticio estadounidense. Entonces ha ligado su suerte a los destinos de Washington. Y Washington tiene encargado militarmente a Europa el acoso al oso. Es decir, que sean ellos los que reciban el primer zarpazo. si hace falta, para que los otros les separa un océano, ¿verdad? Entonces, esto, todo esto es muy difícil porque parece irracional totalmente, y lo es, pero dentro de su lógica cada vez más desesperada e irracional, que intentan buscar en la guerra y en la militarización de las relaciones sociales y de las relaciones internacionales una vía de escape a su aguda crisis sistémica.
1: Andrés, lo que estamos viendo es que en todo esto nadie va a ganar. Es decir, si hay un conflicto a gran escala, nadie va a ganar. Y ya se sabe, si hay un conflicto en el que intervenga, no sé, la inteligencia artificial que está fuera de nuestro alcance, nadie va a ganar. Es decir, ¿por qué llegar a estos extremos? ¿Hacia dónde nos están llevando, no?
0: Creo que fue en 2020, Javier, cuando las principales potencias nucleares firmaron un acuerdo diciendo en caso de conflicto nuclear no habrá ganadores. No habrá ganadores. Lo firmaron todos. Bueno, el ente sionista, por supuesto, no, como no dice si tiene armas, no tiene, ni no le interesa, nunca traen estas cosas, no entró. Pero los demás, prácticamente todos, firmaron ese acuerdo. ¿Qué es lo que ha pasado desde entonces para decir que pueden intentar ganar a la segunda o la primera potencia nuclear del mundo en términos al menos defensivos como de armas de destrucción masiva? ¿Qué es lo que han mirado nuestros pseudo líderes para llevarnos a todos a ese precipicio, a ese precipicio de inseguridad y de muerte? No sé. Entonces, ya digo, lo que he intentado explicar antes muy brevemente, porque claro, el espacio que tenemos aquí es muy reducido, es que esa locura viene ligada por la desesperación de un o de producción que en sus elementos productivos se está agotando y está vinculado cada vez más a ese capitalismo ficticio estadounidense.
1: Fíjate, Andrés, lo que me llama la atención es que un líder como es Vladimir Putin, de una potencia nuclear como es Rusia, que hoy se ve acosada no solo por esta guerra que están intentando llevar estas élites, sino acosándolo desde todo el occidente colectivo, lo que está diciendo es sí. Vamos a tener cuidado, llama a una conciliación, llama a tender puentes y no a poner, muros, porque sabe lo que estamos haciendo, ¿no? Sabe hasta qué punto esto puede ser peligroso. Sabe que hay que gestionar los riesgos ante los que estamos. Y a mí me parece que este concepto de gestionar riesgos es una de las claves ante las que estamos, ¿no? Y Putin ha lanzado un mensaje muy claro. No es ninguna advertencia, no es ninguna amenaza, como se va a decir en los medios de comunicación, no es nada, es una realidad pura y dura. Hay que saber gestionar los riesgos porque hay que saber hasta dónde podemos llegar.
0: Mira, hasta ahora solamente la exquisita paciencia estratégica de Rusia nos ha permitido no haber llegado ya al apocalipsis, porque ninguna otra potencia nuclear de su calibre hubiera aceptado los bombardeos sistemáticos de su territorio con muerte de civiles prácticamente cada semana. Que le digan a Estados Unidos que cayera solamente una bombita en alguna parte de su territorio, aunque fuera en Oklahoma. A ver qué respuesta daría inmediata. Solamente la paciencia estratégica de Rusia nos ha evitado hasta ahora el apocalipsis, pero eso tiene un límite, digo yo, y sobre todo porque el enemigo o la otra parte puede tomar todo eso como debilidad. Fíjate, las palabras de Putin son clarísimas. ¿Cómo evitar que la humanidad se deslice al borde de la extinción y evitar lo irreparable? Y el mundo ha alcanzado un punto de inflexión decisivo en su desarrollo. La humanidad está experimentando caídas profundas que aún no comprende del todo su magnitud y el desafío que enfrenta. Yo creo que con estas tres frases ya podría llegar, si se pudiera poner en los anuncios televisivos, las televisiones europeas, empezaría a pensar algo.
1: Sí,
0: Quizás, ¿no?
1: no,
0: Al
1: yo lo que
0: respecto.
1: pienso y lo que te decía al principio es que no sé si la gente tiene la conciencia realmente de en qué momento estamos, de si tiene la conciencia de hacia dónde nos están arrastrando y de si tiene la conciencia de la importancia que tiene este discurso que ha realizado el presidente Putin en Valdai, ¿no? En estos inicios de octubre, porque nos sitúan en un cambio de paradigma. Veremos si las organizaciones multilaterales, si las organizaciones internacionales se pueden adaptar a todos estos cambios que la humanidad necesita, porque lo que estamos viendo es presiones de todo tipo por aquellos que se están resistiendo a este, digamos, cambio o a este orden de la multipolaridad que está para quedarse. Andrés.
0: Así es, y sobre todo para acabar, decir que nuestra gran labor o tarea que tenemos aquí por delante es concienciar a las poblaciones de que la paz es la lucha más importante en estos momentos. Luchar por la paz viene implicado en todo el conjunto de luchas que se hacen por la vivienda, por la educación, por la salud, por las infraestructuras, etcétera, etcétera, porque todo esto nos lo están robando para la guerra. Entonces, ya no solo por la calidad de vida, sino por la mera supervivencia. Entonces, la lucha por la paz hoy deviene el objetivo primero, básico y elemental, y de concienciación. Entonces, agradecería que programas como el tuyo dan la posibilidad de transmitir este mensaje, que es vital en estos momentos en que nos jugamos tanto, como hemos empezado diciendo desde el principio de este programa, en el momento clave histórico en el que estamos.
1: Pues muchísimas gracias, Andrés, por haber estado con nosotros en Zoom Plus. Te mando un abrazo muy fuerte y espero que, pues, este mensaje que hemos intentado enviar resuene en la conciencia dentro de la brevedad que podemos tener, pero dentro, sobre todo, de la concreción de un mensaje claro, ¿no? De hacia dónde vamos, quién nos está llevando al abismo y si es posible, de verdad, detener este proceso. Porque yo creo que hay países, como por ejemplo Rusia, que sí que lo está proponiendo, pero hay otros que parecen empecinados en que no sea así. Y no habrá futuro, no habrá ningún destino al que nos podamos dirigir. Gracias, Andrés, te mando un abrazo muy fuerte.
0: Juan, un abrazo.
1: Bueno, termino el programa de hoy diciéndoles lo que pienso realmente sobre toda esta situación. Creo que estamos en un momento crítico. Creo que estamos en un momento en el que no sabemos qué es lo que puede suceder mañana. Creo que estamos en un momento en el que algunas élites nos están dirigiendo hacia un destino que no tiene, digamos, un reverso, no tiene una vuelta de hoja. ¿Realmente lo queremos? ¿Realmente queremos ir hacia allá? Porque las palabras del presidente Putin en Valdai lo dejan bastante claro. Debemos tener conciencia. Debemos saber que debemos postular por un mundo mejor. ¿Tenemos retos? Sí. ¿Hay diferencias? Sí. ¿Cada país tiene su interés? Sí. Pero todos podemos ir juntos de la mano. Porque si no, estaremos abocados a un desastre. Y un desastre que quizá no quede tan lejos. Armas nucleares, guerras, inteligencia artificial. ¿Creen que todo esto es mera ficción? ¿Creen que todo esto es algo solo de películas? Porque yo creo que es algo muy, muy real. Así que es hora de despertar. Les dejo pensando.
2: Vi cómo pintaba. A través del arte, poco a poco entablamos amistad. Cuando estudiábamos, solo era amistad.
3: Sentí como si ya la hubiera visto en algún sitio y con esa sensación la conocí.
2: La academia se ha vuelto parte de nuestras vidas desde el momento en que llegué aquí, a San Petersburgo.
3: Esta ciudad me transmite mucha calma.
4: Un artista tiene que encajar en su época. ¿Cómo puede uno mantenerse indiferente mientras los soldados mueren?
2: Sentí que eso era lo que quería representar en mis obras.
3: Si mi mujer está haciendo esto, yo no puedo decir, esto no es asunto mío. Ahora voy a centrarme seriamente en este tema.
2: Creo que no tiene sentido dedicarse al arte si por dentro no te duele nada, si no tienes algo que quieras contarle al mundo.
5: La población vivía prácticamente en un mundo donde la violencia era el pan de cada día. 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

0: Nací en noviembre de 1995. 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
3: En 1962, el estudiante del Instituto de Tecnología de Massachusetts, Alan Scher, hackeó por primera vez la clave de una computadora. Hizo una tarjeta perforada con la que imprimió todas las contraseñas. En aquel momento, nadie notó ese hecho, pero en unas décadas, los ciberataques se volvieron primicias. Sucesos criminales, a veces escandalosos y otras socialmente significativos. El grupo de hackers Guacamaya publicó decenas de miles de correos de la empresa colombiana New Granada Energy Corp, que revelaron numerosos derrames de petróleo y productos químicos. Otros hackers accedieron a documentos de seguridad cifrados en varios países de América Latina, que es una de las regiones más vulnerables a los ataques informáticos. No solo los gobiernos y las corporaciones lo sufren, sino también la gente común y corriente. Y así seguimos reportando sobre amenazas a la seguridad de la información, porque ahora los cibercrímenes, como las noticias, no tienen fronteras.

0: No recuerdo exactamente cómo nos conocimos. Recuerdo que él subía constantemente las escaleras y a veces traía la guitarra y tocaba durante los descansos.
1: Suaviza un poco esta parte para que no... Más suave, así. O recto o un poco hacia aquí, en vertical.
0: Recuerdo que era un joven de aspecto muy llamativo. Al principio ni siquiera me pareció chino. Creía que era un indio o quizá un indígena norteamericano, algo así. Tenía un aspecto muy peculiar, sí. Después vi cómo pintaba. A través del arte y de esas pequeñas charlas en los descansos, poco a poco entablamos amistad. Empezamos a darnos cuenta de que nuestros gustos coincidían bastante. Éramos amigos. Mientras estudiábamos, solo fue amistad.

Al empezar el primer curso, vi por primera vez a chicas rusas. Todas eran diferentes. Esta es guapa y esta alta también es muy guapa. Y claro, Xenia era para mí la más especial de todas. Sentí como si ya la hubiera visto en algún sitio. Y con esa sensación, la conocí.

que no quede todo igual. Eliminamos por completo la figura humana. Ustedes son como directores de cine, están contando una historia. Aquí no se entiende nada, aquí tampoco cuenta nada, pero aquí parece que sí. ¿Y esta barca podría tener algún tipo de toldo? Algo como en Hainan vimos algo así, ¿me entiende? Falta un elemento que lo conecte todo. Pruebe a hacerlo.

0: Esto es peculiar. Hay estructura y estas sillas crean una especie de arquitectura. Aquí habrá pliegues que se fundirán con esas figuras sentadas y allí una especie de banquete. Y de nuevo ese banquete remite a motivos bíblicos. Es decir, tiene muchísimas capas de significado. Ella tiene muchas soluciones de ese tipo, nada evidentes. Nuestra tarea es crear ciertas referencias y que cada persona encuentre en eso algo suyo, algo que le suene. Es imprescindible contar una historia. En general, creo que no tiene sentido hacerse artista ni dedicarte a esto si por dentro no te duele nada, si no tienes algo que quieras contarle al mundo.
1: Es muy curioso. Aquí no siento que esté en un país extranjero. Al contrario, me siento tranquilo. San Petersburgo me transmite mucha calma. Además, los paisajes son muy bonitos. Hay edificios antiguos y conservan muy bien la historia. Si vemos un pintor en la calle con su caballete, no nos parece raro. No pensamos, ¿qué hace aquí? ¿Por qué? Para nosotros es parte de la ciudad. Esta es nuestra academia. Tiene casi 300 años. En realidad, China no es tan cultural, pero San Petersburgo sí. Es una ciudad muy ligada a la cultura. Al graduarme en la academia, obtuve el título de licenciado. Pero para entonces ya llevaba 7 años estudiando y viviendo en San Petersburgo. ¿Y qué iba a hacer después? Bueno, mi familia decidió que siguiera estudiando, que hiciera el posgrado. Y me pareció bien. Claro, escribir artículos es difícil, pero pintar cuadros es lo que me gusta.
2: Entonces, 180 menos 84.
3: 96.
2: 8 más 36.
3: Sí, correcto.
1: Nuestra niña. Nuestra preciosa bebé.
2: No corras por las escaleras. No empujes a otros niños sin permiso del profesor. En el recinto escolar y durante las clases no enciendas aparatos eléctricos.
3: Sin prisa. Ksenia terminó sus estudios en la academia y volvió a Kemerova. Y entonces, Lei y ella empezaron a escribirse.
1: Un poquito más.
3: Hizo las maletas rápido y se fue a San Petersburgo a ver a Lei. Fue una alegría saber que mi hija por fin había encontrado su media naranja. La boda fue en San Petersburgo, en un restaurante chino. Eso sí, yo no comí nada, me daba miedo.
0: Un niño pequeño es un mundo aparte, un mundo especial, puro, lleno de esperanzas aún intactas. Me encanta todo esto, claro, pero no tengo tiempo para trabajar. Y aquí, desde luego, no podría arreglármela sin la ayuda de mi madre. Mi hijo mayor Arseni también ayuda mucho y Lei también. Así al menos puedo sacar 2 horas al día para trabajar en mi cuadro. Porque para mí es una necesidad vital.
3: Ksenia y yo estamos en plena sintonía. Nos apoyamos. Creo que hoy en día pintar florecitas no tiene ningún interés.
0: Sí, cuando tengo un cuadro empezado, Intento trabajar en él todos los días. Tus manos simplemente sienten que debes continuar con una parte en concreto y la mente sigue trabajando.
3: ¿Cómo puede uno mantenerse indiferente mientras los soldados mueren?
0: En todas partes veo pistas, ecos, referencias, en todo, en los anuncios, en el movimiento de la gente.
3: Un artista tiene que encajar en su época.

0: Para mí, San Petersburgo es el San Petersburgo de Dostoyevsky. Venir de visita es un gusto, pero vivir aquí, sinceramente, es difícil.
1: Eso lo dice mucha gente, todos mis conocidos, pero todos siguen aquí. Nadie es capaz de marcharse. Hay una energía que te atrapa. Antes todo esto era pantanos, quizás sea por eso. Sí, aquí todo el mundo tiene tos, tiene problemas de pulmón, los niños se enferman constantemente. Pero todos siguen aquí.
0: Es una ciudad dura para vivir, pero estamos acostumbrados a las dificultades. Somos siberianos.
1: La gente viene aquí en busca de algo espiritual.
0: Sí, sí.
1: Buscando cierto crecimiento espiritual. Y sí, a pesar de todas esas quejas y dificultades, siguen aquí. Porque aquí está el alma de Rusia. El espíritu.
0: Sí,
1: el espíritu.

0: En realidad, mi padre también dibujaba, pero eran tiempos difíciles. La gente no podía decidir por sí misma qué quería ser en el futuro. Sus padres tomaban este tipo de decisiones, decían, tú a la fábrica, tú al ejército. Por eso, mi padre nunca llegó a ser artista. Mi abuela solía dibujar animes y dibujos animados realmente geniales. Cuando los vi de niño pensé, qué interesante. A menudo nos sentábamos juntos a dibujar cosas. Mira, esto es un animal, esto es una persona, y este es un retrato de tu abuelo. Qué historias tan interesantes, me decía. Y ahí empecé a pensar, dibujar es algo tan bonito. Yo también quiero dibujar. Desde que era niño, quise ser artista. No quería hacer otra cosa, solo pintar. Intenté entrar en la Academia de Arte de China, pero era increíblemente difícil. Había 1 millón de aspirantes y solo 300 plazas. Por un punto de menos te decían, lo sentimos, pero adiós. Mi madre conocía a una familia muy amable. Le dijeron, ¿a tu hijo también le gusta dibujar? ¿Quiere matricularse en una academia de arte? Nuestro hijo, ¿sabe? Estudia en la Academia de Bellas Artes Repin. ¿Te gustaría que tu hijo también estudiara allí? Y mi madre respondió, sí, claro, por supuesto. Todos sabemos que es la mejor, que es la academia de arte con mayor nivel de todo el mundo. Y me ayudaron a preparar toda la documentación.
1: La población vivía prácticamente en un mundo donde la violencia era el pan de cada día. 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

0: Durante el primer año, estaba mucho más centrado en los estudios y pasaba mucho tiempo dibujando y pintando. No pensaba demasiado en el amor. Pero cuando pasé al segundo curso, empecé a experimentar sentimientos más profundos. Esta chica me gusta de verdad. Pero en aquel momento no sabía cómo decírselo ni qué decirle. Y recuerdo que, cuando estaba en quinto, le mandé un mensaje. ¿Quieres ser mi pareja? ¿Mi novia? Y ella enseguida me respondió, no, no quiero. Para mí fue muy duro. Y se volvió muy distante conmigo. Me dolió mucho. Estaba profundamente afectado pensando, he perdido a esta chica. Tan maravillosa.
1: Nuestra relación se volvió seria después de graduarnos en la academia. Nuestro profesor y tutor, Yuri Kaluta, nos llevó dos veces a China. Organizamos sesiones de pintura al aire libre en las montañas, en las estribaciones de Tíbet. Y recuerdo lo fascinado que estaba Lei con el Tíbet. Incluso una vez tuve un sueño muy interesante. Vi a Lei vestido en blanco y caminando en medio de un fascinante paisaje chino. Y después volvimos a ponernos en contacto. Para ser sincera, no recuerdo muy bien cuál de los dos escribió primero. Según dices, fui yo.
0: Fuiste tú, seguro.
1: No me acuerdo.
0: ¿Fue después del sueño?
1: Sí, te escribí cómo estás o algo por el estilo.
0: Xenia me escribió en Fecontacte. Me quedé de piedra. ¡Wow! ¿Qué es esto? ¿Ha vuelto a mi vida o qué?
1: Empezamos a escribirnos y decidimos que podíamos probar a salir juntos. Yo ya había vuelto de vacaciones, mientras que Lei seguía en China. Había ido a Tíbet para pedir consejos a su maestro y su maestro le aconsejó, sí, esto va en serio, deberías intentarlo.
0: Entonces le pregunté a mi maestro, maestro, ¿qué debo hacer? La chica de la que te hablé ha vuelto. Y el maestro me dijo, cásate con ella. Volví a quedarme de piedra. ¿Casarme? ¿En serio? Sí, es una chica muy buena. Date prisa, no la pierdas. Ahora mismo, ya mismo.
1: Esas eran nuestras ventanas en el segundo piso. Era un piso muy bonito y estaba bien reformado. Recuerdo haber barrido el vestíbulo vestida de novia. Nos casamos cuando vivíamos en este piso.

0: Después de la boda, fuimos juntos a Pekín y, por supuesto, visitamos a mi maestro. Le hicimos una pregunta muy interesante. Maestro, ¿puede decirnos qué nos espera en el futuro? Él estuvo meditando un rato, vio algo y respondió: Xenia será una artista famosa. Yo dije: por supuesto, eso ya lo sabemos. Tiene mucho talento y le encanta pintar. Entonces le pregunté: ¿y cuándo me haré yo famoso? Sonrió y me respondió: tú un poco más tarde, no tengas prisa.
1: Mi padre es escritor e historiador local. Durante muchos años trabajó como investigador principal en los archivos regionales. Mi madre es profesora de literatura, así que se suponía que yo iba a convertirme en investigador académico. Pero no. Dije que quería estudiar en una academia de arte. Para mis padres fue una conmoción, pero me puse una huelga de hambre, no dormía, no comía, simplemente me mantuve firme y se dieron cuenta de que básicamente no había otra opción. Eso fue todo.
2: Xenia es una artista extraordinaria, una maestra del boceto rápido, capaz de captar el carácter y la cualidad plástica de la imagen. Sus profesores eran gente tan importante como Vasily Rudnev y Vasily Sokolov, que seguían una tradición enfocada en los colores, es decir, en expresar emociones fuertes mediante diferentes coloridos. Xenia continúa esa tradición.
1: La academia se ha hecho parte de nuestras vidas desde el mismo momento en que llegué aquí a San Petersburgo. La razón principal por la que estoy aquí, por supuesto, es la academia.

0: Xenia es una artista con mucho talento. Y el talento siempre aporta algo nuevo. Ella hace todo de una manera muy contundente, inesperada, muy actual. El tema en el que trabaja puede perder fácilmente su fuerza si se aborda con una estética cercana a la de un cartel. Pero en el núcleo de su visión del mundo hay drama. El drama de la relación entre los colores y la plasticidad. Y sabe transmitirlo con gran habilidad. Después de su viaje a Lugansk, pintó un lienzo bastante grande. Representa a unos soldados marchando. Pero lo primero que vemos es un día claro y soleado, los charcos, el reflejo en el agua. Vemos la ciudad. Y solo después reparamos en las personas. Entonces nos damos cuenta de que llevan ropa de camuflaje, son soldados. Hay una gran profundidad emocional. Esto lo sabe hacer muy bien.
1: Cuando esta situación en Ucrania comenzó en el 2014, la llamaron la primavera rusa, un renacimiento de la conciencia nacional rusa, y así fue como yo entendí la conciencia nacional. Sentí que eso era lo que quería representar en mis obras. El tema de la guerra y de ayudar al frente ocupa ahora un lugar esencial en mi vida. También me ayuda a recuperarme, incluso después de todo tipo de experiencias y sentimientos difíciles. Creo que las personas que están en contra de esto quizá no han recibido una buena formación, no se han dado cuenta de algunos momentos claves. Tal vez no recuerden el 2 de mayo del 2014 en Odessa, o no hayan visto las imágenes aterradoras de una mujer embarazada, tumbada. Quemada sobre una mesa en la casa de los sindicatos.
2: Chicos, no lo hagan.
1: Me cuesta entenderlo.

0: La guerra no está tan lejos de nosotros. Está aquí mismo, muy cerca de nuestras vidas. Ya forma parte de ellas. Cuando estalló la guerra, mi mujer sintió que había recibido una especie de señal, que aquella era su misión. Preservar la historia, hacer oír su voz. Y si mi mujer está haciendo esto, yo no puedo decir, esto no es asunto mío. Yo también necesito participar de alguna manera para que podamos vivirlo juntos. Este es nuestro amigo, Alexander Fyodorov. Era el padrino de nuestro hijo, un amigo cercano. Trabajábamos juntos. Trabajó aquí durante unos 10 años. Era pintor, artista gráfico. Participó en la operación militar especial y murió allí. Era como un hermano, nuestro hermano mayor. Tenía un alias muy interesante. Zotchi. ¿Qué significa Zotchi en ruso antiguo? Significa arquitecto. Él quería construir algo nuevo, construir para el futuro. Cuando Alexander murió, fue muy duro para mí. Entonces me dije, vale, ahora voy a centrarme seriamente en este tema.
1: Movilizaron a dos de sus hermanos. Él estaba preocupado todo el tiempo, por supuesto. Se ponía nervioso por ellos. Primero, hirieron a cada uno de sus hermanos. Después, al mediano lo hirieron por segunda vez. Entonces dijo, me voy de voluntario. No pudimos detenerlo. Nuestro hijo menor tenía 2 años en aquel momento. Bueno, no pudimos convencerlo. Después esperamos. Esperamos, por supuesto, con la esperanza de que regresara. Por su naturaleza y carácter, parecía más militar que artista. Era muy estricto y muy disciplinado.
2: Recibo muchos mensajes. Por lo visto, ven mis obras en las exposiciones. Padres, madres de los chicos que murieron me mandan fotos. Haga un retrato de mi hijo de 20 años que murió. Así que tengo la idea de hacer un cuadro grande en el que todos ellos nos estén mirando como si nos preguntaran, ¿cómo lo viven aquí? ¿Nos recuerdan? Por supuesto, Alexander aparecerá en este cuadro, sin duda. Nuestras exposiciones en Pushkin, ya hemos hecho 2, se celebraron en la maravillosa iglesia del icono Alegría de Todos los Afligidos. Su prelado, el padre Alexander, nos recibe con mucho cariño. Es un lugar poco común vinculado a la historia militar del país. Por supuesto, el tema militar encaja muy bien allí.

Allí tejen mallas de camuflaje y la iglesia ayuda al frente. Hay una atmósfera de reverencia y de historia. Es realmente maravilloso. Me encanta ese lugar.

0: Les presento una eminente artista de San Petersburgo y profesora de la Academia de Bellas Artes, Repin. Le damos la bienvenida a Xenia Zhu.
1: Muchas gracias, Tatiana, por sus bonitas palabras. Buenas tardes, queridos amigos. Este lugar era antiguamente un hospital. Aquí estuvieron ingresados nuestros soldados durante la Primera Guerra Mundial. Cuando traes tus obras aquí, cuando las colocas en las paredes, es como si pasaran a formar parte de este lugar. He intentado expresar todo lo que sentía. No sé si lo he conseguido o no, eso tendrá que juzgarlo ustedes. Y por supuesto me gustaría que no hubiera guerra, que no sucediera nada de esto, pero así es el mundo. Así lo creó el Todopoderoso. Existe la luz y existe la oscuridad. Existe el conflicto. Y cada persona es libre de elegir el lado de la luz o el lado de la oscuridad. Aquí están los retratos de quienes eligieron la luz. Estas personas son muy queridas para mí, o están aquí sentadas entre ustedes en esta sala. Gracias.
0: Gracias a todos ustedes, voluntarios, médicos y profesores, a todas las personas que eligieron por propia voluntad servir a la patria. Gracias.

0: Hola, ¿qué tal? Mucho gusto de estar de nuevo con ustedes en esta entrevista que nos parece muy importante y muy pertinente durante esta jornada. Se cumplen 534 años de la colonización de América, de la llegada de los conquistadores o los colonos españoles que hoy en día se califica desde muchos países como el genocidio, uno de los genocidios más grandes de la historia del mundo. Desde Venezuela conmemoramos el Día de la Resistencia Indígena. Otros países aún celebran lo que se llamó en nuestro país durante mucho tiempo el Día de la Raza, el Encuentro de Dos Mundos, muchos eufemismos para llamar esta jornada, y es uno de los temas que nos va a ocupar en nuestra entrevista de este día. Estamos con Noli Fernández. Ella es viceministra de Salud Integral del Ministerio del Poder Popular para la Salud en Venezuela y además acaba de recibir un reconocimiento por parte de la Organización Panamericana de la Salud. Bienvenida, viceministra. Gracias por acompañarnos.
1: Anaya Watse, Jessica, Tasaka Jinjaya, Venezuela acá. Gusto estar en este espacio, saludarte a ti, saludar a todo el pueblo venezolano y todo quien pueda ver esta conversación contigo. Realmente nos encontramos en un momento de reivindicación. No solamente desde la inclusión de los saberes en un ministerio de salud como fue el caso Venezuela, producto de esa modificación que se hizo en nuestra constitución a raíz de esa Carta Magna, de ese capítulo de pueblos indígenas que todos tejimos en todo el país. Hoy día disfrutamos de una dirección general en el Ministerio de Salud que diseña las políticas públicas en Venezuela.

0: el nivel nacional.
1: Fue una de las pioneras usted de esta
0: Sí.
1: creación. Debí decir al principio también que la viceministra Nolly Fernández es de origen guayú, una de las culturas más importantes que persiste en el día de hoy en nuestro país, indígena en el occidente de Venezuela.
0: Así es. Soy del clan Epiayú y que bueno, nosotros somos los originarios de esa península, ¿no? Una península que se dividió a través de las repúblicas, pero nosotros nos denominamos como la gran nación guayú.
1: ¿Eso qué significa?
0: Eso significa que para nosotros no hay frontera, ¿okay? Eso significa que hay una hermandad.
1: Que es un solo pueblo.
0: Es un solo pueblo, es una hermandad en la cual nosotros compartimos las bondades de nuestros territorios. Mis abuelos, mis antecesores, ellos estaban ubicados en lo que quedó hacia Colombia, pero Venezuela siempre ha tenido una política más de inclusión y ellos migraron hacia Cojoro para buscar otros beneficios de los estados, entre ellos la educación. Entre ellos, bueno, también vengo orgullosamente del primer médico indígena egresado de la Universidad Central de Venezuela. Eso me permitió a mí conocer esta carrera, el
1: Claro.
0: ver esa profesión que mi abuelo lo hacía comunitario. La medicina integral comunitaria la vi con él. Acompañaba, hacía como de su asistente, ¿no? Y preguntaba muchas cosas, pero eso me dio la motivación. Si me preguntas quién me motivó a estudiar medicina y quién me llevó hacia la medicina social fue el doctor Gilberto Rodríguez Ochoa. Él es de Aragua, pero trabajó en Amazonas. Venía con una sensibilidad y sobre todo ver que era mujer.
1: Claro.
0: Una mujer indígena médica. Entonces, él me dijo, bueno, me dio la oportunidad de estudiar epidemiología, me financió el otro segundo posgrado y, bueno, y me sembró aquí en el Ministerio de Salud.
1: Su trayectoria, doctora Nolly, tiene que ver con el tema de mezclar precisamente el tema de la medicina que conocemos en este lado del mundo, pero también con la sabiduría ancestral de nuestros pueblos indígenas. Eso que hoy reconoce la OPS en un premio reciente que le entregaron como la interculturalidad en materia de salud, todo el trabajo que usted ha hecho durante toda su vida tiene que ver con eso, incluso proyectos comunitarios para entender la forma de sanar que tienen nuestros pueblos indígenas. ¿Nos puede contar respecto a ese tema, la situación en nuestro país y en los pueblos de América Latina, cómo hemos avanzado o si hemos avanzado respecto a ese tema?
0: Sí, realmente uno como indígena es muy inquieto y eso nos lleva a lo que ustedes llaman investigación, ¿ok? Yo nunca dejé de utilizar la medicina propia. El aprender la medicina occidental, los saberes de las academias, me dio la inquietud de cómo fusionar esos saberes, ¿no? Porque los indígenas cuando íbamos a los hospitales éramos muy maltratados, éramos muy discriminados, muy estigmatizados, y yo veía que era por el tema comunicacional. Nuestras universidades exigen el inglés,
1: sí.
0: ¿Ves? Cuando deberían de exigir los idiomas indígenas, como Paraguay. Entonces, allí comencé, cuando vine aquí a Caracas, al Ministerio de Salud, junto con el doctor Francisco Armada, era precisamente hacer esa consulta por donde empezamos. Y los temas priorizados por todas las organizaciones indígenas fue el acceso a los servicios de salud, a los medicamentos, al reconocimiento de nuestros saberes y la deformación en medicina occidental, pero que llevaran eso. Eso llevó años, porque llevamos 22 años, es el reconocimiento que hoy nos da la Organización Mundial de la Salud y la OPS con este premio.
1: Premio a la gestión y liderazgo de los servicios públicos acaba de recibir recientemente. Exacto. Usted.
0: Venezuela lo recibió.
1: Pero además, según las palabras de los voceros de OPS, es precisamente el reconocimiento a todo el trabajo colectivo que se ha hecho para favorecer todo el tema de la interculturalidad.
0: Sí, y de hecho dice por su destacado liderazgo en el fortalecimiento de la salud indígena y la salud intercultural en Venezuela, por impulsar modelos de atención con pertinencia cultural y enfoque de derechos de salud, especialmente en el ámbito de la salud materna y su contribución a la integración de los saberes tradicionales, los facilitadores interculturales y los servicios de salud para los pueblos indígenas de la región.
1: ¿Cómo se siente eso en la práctica? ¿Cómo se vive eso en la práctica, doctora?
0: Bueno, esto tenemos 45 oficinas en los hospitales de cuarto nivel de atención en todos los estados que hay población indígena para reducir esa brecha comunicacional y esa brecha cultural. Uh-huh. Entonces, existen unos facilitadores que hacen puente con el paciente indígena y el personal de salud.
1: ¿Qué tipo de puente?
0: El comunicacional y el cultural, ¿ok? Porque no solamente es la traducción de las indicaciones, claro, de la sintomatología, sino también que el personal de salud conozca que cada pueblo tiene una cosmovisión de lo que es la salud, del proceso salud-enfermedad, de lo que nosotros también llamamos enfermedades espirituales, que tienen sintomatología en algunos, como por ejemplo el mal de ojo, que tienen sintomatologías a una diarrea producida por un parásito o por una bacteria, ¿no? Pero que el llanto es lo que lo caracteriza, que es un llanto continuo que no cede a ninguno de los tratamientos, ¿ok? Entonces, ellos han venido haciendo esos puentes entre el personal de salud, sobre todo el médico, ¿no? Y hemos trabajado también, estas oficinas también son como unas oficinas de formación permanente en interculturalidad para el personal de salud. De hecho, tenemos curso de Wayunaiki, tenemos curso de medicinas tradicionales y sobre todo en el tema de la atención materna. Las parteras y los ginecobstetras han sido los que menor dificultad han tenido a la hora de poder estar en un mismo espacio y atender a una paciente indígena en su parto.
1: ¿Okay? Se ha permitido el tema de las parteras.
0: Se ha permitido y sobre todo local. No, local lo hemos hecho en Machiques, en la Sierra de Perijá, en el Tocuco.
1: El tema de la salud materna es un tema importante en el ámbito de la salud indígena.
0: Sí, sí, es muy importante porque estos 534 años también han sido de colonización, también ha sido, claro, de transculturización. El hecho de emigrar y dejar los espacios de acompañamiento con los mayores, el hecho de no comer nuestra comida tradicional y, bueno, ver en una ciudad toda esa chatarrería, claro, ¿verdad? Han perjudicado a la población y sobre todo el tema de la anemia, el tema de los controles, ¿no? Y que también nosotros tenemos un tiempo donde nosotros acudimos a las parteras. En el primer trimestre no acudimos, sino que ya cesa la menstruación y ya la mamá comienza a guiar todo el tipo de alimentación y de ocupación que pueda tener. Entonces, la mayoría que migra hacia las ciudades no tiene
1: ese conocimiento
0: o esa fortaleza, ¿no? Porque las grandes ciudades no permiten, bueno, la cría de los carneros, el tema de los frijoles, el tema del cultivo del maíz para hacer la chicha, claro, ¿no? Entonces son modificaciones que se han hecho en nuestra cotidianidad y que, bueno, nuestras sabias a veces van a los mercados de las ciudades a vender el medicamento y, bueno, los que sabemos acudimos a esa farmacia
1: móvil.
0: Móvil, ¿no?
1: De hecho, el pueblo Wayuu es uno, entiendo que es el que más se ha movilizado por el territorio nacional, es el que más ha dejado su territorio.
0: Es que nosotros somos el grupo de mayor, demográficamente, nosotros representamos el 65% de la población indígena.

0: del país, ¿ok? A nivel del estado Zulia, porque ese es nuestro territorio, un 12%, ¿verdad? Pertenecemos allí al estado. Pero algo de característico que tienen casi todos los pueblos indígenas es esa búsqueda de trabajo, de mejores condiciones, y nos ha hecho movilizar por todo el país. Y bueno, con todo este tema de la migración que les vendieron a muchos, que afuera era mejor,
1: También ha sido impactado el
0: también
1: pueblo
0: ha
1: indígena.
0: sido, sobre todo la población joven. La población joven, hoy día tenemos mayoras y mayores junto a los nietos, ¿no? Que han asumido, y desde los sitios foráneos ellos envían remesas para mantener a sus hijos y mantener a los abuelos y abuelas.
1: Quería preguntarle por el proyecto Cacique Nigale, uno de los que usted ha guiado durante toda su carrera para la inclusión, para la atención del pueblo indígena y el reconocimiento de sus saberes. ¿De qué se
0: Bueno,
1: trata?
0: ese proyecto fue producto de esa consulta que hizo el Ministerio de Salud, el del acceso. Nosotros participamos en esa convocatoria que nos hizo la ELAN Cuba,
1: Escuela
0: la
1: Latinoamericana de
0: Escuela
1: Medicina.
0: Latinoamericana de Cuba, y fueron seleccionados 100 jóvenes. 100 jóvenes que culminaron, de ellos tres nada más. Allí hubo toda una reflexión con respecto a el acompañamiento, el financiamiento, ¿no? Entonces nos atrevimos, junto con el coronel Mantilla, ministro en ese momento,
1: Jesús Mantilla.
0: ajá, Jesús Mantilla, que él me dijo: Noli, ¿cómo podemos clonarte? Y yo le dije: No, yo creo que yo no soy, no confunda con la oveja Dolly, yo soy Noli. Yo pienso que si usted nos hace el lobby en una universidad que sea más amigable, podemos hacer una pesquisa nacional. Y bueno, así comenzó el proyecto. Primero estudiamos también a nivel nacional las aperturas que tenían las universidades. Vimos que la Universidad Central tenía el proyecto Amazonas, tenía el proyecto Delta, vimos que en el Zulia estaba el lápiz indígena que propuso la actual diputada Noelí Pocaterra, que el 10% de los cupos fueran para indígenas, ¿no? Entonces vimos los requisitos para poder optar, y fue la Universidad Rómulo Gallegos, en el estado Guárico, quien nos abre las puertas, pero de una magnitud que nos dijo: tienen 200 cupos. Eso para nosotros fue impactante, y bueno, hicimos una priorización. ¿Qué diferencias tienen con el resto de los programas? Es que nosotros hicimos un estudio de factibilidad, tanto de los aspirantes como del ministerio, como también en la región. Tuvimos un gobernador que nos apoyó, tuvimos una universidad que nos apoyó, y entonces esos criterios también tenían que ver con comunidades que tenían bachilleres, pero no tenían un establecimiento de salud.
1: Claro.
0: ¿Ve? En función de que también estábamos trabajando nuestra estrategia de atención primaria con barrio adentro.
1: Claro.
0: Es decir, mientras construyan los consultorios, nosotros vamos preparando en 6 años a un médico para nuestras
1: ¿Eso
0: comunidades.
1: qué impacto tiene en la salud de la persona, de la población?
0: Bueno, yo creo que es la atención, aparte de humanizada, porque eso hemos perdido mucho en nuestros hospitales, el tema del trato amoroso, cálido, al tema de abordar la familia. El enfermo viene con unos familiares que también entran en ese proceso también de sanación,
1: Claro.
0: es la salud mental, y que también se permita en los establecimientos la entrada de estos sabios y sabias dentro de los establecimientos, que la academia vaya también aprendiendo de los saberes originarios, porque es reciente que se hacen la atención del parto en los hospitales.
1: Claro.
0: Nuestras abuelas, bisabuelas, tatarabuelas nacieron

0: En sus casas.
1: En sus casas con una partera, ¿no? Entonces es como la ciencia ha hecho aportes para la llegada de ese niño y que se tengan en las condiciones sépticas, ¿verdad? En la, todo el tema de que si hay alguna complicación, sabemos cuál es la ruta que debemos de...
0: La persona tenga el acceso a servicios médicos de salud gratuitos. Esa es la búsqueda.
1: Esa es la búsqueda. Y que nuestros saberes también se vayan fortaleciendo de generación en generación y que también sean usados para que tú, Jessica, también puedas ser beneficiada con otras formas de curar y que los saberes de las plantas que se producen...
0: Que tradicionalmente han sido tomados precisamente por las farmacéuticas de los pueblos indígenas, ¿no?
1: Y en eso, nosotros en Venezuela, que también es algo que tenemos que compartir, en la Asamblea Nacional se está discutiendo la ley de medicina natural donde conglomera todos los saberes. Entonces, de alguna manera, nosotros podemos estar tranquilos que una transnacional no va a venir a ser ese extractivismo de saberes y de nuestras plantas. Y ejemplo de eso los tenemos, bueno, Ecuador, Bolivia, Perú, donde las transnacionales se han apropiado de esos saberes y hacen un... porque tienen sus tiempos. Claro. Las cosechas de las plantas tienen sus tiempos, pero como es el capitalismo, necesita... más y hacer que se reproduzcan más rápido, claro. Y comienzan a intervenir el proceso con sustancias que no son nocivas para el cuerpo, claro, de la persona.
0: Doctora, ¿cuáles son los principales retos en materia de salud para la atención de nuestra población indígena en el país?
1: Bueno, yo creo que es el tema de la atención integral e intercultural, porque muchas veces el médico, por la limitación de un idioma, toca nada más el síntoma, ¿no? Y no hace una exploración y no hace tampoco una anamnesis que le permite poder tener un diagnóstico clínico y un diagnóstico por algún método diagnóstico. Hoy día nuestros pacientes indígenas, por esa limitación que tiene el sistema a la comunicación, empiezan a hacerles como un conejillo de indias, ¿no? El examen de sangre, los rayos X, el ecograma, la tomografía, hasta la resonancia, por cosas que pudiera él saber si tuviera el dominio del idioma, ¿verdad? Y sobre todo también en el campo investigativo, ¿no? Hay enfermedades propias que están observando también algunos curiosos, ¿verdad? No indígenas, que tienen que ver con nuestros hábitos alimentarios, ¿ok? Que tienen que ver que el hecho de estar en ciudad modifica su estado de salud y no ven que el consumir las grasas, el consumir objetos, alimentos químicos, ¿verdad?, producidos con colorantes y todo eso, tiene una frecuencia en su hígado, en sus riñones, ¿no? El tema también de entender que hay unas enfermedades que han salido producto de nuestras mezclas, ¿no?, que como por ejemplo la diabetes, la hipertensión, ¿no? Hoy día es una de las causas, todas estas enfermedades crónicas son vigentes en estos momentos. Ya no solamente es la malaria, la tuberculosis, la parasitosis.
0: Las propias del territorio.
1: Exacto. Los casos respiratorios, las neumonías, sino que tenemos ahora sífilis, gonorrea, y sobre todo esos territorios que están en frontera, ¿ok? Tenemos VIH, tenemos hipertensión, diabetes, ¿no? Y entonces, como no hay esa comunicación, no entendemos la enfermedad.
0: ¿Hay algún programa guiado para la salud sexual y reproductiva de nuestros jóvenes, nuestras jóvenes indígenas, específicamente dirigido a ese

0: tema.
1: Sí. Hoy día el programa de salud sexual y reproductiva del Ministerio de Salud ha venido desarrollando conjuntamente con el UNFPA, con UNICEF, con UPS, un trabajo hacia ese grupo poblacional en edad reproductiva. Okay, porque muchas veces el adolescente es como el paciente que no tiene con quién. Si es del pediatra o es del internista, ¿no? Entonces allí se han creado unas consultas diferenciadas para los adolescentes y eso ha ayudado mucho, al igual que la estrategia de ir a la escuela, a los liceos, a hablar sobre la salud sexual, el derecho a yo también decidir qué quiero hacer con mi salud sexual, ¿no?
0: Claro.
1: Entonces, eso se ha trabajado en diferentes idiomas, se han hecho muchas capacitaciones,
0: ¿Ya hay un impacto
1: talleres,
0: medible o todavía no ha sido?
1: ya hay un pacto medible. El Ministerio de Salud, en Salud Colectiva, puede dar como los detalles, ya me enteraré, ¿verdad? Porque estoy
0: No.
1: muy reciente en esta encargaduría de la salud integral que pienso trabajarla en un contexto más integrador.
0: Bueno, muchísimas gracias por habernos acompañado durante esta entrevista.
1: Gracias, Jessica.
0: Estuvimos conversando con Noli Fernández. Ella es viceministra de Salud Integral del Ministerio del Poder Popular para la Salud. Ella es de origen wayú y tiene una trayectoria dedicada al tema del cuidado de los saberes y de la ancestralidad indígena, específicamente en el ámbito sanitario. Gracias por habernos acompañado.

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1: Nací en noviembre de 1995. Fui concebido en medio del miedo, el dolor y la desesperación. Soy un compromiso.
2: El acuerdo de Dayton fue algo muy esperado y necesario para todos nosotros. Solo queríamos que terminaran los combates y ya está.
1: Frené las matanzas. Estoy vivo.
2: Recuerdo aquellos momentos en los que creía que había muerto, pero seguía vivo. Hubo casos así.
1: Soy imperfecto. Soy frágil. Pero mientras siga en pie, no habrá guerra.
2: Soy serbio. Soy croata. Soy bosnio. Y gracias a Dios, podemos hablar de cosas buenas.
1: Por ahora soy una cicatriz, pero quizá algún día me convierta en un recuerdo. Soy el acuerdo de Dayton.
3: En noviembre del 2021, Barbados se desligó por completo del Reino Unido y el país pasaba a ser una república, la república más joven del mundo.
4: ¿Pero qué significa realmente para nosotros? En eso basé el discurso que di en la ceremonia de la transición a la república, porque quería dejar claro que había personas que tenían opiniones completamente distintas de este proceso.
3: Barbados atraviesa sus primeros años como república, lo cual podría significar que tendría que haber algo de esperanza en el pueblo con respecto a cambios o mejora en la calidad de vida.
5: Estamos elaborando un reportaje sobre cómo está viviendo el país este proceso de convertirse en una república. ¿Has visto algún beneficio para ti, para tu familia?
6: Yo no veo ningún beneficio. Voy a ser franco, yo no he visto ninguno.
7: En realidad, no hay mucha diferencia en la vida cotidiana. Más bien podríamos decir que al menos somos...

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8: Saben, hace tiempo que quería tener este programa y una conversación con ustedes en torno a hacia dónde nos dirigimos. No como algo filosófico, no como algo teórico, sino en realidad, lo que vivimos en el día a día. Porque quizá nos estamos equivocando, quizá todo lo que leemos, lo que vemos en nuestros teléfonos móviles, etcétera, etcétera, nos impide ver cuál es la situación que tenemos ahora mismo. Y yo creo que la situación que tenemos ahora mismo es que algunas élites nos están dirigiendo a un precipicio del que no hay un retorno. Nos están dirigiendo hacia un abismo del que no hay camino para retroceder. El presidente Vladimir Putin lo dijo claramente el 1 de octubre en Valdai. Y de todo eso vamos a hablar porque hay muchos puntos que tenemos que tratar y que creo que tenemos que interiorizar. Empezamos. Estamos ahora mismo en un mundo que yo creo que es muy volátil, que nos puede dar la vuelta, que no sabemos si hay un reverso, no sabemos si hay una regresión, ¿no? como se podría decir, porque estamos ante un peligro, ante ese precipicio que les decía al principio, del que quizá no podamos volver. No sé si estoy exagerando, Andrés, o es que a lo mejor las personas que nos están viendo no están muy empapadas de la realidad en la que estamos hoy envueltos.
9: Ni mucho menos, Javier. Hola. Ni mucho menos. Estamos en un momento histórico extremadamente delicado, en una encrucijada histórica o el momento de los monstruos, que podría decir Gramsci y otros clásicos, desde que un orden sistémico está pereciendo y uno nuevo está emergiendo, y en esa interfaz pueden pasar cosas verdaderamente monstruosas, pero al mismo tiempo pueden pasar cosas también para abrir un nuevo camino a la humanidad. Entonces, en esa interfaz que estamos, en esa encrucijada entre un orden del capital que requiere de estructuras políticas de mando, por más que muchas veces sus claves no sean conscientes para la población, es un capitalismo globalizado, pero carente de una entidad política territorial global. Se necesita que la potencia dominante ejerza indirectamente ese férreo control político mundial. Cuando esa potencia, y con todo el conjunto de instituciones globales que crea a su alrededor, cuando

0: y para sus intereses. Cuando esa potencia entra en declive, empieza a degenerar y se intenta empezar a construir las bases de un nuevo orden, estamos en esa encrucijada que digo, en la que, a diferencia de otros momentos históricos de relevo, de hegemonías en el mundo, en este momento la potencia en decadencia tiene capacidad de destrucción planetaria.
1: Quería hacerme eco, porque todo esto puede quedar un poco en teoría y quería ir un poco a lo concreto, a las palabras que ha pronunciado el presidente Vladimir Putin en Valdai, que a mí me recuerdan un poco a ese mensaje que se envió y a ese speech, ¿no? A ese discurso en Múnich en 2007, en el que se hablaba de un cambio de paradigma, en el que se hablaba de una lucha contra una hegemonía, el resurgimiento de un nuevo orden mundial. Y hoy estamos, yo creo, ante una, ¿cómo decirlo? Una pregunta de qué es lo que va a venir después. Y yo creo que nadie nos puede decir qué es lo que hay que, qué es lo que viene después. Pero lo que sí que me gustaría resaltar y destacar son los paradigmas, ¿no? Y las frases que ha dicho el propio presidente en torno a que estamos en un momento muy, muy delicado y en el que cuidado con quién puede pulsar un botón, con quién puede deshumanizar todos estos mecanismos de guerra, ¿no? Como él mismo ha dicho.
0: Efectivamente, mira, si hay algo importante entre las muchas claves que lanzó Putin el otro día, fue que el antiguo orden mundial, como estaba diciendo ahora mismo, ha dejado de funcionar, pero aún no se ha establecido uno nuevo. Y entonces, en esa brecha, en esa interfase entre una cuestión y otra, entre un proceso y otro, es donde puede pasar de todo, a poco que no seamos lo suficientemente prudentes como para establecer mecanismos de control mutuo y verificación de acuerdos. Los antiguos mecanismos de coordinación de intereses entre los actores globales se han deteriorado, dijo también el presidente. Las instituciones globales, estas que hablaba antes, se han quedado obsoletas, pero las nuevas estructuras aún son demasiado débiles para reemplazar las antiguas. A todo esto hizo alusión Putin. Entonces, él habló, cuidado porque esto es muy importante, de irreversibilidad fatal, la posibilidad de hacer cualquier movimiento, cualquier desliz que lleve a algo
1: Sí,
0: irreversible.
1: estamos
0: Y
1: hablando de
0: además lanzó
1: conceptos que
0: esta.
1: son existenciales, ¿no? Verdaderamente existenciales.
0: Efectivamente, pero además lanzó esta pregunta clave: ¿cómo sobrevivir al colapso del antiguo sistema sin desencadenar una guerra a gran escala? Y advirtió: nunca se debe provocar una situación en la que el adversario se vea obligado a luchar por su supervivencia. Yo creo que estas cosas, bueno, tú decías, pueden ser filosóficas, pero son elementales en geoestrategia. Cualquier militar, no hace falta que sea de alto rango, entiende perfectamente lo que está diciendo. Si alguien tiene la suficiente sensatez todavía como para entender esto, debería empezar a reaccionar al respecto e intentar buscar elementos de coordinación, acuerdos, tratados como los que hemos tenido hasta ahora de armas nucleares, de verificación, de multiplicación de armamentística, etcétera, etcétera. Y todo esto no se está haciendo, al revés, lo único que se hacen son amenazas. Si no me pones esto, voy a lanzarte más bombas. Si no, tal. Y además te hago más sanciones económicas, etcétera. Es decir, una agresión continua que empezó desde la caída de la URSS a seguir acosando a Rusia hasta el final para dividirla, fragmentarla, quedarse con sus grandes recursos y hacer territorios fácilmente manejables por el eje anglosajón, que era lo que viene desde toda la
1: Andrés,
0: desde hace 2 siglos de la historia del dominio mundial del eje anglosajón.
1: Andrés,
0: Y así estamos, ¿no? Dime, dime.
1: me gustaría referirme a la gente que nos está viendo. Yo no sé si se han dado cuenta del momento en el que realmente estamos. Yo no sé si se han dado cuenta realmente de lo delicada que es la situación que tenemos entre manos. Porque las palabras del presidente Putin en Valdai no deben caer en balde. No deben caer en saco roto. Deben ser algo que nos deben hacer pensar, tener en conciencia. Es decir, todo lo que dijo, incluso haciendo alusión, ¿no? Al colapso incluso de la Unión Soviética y cómo esas élites, de la OTAN se habían quedado para hacer, bueno, pues.

0: digamos, sus artimañas, etcétera, etcétera, es algo que tenemos hoy. Es decir, por ejemplo, hoy tenemos algo concreto que es el conflicto de Ucrania, pero esto no es algo que está generado desde hace dos días. Al igual que hablábamos hace unos programas de los tres años, del 7 de octubre en Gaza, etcétera, etcétera. Esto no es algo que está generado de la noche a la mañana, esto es algo que viene desde atrás y que se está progresando, se está presionando. Y ante esta presión y ante esta progresión, digamos, en negativo, es ante el abismo al que nos estamos encontrando. Es decir, ¿por qué el que una potencia pueda subir, el que una potencia pueda progresar, debe ser en detrimento de que otra deba sucumbir o deba poner la rodilla en tierra, como se suele decir, Andrés?
1: Sí, porque bueno, hay un hegemón que no quiere renunciar a serlo y como tiene capacidad de destrucción todavía, sobre todo generar caos y destrucción en el planeta, pues abusa de esa posibilidad, como diciendo, los demás no serán tan locos como yo, de frenar esta locura. Jugar a la locura es lo que ha hecho el ente sionista que nombrabas antes también, desde hace tiempo, para decir, bueno, que yo estoy muy loco y entonces todos me tenéis que respetar, que yo soy capaz de cualquier cosa. Y están jugando a esto sin tratados, como digo, sin convenciones, rompiendo todos los acuerdos que había sobre armas estratégicas, de nucleares, etcétera. Pero si me dejas rapidísimamente decirte un repaso histórico al acoso a Rusia desde la caída de la URSS, acordémonos de Chechenia, acordémonos de los golpes de Georgia y de la guerra allí, la expansión de la OTAN desde 1999 a Chequia, Hungría y Polonia, violando el Tratado de Reunificación de Alemania y la Conferencia de Yalta, la destrucción de Yugoslavia ese mismo año, la Conferencia de Praga, donde se da carta blanca a la entrada de todo el este, de todo el antiguo espacio de la URSS en torno a Europa, a la OTAN, y luego hasta el golpe de Estado en Ucrania con el Maidán y las repetidas cumbres en las que se aumenta los gastos militares europeos y que Estados Unidos en 2019 traduce también como la retirada de tratados de fuerzas nucleares de largo intermedio, el INF. Y en ese mismo año, Ucrania presume de desligarse del memorándum de Budapest que se había establecido a principios de los años 2000 para decir que Ucrania nunca tendría armas nucleares. Entonces lo exigieron los anglosajones porque temían que Ucrania tuviera armas nucleares aliadas con Rusia. Y esto es amenaza directa, continua, en las propias puertas de Rusia. Es decir, es un acoso continuo cuando Rusia viene expresando durante todo este tiempo su solicitud de querer entrar en la UE, ya no digo hasta en la OTAN en un momento que se llega a formular, sino que lo dice Víctor Chernomyrdin, el primer ministro ruso, en 1997 solicita la entrada en la UE y luego en 2007 en la Conferencia de Seguridad de Múnich, la famosa intervención de Putin, que propone una Europa unida con Rusia y un esquema de seguridad europeo integrado. Rusia continuamente solicitando esto, sí, y nosotros devolviéndole a más armamento y más armamento, y luego dicen que el peligro y la amenaza es Rusia, que quiere invadir Europa. Es que esto, claro, ahí puede sonar más evidente, más normal, pero en las poblaciones europeas es imprescindible decirlo y reiterarlo.
0: Me gustaría hacer un alto en el camino de lo que nos estaba contando Andrés para preguntarme y para preguntarles a ustedes. Y ahora le preguntaré a Andrés. ¿En Europa no se dan cuenta de hacia dónde están yendo? ¿No tienen conciencia de una especie de supervivencia? ¿No se dan cuenta, Andrés, de que estas políticas son absolutamente suicidas, que son belicistas? Realmente la gente, no sé, tú nos estás hablando desde España, ¿no se da cuenta que los políticos, que la gente lo que quiere es sobrevivir, que no quiere llegar a un límite, no quiere llegar a este abismo, a este precipicio del que estamos hablando y de esta peligrosidad? Porque al final están tensando la cuerda, lo que están intentando es eliminar una sociedad como es la rusa, una cultura, un país, una derrota estratégica, que es lo que se supone que quieren. ¿No se dan cuenta hacia dónde se están dirigiendo?
1: Es muy difícil luchar contra todo un bombardeo mediático continuo desde todos los medios, en todos los ámbitos, que desde el principio te están diciendo que los rusos son una amenaza, que Rusia quiere invadir Europa, que Rusia es el peligro, que etcétera, etcétera, ¿no? Es muy difícil si no tienes un mínimo de conciencia social y un mínimo de conocimiento histórico para poder hacer eso. Pero las poblaciones lo van a ir descubriendo a través de la reducción brutal que están experimentando sus condiciones de vida, a través de la precariedad laboral, de los recortes que hay en servicios sociales, en todas infraestructuras, en todo tipo de condiciones que marcaron eso que llamaron el bienestar, el estado de bienestar. Y todo para sacrificarlo o inmolarlo al altar de la guerra, del armamentismo, de la militarización social, porque están llamando de nuevo a las nuevas generaciones a entrar en servicios militares obligatorios. Esto ya está generando objeciones de conciencia. En Alemania se están disparando las objeciones de conciencia. En
0: Muchas
1: Escandinavia
0: manifestaciones,
1: ya
0: desde
1: han
0: luego.
1: salido incluso movimientos feministas para decir que las mujeres no tienen que ir a hacer el servicio militar, por ejemplo. Es decir, no nuestro nombre y no a nuestra costa. Y esto cada vez, como lo están viviendo más en sus carnes, cuando aquí antes no ha funcionado esa conciencia o esa concienciación, empieza a darse cuenta de que todos esos recortes vienen porque te dicen que hay que dar cada vez más y más ingresos y más parte del PIB a gastos militares y a regalárselos
0: Bueno,
1: a Ucrania, por
0: Andrés,
1: ejemplo.
0: esto lo vemos en las calles, pero los dirigentes, las élites, ¿se dan cuenta? O por quién están dirigidos? ¿Hacia dónde nos llevan? Quiero decir, en todo el mundo, porque se están radicalizando todos los discursos y es lo que estamos viendo. Y antes yo hablaba de una especie de concienciación, de conciliación, pero lo que estamos viendo es que estos dirigentes, ¿hacia dónde nos llevan? Hacia un conflicto, es lo que quieren. ¿Realmente quieren que tengamos un conflicto a gran escala?
1: Claro, nosotros desde los ámbitos académicos ya hemos denunciado muchas veces que nuestros dirigentes nos quieren suicidar a los europeos, como ya hicieron en la Primera y la Segunda Guerra Mundial. Durante más de 60 millones de europeos se descuartizaron entre sí. ¿Cuál es la lógica de todo esto? Es una de las preguntas más difíciles de contestar porque no es nada fácil de entender por qué una clase capitalista entera en un continente se suicida. Y se suicida como clase. Y luego ya los que ponen los muertos son la clase trabajadora en general, pero ellos como clase. ¿Por qué? Porque realmente el capital productivo en Europa está en decadencia y está cada vez, el capitalismo europeo está cada vez más vinculado al capitalismo especulativo parasitario ficticio estadounidense. Entonces ha ligado su suerte a los destinos de Washington. Y Washington tiene encargado militarmente a Europa el acoso al oso. Es decir, que sean ellos los que reciban el primer zarpazo, si hace falta, para que los otros les separe un océano, ¿verdad? Entonces, todo esto es muy difícil porque parece irracional totalmente, y lo es, pero dentro de su lógica cada vez más desesperada e irracional, que intentan buscar en la guerra y en la militarización de las relaciones sociales y de las relaciones internacionales una vía de escape a su aguda crisis sistémica.
0: Andrés, lo que
1: Es muy
0: estamos,
1: difícil de entender.
0: Andrés, lo que estamos viendo es que en todo esto nadie va a ganar. Es decir, si hay un conflicto a gran escala, nadie va a ganar. Y ya se sabe. Si hay un conflicto en el que intervenga, no sé, la inteligencia artificial que está fuera de nuestro alcance, nadie va a ganar. Es decir, ¿por qué llegar a estos extremos? ¿Hacia dónde nos están llevando, no?
1: Creo que fue en 2020, Javier, cuando las principales potencias nucleares firmaron un acuerdo diciendo, en caso de conflicto nuclear, no habrá ganadores. No habrá ganadores. Lo firmaron todos. Bueno, el ente sionista, por supuesto, no, como no dice si tiene armas o no tiene, y no le interesa nunca entrar en estas cosas, no entró. Pero los demás, prácticamente todos, firmaron ese acuerdo. ¿Qué es lo que ha pasado desde entonces para decir que pueden intentar ganar a la segunda o la primera potencia nuclear del mundo en términos al menos defensivos como de armas de destrucción masiva. ¿Qué es lo que han mirado nuestros pseudolíderes para llevarnos a todos a ese precipicio, a ese precipicio de inseguridad y de muerte? No sé. Entonces, ya digo, lo que he intentado explicar antes muy brevemente, porque claro, el espacio que tenemos aquí es muy reducido, es que esa locura viene ligada por la desesperación de un modo de producción que en sus elementos productivos se está agotando y está vinculado cada vez más a ese capitalismo ficticio estadounidense.
0: Fíjate, Andrés, lo que me llama la atención es que un líder como es Vladimir Putin, de una potencia nuclear como es Rusia, que hoy se ve acosada no solo por esta guerra que están bueno, pues intentando llevar estas élites, sino acosándolo desde todo el occidente colectivo, lo que está diciendo es:
1: Sí.
0: vamos a tener cuidado, llama a una conciliación, llama a tender puentes y no a poner, digamos, muros, porque sabe lo que estamos haciendo, ¿no? Sabe hasta qué punto esto puede ser peligroso. Sabe que hay que gestionar los riesgos ante los que estamos. Y a mí me parece que este concepto de gestionar riesgos es una de las claves ante las que estamos, ¿no? Y Putin ha lanzado un mensaje muy claro. No es ninguna advertencia, no es ninguna amenaza, como se va a decir en los medios de comunicación, no es nada, es una realidad pura y dura. Hay que saber gestionar los riesgos porque hay que saber hasta dónde podemos llegar.
1: Mira, hasta ahora solamente la exquisita paciencia estratégica de Rusia nos ha permitido no haber llegado ya al apocalipsis, porque ninguna otra potencia nuclear de su calibre hubiera aceptado los bombardeos sistemáticos de su territorio con muerte de civiles prácticamente cada semana, que le digan a Estados Unidos que cayera solamente una bombita en alguna parte de su territorio, aunque fuera en Oklahoma. A ver qué respuesta daría inmediata. Solamente la paciencia estratégica de Rusia nos ha evitado hasta ahora el apocalipsis, pero eso tiene un límite, digo yo, y sobre todo porque el enemigo o la otra parte puede tomar todo eso como debilidad. Fíjate, las palabras de Putin son clarísimas. ¿Cómo evitar que la humanidad se deslice al borde de la extinción y evitar lo irreparable? Y el mundo ha alcanzado un punto de inflexión decisivo en su desarrollo. La humanidad está experimentando cambios profundos que aún no comprende del todo su magnitud y el desafío que enfrenta. Yo creo que con estas tres frases ya podría llegar, si se pudiera poner en
0: Se
1: los
0: podría
1: anuncios
0: hacer una tesis,
1: televisivos
0: sin
1: las
0: duda
1: televisiones
0: alguna.
1: europeas, empezaría a pensar algo,
0: Sí,
1: quizá, ¿no?
0: no,
1: Al
0: yo lo que
1: respecto.
0: pienso y lo que te decía al principio es que no sé si la gente tiene la conciencia realmente de en qué momento estamos, de si tiene la conciencia de hacia dónde nos están arrastrando y de si tiene la conciencia de la importancia que tiene este discurso que ha realizado el presidente Putin en Valdai, ¿no? En estos inicios de octubre, porque nos sitúan en un cambio de paradigma. Veremos si las organizaciones multilaterales, si las organizaciones internacionales se pueden adaptar a todos estos cambios que la humanidad necesita, porque lo que estamos viendo es presiones de todo tipo por aquellos que se están resistiendo a este, digamos, cambio o a este orden de la multipolaridad que está para quedarse. Andrés.
1: Así es, y sobre todo para acabar, decir que nuestra gran labor o tarea que tenemos aquí por delante es concienciar a las poblaciones de que la paz es la lucha más importante en estos momentos. Luchar por la paz viene implicado en todo el conjunto de luchas que se hacen por la vivienda, por la educación, por la salud, por las infraestructuras, etcétera, etcétera, porque todo esto nos lo están robando para la guerra. Entonces, ya no solo por la calidad de vida, sino por la mera supervivencia. Entonces, la lucha por la paz hoy deviene el objetivo primero, básico y elemental, y de concienciación. Entonces, Agradecer que programas como el tuyo dan la posibilidad de transmitir este mensaje, que es vital en estos momentos en que nos jugamos tanto, como hemos empezado diciendo desde el principio de este programa, en el momento clave histórico en el que estamos.
0: Pues muchísimas gracias, Andrés, por haber estado con nosotros en Zoom Plus. Te mando un abrazo muy fuerte y espero que, pues, este mensaje que hemos intentado enviar resuene en la conciencia dentro de la brevedad que podemos tener, pero dentro, sobre todo, de la concreción de un mensaje claro, ¿no? De hacia dónde vamos, quién nos está llevando al abismo y si es posible, de verdad, detener este proceso. Porque yo creo que hay países, como por ejemplo Rusia, que sí que lo está proponiendo, pero hay otros que parecen empecinados en que no sea así. Y no habrá futuro. No habrá ningún destino al que nos podamos dirigir. Gracias, Andrés. Te mando un abrazo muy fuerte.
1: Juan, un abrazo.
0: Bueno, termino el programa de hoy diciéndoles lo que pienso realmente sobre toda esta situación. Creo que estamos en un momento crítico. Creo que estamos en un momento en el que no sabemos qué es lo que puede suceder mañana. Creo que estamos en un momento en el que algunas élites nos están dirigiendo hacia un destino que no tiene, digamos, un reverso, no tiene una vuelta de hoja. ¿Realmente lo queremos? ¿Realmente queremos ir hacia allá? Porque las palabras del presidente Putin en Valdai lo dejan bastante claro. Debemos tener conciencia, debemos saber que debemos postular por un mundo mejor. ¿Tenemos retos? Sí. ¿Hay diferencias? Sí. ¿Cada país tiene su interés? Sí. Pero todos podemos ir juntos de la mano. Porque si no, estaremos abocados a un desastre. Y un desastre que quizá no quede tan lejos. Armas nucleares, guerras, inteligencia artificial. ¿Creen que todo esto es mera ficción? ¿Creen que todo esto es algo solo de películas? Porque yo creo que es algo muy, muy real. Así que es hora de despertar. Les dejo pensando.
2: Vi cómo pintaba. A través del arte, poco a poco entablamos amistad. Cuando estudiábamos, solo era amistad.
3: Sentí como si ya la hubiera visto en algún sitio y con esa sensación la conocí.
2: La academia se ha vuelto parte de nuestras vidas desde el momento en que llegué aquí, a San Petersburgo.
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5: Nací en noviembre de 1995. 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
7: El 18 de diciembre de 2022, la selección argentina de fútbol se consagró campeona del mundo por tercera vez. Los aficionados del albiceleste entraron en júbilo, pero no solo en el estadio o en la propia Argentina. A 17.000 kilómetros de Buenos Aires, en Bangladesh, miles de personas salieron a las calles para celebrarlo. ¿Por qué hay tantos hinchas de Argentina allí? La respuesta es la memoria histórica. La ocupación británica de Bangladesh duró casi 200 años y fueron los británicos quienes les inculcaron a los lugareños el amor por el fútbol. Sin embargo, además de esto, también llevaron una terrible hambruna que se cobró la vida de 3 millones de personas. Cuando el equipo de Maradona eliminó a Inglaterra en 1986, fue visto en Argentina como una venganza por las Islas Malvinas y en Bangladesh como una victoria simbólica sobre el imperio colonial. Maradona se ganó los corazones de decenas de miles de personas no solo con su forma de jugar, sino también como un hombre de baja estatura que derrotó a los poderosos británicos. De la misma manera que las victorias deportivas en ocasiones van más allá de los estadios, las noticias no tienen fronteras.

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0: No recuerdo exactamente cómo nos conocimos. Recuerdo que él subía constantemente las escaleras y a veces traía la guitarra y tocaba durante los descansos.
1: Suaviza un poco esta parte para que no... Más suave, así. O recto o un poco hacia aquí, en vertical.
0: Recuerdo que era un joven de aspecto muy llamativo. Al principio ni siquiera me pareció chino. Creía que era un indio o quizá un indígena norteamericano, algo así. Tenía un aspecto muy peculiar, sí. Después vi cómo pintaba. A través del arte y de esas pequeñas charlas en los descansos, poco a poco entablamos amistad. Empezamos a darnos cuenta de que nuestros gustos coincidían bastante. Éramos amigos. Mientras estudiábamos, solo fue amistad.

Al empezar el primer curso, vi por primera vez a chicas rusas. Todas eran diferentes. Esta es guapa y esta alta también es muy guapa. Y claro, Xenia era para mí la más especial de todas. Sentí como si ya la hubiera visto en algún sitio. Y con esa sensación, la conocí.

que no quede todo igual. Eliminamos por completo la figura humana. Ustedes son como directores de cine, están contando una historia. Aquí no se entiende nada, aquí tampoco cuenta nada, pero aquí parece que sí. ¿Y esta barca podría tener algún tipo de toldo? Algo como en Hainan vimos algo así, ¿me entiende? Falta un elemento que lo conecte todo. Pruebe a hacerlo.

0: мне кажется, ну,
1: esto es peculiar. Hay estructura y estas sillas crean una especie de arquitectura. Aquí habrá pliegues que se fundirán con esas figuras sentadas y allí una especie de banquete. Y de nuevo ese banquete remite a motivos bíblicos. Es decir, tiene muchísimas capas de significado. Ella tiene muchas soluciones de ese tipo, nada evidentes. Nuestra tarea es crear ciertas referencias y que cada persona encuentre en eso algo suyo, algo que le suene. Es imprescindible contar una historia. En general, creo que no tiene sentido hacerse artista ni dedicarte a esto si por dentro no te duele nada, si no tienes algo que quieras contarle al mundo.
2: Es muy curioso. Aquí no siento que esté en un país extranjero. Al contrario, me siento tranquilo. San Petersburgo me transmite mucha calma. Además, los paisajes son muy bonitos. Hay edificios antiguos y conservan muy bien la historia. Si vemos un pintor en la calle con su caballete, no nos parece raro. No pensamos, ¿qué hace aquí? ¿Por qué? Para nosotros es parte de la ciudad. Esta es nuestra academia. Tiene casi 300 años. En realidad, China no es tan cultural, pero San Petersburgo sí. Es una ciudad muy ligada a la cultura. Al graduarme en la academia, obtuve el título de licenciado. Pero para entonces ya llevaba 7 años estudiando y viviendo en San Petersburgo. ¿Y qué iba a hacer después? Bueno, mi familia decidió que siguiera estudiando, que hiciera el posgrado. Y me pareció bien. Claro, escribir artículos es difícil, pero pintar cuadros es lo que me gusta.
3: Entonces, 180 menos 84.
4: 96.
3: 8 más 36.
4: Sí, correcto.
2: Nuestra niña. Nuestra preciosa bebé.
3: No corras por las escaleras. No empujes a otros niños sin permiso del profesor. En el recinto escolar y durante las clases no enciendas aparatos eléctricos.
4: Sin prisa. Ксения terminó sus estudios en la academia y volvió a Kemerovo. Y entonces, Lei y ella empezaron a escribirse.
2: Un poquito más.
4: Hizo las maletas rápido y se fue a San Petersburgo a ver a Lei. Fue una alegría saber que mi hija por fin había encontrado su media naranja. La boda fue en San Petersburgo, en un restaurante chino. Eso sí, yo no comí nada, me daba miedo.
1: Un niño pequeño es un mundo aparte, un mundo especial, puro, lleno de esperanzas aún intactas. Me encanta todo esto, claro, pero no tengo tiempo para trabajar. Y aquí, desde luego, no podría arreglármela sin la ayuda de mi madre. Mi hijo mayor Arseni también ayuda mucho y Lei también. Así al menos puedo sacar 2 horas al día para trabajar en mi cuadro. Porque para mí es una necesidad vital.
4: Ksenia y yo estamos en plena sintonía. Nos apoyamos. Creo que hoy en día pintar florecitas no tiene ningún interés.
1: Sí, cuando tengo un cuadro empezado, Intento trabajar en él todos los días. Tus manos simplemente sienten que debes continuar con una parte en concreto y la mente sigue trabajando.
4: ¿Cómo puede uno mantenerse indiferente mientras los soldados mueren?
1: En todas partes veo pistas, ecos, referencias, en todo, en los anuncios, en el movimiento de la gente.
4: Un artista tiene que encajar en su época.

0: Para mí, San Petersburgo es el San Petersburgo de Dostoyevsky. Venir de visita es un gusto, pero vivir aquí, sinceramente, es difícil.
1: Eso lo dice mucha gente, todos mis conocidos, pero todos siguen aquí. Nadie es capaz de marcharse. Hay una energía que te atrapa. Antes todo esto era pantanos, quizás sea por eso. Sí, aquí todo el mundo tiene tos, tiene problemas de pulmón, los niños se enferman constantemente. Pero todos siguen aquí.
0: Es una ciudad dura para vivir, pero estamos acostumbrados a las dificultades. Somos siberianos.
1: La gente viene aquí en busca de algo espiritual.
0: Sí, sí.
1: Buscando cierto crecimiento espiritual. Y sí, a pesar de todas esas quejas y dificultades, siguen aquí. Porque aquí está el alma de Rusia. El espíritu.
0: Sí,
1: el espíritu.

0: En realidad, mi padre también dibujaba, pero eran tiempos difíciles. La gente no podía decidir por sí misma qué quería ser en el futuro. Sus padres tomaban este tipo de decisiones, decían, tú a la fábrica, tú al ejército. Por eso, mi padre nunca llegó a ser artista. Mi abuela solía dibujar animes y dibujos animados realmente geniales. Cuando los vi de niño pensé, qué interesante. A menudo nos sentábamos juntos a dibujar cosas. Mira, esto es un animal, esto es una persona, y este es un retrato de tu abuelo. Qué historias tan interesantes. Antes, me decía. Y ahí empecé a pensar, dibujar es algo tan bonito. Yo también quiero dibujar. Desde que era niño, quise ser artista. No quería hacer otra cosa, solo pintar. Intenté entrar en la Academia de Arte de China, pero era increíblemente difícil. Había 1 millón de aspirantes y solo 300 plazas. Por un punto de menos te decían, lo sentimos, pero adiós. Mi madre conocía a una familia muy amable. Le dijeron, ¿a tu hijo también le gusta dibujar? ¿Quiere matricularse en una academia de arte? Nuestro hijo, ¿sabe? Estudia en la Academia de Bellas Artes Repin. ¿Te gustaría que tu hijo también estudiara allí? Y mi madre respondió, sí, claro, por supuesto. Todos sabemos que es la mejor, que es la Academia de Arte con mayor nivel de todo el mundo. Y me ayudaron a preparar toda la documentación.
1: Hawái es un reino ocupado. Digan, Hawái es un reino ocupado. Al principio, a raíz del derrocamiento, Estados Unidos básicamente actuó a su antojo. El ejército estadounidense ha sido un pésimo vecino y guardián de nuestras tierras, nuestras aguas y nuestros cielos. Es el principal contaminador de Hawái.
2: No quiero ser estadounidense, nunca lo he sido. No pedí ser estadounidense y desearía que Estados Unidos desocupara nuestro territorio.
1: El alto costo de vida está obligando a los habitantes locales a abandonar su propia isla.
3: ¿Pero qué opciones nos quedan? ¿A dónde más podemos ir?
2: Por eso estamos luchando. Los habitantes locales están siendo expulsados del paraíso por los altos precios.

0: Durante el primer año, estaba mucho más centrado en los estudios y pasaba mucho tiempo dibujando y pintando. No pensaba demasiado en el amor. Pero cuando pasé al segundo curso, empecé a experimentar sentimientos más profundos. Esta chica me gusta de verdad. Pero en aquel momento no sabía cómo decírselo ni qué decirle. Y recuerdo que, cuando estaba en quinto, le mandé un mensaje. ¿Quieres ser mi pareja? ¿Mi novia? Y ella enseguida me respondió, no, no quiero. Para mí fue muy duro. Y se volvió muy distante conmigo. Me dolió mucho. Estaba profundamente afectado pensando, he perdido a esta chica. Tan maravillosa.
1: Nuestra relación se volvió seria después de graduarnos en la academia. Nuestro profesor y tutor, Yuri Kaluta, nos llevó dos veces a China. Organizamos sesiones de pintura al aire libre en las montañas, en las estribaciones de Tíbet. Y recuerdo lo fascinado que estaba Lei con el Tíbet. Incluso una vez tuve un sueño muy interesante. Vi a Lei vestido en blanco y caminando en medio de un fascinante paisaje chino. Y después volvimos a ponernos en contacto. Para ser sincera, no recuerdo muy bien cuál de los dos escribió primero. Según dices, ¿fui yo?
0: Fuiste tú, seguro.
1: No me acuerdo.
0: ¿Fue después del sueño?
1: Sí, te escribí cómo estás o algo por el estilo.
0: Xenia me escribió en Vkontakte. Me quedé de piedra. ¡Wow! ¿Qué es esto? ¿Ha vuelto a mi vida o qué?
1: Empezamos a escribirnos y decidimos que podíamos probar a salir juntos. Yo ya había vuelto de vacaciones mientras que Lei seguía en China. Había ido a Tíbet para pedir consejos a su maestro y su maestro le aconsejó, sí, esto va en serio, deberías intentarlo.
0: Entonces le pregunté a mi maestro, maestro, ¿qué debo hacer? La chica de la que te hablé ha vuelto. Y el maestro me dijo, cásate con ella. Volví a quedarme de piedra. ¿Casarme? ¿En serio? Sí, es una chica muy buena. Date prisa, no la pierdas. Ahora mismo, ya mismo.
1: Esas eran nuestras ventanas en el segundo piso. Era un piso muy bonito y estaba bien reformado. Recuerdo haber barrido el vestíbulo vestida de novia. Nos casamos cuando vivíamos en este piso.

0: Después de la boda, fuimos juntos a Pekín y, por supuesto, visitamos a mi maestro. Le hicimos una pregunta muy interesante. Maestro, ¿puede decirnos qué nos espera en el futuro? Él estuvo meditando un rato, vio algo y respondió: Xenia será una artista famosa. Yo dije: por supuesto, eso ya lo sabemos, tiene mucho talento y le encanta pintar. Entonces le pregunté: ¿y cuándo me haré yo famoso? Sonrió y me respondió: tú un poco más tarde, no tengas prisa.
1: Mi padre es escritor e historiador local. Durante muchos años trabajó como investigador principal en los archivos regionales. Mi madre es profesora de literatura, así que se suponía que yo iba a convertirme en investigador académico. Pero no. Dije que quería estudiar en una academia de arte. Para mis padres fue una conmoción, pero me puse una huelga de hambre, no dormía, no comía, simplemente me mantuve firme y se dieron cuenta de que básicamente no había otra opción. Eso fue todo.
2: Xenia es una artista extraordinaria, una maestra del boceto rápido, capaz de captar el carácter y la cualidad plástica de la imagen. Sus profesores eran gente tan importante como Vasily Rudnev y Vasily Sokolov, que seguían una tradición enfocada en los colores, es decir, en expresar emociones fuertes mediante diferentes coloridos. Xenia continúa esa tradición.
1: La academia se ha hecho parte de nuestras vidas desde el mismo momento en que llegué aquí a San Petersburgo. La razón principal por la que estoy aquí, por supuesto, es la academia.

0: Xenia es una artista con mucho talento. Y el talento siempre aporta algo nuevo. Ella hace todo de una manera muy contundente, inesperada, muy actual. El tema en el que trabaja puede perder fácilmente su fuerza si se aborda con una estética cercana a la de un cartel. Pero en el núcleo de su visión del mundo hay drama. El drama de la relación entre los colores y la plasticidad. Y sabe transmitirlo con gran habilidad. Después de su viaje a Lugansk, pintó un lienzo bastante grande. Representa a unos soldados marchando. Pero lo primero que vemos es un día claro y soleado, los charcos, el reflejo en el agua. Vemos la ciudad. Y solo después reparamos en las personas. Entonces nos damos cuenta de que llevan ropa de camuflaje, son soldados. Hay una gran profundidad emocional. Esto lo sabe hacer muy bien.
1: Cuando esta situación en Ucrania comenzó en el 2014, la llamaron la primavera rusa, un renacimiento de la conciencia nacional rusa, y así fue como yo entendí la conciencia nacional. Sentí que eso era lo que quería representar en mis obras. El tema de la guerra y de ayudar al frente ocupa ahora un lugar esencial en mi vida. También me ayuda a recuperarme, incluso después de todo tipo de experiencias y sentimientos difíciles. Creo que las personas que están en contra de esto quizá no han recibido una buena formación, no se han dado cuenta de algunos momentos claves. Tal vez no recuerden el 2 de mayo del 2014 en Odessa, o no hayan visto las imágenes aterradoras de una mujer embarazada, tumbada. Quemada sobre una mesa en la casa de los sindicatos.
2: Chicos, no lo hagan.
1: Me cuesta entenderlo.

0: La guerra no está tan lejos de nosotros. Está aquí mismo, muy cerca de nuestras vidas. Ya forma parte de ellas. Cuando estalló la guerra, mi mujer sintió que había recibido una especie de señal, que aquella era su misión. Preservar la historia, hacer oír su voz. Y si mi mujer está haciendo esto, yo no puedo decir, esto no es asunto mío. Yo también necesito participar de alguna manera para que podamos vivirlo juntos. Este es nuestro amigo, Alexander Fyodorov. Era el padrino de nuestro hijo, un amigo cercano. Trabajábamos juntos. Trabajó aquí durante unos 10 años. Era pintor, artista gráfico. Participó en la operación militar especial y murió allí. Era como un hermano, nuestro hermano mayor. Tenía un alias muy interesante. Zotchi. ¿Qué significa Zotchi en ruso antiguo? Significa arquitecto. Él quería construir algo nuevo, construir para el futuro. Cuando Alexander murió, fue muy duro para mí. Entonces me dije, vale, ahora voy a centrarme seriamente en este tema.
1: Movilizaron a dos de sus hermanos. Él estaba preocupado todo el tiempo, por supuesto. Se ponía nervioso por ellos. Primero, hirieron a cada uno de sus hermanos. Después, al mediano lo hirieron por segunda vez. Entonces dijo, me voy de voluntario. No pudimos detenerlo. Nuestro hijo menor tenía 2 años en aquel momento. Bueno, no pudimos convencerlo. Después esperamos. Esperamos, por supuesto, con la esperanza de que regresara. Por su naturaleza y carácter, parecía más militar que artista. Era muy estricto y muy disciplinado.
2: Recibo muchos mensajes. Por lo visto, ven mis obras en las exposiciones. Padres, madres de los chicos que murieron me mandan fotos. Haga un retrato de mi hijo de 20 años que murió. Así que tengo la idea de hacer un cuadro grande en el que todos ellos nos estén mirando como si nos preguntaran, ¿cómo lo viven aquí? ¿Nos recuerdan? Por supuesto, Alexander aparecerá en este cuadro, sin duda. Nuestras exposiciones en Pushkin, ya hemos hecho 2, se celebraron en la maravillosa iglesia del icono Alegría de todos los afligidos. Su prelado, el padre Alexander, nos recibe con mucho cariño. Es un lugar poco común vinculado a la historia militar del país. Por supuesto, el tema militar encaja muy bien allí.

Allí tejen mallas de camuflaje y la iglesia ayuda al frente. Hay una atmósfera de reverencia y de historia. Es realmente maravilloso. Me encanta ese lugar.

0: Les presento una eminente artista de San Petersburgo y profesora de la Academia de Bellas Artes, Repin. Le damos la bienvenida a Xenia Zhu.
1: Muchas gracias, Tatiana, por sus bonitas palabras. Buenas tardes, queridos amigos. Este lugar era antiguamente un hospital. Aquí estuvieron ingresados nuestros soldados.

0: los retratos de quienes eligieron la luz. Estas personas son muy queridas para mí o están aquí sentadas entre ustedes en esta sala. Gracias.
1: Gracias a todos ustedes, voluntarios, médicos y profesores, a todas las personas que eligieron por propia voluntad servir a la patria. Gracias.

0: Hola, ¿qué tal? Mucho gusto de estar de nuevo con ustedes en esta entrevista que nos parece muy importante y muy pertinente durante esta jornada. Se cumplen 534 años de la colonización de América, de la llegada de los conquistadores o los colonos españoles que hoy en día se califica desde muchos países como el genocidio, uno de los genocidios más grandes de la historia del mundo. Desde Venezuela conmemoramos el Día de la Resistencia Indígena. Otros países aún celebran lo que se llamó en nuestro país durante mucho tiempo el Día de la Raza, el Encuentro de Dos Mundos, muchos eufemismos para llamar esta jornada, y es uno de los temas que nos va a ocupar en nuestra entrevista de este día. Estamos con Noli Fernández, ella es viceministra de Salud Integral del Ministerio del Poder Popular para la Salud en Venezuela y además acaba de recibir un reconocimiento por parte de la Organización Panamericana de la Salud. Bienvenida, viceministra, gracias por acompañarnos.
1: Anayahuatse, Jessica, Tasakajin, Haya, Venezuela. Gusto estar en este espacio, saludarte a ti, saludar a todo el pueblo venezolano y todo quien pueda ver esta conversación contigo. Realmente nos encontramos en un momento de reivindicación, no solamente desde la inclusión de los saberes en un ministerio de salud como fue el caso Venezuela, producto de esa modificación que se hizo en nuestra Constitución a raíz de esa Carta Magna, de ese capítulo de pueblos indígenas que todos tejimos en todo el país. Hoy día disfrutamos de una dirección general en el Ministerio de Salud que diseña las políticas públicas en Venezuela en el nivel nacional.
0: Fue una de las pioneras usted de esta
1: Sí.
0: creación. Debí decir al principio también que la viceministra Noli Fernández es de origen wayú, una de las culturas más importantes que persiste en el día de hoy en nuestro país, indígena en el occidente de Venezuela.
1: Así es, soy del clan Epiayú y que bueno, nosotros somos los originarios de esa península, ¿no? Una península que se dividió a través de las repúblicas, pero nosotros nos denominamos como la gran nación Wayú.
0: ¿Eso qué
1: ¿Okay?
0: significa?
1: Eso significa que para nosotros no hay frontera. ¿Okay? Eso significa que hay una hermandad.
0: Que es un solo pueblo.
1: Es un solo pueblo, es una hermandad en la cual nosotros compartimos las bondades de nuestros territorios. Mis abuelos, mis antecesores, ellos estaban ubicados en lo que quedó hacia Colombia, pero Venezuela siempre ha tenido una política más de inclusión y ellos migraron hacia Cojoro para buscar otros beneficios de los estados, entre ellos la educación, entre ellos, bueno,

0: También vengo orgullosamente del primer médico indígena egresado de la Universidad Central de Venezuela. Eso me permitió a mí conocer esta carrera, el
1: Claro.
0: ver esa profesión que mi abuelo lo hacía comunitario, la medicina integral comunitaria, la vi con él. Acompañaba, hacía como de su asistente, ¿no? Y preguntaba muchas cosas, pero eso me dio la motivación. Si me preguntas quién me motivó a estudiar medicina y quién me llevó hacia la medicina social fue el doctor Gilberto Rodríguez Ochoa. Él es de Aragua, pero trabajó en Amazonas. Venía con una sensibilidad y sobre todo ver que era mujer.
1: Claro.
0: Una mujer indígena médica. Entonces él me dijo, bueno, me dio la oportunidad de estudiar epidemiología, me financió el otro segundo posgrado y bueno, y me sembró aquí en el Ministerio de Salud.
1: Su trayectoria, doctora Nolis, tiene que ver con el tema de mezclar precisamente el tema de la medicina que conocemos en este lado del mundo, pero también con la sabiduría ancestral de nuestros pueblos indígenas. Eso que hoy reconoce la OPS en un premio reciente que le entregaron como la interculturalidad en materia de salud, todo el trabajo que usted ha hecho durante toda su vida tiene que ver con eso, incluso proyectos comunitarios para entender la forma de sanar que tienen nuestros pueblos indígenas. ¿Nos puede
0: Sí.
1: contar respecto a ese tema, la situación en nuestro país y en los pueblos de América Latina? ¿Cómo hemos avanzado o si hemos avanzado respecto a ese tema?
0: Sí, realmente uno como indígena es muy inquieto y eso nos lleva a lo que ustedes llaman investigación. ¿Ok? Yo nunca dejé de utilizar la medicina propia. El aprender la medicina occidental, los saberes de las academias, me dio la inquietud de cómo fusionar esos saberes, ¿no? Porque los indígenas cuando íbamos a los hospitales éramos muy maltratados, éramos muy discriminados, muy estigmatizados, y yo veía que era por el tema comunicacional. Nuestras universidades exigen el inglés, ¿ves? Cuando deberían de exigir los idiomas indígenas, como Paraguay. Entonces, allí comencé cuando vine aquí a Caracas, al Ministerio de Salud, junto con el doctor Francisco Armada, era precisamente hacer esa consulta por dónde empezamos. Y los temas priorizados por todas las organizaciones indígenas fue el acceso a los servicios de salud, a los medicamentos, al reconocimiento de nuestros saberes y la deformación en medicina occidental, pero que llevaran eso. Eso llevó años, porque llevamos 22 años, es el reconocimiento que hoy nos da la Organización Mundial de la Salud y la OPS con este premio. Es
1: Premio a la
0: un
1: gestión y
0: premio.
1: liderazgo de los servicios públicos acaba de recibir
0: Exacto.
1: recientemente usted.
0: Venezuela lo recibió.
1: Pero además, según las palabras de los voceros de OPS, es precisamente
0: Sí.
1: el reconocimiento a todo el trabajo colectivo que se ha hecho para favorecer todo el tema de la interculturalidad.
0: Sí, y de hecho dice por su destacado liderazgo en el
1: Por mucho
0: fortalecimiento de la salud
1: brillante,
0: indígena y
1: genial.
0: la salud intercultural en Venezuela, por impulsar modelos de atención con pertinencia cultural y enfoque de derechos de salud, especialmente en el ámbito de la salud materna y su contribución a la integración de los saberes tradicionales, los facilitadores interculturales y los servicios de salud para los pueblos indígenas de la región.
1: ¿Cómo se siente eso en la práctica? ¿Cómo se vive eso en la práctica, doctora?
0: Bueno, tenemos 45 oficinas en los hospitales de cuarto nivel de atención en todos los estados que hay población indígena para reducir esa brecha comunicacional y esa brecha cultural. Entonces, existen unos facilitadores que hacen puente con el paciente indígena y el personal de
1: ¿Qué
0: salud.
1: tipo de puente?
0: El comunicacional y el cultural, ¿ok? Porque no solamente es la traducción.

0: de las indicaciones, de
1: Claro.
0: la sintomatología, sino también que el personal de salud conozca que cada pueblo tiene una cosmovisión de lo que es la salud, del proceso salud-enfermedad, de lo que nosotros también llamamos enfermedades espirituales, que tienen sintomatologías en algunos, como por ejemplo el mal de ojo, que tienen sintomatologías a una diarrea producida por un parásito o por una bacteria, ¿no? Pero que el llanto es lo que lo caracteriza, que es un llanto continuo que no cede a ninguno de los tratamientos, ¿ok? Entonces ellos han venido haciendo esos puentes entre el personal de salud, sobre todo el médico, ¿no? Y hemos trabajado también, estas oficinas también son como unas oficinas de formación permanente en interculturalidad para el personal de salud. De hecho, tenemos curso de Wayunaiki, tenemos curso de medicinas tradicionales y sobre todo en el tema de la atención materna. Las parteras y los ginecobstetras han sido los que menor dificultad han tenido a la hora de poder estar en un mismo espacio y atender a una paciente indígena en su parto. ¿Okay?
1: Se ha permitido el tema de las parteras.
0: Se ha permitido y sobre todo local. No, local lo hemos hecho en Machiques, en la Sierra de Perijá, en el Tocuco.
1: El tema de la salud materna es un tema importante en el ámbito de la salud indígena.
0: Sí, sí, es muy importante porque estos 534 años también han sido de colonización, también ha sido
1: claro.
0: De transculturización. El hecho de emigrar y dejar los espacios de acompañamiento con los mayores, el hecho de no comer nuestra comida tradicional y, bueno, ver en una ciudad toda esa chatarrería,
1: claro,
0: ¿verdad? Han perjudicado a la población y sobre todo el tema de la anemia, el tema de los controles, ¿no? Y que también nosotros tenemos un tiempo donde nosotros acudimos a las parteras. En el primer trimestre no acudimos, sino que ya cesa la menstruación y ya la mamá comienza a guiar todo el tipo de alimentación y de ocupación que pueda tener. Entonces, la mayoría que migra hacia las ciudades no tiene
1: ese conocimiento
0: o esa fortaleza, ¿no? Porque las grandes ciudades no permiten, bueno, la cría de los carneros, el tema de los frijoles, el tema del cultivo del maíz para hacer la chicha,
1: claro,
0: ¿no? Entonces son modificaciones que se han hecho en nuestra cotidianidad y que, bueno, nuestras sabias a veces van a los mercados de las ciudades a vender el medicamento y, bueno, los que sabemos acudimos a esa farmacia
1: claro. Móvil.
0: Móvil, ¿no?
1: De entonces, hecho, el pueblo de Guayú es uno, entiendo que es el que más se ha movilizado por el territorio
0: sí,
1: nacional,
0: sí,
1: es el que más ha dejado
0: somos,
1: su territorio.
0: Es que nosotros somos el grupo de mayor, demográficamente, nosotros representamos el 65% de la población indígena del país, ¿ok? A nivel del estado Zulia, porque ese es nuestro territorio, un 12%, ¿verdad? Pertenecemos allí al estado. Pero algo de característico que tienen casi todos los pueblos indígenas es esa búsqueda de trabajo, de mejores condiciones, y nos ha hecho movilizar por todo el país. Y bueno, con todo este tema de la migración que les vendieron a muchos, que afuera era mejor,
1: también ha sido impactado,
0: sobre todo la población joven. La población joven, hoy día tenemos mayoras y mayores junto a los nietos, ¿no? Que han asumido, y desde los sitios foráneos ellos envían remesas para mantener a sus hijos y mantener a los abuelos y abuelas.
1: Quería preguntarle por el proyecto Cacique Nigale, uno de los que usted ha guiado durante toda su carrera para la inclusión, para la atención del pueblo indígena y el reconocimiento de sus saberes. ¿De qué
0: se
1: trata?
0: Bueno, ese proyecto fue producto de esa consulta que hizo el Ministerio de Salud, el del acceso. Nosotros participamos en esa convocatoria que nos hizo la ELAN Cuba,
1: Escuela Latinoamericana,
0: la Escuela Latinoamericana de Cuba, y fueron seleccionados 100 jóvenes. 100 jóvenes que culminaron, de ellos 3 nada más. Allí hubo toda una reflexión con respecto a el acompañamiento, el financiamiento, ¿no? Entonces nos atrevimos junto con el coronel Mantilla, ministro en ese momento.
1: Jesús Mantilla.
0: Ajá, Jesús Mantilla, que él me dijo, Noli, ¿cómo podemos clonarte? Y yo le dije, no, yo creo que yo no soy, no confunda con la oveja Dolly, yo soy Noli. Yo pienso que si usted nos hace el lobby en una universidad que sea más amigable, podemos hacer una pesquisa nacional. Y bueno, así comenzó el proyecto. Primero estudiamos también a nivel nacional las aperturas que tenían las universidades. Vimos que la Universidad Central tenía el proyecto Amazonas, tenía el proyecto Delta, vimos que en el Zulia estaba el lápiz indígena que propuso la actual diputada Noelí Pocaterra, que el 10% de los cupos fueran para indígenas, ¿no? Entonces vimos los requisitos para poder optar y fue la Universidad Rómulo Gallegos en el estado Guárico quien nos abre las puertas, pero de una magnitud que nos dijo, tienen 200 cupos. Eso para nosotros fue impactante y bueno, hicimos una priorización. ¿Qué diferencias tienen con el resto de los programas? Es que nosotros hicimos un estudio de factibilidad, tanto de los aspirantes como de el ministerio, como también en la región. Tuvimos un gobernador que nos apoyó, tuvimos una universidad que nos apoyó, y entonces esos criterios también tenían que ver con comunidades que tenían bachilleres, pero no tenían un establecimiento de salud.
1: Claro.
0: ¿Ve? En función de que también estábamos trabajando nuestra estrategia de atención primaria con barrio adentro.
1: Claro.
0: Es decir, mientras construyan los consultorios, nosotros vamos preparando en 6 años a un médico para nuestras comunidades.
1: ¿Eso qué impacto tiene en la salud de la persona, de la población?
0: Bueno, yo creo que es la atención, aparte de humanizada, porque eso hemos perdido mucho en nuestros hospitales, el tema del trato amoroso, cálido, al tema de abordar la familia, el enfermo viene con unos familiares que también entran en ese proceso también de sanación,
1: claro.
0: Es la salud mental, y que también se permite en los establecimientos la entrada de estos sabios y sabias dentro de los establecimientos, que la academia vaya también aprendiendo de los saberes originarios, porque es reciente que se hacen la atención del parto en los hospitales.
1: Claro.
0: Nuestras abuelas, bisabuelas, tatarabuelas nacieron
1: en sus casas,
0: con una partera, ¿no? Entonces es como la ciencia ha hecho aportes para la llegada de ese niño y que se tengan en las condiciones sépticas, ¿verdad? Todo el tema de que si hay alguna complicación, sabemos cuál es la ruta que debemos de...
1: La persona tenga el acceso a servicios médicos de salud gratuitos. Esa es la búsqueda.
0: Y que nuestros saberes también se vayan fortaleciendo de generación en generación y que también sean usados para que tú, Jessica, también puedas ser beneficiada con otras formas de curar y que los saberes de las plantas que se
1: producen, tradicionalmente han sido tomados precisamente por las farmacéuticas,
0: exacto,
1: de los pueblos indígenas,
0: exacto,
1: ¿no?
0: Y en eso nosotros en Venezuela, que también es algo que tenemos que compartir, en la Asamblea Nacional se está discutiendo la ley de medicina natural donde conglomera todos los saberes. Entonces, de alguna manera, nosotros podemos estar

0: tranquilo que una transnacional no va a venir a hacer ese extractivismo de saberes y de nuestras plantas. Y ejemplo de eso los tenemos, bueno, Ecuador, Bolivia, Perú, donde las transnacionales se han apropiado de esos saberes y hacen un... porque tienen sus tiempos. Claro. Las cosechas de las plantas tienen sus tiempos, pero como es el capitalismo, necesita más y hacer que se reproduzcan más rápido, claro. Y comienzan a intervenir el proceso con sustancias que no son nocivas para el cuerpo, claro, de la persona.
1: Doctora, ¿cuáles son los principales retos en materia de salud para la atención de nuestra población indígena en el país?
0: Bueno, yo creo que es el tema de la atención integral e intercultural, porque muchas veces el médico, por la limitación de un idioma, toca nada más el síntoma, ¿no? Y no hace una exploración y no hace tampoco una anamnesis que le permite poder tener un diagnóstico clínico y un diagnóstico por algún método diagnóstico. Hoy día nuestros pacientes indígenas, por esa limitación que tiene el sistema a la comunicación, empiezan a hacerles como un conejillo de India, ¿no? El examen de sangre, los rayos X, el ecograma, la tomografía, hasta la resonancia, por cosas que pudiera él saber si tuviera el dominio del idioma, ¿verdad? Y sobre todo también en el campo investigativo, ¿no? Hay enfermedades propias que están observando también algunos curiosos, ¿verdad? No indígenas, que tienen que ver con nuestros hábitos alimentarios, ¿ok? Que tienen que ver que el hecho de estar en ciudad modifica su estado de salud y no ven que el consumir las grasas, el consumir objetos, alimentos químicos, ¿verdad?, producidos con colorantes y todo eso, tiene una frecuencia en su hígado, en sus riñones, ¿no? El tema también de entender que hay unas enfermedades que han salido producto de nuestras mezclas, ¿no? Que, como por ejemplo la diabetes, la hipertensión, ¿no? Hoy día es una de las causas. Todas estas enfermedades crónicas son vigentes en estos momentos. Ya no solamente es la malaria, la tuberculosis, la parasitosis.
1: Las propias del territorio.
0: Exacto. Los casos respiratorios, las neumonías, sino que tenemos ahora sífilis, gonorrea, y sobre todo esos territorios que están en frontera. Okay, tenemos VIH, tenemos hipertensión, diabetes, ¿no? Y entonces, como no hay esa comunicación, no entendemos la enfermedad.
1: ¿Hay algún programa guiado para la salud sexual y reproductiva de nuestras jóvenes indígenas, específicamente dirigido a ese tema?
0: Sí. Hoy día el programa de salud sexual y reproductiva del Ministerio de Salud ha venido desarrollando conjuntamente con el UNFPA, con UNICEF, con OPS, un trabajo hacia ese grupo poblacional en edad reproductiva. ¿Okay? Porque muchas veces el adolescente es como el paciente que no tiene con quién. Si es del pediatra o es del internista, ¿no? Entonces allí se han creado unas consultas diferenciadas para los adolescentes y eso ha ayudado mucho, al igual que la estrategia de ir a la escuela, a los liceos, a hablar sobre la salud sexual, el derecho a yo también decidir qué quiero hacer con mi salud sexual, ¿no? Claro. Entonces, eso se ha trabajado en diferentes idiomas, se han hecho muchas capacitaciones,
1: ¿ya
0: talleres?
1: ¿Hay un pacto medible o todavía
0: ya hay un pacto medible. El Ministerio de Salud, en Salud Colectiva, puede dar como los detalles. Ya me enteraré, ¿verdad? Porque estoy muy reciente en este... en esta encargaduría de la salud integral, que pienso trabajarla en un contexto más integrador.
1: Bueno, muchísimas gracias por habernos acompañado durante esta entrevista.
0: Gracias, Jessica.
1: Estuvimos conversando con Noli Fernández. Ella es viceministra de Salud Integral del Ministerio del Poder Popular para la Salud. Ella es de origen wayú y tiene una trayectoria dedicada al tema del cuidado de los saberes y de la ancestralidad indígena, específicamente en el ámbito sanitario. Gracias por habernos acompañado.

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0: Vine aquí con una lista de cosas interesantes que hacer. Yo solo quería ir marcando una a una las que cumpliera. Pero cada día hay algo nuevo en mi lista. Nuevo desafío, nuevo sabor, una nueva historia, una nueva tradición. Y parece que lo más interesante está aún por llegar. A ver qué añadirá la vida a mi lista esta vez.
1: En noviembre del 2021, Barbados se desligó por completo del Reino Unido y el país pasaba a ser una república, la república más joven del mundo.
2: ¿Pero qué significa realmente para nosotros? En eso basé el discurso que di en la ceremonia de la transición a la república, porque quería dejar claro que había personas que tenían opiniones completamente distintas de este.

0: proceso.
1: Barbados atraviesa sus primeros años como república, lo cual podría significar que tendría que haber algo de esperanza en el pueblo con respecto a cambios o mejora en la calidad de vida.
2: Estamos elaborando un reportaje sobre cómo está viviendo el país este proceso de convertirse en una república. ¿Has visto algún beneficio para ti, para tu familia?
3: Yo no veo ningún beneficio. Voy a ser franco, yo no he visto ninguno.
4: En realidad, no hay mucha diferencia en la vida cotidiana. Más bien podríamos decir que al menos somos libres. Somos libres como pueblo.
5: Nosotros somos barbadenses. Somos personas independientes. Somos personas fuertes. Somos gente educada.

0: Saben, hace tiempo que quería tener este programa y una conversación con ustedes en torno a hacia dónde nos dirigimos. No como algo filosófico, no como algo teórico, sino en realidad, lo que vivimos en el día a día. Porque quizá nos estamos equivocando, quizá todo lo que leemos, lo que vemos en nuestros teléfonos móviles, etcétera, etcétera, nos impide ver cuál es la situación que tenemos ahora mismo. Y yo creo que la situación que tenemos ahora mismo es que algunas élites nos están dirigiendo a un precipicio del que no hay un retorno. Nos están dirigiendo hacia un abismo del que no hay camino para retroceder. El presidente Vladimir Putin lo dijo claramente el 1 de octubre en Valdai. Y de todo eso vamos a hablar, porque hay muchos puntos que tenemos que tratar y que creo que tenemos que interiorizar. Empezamos. Estamos ahora mismo en un mundo que yo creo que es muy volátil, que nos puede dar la vuelta, que no sabemos si hay un reverso, no sabemos si hay una regresión, ¿no? como se podría decir, porque estamos ante un peligro, ante ese precipicio que les decía al principio, del que quizá no podamos volver. No sé si estoy exagerando, Andrés, o es que a lo mejor las personas que nos están viendo no están muy empapadas de la realidad en la que estamos hoy envueltos.
1: Ni mucho menos, Javier. Hola. Ni mucho menos. Estamos en un momento histórico extremadamente delicado, en una encrucijada histórica o el momento de los monstruos, que podría decir Gramsci y otros clásicos, desde que un orden sistémico está pereciendo y uno nuevo está emergiendo, y en esa interfaz pueden pasar cosas verdaderamente monstruosas, pero al mismo tiempo pueden pasar cosas también para abrir un nuevo camino a la humanidad. Entonces, en esa interfase que estamos, en esa encrucijada entre un orden del capital que requiere de estructuras políticas de mando, por más que muchas veces sus claves no sean conscientes para la población, es un capitalismo globalizado, pero carente de una entidad política territorial global. Se necesita que la potencia dominante ejerza indirectamente ese férreo control político mundial. Cuando esa potencia, y con todo el conjunto de instituciones globales que crea a su alrededor, cuando y para sus intereses. Cuando esa potencia entra en declive, empieza a degenerar y se intenta empezar a construir las bases de un nuevo orden, estamos en esa encrucijada que digo, en la que, a diferencia de otros momentos históricos de relevo de hegemonías en el mundo, en este momento la potencia en decadencia tiene capacidad de destrucción planetaria.
0: Quería hacerme eco, porque todo esto puede quedar un poco en teoría y quería ir un poco a lo concreto, a las palabras que ha pronunciado el presidente Vladimir Putin en Valdai.

0: que a mí me recuerdan un poco a ese mensaje que se envió y a ese speech, ¿no? A ese discurso en Múnich en 2007, en el que se hablaba de un cambio de paradigma, en el que se hablaba de una lucha contra una hegemonía, el resurgimiento de un nuevo orden mundial. Y hoy estamos, yo creo, ante una, ¿cómo decirlo? Una pregunta de qué es lo que va a venir después. Y yo creo que nadie nos puede decir qué es lo que hay que qué es lo que viene después. Pero lo que sí que me gustaría resaltar y destacar son las los paradigmas, ¿no? Y las frases que ha dicho el propio presidente en torno a que estamos en un momento muy, muy delicado y en el que cuidado con quién puede pulsar un botón, con quién puede deshumanizar todos estos mecanismos de guerra, ¿no? Como él mismo ha dicho.
1: Efectivamente, mira, si hay algo importante entre las muchas claves que lanzó Putin el otro día, fue que el antiguo orden mundial, como estaba diciendo ahora mismo, ha dejado de funcionar, pero aún no se ha establecido uno nuevo. Y entonces, en esa brecha, en esa interfase entre una cuestión y otra, entre un proceso y otro, es donde puede pasar de todo, a poco que no seamos lo suficientemente prudentes como para establecer mecanismos de control mutuo y verificación de acuerdos. Los antiguos mecanismos de coordinación de intereses entre los actores globales se han deteriorado, dijo también el presidente. Las instituciones globales, estas que hablaba antes, se han quedado obsoletas, pero las nuevas estructuras aún son demasiado débiles para reemplazar las antiguas. A todo esto hizo alusión Putin. Entonces, él habló, cuidado porque esto es muy importante, de irreversibilidad fatal, la posibilidad de hacer cualquier movimiento, cualquier desliz que lleve a algo irreversible.
0: Sí, estamos hablando de conceptos que son existenciales, ¿no? Verdaderamente existenciales.
1: Efectivamente, pero además lanzó esta pregunta clave: ¿cómo sobrevivir al colapso del antiguo sistema sin desencadenar una guerra a gran escala? Y advirtió: nunca se debe provocar una situación en la que el adversario se vea obligado a luchar por su supervivencia. Yo creo que estas cosas, bueno, tú decías, pueden ser filosóficas, pero son elementales en geoestrategia. Cualquier militar, no hace falta que sea de alto rango, entiende perfectamente lo que está diciendo. Si alguien tiene la suficiente sensatez todavía como para entender esto, debería empezar a reaccionar al respecto e intentar buscar elementos de coordinación, acuerdos, tratados como los que hemos tenido hasta ahora de armas nucleares, de verificación, de multiplicación de armamentística, etcétera, etcétera. Y todo esto no se está haciendo, al revés, lo único que se hacen son amenazas. Si no me pones esto, voy a lanzarte más bombas, si no, tal, y además te hago más sanciones económicas, etcétera. Es decir, una agresión continua que empezó desde la caída de la URSS a seguir acosando a Rusia hasta el final para dividirla, fragmentarla, quedarse con sus grandes recursos y hacer territorios fácilmente manejables por el eje anglosajón, que era lo que viene desde toda la desde hace dos siglos de la historia del dominio mundial del eje anglosajón.
0: Andrés, así estamos, ¿no? Me gustaría referirme a la gente que nos está viendo. Yo no sé si se han dado cuenta del momento en el que realmente estamos. Yo no sé si se han dado cuenta realmente de lo delicada que es la situación que tenemos entre manos. Porque las palabras del presidente Putin en Valdai no deben caer en balde, no deben caer en saco roto. Deben ser algo que nos deben hacer pensar, tener en conciencia. Es decir, todo lo que dijo, incluso haciendo alusión, ¿no?, al colapso de la Unión Soviética y cómo esas élites de la OTAN se habían quedado para hacer, bueno, pues digamos, sus artimañas, etcétera, etcétera, es algo que tenemos hoy. Es decir, por ejemplo, hoy tenemos algo concreto que es el conflicto de Ucrania, pero esto no es algo que está generado desde hace dos días. Al igual que hablábamos hace unos programas de los tres años del 7 de octubre en Gaza, etcétera, etcétera. Esto no es algo que está generado de la noche a la mañana, esto es algo que viene desde atrás y que se está progresando, se está presionando. Y ante esta presión y ante esta progresión, digamos, en negativo, es ante el abismo al que nos estamos encontrando. Es decir, ¿por qué el que una potencia pueda subir, el que una potencia pueda progresar, debe ser en detrimento de que otra deba sucumbir o deba poner la rodilla en tierra, como se suele decir, Andrés?
1: Sí, porque bueno, hay un hegemón que no quiere renunciar a serlo y como tiene capacidad de destrucción todavía, sobre todo generar caos y destrucción en el planeta, pues abusa de esa posibilidad, como diciendo, los demás no serán tan locos como yo, de frenar esta locura. Esta, jugar a la locura es lo que ha hecho el ente sionista que nombrabas antes también, desde hace tiempo, para decir, bueno, yo estoy muy loco y entonces todos me tenéis que respetar, que yo soy capaz de cualquier cosa. Y están jugando a esto sin tratados, como digo, sin convenciones, rompiendo todos los acuerdos que había sobre armas estratégicas, de nucleares, etcétera. Pero si me dejas rapidísimamente decirte un repaso histórico al acoso a Rusia desde la caída de la URSS, acordémonos de Chechenia, acordémonos de los golpes de Georgia y de la guerra allí, la expansión de la OTAN desde 1999 a Chequia, Hungría y Polonia, violando el Tratado de Reunificación de Alemania y la Conferencia de Yalta, la destrucción de Yugoslavia ese mismo año, la Conferencia de Praga, donde se da carta blanca a la entrada de todo el este, de todo el antiguo espacio de la URSS en torno a Europa, a la OTAN, y luego hasta el golpe de Estado en Ucrania con el Maidán y las repetidas cumbres en las que se aumenta los gastos militares europeos y que Estados Unidos en 2019 traduce también como la retirada de tratados de fuerzas nucleares de largo intermedio, el INF. Y en ese mismo año, Ucrania presume de desligarse del memorándum de Budapest, que se había establecido a principios de los años 2000 para decir que Ucrania nunca tendría armas nucleares. Entonces lo exigieron los anglosajones porque temían que Ucrania tuviera armas nucleares aliadas con Rusia. Esto es amenaza directa, continua, en las propias puertas de Rusia. Es decir, es un acoso continuo cuando Rusia viene expresando durante todo este tiempo su solicitud de querer entrar en la UE, ya no digo hasta en la OTAN en un momento que se llega a formular, sino que lo dice Víctor Chernomyrdin, el primer ministro ruso, en 1997 solicita la entrada en la UE y luego en 2007 en la Conferencia de Seguridad de Múnich, la famosa intervención de Putin, que propone una Europa unida con Rusia y un esquema de seguridad europeo integrado. Rusia continuamente solicitando esto, sí. Y nosotros devolviéndole a más armamento y más armamento, y luego dicen que el peligro y la amenaza es Rusia, que quiere invadir Europa. Es que esto, claro, ahí puede sonar más evidente, más normal, pero en las poblaciones europeas es imprescindible decirlo y reiterarlo.
0: Me gustaría hacer un alto en el camino de lo que nos estaba contando Andrés para preguntarme y para preguntarles a ustedes. Y ahora le preguntaré a Andrés. ¿En Europa no se dan cuenta de hacia dónde están yendo? ¿No tienen conciencia de una especie de supervivencia? ¿No se dan cuenta, Andrés, de que estas políticas son absolutamente suicidas, que son belicistas? ¿Realmente la gente, no sé, tú nos estás hablando desde España, no se da cuenta que los políticos, que la gente lo que quiere es sobrevivir, que no quiere llegar a un límite, no quiere llegar a este abismo, a este precipicio del que estamos hablando y de esta peligrosidad? Porque al final están tensando la cuerda. Lo que están intentando es eliminar una sociedad como es la rusa, una cultura, un país, una derrota estratégica, que es lo que se supone que quieren. ¿No se dan cuenta hacia dónde se están dirigiendo?
1: Es muy difícil luchar contra todo un bombardeo mediático continuo desde todos los medios, en todos los ámbitos, que desde el principio te están diciendo que los rusos son una amenaza, que Rusia quiere invadir Europa, que Rusia es el peligro, que etcétera, etcétera, ¿no? Es muy difícil si no tienes un mínimo de conciencia social, un mínimo de conocimiento histórico para poder hacer eso. Pero las poblaciones lo van a ir descubriendo a través de la reducción brutal que están experimentando sus condiciones de vida, a través de la precariedad laboral, de los recortes que hay en servicios sociales, en todas infraestructuras, en todo tipo de condiciones que marcaron eso que llamaron el bienestar, el estado de bienestar. Y todo para sacrificarlo o inmolarlo al altar de la guerra, del armamentismo, de la militarización social, porque están llamando de nuevo a las nuevas generaciones a entrar en servicios militares obligatorios. Esto ya está generando objeciones de conciencia. En Alemania se están disparando las objeciones de conciencia, en Escandinavia,
0: muchas manifestaciones,
1: en Escandinavia
0: desde
1: ya
0: luego.
1: Han salido incluso movimientos feministas para decir que las mujeres no tienen que ir a hacer el servicio militar, por ejemplo. Es decir, no nuestro nombre y no a nuestra costa. Y esto cada vez, como lo están viviendo más en sus carnes, cuando aquí antes no ha funcionado esa conciencia o esa concienciación, empieza a darse cuenta de que todos esos recortes vienen porque te dicen que hay que dar cada vez más y más ingresos y más parte del PIB a gastos militares y a regalárselos a Ucrania.
0: Andrés, esto lo vemos en las calles, pero los dirigentes, las élites, ¿se dan cuenta o por quién están dirigidos, hacia dónde nos llevan? Quiero decir, en todo el mundo, porque se están radicalizando todos los discursos y es lo que estamos viendo. Y antes yo hablaba de una especie de concienciación, de conciliación, pero lo que estamos viendo es que estos dirigentes, ¿hacia dónde nos llevan? Hacia un conflicto, es lo que quieren. ¿Realmente quieren que tengamos un conflicto a gran escala?
1: Claro, nosotros desde los ámbitos académicos ya hemos denunciado muchas veces que nuestros dirigentes nos quieren suicidar a los europeos, como ya hicieron en la Primera y la Segunda Guerra Mundial. Durante más de 60 millones de europeos se descuartizaron entre sí. ¿Cuál es la lógica de todo esto? Es una de las preguntas más difícil de contestar porque no es nada fácil de entender por qué una clase capitalista entera en un continente se suicida. Y se suicida como clase. Luego ya los que ponen los muertos son la clase trabajadora en general, pero ellos como clase. ¿Por qué? Porque realmente el capital productivo en Europa está en decadencia y está cada vez, el capitalismo europeo está cada vez más vinculado al capitalismo especulativo parasitario ficticio estadounidense. Entonces ha ligado su suerte a los destinos de Washington. Y Washington tiene encargado militarmente a Europa el acoso al oso. Es decir, que sean ellos los que reciban el primer zarpazo, si hace falta, para que los otros les separe un océano, ¿verdad? Entonces, todo esto es muy difícil porque parece irracional totalmente, y lo es, pero dentro de su lógica cada vez más desesperada e irracional, que intentan buscar en la guerra y en la militarización de las relaciones sociales y de las relaciones internacionales una vía de escape a su aguda crisis sistémica.
0: Andrés, lo que estamos viendo es que en todo esto nadie va a ganar. Es decir, si hay un conflicto a gran escala, nadie va a ganar. Y ya se sabe, si hay un conflicto en el que intervenga, no sé, la inteligencia artificial que está fuera de nuestro alcance, nadie va a ganar. Es decir, ¿por qué llegar a estos extremos? ¿Hacia dónde nos están llevando, no?
1: Creo que fue en 2020, Javier, cuando las principales potencias nucleares firmaron un acuerdo diciendo en caso de conflicto nuclear no habrá ganadores. No habrá ganadores. Lo firmaron todos. Bueno, el ente sionista, por supuesto, no, como no dice si tiene armas, no tiene, ni no le interesa, nunca traen estas cosas, no entró. Pero los demás, prácticamente todos, firmaron ese acuerdo. ¿Qué es lo que ha pasado desde entonces para decir que pueden intentar ganar a la segunda o la primera potencia nuclear del mundo en términos al menos defensivos como de armas de destrucción masiva? ¿Qué es lo que han mirado nuestros pseudo líderes para llevarnos a todos a ese precipicio, de inseguridad y de muerte? No sé. Entonces, ya digo, lo que he intentado explicar antes muy brevemente, porque claro, el espacio que tenemos aquí es muy reducido, es que esa locura viene ligada por la desesperación de un o de producción que en sus elementos productivos se está agotando y está vinculado cada vez más a ese capitalismo ficticio estadounidense.
0: Fíjate, Andrés, lo que me llama la atención es que

0: que un líder como es Vladimir Putin, de una potencia nuclear como es Rusia, que hoy se ve acosada no solo por esta guerra que están bueno, pues intentando llevar estas élites, sino acosándolo desde todo el occidente colectivo, lo que está diciendo es:
1: Sí.
0: vamos a tener cuidado, llama a una conciliación, llama a tender puentes y no a poner, digamos, muros, porque sabe lo que estamos haciendo, ¿no? Sabe hasta qué punto esto puede ser peligroso. Sabe que hay que gestionar los riesgos ante lo que estamos. Y a mí me parece que este concepto de gestionar riesgos es una de las claves ante las que estamos, ¿no? Y Putin ha lanzado un mensaje muy claro. No es ninguna advertencia, no es ninguna amenaza, como se va a decir en los medios de comunicación, no es nada, es una realidad pura y dura. Hay que saber gestionar los riesgos porque hay que saber hasta dónde podemos llegar.
1: Mira, hasta ahora solamente la exquisita paciencia estratégica de Rusia nos ha permitido no haber llegado ya al apocalipsis, porque ninguna otra potencia nuclear de su calibre hubiera aceptado los bombardeos sistemáticos de su territorio con muerte de civiles prácticamente cada semana, que le digan a Estados Unidos que cayera solamente una bombita en alguna parte de su territorio, aunque fuera en Oklahoma. A ver qué respuesta daría inmediata. Solamente la paciencia estratégica de Rusia nos ha evitado hasta ahora el apocalipsis, pero eso tiene un límite, digo yo, y sobre todo porque el enemigo o la otra parte puede tomar todo eso como debilidad. Fíjate, las palabras de Putin son clarísimas. ¿Cómo evitar que la humanidad se deslice al borde de la extinción y evitar lo irreparable? Y el mundo ha alcanzado un punto de inflexión decisivo en su desarrollo. La humanidad está experimentando cambios profundos que aún no comprende del todo su magnitud y el desafío que enfrenta. Yo creo que con estas tres frases ya podría llegar, si se pudiera poner en
0: Se
1: los
0: podría
1: anuncios
0: hacer una tesis,
1: televisivos de
0: sin
1: las
0: duda alguna.
1: televisiones europeas, gente empezaría a pensar algo,
0: Sí,
1: quizá, ¿no?
0: no,
1: Al
0: yo lo que
1: respecto.
0: pienso y lo que te decía al principio es que no sé si la gente tiene la conciencia realmente de en qué momento estamos, de si tiene la conciencia de hacia dónde nos están arrastrando y de si tiene la conciencia de la importancia que tiene este discurso que ha realizado el presidente Putin en Valdai, ¿no? En estos inicios de octubre, porque nos sitúan en un cambio de paradigma. Veremos si las organizaciones multilaterales, si las organizaciones internacionales se pueden adaptar a todos estos cambios que la humanidad necesita, porque lo que estamos viendo es presiones de todo tipo por aquellos que se están resistiendo a este, digamos, cambio o a este orden de la multipolaridad que está para quedarse. Andrés.
1: Así es, y sobre todo para acabar, decir que nuestra gran labor o tarea que tenemos aquí por delante es concienciar a las poblaciones de que la paz es la lucha más importante en estos momentos. Luchar por la paz viene implicado en todo el conjunto de luchas que se hacen por la vivienda, por la educación, por la salud, por las infraestructuras, etcétera, etcétera, porque todo esto nos lo están robando para la guerra. Entonces, ya no solo por la calidad de vida, sino por la mera supervivencia. Entonces, la lucha por la paz hoy deviene el objetivo primero, básico y elemental, y de concienciación. Entonces, agradecería que programas como el tuyo dan la posibilidad de transmitir este mensaje, que es vital en estos momentos en que nos jugamos tanto, como hemos empezado diciendo desde el principio de este programa, en el momento clave histórico en el que estamos.
0: Pues muchísimas gracias, Andrés, por haber estado con nosotros en Zoom Plus. Te mando un abrazo muy fuerte y espero que, pues, este mensaje que hemos intentado enviar resuene en la conciencia dentro de la brevedad que podemos tener, pero dentro, sobre todo, de la concreción de un mensaje claro, ¿no? De hacia dónde vamos, quién nos está llevando al abismo y si es posible, de verdad, detener este proceso. Porque yo creo que hay países, como por ejemplo Rusia, que sí que lo está proponiendo, pero hay otros que parecen empecinados en que no sea así. Y no habrá futuro, no habrá ningún destino al que nos podamos dirigir. Gracias, Andrés, te mando un abrazo muy fuerte.
1: Bueno, un abrazo.
0: Bueno, termino el programa de hoy diciéndoles lo que pienso realmente sobre toda esta situación. Creo que estamos en un momento crítico. Creo que estamos en un momento en el que no sabemos qué es lo que puede suceder mañana. Creo que estamos en un momento en el que algunas élites nos están dirigiendo hacia un destino que no tiene, digamos, un reverso, no tiene una vuelta de hoja. ¿Realmente lo queremos? ¿Realmente queremos ir hacia allá? Porque las palabras del presidente Putin en Valdai lo dejan bastante claro. Debemos tener conciencia. Debemos saber que debemos postular por un mundo mejor. ¿Tenemos retos? Sí. ¿Hay diferencias? Sí. ¿Cada país tiene su interés? Sí. Pero todos podemos ir juntos de la mano. Porque si no, estaremos abocados a un desastre. Y un desastre que quizá no quede tan lejos. Armas nucleares, guerras, inteligencia artificial. ¿Creen que todo esto es mera ficción? ¿Creen que todo esto es algo solo de películas? Porque yo creo que es algo muy, muy real. Así que es hora de despertar. Les dejo pensando.
2: Vi cómo pintaba. A través del arte, poco a poco entablamos amistad. Cuando estudiábamos, solo era amistad.
3: Sentí como si ya la hubiera visto en algún sitio y con esa sensación la conocí.
2: La academia se ha vuelto parte de nuestras vidas desde el momento en que llegué aquí, a San Petersburgo.
3: Esta ciudad me transmite mucha calma.
4: Un artista tiene que encajar en su época. ¿Cómo puede uno mantenerse indiferente mientras los soldados mueren?
2: Sentí que eso era lo que quería representar en mis obras.
3: Si mi mujer está haciendo esto, yo no puedo decir, esto no es asunto mío. Ahora voy a centrarme seriamente en este tema.
2: Creo que no tiene sentido dedicarse al arte si por dentro no te duele nada, si no tienes algo que quieras contarle al mundo.
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9: El 18 de diciembre de 2022, la selección argentina de fútbol se consagró campeona del mundo por tercera vez. Los aficionados del albiceleste entraron en júbilo, pero no solo en el estadio o en la propia Argentina. A 17.000 kilómetros de Buenos Aires, en Bangladesh, miles de personas salieron a las calles para celebrarlo. ¿Por qué hay tantos hinchas de Argentina allí? La respuesta es la memoria histórica. La ocupación británica de Bangladesh duró casi 200 años y fueron los británicos quienes les inculcaron a los lugareños el amor por el fútbol. Sin embargo, además de esto, también llevaron una terrible hambruna que se cobró la vida de 3 millones de personas. Cuando el equipo de Maradona eliminó a Inglaterra en 1986, fue visto en Argentina como una venganza por las Islas Malvinas y en Bangladesh como una victoria simbólica sobre el imperio colonial. Maradona se ganó los corazones de decenas de miles de personas no solo con su forma de jugar, sino también como un hombre de baja estatura que derrotó a los poderosos británicos. De la misma manera que las victorias deportivas en ocasiones van más allá de los estadios, las noticias no tienen fronteras.

0: casos así.
1: Soy imperfecto. Soy frágil. Pero mientras siga en pie, no habrá guerra.
0: Soy serbio. Soy croata. Soy bosnio. Y gracias a Dios, podemos hablar de cosas buenas.
1: Por ahora soy una cicatriz, pero quizá algún día me convierta en un recuerdo. Soy el acuerdo de Dayton.

0: No recuerdo exactamente cómo nos conocimos. Recuerdo que él subía constantemente las escaleras y a veces traía la guitarra y tocaba durante los descansos.
1: Suaviza un poco esta parte para que no... Más suave, así. O recto o un poco hacia aquí, en vertical.
0: Recuerdo que era un joven de aspecto muy llamativo. Al principio ni siquiera me pareció chino. Creía que era un indio o quizá un indígena norteamericano, algo así. Tenía un aspecto muy peculiar, sí. Después vi cómo pintaba. A través del arte y de esas pequeñas charlas en los descansos, poco a poco entablamos amistad. Empezamos a darnos cuenta de que nuestros gustos coincidían bastante. Éramos amigos. Mientras estudiábamos, solo fue amistad.

Al empezar el primer curso, vi por primera vez a chicas rusas. Todas eran diferentes. Esta es guapa y esta alta también es muy guapa. Y claro, Xenia era para mí la más especial de todas. Sentí como si ya la hubiera visto en algún sitio. Y con esa sensación, la conocí.

que no quede todo igual. Eliminamos por completo la figura humana. Ustedes son como directores de cine, están contando una historia. Aquí no se entiende nada, aquí tampoco cuenta nada, pero aquí parece que sí. ¿Y esta barca podría tener algún tipo de toldo? Algo como en Hainan vimos algo así, ¿entiende? Falta un elemento que lo conecte todo. Pruebe a hacerlo.

0: Мне кажется,
1: esto es peculiar. Hay estructura y estas sillas crean una especie de arquitectura. Aquí habrá pliegues que se fundirán con esas figuras sentadas y allí una especie de banquete. Y de nuevo ese banquete remite a motivos bíblicos. Es decir, tiene muchísimas capas de significado. Ella tiene muchas soluciones de ese tipo, nada evidentes. Nuestra tarea es crear ciertas referencias y que cada persona encuentre en eso algo suyo, algo que le suene. Es imprescindible contar una historia. En general, creo que no tiene sentido hacerse artista ni dedicarte a esto si por dentro no te duele nada.

0: si no tienes algo que quieras contarle al mundo.
1: Es muy curioso. Aquí no siento que esté en un país extranjero. Al contrario, me siento tranquilo. San Petersburgo me transmite mucha calma. Además, los paisajes son muy bonitos. Hay edificios antiguos y conservan muy bien la historia. Si vemos un pintor en la calle con su caballete, no nos parece raro. No pensamos, ¿qué hace aquí? ¿Por qué? Para nosotros es parte de la ciudad. Esta es nuestra academia. Tiene casi 300 años. En realidad, China no es tan cultural, pero San Petersburgo sí. Es una ciudad muy ligada a la cultura. Al graduarme en la academia, obtuve el título de licenciado. Pero para entonces ya llevaba 7 años estudiando y viviendo en San Petersburgo. ¿Y qué iba a hacer después? Bueno, mi familia decidió que siguiera estudiando, que hiciera el posgrado. Y me pareció bien. Claro, escribir artículos es difícil, pero pintar cuadros es lo que me gusta.
2: Entonces, 180 menos 84.
3: 96.
2: 8 más 36.
3: Sí, correcto.
1: Nuestra niña. Nuestra preciosa bebé.
2: No corras por las escaleras. No empujes a otros niños sin permiso del profesor. En el recinto escolar y durante las clases no enciendas aparatos eléctricos.
3: Sin prisa. Xenia terminó sus estudios en la academia y volvió a Kemerovo. Y entonces, Lei y ella empezaron a escribirse.
1: Un poquito más.
3: Hizo las maletas rápido y se fue a San Petersburgo a ver a Lei. Fue una alegría saber que mi hija por fin había encontrado su media naranja. La boda fue en San Petersburgo, en un restaurante chino. Eso sí, yo no comí nada, me daba miedo.
4: Un niño pequeño es un mundo aparte, un mundo especial, puro, lleno de esperanzas aún intactas. Me encanta todo esto, claro, pero no tengo tiempo para trabajar. Y aquí, desde luego, no podría arreglármela sin la ayuda de mi madre. Mi hijo mayor Arseni también ayuda mucho y Lei también. Así al menos puedo sacar 2 horas al día para trabajar en mi cuadro. Porque para mí es una necesidad vital.
3: Xenia y yo estamos en plena sintonía. Nos apoyamos. Creo que hoy en día pintar florecitas no tiene ningún interés.
4: Sí, cuando tengo un cuadro empezado, intento trabajar en él todos los días. Tus manos simplemente sienten que debes continuar con una parte en concreto y la mente sigue trabajando.
3: ¿Cómo puede uno mantenerse indiferente mientras los soldados mueren?
4: En todas partes veo pistas, ecos, referencias, en todo, en los anuncios, en el movimiento de la gente.
3: Un artista tiene que encajar en su época.

0: Para mí, San Petersburgo es el San Petersburgo de Dostoyevsky. Venir de visita es un gusto, pero vivir aquí, sinceramente, es difícil.
1: Eso lo dice mucha gente, todos mis conocidos, pero todos siguen aquí. Nadie es capaz de marcharse. Hay una energía que te atrapa. Antes todo esto era pantanos, quizás sea por eso. Sí, aquí todo el mundo tiene tos, tiene problemas de pulmón, los niños se enferman constantemente. Pero todos siguen aquí.
0: Es una ciudad dura para vivir, pero estamos acostumbrados a las dificultades. Somos siberianos.
1: La gente viene aquí en busca de algo espiritual.
0: Sí, sí.
1: Buscando cierto crecimiento espiritual. Y sí, a pesar de todas esas quejas y dificultades, siguen aquí. Porque aquí está el alma de Rusia. El espíritu.
0: Sí,
1: el espíritu.

En realidad, mi padre también dibujaba, pero eran tiempos difíciles. La gente no podía decidir por sí misma qué quería ser en el futuro. Sus padres tomaban este tipo de decisiones, decían, tú a la fábrica, tú al ejército. Por eso, mi padre nunca llegó a ser artista. Mi abuela solía dibujar animes y dibujos animados realmente geniales. Cuando los vi de niño pensé, qué interesante. A menudo nos sentábamos juntos a dibujar cosas. Mira, esto es un animal, esto es una persona, y este es un retrato de tu abuelo. Qué historias tan interesantes. Antes, me decía. Y ahí empecé a pensar, dibujar es algo tan bonito. Yo también quiero dibujar. Desde que era niño, quise ser artista. No quería hacer otra cosa, solo pintar. Intenté entrar en la Academia de Arte de China, pero era increíblemente difícil. Había 1 millón de aspirantes y solo 300 plazas. Por un punto de menos te decían, lo sentimos, pero adiós. Mi madre conocía a una familia muy amable. Le dijeron, ¿a tu hijo también le gusta dibujar? ¿Quiere matricularse en una academia de arte? Nuestro hijo, ¿sabe? Estudia en la Academia de Bellas Artes Repin. ¿Te gustaría que tu hijo también estudiara allí? Y mi madre respondió, sí, claro, por supuesto. Todos sabemos que es la mejor, que es la Academia de Arte con mayor nivel de todo el mundo. Y me ayudaron a preparar toda la documentación.

0: Durante el primer año, estaba mucho más centrado en los estudios y pasaba mucho tiempo dibujando y pintando. No pensaba demasiado en el amor. Pero cuando pasé al segundo curso, empecé a experimentar sentimientos más profundos. Esta chica me gusta de verdad. Pero en aquel momento no sabía cómo decírselo ni qué decirle. Y recuerdo que, cuando estaba en quinto, le mandé un mensaje. ¿Quieres ser mi pareja? ¿Mi novia? Y ella enseguida me respondió, no, no quiero. Para mí fue muy duro. Y se volvió muy distante conmigo. Me dolió mucho. Estaba profundamente afectado pensando, he perdido a esta chica. Tan maravillosa.
1: Nuestra relación se volvió seria después de graduarnos en la academia. Nuestro profesor y tutor, Yuri Kaluta, nos llevó dos veces a China. Organizamos sesiones de pintura al aire libre en las montañas, en las estribaciones de Tíbet. Y recuerdo lo fascinado que estaba Lei con el Tíbet. Incluso una vez tuve un sueño muy interesante. Vi a Lei vestido en blanco y caminando en medio de un fascinante paisaje chino. Y después volvimos a ponernos en contacto. Para ser sincera, no recuerdo muy bien cuál de los dos escribió primero. Según dices, fui yo.
0: Fuiste tú, seguro.
1: No me acuerdo.
0: ¿Fue después del sueño?
1: Sí, te escribí cómo estás o algo por el estilo.
0: Xenia me escribió en Fecontacte. Me quedé de piedra. ¡Wow! ¿Qué es esto? ¿Ha vuelto a mi vida o qué?
1: Empezamos a escribirnos y decidimos que podíamos probar a salir juntos. Yo ya había vuelto de vacaciones mientras que Lei seguía en China. Había ido a Tíbet para pedir consejos a su maestro y su maestro le aconsejó, sí, esto va en serio, deberías intentarlo.
0: Entonces le pregunté a mi maestro, maestro, ¿qué debo hacer? La chica de la que te hablé ha vuelto. Y el maestro me dijo, cásate con ella. Volví a quedarme de piedra. ¿Casarme? ¿En serio? Sí, es una chica muy buena. Date prisa, no la pierdas. Ahora mismo, ya mismo.
1: Esas eran nuestras ventanas en el segundo piso. Era un piso muy bonito y estaba bien reformado. Recuerdo haber barrido el vestíbulo vestida de novia. Nos casamos cuando vivíamos en este piso.

0: Después de la boda, fuimos juntos a Pekín. Y, por supuesto, visitamos a mi maestro. Le hicimos una pregunta muy interesante. Maestro, ¿puede decirnos qué nos espera en el futuro? Él estuvo meditando un rato, vio algo y respondió: Xenia será una artista famosa. Yo dije, por supuesto, eso ya lo sabemos. Tiene mucho talento y le encanta pintar. Entonces le pregunté, ¿y cuándo me haré yo famoso? Sonrió y me respondió, tú un poco más tarde, no tengas prisa.
1: Mi padre es escritor e historiador local. Durante muchos años trabajó como investigador principal en los archivos regionales. Mi madre es profesora de literatura, así que se suponía que yo iba a convertirme en investigador académico. Pero no. Dije que quería estudiar en una academia de arte. Para mis padres fue una conmoción, pero me puse una huelga de hambre, no dormía, no comía, simplemente me mantuve firme y se dieron cuenta de que básicamente no había otra opción. Eso fue todo.
2: Xenia es una artista extraordinaria, una maestra del boceto rápido, capaz de captar el carácter y la cualidad plástica de la imagen. Sus profesores eran gente tan importante como Vasily Rudnev y Vasily Sokolov, que seguían una tradición enfocada en los colores, es decir, en expresar emociones fuertes mediante diferentes coloridos. Xenia continúa esa tradición.
1: La academia se ha hecho parte de nuestras vidas desde el mismo momento en que llegué aquí a San Petersburgo. La razón principal por la que estoy aquí, por supuesto, es la academia.

0: Xenia es una artista con mucho talento. Y el talento siempre aporta algo nuevo. Ella hace todo de una manera muy contundente, inesperada, muy actual. El tema en el que trabaja puede perder fácilmente su fuerza si se aborda con una estética cercana a la de un cartel. Pero en el núcleo de su visión del mundo hay drama. El drama de la relación entre los colores y la plasticidad. Y sabe transmitirlo con gran habilidad. Después de su viaje a Lugansk, pintó un lienzo bastante grande. Representa a unos soldados marchando. Pero lo primero que vemos es un día claro y soleado, los charcos, el reflejo en el agua. Vemos la ciudad. Y solo después reparamos en las personas. Entonces nos damos cuenta de que llevan ropa de camuflaje, son soldados. Hay una gran profundidad emocional. Esto lo sabe hacer muy bien.
1: Cuando esta situación en Ucrania comenzó en el 2014, la llamaron la primavera rusa, un renacimiento de la conciencia nacional rusa, y así fue como yo entendí la conciencia nacional. Sentí que eso era lo que quería representar en mis obras. El tema de la guerra y de ayudar al frente ocupa ahora un lugar esencial en mi vida. También me ayuda a recuperarme, incluso después de todo tipo de experiencias y sentimientos difíciles. Creo que las personas que están en contra de esto quizá no han recibido una buena formación, no se han dado cuenta de algunos momentos claves. Tal vez no recuerden el 2 de mayo del 2014 en Odessa, o no hayan visto las imágenes aterradoras de una mujer embarazada, tumbada. Quemada sobre una mesa en la casa de los sindicatos.
2: Chicos, no lo hagan.
1: Me cuesta entenderlo.

0: La guerra no está tan lejos de nosotros. Está aquí mismo, muy cerca de nuestras vidas. Ya forma parte de ellas. Cuando estalló la guerra, mi mujer sintió que había recibido una especie de señal, que aquella era su misión. Preservar la historia, hacer oír su voz. Y si mi mujer está haciendo esto, yo no puedo decir, esto no es asunto mío. Yo también necesito participar de alguna manera para que podamos vivirlo juntos. Este es nuestro amigo, Alexander Fyodorov. Era el padrino de nuestro hijo. Un amigo cercano. Trabajábamos juntos. Trabajó aquí durante unos 10 años. Era pintor, artista gráfico. Participó en la operación militar especial y murió allí. Era como un hermano, nuestro hermano mayor. Tenía un alias muy interesante. Zotchi. ¿Qué significa Zotchi en ruso antiguo? Significa arquitecto. Él quería construir algo nuevo, construir para el futuro. Cuando Alexander murió, fue muy duro para mí. Entonces me dije, vale, ahora voy a centrarme seriamente en este tema.
1: Movilizaron a dos de sus hermanos. Él estaba preocupado todo el tiempo, por supuesto. Se ponía nervioso por ellos. Primero, hirieron a cada uno de sus hermanos. Después, al mediano lo hirieron por segunda vez. Entonces dijo, me voy de voluntario. No pudimos detenerlo. Nuestro hijo menor tenía 2 años en aquel momento.

0: Bueno, no pudimos convencerlo. Después esperamos. Esperamos, por supuesto, con la esperanza de que regresara. Por su naturaleza y carácter, parecía más militar que artista. Era muy estricto y muy disciplinado.
1: Recibo muchos mensajes. Por lo visto, ven mis obras en las exposiciones. Padres, madres de los chicos que murieron me mandan fotos. Haga un retrato de mi hijo de 20 años que murió. Así que tengo la idea de hacer un cuadro grande en el que todos ellos nos estén mirando como si nos preguntaran: ¿cómo lo viven aquí? ¿Nos recuerdan? Por supuesto, Alexander aparecerá en este cuadro, sin duda. Nuestras exposiciones en Pushkin, ya hemos hecho dos, se celebraron en la maravillosa iglesia del icono Alegría de todos los afligidos. Su prelado, el padre Alexander, nos recibe con mucho cariño. Es un lugar poco común vinculado a la historia militar del país. Por supuesto, el tema militar encaja muy bien allí.

Allí tejen mallas de camuflaje y la iglesia ayuda al frente. Hay una atmósfera de reverencia y de historia. Es realmente maravilloso. Me encanta ese lugar.

0: Les presento una eminente artista de San Petersburgo y profesora de la Academia de Bellas Artes, Repin. Le damos la bienvenida a Xenia Zhu.
1: Muchas gracias, Tatiana, por sus bonitas palabras. Buenas tardes, queridos amigos. Este lugar era antiguamente un hospital. Aquí estuvieron ingresados nuestros soldados durante la Primera Guerra Mundial. Cuando traes tus obras aquí, cuando las colocas en las paredes, es como si pasaran a formar parte de este lugar. He intentado expresar todo lo que sentía. No sé si lo he conseguido o no, eso tendrá que juzgarlo ustedes. Y por supuesto me gustaría que no hubiera guerra, que no sucediera nada de esto, pero así es el mundo. Así lo creó el Todopoderoso. Existe la luz y existe la oscuridad. Existe el conflicto. Y cada persona es libre de elegir el lado de la luz o el lado de la oscuridad. Aquí están los retratos de quienes eligieron la luz. Estas personas son muy queridas para mí o están aquí sentadas entre ustedes en esta sala. Gracias.
0: Gracias a todos ustedes, voluntarios, médicos y profesores, a todas las personas que eligieron por propia voluntad servir a la patria. Gracias.

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0: Hola, ¿qué tal? Mucho gusto de estar de nuevo con ustedes en esta entrevista que nos parece muy importante y muy pertinente durante esta jornada. Se cumplen 534 años de la colonización de América, de la llegada de los conquistadores o los colonos españoles que hoy en día se califica desde muchos países como el genocidio, uno de los genocidios más grandes de la historia del mundo. Desde Venezuela conmemoramos el Día de la Resistencia Indígena. Otros países aún celebran lo que se llamó en nuestro país durante mucho tiempo el Día de la Raza, el Encuentro de Dos Mundos, muchos eufemismos para llamar esta jornada, y es uno de los temas que nos va a ocupar en nuestra entrevista de este día. Estamos con Noli Fernández, ella es viceministra de Salud Integral del Ministerio del Poder Popular para la Salud en Venezuela y además acaba de recibir un reconocimiento por parte de la Organización Panamericana de la Salud. Bienvenida, viceministra, gracias por acompañarnos.
1: Anaya Watse, Jessica, Tasaka Jinjaya, Sumuintu, Venezuela, acá. Gusto estar en este espacio, saludarte a ti, saludar a todo el pueblo venezolano y todo quien pueda ver esta conversación contigo. Realmente nos encontramos en un momento de reivindicación, no solamente desde la inclusión de los saberes en un ministerio de salud como fue el caso Venezuela, producto de esa modificación que se hizo en nuestra Constitución a raíz de esa Carta Magna, de ese capítulo de pueblos indígenas que todos tejimos en todo el país. Hoy día disfrutamos de una dirección general en el Ministerio de Salud que diseña las políticas públicas en Venezuela en el nivel nacional.
0: Fue una de las pioneras usted de esta
1: Sí.
0: creación. Debí decir al principio también que la viceministra Noli Fernández es de origen wayú, una de las culturas más importantes que persiste en el día de hoy en nuestro país, indígena en el occidente de Venezuela.
1: Así es, soy del clan Epiayú y que bueno, nosotros somos los originarios de esa península, ¿no? Una península que se dividió a través de las repúblicas, pero nosotros nos denominamos como la gran nación Wayú.
0: ¿Eso qué
1: ¿Okay?
0: significa?
1: Eso significa que para nosotros no hay frontera. ¿Okay? Eso significa que hay una hermandad.
0: Que es un solo pueblo.
1: Es un solo pueblo, es una hermandad en la cual nosotros compartimos las bondades de nuestros territorios. Mis abuelos, mis antecesores, ellos estaban ubicados en lo que quedó hacia Colombia, pero Venezuela siempre ha tenido una política más de inclusión y ellos migraron hacia Cojoro para buscar otros beneficios de los estados, entre ellos la educación. Entre ellos, bueno, también vengo orgullosamente del primer médico indígena egresado de la Universidad Central de Venezuela. Eso me permitió a mí conocer esta carrera, el
0: Claro.
1: ver esa profesión que mi abuelo lo hacía comunitario, la medicina integral comunitaria, la vi con él, acompañaba, hacía como de su asistente, ¿no? Y preguntaba muchas cosas, pero eso me dio la motivación. Si me preguntas quién me motivó a estudiar medicina y quién me llevó hacia la medicina social fue el doctor Gilberto Rodríguez Ochoa. Él es de Aragua, pero trabajó en Amazonas. Venía con una sensibilidad y sobre todo ver que era mujer,
0: Claro.
1: una mujer indígena médica. Entonces él me dijo, bueno, me dio la oportunidad de estudiar epidemiología, me financió el otro segundo posgrado y bueno, y me sembró aquí en el Ministerio de Salud.
0: Su trayectoria, doctora Noli, tiene que ver con el tema de mezclar precisamente el tema de la medicina que conocemos en este lado del mundo, pero también con la sabiduría ancestral de nuestros pueblos indígenas. Eso que hoy reconoce la OPS en un premio reciente que le entregaron como la interculturalidad en materia de salud, todo el trabajo que usted ha hecho durante toda su vida tiene que ver con con eso, incluso proyectos comunitarios para entender la forma de sanar que tienen nuestros pueblos indígenas. ¿Nos puede contar respecto a ese tema, la situación en nuestro país y en los pueblos de América Latina, cómo hemos avanzado o si hemos avanzado respecto a ese tema?
1: Sí, realmente uno como indígena es muy inquieto y eso nos lleva a lo que ustedes llaman investigación. ¿Okay? Yo nunca dejé de utilizar la medicina propia. El aprender la medicina occidental, los saberes de las academias, me dio la inquietud de cómo fusionar esos saberes, ¿no? Porque los indígenas, cuando íbamos a los hospitales, éramos muy maltratados, éramos muy discriminados, muy estigmatizados, y yo veía que era por el tema comunicacional. Nuestras universidades exigen el inglés,
0: sí.
1: ¿Ves? Cuando deberían de exigir los idiomas indígenas, como Paraguay. Entonces, allí comencé, cuando vine aquí a Caracas, al Ministerio de Salud, junto con el doctor Francisco Armada, era precisamente hacer esa consulta por dónde empezamos. Y los temas priorizados por todas las organizaciones indígenas fue el acceso a los servicios de salud, a los medicamentos, al reconocimiento de nuestros saberes y la deformación en medicina occidental, pero que llevaran eso. Eso llevó años, porque llevamos 22 años, es el reconocimiento que hoy nos da la Organización Mundial de la Salud y la OPS con este premio.
0: Premio a la gestión y liderazgo de los servicios públicos acaba de recibir recientemente usted.
1: Venezuela lo recibió.
0: Pero además, según las palabras de los voceros de OPS, es precisamente el reconocimiento a todo el trabajo colectivo que se ha hecho para favorecer todo el tema de la interculturalidad.
1: Sí, y de hecho dice, por su destacado liderazgo en el fortalecimiento de la salud indígena y la salud intercultural en Venezuela, por impulsar modelos de atención con pertinencia cultural y enfoque de derechos de salud, especialmente en el ámbito de la salud materna, y su contribución a la integración de los saberes tradicionales, los facilitadores interculturales y los servicios de salud para los pueblos indígenas de la región.
0: ¿Cómo se siente eso en la práctica? ¿Cómo se vive eso en la práctica, doctora?
1: Bueno, esto, tenemos 45 oficinas en los hospitales de cuarto nivel de atención en todos los estados que hay población indígena, para reducir esa brecha comunicacional y esa brecha cultural. Uh-huh. Entonces, existen unos facilitadores que hacen puente con el paciente indígena y el personal de salud.
0: ¿Qué tipo de puente?
1: El comunicacional y el cultural, ¿okay? Porque no solamente es la traducción de las indicaciones, claro, de la sintomatología, sino también que el personal de salud conozca que cada pueblo tiene una cosmovisión de lo que es la salud, del proceso salud-enfermedad, de lo que nosotros también llamamos enfermedades espirituales, que tienen sintomatologías en algunos, como por ejemplo el mal de ojo, que tienen sintomatologías a una diarrea producida por un parásito o por una bacteria, ¿no? Pero que el llanto es lo que lo caracteriza, que es un llanto continuo que no cede a ninguno de los tratamientos, ¿okay? Entonces, ellos han venido haciendo esos puentes entre el personal de salud, sobre todo el médico, ¿no? Y hemos trabajado también, estas oficinas también son como unas oficinas de formación permanente en interculturalidad para el personal de salud. De hecho, tenemos cursos de Wayunaiki, tenemos cursos de medicinas tradicionales y sobre todo en el tema de la atención materna. Las parteras y los ginecobstetras han sido los que menor dificultad han tenido a la hora de poder estar en un mismo espacio y atender a una paciente indígena en su parto.
0: Se ha permitido el tema
1: de
0: las parteras.
1: Se ha permitido y sobre todo local. No, local lo hemos hecho en Machiques, en la Sierra de Perijá, en el Tocuco.
0: El tema de la salud materna es un tema importante en el ámbito de la salud indígena.
1: Sí, sí, es muy importante porque estos 534 años también han sido de colonización, también ha sido claro. De transculturización. El hecho de emigrar y dejar los espacios de acompañamiento con los mayores, el hecho de no comer nuestra comida tradicional y, bueno, ver en una ciudad toda esa chatarrería, claro. ¿Verdad? Han perjudicado a la población y sobre todo el tema de la anemia, el tema de los controles, ¿no? Y que también nosotros tenemos un tiempo donde nosotros acudimos a las parteras. En el primer trimestre no acudimos, sino que ya cesa la menstruación y ya la mamá comienza a guiar todo el tipo de alimentación y de ocupación que pueda tener. Entonces, la mayoría que migra hacia las ciudades no tiene
0: ese conocimiento
1: o esa fortaleza, ¿no? Porque las grandes ciudades no permiten, bueno, la cría de los carneros, el tema de los frijoles, el tema del cultivo del maíz para hacer la chicha,
0: claro.
1: ¿No? Entonces son modificaciones que se han hecho en nuestra cotidianidad y que, bueno, nuestras sabias a veces van a los mercados de las ciudades a vender el medicamento y, bueno, los que sabemos acudimos a esa farmacia
0: claro.
1: móvil, ¿no?
0: De entonces, hecho, el pueblo guayú es uno, entiendo que es el que más se ha movilizado por el territorio
1: sí,
0: nacional,
1: sí,
0: es el que más ha dejado su territorio.
1: Es que nosotros somos el grupo de mayor, demográficamente, nosotros representamos el 65% de la población indígena del país, ¿ok? A nivel del estado Zulia, porque ese es nuestro territorio, un 12%, ¿verdad? Pertenecemos allí al estado. Pero algo de característico que tienen casi todos los pueblos indígenas es esa búsqueda de trabajo, de mejores condiciones, y nos ha hecho movilizar por todo el país. Y bueno, con todo este tema de la migración que les vendieron a muchos, que afuera era mejor,
0: también ha sido impactado el pueblo indígena.
1: Ha sido, sobre todo, la población joven. La población joven, hoy día tenemos mayoras y mayores junto a los nietos, ¿no? Que han asumido, y desde los sitios foráneos ellos envían remesas para mantener a sus hijos y mantener a los abuelos y abuelas.
0: Quería preguntarle por el proyecto Cacique Nigale, uno de los que usted ha guiado durante toda su carrera para la inclusión, para la atención del pueblo indígena y el reconocimiento de sus saberes. ¿De qué
1: bueno,
0: se trata?
1: Bueno, ese proyecto fue producto de esa consulta que hizo el Ministerio de Salud, el del acceso. Nosotros participamos en esa convocatoria que nos hizo la ELAN Cuba,
0: La Escuela Latinoamericana
1: de Cuba, y fueron seleccionados 100 jóvenes. 100 jóvenes que culminaron, de ellos 3 nada más. Allí hubo toda una reflexión con respecto a el acompañamiento, el financiamiento, ¿no? Entonces nos atrevimos junto con el coronel Mantilla, ministro en ese momento.
0: Jesús Mantilla.
1: Ajá, Jesús Mantilla, que él me dijo, Noli, ¿cómo podemos clonarte? Y yo le dije, no, yo creo...

0: Okay, yo no soy, no confunda con la oveja Dolly, yo soy Nolly. Yo pienso que si usted nos hace el lobby en una universidad que sea más amigable, podemos hacer una pesquisa nacional. Y bueno, así comenzó el proyecto. Primero estudiamos también a nivel nacional las aperturas que tenían las universidades. Vimos que la Universidad Central tenía el proyecto Amazonas, tenía el proyecto Delta, vimos que en el Zulia estaba el lápiz indígena que propuso la actual diputada Noelí Pocaterra, que el 10% de los cupos fueran para indígenas, ¿no? Entonces vimos los requisitos para poder optar y fue la Universidad Rómulo Gallegos en el estado Guárico quien nos abre las puertas, pero de una magnitud que nos dijo, tienen 200 cupos. Eso para nosotros fue impactante y bueno, hicimos una priorización. ¿Qué diferencias tienen con el resto de los programas? Es que nosotros hicimos un estudio de factibilidad, tanto de los aspirantes como del ministerio, como también en la región. Tuvimos un gobernador que nos apoyó, tuvimos una universidad que nos apoyó, y entonces esos criterios también tenían que ver con comunidades que tenían bachilleres, pero no tenían un establecimiento de salud.
1: Claro.
0: ¿Ve? En función de que también estábamos trabajando nuestra estrategia de atención primaria con barrio adentro.
1: Claro.
0: Es decir, mientras construyan los consultorios, nosotros vamos preparando en 6 años a un médico para nuestras
1: ¿Eso
0: comunidades.
1: qué impacto tiene en la salud de la persona, de la población?
0: Bueno, yo creo que es la atención, aparte de humanizada, porque eso hemos perdido mucho en nuestros hospitales, el tema del trato amoroso, cálido, al tema de abordar la familia, el enfermo viene con unos familiares que también entran en ese proceso también de sanación,
1: Claro.
0: es la salud mental, y que también se permite en los establecimientos la entrada de estos sabios y sabias dentro de los establecimientos, que la academia vaya también aprendiendo de los saberes originarios, porque es reciente que se hacen la atención del parto en los hospitales.
1: Claro.
0: Nuestras abuelas, bisabuelas, tatarabuelas nacieron
1: En sus
0: en
1: casas.
0: sus casas con una partera, ¿no? Entonces es como la ciencia ha hecho aportes para la llegada de ese niño y que se tengan en las condiciones sépticas, ¿verdad?
1: Claro.
0: Todo el tema de que si hay alguna complicación, sabemos cuál es la ruta que debemos
1: La persona tenga el acceso
0: Exacto.
1: a servicios médicos de salud gratuitos. Esa es la búsqueda.
0: Esa es la búsqueda, y que nuestros saberes, también se vayan fortaleciendo de generación en generación y que también sean usados para que tú, Jessica, también puedas ser beneficiada con otra forma de curar y que los saberes de las plantas que se
1: Que tradicionalmente
0: producen.
1: han sido tomados precisamente por las farmacéuticas de
0: Exacto.
1: los pueblos indígenas, ¿no?
0: Exacto. Y en eso nosotros en Venezuela, que también es algo que tenemos que compartir, en la Asamblea Nacional se está discutiendo la ley de medicina natural donde conglomera todos los saberes. Entonces, de alguna manera, nosotros podemos estar tranquilos que una transnacional no va a venir a hacer ese extractivismo de saberes y de nuestras plantas. Y ejemplo de eso los tenemos, bueno, Ecuador, Bolivia, Perú, donde las transnacionales se han apropiado de esos saberes y hacen porque tienen sus tiempos,
1: Claro.
0: las cosechas de las plantas tienen sus tiempos, pero como es el capitalismo, necesita más y hacer que se reproduzcan más rápido y
1: Claro.
0: comienzan a
1: A intervenir el
0: a
1: proceso.
0: intervenir el proceso con sustancias que no, no son nocivas para el cuerpo, claro, de la persona.
1: Doctora, ¿cuáles son los principales retos en materia de salud para la atención de nuestra población indígena en el país?
0: Bueno, yo creo que es el tema de la atención integral e intercultural, porque muchas veces el médico, por la limitación de un idioma, toca nada más el síntoma, ¿no? Y no hace una exploración y no hace tampoco una anamnesis que le permite poder tener un diagnóstico clínico y un diagnóstico por algún método diagnóstico. Hoy día nuestros pacientes indígenas, por esa limitación que tiene el sistema a la comunicación, empiezan a hacerles como un conejillo de indias, ¿no? Sí. El examen de sangre, los rayos X, el ecograma, la tomografía, hasta la resonancia, por cosas que pudiera él saber si tuviera el dominio del idioma, ¿verdad? Y sobre todo también en el campo investigativo, ¿no? Hay enfermedades propias que están observando también algunos curiosos, ¿verdad? No indígenas, que tienen que ver con nuestros hábitos alimentarios, ¿ok? Que tienen que ver que el hecho de estar en ciudad modifica su estado de salud y no ven que el consumir las grasas, el consumir objetos, alimentos químicos, ¿verdad?, producidos con colorantes y todo eso, tiene una frecuencia en su hígado, en sus riñones, ¿no? El tema también de entender que hay unas enfermedades que han salido producto de nuestras mezclas, ¿no? Que como por ejemplo la diabetes, la hipertensión, ¿no? Hoy día es una de las causas, todas estas enfermedades crónicas son vigentes en estos momentos. Ya no solamente es la malaria, la tuberculosis, la parasitosis.
1: Las propias del territorio.
0: Exacto. Los casos respiratorios, las neumonías, sino que tenemos ahora sífilis, gonorrea, y sobre todo esos territorios que están en frontera, ¿ok? Tenemos VIH, tenemos hipertensión, diabetes, ¿no? Y entonces, como no hay esa comunicación, no entendemos la enfermedad.
1: ¿Hay algún programa guiado para la salud sexual y reproductiva de nuestros jóvenes, nuestras jóvenes indígenas, específicamente dirigido a ese tema?
0: Sí. Hoy día el programa de salud sexual y reproductiva del Ministerio de Salud ha venido desarrollando conjuntamente con el UNFPA, con UNICEF, con UPS, un trabajo hacia ese grupo poblacional en edad reproductiva, ¿okay? Porque muchas veces el adolescente es como el paciente que no tiene con quién. Si es del pediatra o es del internista, ¿no? Entonces allí se han creado unas consultas diferenciadas para los adolescentes y eso ha ayudado mucho, al igual que la estrategia de ir a la escuela, a los liceos, a hablar sobre la salud sexual, el derecho a yo también decidir qué quiero hacer con mi salud sexual, ¿no? Claro. Entonces, eso se ha trabajado en diferentes idiomas, se han hecho muchas capacitaciones,
1: ¿ya
0: talleres?
1: ¿Hay un pacto medible o todavía
0: ya
1: no
0: yo, ha sido? Ya hay un pacto medible. El Ministerio de Salud, en Salud Colectiva, puede dar como los detalles. Ya me enteraré, ¿verdad? Porque estoy muy reciente en esta encargaduría de la salud integral, que pienso trabajarla en un contexto más integrador.
1: Bueno, muchísimas gracias por habernos acompañado durante esta entrevista.
0: Gracias, Jessica.
1: Estuvimos conversando con Noli Fernández. Ella es viceministra de Salud Integral del Ministerio del Poder Popular para la Salud. Ella es de origen wayú y tiene una trayectoria dedicada a el tema del cuidado de los saberes y de la ancestralidad indígena, específicamente en el ámbito sanitario. Gracias por habernos acompañado.

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0: Saben, hace tiempo que quería tener este programa y una conversación con ustedes en torno a hacia dónde nos dirigimos. No como algo filosófico, no como algo teórico, sino en realidad, lo que vivimos en el día a día. Porque quizá nos estamos equivocando, quizá todo lo que leemos, lo que vemos en nuestros teléfonos móviles, etcétera, etcétera, nos impide ver cuál es la situación que tenemos ahora mismo. Y yo creo que la situación que tenemos ahora mismo es que algunas élites nos están dirigiendo a un precipicio del que no hay un retorno. Nos están dirigiendo hacia un abismo del que no hay camino para retroceder. El presidente Vladimir Putin lo dijo claramente el 1 de octubre en Valdai. Y de todo eso vamos a hablar, porque hay muchos puntos que tenemos que tratar y que creo que tenemos que interiorizar. Empezamos. Estamos ahora mismo en un mundo que yo creo que es muy volátil, que nos puede dar la vuelta, que no sabemos si hay un reverso, no sabemos si hay una regresión, ¿no? como se podría decir, porque estamos ante un peligro, ante ese precipicio que les decía al principio, del que quizá no podamos volver. No sé si estoy exagerando, Andrés, o es que a lo mejor las personas que nos están viendo no están muy empapadas de la realidad en la que estamos hoy envueltos.
1: Ni mucho menos, Javier. Hola. Ni mucho menos. Estamos en un momento histórico extremadamente delicado, en una encrucijada histórica o el momento de los monstruos, que podría decir Gramsci y otros clásicos, desde que un orden sistémico está pereciendo y uno nuevo está emergiendo, y en esa interfaz pueden pasar cosas verdaderamente monstruosas, pero al mismo tiempo pueden pasar cosas también para abrir un nuevo camino a la humanidad. Entonces, en esa interfase que estamos, en esa encrucijada entre un orden del capital que requiere de estructuras políticas de mando, por más que muchas veces sus claves no sean conscientes para la población, es un capitalismo globalizado, pero carente de una entidad política territorial global. Se necesita que la potencia dominante ejerza indirectamente ese férreo control político mundial. Cuando esa potencia, y con todo el conjunto de instituciones globales que crea a su alrededor, cuando y para sus intereses. Cuando esa potencia entra en declive, empieza a degenerar y se intenta empezar a construir las bases de un nuevo orden, estamos en esa encrucijada que digo, en la que, a diferencia de otros momentos históricos de relevo de hegemonías en el mundo, en este momento la potencia en decadencia tiene capacidad de destrucción planetaria.
0: Quería hacerme eco, porque todo esto puede quedar un poco en teoría y quería ir un poco a lo concreto, a las palabras que ha pronunciado el presidente Vladimir Putin en Valdai, que a mí me recuerdan un poco a ese mensaje que se envió y a ese speech, ¿no? A ese discurso en Múnich en 2007, en el que se hablaba de un cambio de paradigma, en el que se hablaba de una lucha contra una hegemonía, el resurgimiento de un nuevo orden mundial. Y hoy estamos, yo creo, ante una, ¿cómo decirlo?, una pregunta de qué es lo que va a venir después. Y yo creo que nadie nos puede decir qué es lo que hay que qué es lo que viene después. Pero lo que sí que me gustaría resaltar y destacar son los paradigmas, ¿no? Y las frases que ha dicho el propio presidente en torno a que estamos en un momento muy, muy delicado y en el que cuidado con quién puede pulsar un botón, con quién puede deshumanizar todos estos mecanismos de guerra, ¿no? Como él mismo ha dicho.
1: Efectivamente, mira, si hay algo importante entre las muchas claves que lanzó Putin el otro día, fue que el antiguo orden mundial, como estaba diciendo ahora mismo, ha dejado de funcionar, pero aún no se ha establecido uno.

0: nuevo. Y entonces, en esa brecha, en esa interfase entre una cuestión y otra, entre un proceso y otro, es donde puede pasar de todo, a poco que no seamos lo suficientemente prudentes como para establecer mecanismos de control mutuo y verificación de acuerdos. Los antiguos mecanismos de coordinación de intereses entre los actores globales se han deteriorado, dijo también el presidente. Las instituciones globales, estas que hablaba antes, se han quedado obsoletas, pero las nuevas estructuras aún son demasiado débiles para reemplazar las antiguas. A todo esto hizo alusión Putin. Entonces, él habló, cuidado porque esto es muy importante, de irreversibilidad fatal, la posibilidad de hacer cualquier movimiento, cualquier desliz que lleve a algo
1: Sí,
0: irreversible.
1: estamos
0: Y
1: hablando de
0: además lanzó
1: conceptos que
0: esta.
1: son existenciales, ¿no? Verdaderamente existenciales.
0: Efectivamente, pero además lanzó esta pregunta clave: ¿cómo sobrevivir al colapso del antiguo sistema sin desencadenar una guerra a gran escala? Y advirtió: nunca se debe provocar una situación en la que el adversario se vea obligado a luchar por su supervivencia. Yo creo que estas cosas, bueno, te decía, pueden ser filosóficas, pero son elementales en geoestrategia. Cualquier militar, no hace falta que sea de alto rango, entiende perfectamente lo que está diciendo. Si alguien tiene la suficiente sensatez todavía como para entender esto, debería empezar a reaccionar al respecto e intentar buscar elementos de coordinación, acuerdos, tratados como los que hemos tenido hasta ahora de armas nucleares, de verificación, de multiplicación de armamentística, etcétera, etcétera. Y todo esto no se está haciendo, al revés, lo único que se hacen son amenazas. Si no me pones esto, voy a lanzarte más bombas, si no, tal, y además te hago más sanciones económicas, etcétera. Es decir, una agresión continua que empezó desde la caída de la URSS a seguir acosando a Rusia hasta el final para dividirla, fragmentarla, quedarse con sus grandes recursos y hacer territorios fácilmente manejables por el eje anglosajón, que era lo que viene desde toda la
1: Andrés,
0: desde hace 2 siglos de la historia del dominio mundial del eje anglosajón.
1: Andrés,
0: Y así estamos, ¿no? Dime, dime.
1: me gustaría referirme a la gente que nos está viendo. Yo no sé si se han dado cuenta del momento en el que realmente estamos. Yo no sé si se han dado cuenta realmente de lo delicada que es la situación que tenemos entre manos. Porque las palabras del presidente Putin en Valdai no deben caer en balde. No deben caer en saco roto. Deben ser algo que nos deben hacer pensar, tener en conciencia. Es decir, todo lo que dijo, incluso haciendo alusión, ¿no?, al colapso de la Unión Soviética y cómo esas élites de la OTAN se habían quedado para hacer, bueno, pues digamos sus artimañas, etcétera, etcétera, es algo que tenemos hoy. Es decir, por ejemplo, hoy tenemos algo concreto que es el conflicto de Ucrania, pero esto no es algo que está generado desde hace 2 días. Al igual que hablábamos hace unos programas de los 3 años, del 7 de octubre en Gaza, etcétera, etcétera. Esto no es algo que está generado de la noche a la mañana, esto es algo que viene desde atrás y que se está progresando, se está presionando. Y ante esta presión y ante esta progresión, digamos, en negativo, es ante el abismo al que nos estamos encontrando. Es decir, ¿por qué el que una potencia pueda subir, el que una potencia pueda progresar, debe ser en detrimento de que otra deba sucumbir o deba poner la rodilla en tierra, como se suele decir, Andrés?
0: Sí, porque bueno, hay un hegemón que no quiere renunciar a serlo y como tiene capacidad de destrucción todavía, sobre todo generar caos y destrucción en el planeta, pues abusa de esa posibilidad, como diciendo, los demás no serán tan locos como yo, de frenar esta locura. Jugar a la locura es lo que ha hecho el ente sionista que nombrabas antes también, desde hace tiempo, para decir, bueno, yo estoy muy loco y entonces todos me tenéis que respetar, que yo soy capaz de cualquier cosa. Y están jugando a esto sin tratados, como digo, sin convenciones, rompiendo todos los acuerdos que había sobre armas estratégicas, nucleares, etcétera. Pero si me dejas rapidísimamente decirte un repaso histórico al acoso a Rusia desde la caída de la URSS, acordémonos de Chechenia, acordémonos de los golpes de Georgia y de la guerra allí, la expansión de la OTAN desde 1999 a Chequia, Hungría y Polonia, violando el Tratado de Reunificación de Alemania y la Conferencia de Yalta, la destrucción de Yugoslavia ese mismo año, la Conferencia de Praga, donde se da carta blanca a la entrada de todo el este, de todo el antiguo espacio de la URSS en torno a Europa, a la OTAN, y luego hasta el golpe de Estado en Ucrania con el Maidán y las repetidas cumbres en las que se aumenta los gastos militares europeos y que Estados Unidos en 2019 traduce también como la retirada de tratados de fuerzas nucleares de largo intermedio, el INF. Y en ese mismo año, Ucrania presume de desligarse del memorándum de Budapest, que se había establecido a principios de los años 2000 para decir que Ucrania nunca tendría armas nucleares. Entonces lo exigieron los anglosajones porque temían que Ucrania tuviera armas nucleares aliadas con Rusia. Esto es amenaza directa, continua, en las propias puertas de Rusia. Es decir, es un acoso continuo cuando Rusia viene expresando durante todo este tiempo su solicitud de querer entrar en la UE, ya no digo hasta en la OTAN en un momento que se llega a formular, sino que lo dice Víctor Chernomyrdin, el primer ministro ruso, en 1997 solicita la entrada en la UE y luego en 2007 en la Conferencia de Seguridad de Múnich, la famosa intervención de Putin, que propone una Europa unida con Rusia y un esquema de seguridad europeo integrado. Rusia continuamente solicitando esto, sí, y nosotros devolviéndole a más armamento y más armamento, y luego dicen que el peligro y la amenaza es Rusia, que quiere invadir Europa. Es que esto, claro, ahí puede sonar más evidente, más normal, pero en las poblaciones europeas es imprescindible decirlo y reiterarlo.
1: Me gustaría hacer un alto en el camino de lo que nos estaba contando Andrés para preguntarme y para preguntarles a ustedes. Y ahora le preguntaré a Andrés. ¿En Europa no se dan cuenta de hacia dónde están yendo? ¿No tienen conciencia de una especie de supervivencia? ¿No se dan cuenta, Andrés, de que estas políticas son absolutamente suicidas, que son belicistas? Realmente la gente, no sé, tú nos estás hablando desde España, ¿no se da cuenta que los políticos, que la gente lo que quiere es sobrevivir, que no quiere llegar a un límite, no quiere llegar a este abismo, a este precipicio del que estamos hablando y de esta peligrosidad? Porque al final están tensando la cuerda, lo que están intentando es eliminar una sociedad como es la rusa, una cultura, un país, una derrota estratégica, que es lo que se supone que quieren. ¿No se dan cuenta hacia dónde se están dirigiendo?
0: Es muy difícil luchar contra todo un bombardeo mediático continuo desde todos los medios, en todos los ámbitos, que desde el principio te están diciendo que los rusos son una amenaza, que Rusia quiere invadir Europa, que Rusia es el peligro, que etcétera, etcétera, ¿no? Es muy difícil si no tienes un mínimo de conciencia social, un mínimo de conocimiento histórico para poder hacer eso. Pero las poblaciones lo van a ir descubriendo a través de la reducción brutal que están experimentando sus condiciones de vida, a través de la precariedad laboral, de los recortes que hay en servicios sociales, en toda infraestructuras, en todo tipo de condiciones que marcaron eso que llamaron el bienestar, el estado de bienestar. Y todo para sacrificarlo o inmolarlo al altar de la guerra, del armamentismo, de la militarización social, porque están llamando de nuevo a las nuevas generaciones a entrar en servicios militares obligatorios. Esto ya está generando objeciones de conciencia. En Alemania se están disparando las objeciones de conciencia. En Escandinavia,
1: muchas manifestaciones,
0: en Escandinavia
1: desde
0: ya
1: luego
0: han salido incluso movimientos feministas para decir que las mujeres no tienen que ir a hacer el servicio militar, por ejemplo. Es decir, no nuestro nombre y no en, a nuestra costa. Y esto cada vez, los, como lo están viviendo más en sus carnes, cuando aquí antes no ha funcionado esa conciencia o esa concienciación, empieza a darse cuenta de que todos esos recortes vienen porque te dicen que hay que dar cada vez más, de, más y más ingresos y más parte del, del PIB a gastos militares y a regalárselos a,
1: bueno,
0: a Ucrania,
1: André,
0: por ejemplo.
1: Andrés, esto lo vemos en las calles, pero los dirigentes, las élites, ¿se dan cuenta? O por quién están dirigidos? ¿Hacia dónde nos llevan? Quiero decir, en todo el mundo, porque se están radicalizando todos los discursos y es lo que estamos viendo. Y antes yo hablaba de una especie de concienciación, de conciliación, pero lo que estamos viendo es que estos dirigentes, ¿hacia dónde nos llevan? Hacia un conflicto, es lo que quieren. ¿Realmente quieren que tengamos un conflicto a gran escala?
0: Claro, nosotros desde los ámbitos académicos ya hemos denunciado muchas veces que nuestros dirigentes nos quieren suicidar a los europeos, como ya hicieron en la Primera y la Segunda Guerra Mundial. Durante más de 60 millones de europeos se descuartizaron entre sí. ¿Cuál es la lógica de todo esto? Es una de las preguntas más difícil de contestar porque no es nada fácil de entender por qué una clase capitalista entera en un continente se suicida. Y se suicida como clase. Y luego ya los que ponen los muertos son la clase trabajadora en general, pero ellos como clase. ¿Por qué? Porque realmente el capital productivo en Europa está en decadencia y está cada vez, el capitalismo europeo está cada vez más vinculado al capitalismo especulativo parasitario ficticio estadounidense. Entonces ha ligado su suerte a los destinos de Washington. Y Washington tiene encargado militarmente a Europa el acoso al oso. Es decir, que sean ellos los que reciban el primer zarpazo, si hace falta, para que los otros les separe un océano, ¿verdad? Entonces, esto, todo esto es muy difícil porque parece irracional totalmente, y lo es, pero dentro de su lógica cada vez más desesperada e irracional, que intentan buscar en la guerra y en la militarización de las relaciones sociales y de las relaciones internacionales una vía de escape a su aguda crisis sistémica.
1: Andrés, lo que
0: es
1: estamos,
0: muy difícil de entender.
1: Andrés, lo que estamos viendo es que en todo esto nadie va a ganar. Es decir, si hay un conflicto a gran escala, nadie va a ganar. Y ya se sabe. Si hay un conflicto en el que intervenga, no sé, la inteligencia artificial que está fuera de nuestro alcance, nadie va a ganar. Es decir, ¿por qué llegar a estos extremos? ¿Hacia dónde nos están llevando, no?
0: Creo que fue en 2020, Javier, cuando las principales potencias nucleares firmaron un acuerdo diciendo en caso de conflicto nuclear no habrá ganadores. No habrá ganadores. Lo firmaron todos. Bueno, el ente sionista, por supuesto, no, como no dice si tiene armas, no tiene, no le interesa, nunca traen estas cosas, no entró. Pero los demás, prácticamente todos, firmaron ese acuerdo. ¿Qué es lo que ha pasado desde entonces para decir que pueden intentar ganar a la segunda o la primera potencia nuclear del mundo en términos al menos defensivos como de armas de destrucción masiva? ¿Qué es lo que han mirado nuestros pseudo líderes para llevarnos a todos a ese precipicio, a ese precipicio de inseguridad y de muerte? No sé. Entonces, ya digo, lo que he intentado explicar antes muy brevemente, porque claro, el espacio que tenemos aquí es muy reducido, es que esa locura viene ligada por la desesperación de un o de producción que en sus elementos productivos se está agotando y está vinculado cada vez más a ese capitalismo ficticio estadounidense.
1: Fíjate, Andrés, lo que me llama la atención es que un líder como es Vladimir Putin, de una potencia nuclear como es Rusia, que hoy se ve acosada no solo por esta guerra que están intentando llevar estas élites, sino acosándolo desde todo el occidente colectivo, lo que está diciendo es
0: sí,
1: vamos a tener cuidado, llama a una conciliación, llama a tender puentes y no a poner, muros, porque sabe lo que estamos haciendo, ¿no? Sabe hasta qué punto esto puede ser peligroso. Sabe que hay que gestionar los riesgos ante los que estamos. Y a mí me parece que este concepto de gestionar riesgos es una de las claves ante las que estamos, ¿no? Y Putin ha lanzado un mensaje muy claro. No es ninguna advertencia, no es ninguna amenaza, como se va a decir en los medios de comunicación, no es nada, es una realidad pura y dura. Hay que saber gestionar los riesgos porque hay que saber hasta dónde podemos llegar.
0: Mira, hasta ahora solamente la exquisita paciencia estratégica de Rusia nos ha permitido no haber llegado ya al apocalipsis

0: Porque ninguna otra potencia nuclear de su calibre hubiera aceptado los bombardeos sistemáticos de su territorio con muerte de civiles prácticamente cada semana. Que le digan a Estados Unidos que cayera solamente una bombita en alguna parte de su territorio, aunque fuera en Oklahoma. A ver qué respuesta daría inmediata. Solamente la paciencia estratégica de Rusia nos ha evitado hasta ahora el apocalipsis, pero eso tiene un límite, digo yo. Y sobre todo porque el enemigo o la otra parte puede tomar todo eso como debilidad. Fíjate, las palabras de Putin son clarísimas. ¿Cómo evitar que la humanidad se deslice al borde de la extinción y evitar lo irreparable? Y el mundo ha alcanzado un punto de inflexión decisivo en su desarrollo. La humanidad está experimentando cambios profundos que aún no comprende del todo su magnitud y el desafío que enfrenta. Yo creo que con estas tres frases ya podría llegar, si se pudiera poner en
1: Se
0: los
1: podría
0: anuncios
1: hacer una tesis,
0: televisivos,
1: sin
0: las
1: duda
0: televisiones
1: alguna.
0: europeas, empezaría a pensar algo,
1: Sí,
0: quizás, ¿no?
1: no,
0: Al
1: yo lo que
0: respecto.
1: pienso y lo que te decía al principio es que no sé si la gente tiene la conciencia realmente de en qué momento estamos, de si tiene la conciencia de hacia dónde nos están arrastrando y de si tiene la conciencia de la importancia que tiene este discurso que ha realizado el presidente Putin en Valdai, ¿no? En estos inicios de octubre, porque nos sitúan en un cambio de paradigma. Veremos si las organizaciones multilaterales, si las organizaciones internacionales se pueden adaptar a todos estos cambios que la humanidad necesita, porque lo que estamos viendo es presiones de todo tipo por aquellos que se están resistiendo a este, digamos, cambio o a este orden de la multipolaridad que está para quedarse. Andrés.
0: Así es, y sobre todo para acabar, decir que nuestra gran labor o tarea que tenemos aquí por delante es concienciar a las poblaciones de que la paz es la lucha más importante en estos momentos. Luchar por la paz viene implicado en todo el conjunto de luchas que se hacen por la vivienda, por la educación, por la salud, por las infraestructuras, etcétera, etcétera, porque todo esto nos lo están robando para la guerra. Entonces, ya no solo por la calidad de vida, sino por la mera supervivencia. Entonces, la lucha por la paz hoy deviene el objetivo primero, básico y elemental, y de concienciación. Entonces, agradecer que programas como el tuyo dan la posibilidad de transmitir este mensaje, que es vital en estos momentos en que nos jugamos tanto, como hemos empezado diciendo desde el principio de este programa, en el momento clave histórico en el que estamos.
1: Pues muchísimas gracias, Andrés, por haber estado con nosotros en Zoom Plus. Te mando un abrazo muy fuerte y espero que, pues, este mensaje que hemos intentado enviar resuene en la conciencia dentro de la brevedad que podemos tener, pero dentro, sobre todo, de la concreción de un mensaje claro, ¿no? De hacia dónde vamos, quién nos está llevando al abismo y si es posible, de verdad, detener este proceso. Porque yo creo que hay países, como por ejemplo Rusia, que sí que lo está proponiendo, pero hay otros que parecen empecinados en que no sea así. Y no habrá futuro, no habrá ningún destino al que nos podamos dirigir. Gracias, Andrés, te mando un abrazo muy fuerte.
0: Juan, un abrazo.
1: Bueno, termino el programa de hoy diciéndoles lo que pienso realmente sobre toda esta situación. Creo que estamos en un momento crítico. Creo que estamos en un momento en el que no sabemos qué es lo que puede suceder mañana. Creo que estamos en un momento en el que algunas élites nos están dirigiendo hacia un destino que no tiene, digamos, un reverso, no tiene una vuelta de hoja. ¿Realmente lo queremos? ¿Realmente queremos ir hacia allá? Porque las palabras del presidente Putin en Valdai lo dejan bastante claro. Debemos tener conciencia. Debemos saber que debemos postular por un mundo mejor. ¿Tenemos retos? Sí. ¿Hay diferencias? Sí. ¿Cada país tiene su interés? Sí. Pero todos podemos ir juntos de la mano. Porque si no, estaremos abocados a un desastre. Y un desastre que quizá no quede tan lejos. Armas nucleares, guerras, inteligencia artificial. ¿Creen que todo esto es mera ficción? ¿Creen que todo esto es algo solo de películas? Porque yo creo que es algo muy, muy real. Así que es hora de despertar. Les dejo pensando.
2: Vi cómo pintaba. A través del arte, poco a poco entablamos amistad. Cuando estudiábamos, solo era amistad.
3: Sentí como si ya la hubiera visto en algún sitio, y con esa sensación la conocí.
2: La academia se ha vuelto parte de nuestras vidas desde el momento en que llegué aquí, a San Petersburgo.
3: Esta ciudad me transmite mucha calma.
4: Un artista tiene que encajar en su época. ¿Cómo puede uno mantenerse indiferente mientras los soldados mueren?
2: Sentí que eso era lo que quería representar en mis obras.
3: Si mi mujer está haciendo esto, yo no puedo decir, esto no es asunto mío. Ahora voy a centrarme seriamente en este tema.
2: Creo que no tiene sentido dedicarse al arte si por dentro no te duele nada, si no tienes algo que quieras contarle al mundo.

Los inventos para extraer agua de la niebla existen desde hace mucho tiempo, por lo que el nuevo método de un ingeniero peruano, Abel Cruz Gutiérrez, podría haberse quedado en una noticia regional. Sus redes de nylon de 6 metros de altura captan la humedad de las nubes traídas por el viento, recogiendo el agua en depósitos. Cada trampa puede recoger entre 200 y 400 litros de agua al día, mejorando la vida de cientos de familias que sufren escasez de agua. En 20 años se han instalado unos 3.000 trapanieblas con este método en distintos países de América Latina. Y gracias a las conferencias educativas de Abel Cruz Gutiérrez, se han dado a conocer más allá de las fronteras del país. Seguimos hablándoles de innovaciones que están cambiando el mundo, porque como las noticias, no tienen fronteras.

0: Nací en noviembre de 1995. 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
0: Frené las matanzas. 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
2: Recuerdo aquellos momentos en los que creía que había muerto, pero seguía vivo. 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

0: En noviembre del 2021, Barbados se desligó por completo del Reino Unido y el país pasaba a ser una república, la república más joven del mundo.
1: ¿Pero qué significa realmente para nosotros? En eso basé el discurso que di en la ceremonia de la transición a la república, porque quería dejar claro que había personas que tenían opiniones completamente distintas de este proceso.
0: Barbados atraviesa sus primeros años como república, lo cual podría significar que tendría que haber algo de esperanza en el pueblo con respecto a cambios o mejora en la calidad de vida.
2: Estamos elaborando un reportaje sobre cómo está viviendo el país este proceso de convertirse en una república. ¿Has visto algún beneficio para ti, para tu familia?
3: Yo no veo ningún beneficio. Voy a ser franco. Yo no he visto ninguno.
4: En realidad, no hay mucha diferencia en la vida cotidiana. Más bien podríamos decir que al menos somos libres. Somos libres como pueblo.
5: Nosotros somos barbadenses. Somos personas independientes.

0: No recuerdo exactamente cómo nos conocimos. Recuerdo que él subía constantemente las escaleras y a veces traía la guitarra y tocaba durante los descansos.
1: Suaviza un poco esta parte para que no... Más suave, así. O recto o un poco hacia aquí, en vertical.
0: Recuerdo que era un joven de aspecto muy llamativo. Al principio ni siquiera me pareció chino. Creía que era un indio o quizá un indígena norteamericano, algo así. Tenía un aspecto muy peculiar, sí. Después vi cómo pintaba. A través del arte y de esas pequeñas charlas en los descansos, poco a poco entablamos amistad. Empezamos a darnos cuenta de que nuestros gustos coincidían bastante. Éramos amigos. Mientras estudiábamos, solo fue amistad.

Al empezar el primer curso, vi por primera vez a chicas rusas. Todas eran diferentes. Esta es guapa y esta alta también es muy guapa. Y claro, Xenia era para mí la más especial de todas. Sentí como si ya la hubiera visto en algún sitio. Y con esa sensación, la conocí.

que no quede todo igual. Eliminamos por completo la figura humana. Ustedes son como directores de cine, están contando una historia. Aquí no se entiende nada, aquí tampoco cuenta nada, pero aquí parece que sí. ¿Y esta barca podría tener algún tipo de toldo? Algo como en Hainan vimos algo así, ¿entiende? Falta un elemento que lo conecte todo. Pruebe a hacerlo.

0: Esto es peculiar. Hay estructura y estas sillas crean una especie de arquitectura. Aquí habrá pliegues que se fundirán con esas figuras sentadas y allí una especie de banquete. Y de nuevo ese banquete remite a motivos bíblicos. Es decir, tiene muchísimas capas de significado. Ella tiene muchas soluciones de ese tipo, nada evidentes. Nuestra tarea es crear ciertas referencias y que cada persona encuentre en eso algo suyo, algo que le suene. Es imprescindible contar una historia. En general, creo que no tiene sentido hacerse artista ni dedicarte a esto si por dentro no te duele nada, si no tienes algo que quieras contarle al mundo.
1: Es muy curioso. Aquí no siento que esté en un país extranjero. Al contrario, me siento tranquilo. San Petersburgo me transmite mucha calma. Además, los paisajes son muy bonitos. Hay edificios antiguos y conservan muy bien la historia. Si vemos un pintor en la calle con su caballete, no nos parece raro. No pensamos, ¿qué hace aquí? ¿Por qué? Para nosotros es parte de la ciudad. Esta es nuestra academia. Tiene casi 300 años. En realidad, China no es tan cultural, pero San Petersburgo sí. Es una ciudad muy ligada a la cultura. Al graduarme en la academia, obtuve el título de licenciado. Pero para entonces ya llevaba 7 años estudiando y viviendo en San Petersburgo. ¿Y qué iba a hacer después? Bueno, mi familia decidió que siguiera estudiando, que hiciera el posgrado. Y me pareció bien. Claro, escribir artículos es difícil, pero pintar cuadros es lo que me gusta.
2: Entonces, 180 menos 84.
3: 96.
2: 8 más 36.
3: Sí, correcto.
1: Nuestra niña. Nuestra preciosa bebé.
2: No corras por las escaleras. No empujes a otros niños sin permiso del profesor. En el recinto escolar y durante las clases no enciendas aparatos eléctricos.
3: Sin prisa. Xenia terminó sus estudios en la academia y volvió a Kemerova. Y entonces, Lei y ella empezaron a escribirse.
1: Un poquito más.
3: Hizo las maletas rápido y se fue a San Petersburgo a ver a Lei. Fue una alegría saber que mi hija por fin había encontrado su media naranja. La boda fue en San Petersburgo, en un restaurante chino. Eso sí, yo no comí nada, me daba miedo.
0: Un niño pequeño es un mundo aparte, un mundo especial, puro, lleno de esperanzas aún intactas. Me encanta todo esto, claro, pero no tengo tiempo para trabajar. Y aquí, desde luego, no podría arreglármela sin la ayuda de mi madre. Mi hijo mayor Arseni también ayuda mucho y Lei también. Así al menos puedo sacar 2 horas al día para trabajar en mi cuadro. Porque para mí es una necesidad vital.
3: Xenia y yo estamos en plena sintonía. Nos apoyamos. Creo que hoy en día pintar florecitas no tiene ningún interés.
0: Sí, cuando tengo un cuadro empezado, Intento trabajar en él todos los días. Tus manos simplemente sienten que debes continuar con una parte en concreto y la mente sigue trabajando.
3: ¿Cómo puede uno mantenerse indiferente mientras los soldados mueren?
0: En todas partes veo pistas, ecos, referencias, en todo, en los anuncios, en el movimiento de la gente.
3: Un artista tiene que encajar en su época.

0: Para mí, San Petersburgo es el San Petersburgo de Dostoyevsky. Venir de visita es un gusto, pero vivir aquí, sinceramente, es difícil.
1: Eso lo dice mucha gente, todos mis conocidos, pero todos siguen aquí. Nadie es capaz de marcharse. Hay una energía que te atrapa. Antes todo esto era pantanos, quizás sea por eso. Sí, aquí todo el mundo tiene tos, tiene problemas de pulmón, los niños se enferman constantemente. Pero todos siguen aquí.
0: Es una ciudad dura para vivir, pero estamos acostumbrados a las dificultades. Somos siberianos.
1: La gente viene aquí en busca de algo espiritual.
0: Sí, sí.
1: Buscando cierto crecimiento espiritual. Y sí, a pesar de todas esas quejas y dificultades, siguen aquí. Porque aquí está el alma de Rusia. El espíritu.
0: Sí,
1: el espíritu.

0: En realidad, mi padre también dibujaba, pero eran tiempos difíciles. La gente no podía decidir por sí misma qué quería ser en el futuro. Sus padres tomaban este tipo de decisiones, decían, tú a la fábrica, tú al ejército. Por eso, mi padre nunca llegó a ser artista. Mi abuela solía dibujar animes y dibujos animados realmente geniales. Cuando los vi de niño pensé, qué interesante. A menudo nos sentábamos juntos a dibujar cosas. Mira, esto es un animal, esto es una persona, y este es un retrato de tu abuelo. Qué historias tan interesantes. Antes, me decía. Y ahí empecé a pensar, dibujar es algo tan bonito. Yo también quiero dibujar. Desde que era niño, quise ser artista. No quería hacer otra cosa, solo pintar. Intenté entrar en la Academia de Arte de China, pero era increíblemente difícil. Había 1 millón de aspirantes y solo 300 plazas. Por un punto de menos te decían, lo sentimos, pero adiós. Mi madre conocía a una familia muy amable. Le dijeron, ¿a tu hijo también le gusta dibujar? ¿Quiere matricularse en una academia de arte? Nuestro hijo, ¿sabe? Estudia en la Academia de Bellas Artes Repin. ¿Te gustaría que tu hijo también estudiara allí? Y mi madre respondió, sí, claro, por supuesto. Todos sabemos que es la mejor, que es la Academia de Arte con mayor nivel de todo el mundo. Y me ayudaron a preparar toda la documentación.
1: Vine aquí con una lista de cosas interesantes que hacer. Yo solo quería ir marcando una a una las que cumpliera. Pero cada día hay algo nuevo en mi lista. Nuevo desafío, nuevo sabor, una nueva historia, una nueva tradición. Y parece que lo más interesante está aún por llegar.
2: A ver qué añadirá la vida a mi lista esta vez.

0: Durante el primer año estaba mucho más centrado en los estudios y pasaba mucho tiempo dibujando y pintando. No pensaba demasiado en el amor. Pero cuando pasé al segundo curso, empecé a experimentar sentimientos más profundos. Esta chica me gusta de verdad. Pero en aquel momento no sabía cómo decírselo ni qué decirle. Y recuerdo que, cuando estaba en quinto, le mandé un mensaje. ¿Quieres ser mi pareja? ¿Mi novia? Y ella enseguida me respondió, no, no quiero. Para mí fue muy duro. Y se volvió muy distante conmigo. Me dolió mucho. Estaba profundamente afectado pensando, he perdido a esta chica. Tan maravillosa.
1: Nuestra relación se volvió seria después de graduarnos en la academia. Nuestro profesor y tutor, Yuri Kaluta, nos llevó dos veces a China. Organizamos sesiones de pintura al aire libre en las montañas, en las estribaciones de Tíbet. Y recuerdo lo fascinado que estaba Lei con el Tíbet. Incluso una vez tuve un sueño muy interesante. Vi a Lei vestido en blanco y caminando en medio de un fascinante paisaje chino. Y después volvimos a ponernos en contacto. Para ser sincera, no recuerdo muy bien cuál de los dos escribió primero. Según dices, ¿fui yo?
0: Fuiste tú, seguro.
1: No me acuerdo.
0: ¿Fue después del sueño?
1: Sí, te escribí, ¿cómo estás? O algo por el estilo.
0: Xenia me escribió en Fecontacte. Me quedé de piedra. ¡Wow! ¿Qué es esto? ¿Ha vuelto a mi vida o qué?
1: Empezamos a escribirnos y decidimos que podíamos probar a salir juntos. Yo ya había vuelto de vacaciones, mientras que Lei seguía en China. Había ido a Tíbet para pedir consejos a su maestro y su maestro le aconsejó, sí, esto va en serio, deberías intentarlo.
0: Entonces le pregunté a mi maestro, maestro, ¿qué debo hacer? La chica de la que te hablé ha vuelto. Y el maestro me dijo, cásate con ella. Volví a quedarme de piedra. ¿Casarme? ¿En serio? Sí, es una chica muy buena. Date prisa, no la pierdas. Ahora mismo, ya mismo.
1: Esas eran nuestras ventanas en el segundo piso. Era un piso muy bonito y estaba bien reformado. Recuerdo haber barrido el vestíbulo vestida de novia. Nos casamos cuando vivíamos en este piso.

0: Después de la boda, fuimos juntos a Pekín y, por supuesto, visitamos a mi maestro. Le hicimos una pregunta muy interesante. Maestro, ¿puede decirnos qué nos espera en el futuro? Él estuvo meditando un rato, vio algo y respondió: Xenia será una artista famosa. Yo dije: por supuesto, eso ya lo sabemos. Tiene mucho talento y le encanta pintar. Entonces le pregunté: ¿y cuándo me haré yo famoso? Sonrió y me respondió: tú un poco más tarde, no tengas prisa.
1: Mi padre es escritor e historiador local. Durante muchos años trabajó como investigador principal en los archivos regionales. Mi madre es profesora de literatura, así que se suponía que yo iba a convertirme en investigador académico. Pero no. Dije que quería estudiar en una academia de arte. Para mis padres fue una conmoción, pero me puse una huelga de hambre, no dormía, no comía, simplemente me mantuve firme y se dieron cuenta de que básicamente no había otra opción. Eso fue todo.
2: Xenia es una artista extraordinaria, una maestra del boceto rápido, capaz de captar el carácter y la cualidad plástica de la imagen. Sus profesores eran gente tan importante como Vasily Rudnev y Vasily Sokolov, que seguían una tradición enfocada en los colores, es decir, en expresar emociones fuertes mediante diferentes coloridos. Xenia continúa esa tradición.
1: La academia se ha hecho parte de nuestras vidas desde el mismo momento en que llegué aquí a San Petersburgo. La razón principal por la que estoy aquí, por supuesto, es la academia.

0: Xenia es una artista con mucho talento. Y el talento siempre aporta algo nuevo. Ella hace todo de una manera muy contundente, inesperada, muy actual. El tema en el que trabaja puede perder fácilmente su fuerza si se aborda con una estética cercana a la de un cartel. Pero en el núcleo de su visión del mundo hay drama. El drama de la relación entre los colores y la plasticidad. Y sabe transmitirlo con gran habilidad. Después de su viaje a Lugansk, pintó un lienzo bastante grande. Representa a unos soldados marchando. Pero lo primero que vemos es un día claro y soleado, los charcos, el reflejo en el agua. Vemos la ciudad y solo después reparamos en las personas. Entonces nos damos cuenta de que llevan ropa de camuflaje, son soldados. Hay una gran profundidad emocional. Esto lo sabe hacer muy bien.
1: Cuando esta situación en Ucrania comenzó en el 2014, la llamaron la primavera rusa, un renacimiento de la conciencia nacional rusa, y así fue como yo entendí la conciencia nacional. Sentí que eso era lo que quería representar en mis obras. El tema de la guerra y de ayudar al frente ocupa ahora un lugar esencial en mi vida. También me ayuda a recuperarme, incluso después de todo tipo de experiencias y sentimientos difíciles. Creo que las personas que están en contra de esto quizá no han recibido una buena formación, no se han dado cuenta de algunos momentos claves. Tal vez no recuerden el 2 de mayo del 2014 en Odessa, o no hayan visto las imágenes aterradoras de una mujer embarazada, tumbada. Quemada sobre una mesa en la casa de los sindicatos.
2: Chicos, no lo hagan.
1: Me cuesta entenderlo.

0: La guerra no está tan lejos de nosotros. Está aquí mismo, muy cerca de nuestras vidas. Ya forma parte de ellas. Cuando estalló la guerra, mi mujer sintió que había recibido una especie de señal, que aquella era su misión. Preservar la historia, hacer oír su voz. Y si mi mujer está haciendo esto, yo no puedo decir, esto no es asunto mío. Yo también necesito participar de alguna manera para que podamos vivirlo juntos. Este es nuestro amigo, Alexander Fyodorov. Era el padrino de nuestro hijo, un amigo cercano. Trabajábamos juntos. Trabajó aquí durante unos 10 años. Era pintor, artista gráfico. Participó en la operación militar especial y murió allí. Era como un hermano, nuestro hermano mayor. Tenía un alias muy interesante. Zotchi. ¿Qué significa Zotchi en ruso antiguo? Significa arquitecto. Él quería construir algo nuevo, construir para el futuro. Cuando Alexander murió, fue muy duro para mí. Entonces me dije, vale, ahora voy a centrarme seriamente en este tema.
1: Movilizaron a dos de sus hermanos. Él estaba preocupado todo el tiempo, por supuesto. Se ponía nervioso por ellos. Primero, hirieron a cada uno de sus hermanos. Después, al mediano lo hirieron por segunda vez. Entonces dijo, me voy de voluntario. No pudimos detenerlo. Nuestro hijo menor tenía 2 años en aquel momento. Bueno, no pudimos convencerlo. Después esperamos. Esperamos, por supuesto, con la esperanza de que regresara. Por su naturaleza y carácter, parecía más militar que artista. Era muy estricto y muy disciplinado.
2: Recibo muchos mensajes. Por lo visto, ven mis obras en las exposiciones. Padres, madres de los chicos que murieron me mandan fotos. Haga un retrato de mi hijo de 20 años que murió. Así que tengo la idea de hacer un cuadro grande en el que todos ellos nos

se estén mirando como si nos preguntaran, ¿cómo lo viven aquí? ¿Nos recuerdan? Por supuesto, Alexander aparecerá en este cuadro, sin duda. Nuestras exposiciones en Pushkin, ya hemos hecho dos, se celebraron en la maravillosa iglesia del icono Alegría de todos los afligidos. Su prelado, el padre Alexander, nos recibe con mucho cariño. Es un lugar poco común vinculado a la historia militar del país. Por supuesto, el tema militar encaja muy bien allí.

Allí tejen mallas de camuflaje y la iglesia ayuda al frente. Hay una atmósfera de reverencia y de historia. Es realmente maravilloso. Me encanta ese lugar.

0: Les presento una eminente artista de San Petersburgo y profesora de la Academia de Bellas Artes, Repin. Le damos la bienvenida a Xenia Zhu.
1: Muchas gracias, Tatiana, por sus bonitas palabras. Buenas tardes, queridos amigos. Este lugar era antiguamente un hospital. Aquí estuvieron ingresados nuestros soldados durante la Primera Guerra Mundial. Cuando traes tus obras aquí, cuando las colocas en las paredes, es como si pasaran a formar parte de este lugar. He intentado expresar todo lo que sentía. No sé si lo he conseguido o no, eso tendrá que juzgarlo ustedes. Y por supuesto me gustaría que no hubiera guerra, que no sucediera nada de esto, pero así es el mundo. Así lo creó el Todopoderoso. Existe la luz y existe la oscuridad. Existe el conflicto. Y cada persona es libre de elegir el lado de la luz o el lado de la oscuridad. Aquí están los retratos de quienes eligieron la luz. Estas personas son muy queridas para mí o están aquí sentadas entre ustedes en esta sala. Gracias.
0: Gracias a todos ustedes, voluntarios, médicos y profesores, a todas las personas que eligieron por propia voluntad servir a la patria. Gracias.

0: Cuando vi un tanque estadounidense por mi calle, casi me desmayé. Entonces me di cuenta de que estábamos en guerra.
1: Teníamos una orden del comandante de la compañía: nada de civiles en el pueblo.
0: Colocaron el arma ahí. A las 3 de la madrugada empezaron a disparar. Los extranjeros incluso me apuntaron con su rifle en el costado, listos para dispararme. Dijo, si por mí fuera, los fusilaría a todos.
1: La chica fue violada, puesta de rodillas y asesinada.
0: ¿Usted la mató?
1: Sí.
2: La mujer fue asesinada en un ataque con drones. En la entrada se encuentra su cuerpo cubierto.
0: Gritaban en ruso, manos arriba, de uno en uno.
3: Le dije, mátame de una vez, no quiero vivir así.

0: a los ataques contra refinerías. Irán advierte que en caso de una nueva escalada bélica, los cables de fibra óptica estadounidense se podrían sufrir cuantiosos daños. Desde Teherán explican que la tecnología submarina y los centros de datos son potencialmente objetivos en respuesta a las agresiones del Pentágono. La justicia estadounidense ordena a la Casa Blanca entregar las bases legales de los ataques contra embarcaciones del Mar Caribe y el Océano Pacífico. La administración Trump tiene hasta el 14 de octubre para mostrar las bases de estas operaciones que dejaron decenas de muertos. Y el FMI destaca el liderazgo de España en cuanto a crecimiento económico por tercer año consecutivo. No obstante, regiones industriales como el País Vasco registran descensos en la producción industrial, lo que hace temer efectos negativos para las arcas de la nación ibérica.
1: Los aranceles impuestos al acero europeo por parte de Donald Trump y la crisis del sector automovilístico alemán son las dos últimas bofetadas que ha recibido la industria española. En unos minutos les contamos las consecuencias.
0: Así es, en unos minutos profundizamos en estos y otros temas. Acompáñenos en la próxima media hora.

0: Rusia frustra un ataque del régimen de Kiev contra un aeródromo militar. Además, las tropas rusas bombardearon fábricas de drones y centros logísticos durante una operación contra objetivos estratégicos en Ucrania. Por su parte, Vladimir Zelensky reconoce que Kiev no fue avisado por parte de Estados Unidos sobre estas incursiones. Sucede mientras Donald Trump insta al líder ucraniano a enfocarse en llegar a un acuerdo con Moscú. Fernando Monroy, ¿cómo estás?
1: ¿Qué se sabe? ¿Qué tal, Aliana? Sí, vamos a revisar los detalles sobre lo que está ocurriendo, más aún cuando se ha detectado por parte de Rusia una operación terrorista por parte del régimen de Kiev que se quería llevar a cabo en contra de un aeródromo. Esto en la provincia de Vorones. Varios drones con explosivos fueron hallados en un garaje. Hay una mujer que fue detenida en cuanto a esta operación. Mientras tanto, Rusia ha respondido frente a las continuas agresiones que vienen por parte del régimen de Kiev. Aquí vemos el mapa de Ucrania, las zonas donde han sido atacadas. Estamos hablando de objetivos militares que fueron atacados por Rusia, por ejemplo, centros logísticos, también de depósitos de armas y fábricas de armamentos dentro de Ucrania. Así nos han destacado las autoridades rusas, que van a responder ante cualquier agresión que haya contra su población y sus intereses. Y también hay que hablar que desde el régimen de Kiev, su líder, Vladimir Zelensky, ha señalado que ante estas incursiones, estos ataques por parte de sus socios occidentales, no recibieron ninguna información de inteligencia frente al envío, por ejemplo, de misiles balísticos.
0: Así es, Fernando, porque hay que decir que la presión de Washington contra la cúpula gobernante de Kiev se incrementa o no cesa, al menos.
1: Exactamente, más aún con estos roces que hay entre Zelensky y Trump. De hecho, este medio de comunicación Atlantic ha hablado sobre ello, haciendo una cita a un funcionario de la Casa Blanca que ha señalado que Zelensky está sacando de quicio al presidente Donald Trump, que a su vez Trump ha hablado sobre Zelensky, le dice que se enfoque en un acuerdo.
2: Zelensky tiene que concentrarse en llegar a un acuerdo, no en hablar de eso. Creo que lo que está pasando es que quiere llegar a un acuerdo y tenemos que lograr que Zelensky quiera llegar a un acuerdo.
1: Aliana, y ahora el medio político, haciendo una entrevista con un experto en defensa, él señala que Zelensky se enfrenta a grandes riesgos en cuanto a estos roces que hay con Donald Trump. Dice que es posible que Zelensky esté subestimando a un peligroso Donald Trump, un Trump herido, le afirma, para Ucrania. Más aún porque Trump puede quitarle o cortar la inteligencia que hay para las fuerzas ucranianas en el territorio de combate y también podría presionar a Elon Musk para que retire a Starlink, que es indispensable para las fuerzas ucranianas en el terreno. Ahora bien, también hay información por parte de Washington Post sobre un plan de paz que se está preparando por parte de Estados Unidos y la Unión Europea. Hay varios puntos que se tocan, por ejemplo, cesiones territoriales, garantías de seguridad, aunque aún no se especifica cuáles serían esas medidas que podrían beneficiar a Moscú en cuanto a su protección, y también se habla de la integración energética, un acuerdo que

0: sería firmado, si es que llega a avanzar, entre Europa, Ucrania y Rusia. Aún Moscú no ha comentado este plan de paz, Aliana.
1: Sí, han sido muchos los planes de paz, también las garantías de seguridad que ha mostrado Rusia, muy necesarias para alcanzar precisamente el final de este conflicto.
0: Exactamente.
1: Gracias, Fernando, por los datos.

0: Donald Trump afirma que la guerra de Estados Unidos contra Irán terminará muy pronto. Esto lo dijo ante seguidores del Partido Republicano de cara a las elecciones de medio mandato de noviembre. Desde la República Islámica señalan que cualquier otra ofensiva por parte de Washington provocaría un ataque a su infraestructura tecnológica en la región. Se trata de cables submarinos estadounidenses que podrían causar pérdidas de más de 2 billones de dólares. Nicolás Trinchero, estamos hablando de mucho dinero.
1: Más pérdidas, no más millones amenazados, podemos decir, por estos cables. A partir de la última advertencia que surge desde la nación persa, porque si no vuelve a cumplirse, digo, la premonición de Trump, si es que vuelve a estallar la guerra, dijo el secretario del Consejo Supremo de Seguridad Nacional de Irán, que muchos de los cables que atraviesan el estrecho de Hormuz podrían verse afectados, ¿no? Podrían atacar centros de datos e instalaciones de inteligencia artificial, incluso si no se cumple lo que viene diciendo el presidente de Estados Unidos. Vamos a ver el mapa para que más o menos se ubiquen y tengan una real conciencia de qué es lo que está en juego. Todos los cables que atraviesan el estrecho de Hormuz e incluso el Golfo de Omán y el Golfo Pérsico para llevar internet de un lado al otro del mundo, de alguna manera ahora están amenazados. Estos son los nombres, ¿no?, de los cables que atraviesan estas aguas.
0: Estaríamos hablando, Nicolás, de daños a infraestructura estratégica para Estados Unidos y sus aliados.
1: Así es. ¿Cuáles serían las consecuencias entonces si estos cables que llevan el 99% del tráfico de internet mundial se vieran afectados? Bueno, por ejemplo, el comercio electrónico estaría en serios problemas, las transacciones financieras y también obviamente habría algún tipo de repercusión económica a nivel mundial, lo cual no es poco. Si hay que repararlo o pueden usarse alternativas, también hay problemas, ¿no? Porque los cables que llevan internet no solo van debajo del agua, sino también hay cables terrestres, hay circuitos terrestres. Por ejemplo, hay un cable, el EPEG, que atraviesa Ucrania y Rusia, ¿sí? Y bueno, obviamente esto ya está de alguna manera afectado por el conflicto, y si no estuviera afectado por el conflicto, están sujetos a sanciones, por lo tanto tampoco podrían funcionar. Usarse. Hay otra ruta en construcción que une Grecia y Arabia Saudita, e incluso según la prensa internacional, si alguien quisiera reparar algún cable averiado en las aguas en conflicto, por ejemplo en el estrecho de Hormuz, esto también sería un problema por las aseguradoras, los dueños de los buques que tienen que usarse para reparar estos cables. También estarían en duda de poder brindar el servicio y además tendrían que conseguir permiso para poder acceder a esas aguas. Todo un problema, pero por ahora estamos solamente en una amenaza.
0: Sí, se habla solamente de hipótesis.
1: Así es. Por el
0: momento veremos a ver qué decide el Pentágono y cuál sería la respuesta de la República Islámica, que ya va avisando.
1: Así es.
0: Le agradecemos, Nico,
1: la
0: información. El periodista y analista internacional Pablo Jofre Leal sostiene que un eventual ataque contra cables submarinos en Oriente Medio provocaría una grave perturbación de las redes clave de Occidente. Añade que esta medida podría convertirse en un punto de inflexión contra la hegemonía de Washington.
2: El posible impacto sobre la infraestructura de datos, centros de inteligencia artificial, cables submarinos en el Golfo Pérsico, estrecho de Hormuz, estrecho Bab el-Mandeb, Mar Rojo, no es un accidente técnico, sino que estamos hablando de un punto de inflexión en la confrontación contra el hegemonismo occidental sobre la arquitectura de dominación global. Y me refiero a daño a instalaciones que son conocidas ampliamente. Microsoft, Amazon, Google, Oracle, que dan servicio a gobiernos, a bancos y logística global en la región.

0: principalmente aliada de Estados Unidos. También clústeres y centros de inteligencia artificial, cables submarinos de fibra óptica. Es decir, un amplio abanico y por tanto el impacto en el tráfico de Internet global es evidente. Fractura en la conectividad euroasiática. Un daño severo a los cables submarinos en el Golfo Pérsico y en el Mar Rojo cortaría los principales caminos de transmisión de datos entre Europa, Asia Occidental, monarquías ribereñas del Golfo Pérsico, Asia Central y del Sur. ¿Y eso qué implica? Que hay que cambiar entonces, que hay que hacer un recambio, que es lento, hacia rutas alternativas terrestres o satelitales. Y eso es tiempo y dinero. Otro elemento, el colapso del mito de la red descentralizada. Siempre se nos ha dicho, y sobre todo desde la perspectiva periodística, que este escenario lo que está haciendo es desnudar la gran falacia de que Internet es una red infinitamente resiliente y deslocalizada. En la práctica, el tráfico mundial tiene cuellos de botella físicos, muy concretos: estrechos marítimos, zanjas terrestres específicas, cables submarinos concentrados. Es decir, se le puede originar un daño a quien ha hecho de su política exterior un hacer daño a gran parte de los pueblos de la Tierra.
1: Cuba presenta un nuevo decreto ley sobre petróleo y gas que actualiza el marco jurídico para el sector y facilita la inversión extranjera. La normativa llega en un contexto marcado por el recrudecimiento del bloqueo de Estados Unidos contra la isla. De esta manera, el país busca incrementar la producción de hidrocarburos y modernizar su infraestructura. Oliver Zamora Oria tiene los detalles.
2: En la mañana de este lunes, en el Ministerio de Energía y Minas, Cuba ha dado a conocer su nuevo decreto ley sobre petróleo y gas que actualiza las normas jurídicas en este sector. Un elemento importante son las facilidades que recibe ahora la inversión extranjera con un marco jurídico mucho más claro y firme, también con requisitos más específicos para seleccionar a los inversionistas extranjeros según la actividad y las inversiones que vayan a realizar, y también una mayor opción de actividades sobre las cuales invertir. Todo esto, según los funcionarios de la compañía Cuba Petróleo y del Ministerio de Energía y Minas, tomando en cuenta el recrudecimiento del bloqueo y trabajando un poco también hacia el futuro.
3: Entonces nosotros nos hemos dedicado durante todos estos años a preparar esos negocios. Prepararlos porque, repito, en algún momento van a venir empresas extranjeras. Hay que prepararse siempre para hacer, no para no hacer. Hay que prepararse para hacer. Y en algún momento van a venir empresas grandes, europeas, y no descartamos que norteamericanas hacen negocios con nosotros. Tenemos varios proyectos preparados de extraer más petróleo. Tenemos una cartera de oportunidades, ya no de negocio, cartera de oportunidades de exploración, o sea, zonas donde hemos identificado prospectos y que lo tenemos preparado para enseñárselo a los inversionistas extranjeros.
2: Las opciones para invertir se amplían a todos los procesos relacionados con el petróleo y el gas, incluso con la gestión de infraestructura estratégica dentro del país. Otra novedad muy importante es que se abren las puertas a las inversiones del sector privado cubano, que ya venía participando desde hace algún tiempo, sobre todo en el tema de la comercialización de combustibles.
4: En el caso de las instalaciones como la refinería, las terminales están prestas también a este tipo de negociación con empresas privadas, donde existe una participación del capital privado, nacional o extranjero, en cualquiera de las dos medidas. Las condiciones a negociarse, como toda negociación en el mundo, va a depender del capital social que se pueda aportar en el negocio, va a depender de los términos bajo los cuales se negocia. Pero son infraestructuras que están en disposición de poder gestionar toda la cadena de hidrocarburos, que indiscutiblemente es amplia.
2: Para este nuevo decreto ley, Cuba estudió las experiencias de 18 países espera aumentar la producción de hidrocarburos en el país, pero también modernizar toda la infraestructura que existe en la nación caribeña. Este nuevo decreto ley forma parte de las más de 170 transformaciones que impulsa el gobierno cubano en la economía para...

0: hacerle frente al difícil contexto económico que vive el país, marcado por un recrudecimiento del bloqueo estadounidense, y poder reimpulsar la economía en el país.
1: Quedan pocas horas para que vence el plazo que recibió la administración Trump con el fin de presentar una justificación legal de los ataques contra supuestas narcolanchas en el Caribe y el Pacífico. La justicia estadounidense demanda que el propio gobierno analice la autoridad del presidente para ordenar asaltos de este tipo. Ya sucedió más de un año de estos operativos llevados a cabo bajo la premisa de luchar contra el narcotráfico. No obstante, nunca se han presentado pruebas de la implicación de las víctimas en tales actividades. Ante ello, sus familiares denuncian a la Casa Blanca de matar a personas inocentes. Elena Villar nos informa.
2: 2 de septiembre de 2025 es la fecha en la que Estados Unidos inició sus ataques contra presuntas narcolanchas en aguas internacionales del Caribe y el Pacífico. Más de un año después y tras numerosos vídeos de bombardeos publicados en redes sociales, la controversia es mundial. Entre los sucesos más polémicos, la desaparición de al menos 8 pescadores mexicanos en febrero de 2026. Mientras las fuerzas estadounidenses afirmaron haber neutralizado 11 supuestos narcoterroristas, familiares y organizaciones locales denunciaron que las víctimas eran trabajadores civiles. En enero de 2026, dos familias de Trinidad y Tobago demandaron a Estados Unidos. Meses antes, los allegados de un pescador colombiano asesinado en otro bombardeo decidieron presentar una denuncia formal en la Comisión Interamericana de Derechos Humanos. Dan Kovalik es su abogado.
3: Yo lo describiría como un asesinato a sangre fría. En un momento dado, Pete Hegseth incluso admitió que no sabían quiénes eran las personas a las que estaban matando. Y aunque lo supieran, eso tampoco justificaría lo que está haciendo Estados Unidos, ni desde el punto de vista legal, ni desde el moral. No se puede matar a alguien simplemente por acusarlo de narcotráfico. Lo que corresponde es detener a esas personas, llevarlas ante un tribunal y que sean juzgadas y condenadas si corresponde. Incluso si fueran condenadas en Texas, donde existe la pena de muerte, no sería aplicada porque el narcotráfico no es un delito castigado con la pena capital.
2: Estados Unidos no solo no ha proporcionado pruebas concluyentes sobre las actividades ilícitas de los buques o la identidad de las personas a bordo, tampoco parece dispuesto a que queden cabos sueltos. Si hay un caso que está suscitando muchas preguntas, es el de Ecuador. Tras el ataque al menos a 3 embarcaciones de ese país, supervivientes denunciaron tortura y secuestro por parte de hombres armados estadounidenses. Posteriormente, Alexandra Bravo, la fiscal que investigaba el asunto, fue asesinada a tiros en Manta a manos de un sicario. Según el Washington Post, los misteriosos ataques a estos barcos ecuatorianos habrían sido parte de un programa encubierto de la CIA. Para Ben Saúl, relator especial de la ONU, los bombardeos estadounidenses a las presuntas narcolanchas podrían incluso clasificarse como crímenes de lesa humanidad. La cuestión es si la voladura de las embarcaciones está siendo, a su vez, la del Estado de Derecho y la legalidad internacional.
1: El presidente de Colombia hizo un balance en materia de seguridad respecto a los 2 meses de su mandato. Abelardo de la Espriella destacó los recientes operativos contra organizaciones criminales en varias regiones del país. Reiteró que su estrategia busca debilitar las redes del narcotráfico y evitar que las drogas pongan en riesgo el bienestar y el futuro de los jóvenes. En este contexto señaló que la lucha contra el crimen requiere de investigadores sólidos y procesos judiciales efectivos.
4: Cada golpe a esas economías ilegales disminuye sus recursos y su capacidad para hacer daño, y por supuesto evitamos que envenenen a nuestros jóvenes, a nuestros niños y a los jóvenes y niños de otras latitudes. Son resultados que deben traducirse en investigaciones sólidas, judicialización efectiva y respeto por el debido proceso. Gracias a la Fiscalía, gracias a los jueces que han venido haciendo un trabajo extraordinario. Mi instrucción es clara: perseguir a las estructuras criminales, proteger a los ciudadanos y actuar siempre en el marco de la Constitución y de la ley.
1: El mandatario informó de nuevas medidas para reforzar la seguridad y preservar el orden público. Entre ellas figura un decreto que regulará

0: las manifestaciones con el objetivo de garantizar el derecho a la protesta pacífica, pero impedirá bloqueos de vías, agresiones y daños a bienes materiales. Además, advirtió que cualquier conducta delictiva será sancionada conforme a la ley. El anuncio se produce antes de las movilizaciones convocadas por la oposición para este miércoles 14 de octubre. Otra iniciativa es un estatuto antiterrorista que el gobierno presentará ante el Congreso en los próximos días.
1: Primero, es el decreto de protesta social que firmo para separar lo que la Constitución protege de lo que la ley persigue. La regla cabe en una frase, queridos compatriotas: ni un derecho menos para quien protesta en paz, ni un espacio más para quien destruye y hace terrorismo urbano. El segundo instrumento que le voy a presentar al país es el estatuto antiterrorista. Crea esta ley un registro de organizaciones terroristas, permite congelar bienes, cortar la contratación con el Estado y pone penas severas al uso de drones para atacar a la gente y a nuestra fuerza pública.
0: Seguimos con más noticias en nuestra sección en breve. La Fiscalía General de Bolivia anuncia el inicio de la investigación contra el expresidente Evo Morales y el exvicepresidente Álvaro García Linera. La acusación les atribuye a ambos los presuntos delitos de asesinato, tortura, vejaciones y privación de libertad relacionados con un operativo policial en Santa Cruz que dejó 3 extranjeros muertos en el año 2009. Durante aquel operativo policial en el Hotel Las Américas fueron abatidas 3 personas y detenidas otras 2. El expresidente reconoció haber ordenado la acción mientras García Linera era el presidente en ejercicio. El fiscal general interino afirma que el caso ya ha sido remitido al Tribunal Supremo de Justicia. Este funcionario fue nombrado tras la detención de su antecesor, señalado por Estados Unidos de corrupción y vínculos con el narcotráfico, y quien investiga a su vez a Fernando Cerimedo. Cerimedo está preso desde agosto con cargos de intento de feminicidio, enriquecimiento ilícito, lavado de dinero, narcotráfico y usurpación de funciones. Fue el consultor de gobiernos de derecha en la región y cercano al círculo del presidente estadounidense Donald Trump. El secretario de Energía de Estados Unidos emitió este lunes una orden de emergencia para la red eléctrica en 13 estados y el Distrito de Columbia. La medida, que entró en vigor esta jornada y durará hasta el próximo 16 de octubre, responde al riesgo de déficit de electricidad por reparaciones en plantas y cortes en líneas de transmisión. Antes, la empresa regional que coordina las zonas y las redes en estos puntos presentó una solicitud ante el aumento repentino de la demanda y la insuficiente generación. El Fondo Monetario Internacional ha rebajado su pronóstico de crecimiento económico para Argentina. El organismo prevé que el PIB de la nación latinoamericana se expanda a 2,1%, lo que supone más de un 1% menos de la proyección anterior y está por debajo del promedio regional y global. Además, se proyecta una inflación del 32,5% para este año, más de 2 puntos porcentuales que en el reporte de abril. Según el FMI, la revisión está vinculada, entre otros factores, con la demanda interna débil. Estamos viendo imágenes en vivo desde Ceuta, y es que la ciudad autónoma española recibe esta jornada a los reyes Felipe VI y Leticia por primera vez durante su reinado. Esto ocurre más de 2 meses después del inicio de la crisis migratoria provocada por la llegada masiva de migrantes al enclave desde Marruecos. De cara a la visita real, medios locales reportan que fue acelerado el desalojo y la limpieza de varias playas que durante semanas habían albergado asentamientos improvisados. La visita de los reyes continuará el miércoles en Melilla. Y el FMI eleva al 2,5% su previsión de crecimiento para España, destacando que el país europeo por tercer año consecutivo encabezará a las economías desarrolladas en este indicador. Sin embargo, pese a las cifras optimistas, no todas las comunidades autónomas marchan con este dinamismo. El País Vasco, por ejemplo, enfrenta serias dificultades en el sector industrial. Entre los principales desafíos figura la creciente competencia de China, que ejerce presión sobre los renglones más importantes, especialmente la siderurgia, la automoción y la fabricación avanzada. Francisco Guaita con los detalles.
2: El País Vasco fue sinónimo de poderío industrial. Durante décadas, varias generaciones de esta comarca de Álava vivieron del vidrio, del acero, de la madera. Sin embargo, hoy localidades como Llodio se enfrentan a cierres, deslocalizaciones y reducción de plantilla. Tubos Reunidos es una empresa histórica de la siderurgia vasca. Ahora la compañía tiene importantes deudas y quiere despedir a parte de sus empleados. Sus trabajadores llevan meses en huelga indefinida. El contexto geopolítico tampoco ha ayudado. Casi la mitad de las ventas de tubos se dirigían a Estados Unidos. Cuando Trump elevó los aranceles del acero al 50%, supuso un mazazo.
3: ¡No hay futuro!
4: En estos momentos mi preocupación es que se cierre la acería y que se externalice la logística, porque eso va a poner en riesgo el futuro de la empresa.
2: La crisis del automóvil alemán se ha hecho sentir también en el País Vasco. El país germano atraviesa un importante bache industrial. Los altos costes energéticos se unen a la competencia de vehículos chinos. Cuanto más baja es la venta de coches en Alemania, menos piezas y vidrios para sus automóviles se producen en el País Vasco. Aitor llegaba hasta aquí todos los días para empezar su jornada laboral. Este vasco ha sufrido en primera persona cómo la compañía en la que trabajaba tuvo que cerrar en medio de una batalla judicial. Reconoce que aún le duele pasar por delante del que era su puesto de trabajo.
5: Nunca ha habido esos cierres de empresa tan grandes. Sí que es cierto que el hachazo gordo está llegando ahora, sí. No se recuerda algo así. No ha habido nada igual como esta época actual, ¿no?
2: Los reveses que están sufriendo las distintas empresas industriales vascas se resienten en las localidades en las que están ubicadas. No solo impacta a sus trabajadores. Es un efecto dominó que repercute en la hostelería, los comercios y el ánimo de la ciudad. Así lo reconocen sus máximos representantes.
6: En el ranking de las preocupaciones y de la problemática actual estaría en el primer rango.
2: Desde la crisis del 2008, la siderurgia vasca ha ido perdiendo fortaleza. En cuestión de menos de dos décadas, casi uno de cada cinco trabajadores se ha visto obligado a abandonar su empleo.
7: En varias comarcas del País Vasco, el sector industrial ha representado el principal pulmón económico para miles de familias. Ahora, las últimas generaciones son testigos de cómo decenas de fábricas han ido cerrando.
2: Por eso hay cientos de trabajadores en pie de lucha en varias localidades del País Vasco. Defienden sus derechos, dicen. Intentan evitar despidos. Estos empleados llevan más de 200 días en huelga. La pueden hacer gracias al fondo económico que tienen los sindicatos. Todos los meses destinan un salario a sus afiliados para que puedan seguir reivindicando sus demandas.
8: Una huelga sin caja de resistencia, pues la podrías aguantar uno o dos meses. Pero evidentemente 215 días sin una caja de resistencia, pocas familias pueden aguantarlo.
2: En el País Vasco la desindustrialización se conjuga en primera persona. Tiene rostro. Nombre y apellidos. E inquieta a la gran mayoría de la ciudadanía de la zona porque no solo representa una sacudida económica, sino que supone un golpe al ADN industrial de cientos de miles de personas. Francisco Guaita, RT País Vasco.
0: Eso es todo. Una pausa y volvemos con titulares.

Bienvenidos de vuelta. Vamos con los principales asuntos. Las autoridades rusas informan que continúa la ofensiva contra puntos estratégicos del ejército ucraniano, mientras medios estadounidenses destacan el descontento de Trump ante las órdenes que ignora el régimen de Kiev en cuanto a los ataques contra las refinerías. Irán advierte que en caso de una nueva escalada bélica, los cables de fibra óptica estadounidenses podrían sufrir cuantiosos daños. Desde Teherán explican que la tecnología submarina y los centros de datos son potenciales objetivos en respuesta a las agresiones del Pentágono. La justicia estadounidense ordena a la Casa Blanca entregar las bases legales de los ataques contra embarcaciones del Mar Caribe y el Océano Pacífico. La administración Trump tiene hasta el 14 de octubre para mostrar las bases de estas operaciones que dejaron decenas de muertos. El FMI destaca el liderazgo de España en cuanto a crecimiento económico por tercer año consecutivo. No obstante, regiones industriales como el País Vasco registran descensos en la producción, lo que hace temer efectos negativos para las arcas de la nación ibérica. Los dejamos con cartas sobre la mesa.

0: Desde 2025, modificaciones en la Constitución salvadoreña permiten la reelección presidencial indefinida, también cambian los futuros mandatos de 5 a 6 años y eliminan la segunda vuelta electoral.
1: Pero si cambiamos a otro que sea peor todavía, entonces lo vamos abajo.
2: Todo caro, trabajo hay, mal pagado y los sueldos.
0: Y si bien estas modificaciones son apoyadas por muchos, también tiene sus detractores. Porque para otros, la democracia necesita límites que ningún gobernante debe superar, por muy popular que sea.
3: No tiene sentido que la oposición participe, no tiene sentido, no va a ganar nada, pues.
4: Esperamos que el país vaya avanzando día a día en todos los rubros.
0: Esta semana desde El Salvador vamos a estar debatiendo dónde comienzan los límites necesarios al poder y dónde terminan los derechos de la mayoría a elegir. Pongamos las cartas sobre la mesa.
5: Cuando la población ve que se está apostando a sectores sociales que tradicionalmente habían sido abandonados, entonces la población dice, estamos en el camino correcto.
6: La Constitución de la República, que yo la tengo aquí, habla claramente que no se puede reelegir ningún presidente después de 5 años más de su mandato.
7: Un tema que es muy fuerte, que es el de la seguridad pública, inevitablemente va a condicionar esta elección y quizá un par más de las que vengan.
0: Bueno, bienvenidos a Cartas sobre la Mesa. Muy contento de estar aquí de vuelta por cuarta vez ya aquí en El Salvador. Siempre digo que, bueno, que yo creo que de las 4 visitas que hemos hecho a este país, hemos visto varios cambios. La primera vez que vine acá todavía existía el fenómeno de las pandillas. Me acuerdo haber caminado por el centro histórico y no era tan cómodo andar por allí, no se podía grabar tan libremente. Había una sensación de temor siempre. Y las consecuentes visitas, se ve un Salvador diferente y definitivamente en esta cuarta ocasión todavía veo un Salvador incluso más pujante. Siento en la gente un optimismo de cierta forma, por más que hay problemas y hay problemas económicos, como en todas partes realmente, pero se siente un país que, bueno, que tiene ganas, que cree que puede, que sueña, que ve a lo mejor en su presidente, pues a lo mejor la figura que lo lleva, ¿no? Que lo conduce un poco. No sé si valga la metáfora o la comparación de Lionel Messi con la selección argentina, como que, bueno, se puede, pero está Messi ahí, sabemos que está Messi ahí para darnos una mano última hora. Y ahora que se plantea una elección para una elección adelantada para febrero del 2027, ¿cuáles son las perspectivas? ¿Cómo va? ¿Cómo va el fenómeno Bukele aquí dentro de El Salvador?
5: Bueno, yo creo que El Salvador, ¿verdad? Históricamente fue un país muy que siempre estuvo en la mira de ser un país violento, estuvo inmerso en una guerra civil muy fuerte durante muchos años. Luego, después del acuerdo de paz, viene la violencia de las pandillas. Es decir, entonces la población vivía prácticamente en un mundo donde la violencia era el pan de cada día, ¿verdad? La gente estaba cautiva, se sentía sometida, e incluso era como un gobierno paralelo, ¿verdad? Pedían el impuesto de ellos, la renta. Sin embargo, cuando se da lo que usted plantea bien, el fenómeno Bukele, comienza un proceso de transformación diferente, ¿verdad? Porque hay un ataque frontal a las pandillas, ¿verdad? Un ataque frontal que permitió corregir y prácticamente eliminar el fenómeno pues en poco tiempo. Y lo más interesante es que sin derramar sangre, ¿verdad? Porque muchos suponían de que al atacar las pandillas y no lo hacían, pensaban que era otra guerra frontal que se iba a dar. Y no fue así, entonces...
8: Que ya había pasado.
5: Que ya había pasado, correcto. Sí, se había dado esa situación. Pero, sin embargo, después ya comienza ya un proceso de estabilización del país a través de los modelos de seguridad, que es un modelo que, en cierta forma, vino también a garantizar, ¿verdad?, a la población esa paz que tanto anhelaba. Así es que eso ha permitido, sabe que usted bien sabe que un país que no tiene seguridad es un país que no puede desarrollarse ni puede crecer, ¿verdad? Porque tanto la gran empresa La empresa de élite, como la pequeña empresa o la microempresa, realmente no siente las condiciones como para poder desarrollarse. Si aquí, en los tiempos de las pandillas, alguien abría una tiendita o de barrio o cualquier emprendedor, y al siguiente día ya estaban poniéndole condiciones. Es decir, no habían condiciones para el crecimiento. Entonces, la seguridad fue la base importante, fundamental, primaria, para poder ya empezar a establecer esta etapa de desarrollo que tiene.
0: Y ese es el crédito que tiene el presidente Nayib Bukele, que le permite, bueno, que ha sido reelecto, que se está obviamente lanzando nuevamente para 2027, con todas las conversaciones que hay en el medio sobre la constitucionalidad, la reforma, el adelanto de las elecciones, pero sigue siendo esa la carta principal. Eso es la carta con la que él va, obviamente, digamos, ganando adeptos.
6: Es la única carta que lleva. La Constitución de la República, que yo la tengo aquí, habla claramente que no se puede reelegir ningún presidente después de 5 años más de su mandato. Lastimosamente, el pueblo salvadoreño tomó una decisión de darle todo el poder en la Asamblea Legislativa. Ningún presidente llega a tener el poder absoluto ni a abusarle si no llega de la forma democrática, como yo. Y ese es un tema que hay que dejarlo muy claro. El tema de seguridad, como bien lo mencionó el doctor, claro que lo tenemos en El Salvador. Pero si empezás tú a sacar arista por arista, tú puedes ver que él llegó a la alcaldía de San Salvador a ser alcalde por una negociación con los pandilleros en este país. Y después lo ocupó de trampolín esa negociación para llegar al Ejecutivo. No me crean a mí, pueden buscarlos en toda la documentación seria a nivel internacional. Hay un caso abierto en la Corte de Nueva York de negociación de pandillas. Hay un caso abierto con la fiscal que él mismo destituyó en el Congreso salvadoreño, todavía, donde reflejaba la negociación que pandillas tuvo con Nayib Bukele. Pero realmente al pueblo salvadoreño no le interesa si negoció o no negoció. Lo que le interesa es que hay seguridad. Pero tú no puedes negociar con el diablo sin no tener repercusiones ni daños colaterales en un futuro. Y yo espero, a corto plazo, que la Corte de Nueva York, en Estados Unidos, pueda dar a conocer el dictamen final de los pandilleros que están hablando y declarando en esa corte.
7: Bueno, ambas cosas son ciertas, tanto la que apunta el doctor como la que dice Francisco son, digo, con sustento en la realidad, porque es cierto, si uno va a revisar el histórico de la sociedad salvoreña, lo que detecta es una sociedad en la que la violencia siempre ha sido una característica de diferente tipo, ¿no? En algunos momentos exacerbada, incluso llevada a un conflicto armado, pero, digamos, la mayor inestabilidad de la que ha padecido la sociedad salvoreña es en términos políticos. Los vaivenes políticos, institucionales, siempre han sido la constante en inestabilidad. Pero una cosa.

0: cosa no desmiente a la otra, es cierto. La preocupación del día a día de la gente respecto de si salgo de la casa, voy a volver o no, eso es una cosa que ha cambiado en El Salvador, no se puede negar. La posibilidad de la gente de salir a las plazas públicas a alta hora de la noche y mantenerse con sus hijos ahí jugando, eso no se puede negar. Tampoco se puede negar que durante la primera parte de la administración Bukele, lo que sostenía esa aparente tranquilidad era un pacto que había con los grupos criminales. En términos de desigualdad, la sociedad salvadoreña sigue siendo muy desigual. En temas de infraestructura, por ejemplo, se está potenciando infraestructura pensando en un modelo económico, puede ser, pero la infraestructura en el territorio salvadoreño, en la base de la sociedad, está abandonado, ¿no? Entonces, sí ves, ¿no? Hay, digamos, un tema que es muy fuerte, que es el de la seguridad pública, inevitablemente va a condicionar esta elección y quizá un par más de las que vengan. El tema de seguridad será la carta con la que los candidatos puedan o no obtener una base del apoyo electoral, la seguridad. Pero a medida que esto se vaya dando por descontado, que la sociedad de ahora es una sociedad segura, los otros temas, como el tema de la economía, el tema previsional, la cobertura social, programas sociales que se abandonaron en estos últimos años, eso va a comenzar a tener más peso. Yo creo que se está notando ahora del alto costo de la vida que es para el gobierno, no solo, digamos, un factor que, en el que incide el panorama internacional, sino la poca capacidad de gestión pública que tiene la administración actual. Hay otros elementos, por debajo de los titulares que escapan, digo, se escapan muchas cosas, ¿no? Por debajo de los titulares que van del Salvador hacia afuera, hay un montón de elementos acá, que apenas te sales, tú vienes del aeropuerto, salta en cualquiera de esas comunidades y ve a preguntar ahí, te van a decir que se sienten seguros, sí, pero que económicamente cada vez están peor, ¿no?
1: Pero bueno, de cara a las elecciones de febrero del 2027, ¿qué tanto está pesando todo esto que se ha venido discutiendo de la alternancia, de la elegibilidad, del tema de la modificación de la Constitución para permitir una reelección? ¿Cómo se lo está tomando el salvadoreño todo esto? ¿Le importa? ¿No le importa? Hay gente que habla de, bueno, estamos sacrificando a lo mejor la democracia, entre comillas, simplemente por el hecho de seguir por un plan fijo, por tener un plan de gobierno, por un plan de Estado. ¿Cómo ven ustedes este escenario?
2: Entonces, básicamente, el punto es el siguiente. Cuando yo llegué a ser diputado mi primera vez, el 1 de mayo de 2021, tuve en primera fila. Vi cómo le dieron golpe al fiscal general. Vi cómo le dieron golpe a la Corte Suprema de Justicia. Fueron los primeros cambios de los 13 que le han hecho a la Constitución de la República. Y esos 13 cambios, en ningún momento se le consultó al pueblo salvadoreño. Esos cambios iban dirigidos para que una sola persona se perpetuara en el poder y que la institucional del país ya no existiera.
3: Pero en la reelección no hubo un referéndum.
2: No hubo nada, no hubo nada. Porque nuestra constitución, tú me corriges, Mauricio, no está todavía el tema de referéndum.
1: En uno de esos argumentos ahorita que te escuchaba, obviamente. Se le echa mucho la culpa a los 20 años de gobierno anterior, ¿no? Los gobiernos de Arena, del FMLN.
2: Estoy de acuerdo contigo.
1: Y se busca como un poco usar eso como base para decir, bueno, lo que pasa es que estamos construyendo basado en lo que nos dejaron. ¿Hasta qué punto esto es cierto? ¿Hasta qué punto esto puede servir de excusa o no?
0: La pregunta que usted hace es si a la gente esto le importa, si le importan esos temas de la discusión institucional y si la gente sigue valorando la democracia como un sistema de gobierno que valga la pena. Es que la democracia está en crisis en todas partes, ¿no? Y quizás la democracia con apellido, la democracia liberal, porque aquí se dice mucho, esto es democrático porque la gente mayoritariamente lo vota, ese es un componente de la democracia. Pero la democracia, si la queremos, digamos, calificar bien, hay que buscar con qué apellido. Si es una democracia liberal, es una democracia que se basa además en un poder que no está concentrado, en un control interorgánico, pero que además respeta los procesos institucionales y respeta a las minorías y respeta a los grupos que piensan diferente en un país. Pero la democracia además se relaciona con que periódicamente hay elecciones en las que el poder está realmente en disputa. Si eso no ocurre, entonces ya no estamos en un régimen democrático, sino que estamos caminando hacia un sistema de gobierno de otra naturaleza. La pregunta que aquí es si a la gente eso le importa o no le importa. Por lo que el Latinobarómetro acaba de mostrar, a la gente en El Salvador esas cosas la tienen sin cuidado. La gente, de hecho, es más optimista ahora que en otros momentos. Y claro, porque en esto tiene que ver mucho lo que un periodista salvadoreño denomina el Ministerio de Propaganda, ¿no? Es decir, el gobierno de El Salvador funciona en buena medida como una gran agencia de publicidad. Y una cosa puede ser muy sencilla que una administración pública haga cotidianamente, pero a eso se le ponen 10.000 focos, 10.000 cámaras y se hacen 10.000 notas periodísticas sobre eso. Pasa mucho y pesa mucho además en el imaginario colectivo, pero juega mucho además de cara a lo que se ve fuera en El Salvador. La gente que consume, consume el contenido de influencers que vienen a El Salvador, que incluso algunos dicen que se han venido de sus países porque las condiciones allá son malas y que se vienen a vivir acá, y pintan un país que uno trata de buscarlo y no lo encuentra, ¿no? Entonces, son dos cosas creo que hay que marcar la diferencia, ¿no? Si a la gente le importa la democracia, yo me temo que esa es una discusión muy gruesa y que para la gente eso no es la discusión del día a día. Pero sí la gente lo que está consumiendo es, digamos, ingentes cantidades de propaganda gubernamental que le dicen que el país ya va a mejorar. Todavía no, pero ya casi, porque es lo que viene. ¿Cuántos años lleva gobernando el presidente? Ya va para 8 años gobernando. Y siempre es primero la seguridad, luego la economía. Ya los niveles de criminalidad en el país desde el 2019 son muy bajos y todavía más bajos después del régimen de excepción, marzo 2022. Y sin embargo, la economía todavía no. Porque siempre hay algo de afuera que dicen, esto es lo que nos impide. Mientras tanto, ¿cómo se financian las obras de infraestructura que se están haciendo? Y esta modernización en la infraestructura es deuda pública. El nivel de endeudamiento de El Salvador es casi insostenible. El Fondo Monetario Internacional está verificando ahora qué tanto El Salvador cumple con los compromisos porque el descalabro financiero puede en algún momento pasarnos facturas.
2: Aquí hay que hacer una división bien clara. No solo se está jugando la candidatura del presidente de la República en las próximas elecciones, sino que también de alcaldes y diputados.
1: Esa fue una de las quejas principales por el adelanto de las elecciones. Es decir, dijeron, ah, qué listo, no, vamos a la quiere adelantar para que
2: agarrarle la manita al alcalde y al diputado que no ha hecho nada por el beneficio del pueblo salvadoreño y va a ocupar el mismo discurso, la vieja confiable. Quiero la gobernabilidad. ¿Gobernabilidad para qué? Como dijo el doctor. ¿Para quién es la gobernabilidad? ¿Para un grupo de amigos cercano a casa presidencial o para aquellos ciudadanos que votaron por Nuevas Ideas y ahora cada vez que le llegan a tocar la puerta de la Asamblea Legislativa reciben al pueblo con policías? ¿Por qué no dejan entrar a la casa del pueblo? Hay 60 diputados. ¿Por qué lo redujo de 84 a 60 diputados? ¿Por qué? ¿Por qué de una noche a una mañana redujo de 262 municipalidades a 44? ¿Por qué? Porque no es lo mismo decir que perdí 10 alcaldías a decir que perdí 100 alcaldías. No es lo mismo a decir perdí 6 diputados a decir que perdí 15.
1: Bueno, ese argumento lo discutimos una vez acá y un poco que la razón esgrimida era reducir el gasto público, de que no era necesario tener tantas municipalidades, alcaldes, etcétera, en un país tan pequeño.
2: Y la pregunta es, ¿las necesidades al reducir el número de alcaldías se bajan en el territorio o se mantienen? ¿Son el mismo grupo de personas?
4: Miren, cuando el presidente Bukele se lanza como candidato a la presidencia, tenía todo en contra, ¿verdad? Habían dos partidos políticos poderosos, ¿verdad?, que tenían años de estar en el poder, con financiamientos. Uno tenía el gobierno también ya en sus manos. Y él incluso su candidatura ni siquiera se la quería inscribir. Y ante esa situación, ¿verdad?, él se presenta y sin embargo gana de manera amenazadora, ¿verdad? Es decir, los elimina prácticamente. Entonces, ahí pues quizás voy a sentir un poco con el licenciado Lira de que no es tal vez el argumento todo de que si yo tengo todo porque no tenga, las posibilidades mías son mínimas. No, sino es el discurso que le hemos dado a la población. Se ha permeado en la población, ¿verdad? Porque si eso agréguele que las fisuras internas que a veces han tenido los partidos tradicionales, como muchos están hoy, casi todos están en los problemas más internos que presentando una propuesta hacia la población, entonces eso no conecta con la población. Entonces se debilitan Entonces yo pienso de que por ahí deberían de trabajar mejor, ¿verdad? En fortalecerse más orgánicamente.

0: Exactamente, internamente para, porque un pueblo que mira un país debilitado, perdón, un partido debilitado y que va desorganizado, bueno, entonces dice, ¿cómo van a gobernar? ¿Cómo podrán gobernar?
1: ¿No será
0: Entonces tienen
1: que
0: que
1: un poco
0: resolver situaciones internas.
1: digamos que el pueblo salvadoreño le sigue dando, digamos, una especie de licencia con todos los derechos al presidente y a nuevas ideas? En este caso, ¿hasta cuándo le puede durar esa carta blanca? ¿Qué cree que, hasta cuándo ustedes creen que el salvadoreño puede, digamos, darle un cheque en blanco al presidente de si se salta los poderes, si no se los salta, si se salta la constitución o no, si es, les da igual si tiene, no tiene, hasta cuándo?
0: Cuando deje de hacer obras que resuelvan sus necesidades básicas, como son salud, la seguridad, ¿verdad? La educación. Entonces, cuando la población ve que se está apostando a sectores sociales que tradicionalmente habían sido abandonados, entonces la población dice, estamos en el camino correcto. ¿Ustedes
2: Una
0: piensan?
2: cosa es Nayib Bukele y otra cosa son sus diputados. Yo creo que la imagen que tienen los diputados de Nuevas Ideas actualmente en el país deja mucho que desear. Yo creo que el desgaste del gobierno de Bukele va a pasar por el desgaste que tienen los diputados de su partido. De 54 diputados que tienen actualmente ellos, quizás solo 10 conocen lo que se aprueba en la Asamblea Legislativa. Los demás solo aprietan un botón por orden de Casa Presidencial.
3: ¿Qué tanto le va a durar esto? Yo creo que se relaciona con varias cosas. Primero, esta forma de gobernar es bastante cara. Las obras de infraestructura, el remozamiento de escuelas a nivel nacional, eso implica un gasto público muy fuerte. Y El Salvador depende cada vez más de financiamiento externo, ¿no? Entonces, las finanzas públicas están muy apretadas. Creo que han venido resistiendo y creo que va a alcanzar hasta el próximo año, pero el próximo año inevitablemente tienen que aprobar, por ejemplo, una reforma al sistema previsional, es decir, a las pensiones. Y aunque es cierto que no toda la población está pensando en ese tema, porque del total de la población económicamente activa en El Salvador, solo el 24% cotiza a la AFP o a una, es decir, la cuarta parte de la población. Pero es un tema que pesa mucho, ¿no? Porque condiciona fiscalmente al gobierno. Ese es uno, el tema fiscal. ¿Hasta dónde le va a alcanzar la plata? Porque esta forma de gobernar es muy cara. Porque además, como no hay transparencia, es difícil saber por dónde se están yendo los dineros. Y la otra es que los carismas políticos tienen sus ciclos también, ¿no? Y el del presidente parece que todavía tiene bastante combustible. El asunto es que el carisma, él va a cuidar hasta donde le alcance el suyo propio. Y luego lo que vamos a ver es que a los alcaldes, a los diputados, se les va a ir cada vez desapareciendo más esa sombrilla en la que se refugian, que es el presidente, porque es cierto, las elecciones del 2027 se han adelantado en El Salvador porque está aprobado en la literatura en ciencia política que la elección presidencial te condiciona todo el panorama para unas elecciones generales. Es distinto si los diputados se presentan solos a una elección que si van con el presidente. La campaña se une y los mensajes se unifican. Y el mensaje
0: Sí,
3: básicamente es dar
0: pero fíjese de
3: gobernabilidad.
0: que si fuera así, el informe reciente del FMI es un informe de éxito para el país, ¿verdad? Porque cuando hay problemas o crisis de endeudamiento y que puede ser peligroso, ves cuando un país no crece, pero el país sí está creciendo, ¿verdad? Económicamente, incluso él mismo lo ha tasado un crecimiento de más del 4.5% y hay otras financieras que lo ponen en un 5%. Una media sobre toda la región, ¿verdad? Los países de la región, incluso hasta Sudamérica. Entonces, si el país crece en términos financieros, su Producto Interno Bruto, entonces eso sopesa el endeudamiento. Entonces, en la medida, si el país deja de crecer o decrece, entonces sí se daría la situación
2: Pero
0: que se
2: ese tema
0: plantea.
2: es a nivel macro, pero a nivel micro, ¿la población salvadoreña siente ese crecimiento o no lo siente? Esa es la pregunta que hay que hacerle al pueblo.
1: Bueno,
2: Ese
1: pero
2: es un
1: ahí
2: problema
1: yo
2: de
1: me imagino
2: desarrollo,
1: también
2: ¿verdad?
1: que tenemos que esperar un poco porque, bueno,
2: Bueno,
1: yo
2: hay que
1: creo que el latinoamericano también ciertamente tiene una tendencia a querer también que todo se resuelva de la noche a la mañana y no estoy excusando lo que haya o no hecho el presidente Bukele, pero ciertamente El Salvador es un país que no, bueno, que no es desafortunadamente rico en recursos naturales como para decir, mañana es que mañana nos... vamos a poner como Venezuela, a decir que le vamos a firmar un acuerdo de 65 mil millones de barriles de petróleo con Estados Unidos y ya sabemos que ahí se nos viene un chorro de dinero inmediatamente y cómo lo distribuimos es otro tema. El Salvador no tiene eso, ¿no? Yo veo a veces un poco a El Salvador y al gobierno en general, bueno, buscando alternativas, que si el Bitcoin por aquí, que si el surf, que si esto, que si lo otro, que si el turismo, que si vamos por aquí y todavía está. Y bueno, y por aquí vamos a tener en las próximas semanas varios temas sobre esto de la minería. Incluso se ha vuelto a sacar a la luz pública luego de que la prohibieran hace unos cuantos años. Es decir, veo un poco el gobierno también en una situación donde sabe que no tiene tampoco un suelo sumamente rico en que apostarle, una población ligeramente pequeña, probablemente no muy bien preparada en ciertos niveles. Entonces, claro, es un proceso importante en donde a lo mejor él da la impresión de que el sistema de gobierno acá es pensar en lo macro primero para buscar darle una estructura macro al país para ir para abajo. ¿Funcionará esa pirámide invertida, sí o no? No sé, el tiempo lo dirá, me imagino yo. Les agradezco muchísimo, de verdad, que se hayan acercado aquí por nosotros. La mejor de la suerte para las elecciones de febrero. Vamos a ver si volvemos a venir por acá a ver qué pasó en esas elecciones y a ver cómo sigue El Salvador en un futuro. Aquí vamos a continuar en este hermoso país por las próximas semanas debatiendo diferentes temas en Cartas sobre la Mesa.
4: Como la gente está satisfecha con la seguridad que tiene, pues se va a inclinar por votar por el presidente.
5: La reelección, sea que vaya Armando Bukele o no vaya, independientemente de que vaya él o no vaya, siempre va a ganar nuevas ideas.

0: ¿Cómo se convirtió el derecho internacional en una fórmula vacía? ¿Por qué los políticos occidentales nos hablan de un mundo basado en unas reglas que ellos mismos ignoran? 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
1: Llegó la inteligencia artificial, y la inteligencia artificial nos dice que necesita un cuerpo para salir al mundo físico.
2: Tome este papel higiénico. Permítame ayudarle con el papel higiénico. Espere. Oh, Dios mío.
3: Este año los robots hicieron una auténtica demostración de Kung Fu que los maestros de Kung Fu tendrían envidia. Y todo eso ha sucedido en un año.
4: Este año, al igual que el año pasado, lo que mejor hacen es bailar.
5: Nuestro objetivo a largo plazo es introducir el robot en todos los hogares como compañero.
1: 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Es decir, mantener un diálogo en toda regla.
5: Conéctate a la red.
6: Conexión exitosa. El sistema está listo para su uso.
7: Tenemos 1,000,000 de noticias sobre cómo alguien en Japón se casó con una muñeca robot. Esto no es una historia de terror, esto sucederá seguro.
8: Incluso los expertos no entienden cómo avanzará todo esto.
7: Nadie tiene la respuesta sobre cómo afectará esto al mundo o cómo lo cambiará.

¿Qué tal? ¿Cómo están? Damos inicio a un nuevo informativo. Repasamos primero los titulares. Las autoridades rusas informan que continúa la ofensiva contra puntos estratégicos del ejército ucraniano, mientras medios estadounidenses destacan el descontento de Trump ante las órdenes que ignora el régimen de Kiev en cuanto a los ataques contra refinerías. Irán

0: crecimiento económico por tercer año consecutivo. No obstante, regiones industriales como el País Vasco registran descensos en la producción, lo que hace temer efectos negativos para las arcas de la nación ibérica.
1: Los aranceles impuestos al acero europeo por parte de Donald Trump y la crisis del sector automovilístico alemán son las dos últimas bofetadas que ha recibido la industria española. En unos minutos les contamos las consecuencias.
0: Así es, en unos minutos profundizamos en estos y otros temas. Acompáñennos.

0: Rusia frustra un ataque del régimen de Kiev contra un aeródromo militar. Además, las tropas rusas bombardearon fábricas de drones y centros logísticos durante una operación contra objetivos estratégicos en Ucrania. Por su parte, Vladimir Zelensky reconoce que Kiev no fue avisado por parte de Estados Unidos sobre estas incursiones. Sucede mientras Donald Trump insta al líder ucraniano a enfocarse en llegar a un acuerdo con Moscú. Fernando Monroy, ¿cómo estás?
1: ¿Qué se sabe? ¿Qué tal, Aliana? Sí, vamos a revisar los detalles sobre lo que está ocurriendo, más aún cuando se ha detectado por parte de Rusia una operación terrorista por parte del régimen de Kiev que se quería llevar a cabo en contra de un aeródromo. Esto en la provincia de Vorones. Varios drones con explosivos fueron hallados en un garaje. Hay una mujer que fue detenida en cuanto a esta operación. Mientras tanto, Rusia ha respondido frente a las continuas agresiones que vienen por parte del régimen de Kiev. Aquí vemos el mapa de Ucrania, las zonas donde han sido atacadas. Estamos hablando de objetivos militares que fueron atacados por Rusia, por ejemplo, centros logísticos, también de depósitos de armas y fábricas de armamentos dentro de Ucrania. Así nos han destacado las autoridades rusas, que van a responder ante cualquier agresión que haya contra su población y sus intereses. Y también hay que hablar que desde el régimen de Kiev, su líder, Vladimir Zelensky, ha señalado que ante estas incursiones, estos ataques por parte de sus socios occidentales, no recibieron ninguna información de inteligencia frente al envío, por ejemplo, de misiles balísticos.
0: Así es, Fernando, porque hay que decir que la presión de Washington contra la cúpula gobernante de Kiev se incrementa o no cesa, al menos.
1: Exactamente, más aún con estos roces que hay entre Zelensky y Trump. De hecho, este medio de comunicación Atlantic ha hablado sobre ello, haciendo una cita a un funcionario de la Casa Blanca que ha señalado que Zelensky está sacando de quicio al presidente Donald Trump, que a su vez Trump ha hablado sobre Zelensky, le dice que se enfoque en un acuerdo.
2: Zelensky tiene que concentrarse en llegar a un acuerdo, no en hablar de eso. Creo que lo que está pasando es que quiere llegar a un acuerdo y tenemos que lograr que Zelensky quiera llegar a un acuerdo.
1: Aliana, y ahora el medio político, haciendo una entrevista con un experto en defensa, él señala que Zelensky se enfrenta a grandes riesgos en cuanto a estos roces que hay con Donald Trump. Dice que es posible que Zelensky esté subestimando a un peligroso Donald Trump, un Trump herido, le afirma, para Ucrania. Más aún porque Trump puede quitarle o cortar la inteligencia que hay para las fuerzas ucranianas en el territorio de combate, y también podría presionar a Elon Musk para que retire a Starlink, que es indispensable para las fuerzas ucranianas en el terreno. Ahora bien, también hay información por parte de Washington Post sobre un plan de paz que se está preparando por parte de Estados Unidos y la Unión Europea. Hay varios puntos que se tocan, por ejemplo, cesiones territoriales, garantías de seguridad, aunque aún no se especifica cuáles serían esas medidas que podrían beneficiar a Moscú en cuanto a su protección. Y también se habla de la integración energética, un acuerdo que sería firmado si es que llega a avanzar entre Europa, Ucrania y Rusia. Aún Moscú no ha comentado este plan de paz, Aliana.
0: Sí, han sido muchos los planes de paz, también las garantías de seguridad que ha mostrado Rusia, muy necesarias para alcanzar precisamente el final de este conflicto.
1: Exactamente.
0: Gracias, Fernando, por los datos. Donald Trump afirma que la guerra de Estados Unidos contra Irán terminará muy pronto. Esto lo dijo ante seguidores del Partido Republicano de cara a las elecciones de medio mandato de noviembre. Desde la República Islámica señalan que cualquier otra ofensiva por parte de Washington provocaría un ataque a su infraestructura.

0: tecnológica en la región. Se trata de cables submarinos estadounidenses que podrían causar pérdidas de más de 2 billones de dólares. Nicolás Trinchero, estamos hablando de mucho dinero.
1: Más pérdidas, no más millones amenazados, podemos decir, por estos cables. A partir de la última advertencia que surge desde la nación persa, porque si no vuelve a cumplirse, digo, la premonición de Trump, si es que vuelve a estallar la guerra, dijo el secretario del Consejo Supremo de Seguridad Nacional de Irán, que muchos de los cables que atraviesan el estrecho de Hormuz podrían verse afectados, ¿no? Podrían atacar centros de datos e instalaciones de inteligencia artificial, incluso si no se cumple lo que viene diciendo el presidente de Estados Unidos. Vamos a ver el mapa para que más o menos se ubiquen y tengan una real conciencia de qué es lo que está en juego. Todos los cables que atraviesan el estrecho de Hormuz e incluso el Golfo de Omán y el Golfo Pérsico para llevar internet de un lado al otro del mundo, de alguna manera ahora están amenazados. Estos son los nombres, ¿no?, de los cables que atraviesan estas aguas.
0: Estaríamos hablando, Nicolás, de daños a infraestructura estratégica para Estados Unidos y sus aliados.
1: Así es. ¿Cuáles serían las consecuencias entonces si estos cables que llevan el 99% del tráfico de internet mundial se vieran afectados? Bueno, por ejemplo, el comercio electrónico estaría en serios problemas, las transacciones financieras y también obviamente habría algún tipo de repercusión económica a nivel mundial, lo cual no es poco. Si hay que repararlo o pueden usarse alternativas, también hay problemas, ¿no? Porque los cables que llevan internet no solo van debajo del agua, sino también hay cables terrestres, hay circuitos terrestres. Por ejemplo, hay un cable, el EPEG, que atraviesa Ucrania y Rusia, ¿sí? Y bueno, obviamente esto ya está de alguna manera afectado por el conflicto, y si no estuviera afectado por el conflicto, están sujetos a sanciones, por lo tanto tampoco podrían funcionar. Usarse. Hay otra ruta en construcción que une Grecia y Arabia Saudita, e incluso según la prensa internacional, si alguien quisiera reparar algún cable averiado en las aguas en conflicto, por ejemplo en el estrecho de Hormuz, esto también sería un problema por las aseguradoras, los dueños de los buques que tienen que usarse para reparar estos cables, también estarían en duda de poder brindar el servicio y además tendrían que conseguir permiso para poder acceder a esas aguas. Todo un problema, pero por ahora estamos solamente en una amenaza.
0: Sí, se habla solamente de hipótesis.
1: Así
0: por
1: es.
0: El momento veremos a ver qué decide el Pentágono y cuál sería la respuesta de la República Islámica, que ya va avisando.
1: Así es.
0: Te agradecemos, Nico,
1: de
0: la información. El periodista y analista internacional Pablo Jofre Leal sostiene que un eventual ataque contra cables submarinos en Oriente Medio provocaría una grave perturbación de las redes clave de Occidente. Añade que esta medida podría convertirse en un punto de inflexión contra la hegemonía de Washington.
2: El posible impacto sobre la infraestructura de datos, centros de inteligencia artificial, cables submarinos en el Golfo Pérsico, estrecho de Hormuz, estrecho Bab el-Mandeb, Mar Rojo, no es un accidente técnico, sino que estamos hablando de un punto de inflexión en la confrontación contra el hegemonismo occidental sobre la arquitectura de dominación global. Y me refiero a daños a instalaciones que son conocidas ampliamente, Microsoft, Amazon, Google, Oracle, que dan servicio a gobiernos, a bancos y logística global en la región, principalmente aliada de Estados Unidos. También clústeres y centros de inteligencia artificial, cables submarinos de fibra óptica, es decir, un amplio abanico y por tanto el impacto en el tráfico de Internet global es evidente. Fractura en la conectividad euroasiática. Un daño severo a los cables submarinos en el Golfo Pérsico y en el Mar Rojo cortaría los principales caminos de transmisión de datos entre Europa, Asia Occidental, monarquías ribereñas del Golfo Pérsico, Asia Central y del Sur. ¿Y eso qué implica? Que hay que cambiar entonces, que hay que hacer un recambio, que es lento, hacia rutas alternativas terrestres o satelitales. Y eso es tiempo y dinero. Otro elemento, el colapso del mito de la red descentralizada. Siempre se nos ha dicho, y sobre todo desde la perspectiva periodística, que este escenario lo que está haciendo es desnudar la gran falacia de que Internet es una red infinitamente resiliente y deslocalizada. En la práctica, el tráfico mundial tiene cuellos de botella. físicos, muy concretos. Estrechos marítimos, zanjas terrestres específicas, cables submarinos concentrados. Es decir, ¿se le puede originar un daño a quien ha hecho de su política exterior un hacer daño a gran parte de los pueblos de la Tierra?
0: Quedan pocas horas para que venza el plazo que recibió la administración Trump para presentar una justificación legal de los ataques contra supuestas narcolanchas en el Caribe y el Pacífico. La justicia estadounidense exige que el propio gobierno analice la autoridad del presidente para ordenar acciones de este tipo. Nunca se han presentado pruebas de la implicación de las víctimas en tales actividades. Ante ello, sus familiares acusan a la Casa Blanca de matar a personas inocentes. Elena Villar nos informa.
3: 2 de septiembre de 2025 es la fecha en la que Estados Unidos inició sus ataques contra presuntas narcolanchas en aguas internacionales del Caribe y el Pacífico. Más de un año después y tras numerosos vídeos de bombardeos publicados en redes sociales, la controversia es mundial. Entre los sucesos más polémicos, la desaparición de al menos 8 pescadores mexicanos en febrero de 2026. Mientras las fuerzas estadounidenses afirmaron haber neutralizado 11 supuestos narcoterroristas, familiares y organizaciones locales denunciaron que las víctimas eran trabajadores civiles. En enero de 2026, dos familias de Trinidad y Tobago demandaron a Estados Unidos. Meses antes, los allegados de un pescador colombiano asesinado en otro bombardeo decidieron presentar una denuncia formal en la Comisión Interamericana de Derechos Humanos. Dan Kovalik es su abogado.
4: Yo lo describiría como un asesinato a sangre fría. En un momento dado, Pete Hegseth incluso admitió que no sabían quiénes eran las personas a las que estaban matando. Y aunque lo supieran, eso tampoco justificaría lo que está haciendo Estados Unidos, ni desde el punto de vista legal, ni desde el moral. No se puede matar a alguien simplemente por acusarlo de narcotráfico. Lo que corresponde es detener a esas personas, llevarlas ante un tribunal y que sean juzgadas y condenadas si corresponde. Incluso si fueran condenadas en Texas, donde existe la pena de muerte, no sería aplicada porque el narcotráfico no es un delito castigado con la pena capital.
3: Estados Unidos no solo no ha proporcionado pruebas concluyentes sobre las actividades ilícitas de los buques o la identidad de las personas a bordo, tampoco parece dispuesto a que queden cabos sueltos. Si hay un caso que está suscitando muchas preguntas, es el de Ecuador. Tras el ataque al menos a 3 embarcaciones de ese país, supervivientes denunciaron tortura y secuestro por parte de hombres armados estadounidenses. Posteriormente, Alexandra Bravo, la fiscal que investigaba el asunto, fue asesinada a tiros en Manta a manos de un sicario. Según el Washington Post, los misteriosos ataques a estos barcos ecuatorianos habrían sido parte de un programa encubierto de la CIA. Para Ben Saúl, relator especial de la ONU, los bombardeos estadounidenses a las presuntas narcolanchas podrían incluso clasificarse como crímenes de lesa humanidad. La cuestión es si la voladura de las embarcaciones está siendo, a su vez, la del Estado de Derecho y la legalidad internacional.
0: El presidente de Colombia hizo un balance en materia de seguridad respecto a 2 meses de su mandato. Abelardo de la Espriella destacó los recientes operativos contra organizaciones criminales en varias regiones del país. Reiteró que su estrategia busca debilitar las redes del narcotráfico y evitar que las drogas pongan en riesgo el bienestar y el futuro de los jóvenes. En este contexto señaló que la lucha contra el crimen requiere investigaciones sólidas y procesos judiciales efectivos.
5: Cada golpe a esas economías ilegales disminuye sus recursos y su capacidad para hacer daño. Y por supuesto evitamos que envenenen a nuestros jóvenes, a nuestros niños y a los jóvenes y niños de otras latitudes. Son resultados que deben traducirse en investigaciones sólidas, judicialización efectiva y respeto por el debido proceso. Gracias a la Fiscalía, gracias a los jueces, que han venido haciendo un trabajo extraordinario. Mi instrucción es clara: perseguir a las estructuras criminales, proteger a los ciudadanos y actuar siempre en el marco de la Constitución y de la ley.
0: El mandatario informó de nuevas medidas para reforzar la seguridad y preservar el orden público. Entre ellas figura un decreto que regulará las manifestaciones con el objetivo de garantizar el derecho a la protesta pacífica, pero impedirá bloqueos de vías, agresiones y daños a bienes materiales. Además advirtió que cualquier conducta delictiva será sancionada conforme a la ley. El anuncio se produce antes de las movilizaciones convocadas por la oposición para este miércoles 14 de octubre. Otra iniciativa es un estatuto antiterrorista que el gobierno presentará ante el Congreso en los próximos días.
5: Primero, es el decreto de protesta social que firmo para separar lo que la Constitución protege de lo que la ley persigue. La regla cabe en una frase, queridos compatriotas: ni un derecho menos para quien protesta en paz, ni un espacio más para quien destruye y hace terrorismo urbano. El segundo instrumento que le voy a presentar al país es el estatuto antiterrorista. Crea esta ley un registro de organizaciones terroristas, permite congelar bienes, cortar la contratación con el Estado y pone penas severas al uso de drones para atacar a la gente y a nuestra fuerza pública.
0: La presidenta de Perú, Keiko Fujimori, al presentar una reforma disciplinaria para los colegios, afirmó que se inspira en lo hecho por su homólogo de El Salvador, Nayib Bukele. La nación centroamericana, que la mandataria peruana visitará a finales de octubre, modificó su constitución en el 2025 y eliminó los límites a la reelección presidencial. 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
0: Seguimos con más noticias en breve. La Fiscalía General de Bolivia anuncia el inicio de la investigación contra el expresidente Evo Morales y el exvicepresidente Álvaro García Linera. La acusación les atribuye a ambos los presuntos delitos de asesinato, tortura, vejaciones y privación de libertad relacionados con un operativo policial en Santa Cruz que dejó 3 extranjeros muertos en el año 2009. Durante aquel operativo policial en el Hotel Las Américas fueron abatidas 3 personas y detenidas otras 2. Morales reconoció haber ordenado la acción mientras García Linera era el presidente en ejercicio. El fiscal general interino afirma que el caso ya ha sido remitido al Tribunal Supremo de Justicia. Este funcionario fue nombrado tras la detención de su antecesor, señalado por Estados Unidos de corrupción y vínculos con el narcotráfico, y quien también investigaba a Fernando Cerimedo. Este último está preso desde agosto con cargos de intento de feminicidio, enriquecimiento ilícito, lavado de dinero, narcotráfico y usurpación de funciones. Fue el consultor de los gobiernos de derecha de la región y cercano al círculo de Donald Trump.
10: Indios, podemos...
0: En República Dominicana, el gremio de los médicos ratifica un paro nacional para esta jornada en demanda de mejores condiciones de trabajo. Los activistas señalan que sus propuestas sobre el desarrollo del sector no han recibido respuestas satisfactorias de parte del gobierno. Entre los principales reclamos figuran actualizar los salarios y las bonificaciones. Además, reiteran la falta de personal y altos niveles de seguridad en centros hospitalarios. Aseguran que durante el paro se mantendrá la atención en los servicios de emergencia y cuidados críticos.

0: El secretario de Energía de Estados Unidos emitió este lunes una orden de emergencia para la red eléctrica en 13 estados y el Distrito de Columbia. La medida, que entró en vigor esta jornada y durará hasta el próximo 16 de octubre, responde al riesgo de déficit de electricidad por reparaciones en plantas y cortes en líneas de transmisión. La empresa regional que coordina las redes en estas zonas había presentado una solicitud ante el aumento repentino de la demanda y la insuficiente generación. Y esta jornada, la ciudad autónoma española de Ceuta recibe a los reyes Felipe VI y Leticia por primera vez durante su reinado. Esto ocurre más de dos meses después del inicio de la crisis migratoria provocada por la llegada masiva de migrantes al enclave desde Marruecos. De cara a la visita real, medios locales reportan que fue acelerado el desalojo y la limpieza de varias playas que durante semanas habían albergado asentamientos improvisados. La visita de los reyes continuará el miércoles en Melilla. El FMI eleva al 2,5% su previsión de crecimiento para España, destacando que el país europeo por tercer año consecutivo encabezará las economías desarrolladas en este indicador. Sin embargo, pese a las cifras optimistas, no todas las comunidades autónomas marchan con el mismo dinamismo. El País Vasco, por ejemplo, enfrenta serias dificultades en el sector industrial. Entre los principales desafíos figura la creciente competencia de China, que ejerce presión sobre los renglones más importantes, especialmente la siderurgia, la automoción y la fabricación avanzada. Francisco Guaita nos cuenta más.
1: El País Vasco fue sinónimo de poderío industrial. Durante décadas, varias generaciones de esta comarca de Álava vivieron del vidrio, del acero, de la madera. Sin embargo, hoy localidades como Llodio se enfrentan a cierres, deslocalizaciones y reducción de plantilla. Tubos Reunidos es una empresa histórica de la siderurgia vasca. Ahora la compañía tiene importantes deudas y quiere despedir a parte de sus empleados. Sus trabajadores llevan meses en huelga indefinida. El contexto geopolítico tampoco ha ayudado. Casi la mitad de las ventas de tubos se dirigían a Estados Unidos. Cuando Trump elevó los aranceles del acero al 50%, supuso un mazazo.
2: ¡No hay futuro!
3: En estos momentos mi preocupación es que se cierre la acería y que se externalice la logística, porque eso va a poner en riesgo el futuro de la empresa.
1: La crisis del automóvil alemán se ha hecho sentir también en el País Vasco. El país germano atraviesa un importante bache industrial. Los altos costes energéticos se unen a la competencia de vehículos chinos. Cuanto más baja es la venta de coches en Alemania, menos piezas y vidrios para sus automóviles se producen en el País Vasco. Aitor llegaba hasta aquí todos los días para empezar su jornada laboral. Este vasco ha sufrido en primera persona cómo la compañía en la que trabajaba tuvo que cerrar en medio de una batalla judicial. Reconoce que aún le duele pasar por delante del que era su puesto de trabajo.
4: Nunca ha habido esos cierres de empresa tan grandes. Sí que es cierto que el hachazo gordo está llegando ahora, sí. No se recuerda algo así. No ha habido nada igual como esta época actual, ¿no?
1: Los reveses que están sufriendo las distintas empresas industriales vascas se resienten en las localidades en las que están ubicadas. No solo impacta a sus trabajadores, es un efecto dominó que repercute en la hostelería, los comercios y el ánimo de la ciudad. Así lo reconocen sus máximos representantes.
5: En el ranking de las preocupaciones y de la problemática actual estaría en el primer rango.
1: Desde la crisis del 2008, la siderurgia vasca ha ido perdiendo fortaleza. En cuestión de menos de dos décadas, casi uno de cada cinco trabajadores se ha visto obligado a abandonar su empleo.
6: En varias comarcas del País Vasco, el sector industrial ha representado el principal pulmón económico para miles de familias. Ahora, las últimas generaciones son testigos de cómo decenas de fábricas han ido cerrando.
1: Por eso hay cientos de trabajadores en pie de lucha en varias localidades del País Vasco. Defienden sus derechos, dicen. Intentan evitar despidos. Estos empleados llevan más de 200 días en huelga. La pueden hacer gracias al fondo económico que tienen los sindicatos. Todos los meses destinan un salario a sus afiliados para que puedan seguir reivindicando sus demandas.
7: Una huelga sin caja de resistencia, pues la podrías aguantar uno o dos meses. Pero evidentemente 215 días sin una caja de resistencia, pocas familias pueden aguantarlo.
1: En el País Vasco la desindustrialización se conjuga en primera persona. Tiene rostro, nombre y apellidos. E inquieta a la gran mayoría de la ciudadanía de la zona porque no solo representa una sacudida económica, sino que supone un golpe al ADN industrial de cientos de miles de personas. Francisco Guaita, RT País Vasco.
0: Final para nuestra emisión de noticias. 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Una pausa y regresamos para repasar los principales temas de la jornada.
8: Cuando vi un tanque estadounidense por mi calle, casi me desmayé. Entonces me di cuenta de que estábamos en guerra.
9: Teníamos una orden del comandante de la compañía. Nada de civiles en el pueblo.
8: Colocaron el arma ahí. A las 3 de la madrugada empezaron a disparar. Los extranjeros incluso me apuntaron con su rifle en el costado, listos para dispararme. Dijo, si por mí fuera, los fusilaría a todos.
9: La chica fue violada, puesta de rodillas y asesinada.
8: ¿Usted la mató?
9: Sí.
10: La mujer fue asesinada en un ataque con drones. En la entrada se encuentra su cuerpo cubierto.
8: Gritaban en ruso, manos arriba, de uno en uno. Le dije, mátame de una vez, no quiero vivir así,

0: Vine aquí con una lista de cosas interesantes que hacer. Yo solo quería ir marcando una a una las que cumpliera. Pero cada día hay algo nuevo en mi lista. Nuevo desafío, nuevo sabor, una nueva historia, una nueva tradición. Y parece que lo más interesante está aún por llegar. A ver qué añadirá la vida a mi lista esta vez.
1: 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No, no. Seguimos críticos con los guiones establecidos, denunciantes de las injusticias silenciadas. 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
2: Bienvenidos de vuelta, vamos con las principales noticias. Las autoridades rusas informan que continúa la ofensiva contra puntos estratégicos del ejército ucraniano, mientras medios estadounidenses destacan el descontento de Donald Trump ante las órdenes que ignora el régimen de Kiev en cuanto a los ataques contra refinerías. Irán advierte que en caso de una nueva escalada bélica, los cables de fibra óptica estadounidenses podrían sufrir cuantiosos daños. Desde Teherán explican que la tecnología submarina y los centros de datos son potenciales objetivos en respuesta a las agresiones del Pentágono. La justicia estadounidense ordena a la Casa Blanca entregar las bases legales de los ataques contra embarcaciones del Mar Caribe y el Océano Pacífico. La administración Trump tiene hasta el 14 de octubre para mostrar estas operaciones, que dejaron decenas de muertos. Y el FMI destaca el liderazgo de España en cuanto al crecimiento económico por tercer año consecutivo. No obstante, regiones industriales como el País Vasco registran descensos en la producción, lo que hace temer efectos negativos para las arcas de la nación ibérica. Los dejamos con el programa Entrevista.

0: El mundo se enfrenta a una crisis de estabilidad estratégica sin precedentes, con varios focos de conflicto y potencias nucleares que no logran ponerse de acuerdo. En esta edición del programa Entrevista abordamos estos temas con Karen Hallberg, científica argentina, experta en desarme nuclear y secretaria general de las conferencias PAWASH sobre ciencia y asuntos mundiales. Karen, gracias por su tiempo. Participó en el Club Internacional de Discusión Valdai, en donde le hizo una pregunta al presidente Putin sobre cuáles son los desafíos y su visión para evitar un enfrentamiento entre potencias nucleares. ¿Qué es lo que opina usted al respecto?
1: Mi pregunta justamente se refería a la posición de Rusia con respecto a las armas nucleares, porque esto es algo que nos preocupa muchísimo dentro de mi organización, que son las conferencias PAWASH. Y Putin el año pasado tuvo una propuesta que fue interesante a Estados Unidos, porque hasta febrero de este año había un acuerdo que se llama el New START, START, que es un tratado para reducción de armas nucleares estratégicas, que son las armas nucleares de largo alcance. Se expiraba, vencía el 5 de febrero de este año, y antes de expirarse, el presidente Putin le ofreció a Estados Unidos prolongarlo. Estados Unidos no aceptó porque dijo, bueno, por sus razones de que quiere involucrar también a otros países nucleares. Y a partir de febrero no hay ningún tratado que vincule a las dos grandes potencias nucleares, que son Estados Unidos y Rusia. Es la primera vez en muchísimas décadas que estamos en esta situación. Entonces es una situación que no es buena. Porque justamente la iniciativa del presidente de Putin era buena para continuar con ese tratado mientras se discutía un tratado mejor. Ahora no hay ningún tratado. Entonces, eso, en ese marco yo le pregunté con respecto a cuál es la postura ahora con respecto a la guerra en Ucrania, porque eso es muy preocupante. Nosotros, como expertos, como científicos y como organización, nos gustaría tratar de contribuir a que no se desencadene una guerra nuclear. Y esto suena bastante apocalíptico, pero es muy preocupante, porque aunque hubiese, como se está discutiendo en algunos foros, un ataque con una bomba táctica, que es una bomba más pequeña, una bomba nuclear. Las bombas nucleares pequeñas son del tamaño de las bombas de Hiroshima, o sea, no son tan pequeñas, ¿no? De ese tamaño o 10, 50 veces más chicas, pero igual son bombas que son muy destructivas. Si hay un ataque con una bomba, aunque sea pequeña, no es una señal que va a pasar desapercibida. Eso puede llegar a escalar a proporciones que nadie sabe. Nunca pasó de que un país o una región fuese atacada con bombas nucleares, teniendo el otro lado bombas nucleares. Acordate que la única vez que se usaron bombas nucleares, lamentablemente, fueron cuando fueron destruidos Hiroshima y Nagasaki, el 6 y el 9 de agosto del 45. Pero en ese momento, en el 45, solo Estados Unidos tenía la bomba. Entonces no había la posibilidad de un contraataque de otros países. Ahora sí lo tenemos. Entonces tenemos que evitar que se encienda esa chispa de un ataque nuclear. Y eso es lo que estamos tratando de hacer.
0: El presidente Putin le dijo a usted que quizás Estados Unidos la escucharía con el objetivo de volver a la mesa de negociaciones. ¿Qué papel en este sentido debe cumplir la ciencia, la diplomacia científica, cuando la diplomacia entre los países no avanza?
1: Vos dijiste la palabra, que es diplomacia científica. Es una diplomacia, una forma de construir consenso que nos toca a los científicos como responsabilidad nuestra, como científicos, porque tenemos el conocimiento. Entonces, por un lado es traer nuestro conocimiento técnico a la toma de decisiones o a la discusión, que la discusión también tenga las componentes técnicas, de que se sepa cuál es la probabilidad.

0: prioridad de uso, cuál es la magnitud de la destrucción, cuáles van a ser los efectos humanitarios. Todo ahí entra en esa evaluación la parte técnica científica. Y por otro lado, nosotros traemos no solamente conocimientos, sino también formas de discutir. Porque nosotros estamos entrenados a discutir basado en evidencias, de discutir más lógicamente y de rebatirnos. Entonces es una forma que tenemos nosotros de trabajar los científicos, siempre tratando de encontrarle soluciones por distintos lugares y basados en evidencia, aceptar cuando uno está en error o por lo menos hacer una discusión mucho más racional de los temas. Pero ese es un aspecto. Por supuesto, después los líderes tienen otros aspectos, ¿no? Las cuestiones sociales, económicas y políticas. Así que, bueno, la diplomacia científica, en realidad las conferencias PACWASH empezaron con esto a fines del 50. Y la palabra, el término diplomacia científica es del año 2000. Aproximadamente, pero los científicos estamos relacionados, tenemos una red mundial, hablamos el mismo idioma en nuestras investigaciones. Entonces eso está bueno aprovecharlo, ¿no? Los contactos que tenemos los científicos para discutir estos temas, que eso se llama track two diplomacy, diplomacia de tracto 2, que es cuando es una discusión no oficial. Y después si nosotros invitamos a oficiales, a políticos en el gobierno, y se llama track 1.5, tracto 1.5, porque es... Y el tracto 1 sería ya el intercambio diplomático de alto nivel. Ahora, lo que es interesante es que en nuestras discusiones, además, la gente que está en la reunión discutiendo alrededor de la mesa no representan posiciones estancas, sino que están ahí por su conocimiento personal. Entonces la discusión va más allá de posturas rígidas que puede pasar a nivel de la diplomacia. Y eso es una parte complementaria que nos parece interesante, porque es hacer discusiones más abiertas, más cándidas.
1: Respecto a los ensayos nucleares, le quería consultar porque existe una moratoria desde la década de 1990, sin embargo, el presidente de Estados Unidos, Donald Trump, ordenó pruebas nucleares y desde Moscú señalaron que responderán si Estados Unidos actúa de esta manera. También sí. Este es otro de los desafíos.
0: Sí, bueno, lo de las pruebas nucleares, justamente, es un tratado que se llama CTBT. Este tratado no está en vigor porque tiene una lista de algunos países que son poseedores de armas nucleares y o de tecnología nuclear, y que hasta que esos países no firmen y ratifiquen, no entra en vigor. Entonces, entre ellos faltan países como Estados Unidos, Rusia, China, ratificar. En algún momento Estados Unidos con Clinton en los 90 estaba a punto de ratificar. Sí, firmaron el tratado. Lo que pasó es que Rusia había ratificado, lo cual era excelente, pero hace poco desratificó, o sea que dio un paso atrás. O sea, es un signatario, pero dice no, hasta que vamos a estar en las mismas condiciones que Estados Unidos, que no ratificó. Entonces, ahí estamos, con algunas acusaciones de que China está haciendo pruebas nucleares de muy baja potencia, que son difíciles de medir. Mientras no esté en vigor este tratado, no se pueden hacer visitas al sitio para verificar si realmente se hizo una prueba o no. Los chinos lo desmienten porque fue de muy bajo. Se midió en Kazajstán, donde está el sitio sísmico de detección, porque el sistema este tiene un montón de detectores en todo el mundo, es excelente, de detectores sísmicos, radiológicos. Se detectó en Kazajstán, pero algunos dicen, inclusive el mismo secretario general de este tratado, dijo que no se puede aseverar si fue una prueba nuclear de muy bajo, supercrítica se llama, de muy bajo potencia por parte de China. Entonces, pero eso genera desconfianza. Y ahí es donde reaccionó el presidente Trump. Y lo que nosotros queremos hacer es justamente tratar de mejorar la detección, tratar de traer más confianza, ¿no? Y traer la ciencia para que los políticos y los jefes de Estado puedan basarse en los datos para aseverar o no lo que está pasando. Es una forma de control, ¿no?
1: En un mundo en turbulencias, ¿qué tan cerca estamos del abismo? Desde la ONU dicen que nunca hubo una

0: situación tan peligroso como la actual. En paralelo, también hay muchas críticas a Naciones Unidas porque consideran muchos países que no resuelve los problemas de la actualidad.
1: Sí, bueno, hay un debilitamiento general de la institucionalidad a nivel internacional. Perdimos mucho como humanidad porque habíamos, después del 45, cuando terminó la Segunda Guerra Mundial, habíamos logrado un orden internacional interesante, empezando por las Naciones Unidas y después los otros tratados que se fueron generando. Y ahora está todo un poco más debilitado, ¿no? Inclusive las Naciones Unidas. Entonces, ¿por qué? Porque hay discusiones sobre cambiar el Consejo de Seguridad, cambiar la forma de trabajar de las Naciones Unidas. Me parece que es interesante y es una discusión que hay que tener porque los tiempos cambian. Imagínate que ya pasaron varias décadas, ¿no? Y los tiempos cambian, pero es importante que sepamos como humanidad que estamos en el mismo barco y tenemos que remar en la misma dirección. Lo digo en el sentido figurado, también en el sentido de que en este momento, comparado con hace 80 años, tenemos desafíos que son desafíos globales y que los países no pueden solucionar en forma individual, sin basarse en la colaboración de todos, porque tenemos vulnerabilidades compartidas y tenemos desafíos compartidos. La inteligencia artificial es un ejemplo. Ahora tenemos también las grandes corporaciones para discutir. O sea, no es solamente estados. Ahora tenemos las grandes corporaciones que son las que están desarrollando la inteligencia artificial y que hay que llegar a una gobernanza de eso. Después tenemos varias otras desafíos importantes como las inmigraciones, las migraciones, el cambio climático. Bueno, otras cosas, el agua potable, hay problemas que corresponden a varios países o a la humanidad toda, ¿no? Y, por supuesto, las armas nucleares. Entonces, ahora, comparado con el 45, tenemos 9 países con armas nucleares. Tenemos los 5 países oficiales que están en el Tratado de No Proliferación, más los otros 4 países que no están en el Tratado de No Proliferación, que son Israel, India, Pakistán y Corea del Norte. Entonces es una situación que si no se contiene ahora, puede haber estamos en un punto, vos dijiste abismo, sí, es un punto que puede ser un punto de no retorno, que si no controlamos, si no nos hablamos, no tenemos diálogo ahora, va a ser muy difícil volver. Por ejemplo, puede pasar proliferación. Se está hablando de aumentar la saliencia o la importancia de las armas nucleares. Se está hablando de eso en muchas regiones. Antes era más tabú, ahora algunos países lo están discutiendo. Japón mismo, que es algo impensado antes porque fue el único país que fue víctima de armas nucleares, está hablando de la posibilidad de si no tener armas nucleares, de estar en el paraguas nuclear de Estados Unidos. Lo mismo Corea del Sur, porque Corea del Norte lo tiene. Si la situación en Irán no se resuelve, es probable que después haya una proliferación en el Golfo.
0: ¿Cómo evaluó usted el caso de Irán? Teherán ha perdido la confianza en los organismos internacionales, en el propio Organismo Internacional de Energía Atómica, luego de haber sido atacado por Estados Unidos e Israel durante un proceso de negociaciones. Sin embargo, desde la nación persa indican que continúan el desarrollo atómico con fines pacíficos.
1: Sí, bueno, el caso de Irán es un caso muy lamentable porque estaban, como vos decís, en plenas negociaciones estaba la posibilidad de llegar a un acuerdo. De hecho, hubo un acuerdo, el famoso JCPOA, el JCPOA es el.
0: Del que Estados Unidos salió unilateralmente en 2018.
1: Claro, ese tratado de 2015 al 2018 en realidad iba a seguir por 10 años, pero en 2018 el presidente Trump se fue unilateralmente de ese tratado y generó una situación de inestabilidad muy grande. Porque durante esos 3 años estaba controlada el desarrollo nuclear con fines pacíficos iraníes, que tiene derecho a hacerlo de acuerdo al Tratado de No Proliferación Nuclear. Como Argentina, como cualquier país, tiene derecho a desarrollar la energía nuclear con fines pacíficos, para energía, para medicina. Irán es muy fuerte en ese valor. Porque Irán es signatario, Irán firmó el Tratado de No Proliferación Nuclear, no así Israel. Israel no firmó el Tratado de No Proliferación. Pero ese es un comentario al margen. Ahora,

0: Durante esos 3 años de ese tratado, Irán estaba cumpliendo con su parte y estaba siendo expuesto a verificaciones muy exhaustivas por parte de la OIEA, el Organismo Internacional de Energía Atómica. Y cuando Estados Unidos se retira, Irán empieza a tener un desarrollo relacionado con sus presiones para poder tener la reducción de las sanciones. Entonces empezó ahí una escalada donde Irán estaba demostrando que podía tener un desarrollo nuclear más importante mientras estaba exigiendo volver al diálogo. Entonces la situación estaba tensa. Empezaron las negociaciones, Irán estaba dispuesto a volver a la situación anterior, que era razonable. Quizás uno podía haber hecho algunas mejoras, pero no romper el tratado. Y después pasaron estos ataques en plenas negociaciones. Entonces, la situación ahora es que el tema nuclear, nosotros desde el punto de vista de nuestra pericia, nuestra expertise, es que la situación nuclear se puede solucionar y Irán estaría dispuesto a tener también inspecciones exhaustivas de nuevo por parte del Organismo de Energía Atómica, que se controle su situación de desarrollo nuclear, incluyendo el enriquecimiento de uranio. Estaba dispuesto, ahora hay que ver, yo no quiero hablar por Irán ahora, pero hace pocos meses, a bajar, a diluir el uranio enriquecido y hacer algo con eso, o mandarlo a Rusia propuso, etcétera. Ahora, para terminar, la situación nuclear se puede llegar a controlar muy bien. Lo que pasa es que se empeoró toda la situación geoestratégica alrededor.
1: También se refirió hace un ratito a la inteligencia artificial. A diferencia de lo que son las armas de disuasión, la inteligencia artificial no la puede controlar el hombre, al menos por ahora. Sí, ¿cuáles son los mecanismos que se deben adoptar para regular esta esfera antes de llegar a la catástrofe de la cual tanto hablan algunos especialistas en ese sector?
0: Sí, sí. Bueno, es preocupante porque de hecho vemos a trabajadores que son los que programan, los que están trabajando, ¿no?, en las corporaciones en inteligencia artificial, Anthropic, OpenAI, Meta, ¿no?, están llamando la atención. Premio Nobel, Jeffrey Hinton. Se puede hacer porque se puede hacer desde el punto de vista técnico de poner límites como parámetros adentro de lo que son los códigos y los algoritmos. Ahora es necesario llegar a ese punto de ponerse de acuerdo. Se tienen que juntar los trabajadores en China, en Estados Unidos, los europeos, los rusos también. Los técnicos con los políticos para tratar de definir parámetros de a dónde parar, frenar la incidencia de la inteligencia artificial en procesos, porque como tenemos todo digitalizado, la inteligencia artificial puede llegar a cortar toda la energía eléctrica de una ciudad o interferir en los aviones. Y entonces eso se tiene que poder hacer, el conocimiento está. Lo que pasa es que en paralelo hay una competencia muy fuerte por desarrollar algo que es tan potente como eso, ¿no? Unas competencias, porque son corporaciones, entonces para hacer dinero, es un sistema capitalista, no perder el valor de las empresas, etcétera. Hay preocupación. Ya ha pasado cosas con la inteligencia artificial. Yo soy, no sé si decir optimista, pero yo sé que hay una solución técnica, tiene que haber. Y por lo menos veo que hay una buena voluntad por parte de los trabajadores de estas empresas. Anthropic ha parado de hacer cosas para ponerse de acuerdo, para frenarlo. El otro tema de eso es la automatización de la guerra, porque está la inteligencia artificial junto con la situación de guerra que tenemos ahora y el incremento de la conflictividad en el mundo. Entonces estamos viendo ahora los ataques con drones automatizados, ¿no? La automatización de la guerra. Eso también tiene que ser prohibido, que haya drones o máquinas que maten automáticamente y además basados en inteligencia artificial, porque pasa a ser un jueguito electrónico, ¿no? Y eso no queremos como humanidad.
1: Y como representante de un país del sur global, como científica argentina, ¿cuáles son los desafíos al hablarse mucho de seguridad indivisible cuando los intereses de los países poderosos entran en conflicto con los intereses de los países más pequeños?
0: A mí me parece que el sur global o los países en desarrollo como Argentina y todo África, Latinoamérica, el sudeste asiático, tienen una voz muy importante. No digo China porque China está a un nivel más desarrollado, aunque ellos también se sienten dentro del sur global. Pero lo que quiero decir es que los países, estos países en vías de desarrollo, tienen que tener una voz cada vez más importante, y China está liderando eso, y Rusia también, de traer la influencia, la opinión, las capacidades de negociación de los otros países. Porque, por ejemplo, todos estos otros países, digamos, del sur global, si hay un enfrentamiento nuclear, estos países, todos nosotros que vivimos ahí, vamos a sufrir las consecuencias, porque las consecuencias, aunque sea un intercambio limitado en una región de armas nucleares, tienen repercusiones y consecuencias humanitarias muy importantes, pero además climáticas y económicas y sociales, y además lo que significa esa disrupción importante que puede pasar en ese caso. Entonces, de repente, de ser observadores, vamos a tener la consecuencia de un potencial de intercambio nuclear. Y eso es importante, por eso es importante que nuestros países estén involucrados en estas discusiones y que se los tenga en cuenta, ¿no? Aunque es difícil.
1: ¿Cómo evalúa la situación de la ciencia, la tecnología y la educación en América Latina y en concreto en Argentina, que ha logrado ser una referencia en el ámbito nuclear?
0: Exactamente, es una referencia en los ámbitos internacionales. Argentina y Brasil tenemos un acuerdo que se llama ABAC, de inspecciones mutuas de desarrollo nuclear. Entonces, con fines pacíficos para no desarrollar la capacidad nuclear con fines bélicos. Ahora, con respecto al desarrollo de la ciencia, Argentina sí es un país de Latinoamérica, es uno de los países más avanzados, pero estamos teniendo un ataque a la ciencia y al desarrollo científico-tecnológico del país. Tenemos una baja enorme, casi a cero, de los subsidios. Los sueldos están muy bajos y la ciencia está sufriendo mucho. Y el problema es que si se para el desarrollo científico, todo ese conocimiento que Argentina ha logrado desarrollar en software, en ingeniería nuclear, en física, en química, en biología, en biotecnología, está ahora en retroceso y después toma mucho tiempo volver a construirlo. Entonces nosotros los científicos estamos tratando de mantener lo poco bueno que tenemos, que nos queda.
1: Y la última pregunta, ¿cuál es la importancia del financiamiento y del apoyo estatal a la ciencia?
0: No, eso es fundamental. Hasta Estados Unidos, que digamos tiene un desarrollo privado muy importante, es fundamental el apoyo estatal a la ciencia. Lo que sí hace falta en Argentina es una discusión sobre después las aplicaciones y cómo traer a las empresas, a capitales privados de riesgo para desarrollar tecnología. Eso es importante y se puede hacer. Lo que pasa es que hay que canalizarlo, tiene que haber un gobierno que apoye la ciencia básica como base del conocimiento y después de ahí estimular a que algunas de esas personas se vuelquen a la empresa privada para desarrollar tecnología. Hoy sin tecnología no hacemos nada y ningún país se puede desarrollar si no tiene un buen desarrollo tecnológico.
1: Muchas gracias, Karen, por
0: Muchas gracias por la invitación,
1: aquí
0: Martín,
1: en el programa Entrevista. Y ustedes sigan en compañía de RT.

0: La población vivía prácticamente en un mundo donde la violencia era el pan de cada día. Sin embargo, cuando se da el fenómeno Bukele, comienza un proceso de transformación diferente, ¿verdad? Porque hay un ataque frontal a las pandillas.
1: Vi cómo le dieron golpe al fiscal general. Vi cómo le dieron golpe a la Corte Suprema de Justicia. Esos cambios iban dirigidos para que una sola persona se perpetuara en el poder y que la institucional del país ya no existiera.
2: Si es una democracia liberal, es una democracia que se basa además en un poder que no está concentrado, en un control interorgánico, pero que además respeta los procesos institucionales y respeta a las minorías y respeta a los grupos que piensan diferente en un país.
3: Esta semana desde El Salvador vamos a estar debatiendo dónde comienzan los límites necesarios al poder y dónde terminan los derechos de la mayoría a elegir. 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
4: Hawái es un reino ocupado. Digan, Hawái es un reino ocupado. Al principio, a raíz del derrocamiento, Estados Unidos básicamente actuó a su antojo. El ejército estadounidense ha sido un pésimo vecino y guardián de nuestras tierras, nuestras aguas y nuestros cielos. Es el principal contaminador de Hawái.
5: No quiero ser estadounidense, nunca lo he sido. No pedí ser estadounidense y desearía que Estados Unidos desocupara nuestro territorio.
4: El alto costo de vida está obligando a los habitantes locales a abandonar su propia isla. ¿Pero qué opciones nos quedan? ¿A dónde más podemos ir?
5: Por eso estamos luchando. Los habitantes locales están siendo expulsados del paraíso por los altos precios.
6: ¿Cuál es la situación del continente africano? ¿Cómo deberíamos interactuar con el resto del mundo? ¿Vamos a relacionarnos con otros países en términos de donaciones o en términos de comercio? África debe definir qué quiere políticamente. África debe definirse culturalmente. África debe definirse espiritualmente. Porque África no tiene otra alternativa que salir adelante. Y saldrá adelante.
7: 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Y ella es Tumba. Patito. Patito, mami. Muy bien, muy bien.
8: En noviembre del 2021, Barbados se desligó por completo del Reino Unido y el país pasaba a ser una república, la república más joven del mundo.
9: ¿Pero qué significa realmente para nosotros? En eso basé el discurso que di en la ceremonia de la transición a la república, porque quería dejar claro que había personas que tenían opiniones completamente distintas de este proceso.
8: Barbados atraviesa sus primeros años como república, lo cual podría significar que tendría que haber algo de esperanza en el pueblo con respecto a cambios o mejora en la calidad de vida.
10: Estamos elaborando un reportaje sobre cómo está viviendo el país este proceso de convertirse en una república. ¿Has visto algún beneficio para ti, para tu familia?
11: Yo no veo ningún beneficio. Voy a ser franco, yo no he visto ninguno.
12: En realidad, no hay mucha diferencia en la vida cotidiana. Más bien podríamos decir que al menos somos libres. Somos libres como pueblo.
6: Nosotros somos barbadenses. Somos personas independientes. Somos personas fuertes. Somos gente educada.

Tras la Segunda Guerra Mundial, serbios, croatas y musulmanes convivían en un mismo estado, en Yugoslavia. Era uno de los países más estables y prósperos en Europa. Sin embargo, este equilibrio de intereses políticos y económicos construido a lo largo de décadas se derrumbó de la noche a la mañana en 1991.

cortan, me modifican y me reescriben. Estoy cansado. Pero sigo siendo lo único que mantiene este país unido. Soy el acuerdo de Dayton.

0: Ya sam serbio.
1: Soy serbio.
0: Ya sam bio serbio.
1: Yo era joven. A los 19 años fui a la guerra que acabó cuando yo tenía 23. Quería vivir, pero pasé mis mejores años luchando. Sobreviví muchas cosas: miedo, estrés y agotamiento.
2: Soy croata. Nunca me iría de este lugar, mi ciudad natal, ni por todo el dinero del mundo. Toda mi vida está aquí, mi trabajo y todo lo que uno necesita para llevar una vida normal.
3: Soy bosnio. No necesito nada más que la paz. Solo paz, eso es todo. Quiero trabajar con mis manos para mi familia y para los muchachos que trabajan con nosotros. ¿Entiende? Solo déjennos en paz.

0: Con un país como Yugoslavia, una potencia mundial reconocida internacionalmente, que gozaba de respeto en aquella época, pasó algo incomprensible.
1: 1984. La decimocuarta edición de los Juegos Olímpicos de Invierno. Más de 1.500 atletas de 49 países llegaron a Sarajevo, en Yugoslavia. Que arda eternamente la invencible llama olímpica de la amistad. Los Juegos Olímpicos son una fiesta que para siempre se quedará en nuestros corazones.
0: Los Juegos Olímpicos de Sarajevo fueron, en verdad, unos Juegos que se celebraron con mucho entusiasmo. Eran motivo de orgullo nacional. Nos sentíamos orgullosos de nuestro país y de nuestra bandera. Todos los pueblos de Yugoslavia participaron activamente en la organización y celebración de los Juegos Olímpicos. En aquel entonces, a nadie le importaba si eras esloveno o de cualquier otra nacionalidad. Éramos simplemente el equipo nacional de Yugoslavia, unidos bajo una sola bandera con la estrella de cinco puntas. Había un solo país y unos Juegos Olímpicos para todos. Por desgracia, en la década de 1990, y tal vez incluso un poco antes, comenzó el proceso de desintegración de Yugoslavia, y en 1992 comenzaron graves conflictos con los que el Estado cesó de existir, y junto con él, el deporte.
2: Ahora tengo 30 años. Soy un adulto. Y he formado mi propia visión de por qué comenzó la guerra en Bosnia y Herzegovina. La primera razón fue el colapso de Yugoslavia. La segunda fue el deseo de algunos, principalmente los serbios, de preservar este país, mientras que otros, en su mayoría los musulmanes y los croatas, querían separarse.

0: fue una separación forzosa acompañada de los ataques aéreos de la OTAN llevados a cabo apenas meses antes de que yo naciera.
1: La formación de la República Srpska no se debió tanto al conflicto, sino a la declaración de los musulmanes bosnios y los croatas católicos de querer separar a Bosnia y Herzegovina de Yugoslavia ilegalmente. Siguiendo el ejemplo de Eslovenia y Croacia, aspiraban a crear un Estado independiente de Bosnia y Herzegovina. Y esa fue la causa principal del conflicto. Unos meses después de que Occidente reconociera a Bosnia y Herzegovina como Estado independiente, estalló la guerra.
2: Serví en el regimiento que defendía el cuartel general del general Ratko Mladic. Recuerdo aquellos momentos en los que creía que había muerto, pero seguía vivo. Fueron casos muy duros. Un ejemplo es cuando mi TBP se incendió tras el impacto de proyectiles y cada segundo esperaba que explotara todo y yo dejara de existir. Pero por un milagro, sobreviví. Fue la voluntad de Dios.

Trabajé toda mi vida como oficial de tránsito en la policía de Konitz. Al mismo tiempo, mi familia y yo comenzamos un negocio de pescado, el cual mantuve hasta mi jubilación. El acuerdo de Dayton fue algo muy esperado y necesario para todos nosotros. Solo queríamos que terminaran los combates y que todos pudieran vivir como quisieran, sin más disparos. En 1995, yo tenía 25 años. Para nosotros, fue como ganar la lotería. No solo para mí y para Bosnia y Herzegovina, sino también para todos en la República Srpska. Porque, al igual que yo en Bosnia y Herzegovina, cada uno había perdido a un hijo o a un ser querido en la guerra. No pido nada para mí. Lo único que me importa es la paz. Si hay paz, todo estará bien. Quiero trabajar con mis manos por el bienestar de mi familia y para los muchachos que trabajan con nosotros. ¿Entiende? Solo déjenos en paz.

0: Soy Darko Mladic, hijo del general Ratko Mladic. Creo que mi padre es un héroe, porque sin dudarlo, se sacrificó y sacrificó a su familia para proteger a nuestro pueblo. La OTAN inició la guerra en la antigua Yugoslavia cuando vio que le serviría. La postura de mi padre, la cual yo comparto, es que Yugoslavia fue dividida deliberadamente por los países de la OTAN, porque la OTAN claramente tenía planes de expandirse hacia el este. Pero al no poder hacerlo ni poder presionar abiertamente para esa expansión, provocaron una guerra en Yugoslavia y destruyeron el país. El acuerdo de Dayton logró dos cosas cruciales. En primer lugar, terminó la guerra y el sufrimiento de la población. En segundo lugar, la República Srpska fue reconocida internacionalmente como entidad estatal, aunque fuera dentro de Bosnia y Herzegovina.
1: Se emprendieron varios intentos para crearme. Se buscó el equilibrio de poder en Bosnia desde 1992 hasta 1995. El 21 de noviembre de 1995...

0: Es el día en que nací. Miren, aquí está mi primer creador.
1: El presidente Slobodan Milosevic.
0: Y aquí el segundo.
1: El presidente Franjo Tuđman.
0: Resultó que eran tres.
1: El jefe de la delegación de la República de Bosnia y Herzegovina, el presidente Alija Izetbegović.
0: Fue el secretario de Estado estadounidense, Warren Christopher, quien los reunió a todos en una sala. Fue él quien hizo que los padres se levantaran y se dieran la mano. ¿Lo ven? Está claro que no querían hacerlo.
2: Las negociaciones que comenzaron hoy son la mejor oportunidad para alcanzar la paz desde que empezó la guerra. Si fracasamos, la guerra se reanudará y las futuras generaciones nos harán responsables de las consecuencias que eso tendrá.
3: La población vivía prácticamente en un mundo donde la violencia era el pan de cada día. Sin embargo, cuando se da el fenómeno Bukele, comienza un proceso de transformación diferente, ¿verdad? Porque hay un ataque frontal a las pandillas.
4: Vi cómo le dieron golpe al fiscal general. Vi cómo le dieron golpe a la Corte Suprema de Justicia. Esos cambios iban dirigidos para que una sola persona se perpetuara en el poder y que la institucional del país ya no existiera.
5: Si es una democracia liberal, es una democracia que se basa además en un poder que no está concentrado, en un control interorgánico, pero que además respeta los procesos institucionales y respeta a las minorías y respeta a los grupos que piensan diferente en un país.
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0: Solo ahora puedo decir que tengo un hermano menor. Se llama Distrito de Berchko. Aquí está en el mapa. En Dayton no se tomó ninguna decisión acerca de su futuro. En otras palabras, es un territorio en disputa que pertenece a todos y a la vez a nadie.
1: Cuando se firmó el acuerdo de Dayton, el destino del distrito de Brčko quedó sin resolver. Fue incluido en la división territorial y debía formar parte de la República Srpska, conformando el 49% del territorio. Pero querían hacer todo lo posible para complicarnos la vida a los serbios. Y dijeron, no cuenten con la integridad de su territorio. Haremos las cosas a nuestra manera.

El acuerdo de Dayton podía haber traído la paz a Bosnia y Herzegovina. Pero todo lo que le pasó al país después es otro asunto. Más tarde, después de Dayton, cuando todo se puso en manos de nuestros políticos, los que supuestamente tenían que tomar decisiones soberanas, hicieron un pésimo trabajo. Miren, por ejemplo, cómo funciona el país. Está dividido en numerosas administraciones gubernamentales.

0: la Federación de Bosnia y Herzegovina, la República Srpska y el distrito de Brčko. La mayoría de estas entidades son innecesarias y no funcionan correctamente para mejorar la vida de las personas y del país en general. Solo consumen enormes cantidades de dinero del presupuesto, dejando al resto sin fondos. El resultado es pobreza e indigencia. Nací aquí. Todos mis antepasados son de aquí. Mi padre, mi abuelo, mi bisabuelo nacieron en este lugar. No me gustaría nunca irme de aquí. Por mucho dinero que me paguen, no abandonaría mi tierra natal. Aquí tengo mi vida, mi trabajo, todo lo que hace falta para una vida normal.
1: Este es el momento más solemne. Me entregaron oficialmente mi pasaporte en París. Me llamaron Titan. Mis tres creadores están poniendo sus firmas. Y a sus espaldas están los tres testigos o garantes.

0: La imparcialidad es la base en la que se sostiene todo el acuerdo de Dayton. Por eso, estoy convencido de que todos los...
1: Hace mucho que mis creadores fallecieron. Dos de ellos, el presidente de Croacia, Franjo Tuđman, y el presidente de Bosnia, Alija Izetbegović, murieron en sus países de origen. El presidente de Serbia, Slobodan Milošević, murió en prisión en La Haya.
2: Soy Marko Milošević, nieto de Slobodan Milošević. Soy diputado del Partido Socialista de Serbia. Hoy vivo para seguir defendiendo las ideas de mi abuelo, las eternas ideas del socialismo. Algunos lo llaman nacionalista, otros comunista. Estas son dos acusaciones totalmente opuestas. Él fue ante todo alguien que luchó por la paz. Hay mucha gente que sin justificación alguna, y me gustaría entender de dónde sacan esos argumentos, afirma que él fue quien destruyó este país. Creo que no se puede culpar a alguien por algo que no hizo. Lo que ocurre es que tras la caída del muro de Berlín y el colapso de la Unión Soviética, cuando Occidente celebraba su victoria sobre el comunismo, nadie quería un Estado socialista en el corazón de Europa. Los líderes del país le garantizaron a Slobodan Milošević que él no sería extraditado y en cualquier caso esto iría en contra de la Constitución de Yugoslavia. Y sin embargo, Slobodan Milošević, ciudadano de ese país, fue enviado al Tribunal de La Haya.
3: ¿Quiere usted que se representen sus intereses?
0: Considero que este es un tribunal falso y que las acusaciones son falsas. Esto es ilegal, ya que no ha sido designado por la Asamblea General de las Naciones Unidas. Por lo tanto, no tengo necesidad de contratar abogados para un tribunal que es ilegal.
2: En cuanto a su muerte, creo que causó más daño que beneficio al Tribunal de La Haya. Porque si lo hubieran declarado culpable, él sería uno de los condenados. Pero murió, negándoles ese placer. Murió como acusado por el Tribunal de La Haya.

0: No existen personas perfectas. No existen líderes perfectos. Pero Milosevic fue un verdadero líder en el pleno sentido de la palabra, obligado a tomar decisiones difíciles y desagradables. Debemos recordar constantemente que Milosevic detuvo el derramamiento de sangre en Bosnia y Herzegovina y creó una unidad territorial para el pueblo serbio dentro de Bosnia y Herzegovina.
1: Ayudamos a nuestro pueblo a sobrevivir. Fuimos víctimas de genocidio durante la Segunda Guerra Mundial. Y lo he dicho abiertamente muchas veces. Queremos que nuestro pueblo sea libre y tenga los mismos derechos en el territorio donde ha vivido durante siglos.
2: Ellos lo han decidido todo. Sin él. Sin Slobodan Milosevic.
0: El acuerdo de Dayton es un documento de suma importancia. Por supuesto, fue adoptado en una época cuando el mundo era unipolar, bajo la indiscutible hegemonía de Estados Unidos. Vemos cómo algunos abogan por su anulación, por una revisión. Hablan de un Dayton II y cosas por el estilo. El acuerdo de Dayton representa el máximo que el pueblo serbio pudo lograr en aquel momento. Aquellos que critican desmesuradamente el acuerdo de Dayton desean abolir la República Srpska mediante la eliminación de dicho acuerdo. Para ellos, Dayton es una espina en el costado.
2: Quieren cambiarme hasta dejarme irreconocible. Nuevamente destruir el equilibrio que se ha ido estableciendo durante los últimos 30 años. En el 2021 recibí un golpe duro. Una figura externa, un alto representante, fue designado en Bosnia sin el consentimiento de Rusia.
3: Occidente decidió romper los acuerdos, romper los compromisos y, literalmente, poner aquí a un Gauleiter, es decir, el ciudadano alemán Christian Schmidt, que se las da de alto representante.
4: Buenos días. Saludos a Sarajevo desde Dayton. Estoy aquí, al lado de una mesa, de la mesa redonda, donde se firmó la paz del acuerdo de Dayton. Así que este es un buen recuerdo, una buena noticia. 30 años después, podemos decir que esta paz se ha mantenido. Ahora tenemos otros desafíos por delante. Tenemos que enmendar la estructura de Dayton, porque ahora debemos preparar a Bosnia y Herzegovina para ser un posible miembro de la Unión Europea.
5: Quieren privar a la República Srpska de su voluntad democrática. Occidente, Bruselas y sus funcionarios son cínicos y traicioneros. Quieren gobernar aquí, en estos territorios, mediante la integración europea. En realidad, buscan amenazar nuestra soberanía e imponernos su forma de vida.
2: Yo, el acuerdo de Dayton, siempre me he opuesto a la violencia y el abuso de poder. Sin embargo, en el 2025, en contra de mi propia esencia, la República Srpska fue literalmente obligada a celebrar elecciones para que un nuevo presidente reemplazara al desobediente Dodik.
3: Esta estructura de Dayton solo puede funcionar como un equilibrio de intereses, un equilibrio de enfoques, un equilibrio de identidades y caracteres nacionales. Así se planeó, pero ese equilibrio ha sido alterado. En mi opinión, la cuestión del desarrollo futuro requiere que haya negociaciones, No hay otra forma de que Bosnia y Herzegovina se convierta, por así decirlo, en un estado normal.

0: El acuerdo de Dayton fue, en realidad, algo bueno para nosotros en su momento. Creo que incluso ahora no estaría tan mal si todos lo respetaran. Regresé a casa, inicié una nueva vida y en realidad he podido vivir plenamente. Eso incluye tanto el deporte como el trabajo.
1: Para mí es un placer simplemente estar en la naturaleza, observarla, la inmensidad, el verdor, el agua, todo. Aquí me encuentro con personas y me alegra verlas. Pasan o conversan si así lo desean. Si puedo, les muestro el lugar o les explico cosas.
2: Estamos hablando de toda Bosnia y Herzegovina. Todos estamos interesados en vivir mejor, tener pensiones e ingresos más altos, proporcionar una vida mejor para nosotros y nuestros hijos, para que puedan ir a la escuela con seguridad. Todo esto se hace para que todos vivan bien.
3: Una abeja es una creación de Dios. No entiende de religiones, ni de pueblos, naciones, ni tampoco de colores de piel. No puede distinguir entre serbios, musulmanes o croatas. Trata a todos por igual, ayudando a todas las personas, independientemente de la nación. A veces pica, lo cual duele un poco, pero no demasiado. Ofrece muchas otras cosas buenas. Y gracias a Dios, podemos hablar de cosas buenas como esta, en vez de hablar de una nación u otra, o Dios no lo quiera, de conflictos armados.
4: Soy imperfecto, soy frágil, pero mientras siga en pie, no habrá guerra. No pido que me amen, pido tiempo para que puedan crecer y dejarme atrás. Por ahora soy una cicatriz, pero quizá algún día me convierta en un recuerdo. Soy el acuerdo de Dayton.
5: En 2020, Estonia, Antigua y Barbuda y los Emiratos Árabes se convirtieron en los primeros países del mundo en expedir visados para nómadas digitales. Colombia tenía otras preocupaciones en ese momento, pero pronto siguió su ejemplo. Cuando cayó el imperio de la droga, Medellín, que en la década de los 90 era clasificada como la más violenta del mundo, se convirtió en el epicentro de los teletrabajadores de distintos países y se inició una revolución digital y urbanística que cambió la cara de la segunda ciudad más importante de Colombia. Pero la gentrificación siempre tiene dos lados. Los precios de los alquileres casi se duplicaron en algunos barrios. Los habitantes sienten que la vida es cada vez más cara. Seguiremos observando cómo la nueva era cambia las metrópolis de la región, porque las tendencias globales, como las noticias, no tienen fronteras.

0: Desde 2025, modificaciones en la Constitución salvadoreña permiten la reelección presidencial indefinida, también cambian los futuros mandatos de 5 a 6 años y eliminan la segunda vuelta electoral.
1: Pero si cambiamos a otro que sea peor todavía, entonces lo vamos abajo.
2: Todo caro, trabajo hay, mal pagado y los sueldos.
0: Y si bien estas modificaciones son apoyadas por muchos, también tienen sus detractores. Porque para otros, la democracia necesita límites que ningún gobernante debe superar, por muy popular que sea.
3: No tiene sentido que la oposición participe, no tiene sentido y no va a ganar nada, pues.
4: Esperamos que el país vaya avanzando día a día en todos los rubros.
0: Esta semana desde El Salvador vamos a estar debatiendo dónde comienzan los límites necesarios al poder y dónde terminan los derechos de la mayoría a elegir. Pongamos las cartas sobre la mesa.
5: Cuando la población ve que se está apostando a sectores sociales que tradicionalmente habían sido abandonados, entonces la población dice, estamos en el camino correcto.
6: La Constitución de la República, que yo la tengo aquí, habla claramente que no se puede reelegir ningún presidente después de 5 años más de su mandato.
7: Un tema que es muy fuerte, que es el de la seguridad pública, inevitablemente va a condicionar esta elección y quizá un par más de las que vengan.
0: Bueno, bienvenidos a Cartas sobre la Mesa. Muy contento de estar aquí de vuelta por cuarta vez ya aquí en El Salvador. Siempre digo que, bueno, que yo creo que de las 4 visitas que hemos hecho a este país, hemos visto varios cambios. La primera vez que vine acá todavía existía el fenómeno de las pandillas. Me acuerdo haber caminado por el centro histórico y no era tan cómodo andar por allí, no se podía grabar tan libremente. Había una sensación de temor siempre. Y las consecuentes visitas, se ve un Salvador diferente y definitivamente en esta cuarta ocasión todavía veo un Salvador incluso más pujante. Siento en la gente un optimismo de cierta forma, por más que hay problemas y hay problemas económicos, como en todas partes realmente, pero se siente un país que, bueno, que tiene ganas, que cree, que puede, que sueña, que ve a lo mejor en su presidente, pues a lo mejor la figura que lo lleva, ¿no? Que lo conduce un poco. No sé si valga la metáfora o la comparación de Lionel Messi con la selección argentina, como que, bueno, se puede, pero está Messi ahí, sabemos que está Messi ahí para darnos una mano última hora. Y ahora que se plantea una elección para una elección adelantada para febrero del 2027, ¿cuáles son las perspectivas? ¿Cómo va? ¿Cómo va el fenómeno Bukele aquí dentro de El Salvador?
5: Bueno, yo creo que El Salvador, ¿verdad? Históricamente fue un país muy que siempre estuvo en la mira de ser un país violento, estuvo inmerso en una guerra civil muy fuerte durante muchos años. Luego, después del acuerdo de paz, viene la violencia de las pandillas. Es decir, entonces la población vivía prácticamente en un mundo donde la violencia era el pan de cada día, ¿verdad? La gente estaba cautiva, se sentía sometida, e incluso era como un gobierno paralelo, ¿verdad? Le pedían el impuesto de ellos, la renta. Sin embargo, cuando se da lo que usted plantea bien, el fenómeno Bukele, comienza un proceso de transformación diferente, ¿verdad? Porque hay un ataque frontal a las pandillas, ¿verdad? Un ataque frontal que permitió corregir y prácticamente eliminar el fenómeno pues en poco tiempo. Y lo más interesante es que sin derramar sangre, ¿verdad? Porque muchos suponían de que al atacar las pandillas y no lo hacían, pensaban que era otra guerra frontal que se iba a dar. Y no fue así, entonces...
8: Que ya había pasado.
5: Que ya había pasado, correcto. Sí, se había dado esa situación. Pero, sin embargo, después ya comienza ya un proceso de estabilización del país a través de los modelos de seguridad, que es un modelo que, en cierta forma, vino también a garantizar, ¿verdad?, a la población esa paz que tanto anhelaba. Así es que eso ha permitido, sabe que usted bien sabe que un país que no tiene seguridad es un país que no puede desarrollarse ni puede crecer, ¿verdad? Porque tanto la gran empresa La empresa de élite, como la pequeña empresa o la microempresa, realmente no siente las condiciones como para poder desarrollarse. Si aquí, en los tiempos de las pandillas, alguien abría una tiendita o de barrio o cualquier emprendedor, y al siguiente día ya estábamos poniéndole condiciones. Es decir, no habían condiciones para el crecimiento. Entonces, la seguridad fue la base importante, fundamental, primaria, para poder ya empezar a establecer esta etapa de desarrollo que tiene.
0: Y ese es el crédito que tiene el presidente Nayib Bukele, que le permite, bueno, que ha sido reelecto, que se está obviamente lanzando nuevamente para 2027, con todas las conversaciones que hay en el medio sobre la constitucionalidad, la reforma, el adelanto de las elecciones, pero sigue siendo esa la carta principal. Eso es la carta con la que él va, obviamente, digamos, ganando adeptos.
6: Es la única carta que lleva. La Constitución de la República, que yo la tengo aquí, habla claramente que no se puede reelegir ningún presidente después de 5 años más de su mandato. Lastimosamente, el pueblo salvadoreño tomó una decisión de darle todo el poder en la Asamblea Legislativa. Ningún presidente llega a tener el poder absoluto ni abusarle si no llega de la forma democrática como yo. Y ese es un tema que hay que dejarlo muy claro. El tema de seguridad, como bien lo mencionó el doctor, claro que lo tenemos en El Salvador. Pero si empezás tú a sacar arista por arista, tú puedes ver que él llegó a la alcaldía de San Salvador a ser alcalde por una negociación con los pandilleros en este país. Y después lo ocupó de trampolín esa negociación para llegar al Ejecutivo. No me crean a mí, pueden buscarlos en toda la documentación seria a nivel internacional. Hay un caso abierto en la Corte de Nueva York de negociación de pandillas. Hay un caso abierto con la fiscal que él mismo destituyó en el Congreso salvadoreño, todavía, donde reflejaba la negociación que pandillas tuvo con Nayib Bukele. Pero realmente al pueblo salvadoreño no le interesa si negoció o no negoció. Lo que le interesa es que hay seguridad. Pero tú no puedes negociar con el diablo sin no tener repercusiones ni daños colaterales en un futuro. Y yo espero, a corto plazo, que la Corte de Nueva York, en Estados Unidos, pueda dar a conocer el dictamen final de los pandilleros que están hablando y declarando en esa corte.
7: Bueno, ambas cosas son ciertas, tanto la que apunta el doctor como la que dice Francisco son, digo, con sustento en la realidad, porque es cierto, si uno va a revisar el histórico de la sociedad salvoreña, lo que detecta es una sociedad en la que la violencia siempre ha sido una característica de diferente tipo, ¿no? En algunos momentos exacerbada, incluso llevada a un conflicto armado, pero, digamos, la mayor inestabilidad de la que ha padecido la sociedad salvoreña es en términos políticos. Los vaivenes políticos, institucionales, siempre han sido la constante en inestabilidad. Pero una cosa no desmiente a la otra, es cierto. La preocupación del día a día de la gente respecto de si salgo de la casa, voy a volver o no, eso es una cosa que ha cambiado en El Salvador, no se puede negar. La posibilidad de la gente de salir a las plazas públicas a alta hora de la noche y mantenerse con sus hijos ahí jugando, eso no se puede negar. Tampoco se puede negar que durante la primera parte de la administración Bukele, lo que sostenía esa aparente tranquilidad era un pacto que había con los grupos criminales. En términos de desigualdad, la sociedad salvadoreña sigue siendo muy desigual. En temas de infraestructura, por ejemplo, se está potenciando infraestructura pensando en un modelo económico, puede ser, pero la infraestructura en el territorio salvadoreño, en la base de la sociedad, está abandonado, ¿no? Entonces, si ves, ¿no? Hay, digamos, un tema que es muy fuerte, que es el de la seguridad pública, inevitablemente va a condicionar esta elección y quizá un par más de las que vengan. El tema de seguridad será la carta con la que los candidatos puedan o no obtener una base del apoyo electoral, la seguridad. Pero a medida que esto se vaya dando por descontado, que la sociedad ahora es una sociedad segura, los otros temas, como el tema de la economía, el tema previsional, la cobertura social, programas sociales que se abandonaron en estos últimos años, eso va a comenzar a tener más peso. Yo creo que se está notando ahora del alto costo de la vida, que es para el gobierno no solo, digamos, un factor que en el que incide el panorama internacional, sino la poca capacidad de gestión pública que tiene la administración actual. Hay otros elementos, por debajo de los titulares que escapan, digo, se escapan muchas cosas, ¿no? Por debajo de los titulares que van del Salvador hacia afuera, hay un montón de elementos acá, que apenas te sales, tú vienes del aeropuerto, salta en cualquiera de esas comunidades y ve a preguntar ahí, te van a decir que se sienten seguros, sí, pero que económicamente cada vez están peor, ¿no?
0: Pero bueno, de cara a las elecciones de febrero del 2027, ¿qué tanto está pesando todo esto que se ha venido discutiendo de la alternancia, de la elegibilidad, del tema de la modificación de la Constitución para permitir una reelección? ¿Cómo se lo está tomando el salvadoreño todo esto? ¿Le importa? ¿No le importa? Hay gente que habla de, bueno, estamos sacrificando a lo mejor la democracia, entre comillas, simplemente por el hecho de seguir por un plan fijo, por tener un plan de gobierno, por un plan de Estado. ¿Cómo ven ustedes este escenario?
6: Pues básicamente, el punto es el siguiente. Cuando yo llegué a ser diputado mi primera vez, el 1 de mayo de 2021, tuve en primera fila. Vi cómo le dieron golpe al fiscal general. Vi cómo le dieron golpe a la Corte Suprema de Justicia. Fueron los primeros cambios de los 13 que le han hecho a la Constitución de la República. Y esos 13 cambios, en ningún momento se le consultó al pueblo salvadoreño. Esos cambios

0: iban dirigidos para que una sola persona se perpetuara en el poder y que la institucional del país ya no existiera.
1: Pero en la reelección no hubo un referéndum.
0: No hubo nada, no hubo nada. Porque nuestra constitución, tú me corriges, Mauricio, no está todavía el tema de referéndum.
2: En uno de esos argumentos ahorita que te escuchaba, obviamente se le echa mucho la culpa a los 20 años de gobierno anterior, ¿no? Los gobiernos de Arena, del FMLN.
0: Sí, de acuerdo contigo.
2: Y se busca como un poco usar eso como base para decir, bueno, pero lo que pasa es que estamos construyendo basado en lo que nos dejaron. ¿Hasta qué punto esto es cierto? ¿Hasta qué punto esto puede servir de excusa o no?
3: La pregunta que usted hace es si a la gente esto le importa, si le importan esos temas de la discusión institucional y si la gente sigue valorando la democracia como un sistema de gobierno que valga la pena. Es que la democracia está en crisis en todas partes, ¿no? Y quizás la democracia con apellido, la democracia liberal, porque aquí se dice mucho, esto es democrático porque la gente mayoritariamente lo vota. Ese es un componente de la democracia. Pero la democracia, si la queremos, digamos, calificar bien, hay que buscar con qué apellido. Si es una democracia liberal, es una democracia que se basa además en un poder que no está concentrado, en un control interorgánico, pero que además respeta los procesos institucionales y respeta a las minorías y respeta a los grupos que piensan diferente en un país. Pero la democracia además se relaciona con que periódicamente hay elecciones en las que el poder está realmente en disputa. Si eso no ocurre, entonces ya no estamos en un régimen democrático, sino que estamos caminando hacia un sistema de gobierno de otra naturaleza. La pregunta que aquí es si a la gente eso le importa o no le importa. Por lo que el Latinobarómetro acaba de mostrar, a la gente en El Salvador esas cosas la tienen sin cuidado. La gente, de hecho, es más optimista ahora que en otros momentos. Y claro, porque en esto tiene que ver mucho lo que un periodista salvadoreño denomina el Ministerio de Propaganda, ¿no? Es decir, el gobierno de El Salvador funciona en buena medida como una gran agencia de publicidad. Y una cosa puede ser muy sencilla que una administración pública haga cotidianamente, pero a eso se le ponen 10.000 focos, 10.000 cámaras y se hacen 10.000 notas periodísticas sobre eso. Pasa mucho y pesa mucho además en el imaginario colectivo, pero juega mucho además de cara a lo que se ve fuera en El Salvador. La gente que consume, consume el contenido de influencers que vienen a El Salvador, que incluso algunos dicen que se han venido de sus países porque las condiciones allá son malas y que se vienen a vivir acá, y pintan un país que uno trata de buscarlo y no lo encuentra, ¿no? Entonces, son dos cosas creo que hay que marcar la diferencia, ¿no? Si a la gente le importa la democracia, yo me temo que esa es una discusión muy gruesa y que para la gente eso no es la discusión del día a día. Pero sí la gente lo que está consumiendo es, digamos, ingentes cantidades de propaganda gubernamental que le dicen que el país ya va a mejorar. Todavía no, pero ya casi, porque es lo que viene. ¿Cuántos años lleva gobernando el presidente? Ya va para 8 años gobernando. Y siempre es primero la seguridad, luego la economía. Ya los niveles de criminalidad en el país desde el 2019 son muy bajos y todavía más bajos después del régimen de excepción, marzo de 2022. Y sin embargo, la economía todavía no, porque siempre hay algo de afuera que dicen esto es lo que nos impide. Mientras tanto, ¿cómo se financian las obras de infraestructura que se están haciendo? Y esta modernización en la infraestructura es deuda pública. El nivel de endeudamiento de El Salvador es casi insostenible. El Fondo Monetario Internacional está verificando ahora qué tanto El Salvador cumple con los compromisos porque el descalabro financiero puede en algún momento pasarnos facturas.
0: Aquí hay que hacer una división bien clara. No solo se está jugando la candidatura del presidente de la República en las próximas elecciones, sino que también de alcaldes y diputados.
2: Esa fue una de las quejas principales por el adelanto de las elecciones. Es decir, dijeron, qué listo, ¿no? Vamos a las quiere adelantar para que
0: agarrarle la manita al alcalde y al diputado que no ha hecho nada por el beneficio del pueblo salvadoreño y va a ocupar el mismo discurso, la vieja confiable. Quiero la gobernabilidad. ¿Gobernabilidad para qué? Como dijo el doctor. ¿Para quién es la gobernabilidad? ¿Para un grupo de amigos cercano a casa presidencial? ¿O para aquellos ciudadanos que votaron por Nuevas Ideas y ahora cada vez que le llegan a tocar la puerta de la Asamblea Legislativa reciben al pueblo con policías? ¿Por qué no lo dejan entrar a la Casa del Pueblo? Hay 60 diputados. ¿Por qué lo redujo de 84 a 60 diputados? ¿Por qué? ¿Por qué de una noche

0: a una mañana redujo de 262 municipalidades a 44. ¿Por qué? Porque no es lo mismo decir que perdí 10 alcaldías a decir que perdí 100 alcaldías. No es lo mismo a decir perdí 6 diputados a decir que perdí 15.
1: Sí. Bueno, ese argumento lo discutimos una vez acá y un poco que la razón esgrimida era reducir el gasto público, de que no era necesario tener tantas municipalidades, alcaldes, etcétera, en un país tan pequeño.
0: Y la pregunta es, ¿las necesidades al reducir el número de alcaldías se bajan en el territorio o se mantienen? ¿Son el mismo grupo de personas?
2: Miren, cuando el presidente Bukele se lanza como candidato a la presidencia, tenía todo en contra, ¿verdad? Habían dos partidos políticos poderosos, ¿verdad?, que tenían años de estar en el poder, con financiamientos. Uno tenía el gobierno también ya en sus manos. Y él incluso su candidatura ni siquiera se la querían inscribir. Y ante esa situación, ¿verdad?, él se presenta y sin embargo gana de manera amenazadora, ¿verdad? Es decir, los elimina prácticamente. Entonces, ahí pues quizás voy a sentir un poco con el licenciado Lira de que no es tal vez el argumento todo de que si yo tengo todo porque no tenga, las posibilidades mías son mínimas. No, sino es el discurso que le hemos dado a la población. Se ha permeado en la población, ¿verdad? Porque si a eso agréguele que las fisuras internas que a veces han tenido los partidos tradicionales, como muchos están hoy, casi todos están en los problemas más internos que presentando una propuesta hacia la población, entonces eso no conecta con la población, entonces se debilitan. Entonces yo pienso de que por ahí deberían de trabajar mejor, ¿verdad? En fortalecerse más orgánicamente, internamente, porque un pueblo que mira un país un partido debilitado y que va desorganizado, bueno, entonces dice, ¿cómo van a gobernar? ¿Cómo podrán gobernar?
1: Entonces, ¿no será que tienen que resolver situaciones internas? Digamos que el pueblo salvadoreño le sigue dando, digamos, una especie de licencia con todos los derechos al presidente y a nuevas ideas. En este caso, ¿hasta cuándo le puede durar esa carta blanca? ¿Qué cree que, hasta cuándo ustedes creen que el salvadoreño puede, digamos, darle un cheque en blanco al presidente de si se salta los poderes, si no se los salta, si se salta la Constitución o no, si es, les da igual, si tiene, no tiene? ¿Hasta cuándo?
2: Cuando deje de hacer obras que resuelvan sus necesidades básicas, como son salud, la seguridad, ¿verdad?, la educación. Entonces, cuando la población ve que se está apostando a sectores sociales que tradicionalmente habían sido abandonados, entonces la población dice, estamos en el camino correcto.
0: Una cosa es Nayib Bukele y otra cosa son sus diputados. Yo creo que la imagen que tienen los diputados de Nuevas Ideas actualmente en el país deja mucho que desear. Yo creo que el desgaste del gobierno de Bukele va a pasar por el desgaste que tienen los diputados de su partido. De 54 diputados que tienen actualmente ellos, quizás solo 10 conocen lo que se aprueba en la Asamblea Legislativa. Los demás solo apretan un botón por orden de Casa Presidencial.
3: ¿Qué tanto le va a durar esto? Yo creo que se relaciona con varias cosas. Primero, esta forma de gobernar es bastante cara. Las obras de infraestructura, el remozamiento de escuelas a nivel nacional, eso implica un gasto público muy fuerte. Y El Salvador depende cada vez más de financiamiento externo, ¿no? Entonces, las finanzas públicas están muy apretadas. Creo que han venido resistiendo y creo que va a alcanzar hasta el próximo año, pero el próximo año inevitablemente tienen que aprobar, por ejemplo, una reforma al sistema previsional, es decir, a las pensiones. Y aunque es cierto que no toda la población está pensando en ese tema porque del total de la población económicamente activa en El Salvador, solo el 24% cotiza a la AFP o a una, es decir, la cuarta parte de la población. Pero es un tema que pesa mucho, ¿no? Porque condiciona fiscalmente al gobierno. Ese es uno, el tema fiscal. ¿Hasta dónde le va a alcanzar la plata? Porque esta forma de gobernar es muy cara. Porque además, como no hay transparencia, es difícil saber por dónde se están yendo los dineros. Y la otra es que los carismas políticos tienen sus ciclos también, ¿no? Y el del presidente parece que todavía tiene bastante combustible. El asunto es que el carisma, él va a cuidar hasta donde le alcance el suyo propio. Y luego lo que vamos a ver es que a los

0: alcaldes, a los diputados, se les va a ir cada vez desapareciendo más esa sombrilla en la que se refugian, que es el presidente, porque es cierto, las elecciones del 2027 se han adelantado en El Salvador porque está aprobado en la literatura en ciencia política que la elección presidencial te condiciona todo el panorama para unas elecciones generales. Es distinto si los diputados se presentan solos a una elección que si van con el presidente. La campaña se une y los mensajes se unifican. Y el mensaje
1: Sí, pero sí,
0: básicamente es dar
1: pero tú dices de
0: gobernabilidad.
1: que si fuera así, el informe reciente del FMI es un informe de éxito para el país, ¿verdad? Porque cuando hay problemas o crisis de endeudamiento y que puede ser peligroso, ves cuando un país no crece, pero el país sí está creciendo, ¿verdad? Económicamente, incluso él mismo lo ha tasado un crecimiento de más del 4.5%, y hay otras financieras que lo ponen en un 5%. Una media sobre toda la región, ¿verdad? Los países de la región, incluso hasta Sudamérica. Entonces, si el país crece en términos financieros, su Producto Interno Bruto, entonces eso sopesa el endeudamiento. Entonces, en la medida, si el país deja de crecer o decrece, entonces sí se daría la situación que
2: Pero
1: se
2: se tiene
1: plantea.
2: es a nivel macro, pero a nivel micro, ¿la población salvadoreña siente ese crecimiento o no lo siente? Esa es la pregunta que hay que hacerle al pueblo.
3: Bueno,
2: Ese
3: pero
2: es un
3: ahí yo
2: problema
3: me
2: de
3: imagino
2: desarrollo,
3: también que
2: ¿verdad?
3: tenemos que esperar un poco porque, bueno,
2: Bueno,
3: yo
2: hay que esperar.
3: creo que el latinoamericano también ciertamente tiene una tendencia a querer también que todo se resuelva de la noche a la mañana y no estoy excusando lo que haya o no hecho el presidente Bukele, pero ciertamente El Salvador es un país que no, bueno, que no es desafortunadamente rico en recursos naturales como para decir, mañana es que mañana nos vamos a poner como Venezuela a decir que le vamos a firmar un acuerdo de 65 mil millones de barriles de petróleo con Estados Unidos y ya sabemos que ahí se nos viene un chorro de dinero inmediatamente. Y cómo lo distribuimos es otro tema. El Salvador no tiene eso, ¿no? Yo veo a veces un poco a El Salvador y al gobierno en general, bueno, buscando alternativas, que si el Bitcoin por aquí, que si el surf, que si esto, que si lo otro, que si el turismo, que si vamos por aquí y todavía está. Y bueno, y por aquí vamos a tener en las próximas semanas varios temas sobre esto de la minería. Incluso se ha vuelto a sacar a la luz pública luego de que la prohibieran hace unos cuantos años. Es decir, veo un poco el gobierno también en una situación donde sabe que no tiene tampoco un suelo sumamente rico en que apostarle, una población ligeramente pequeña, probablemente no muy bien preparada en ciertos niveles. Entonces, claro, es un proceso importante en donde a lo mejor él da la impresión de que el sistema de gobierno acá es pensar en lo macro primero para buscar darle una estructura macro al país para ir para abajo. ¿Funcionará esa pirámide invertida, sí o no? No sé, el tiempo lo dirá, me imagino yo. Les agradezco muchísimo de verdad que se hayan acercado aquí por nosotros. La mejor de la suerte para las elecciones de febrero. Vamos a ver si volvemos a venir por acá a ver qué pasó en esas elecciones y a ver cómo sigue El Salvador en un futuro. Aquí vamos a continuar en este hermoso país por las próximas semanas debatiendo diferentes temas en Cartas sobre la Mesa.
4: Como la gente está satisfecha con la seguridad que tiene, pues se va a inclinar por votar por el presidente.
5: La reelección, sea que vaya Armando Bukele o no vaya, independientemente de que vaya él o no vaya, siempre va a ganar nuevas ideas.

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1: Patita. Patita, mami. Muy bien, muy bien.

0: En noviembre del 2021, Barbados se desligó por completo del Reino Unido y el país pasaba a ser una república, la república más joven del mundo.
1: ¿Pero qué significa realmente para nosotros? En eso basé el discurso que di en la ceremonia de la transición a la república, porque quería dejar claro que había

0: Había personas que tenían opiniones completamente distintas de este proceso.
1: Barbados atraviesa sus primeros años como república, lo cual podría significar que tendría que haber algo de esperanza en el pueblo con respecto a cambios o mejora en la calidad de vida.
2: Estamos elaborando un reportaje sobre cómo está viviendo el país este proceso de convertirse en una república. ¿Has visto algún beneficio para ti, para tu familia?
3: Yo no veo ningún beneficio. Voy a ser franco, yo no he visto ninguno.
4: En realidad, no hay mucha diferencia en la vida cotidiana. Más bien podríamos decir que al menos somos libres. Somos libres como pueblo.
5: Nosotros somos barbadenses. Somos personas independientes. Somos personas fuertes. Somos gente educada.
6: Hawái es un reino ocupado. Digan, Hawái es un reino ocupado.
7: Al principio, a raíz del derrocamiento, Estados Unidos básicamente actuó a su antojo. El ejército estadounidense ha sido un pésimo vecino y guardián de nuestras tierras, nuestras aguas y nuestros cielos. Es el principal contaminador de Hawái.
8: No quiero ser estadounidense, nunca lo he sido. No pedí ser estadounidense y desearía que Estados Unidos desocupara nuestro territorio.
7: El alto costo de vida está obligando a los habitantes locales a abandonar su propia isla.
6: ¿Pero qué opciones nos quedan? ¿A dónde más podemos ir?
8: Por eso estamos luchando. Los habitantes locales están siendo expulsados del paraíso por los altos precios.

0: Cuando vi un tanque estadounidense por mi calle, casi me desmayé. Entonces me di cuenta de que estábamos en guerra.
1: Teníamos una orden del comandante de la compañía. Nada de civiles en el pueblo.
0: Colocaron el arma ahí. A las 3 de la madrugada empezaron a disparar. Los extranjeros incluso me apuntaron con su rifle en el costado, listos para dispararme. Dijo, si por mí fuera, los fusilaría a todos.
1: La chica fue violada, puesta de rodillas y asesinada.
0: ¿Usted la mató?
1: Sí.
2: La mujer fue asesinada en un ataque con drones. En la entrada se encuentra su cuerpo cubierto.
0: Gritaban en ruso, manos arriba, de uno en uno. Le dije, mátame de una vez, no quiero vivir así,

0: ¿Qué tal? ¿Cómo están? Comenzamos una nueva emisión de noticias tras el repaso de los principales asuntos. Las autoridades rusas informan que continúa la ofensiva contra puntos estratégicos del ejército ucraniano, mientras medios estadounidenses destacan el descontento de Trump ante las órdenes que ignora el régimen de Kiev en cuanto a los ataques contra las refinerías. Irán advierte que en caso de una nueva escalada bélica, los cables de fibra óptica estadounidenses podrían sufrir cuantiosos daños. Desde Teherán explican que la tecnología submarina y los centros de datos son potenciales objetivos en respuesta a las agresiones del Pentágono. La justicia estadounidense ordena a la Casa Blanca entregar las bases legales de los ataques contra embarcaciones del Mar Caribe y el Océano Pacífico. La administración Trump tiene hasta el 14 de octubre para mostrar las justificaciones de estas operaciones que dejaron decenas de muertos. El FMI destaca el liderazgo de España en cuanto al crecimiento económico por tercer año consecutivo. No obstante, regiones industriales como el País Vasco registran descensos en la producción, lo que hace temer efectos negativos para las arcas de la nación ibérica.
1: Los aranceles impuestos al acero europeo por parte de Donald Trump y la crisis del sector automovilístico alemán son las dos últimas bofetadas que ha recibido la industria española. En unos minutos les contamos las consecuencias.
0: Así es.

0: Por parte de Rusia, una operación terrorista por parte del régimen de Kiev que se quería llevar a cabo en contra de un aeródromo. Esto en la provincia de Vorones. Varios drones con explosivos fueron hallados en un garaje. Hay una mujer que fue detenida en cuanto a esta operación. Mientras tanto, Rusia ha respondido frente a las continuas agresiones que vienen por parte del régimen de Kiev. Aquí vemos el mapa de Ucrania, las zonas donde han sido atacadas. Estamos hablando de objetivos militares que fueron atacados por Rusia, por ejemplo, centros logísticos, también de depósitos de armas y fábricas de armamentos dentro de Ucrania. Así han destacado las autoridades rusas, que van a responder ante cualquier agresión que haya contra su población y sus intereses. Y también hay que hablar que desde el régimen de Kiev, su líder, Vladimir Zelensky, ha señalado que ante estas incursiones, estos ataques por parte de sus socios occidentales, no recibieron ninguna información de inteligencia frente al envío, por ejemplo, de misiles balísticos.
1: Así es, Fernando, porque hay que decir que la presión de Washington contra la cúpula gobernante de Kiev se incrementa o no cesa, al menos.
0: Exactamente, más aún con estos roces que hay entre Zelensky y Trump. De hecho, este medio de comunicación Atlantic ha hablado sobre ello, haciendo una cita a un funcionario de la Casa Blanca que ha señalado que Zelensky está sacando de quicio al presidente Donald Trump, que a su vez Trump ha hablado sobre Zelensky, le dice que se enfoque en un acuerdo.
2: Zelensky tiene que concentrarse en llegar a un acuerdo, no en hablar de eso. Creo que lo que está pasando es que quiere llegar a un acuerdo y tenemos que lograr que Zelensky quiera llegar a un acuerdo.
0: Aliana, y ahora el medio político, haciendo una entrevista con un experto en defensa, él señala que Zelensky se enfrenta a grandes riesgos en cuanto a estos roces que hay con Donald Trump. Dice que es posible que Zelensky esté subestimando a un peligroso Donald Trump, un Trump herido, le afirma, para Ucrania. Más aún porque Trump puede quitarle o cortar la inteligencia que hay para las fuerzas ucranianas en el territorio de combate, y también podría presionar a Elon Musk para que retire a Starlink, que es indispensable para las fuerzas ucranianas en el terreno. Ahora bien, también hay información por parte de Washington Post sobre un plan de paz que se está preparando por parte de Estados Unidos y la Unión Europea. Hay varios puntos que se tocan, por ejemplo, cesiones territoriales, garantías de seguridad, aunque aún no se especifica cuáles serían esas medidas que podrían beneficiar a Moscú en cuanto a su protección. Y también se habla de la integración energética, un acuerdo que sería firmado si es que llega a avanzar entre Europa, Ucrania y Rusia. Aún Moscú no ha comentado este plan de paz, Aliana.
1: Sí, han sido muchos los planes de paz, también las garantías de seguridad que ha mostrado Rusia, muy necesarias para alcanzar precisamente el final de este conflicto.
0: Exactamente.
1: Gracias, Fernando, por los datos.

0: Donald Trump afirma que la guerra de Estados Unidos contra Irán terminará muy pronto. Esto lo dijo ante seguidores del Partido Republicano de cara a las elecciones de medio mandato de noviembre. Desde la República Islámica señalan que cualquier otra ofensiva por parte de Washington provocaría un ataque a su infraestructura tecnológica en la región. Se trata de cables submarinos estadounidenses que podrían causar pérdidas de más de 2 billones de dólares. Nicolás Trinchero, estamos hablando de mucho dinero.
1: Más pérdidas, no más millones amenazados, podemos decir, por estos cables. A partir de la última advertencia que surge desde la nación persa, porque si no vuelve a cumplirse, digo, la premonición de Trump, si es que vuelve a estallar la guerra, dijo el secretario del Consejo Supremo de Seguridad Nacional de Irán, que muchos de los cables que atraviesan el estrecho de Hormuz podrían verse afectados, ¿no? Podrían atacar centros de datos e instalaciones de inteligencia artificial, incluso si no se cumple lo que viene diciendo el presidente de Estados Unidos. Vamos a ver el mapa para que más o menos se ubiquen y tengan una real conciencia de qué es lo que está en juego. Todos los cables que atraviesan el estrecho de Hormuz e incluso el Golfo de Omán y el Golfo Pérsico para llevar internet de un lado al otro del mundo, de alguna manera ahora están amenazados. Estos son los nombres, ¿no?, de los cables que atraviesan estas aguas.
0: Estaríamos hablando, Nicolás, de daños a infraestructura estratégica para Estados Unidos y sus aliados.
1: Así es. ¿Cuáles serían las consecuencias entonces?

0: Entonces, si estos cables que llevan el 99% del tráfico de Internet mundial se vieran afectados, bueno, por ejemplo, el comercio electrónico estaría en serios problemas, las transacciones financieras y también obviamente habría algún tipo de repercusión económica a nivel mundial, lo cual no es poco. Si hay que repararlo o pueden usarse alternativas, también hay problemas, ¿no? Porque los cables que llevan Internet no solo van debajo del agua, sino también hay cables terrestres, hay circuitos terrestres. Por ejemplo, hay un cable, el EPEG, que atraviesa Ucrania y Rusia, ¿sí? Y bueno, obviamente esto ya está de alguna manera afectado por el conflicto, y si no estuviera afectado por el conflicto, están sujetos a sanciones, por lo tanto tampoco podrían funcionar. Usarse. Hay otra ruta en construcción que une Grecia y Arabia Saudita, e incluso según la prensa internacional, si alguien quisiera reparar algún cable averiado en las aguas en conflicto, por ejemplo en el Estrecho de Hormuz, esto también sería un problema por las aseguradoras, los dueños de los buques que tienen que usarse para reparar estos cables, también estarían en duda de poder brindar el servicio y además tendrían que conseguir permiso para poder acceder a esas aguas. Todo un problema, pero por ahora estamos solamente en una amenaza.
1: Sí, se habla solamente de hipótesis.
0: Así
1: por
0: es.
1: El momento veremos a ver qué decide el Pentágono y cuál sería la respuesta de la República Islámica, que ya va avisando.
0: Así es.
1: Te agradecemos, Nico,
0: nada.
1: La información. El periodista y analista internacional Pablo Jofre Leal sostiene que un eventual ataque contra cables submarinos en Oriente Medio provocaría una grave perturbación de las redes clave de Occidente. Añade que esta medida podría convertirse en un punto de inflexión contra la hegemonía de Washington.
2: El posible impacto sobre la infraestructura de datos, centros de inteligencia artificial, cables submarinos en el Golfo Pérsico, Estrecho de Hormuz, Estrecho Bab el Mandeb, Mar Rojo, no es un accidente técnico, sino que estamos hablando de un punto de inflexión en la confrontación contra el hegemonismo occidental sobre la arquitectura de dominación global. Y me refiero a daño a instalaciones que son conocidas ampliamente, Microsoft, Amazon, Google, Oracle, que dan servicio a gobiernos, a bancos y logística global en la región, principalmente aliados de Estados Unidos. También clústeres y centros de inteligencia artificial, cables submarinos de fibra óptica, es decir, un amplio abanico y por tanto el impacto en el tráfico de Internet global es evidente. Fractura en la conectividad euroasiática. Un daño severo a los cables submarinos en el Golfo Pérsico y en el Mar Rojo cortaría los principales caminos de transmisión de datos entre Europa, Asia Occidental, monarquías ribereñas del Golfo Pérsico, Asia Central y del Sur. ¿Y eso qué implica? Que hay que cambiar entonces, que hay que hacer un recambio que es lento hacia rutas alternativas terrestres o satelitales. Y eso es tiempo y dinero. Otro elemento, el colapso del mito de la red descentralizada. Siempre se nos ha dicho, y sobre todo desde la perspectiva periodística, que este escenario lo que está haciendo es desnudar la gran falacia de que Internet es una red infinitamente resiliente y deslocalizada. En la práctica, el tráfico mundial tiene cuellos de botella físicos, muy concretos, estrechos marítimos, zanjas terrestres específicas, cables submarinos concentrados. Es decir, se le puede originar un daño a quien ha hecho de su política exterior un hacer daño a gran parte de los pueblos de la Tierra.
1: Quedan pocas horas para que vence el plazo que recibió la administración Trump para presentar una justificación legal de los ataques contra supuestas narcolanchas en el Caribe y el Pacífico. La justicia estadounidense exige que el propio gobierno analice la autoridad del presidente para ordenar este tipo de acciones. Nunca se han presentado pruebas de la implicación de las víctimas en tales actividades ilícitas. Ante ello, sus familiares acusan a la Casa Blanca de matar a personas inocentes. Elena Villar nos informa.
3: 2 de septiembre de 2025 es la fecha en la que Estados Unidos inició sus ataques contra presuntas narcolanchas en aguas internacionales del Caribe y el Pacífico. Más de un año después y tras numerosos vídeos de bombardeos publicados en redes sociales, la controversia es mundial. Entre los sucesos más polémicos, la desaparición de al menos 8 pescadores mexicanos en febrero de 2026. Mientras las fuerzas estadounidenses afirmaron haber neutralizado 11 supuestos narcoterroristas, familiares y organizaciones locales denunciaron que las víctimas eran trabajadores civiles. En enero de 2020.

0: 16, dos familias de Trinidad y Tobago demandaron a Estados Unidos. Meses antes, los allegados de un pescador colombiano asesinado en otro bombardeo decidieron presentar una denuncia formal en la Comisión Interamericana de Derechos Humanos. Dan Kovalik es su abogado.
1: Yo lo describiría como un asesinato a sangre fría. En un momento dado, Pete Hegseth incluso admitió que no sabían quiénes eran las personas a las que estaban matando. Y aunque lo supieran, eso tampoco justificaría lo que está haciendo Estados Unidos, ni desde el punto de vista legal, ni desde el moral. No se puede matar a alguien simplemente por acusarlo de narcotráfico. Lo que corresponde es detener a esas personas, llevarlas ante un tribunal y que sean juzgadas y condenadas si corresponde. Incluso si fueran condenadas en Texas, donde existe la pena de muerte, no sería aplicada porque el narcotráfico no es un delito castigado con la pena capital.
0: Estados Unidos no solo no ha proporcionado pruebas concluyentes sobre las actividades ilícitas de los buques o la identidad de las personas a bordo, tampoco parece dispuesto a que queden cabos sueltos. Si hay un caso que está suscitando muchas preguntas, es el de Ecuador. Tras el ataque al menos a 3 embarcaciones de ese país, supervivientes denunciaron tortura y secuestro por parte de hombres armados estadounidenses. Posteriormente, Alexandra Bravo, la fiscal que investigaba el asunto, fue asesinada a tiros en Manta a manos de un sicario. Según el Washington Post, los misteriosos ataques a estos barcos ecuatorianos habrían sido parte de un programa encubierto de la CIA. Para Ben Saúl, relator especial de la ONU, los bombardeos estadounidenses a las presuntas narcolanchas podrían incluso clasificarse como crímenes de lesa humanidad. La cuestión es si la voladura de las embarcaciones está siendo, a su vez, la del Estado de Derecho y la legalidad internacional.
2: Argentina anuncia la presentación ante el Tribunal Internacional del Derecho del Mar, una solicitud de medidas provisionales. Según el comunicado, tiene el objetivo de impedir la explotación de recursos naturales de parte del Reino Unido en las aguas de las Islas Malvinas. Buenos Aires reclama luego de que el lunes venciera el plazo de 2 semanas concedidas a Londres por el gobierno de Javier Milei para que cesara la operación vinculada al proyecto petrolero Sea Lion. Ahora el tribunal con sede en Hamburgo debe examinar las solicitudes de Argentina de imponer restricciones temporales a la actividad de las empresas extractoras mientras dure el procedimiento. Según medios, el proyecto de explotación petrolera Sea Lion prevé iniciar la producción en el año 2028. Esta ha perdido a varios contratistas internacionales ante los anuncios sobre las sanciones de parte de Buenos Aires. El presidente de Colombia hizo un balance en materia de seguridad respecto a los 2 meses de su mandato. Abelardo de la Espriella destacó los recientes operativos contra organizaciones criminales en varias regiones del país. Reiteró que su estrategia busca debilitar las redes del narcotráfico y evitar que las drogas pongan en riesgo el bienestar y el futuro de los jóvenes. En este contexto señaló que la lucha contra el crimen requiere investigaciones sólidas y procesos judiciales efectivos.
3: Cada golpe a esas economías ilegales disminuye sus recursos y su capacidad para hacer daño. Y por supuesto evitamos que envenenen a nuestros jóvenes, a nuestros niños y a los jóvenes y niños de otras latitudes. Son resultados que deben traducirse en investigaciones sólidas, judicialización efectiva y respeto por el debido proceso. Gracias a la Fiscalía, gracias a los jueces, que han venido haciendo un trabajo extraordinario. Mi instrucción es clara: perseguir a las estructuras criminales, proteger a los ciudadanos y actuar siempre en el marco de la Constitución y de la ley.
2: El mandatario informó de nuevas medidas para reforzar la seguridad y preservar el orden público. Entre ellas figura un decreto que regulará las manifestaciones con el objetivo de garantizar el derecho a la protesta pacífica, pero impedirá bloqueos de vías, agresiones y daños a bienes materiales. Además, advirtió que cualquier conducta delictiva será sancionada conforme a la ley. El anuncio se produce antes de las movilizaciones convocadas por la oposición para este miércoles 14 de octubre. Otra iniciativa es un estatuto antiterrorista que el gobierno presentará ante el Congreso en los próximos días.
3: El primero es el decreto de protesta social. que firmo para separar lo que la Constitución protege de lo que la ley persigue. La regla cabe en una frase, queridos compatriotas: ni un derecho menos para quien protesta en paz, ni un espacio más para quien destruye y hace terrorismo urbano. El segundo instrumento que le voy a presentar al país es el Estatuto Antiterrorista. Crea esta ley un registro de organizaciones terroristas. Permite congelar bienes, cortar la contratación con el Estado y pone penas severas al uso de drones para atacar a la gente y a nuestra fuerza pública.
2: La presidenta de Perú, Keiko Fujimori, al presentar una reforma disciplinaria para los colegios, afirmó que se inspira en lo hecho por su homólogo de El Salvador, Nayib Bukele. La nación centroamericana, que la mandataria peruana visitará a finales de octubre, modificó en su constitución en el 2025, eliminó los límites a la reelección presidencial. 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
2: Seguimos con más noticias en nuestra sección. En breve, la Fiscalía General de Bolivia anuncia el inicio de la investigación contra el expresidente Evo Morales y el ex vicepresidente Álvaro García Linera. La acusación les atribuye a ambos los presuntos delitos de asesinato, tortura, vejaciones y privación de libertad relacionados con un operativo policial en Santa Cruz que dejó 3 extranjeros muertos en el año 2009. Durante aquel operativo, policías en el Hotel Las Américas fueron abatidas 3 personas y detenidas otras 2. Morales reconoció haber ordenado la acción mientras García Linera era el presidente en ejercicio. El fiscal general interino afirma que el caso ya ha sido remitido al Tribunal Supremo de Justicia. Este funcionario fue nombrado tras la detención de su antecesor, señalado por Estados Unidos de corrupción y vínculos con el narcotráfico, y quien investigaba a Fernando Cerimedo. Este último está preso desde agosto con cargos de intento de feminicidio, enriquecimiento ilícito, lavado de dinero, narcotráfico y usurpación de funciones. Fue el consultor de los gobiernos de la derecha en la región y cercano al círculo de Donald Trump. Vamos a dar inicio. En la República Dominicana, el gremio de médicos ratifica un paro nacional para esta jornada en demanda de mejores condiciones. Los activistas señalan que sus propuestas sobre el desarrollo del sector no han recibido respuestas de parte del gobierno. Entre los principales reclamos figuran actualizar los salarios y las bonificaciones. Además, reiteran la falta de personal y altos niveles de inseguridad en centros hospitalarios. Aseguran que durante el paro se mantendrá la atención en los servicios de emergencias y cuidados críticos. El secretario de Energía de Estados Unidos emitió este lunes una orden de emergencia para la red eléctrica en 13 estados en el Distrito de Columbia. La medida, que entró en vigor esta jornada y durará hasta el próximo 16 de octubre, responde al riesgo de déficit de electricidad por reparaciones en plantas y cortes en líneas de transmisión. La empresa regional que coordina las redes en esta zona había presentado una solicitud

0: ante el aumento repentino de la demanda y la insuficiente generación. Esta jornada, la ciudad autónoma española de Ceuta recibe a los reyes Felipe VI y Leticia por primera vez durante su reinado. Esto ocurre más de dos meses después del inicio de la crisis migratoria provocada por la llegada masiva de migrantes al enclave desde Marruecos. De cara a la visita real, medios locales reportan que fue acelerado el desalojo y la limpieza de varias playas que durante semanas habían albergado asentamientos improvisados. La visita de los reyes continuará el miércoles en Melilla. El FMI eleva al 2,5% su previsión de crecimiento para España, destacando que el país europeo por tercer año consecutivo encabezará a las economías desarrolladas en este indicador. Sin embargo, pese a las cifras optimistas, no todas las comunidades autónomas marchan con el mismo dinamismo. El País Vasco, por ejemplo, enfrenta serias dificultades en el sector industrial. Entre los principales desafíos figura la creciente competencia de China, que ejerce presión sobre los renglones más importantes, especialmente la siderurgia, la automoción y la fabricación avanzada. Francisco Guaita nos cuenta más.
1: El País Vasco fue sinónimo de poderío industrial. Durante décadas, varias generaciones de esta comarca de Álava vivieron del vidrio, del acero, de la madera.
2: ¡Borrocará! ¡Vive Bacará!
1: Sin embargo, hoy localidades como Llodio se enfrentan a cierres, deslocalizaciones y reducción de plantilla. Tubos Reunidos es una empresa histórica de la siderurgia vasca. Ahora la compañía tiene importantes deudas y quiere despedir a parte de sus empleados. Sus trabajadores llevan meses en huelga indefinida. El contexto geopolítico tampoco ha ayudado. Casi la mitad de las ventas de tubos se dirigían a Estados Unidos. Cuando Trump elevó los aranceles del acero al 50%, supuso un mazazo.
2: ¡No hay futuro!
3: En estos momentos mi preocupación es que se cierre la acería y que se externalice la logística, porque eso va a poner en riesgo el futuro de la empresa.
1: La crisis del automóvil alemán se ha hecho sentir también en el País Vasco. El país germano atraviesa un importante bache industrial. Los altos costes energéticos se unen a la competencia de vehículos chinos. Cuanto más baja es la venta de coches en Alemania, menos piezas y vidrios para sus automóviles se producen en el País Vasco. Aitor llegaba hasta aquí todos los días para empezar su jornada laboral. Este vasco ha sufrido en primera persona cómo la compañía en la que trabajaba tuvo que cerrar en medio de una batalla judicial. Reconoce que aún le duele pasar por delante del que era su puesto de trabajo.
4: Nunca ha habido esos cierres de empresa tan grandes. Sí que es cierto que el hachazo gordo está llegando ahora, sí. No se recuerda algo así. No ha habido nada igual como esta época actual, ¿no?
1: Los reveses que están sufriendo las distintas empresas industriales vascas se resienten en las localidades en las que están ubicadas. No solo impacta a sus trabajadores, es un efecto dominó que repercute en la hostelería, los comercios y el ánimo de la ciudad. Así lo reconocen sus máximos representantes.
5: En el ranking de las preocupaciones y de la problemática actual estaría en el primer rango.
1: Desde la crisis del 2008, la siderurgia vasca ha ido perdiendo fortaleza. En cuestión de menos de dos décadas, casi uno de cada cinco trabajadores se ha visto obligado a abandonar su empleo.
6: En varias comarcas del País Vasco, el sector industrial ha representado el principal pulmón económico para miles de familias. Ahora, las últimas generaciones son testigos de cómo decenas de fábricas han ido cerrando.
1: Por eso hay cientos de trabajadores en pie de lucha en varias localidades del País Vasco. Defienden sus derechos, dicen. Intentan evitar despidos. Estos empleados llevan más de 200 días en huelga. La pueden hacer gracias al fondo económico que tienen los sindicatos. Todos los meses destinan un salario a sus afiliados para que puedan seguir reivindicando sus demandas.
7: Una huelga sin caja de resistencia, pues la podrías aguantar uno o dos meses. pero evidentemente 215 días en una caja de resistencia, pocas familias pueden aguantarlo.
1: En el País Vasco la desindustrialización se conjuga en primera persona. Tiene rostro, nombre y apellidos. E inquieta a la gran mayoría de la ciudadanía de la zona porque no solo representa una sacudida económica, sino que supone un golpe al ADN industrial de cientos de miles de personas. Francisco Guaita, RT País Vasco.
0: Final para nuestra emisión de noticias. Recuerden que estamos en redes sociales como vk.com y Telegram para que se puedan mantener informados donde quiera que se encuentren. Una breve pausa y regresamos con titulares.

Bienvenidos de vuelta, vamos con los titulares. Las autoridades rusas informan que continúa la ofensiva contra puntos estratégicos del ejército ucraniano, mientras medios estadounidenses destacan el descontento de Trump ante las órdenes que ignora el régimen de Kiev en cuanto a los ataques contra las refinerías. Irán advierte que en caso de una nueva escalada bélica, los cables de fibra óptica estadounidenses podrían sufrir cuantiosos daños. Desde Teherán explican que la tecnología submarina y los centros de datos son potenciales objetivos en respuesta a las agresiones del Pentágono. La justicia estadounidense ordena a la Casa Blanca entregar las bases legales de los ataques contra embarcaciones del Mar Caribe y el Océano Pacífico. La administración Trump tiene hasta el 14 de octubre para mostrar las justificaciones de estas operaciones que dejaron decenas de muertos. Y el FMI destaca el liderazgo de España en cuanto al crecimiento económico por tercer año consecutivo. No obstante, regiones industriales como el País Vasco registran descensos en la producción, lo que hace temer efectos negativos para las arcas de la nación ibérica. En media hora regresamos, los dejamos con el programa Entrevista.

0: El mundo se enfrenta a una crisis de estabilidad estratégica sin precedentes, con varios focos de conflicto y potencias nucleares que no logran ponerse de acuerdo. En esta edición del programa Entrevista abordamos estos temas con Karen Hallberg, científica argentina, experta en desarme nuclear y secretaria general de las conferencias PAWASH sobre ciencia y asuntos mundiales. Karen, gracias por su tiempo. Participó en el Club Internacional de Discusión Valdai, en donde le hizo una pregunta al presidente Putin sobre cuáles son los desafíos y su visión para evitar un enfrentamiento entre potencias nucleares. ¿Qué es lo que opina usted al respecto?
1: Mi pregunta justamente se refería a la posición de Rusia con respecto a las armas nucleares, porque esto es algo que nos preocupa muchísimo dentro de mi organización, que son las conferencias PAWASH. Y Putin el año pasado tuvo una propuesta que fue interesante a Estados Unidos, porque hasta febrero de este año había un acuerdo que se llama el New START, START, que es un tratado para reducción de armas nucleares estratégicas, que son las armas nucleares de largo alcance. Se expiraba, vencía el 5 de febrero de este año, y antes de expirarse el presidente Putin le ofreció a Estados Unidos prolongarlo. Estados Unidos no aceptó porque dijo, bueno, por sus razones de que quiere involucrar también a otros países nucleares, y a partir de febrero no hay ningún tratado que vincule a las dos grandes potencias nucleares, que son Estados Unidos y Rusia. Es la primera vez en muchísimas décadas que estamos en esta situación. Entonces es una situación que no es buena, porque justamente la iniciativa del presidente de Putin era buena para continuar con ese tratado mientras se discutía un tratado mejor. Ahora no hay ningún tratado. Entonces eso, en ese marco yo le pregunté con respecto a cuál es la postura ahora con respecto a la guerra en Ucrania, porque eso es muy preocupante. Nosotros, como expertos, como científicos y como organización, nos gustaría tratar de contribuir a que no se desencadene una guerra nuclear. Y esto suena bastante apocalíptico, pero es muy preocupante, porque aunque hubiese, como se está discutiendo en algunos foros, un ataque con una bomba táctica, que es una bomba más pequeña, una bomba nuclear. Las bombas nucleares pequeñas son del tamaño de las bombas de Hiroshima, o sea, no son tan pequeñas, ¿no? De ese tamaño o 10, 50 veces más chicas, pero igual son bombas que son muy destructivas. Si hay un ataque con una bomba, aunque sea pequeña, no es una señal que va a pasar desapercibida. Eso puede llegar a escalar a proporciones que nadie sabe. Nunca pasó de que un país o una región fuese atacada con bombas nucleares, teniendo el otro lado bombas nucleares. Acordate que la única vez que se usaron bombas nucleares, lamentablemente, fueron cuando fueron destruidos Hiroshima y Nagasaki, el 6 y el 9 de agosto del 45. Pero en ese momento, en el 45, solo Estados Unidos tenía la bomba. Entonces no había la posibilidad de un contraataque de otros países. Ahora sí lo tenemos. Entonces tenemos que evitar que se encienda esa chispa de un ataque nuclear. Y eso es lo que estamos tratando de hacer.
0: El presidente Putin le dijo a usted que quizás Estados Unidos la escucharía con el objetivo de volver a la mesa de negociaciones. ¿Qué papel en este sentido debe cumplir la ciencia, la diplomacia científica, cuando la diplomacia entre los países no avanza?
1: Vos dijiste la palabra, que es diplomacia científica. Es una diplomacia, una forma de construir consenso que nos toca a los científicos como responsabilidad nuestra, como científicos, porque tenemos el conocimiento. Entonces, por un lado es traer nuestro conocimiento técnico a la toma de decisiones o a la discusión, que la discusión también tenga las componentes técnicas, de que se sepa cuál es la probabilidad de uso, cuál es la magnitud de la destrucción, cuáles van a ser los efectos humanitarios. Todo ahí entra en esa evaluación la parte técnica científica. Y por otro lado, nosotros traemos no solamente conocimiento, sino también formas de discutir. Porque nosotros estamos entrenados a discutir basado en evidencias, de discutir más lógicamente y de rebatirnos. Entonces es una forma que tenemos nosotros de trabajar los científicos, siempre tratando de encontrarle soluciones por distintos lugares y basados en evidencia, aceptar cuando uno está en error o por lo menos hacer una discusión mucho más racional de los temas. Pero ese es un aspecto. Por supuesto, después los líderes tienen otros aspectos, ¿no? Las cuestiones sociales, económicas y políticas. Así que, bueno, la diplomacia científica, en realidad las conferencias PACWASH empezaron con esto a fines del 50. Y la palabra, el término diplomacia científica es del año 2000. Aproximadamente, pero los científicos estamos relacionados, tenemos una red mundial, hablamos el mismo idioma en nuestras investigaciones. Entonces eso está bueno aprovecharlo, ¿no? Los contactos que tenemos los científicos para discutir estos temas, que eso se llama track two diplomacy, diplomacia de tracto 2, que es cuando es una discusión no oficial. Y después si nosotros invitamos a oficiales, a políticos en el gobierno, y se llama track 1.5, tracto 1.5, porque es... Y el tracto 1 sería ya el intercambio diplomático de alto nivel. Ahora, lo que es interesante es que en nuestras discusiones, además, la gente que está en la reunión discutiendo alrededor de la mesa no representan posiciones estancas, sino que están ahí por su conocimiento personal. Entonces la discusión va más allá de posturas rígidas que puede pasar a nivel de la diplomacia. Eso es una parte complementaria que nos parece interesante, porque es hacer discusiones más abiertas, más cándidas.
0: Respecto a los ensayos nucleares, le quería consultar porque existe una moratoria desde la década de 1990. Sin embargo, el presidente de Estados Unidos, Donald Trump, ordenó pruebas nucleares y desde Moscú señalaron que responderán si Estados Unidos actúa de esta manera. También sí. Este es otro de los desafíos.
1: Sí, bueno, lo de las pruebas nucleares, justamente, es un tratado que se llama CTBT. Este tratado no está en vigor porque tiene una lista de algunos países que son poseedores de armas nucleares y que o de tecnología nuclear, y que hasta que esos países no firmen y ratifiquen, no entra en vigor. Entonces, entre ellos faltan países como Estados Unidos, Rusia, China, ratificar. En algún momento Estados Unidos con Clinton en los 90 estaba a punto de ratificar. Sí, firmaron el tratado. Lo que pasó es que Rusia había ratificado, lo cual era excelente, pero hace poco desratificó, o sea que dio un paso atrás. O sea, es un signatario, pero dice no, hasta que vamos a estar en las mismas condiciones que Estados Unidos, que no ratificó. Entonces, ahí estamos, con algunas acusaciones de que China está haciendo pruebas nucleares de muy baja potencia, que son difíciles de medir. Mientras no esté en vigor este tratado, no se pueden hacer visitas al sitio para verificar si realmente se hizo una prueba o no. Los chinos lo desmienten porque fue de muy bajo. Se midió en Kazajstán, donde está el sitio sísmico de detección, porque el sistema este tiene un montón de detectores en todo el mundo, es excelente, de detectores sísmicos, radiológicos. Se detectó en Kazajstán, pero algunos dicen, inclusive el mismo secretario general de este tratado, dijo que no se puede aseverar si fue una prueba nuclear de muy bajo, supercrítica se llama, de muy baja potencia por parte de China. Entonces, pero eso genera desconfianza. Y ahí es donde reaccionó el presidente Trump. Y lo que nosotros queremos hacer es justamente tratar de mejorar la detección, tratar de traer más confianza, ¿no? Y traer la ciencia para que los políticos y los jefes de Estado puedan basarse en los datos para aseverar o no lo que está pasando. Es una forma de control, ¿no?
0: En un mundo en turbulencias, ¿qué tan cerca estamos del abismo? Desde la ONU dicen que nunca hubo una situación tan peligrosa como la actual. En paralelo, también hay muchas críticas a Naciones Unidas porque consideran muchos países que no resuelven los problemas de la actualidad.
1: Sí, bueno, hay un debilitamiento general de la institucionalidad. a nivel internacional. Perdimos mucho como humanidad porque habíamos, después del 45, cuando terminó la Segunda Guerra Mundial, habíamos logrado un orden internacional interesante, empezando por las Naciones Unidas y después los otros tratados que se fueron generando. Y ahora está todo un poco más debilitado, ¿no? Inclusive las Naciones Unidas. Entonces, ¿por qué? Porque hay discusiones sobre cambiar el Consejo de Seguridad, cambiar la forma de trabajar de las Naciones Unidas. Me parece que es interesante y es una discusión que hay que tener porque los tiempos cambian. Imagínate que ya pasaron varias décadas, ¿no? Y los tiempos cambian, pero es importante que sepamos como humanidad que estamos en el mismo barco y tenemos que remar en la misma dirección. Lo digo en el sentido figurado, también en el sentido de que en este momento, comparado con hace 80 años, tenemos desafíos que son desafíos globales y que los países no pueden solucionar en forma individual, sin basarse en la colaboración de todos, porque tenemos vulnerabilidades compartidas y tenemos desafíos compartidos. La inteligencia artificial es un ejemplo. Ahora tenemos también las grandes corporaciones para discutir. O sea, no es solamente estados. Ahora tenemos las grandes corporaciones que son las que están desarrollando la inteligencia artificial y que hay que llegar a una gobernanza de eso. Después tenemos varias otras desafíos importantes como las inmigraciones, las migraciones, el cambio climático. Bueno, otras cosas, el agua potable, hay problemas que corresponden a varios países o a la humanidad toda, ¿no? Y, por supuesto, las armas nucleares. Entonces, ahora, comparado con el 45, tenemos 9 países con armas nucleares. Tenemos los 5 países oficiales que están en el Tratado de No Proliferación, más 4, los otros 4 países que no están en el Tratado de No Proliferación, que son Israel, India, Pakistán y Corea del Norte. Entonces es una situación que si no se contiene ahora, puede haber estamos en un punto, vos dijiste abismo, sí, es un punto que puede ser un punto de no retorno, que si no controlamos, si no nos hablamos, no tenemos diálogo ahora, va a ser muy difícil volver. Por ejemplo, puede pasar proliferación. Se está hablando de aumentar la saliencia o la importancia de las armas nucleares. Se está hablando de eso en muchas regiones. Antes era más tabú. Ahora algunos países lo están discutiendo. Japón mismo, que es algo impensado antes porque fue el único país que fue víctima de armas nucleares, está hablando de la posibilidad de si no tener armas nucleares, de estar en el paraguas nuclear de Estados Unidos. Lo mismo Corea del Sur, porque Corea del Norte lo tiene. Si la situación en Irán no se resuelve, es probable que después haya una proliferación en el Golfo.
0: ¿Cómo evaluó usted el caso de Irán? Teherán ha perdido la confianza en los organismos internacionales, en el propio Organismo Internacional de Energía Atómica, luego de haber sido atacado por Estados Unidos e Israel durante un proceso de negociaciones. Sin embargo, desde la nación persa indican que continúan el desarrollo atómico con fines pacíficos.
1: Sí, bueno, el caso de Irán es un caso muy lamentable porque estaban, como vos decís, en plenas negociaciones estaba la posibilidad de llegar a un acuerdo. De hecho, hubo un acuerdo. El famoso JCPOA, el JCPOA.
0: Del que Estados Unidos salió literalmente en 2018.
1: Ese tratado de 2015 al 2018 en realidad iba a seguir por 10 años, pero en 2018 el presidente Trump se fue unilateralmente de ese tratado y generó una situación de inestabilidad muy grande. Porque durante esos 3 años estaba controlada el desarrollo nuclear con fines pacíficos iraníes, que tiene derecho a hacerlo de acuerdo al Tratado de No Proliferación Nuclear, como Argentina, como cualquier país, tiene derecho a desarrollar la energía nuclear con fines pacíficos, para energía, para medicina. Irán es muy fuerte en ese valor. Porque Irán es signatario, Irán firmó el Tratado de No Proliferación Nuclear, no así Israel. Israel no firmó el Tratado de No Proliferación. Pero ese es un comentario al margen. Ahora, Durante esos 3 años de ese tratado, Irán estaba cumpliendo con su parte y estaba siendo expuesto a verificaciones muy exhaustivas por parte de la OIEA, el Organismo Internacional de Energía Atómica. Y cuando Estados Unidos se retira, Irán empieza a tener un desarrollo relacionado con sus presiones para poder tener la reducción de las sanciones. Entonces empezó ahí una escalada donde Irán estaba demostrando que podía tener un desarrollo nuclear más importante mientras estaba exigiendo volver al diálogo. Entonces la situación estaba tensa. Empezaron las negociaciones, Irán estaba dispuesto a volver a la situación anterior, que era razonable. Quizás uno podía haber hecho algunas mejoras, pero no romper el tratado. Y después pasaron estos ataques en plenas negociaciones. Entonces, la situación ahora es que el tema nuclear, nosotros desde el punto de vista de nuestra pericia, nuestra expertise, es que la situación nuclear se puede solucionar y Irán estaría dispuesto a tener también inspecciones exhaustivas de nuevo por parte del Organismo de Energía Atómica, que se controle su situación de desarrollo nuclear.

0: incluyendo el enriquecimiento de uranio, está dispuesto a bajar, estaba dispuesto, ahora hay que ver, yo no quiero hablar por Irán ahora, pero hace pocos meses, a bajar, a diluir el uranio enriquecido y hacer algo con eso, o mandarlo a Rusia, Rusia propuso, etc. Ahora, para terminar, la situación nuclear se puede llegar a controlar muy bien. Lo que pasa es que se empeoró toda la situación geoestratégica alrededor.
1: También se refirió hace un ratito a la inteligencia artificial, a diferencia de lo que son las armas de disuasión. La inteligencia artificial no la puede controlar el hombre, al menos por ahora. Sí, ¿cuáles son los mecanismos que se deben adoptar para regular esta esfera antes de llegar a la catástrofe de la cual tanto hablan algunos especialistas en ese sector?
0: Sí, sí. Bueno, es preocupante porque de hecho vemos a trabajadores que son los que programan, los que están trabajando, ¿no?, en las corporaciones, en la inteligencia artificial, Anthropic, OpenAI, Meta, ¿no?, están llamando la atención. Premio Nobel, Jeffrey Hinton. Se puede hacer porque se puede hacer desde el punto de vista técnico, de poner límites como parámetros adentro de lo que son los códigos y los algoritmos. Ahora, es necesario llegar a ese punto de ponerse de acuerdo. Se tienen que juntar los trabajadores en China, en Estados Unidos, los europeos, los rusos también. Los técnicos con los políticos para tratar de definir parámetros de a dónde parar, frenar la incidencia de la inteligencia artificial en procesos, porque como tenemos todo digitalizado, la inteligencia artificial puede llegar a cortar toda la energía eléctrica de una ciudad o interferir en los aviones. Y entonces eso se tiene que poder hacer, el conocimiento está. Lo que pasa es que en paralelo hay una competencia muy fuerte por desarrollar algo que es tan potente como eso, ¿no? Unas competencias, porque son corporaciones, entonces para hacer dinero, es un sistema capitalista, no perder el valor de las empresas, etcétera. Hay preocupación, ya ha pasado cosas con la inteligencia artificial. Yo soy, no sé si decir optimista, pero yo sé que hay una solución técnica, tiene que haber. Y por lo menos veo que hay una buena voluntad por parte de los trabajadores de estas empresas. Anthropic ha parado de hacer cosas para ponerse de acuerdo, para frenarlo. El otro tema de eso es la automatización de la guerra, porque está la inteligencia artificial junto con la situación de guerra que tenemos ahora y el incremento de la conflictividad en el mundo. Entonces estamos viendo ahora los ataques con drones automatizados, ¿no? La automatización de la guerra. Eso también tiene que ser prohibido, que haya drones o máquinas que maten automáticamente y además basados en inteligencia artificial, porque pasa a ser un jueguito electrónico, ¿no? Y eso no queremos como humanidad.
1: Y como representante de un país del sur global, como científica argentina, ¿cuáles son los desafíos al hablarse mucho de seguridad indivisible cuando los intereses de los países poderosos entran en conflicto con los intereses de los países más pequeños?
0: A mí me parece que el sur global o los países en desarrollo como Argentina y todo África, Latinoamérica, el sudeste asiático, tienen una voz muy importante. No digo China porque China está a un nivel más desarrollado, aunque ellos también se sienten dentro del sur global. Pero lo que quiero decir es que los países, estos países en vías de desarrollo, tienen que tener una voz cada vez más importante, y China está liderando eso, y Rusia también, de traer la influencia, la opinión, las capacidades de negociación de los otros países. Porque, por ejemplo, todos estos otros países, digamos, del sur global, si hay un enfrentamiento nuclear, estos países, todos nosotros que vivimos ahí, vamos a sufrir las consecuencias, porque las consecuencias, aunque sea un intercambio limitado en una región de armas nucleares, tienen repercusiones y consecuencias humanitarias muy importantes, pero además climáticas y económicas y sociales, y además lo que significa esa disrupción importante que puede pasar en ese caso. Entonces, de repente, de ser observadores, vamos a tener la consecuencia de un potencial de intercambio nuclear. Y eso es importante, por eso es importante que nuestros países estén involucrados en estas discusiones y que se los tenga en cuenta, ¿no? Aunque es difícil.
1: ¿Cómo evalúa la situación de la ciencia, la tecnología y la educación en América Latina y en concreto en Argentina, que ha logrado ser una referencia en el ámbito nuclear?
0: Exactamente, es una referencia en los ámbitos internacionales. Argentina y Brasil tenemos un acuerdo que se llama ABAC, de inspecciones mutuas de desarrollo nuclear. Entonces, con fines pacíficos para no desarrollar la capacidad nuclear con fines bélicos. Ahora, con respecto al desarrollo de la ciencia, Argentina sí es un país de Latinoamérica, es uno de los países más avanzados, pero estamos teniendo un ataque a la ciencia y al desarrollo científico-tecnológico del país. Tenemos una baja enorme, casi a cero, de los subsidios. Los sueldos están muy bajos y la ciencia está sufriendo mucho. Y el problema es que si se para el desarrollo científico, todo ese conocimiento que Argentina ha logrado desarrollar en software, en ingeniería nuclear, en física, en química, en biología, en biotecnología, está ahora en retroceso y después toma mucho tiempo volver a construirlo. Entonces nosotros los científicos estamos tratando de mantener lo poco bueno que tenemos, que nos queda.
1: Y la última pregunta, ¿cuál es la importancia del financiamiento y del apoyo estatal a la ciencia?
0: No, eso es fundamental. Hasta Estados Unidos, que tiene un desarrollo privado muy importante, es fundamental el apoyo estatal a la ciencia. Lo que sí hace falta en Argentina es una discusión sobre después las aplicaciones y cómo traer a las empresas, a capitales privados de riesgo para desarrollar tecnología. Eso es importante y se puede hacer. Lo que pasa es que hay que canalizarlo, tiene que haber un gobierno que apoye la ciencia básica como base del conocimiento y después de ahí estimular a que algunas de esas personas se vuelquen a la empresa privada para desarrollar tecnología. Hoy sin tecnología no hacemos nada y ningún país se puede desarrollar si no tiene un buen desarrollo tecnológico.
1: Muchas gracias, Karen, por
0: argumentos. Muchas gracias por la invitación,
1: aquí,
0: Martín.
1: Aquí en el programa Entrevista. Y ustedes sigan en compañía de RT.

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1: En noviembre del 2021, Barbados se desligó por completo del Reino Unido y el país pasaba a ser una república, la república más joven del mundo.
2: ¿Pero qué significa realmente para nosotros? En eso basé el discurso que di en la ceremonia de la transición a la república, porque quería dejar claro que había personas que tenían opiniones completamente distintas de este proceso.
1: Barbados atraviesa sus primeros años como república, lo cual podría significar que tendría que haber algo de esperanza en el pueblo con respecto a cambios o mejora en la calidad de vida.
3: Estamos elaborando un reportaje sobre cómo está viviendo el país este proceso de convertirse en una república. ¿Has visto algún beneficio para ti, para tu familia?
4: Yo no veo ningún beneficio. Voy a ser franco, yo no he visto ninguno.
5: En realidad, no hay mucha diferencia en la vida cotidiana. Más bien podríamos decir que al menos somos libres. Somos libres como pueblo.
6: Nosotros somos barbadenses. Somos personas independientes. Somos personas fuertes. Somos gente educada.

0: Nací en noviembre de 1995. Fui concebido en medio del miedo, el dolor y la desesperación. 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
0: Frené las matanzas. 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
2: Recuerdo aquellos momentos en los que creía que había muerto, pero seguía vivo. 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
0: Soy imperfecto. 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Pero mientras siga en pie, no habrá guerra.
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1: Soy croata.
2: Soy bosnio. Y gracias a Dios, podemos hablar de cosas buenas.
0: 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África debe definirse espiritualmente. 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

0: Hola, ¿qué tal? ¿Cómo están? Bienvenidos a esta nueva emisión de noticias. Comenzamos con el repaso de los principales temas. Las autoridades rusas informan que continúa la ofensiva contra puntos estratégicos del ejército ucraniano, mientras medios estadounidenses destacan el descontento de Donald Trump ante las órdenes que ignora el régimen de Kiev en cuanto a los ataques contra las refinerías. Irán advierte que en caso de una nueva escalada bélica, los cables de fibra óptica estadounidenses podrían sufrir cuantiosos daños. Desde Teherán explican que la tecnología submarina y los centros de datos son potenciales objetivos en respuesta a las agresiones del Pentágono. La justicia estadounidense ordena a la Casa Blanca entregar las bases legales de los ataques contra embarcaciones del Mar Caribe y el Océano Pacífico. La administración Trump tiene hasta el 14 de octubre para mostrar las justificaciones de estas operaciones que dejaron decenas de muertos. Y el FMI destaca el liderazgo de España en cuanto a crecimiento económico por tercer año consecutivo. No obstante, regiones industriales como el País Vasco registran descensos en la producción, lo que hace temer efectos negativos en el país.
1: Los aranceles impuestos al acero europeo por parte de Donald Trump y la crisis del sector automovilístico alemán son las dos últimas bofetadas que ha recibido la industria española. En unos minutos les contamos las consecuencias.
0: Claro que sí, esto será en tan solo minutos. Acompáñenos en la próxima media hora.

0: Rusia frustra un ataque del régimen de Kiev contra un aeródromo militar. Además, las tropas rusas bombardearon fábricas de drones y centros logísticos durante una operación contra objetivos estratégicos en Ucrania. Por su parte, Vladimir Zelensky reconoce que Kiev no fue avisado por parte de Estados Unidos sobre estas incursiones. Sucede mientras Donald Trump insta al líder ucraniano a enfocarse en llegar a un acuerdo con Moscú. Fernando Monroy, ¿cómo estás?
1: ¿Qué tal, Aliana? Sí, vamos a revisar los detalles sobre lo que está ocurriendo, más aún cuando se

0: depósitos de armas y fábricas de armamentos dentro de Ucrania. Así lo han destacado las autoridades rusas, que van a responder ante cualquier agresión que haya contra su población y sus intereses. Y también hay que hablar que desde el régimen de Kiev, su líder, Vladimir Zelensky, ha señalado que ante estas incursiones, estos ataques por parte de sus socios occidentales, no recibieron ninguna información de inteligencia frente al envío, por ejemplo, de misiles balísticos.
1: Así es, Fernando, porque hay que decir que la presión de Washington contra la cúpula gobernante de Kiev se incrementa, o no cesa al menos.
0: Exactamente, más aún con estos roces que hay entre Zelensky y Trump. De hecho, este medio de comunicación Atlantic ha hablado sobre ello, haciendo una cita a un funcionario de la Casa Blanca que ha señalado que Zelensky está sacando de quicio al presidente Donald Trump, que a su vez Trump ha hablado sobre Zelensky, le dice que se enfoque en un acuerdo.
2: Zelensky tiene que concentrarse en llegar a un acuerdo, no en hablar de eso. Creo que lo que está pasando es que quiere llegar a un acuerdo y tenemos que lograr que Zelensky quiera llegar a un acuerdo.
0: Aliana, y ahora el medio político, haciendo una entrevista con un experto en defensa, él señala que Zelensky se enfrenta a grandes riesgos en cuanto a estos roces que hay con Donald Trump. Dice que es posible que Zelensky esté subestimando a un peligroso Donald Trump, un Trump herido, le afirma, para Ucrania. Más aún porque Trump puede quitarle o cortar la inteligencia que hay para las fuerzas ucranianas en el territorio de combate, y también podría presionar a Elon Musk para que retire a Starlink, que es indispensable para las fuerzas ucranianas en el terreno. Ahora bien, también hay información por parte de Washington Post sobre un plan de paz que se está preparando por parte de Estados Unidos y la Unión Europea. Hay varios puntos que se tocan, por ejemplo, cesiones territoriales, garantías de seguridad, aunque aún no se especifica cuáles serían esas medidas que podrían beneficiar a Moscú en cuanto a su protección. Y también se habla de la integración energética, un acuerdo que sería firmado si es que llega a avanzar entre Europa, Ucrania y Rusia. Aún Moscú no ha comentado este plan de paz, Aliana.
1: Sí, han sido muchos los planes de paz, también las garantías de seguridad que ha mostrado Rusia, muy necesarias para alcanzar precisamente el final de este conflicto.
0: Exactamente.
1: Gracias, Fernando, por los datos.

0: Los Países Bajos han denegado visados a 13 destacadas gimnastas de la selección rusa que tenían previsto participar en el Campeonato Mundial en Rotterdam. Entre las deportistas afectadas se encuentran las campeonas olímpicas Angelina Mielnikova y Victoria Listunova. La Federación de Gimnasia Rusa denuncia la decisión y considera que supone un intento de apartar a las principales gimnastas rusas de la lucha por las plazas de la clasificación olímpica. Desde el Ministerio del Deporte de Rusia afirman que la negativa de conceder los visados tiene motivaciones políticas y cuestionan la imparcialidad. El Comité Olímpico Ruso anuncia que acudirá al máximo organismo y a la Federación Internacional de Gimnasia. Esto con el fin de que el torneo pierda su condición de competición clasificatoria para las Olimpiadas en Los Ángeles del 2028. Donald Trump afirma que la guerra de Estados Unidos contra Irán terminará muy pronto. Esto lo dijo ante seguidores del Partido Republicano de cara a las elecciones de medio mandato de noviembre. Desde la República Islámica señalan que cualquier otra ofensiva por parte de Washington provocaría un ataque a su infraestructura tecnológica en la región. Se trata de cables submarinos estadounidenses que podrían causar pérdidas de más de 2 billones de dólares. Nicolás Trinchero, estamos hablando de mucho dinero.
1: Más pérdidas, no más millones amenazados, podemos decir, por estos cables. A partir de la última advertencia que surge desde la nación persa, porque si no vuelve a cumplirse, digo, la premonición de Trump, si es que vuelve a estallar la guerra, dijo el secretario del Consejo Supremo de Seguridad Nacional de Irán, que muchos de los cables que atraviesan el estrecho de Hormuz podrían verse afectados, ¿no? Podrían atacar centros de datos e instalaciones de inteligencia artificial, incluso si no se cumple lo que viene diciendo el presidente de Estados Unidos. Vamos a ver el mapa para que más o menos se ubiquen y tengan una real conciencia.

0: de qué es lo que está en juego. Todos los cables que atraviesan el Estrecho de Hormuz e incluso el Golfo de Omán y el Golfo Pérsico para llevar internet de un lado al otro del mundo, de alguna manera ahora están amenazados. Estos son los nombres, ¿no?, de los cables que atraviesan estas aguas.
1: Estaríamos hablando, Nicolás, de daños a infraestructura estratégica para Estados Unidos y sus aliados.
0: Así es. ¿Cuáles serían las consecuencias entonces si estos cables que llevan el 99% del tráfico de internet mundial se vieran afectados? Bueno, por ejemplo, el comercio electrónico estaría en serios problemas, las transacciones financieras y también obviamente habría algún tipo de repercusión económica a nivel mundial, lo cual no es poco. Si hay que repararlo o pueden usarse alternativas, también hay problemas, ¿no? Porque los cables que llevan internet no solo van debajo del agua, sino también hay cables terrestres, hay circuitos terrestres. Por ejemplo, hay un cable, el EPEG, que atraviesa Ucrania y Rusia, ¿sí? Y bueno, obviamente esto ya está de alguna manera afectado por el conflicto, y si no estuviera afectado por el conflicto, están sujetos a sanciones, por lo tanto tampoco podrían funcionar. Usarse. Hay otra ruta en construcción que une Grecia y Arabia Saudita, e incluso según la prensa internacional, si alguien quisiera reparar algún cable averiado en las aguas en conflicto, por ejemplo en el Estrecho de Hormuz, esto también sería un problema por las aseguradoras, los dueños de los buques que tienen que usarse para reparar estos cables. También estarían en duda de poder brindar el servicio y además tendrían que conseguir permiso para poder acceder a esas aguas. Todo un problema, pero por ahora estamos solamente en una amenaza.
1: Sí, se habla solamente de hipótesis.
0: Así es.
1: El momento veremos a ver qué decide el Pentágono y cuál sería la respuesta de la República Islámica, que ya va avisando.
0: Así es.
1: Le agradecemos, Nico,
0: de
1: la información. El periodista y analista internacional Pablo Jofre Leal sostiene que un eventual ataque contra cables submarinos en Oriente Medio provocaría una grave perturbación de las redes clave de Occidente. Añade que esta medida podría convertirse en un punto de inflexión contra la hegemonía de Washington.
2: El posible impacto sobre la infraestructura de datos, centros de inteligencia artificial, cables submarinos en el Golfo Pérsico, Estrecho de Hormuz, Estrecho Bab el-Mandeb, Mar Rojo, no es un accidente técnico, sino que estamos hablando de un punto de inflexión en la confrontación contra el hegemonismo occidental sobre la arquitectura de dominación global. Y me refiero a daños a instalaciones que son conocidas ampliamente, Microsoft, Amazon, Google, Oracle, que dan servicio a gobiernos, a bancos y logística global en la región, principalmente aliada de Estados Unidos. También clústeres y centros de inteligencia artificial, cables submarinos de fibra óptica, es decir, un amplio abanico y por tanto el impacto en el tráfico de Internet global es evidente. Fractura en la conectividad euroasiática. Un daño severo a los cables submarinos en el Golfo Pérsico y en el Mar Rojo cortaría los principales caminos de transmisión de datos entre Europa, Asia Occidental, monarquías ribereñas del Golfo Pérsico, Asia Central y del Sur. ¿Y eso qué implica? Que hay que cambiar entonces, que hay que hacer un recambio, que es lento, hacia rutas alternativas terrestres o satelitales. Y eso es tiempo y dinero. Otro elemento, el colapso del mito de la red descentralizada. Siempre se nos ha dicho, y sobre todo desde la perspectiva periodística, que este escenario lo que está haciendo es desnudar la gran falacia de que Internet es una red infinitamente resiliente y deslocalizada. En la práctica, el tráfico mundial tiene cuellos de botella físicos, muy concretos, estrechos marítimos, zanjas terrestres específicas, cables submarinos concentrados. Es decir, se le puede originar un daño a quien ha hecho de su política exterior un hacer daño a gran parte de los pueblos de la Tierra.
1: Quedan pocas horas para que venza el plazo que recibió la administración Trump para presentar una justificación legal de los ataques contra supuestas narcolanchas en el Caribe y el Pacífico. La justicia estadounidense exige que el propio gobierno analice la autoridad del presidente para ordenar acciones de este tipo. Nunca se han presentado pruebas de la implicación de las víctimas en tales actividades ilícitas. Ante ello, sus familiares acusan a la Casa Blanca de matar a personas inocentes. Elena Villar nos informa.
3: 2 de septiembre de 2025 es la fecha en la que Estados Unidos inició sus ataques contra presuntas narcolanchas en aguas internacionales del Caribe y el Pacífico.

0: Más de un año después y tras numerosos vídeos de bombardeos publicados en redes sociales, la controversia es mundial. Entre los sucesos más polémicos, la desaparición de al menos 8 pescadores mexicanos en febrero de 2026. Mientras las fuerzas estadounidenses afirmaron haber neutralizado 11 supuestos narcoterroristas, familiares y organizaciones locales denunciaron que las víctimas eran trabajadores civiles. En enero de 2026, dos familias de Trinidad y Tobago demandaron a Estados Unidos. Meses antes, los allegados de un pescador colombiano asesinado en otro bombardeo decidieron presentar una denuncia formal en la Comisión Interamericana de Derechos Humanos. Dan Kovalik es su abogado.
1: Yo lo describiría como un asesinato a sangre fría. En un momento dado, Pete Hegseth incluso admitió que no sabían quiénes eran las personas a las que estaban matando. Y aunque lo supieran, eso tampoco justificaría lo que está haciendo Estados Unidos, ni desde el punto de vista legal, ni desde el moral. No se puede matar a alguien simplemente por acusarlo de narcotráfico. Lo que corresponde es detener a esas personas, llevarlas ante un tribunal y que sean juzgadas y condenadas si corresponde. Incluso si fueran condenadas en Texas, donde existe la pena de muerte, no sería aplicada porque el narcotráfico no es un delito castigado con la pena capital.
0: Estados Unidos no solo no ha proporcionado pruebas concluyentes sobre las actividades ilícitas de los buques o la identidad de las personas a bordo, tampoco parece dispuesto a que queden cabos sueltos. Si hay un caso que está suscitando muchas preguntas, es el de Ecuador. Tras el ataque al menos a 3 embarcaciones de ese país, supervivientes denunciaron tortura y secuestro por parte de hombres armados estadounidenses. Posteriormente, Alexandra Bravo, la fiscal que investigaba el asunto, fue asesinada a tiros en Manta a manos de un sicario. Según el Washington Post, los misteriosos ataques a estos barcos ecuatorianos habrían sido parte de un programa encubierto de la CIA. Para Ben Saúl, relator especial de la ONU, los bombardeos estadounidenses a las presuntas narcolanchas podrían incluso clasificarse como crímenes de lesa humanidad. La cuestión es si la voladura de las embarcaciones está siendo, a su vez, la del Estado de Derecho y la legalidad internacional.
2: Argentina anuncia la presentación de una solicitud de medidas provisionales ante el Tribunal Internacional del Derecho del Mar. Según un comunicado, el objetivo es impedir la explotación de recursos naturales de parte de los británicos en las aguas de las Islas Malvinas. Los reclamos de Buenos Aires llegan luego de que el lunes venciera el plazo de 2 semanas concedidas a Londres para el cese de las operaciones vinculadas al proyecto petrolero Sea Lion. Ahora el tribunal, con sede en Hamburgo, debe examinar la solicitud de Argentina de imponer restricciones temporales a la actividad de las empresas extractoras mientras dure el procedimiento. Según medios, varios contratistas han rechazado participar en la explotación petrolera ante los anuncios de sanciones de parte del Ejecutivo. Mientras tanto, reportan que el secretario para las Relaciones Exteriores de Reino Unido ya habría autorizado el desarrollo del yacimiento petrolero. El presidente de Colombia hizo un balance en materia de seguridad respecto a los 2 meses de su mandato. Abelardo de la Espriella destacó los recientes operativos contra organizaciones criminales en varias regiones del país. Reiteró que su estrategia busca debilitar las redes del narcotráfico y evitar que las drogas pongan en riesgo el bienestar y el futuro de los jóvenes. En este contexto señaló que la lucha contra el crimen requiere investigaciones sólidas y procesos judiciales efectivos.
3: Cada golpe a esas economías ilegales disminuye sus recursos y su capacidad para hacer daño. Y por supuesto evitamos que envenenen a nuestros jóvenes, a nuestros niños y a los jóvenes y niños de otras latitudes. Son resultados que deben traducirse en investigaciones sólidas, judicialización efectiva y respeto por el debido proceso. Gracias a la Fiscalía, gracias a los jueces, que han venido haciendo un trabajo extraordinario. Mi instrucción es clara: perseguir a las estructuras criminales, proteger a los ciudadanos y actuar siempre en el marco de la Constitución y de la ley.
2: El mandatario informó de nuevas medidas para reforzar la seguridad y preservar el orden público. Entre ellas figura un decreto que regulará las manifestaciones con el objetivo de garantizar el derecho a la protesta pacífica, pero impedirá bloqueos de visas, de vías, agresiones y daños a bienes materiales. Además, advirtió que cualquier conducta delictiva será sancionada conforme a la ley. El anuncio se produce antes de las movilizaciones convocadas por la oposición para este miércoles 14 de octubre. Otra iniciativa es un estatuto antiterrorista que el gobierno presentará ante el Congreso en los próximos días.
3: Primero, es el decreto de protesta social que firmo para separar lo que la Constitución protege de lo que la ley persigue. La regla cabe en una frase, queridos compatriotas: ni un derecho menos para quien protesta en paz, ni un espacio más para quien destruye y hace terrorismo urbano. El segundo instrumento que le voy a presentar al país es el estatuto antiterrorista. Crea esta ley un registro de organizaciones terroristas, permite congelar bienes, cortar la contratación con el Estado y pone penas severas al uso de drones para atacar a la gente y a nuestra fuerza pública.
2: La presidenta de Perú, Keiko Fujimori, al presentar una reforma disciplinaria para los colegios, afirmó que se inspira en lo hecho por su homólogo de El Salvador, Nayib Bukele. La nación centroamericana, que la mandataria peruana visitará a fines de octubre, modificó su constitución en el 2025 y eliminó los límites a la reelección presidencial. Mientras Bukele y su partido gozan de un amplio respaldo popular, sus métodos suscitan cada vez más críticas de parte de los defensores de derechos humanos. El nuevo episodio de Cartas sobre la Mesa trata sobre este tema.
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2: El FMI eleva al 2,5% su previsión de crecimiento para España, destacando que el país europeo por tercer año consecutivo encabezará a las economías desarrolladas en este indicador. Sin embargo, pese a las cifras optimistas, no todas las comunidades autónomas marchan con el mismo dinamismo. El País Vasco, por ejemplo, enfrenta serias dificultades en el sector industrial. Entre los principales desafíos figura la creciente competencia de China, que ejerce presión sobre los renglones más importantes, especialmente la siderurgia, la automoción y la fabricación avanzada. Francisco Guaita nos cuenta más.
8: El País Vasco fue sinónimo de poderío industrial. Durante décadas, varias generaciones de esta comarca de Álava vivieron del vidrio, del acero, de la madera.
9: ¡Por Bacará! ¡Vive Bacará!
8: Sin embargo, hoy localidades como Llodio se enfrentan a cierres, deslocalizaciones y reducción de plantilla. Tubos Reunidos es una empresa histórica de la siderurgia vasca. Ahora la compañía tiene importantes deudas y quiere despedir a parte de sus empleados. Sus trabajadores llevan meses en huelga indefinida. El contexto geopolítico tampoco ha ayudado. Casi la mitad de las ventas de tubos se dirigían a Estados Unidos. Cuando Trump elevó los aranceles del acero al 50%, supuso un mazazo.
9: ¡No hay futuro!
10: En estos momentos mi preocupación es que se cierre la acería y que se externalice la logística, porque eso va a poner en riesgo el futuro de la empresa.
8: La crisis del automóvil alemán se ha hecho sentir también en el País Vasco. El país germano atraviesa un importante bache industrial. Los altos costes energéticos se unen a la competencia de vehículos chinos. Cuanto más baja es la venta de coches en Alemania, menos piezas y vidrios para sus automóviles se producen en el País Vasco. Aitor llegaba hasta aquí todos los días para empezar su jornada laboral. Este vasco ha sufrido en primera persona cómo la compañía en la que trabajaba tuvo que cerrar en medio de una batalla judicial. Reconoce que aún le duele pasar por delante del que era su puesto de trabajo.
11: Nunca ha habido esos cierres de empresa tan grandes. Sí que es cierto que el hachazo gordo está llegando ahora, sí. No se recuerda algo así. No ha habido nada igual como esta época actual, ¿no?
8: Los reveses que están sufriendo las distintas empresas industriales vascas se resienten en las localidades en las que están ubicadas. No solo impacta a sus trabajadores. Es un efecto dominó que repercute en la hostelería, los comercios y el ánimo de la ciudad. Así lo reconocen sus máximos representantes.
12: En el ranking de las preocupaciones y de la problemática actual estaría en el primer rango.
8: Desde la crisis del 2008, la siderurgia vasca ha ido perdiendo fortaleza. En cuestión de menos de dos décadas, casi uno de cada cinco trabajadores se ha visto obligado a abandonar su empleo.
7: En varias comarcas del País Vasco, el sector industrial ha representado el principal pulmón económico para miles de familias. Ahora, las últimas generaciones son testigos de cómo decenas de fábricas han ido cerrando.
8: Por eso hay cientos de trabajadores en pie de lucha en varias localidades del País Vasco. Defienden sus derechos, dicen. Intentan evitar despidos. Estos empleados llevan más de 200 días en huelga. La pueden hacer gracias al fondo económico que tienen los sindicatos. Todos los meses destinan un salario a sus afiliados para que puedan seguir reivindicando sus demandas.
13: Una huelga sin caja de resistencia, pues la podrías aguantar uno o dos meses. Pero evidentemente 215 días sin una caja de resistencia, pocas familias pueden aguantarlo.
8: En el País Vasco la desindustrialización se conjuga en primera persona. Tiene rostro, nombre y apellidos. E inquieta a la gran mayoría de la ciudadanía de la zona porque no solo representa una sacudida económica, sino que supone un golpe al ADN industrial de cientos de miles de personas. Francisco Guaita, RT País Vasco.
2: Final para nuestra emisión de noticias. 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Una pausa y titulares.
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14: En noviembre del 2021, Barbados se desligó por completo del Reino Unido y el país pasaba a ser una república, la república más joven del mundo.
15: ¿Pero qué significa realmente para nosotros? En eso basé el discurso que di en la ceremonia de la transición a la República, porque quería dejar claro que había personas que tenían opiniones completamente distintas de este proceso.
14: Barbados atraviesa sus primeros años como república, lo cual podría significar que tendría que haber algo de esperanza en el pueblo con respecto a cambios o mejora en la calidad de vida.
16: Estamos elaborando un reportaje sobre cómo está viviendo el país este proceso de convertirse en una república. ¿Has visto algún beneficio para ti, para tu familia?
17: Yo no veo ningún beneficio. Voy a ser franco. Yo no he visto ninguno. En realidad, no hay mucha diferencia en la vida cotidiana. Más bien podríamos decir que al menos somos libres. Somos libres como pueblo.
18: Nosotros somos barbadenses. Somos personas independientes. Somos personas fuertes. Somos gente educada.

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0: Bienvenidos de vuelta. Vamos con titulares. Las autoridades rusas informan que continúa la ofensiva contra puntos estratégicos del ejército ucraniano, mientras medios estadounidenses destacan el descontento de Trump ante las órdenes que ignora el régimen de Kiev en cuanto a los ataques contra las refinerías. Irán advierte que un caso de nueva escalada bélica, los cables de fibra óptica estadounidenses podrían sufrir cuantiosos daños. Desde Teherán explican que la tecnología submarina y los centros de datos son potenciales objetivos en respuesta a las agresiones del Pentágono. La justicia estadounidense ordena a la Casa Blanca entregar las bases legales de los ataques contra embarcaciones del Mar Caribe y el Océano Pacífico. La administración Trump tiene hasta el 14 de octubre para mostrar las justificaciones de estas operaciones que dejaron decenas de muertos. El FMI destaca el liderazgo de España en cuanto al crecimiento económico por tercer año consecutivo. No obstante, regiones industriales como el País Vasco registran descensos en la producción, lo que hace temer efectos negativos para las arcas de la nación ibérica. Los dejamos con RT Reporta.
1: Barbados, un rincón del Caribe donde el agua es turquesa, el ron fuerte y la historia profunda. Paraíso tropical edificado sobre siglos de trabajo forzado. Aquí convivieron esclavos africanos y sirvientes irlandeses obligados a exprimir cada gota de la caña. Pero ¿qué ocurre cuando una antigua colonia deja los grilletes y toma el timón de su destino? Hoy, entre cocoteros y calipso, esta isla sigue buscando su voz, su lugar, su futuro. Nuestro equipo viajó a Barbados para capturar el retrato de una isla que hoy escribe su propia historia como república, para saber hasta qué punto siguen visibles las cicatrices del pasado.

En noviembre del 2021, Barbados se desligó por completo del Reino Unido y el país pasaba a ser una república, la república más joven del mundo. En 1966, Barbados se despidió de su estatus colonial y en el 2021...

0: Uno dio el paso final, cortó sus últimos lazos con la corona. ¿Pero es realmente así o todavía se quedarán en la sombra del pasado colonial y de la esclavitud centenaria? Los mapas políticos no borran las heridas. La mejor forma de conocer todo esto fue hablar con uno de los historiadores que más sabe de los tiempos pasados y actuales.
1: Así que desde 1821 o 1822 y hasta 1838, que es cuando se produjo la plena emancipación en las Indias Occidentales Británicas, por ley se llevaron registros muy detallados, casi todos los años, de lo que sucedía en la plantación.
0: ¿Hay una estimación de cuántos esclavos había? O quizás...
1: Estoy intentando pensar. Es una cifra realmente grande. Se calcula que entre 1600 y 1838, más de 800.000 personas esclavizadas fueron enviadas a Barbados.
0: ¿Qué más tenemos aquí?
1: Tenemos un libro realmente interesante. Está escrito en 1786. Se titula Instrucciones para la gestión de una plantación en Barbados y para el tratamiento de los negros.
0: Supongo que no encontraremos cosas buenas aquí.
1: No. Lo que encontraremos es cómo los seres humanos racionalizan las cosas malas que hacen.
0: Kevin nos explicaba que en ese libro se indicaba, por ejemplo, que a cada negro con una casa propia le dejarían usar medio día al mes desde el final de la cosecha hasta finales de diciembre para preparar y plantar su propia huertita. ¡Medio día al mes! Imagínense. Esto sumado a que los dueños de los esclavos no los alimentaban lo suficiente, el resultado era la desnutrición y una vida útil muy corta. A los 30 y pocos años ya se los consideraba viejos.
2: ¿Sabes? Cuando hablas de esto con algunas personas ahora, piensan que es algo natural, porque suponen que en esa época tenía que ser así. Es como si lo estuvieran naturalizando.
1: Bueno, no estoy de acuerdo porque incluso en aquella época había europeos que decían que esto estaba mal. Pero como la mayoría de la gente se beneficiaba de ello, racionalizaban esa manera de ganar dinero. Es lo que hacen los seres humanos. Racionalizamos las cosas malas que hacemos, ya sea alegando que porque Dios nos los dijo o porque es el orden natural de las cosas.
0: El primer libro que nos mostraba Kevin tenía registrados a los esclavos de la plantación Newton. Nosotros estuvimos en esa zona donde hace aproximadamente 50 años fue encontrado un cementerio de esclavos. Este es el único cementerio exclusivo de esclavos que fue descubierto hasta ahora. Los arqueólogos han encontrado los restos de más de 570 esclavos. Da mucha tristeza pensar que muchos de ellos nacieron rodeados de las plantaciones de cañas de azúcar que funcionaron como su cárcel, e incluso muchísimo tiempo después de que murieron siguen rodeados de las mismas plantaciones de caña de azúcar. Más allá del dolor que significa la esclavitud, nos asombró saber que en Barbados todavía hay familias británicas centenarias propietarias de plantaciones. Es verdad que ya no ejercen la esclavitud y se manejan dentro de un marco acorde a la época que vivimos. Pagan salarios, pagan impuestos y ya no castigan físicamente a sus empleados. Algunos incluso han abierto sus instalaciones al público y no niegan su pasado atroz, como es el caso de los dueños actuales de la plantación St. Nicholas Abbey, donde estuvimos y pudimos ver cómo procesan las cañas para producir ron. Vimos otra plantación con una historia diferente. Fue el caso de la centenaria familia Drax. Llegamos hasta su plantación ubicada en el sur de la isla un domingo. No había nadie, así que pudimos adentrarnos unos metros en ese lugar que podríamos calificar como usurpado desde hace siglos.
3: Estamos en el núcleo de lo que es la plantación de caña de azúcar perteneciente a la familia Drax. La casa se ve bastante vieja y esto es porque son

0: dueños de todo esto, son más de 1.300 hectáreas de caña de azúcar. Los Dracs son dueños de todo esto desde hace más de 3 siglos y medio. Llegaron a mediados del siglo XVII y todavía están acá sin abrir esto al público, sin dar declaraciones, ni incluso sentarse siquiera a dialogar con el gobierno de Barbados. Si aunque sea se sentasen a dialogar con las autoridades barbadenses, después de la independencia, quizás podrían haber tenido un arreglo sobre sus propiedades de procedencia colonial. Pero de todas formas, la labor en esta plantación sigue. La maquinaria de última generación convive aquí con las ruinas de las viejas instalaciones. Por un momento tuve la sensación de que el pasado esclavista todavía está presente ahí. Los Dracs y el resto de los terratenientes en el siglo XIX recibieron una buena compensación por haber perdido a sus esclavos, porque para ellos eran de su propiedad. Pero debo admitir que a lo largo de toda la era de esclavitud hubo pocas rebeliones. Un africano llamado Busa encabezó una en 1816 y hoy por hoy es un héroe nacional de Barbados que tiene su estatua en una de las rotondas de la isla. Fuimos hasta la casa del profesor Marshall para que nos contara esa parte de la historia que él estudió muy bien.
1: Por supuesto, verán que hubo cierta resistencia durante la esclavitud. La rebelión de 1816 que mencionaste fue un acto de resistencia. Pero en general, para la mayoría de las personas que fueron esclavizadas, lo más importante era sobrevivir.
0: ¿Cómo puede describir la reacción de los británicos cuando empezaron a darse cuenta de que se avecinaba la emancipación?
1: Los británicos que estaban aquí, en general, no querían que terminara la esclavitud, porque para ellos era lo que les permitía tener una buena vida. A principios del siglo XIX, algunas personas en el Reino Unido empezaron a argumentar que la esclavitud debía terminar. Pero en un principio fue en cierto sentido una minoría de los británicos. Sin embargo, debido a la presión política que lograron generar en esos años, el Parlamento británico finalmente se puso de su lado.
0: El profesor Marshall nos contó también que camino al norte de la isla hay un barrio humilde. Fue el primer barrio de los que ayer fueron esclavos y hoy son libres. Según el historiador, el primer periodo después de la emancipación fue largo y difícil. Estamos en un lugar simbólico de Barbados, o podríamos decir incluso muy simbólico, si es que hablamos exclusivamente de esclavitud, porque esto es Rockhall, un barrio, un pueblo de mediados del siglo XIX, fundado por ex-esclavos, ni bien consiguieron su libertad. Para ellos, en esa época, esta zona significó la primera posibilidad que tuvieron para poder tener su propia tierra y cultivarla. La mayoría de las personas que fundaron Rockhall, después de que se había abolido la esclavitud, seguían trabajando en las plantaciones, pero no estaban obligados a eso. De todas formas, la isla continuaba siendo una colonia por más de un siglo. Para conocer cómo fueron esos años de transición entre colonia y el principio de la independencia, coordinamos una entrevista con Mighty Gabby, un reconocido artista barbadense que de niño vivió la última época de su nación colonizada y tenía los recuerdos bien claros y no era para menos.
2: Me alegré mucho cuando rompimos oficialmente los lazos con el Reino Unido, cuando dejamos de ser una colonia del Reino Unido. Desde mis 10 años tenía esa mentalidad, porque un primer ministro británico, Harold Macmillan, vino aquí. Y ahí estaba yo, de niño, con 10 años, junto con cientos de personas, de pie, frente a la oficina.

0: del alcalde bajo el sol, sin comida, sin agua, sin nada. Y mientras ese primer ministro hablaba, los niños se desmayaban por el hambre, por deshidratación. Así que me fui de allí.
1: Gaby lo hizo no tanto porque él mismo sufriera hambre o sed, sino por solidaridad con los demás chicos y como una forma de protesta contra la actitud insensible de los organizadores de esa gran solemnidad. Claro que Gaby fue castigado.
0: Me fui a casa y cuando volví a la escuela fui castigado por haber abandonado un acto en el que estaba presente el representante de la reina. Y luego mi profesor me golpeó.
2: ¿Lo golpearon?
0: Sí, me golpearon por haberme ido. Y luego mi madre también me golpeó por faltarle el respeto a la corona, por faltarle el respeto al representante de la reina.
1: Gaby también nos contaba que en esa época no había muchos como él, pensando y actuando de esa manera. El resto, según él mismo, se asumían como británicos y adoraban a la reina, pero ya en estos años parece que se dio vuelta la tortilla.
2: Hablando de nuevo sobre ese pensamiento minoritario frente al mayoritario y hablando de la reina, ¿cree que ahora ocurre lo mismo? ¿La mayoría de la gente piensa que la corona es buena?
0: No, la mayoría no. Las cosas han cambiado. Es gracias al trabajo que muchos de nosotros hicimos. Personas que se alzaron como panafricanistas y dijeron, ni hablar, nosotros somos barbadenses. Somos personas independientes, somos personas fuertes, somos gente educada.
1: A raíz de esto que nos confirmaba Gaby, nos generaba curiosidad saber cómo Barbados logró pasar por el periodo de la esclavitud, el colonialismo e incluso postcolonialismo sin haber atravesado procesos revolucionarios ni rebeliones significativas durante su historia. En la Universidad de las Indias Occidentales encontramos la explicación.
3: Barbados es relativamente llano y pequeño. Así que los esclavos no tenían montañas a las que huir para escapar de la esclavitud. Y además, nuestro sistema político también difería del de las otras colonias. Las 3B, Barbados, Bermuda y las Bahamas. Teníamos una forma antigua de gobierno representativo. No es que el antiguo gobierno representativo fuera democrático, pero al menos, una vez que cumplías con los requisitos de propiedad o financieros, al menos podías votar. Así que yo diría que los Bayans, los barbadenses, eran históricamente pacíficos.
1: El doctor Worrell hablaba de los Bayans para referirse a los barbadenses y, por si no entendieron bien, la forma de gobierno en Barbados, un poco más inclusiva que en otras colonias, permitió que el sometimiento colonial no fuera tan doloroso como para generar revoluciones. El doctor Worrell nos contó también que el asesinato de George Floyd en Estados Unidos enfatizó la idea de dejar de una vez por todas todo vínculo colonial para convertirse en república.
3: El incidente de George Floyd ha dado un impulso a la eliminación, digamos, de la iconografía y la retirada de estatuas, así como la conversación, de nuevo, sobre la destitución de la reina como jefa de Estado. A principios de los 2000, Barbados adoptó una postura firme y dijo que se iba a unir, o mejor dicho, a formar parte de la CCJ, las siglas en inglés de la Corte de Justicia de la CARICOM, la Comunidad del Caribe. Esto se consideró un paso importante para romper barreras y profundizar el proyecto de independencia. Entonces la pregunta era, ¿por qué no vamos a por todas y rompemos con la reina como jefa de Estado?
1: ¿Pero qué piensa la nueva generación sobre esta nueva era del país? En la Universidad de las Indias Occidentales pude hablar con algunos estudiantes para preguntarles sobre esto y la mayoría no sabe qué cambios significaría dejar de tener a un monarca extranjero como jefe de Estado.
4: We
2: Estamos elaborando un reportaje sobre cómo está viviendo el país este proceso de convertirse en una república. ¿Has visto algún beneficio para ti, para tu familia?
4: Yo no veo ningún beneficio. Voy a ser franco, yo no he visto ninguno. No me he dado cuenta de lo que significa para nosotros como país. Nos convertimos en una república. ¿Y sabes qué pasa? La primera ministra nunca me ha explicado qué significa ser una república. Tiene que hacerlo mejor, se lo digo así de claro.
2: ¿Qué opinas? ¿Cuál es tu opinión sobre este proceso?
5: En cuanto a lo que pienso sobre este proceso, en realidad no podría definirlo porque, como ya se ha dicho, no hay ninguna diferencia, al menos para mí, entre ser una república y no ser una república. Así que sí, esa es mi opinión.
2: ¿Qué esperas para el futuro de este país?
6: Sinceramente no lo sé, porque siento que los políticos no nos están mostrando o no nos están contando lo suficiente sobre lo que planean hacer.
1: Hasta aquí vimos estudiantes que no parecen apreciar ni siquiera el valor simbólico de haberse transformado en república. Y claro, hay otros un poco más optimistas, aunque no lucen muy convincentes.
2: ¿Cómo vives este proceso de convertirse en una república? Por ejemplo, ¿ha visto algún beneficio para ti o para tu familia, para tu gente, para tus amigos?
7: No me meto mucho en política, pero lo que veo es que no hacen más que organizar eventos. El año pasado hicieron algo así como la Copa de la Primera Ministra.
2: Vale, vale, lo entiendo. ¿Y tú?
8: En realidad, no hay mucha diferencia en la vida cotidiana. Más bien podríamos decir que al menos somos libres. Somos libres como pueblo, pero la cuestión es que nada ha cambiado sustancialmente.
2: ¿Crees en el gobierno?
8: Creo que sí. La mayoría de la gente votó por ellos.
9: Sí, hemos visto muchas mejoras. Por ejemplo, autobuses eléctricos. Se han mejorado muchas carreteras. Desde que la primera ministra está en el poder, las han mejorado.
2: ¿Qué opinas de este proceso?
10: Hasta ahora va muy bien.
1: En la ciudad también anduvimos preguntando por las expectativas en el futuro del país, pero muchos no querían opinar frente a cámara, quizás por desconfianza o simplemente desinterés en hablar con nosotros, pero hubo algunos que nos dieron su impresión sin dar la cara.
11: Barbados atraviesa sus primeros años como república, lo cual podría significar que tendría que haber algo de esperanza en el pueblo con respecto a cambios o mejora en la calidad de vida. Pero cuando hablamos con los trabajadores comunes, de a pie, taxistas, por ejemplo, se nota cierto escepticismo con respecto a que esto realmente, este nuevo proceso realmente pueda significar un cambio para ellos.
1: Sin dudas que el gobierno de Barbados tendría que sentir el desafío de persuadir un poco más a su población. Otra joven nos contó que en un principio tampoco sabía los beneficios de desligarse por completo de la corona británica, a pesar de que son conscientes que desde hace muchos años vienen escuchando que hay que separarse, pero no entendían para qué ni por qué.
12: Pensé, vale, supongo que haremos esto otra vez. Luego el siguiente pensamiento fue, ¿qué es lo que significa esto? Siguen diciéndonos que se supone que esto significa algo para nosotros. ¿Pero qué significa realmente para nosotros? En eso basé el discurso que di en la ceremonia de la transición a la República, porque quería dejar claro que había personas que tenían opiniones completamente distintas de este proceso. Unas estaban totalmente en contra, otras estaban a favor por cualquier razón, otras no sabían qué pensar al respecto y algunas decían, quizás quisiera unirme a la felicidad, pero no sé cómo, porque no sé exactamente lo que esto significa.
1: Cindy hablaba de su intervención como poeta y escritora en la ceremonia de transición a la República, donde estuvo muy nerviosa porque había muchas personas importantes, incluso estaba el rey Carlos III cuando todavía era príncipe, pero ese mismo contexto fue el que la hizo entender que no podía dejar pasar esa oportunidad.
2: ¿Recuerdas alguna parte de lo que dijiste delante de ellos?
12: Recuerdo que hubo una parte en la que dije, en cualquier caso, damas y caballeros, ahora nosotros tenemos la batuta. Algo sobre que la batuta pasó de todas esas personas que estuvieron en el movimiento independentista, en el movimiento sindical, desde los que lideraron la rebelión de Busa hasta nuestra primera ministra Mia Motley, al ciudadano de a pie, a las personas que estaban ahí en ese momento, aquellos que construyeron nuestra nación, ahora nos la han pasado a ti y a mí, y les debemos el compromiso de contribuir con nuestro futuro. Recuerdo que fue algo así.
1: Más allá de que cierta parte de la población no cree que ahora que son república pueda haber cambios significativos, también hay gente con esperanza, como Cindy. En cuanto a lo que respecta al gobierno en su relación a futuro con el Reino Unido, hay un objetivo concreto: exigir reparaciones y perdón por parte de sus excolonizadores. El rey Carlos III hasta el momento nunca se animó a pedir perdón, ni mucho menos a considerar pagar reparaciones, aunque sí hizo referencias a las atrocidades de la esclavitud. Tuvimos una charla muy interesante sobre todo esto en el Ministerio de Exteriores de la Nueva República, donde nos explicaron por qué Londres tiene que hacerse cargo de la historia.
13: Nuestra gente fue saqueada durante siglos, generación tras generación. Cuando abolieron la esclavitud y dijeron, bueno, tenemos que pagar alguna compensación para abolir la esclavitud, ¿creen que le pagaron algo a las personas esclavizadas? No. El gobierno británico pagó la compensación a los propietarios de esclavos por la supuesta pérdida de propiedad.
1: Eso que cuenta Comillón fue hace mucho tiempo. Recién en el siglo XXI, hace algunos años nomás, los 15 países de la Comunidad del Caribe acordaron comenzar una campaña para reclamar el pago de reparaciones por parte del Reino Unido.
2: ¿Y cuál fue la primera respuesta que recibió de ellos? ¿Hubo alguna?
13: Sí, les escribimos, les mandamos cartas oficiales. Escribimos a muchos países occidentales: España, Portugal, Francia, el Reino Unido, los Países Bajos y Dinamarca. Todos respondieron de una manera muy evasiva. Sí, reconocemos que este fue un capítulo oscuro de nuestra historia, pero eso ya es pasado.
2: Quizás sea porque no entienden cuál fue la responsabilidad del Estado. ¿Qué opina? ¿Por qué no lo entienden?
13: No, lo entienden demasiado bien. El argumento fraudulento al que aluden es: no deberíamos pagar reparaciones porque en aquel entonces la esclavitud era legal. La esclavitud había sido abolida en Inglaterra desde el siglo XII. Pero lo que hicieron para eludir su sistema jurídico nacional fue lograr que el parlamento local que establecieron en Barbados básicamente aprobara una ley que decretaba que los africanos no eran seres humanos.
1: En este pequeño país hablé con muchas personas, pobres, ricos, estudiantes, profesores, trabajadores. Para mí siempre es muy importante escuchar el Vox Populi, y aún más importante para mí fue escuchar a los jóvenes. Ellos no creen que algo cambie en Barbados ahora, aunque se haya convertido en una república. Es verdad que algunos aún guardan la esperanza de una reparación por los siglos de colonia y esclavitud, pero, y esto pesa más, queda por ver si esta nación sabrá al fin surgir como una república capaz de mirar su historia directamente a los ojos y no vivir encadenada a ella.

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4: Llegó la inteligencia artificial y la inteligencia artificial nos dice que necesita un cuerpo para salir al mundo físico.
5: Tome este papel higiénico. Permítame ayudarle con el papel higiénico. Espere. Oh, Dios mío.
6: Este año los robots hicieron una auténtica demostración de Kung Fu que los maestros de Kung Fu tendrían envidia. Y todo eso ha sucedido en un año.
7: Este año, al igual que el año pasado, lo que mejor hacen es bailar.
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9: Tenemos 1,000,000 de noticias sobre cómo alguien en Japón se casó con una muñeca robot. Esto no es una historia de terror, esto sucederá seguro.
10: Incluso los expertos no entienden cómo avanzará todo esto.
9: Nadie tiene la respuesta sobre cómo afectará esto al mundo o cómo lo cambiará.

0: tal? ¿Cómo están? Bienvenidos a este nuevo informativo. Comenzamos enseguida tras el repaso de titulares. Las autoridades rusas informan que continúa la ofensiva contra puntos estratégicos del ejército ucraniano, mientras medios estadounidenses destacan el descontento de Trump ante las órdenes que ignora el régimen de Kiev en cuanto a los ataques contra las refinerías. Irán advierte que en caso de una nueva escalada bélica, los cables de fibra óptica estadounidenses podrían sufrir cuantiosos daños. Desde Teherán explican que la tecnología submarina y los centros de datos son potenciales objetivos en respuesta a las agresiones del Pentágono. La justicia estadounidense ordena a la Casa Blanca entregar las bases legales de los ataques contra embarcaciones en el Mar Caribe y el Océano Pacífico. La administración Trump tiene hasta el 14 de octubre para mostrar las justificaciones de estas operaciones que costaron decenas de vidas. Y el FMI destaca el liderazgo de España en cuanto al crecimiento económico por tercer año consecutivo. No obstante, regiones industriales como el País Vasco registran descensos en la producción, lo que hace temer efectos negativos para el país.
1: Los aranceles impuestos al acero europeo por parte de Donald Trump y la crisis del sector automovilístico alemán son las dos últimas bofetadas que ha recibido la industria española. En unos minutos les contamos las consecuencias.
0: Ya lo han escuchado, en unos minutos vamos con los pormenores de estas y otras historias. Quédense ahí.

0: Rusia frustra un ataque del régimen de Kiev contra un aeródromo militar. Además, las tropas rusas bombardearon fábricas de drones y centros logísticos durante una operación contra objetivos estratégicos en Ucrania. Por su parte, Vladimir Zelensky reconoce que Kiev no fue avisado por parte de Estados Unidos sobre estas incursiones. Sucede mientras Donald Trump insta al líder ucraniano a enfocarse en llegar a un acuerdo con Moscú. Fernando Monroy, ¿cómo estás?
1: ¿Qué se sabe? ¿Qué tal, Aliana? Vamos a revisar los detalles sobre lo que está ocurriendo, más aún cuando se ha detectado por parte de Rusia una operación terrorista por parte del régimen de Kiev que se quería llevar a cabo en contra de un aeródromo. Esto en la provincia de Vorones. Varios drones con explosivos fueron hallados en un garaje. Hay una mujer que fue detenida en cuanto a esta operación. Mientras tanto, Rusia ha respondido frente a las continuas agresiones que vienen por parte del régimen de Kiev. Aquí vemos el mapa de Ucrania, las zonas donde han sido atacadas. Estamos hablando de objetivos militares que fueron atacados por Rusia, por ejemplo, centros logísticos, también de depósitos de armas y fábricas de armamentos dentro de Ucrania.

0: entre Zelensky y Trump. De hecho, este medio de comunicación Atlantic ha hablado sobre ello, haciendo una cita a un funcionario de la Casa Blanca que ha señalado que Zelensky está sacando de quicio al presidente Donald Trump, que a su vez Trump ha hablado sobre Zelensky, le dice que se enfoque en un acuerdo.
1: Zelensky tiene que concentrarse en llegar a un acuerdo, no en hablar de eso. Creo que lo que está pasando es que quiere llegar a un acuerdo y tenemos que lograr que Zelensky quiera llegar a un acuerdo.
0: Aliana, y ahora el medio político, haciendo una entrevista con un experto en defensa, él señala que Zelensky se enfrenta a grandes riesgos en cuanto a estos roces que hay con Donald Trump. Dice que es posible que Zelensky esté subestimando a un peligroso Donald Trump, un Trump herido, le afirma, para Ucrania. Más aún porque Trump puede quitarle o cortar la inteligencia que hay para las fuerzas ucranianas en el territorio de combate, y también podría presionar a Elon Musk para que retire a Starlink, que es indispensable para las fuerzas ucranianas en el terreno. Ahora bien, también hay información por parte de Washington Post sobre un plan de paz que se está preparando por parte de Estados Unidos y la Unión Europea. Hay varios puntos que se tocan, por ejemplo, cesiones territoriales, garantías de seguridad, aunque aún no se especifica cuáles serían esas medidas que podrían beneficiar a Moscú en cuanto a su protección. Y también se habla de la integración energética, un acuerdo que sería firmado si es que llega a avanzar entre Europa, Ucrania y Rusia. Aún Moscú no ha comentado este plan de paz, Aliana.
2: Sí, han sido muchos los planes de paz, también las garantías de seguridad que ha mostrado Rusia, muy necesarias para alcanzar precisamente el final de este conflicto.
0: Exactamente.
2: Gracias, Fernando, por los datos.

0: Los Países Bajos han denegado visados a tres destacadas gimnastas de la selección rusa que tenían previsto participar en el Campeonato Mundial de Rotterdam. Entre las deportistas afectadas se encuentran las campeonas olímpicas Angelina Mielnikova y Victoria Listunova. La Federación de Gimnasia Rusa denuncia la decisión y considera que supone un intento de apartar a las principales gimnastas rusas de la lucha por las plazas de clasificación olímpica. Desde el Ministerio del Deporte de Rusia afirman que la negativa a conceder los visados tiene motivaciones políticas y cuestiona la imparcialidad de los europeos. El Comité Olímpico Ruso anuncia que acudirá al máximo organismo y a la Federación Internacional de Gimnasia. Busca que el torneo pierda su condición de competición clasificatoria para las Olimpiadas de Los Ángeles 2028. Donald Trump afirma que la guerra de Estados Unidos contra Irán terminará muy pronto. Esto lo dijo ante seguidores del Partido Republicano de cara a las elecciones de medio mandato de noviembre. Desde la República Islámica señalan que cualquier otra ofensiva por parte de Washington provocaría un ataque a su infraestructura tecnológica en la región. Se trata de cables submarinos estadounidenses que podrían causar pérdidas de más de 2 billones de dólares. Nicolás Trinchero, estamos hablando de mucho dinero.
1: Más pérdidas, no más millones amenazados, podemos decir, por estos cables. A partir de la última advertencia que surge desde la nación persa, porque si no vuelve a cumplirse, digo, la premonición de Trump, si es que vuelve a estallar la guerra, dijo el secretario del Consejo Supremo de Seguridad Nacional de Irán, que muchos de los cables que atraviesan el estrecho de Hormuz podrían verse afectados, ¿no? Podrían atacar centros de datos e instalaciones de inteligencia artificial, incluso si no se cumple lo que viene diciendo el presidente de Estados Unidos. Vamos a ver el mapa para que más o menos se ubiquen y tengan una real conciencia de qué es lo que está en juego. Todos los cables que atraviesan el estrecho de Hormuz e incluso el Golfo de Omán y el Golfo Pérsico para llevar internet de un lado al otro del mundo, de alguna manera ahora están amenazados. Estos son los nombres, ¿no?, de los cables que atraviesan estas aguas.
0: Estaríamos hablando, Nicolás, de daños a infraestructura estratégica para Estados Unidos y sus aliados.
1: Así es. ¿Cuáles serían las consecuencias entonces si estos cables que llevan el 99% del tráfico de internet mundial se vieran afectados? Bueno, por ejemplo, el comercio electrónico estaría en serios problemas, las transacciones financieras.

0: financieras y también obviamente habría algún tipo de repercusión económica a nivel mundial, lo cual no es poco. Si hay que repararlo o pueden usarse alternativas, también hay problemas, ¿no? Porque los cables que llevan internet no solo van debajo del agua, sino también hay cables terrestres, hay circuitos terrestres. Por ejemplo, hay un cable, el EPEG, que atraviesa Ucrania y Rusia, ¿sí? Y bueno, obviamente esto ya está de alguna manera afectado por el conflicto, y si no estuviera afectado por el conflicto, están sujetos a sanciones, por lo tanto tampoco podrían funcionar. Usarse. Hay otra ruta en construcción que une Grecia y Arabia Saudita, e incluso según la prensa internacional, si alguien quisiera reparar algún cable averiado en las aguas en conflicto, por ejemplo en el Estrecho de Hormuz, esto también sería un problema por las aseguradoras, los dueños de los buques que tienen que usarse para reparar estos cables, también estarían en duda de poder brindar el servicio y además tendrían que conseguir permiso para poder acceder a esas aguas. Todo un problema, pero por ahora estamos solamente en una amenaza.
1: Sí, se habla solamente de hipótesis. Así por es. El momento veremos a ver qué decide el Pentágono y cuál sería la respuesta de la República Islámica, que ya va avisando.
0: Así es.
1: Te agradecemos, Nico, la información. El periodista y analista internacional Pablo Jofre Leal sostiene que un eventual ataque contra cables submarinos en Oriente Medio provocaría una grave perturbación de las redes clave de Occidente. Añade que esta medida podría convertirse en un punto de inflexión contra la hegemonía de Washington.
2: El posible impacto sobre la infraestructura de datos, centros de inteligencia artificial, cables submarinos en el Golfo Pérsico, Estrecho de Hormuz, Estrecho Bab el Mandeb, Mar Rojo, no es un accidente técnico, sino que estamos hablando de un punto de inflexión en la confrontación contra el hegemonismo occidental sobre la arquitectura de dominación global. Y me refiero a daños a instalaciones que son conocidas ampliamente, Microsoft, Amazon, Google, Oracle, que dan servicio a gobiernos, a bancos y logística global en la región, principalmente aliada de Estados Unidos. También clústeres y centros de inteligencia artificial, cables submarinos de fibra óptica. Es decir, un amplio abanico y por tanto el impacto en el tráfico de Internet global es evidente. Fractura en la conectividad euroasiática. Un daño severo a los cables submarinos en el Golfo Pérsico y en el Mar Rojo cortaría los principales caminos de transmisión de datos entre Europa, Asia Occidental, monarquías ribereñas del Golfo Pérsico, Asia Central y del Sur. ¿Y eso qué implica? Que hay que cambiar entonces, que hay que hacer un recambio, que es lento, hacia rutas alternativas terrestres o satelitales. Y eso es tiempo y dinero. Otro elemento, el colapso del mito de la red descentralizada. Siempre se nos ha dicho, y sobre todo desde la perspectiva periodística, que este escenario lo que está haciendo es desnudar la gran falacia de que Internet es una red infinitamente resiliente y deslocalizada. En la práctica, el tráfico mundial tiene cuellos de botella, físicos, muy concretos, estrechos marítimos, zanjas terrestres específicas, cables submarinos concentrados. Es decir, se le puede originar un daño a quien ha hecho de su política exterior un hacer daño a gran parte de los pueblos de la Tierra.
1: Quedan pocas horas para que venza el plazo que recibió la administración Trump para presentar una justificación legal de los ataques contra supuestas narcolanchas en el Caribe y el Pacífico. La justicia estadounidense exige que el propio gobierno analice la autoridad del presidente para ordenar acciones de este tipo. Nunca se han presentado pruebas de la implicación de las víctimas en tales actividades. Ante ello, sus familiares acusan a la Casa Blanca de matar a personas inocentes. Elena Villar nos informa.
3: 2 de septiembre de 2025 es la fecha en la que Estados Unidos inició sus ataques contra presuntas narcolanchas en aguas internacionales del Caribe y el Pacífico. Más de un año después y tras numerosos vídeos de bombardeos publicados en redes sociales, la controversia es mundial. Entre los sucesos más polémicos, la desaparición de al menos 8 pescadores mexicanos en febrero de 2026. Mientras las fuerzas estadounidenses afirmaron haber neutralizado 11 supuestos narcoterroristas, familiares y organizaciones locales denunciaron que las víctimas eran trabajadores civiles. En enero de 2026, 2 familias de Trinidad y Tobago demandaron a Estados Unidos. Meses antes, los allegados de un pescador colombiano asesinado en otro bombardeo decidieron presentar una denuncia formal en la Comisión Interamericana de Derechos Humanos.

0: 2. Dan Kovalik es su abogado.
1: Yo lo describiría como un asesinato a sangre fría. En un momento dado, Pete Hegseth incluso admitió que no sabían quiénes eran las personas a las que estaban matando. Y aunque lo supieran, eso tampoco justificaría lo que está haciendo Estados Unidos, ni desde el punto de vista legal, ni desde el moral. No se puede matar a alguien simplemente por acusarlo de narcotráfico. Lo que corresponde es detener a esas personas, llevarlas ante un tribunal y que sean juzgadas y condenadas si corresponde. Incluso si fueran condenadas en Texas, donde existe la pena de muerte, no sería aplicada porque el narcotráfico no es un delito castigado con la pena capital.
0: Estados Unidos no solo no ha proporcionado pruebas concluyentes sobre las actividades ilícitas de los buques o la identidad de las personas a bordo, tampoco parece dispuesto a que queden cabos sueltos. Si hay un caso que está suscitando muchas preguntas, es el de Ecuador. Tras el ataque al menos a 3 embarcaciones de ese país, supervivientes denunciaron tortura y secuestro por parte de hombres armados estadounidenses. Posteriormente, Alexandra Bravo, la fiscal que investigaba el asunto, fue asesinada a tiros en Manta a manos de un sicario. Según el Washington Post, los misteriosos ataques a estos barcos ecuatorianos habrían sido parte de un programa encubierto de la CIA. Para Ben Saúl, relator especial de la ONU, los bombardeos estadounidenses a las presuntas narcolanchas podrían incluso clasificarse como crímenes de lesa humanidad. La cuestión es si la voladura de las embarcaciones está siendo, a su vez, la del Estado de Derecho y la legalidad internacional.
2: Argentina anuncia la presentación de una solicitud de medidas provisionales ante el Tribunal Internacional del Derecho del Mar. Según un comunicado, el objetivo es impedir la explotación de recursos naturales de parte de los británicos en las aguas de las Malvinas. Los reclamos de Buenos Aires llegan luego de que el lunes venciera el plazo de 2 semanas concedidas a Londres para el cese de las operaciones vinculadas al proyecto. Ahora el tribunal con sede en Hamburgo debe examinar las solicitudes de Argentina de imponer restricciones temporales a las actividades de las empresas extractoras mientras dure el procedimiento. Según medios, varios contratistas han rechazado participar en la explotación petrolera ante los anuncios de sanciones de parte del Ejecutivo de Milei. Mientras tanto, reportan que el secretario para las Relaciones Exteriores de Reino Unido ya habría autorizado el desarrollo del yacimiento petrolero. El presidente de Colombia hizo un balance en materia de seguridad respecto a los 2 meses de su mandato. Abelardo de la Espriella destacó los recientes operativos contra organizaciones criminales en varias regiones del país. Reiteró que su estrategia busca debilitar las redes del narcotráfico y evitar que las drogas pongan en riesgo el bienestar y el futuro de los jóvenes. En este contexto, señaló que la lucha contra el crimen requiere investigaciones sólidas y procesos judiciales efectivos.
3: Cada golpe a esas economías ilegales disminuye sus recursos y su capacidad para hacer daño. Y por supuesto evitamos que envenenen a nuestros jóvenes, a nuestros niños y a los jóvenes y niños de otras latitudes. Son resultados que deben traducirse en investigaciones sólidas, judicialización efectiva y respeto por el debido proceso, gracias a la Fiscalía, gracias a los jueces que han venido haciendo un trabajo extraordinario. Mi instrucción es clara: perseguir a las estructuras criminales, proteger a los ciudadanos y actuar siempre en el marco de la Constitución y de la ley.
2: El mandatario informó de nuevas medidas para reforzar la seguridad y preservar el orden público. Entre ellas figura un decreto que regulará las manifestaciones con el objetivo de garantizar el derecho a la protesta pacífica, pero impedirá bloqueos de vías, agresiones y daños a bienes materiales. Además, advirtió que cualquier conducta delictiva será sancionada conforme a la ley. El anuncio se produce antes de las movilizaciones convocadas por la oposición para este miércoles 14 de octubre. Otra iniciativa es un estatuto antiterrorista que el gobierno presentará ante el Congreso en los próximos días.
3: Primero, es el decreto de protesta social que firmo para separar lo que la Constitución protege de lo que la

0: La ley persigue. La regla cabe en una frase, queridos compatriotas. Ni un derecho menos para quien protesta en paz, ni un espacio más para quien destruye y hace terrorismo urbano. El segundo instrumento que le voy a presentar al país es el Estatuto Antiterrorista. Crea esta ley un registro de organizaciones terroristas. Permite congelar bienes, cortar la contratación con el Estado y pone penas severas al uso de drones para atacar a la gente y a nuestra fuerza pública.
1: La presidenta de Perú, Keiko Fujimori, al presentar una reforma disciplinaria para los colegios, afirmó que se inspira en lo hecho por su homólogo de El Salvador, Nayib Bukele. La nación centroamericana, que la mandataria peruana visitará a fines de octubre, modificó su constitución en el 2025 y eliminó los límites a la reelección presidencial. Mientras Bukele y su partido gozan de un amplio respaldo popular, sus métodos suscitan cada vez más críticas de parte de los defensores de derechos humanos. 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
1: El FMI eleva al 2,5% su previsión de crecimiento para España, destacando que el país europeo por tercer año consecutivo encabezará a las economías desarrolladas en este indicador. Sin embargo, pese a las cifras optimistas, no todas las comunidades autónomas marchan con el mismo dinamismo. El País Vasco, por ejemplo, enfrenta serias dificultades en el sector industrial. Entre los principales desafíos figura la creciente competencia de China, que ejerce presión sobre los renglones más importantes, especialmente la siderurgia, la automoción y la fabricación avanzada. Francisco Guaita nos cuenta más.
6: El País Vasco fue sinónimo de poderío industrial. Durante décadas, varias generaciones de esta comarca de Álava vivieron del vidrio, del acero, de la madera. Sin embargo, hoy localidades como Llodio se enfrentan a cierres, deslocalizaciones y reducción de plantilla. Tubos Reunidos es una empresa histórica de la siderurgia vasca. Ahora la compañía tiene importantes deudas y quiere despedir a parte de sus empleados. Sus trabajadores llevan meses en huelga indefinida. El contexto geopolítico tampoco ha ayudado. Casi la mitad de las ventas de tubos se dirigían a Estados Unidos. Cuando Trump elevó los aranceles del acero al 50%, supuso un mazazo.
7: ¡No hay futuro!
8: En estos momentos mi preocupación es que se cierre la acería y que se externalice la logística, porque eso va a poner en riesgo el futuro de la empresa.
6: La crisis del automóvil alemán se ha hecho sentir también en el País Vasco. El país germano atraviesa un importante bache industrial. Los altos costes energéticos se unen a la competencia de vehículos chinos. Cuanto más baja es la venta de coches en Alemania, menos piezas y vidrios para sus automóviles se producen en el País Vasco. Aitor llegaba hasta aquí todos los días para empezar su jornada laboral. Este vasco ha sufrido en primera persona cómo la compañía en la que trabajaba tuvo que cerrar en medio de una batalla judicial. Reconoce que aún le duele pasar por delante del que era su puesto de trabajo.
9: Nunca ha habido esos cierres de empresa tan grandes. Sí que es cierto que el hachazo gordo está llegando ahora, sí. No se recuerda algo así.

0: Sí, no ha habido nada igual como esta época actual, ¿no?
1: Los reveses que están sufriendo las distintas empresas industriales vascas se resienten en las localidades en las que están ubicadas. No solo impacta a sus trabajadores, es un efecto dominó que repercute en la hostelería, los comercios y el ánimo de la ciudad. Así lo reconocen sus máximos representantes.
2: En el ranking de, la, ¿no? de las preocupaciones y de los de la problemática actual estaría en el primer rango.
1: Desde la crisis del 2008, la siderurgia vasca ha ido perdiendo fortaleza. En cuestión de menos de dos décadas, casi uno de cada cinco trabajadores se ha visto obligado a abandonar su empleo.
3: En varias comarcas del País Vasco, el sector industrial ha representado el principal pulmón económico para miles de familias. Ahora, las últimas generaciones son testigos de cómo decenas de fábricas han ido cerrando.
1: Por eso hay cientos de trabajadores en pie de lucha en varias localidades del País Vasco. Defienden sus derechos, dicen. Intentan evitar despidos. Estos empleados llevan más de 200 días en huelga. La pueden hacer gracias al fondo económico que tienen los sindicatos. Todos los meses destinan un salario a sus afiliados para que puedan seguir reivindicando sus demandas.
4: Una huelga sin caja de resistencia, pues la podrías aguantar uno o dos meses. Pero evidentemente 215 días sin una caja de resistencia, pocas familias pueden aguantarlo.
1: En el País Vasco la desindustrialización se conjuga en primera persona. Tiene rostro, nombre y apellidos. E inquieta a la gran mayoría de la ciudadanía de la zona porque no solo representa una sacudida económica, sino que supone un golpe al ADN industrial de cientos de miles de personas. Francisco Guaita, RT País Vasco.
5: Esto es todo. Vamos con una breve pausa. Regresamos enseguida para saludar a nuestra compañera María Isabel Ceballos.
6: Canadá, en una de las democracias en teoría más estables del mundo, crece un movimiento separatista que quiere romper el país.
7: Nos estamos acercando a la frontera entre Estados Unidos y Canadá, un lugar que podría cambiar mucho si el independentismo de Alberta logra su objetivo.
8: Alberta lleva décadas y décadas siendo la tarjeta de crédito de Canadá y lo único que hemos visto salir de Ottawa son políticas abusivas.
9: Existe la creencia de que si Alberta se separara de Canadá, se seguiría conservando la ciudadanía canadiense, la moneda canadiense, salvo el pago de impuestos a Ottawa. Pues no, esto es un divorcio. Una vez que te divorcias, no te presentas por la noche y dices, ¿qué hay para cenar, cariño?
10: Si nos vamos, no habrá negociaciones para Alberta. Todo lo dictará Estados Unidos. Se perderán más puestos de trabajo. Nuestra reputación ante el resto del país se irá al traste. Y nuestra imagen ante el mundo se verá afectada.
11: Puedes tener una opinión, puedes poner un cartel en el jardín, pero hasta que no votes, eso no cuenta para nada.
12: La población vivía prácticamente en un mundo donde la violencia era el pan de cada día. 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Porque hay un ataque frontal a las pandillas.
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0: Y ya tenemos lista aquí a nuestro lado con el adelanto del próximo informativo, María Isabel Ceballos. Chavi, ¿cómo estás?
1: Ali, mucho movimiento,
0: así
1: ¿no?
0: Es.
1: A nivel del tema conflicto ucraniano, porque Estados Unidos y Rusia mantienen esos contactos, pero bajo estricta confidencialidad, dado que, bueno, muchísimos quieren estropear una paz duradera, pero de plano, ya se está hablando en todo lado como Donald Trump le dijo a los europeos y a los ucranianos, paren de atacar las refinerías rusas. Y también pues que se levanten estas sanciones energéticas para Rusia. Así que las cosas vienen desarrollándose
0: así
1: muy
0: es.
1: Rápido, esperamos siempre actualizaciones. Vamos ahora con Oriente Medio, ¿no? Irán alerta a Estados Unidos, ojo, de que convertirán en blanco legítimo su billonaria infraestructura tecnológica en Oriente Medio si es que la República Islámica es de nuevo agredida. ¿Se refiere a qué? A los cables submarinos, centros de datos, instalaciones de inteligencia artificial. Bueno, ¿conoces cómo es toda esta infraestructura? Y dicen, lo convertiremos en blanco legítimo. Vamos ahora a Bolivia, ahí también están ardiendo las cosas porque Fernando Cerimedo dice su expareja que actuaba como el presidente de Bolivia bajo las sombras, que ponía y quitaba ministros, que hacía y deshacía, dice ella. Bueno, así que el problema escala a la región, este escándalo. Las autoridades bolivianas, como sabemos, detuvieron al ex fiscal general de la nación que investigaba
0: este
1: a Cerimedo,
0: caso,
1: ¿no?
0: Es.
1: Y ahora lo acusan de narcotráfico. Damos seguimiento a ese tema. Vamos con España, porque el FMI eleva su previsión de crecimiento para la nación ibérica al 2,5% en el 2026. Incluso se habla de una mayor recuperación durante el 2027, pero las comunidades autónomas no están sintiendo ese optimismo y Francisco Guaita lo va a profundizar en un análisis.
0: Cómo no, gran reportaje el de Fran. Te agradecemos, Xavi, todo este avance. Ahora, mientras tanto, los dejamos con Cartas sobre la Mesa.

0: Desde 2025, modificaciones en la Constitución salvadoreña permiten la reelección presidencial indefinida, también cambian los futuros mandatos de 5 a 6 años y eliminan la segunda vuelta electoral.
1: Pero si cambiamos a otro que sea peor todavía, entonces lo vamos abajo.
2: Todo caro, trabajo hay, mal pagado y los sueldos.
0: Y si bien estas modificaciones son apoyadas por muchos, también tiene sus detractores. Porque para otros, la democracia necesita límites que ningún gobernante debe superar por muy popular que sea.
3: No tiene sentido que la oposición participe, no tiene sentido y no va a ganar nada, pues.
4: Esperamos que el país vaya avanzando día a día en todos los rubros.
0: Esta semana desde El Salvador vamos a estar debatiendo dónde comienzan los límites necesarios al poder y dónde terminan los derechos de la mayoría a elegir. Pongamos las cartas sobre la mesa.
5: Cuando la población ve que se está apostando a sectores sociales que tradicionalmente habían sido abandonados, entonces la población dice, estamos en el camino correcto.
6: La Constitución de la República, que yo ahora tengo aquí, habla claramente que no se puede reelegir ningún presidente después de 5 años más de su mandato.
7: Un tema que es muy fuerte, que es el de la seguridad pública, inevitablemente va a condicionar esta elección y quizá un par más de las que vengan.
0: Bueno, bienvenidos a Cartas sobre la Mesa. Muy contento de estar aquí de vuelta por cuarta vez ya aquí en El Salvador. Siempre digo que, bueno, que yo creo que de las 4 visitas que hemos hecho a este país, hemos visto varios cambios. La primera vez que vine acá todavía existía el fenómeno de las pandillas. Me acuerdo haber caminado por el centro histórico y no era tan cómodo andar por allí, no se podía grabar tan libremente. Había una sensación de temor siempre. Y las consecuentes visitas, se ve un Salvador diferente y definitivamente en esta cuarta ocasión todavía veo un Salvador incluso más pujante. Siento en la gente un optimismo de cierta forma, por más que hay problemas y hay problemas económicos, como en todas partes realmente, pero se siente un país que, bueno, que tiene ganas, que cree que puede, que sueña, que ve a lo mejor en su presidente, pues a lo mejor la figura que lo lleva, ¿no? Que lo conduce un poco. No sé si valga la metáfora o la comparación de Lionel Messi con la selección argentina, como que, bueno, se puede, pero está Messi ahí, sabemos que está Messi ahí para darnos una mano última hora. Y ahora que se plantea una elección para una elección adelantada para febrero del 2027, ¿cuáles son las perspectivas? ¿Cómo va? ¿Cómo va el fenómeno Bukele aquí dentro de El Salvador?
5: Bueno, yo creo que El Salvador, ¿verdad? Históricamente fue un país muy que siempre estuvo en la mira de ser un país violento, estuvo inmerso en una guerra civil muy fuerte durante muchos años. Luego, después del acuerdo de paz, viene la violencia de las pandillas. Es decir, entonces la población vivía prácticamente en un mundo donde la violencia era el pan de cada día, ¿verdad? La gente estaba cautiva, se sentía sometida, e incluso era como un gobierno paralelo, ¿verdad? Pedían el impuesto de ellos, la renta. Sin embargo, cuando se da lo que usted plantea bien, el fenómeno Bukele, comienza un proceso de transformación diferente, ¿verdad? Porque hay un ataque frontal a las pandillas, ¿verdad? Un ataque frontal que permitió corregir y prácticamente eliminar el fenómeno pues en poco tiempo. Y lo más interesante es que sin derramar sangre, ¿verdad? Porque muchos suponían de que al atacar las pandillas y no lo hacían, pensaban que era otra guerra frontal que se iba a dar. Y no fue así, entonces...
8: Que ya había pasado.
5: Que ya había pasado, correcto, sí, se había dado esa situación. Pero, sin embargo, después ya comienza ya un proceso de estabilización del país a través de los modelos de seguridad, que es un modelo que, en cierta forma, vino también a garantizar, ¿verdad?, a la población esa paz que tanto anhelaba. Así es que eso ha permitido, sabe que usted bien sabe que un país que no tiene seguridad es un país que no puede desarrollarse ni puede crecer, ¿verdad? Porque tanto la gran empresa La empresa de élite, como la pequeña empresa o la microempresa, realmente no siente las condiciones como para poder desarrollarse. Si aquí, en los tiempos de las pandillas, alguien abría una tiendita o de barrio o cualquier emprendedor, y al siguiente día ya estaban poniéndole condiciones. Es decir, no habían condiciones para el crecimiento. Entonces, la seguridad fue la base importante, fundamental, primaria, para poder ya empezar a establecer esta etapa de desarrollo que tiene.
0: Y ese es el crédito que tiene el presidente Nayib Bukele, que le permite, bueno, que ha sido reelecto, que se está obviamente lanzando nuevamente para 2027, con todas las conversaciones que hay en el medio sobre la constitucionalidad, la reforma, el adelanto de las elecciones, pero sigue siendo esa la carta principal, eso es la carta con la que él va, obviamente, digamos, ganando adeptos.
6: Es la única carta que lleva. La Constitución de la República, y yo la tengo aquí, habla claramente que no se puede reelegir ningún presidente después de 5 años más de su mandato. Lastimosamente, el pueblo salvadoreño tomó una decisión de darle todo el poder en la Asamblea Legislativa. Ningún presidente llega a tener el poder absoluto ni a abusarle si no llega de la forma democrática como yo. Y ese es un tema que hay que dejarlo muy claro. El tema de seguridad, como bien lo mencionó el doctor, claro que lo tenemos en El Salvador. Pero si empezás tú a sacar arista por arista, tú puedes ver que él llegó a la alcaldía de San Salvador a ser alcalde por una negociación con los pandilleros en este país. Y después lo ocupó de trampolín esa negociación para llegar al Ejecutivo. No me crean a mí, pueden buscarlos en toda la documentación seria a nivel internacional. Hay un caso abierto en la Corte de Nueva York de negociación de pandillas. Hay un caso abierto con la fiscal que él mismo destituyó en el Congreso salvadoreño, todavía, donde reflejaba la negociación que pandillas tuvo con Nayib Bukele. Pero realmente al pueblo salvadoreño no le interesa si negoció o no negoció. Lo que le interesa es que hay seguridad. Pero tú no puedes negociar con el diablo sin no tener repercusiones ni daños colaterales en un futuro. Y yo espero, a corto plazo, que la Corte de Nueva York, en Estados Unidos, pueda dar a conocer el dictamen final de los pandilleros que están hablando y declarando en esa corte.
7: Bueno, ambas cosas son ciertas, tanto la que apunta el doctor como la que dice Francisco son, digo, con sustento en la realidad, porque es cierto, si uno va a revisar el histórico de la sociedad salvadoreña, lo que detecta es una sociedad en la que la violencia siempre ha sido una característica de diferente tipo, ¿no? En algunos momentos exacerbada, incluso llevada a un conflicto armado, pero, digamos, la mayor inestabilidad de la que ha padecido la sociedad salvadoreña es en términos políticos. Los vaivenes políticos, institucionales, siempre han sido la constante en inestabilidad. Pero una cosa no desmiente a la otra, es cierto. La preocupación del día a día de la gente respecto de si salgo de la casa, voy a volver o no, eso es una cosa que ha cambiado en El Salvador, no se puede negar. La posibilidad de la gente de salir a las plazas públicas a alta hora de la noche y mantenerse con sus hijos ahí jugando, eso no se puede negar. Tampoco se puede negar que durante la primera parte de la administración Bukele, lo que sostenía esa aparente tranquilidad era un pacto que había con los grupos criminales. En términos de desigualdad, la sociedad salvadoreña sigue siendo muy desigual. En temas de infraestructura, por ejemplo, se está potenciando infraestructura pensando en un modelo económico, puede ser, pero la infraestructura en el territorio salvadoreño, en la base de la sociedad, está abandonado, ¿no? Entonces, si ves, ¿no? Hay, digamos, un tema que es muy fuerte, que es el de la seguridad pública, inevitablemente va a condicionar esta elección y quizá un par más de las que vengan. El tema de seguridad será la carta con la que los candidatos puedan o no obtener una base del apoyo electoral, la seguridad. Pero a medida que esto se vaya dando por descontado, que la sociedad de ahora es una sociedad segura, los otros temas como el tema de la economía, el tema previsional, la cobertura social, programas sociales que se abandonaron en estos últimos años, eso va a comenzar a tener más peso. Yo creo que se está notando ahora del alto costo de la vida, que es para el gobierno no solo, digamos, un factor que en el que incide el panorama internacional, sino la poca capacidad de gestión pública que tiene la administración actual. Hay otros elementos, por debajo de los titulares que escapan, digo, se escapan muchas cosas, ¿no? Por debajo de los titulares que van del Salvador hacia afuera, hay un montón de elementos acá, que apenas te sales, tú vienes del aeropuerto, salta en cualquiera de esas comunidades y ve a preguntar ahí, te van a decir que se sienten seguros, sí, pero que económicamente cada vez están peor, ¿no?
0: Pero bueno, de cara a las elecciones de febrero del 2027, ¿qué tanto está pesando todo esto que se ha venido discutiendo de la alternancia, de la elegibilidad, del tema de la modificación de la Constitución para permitir una reelección? ¿Cómo se lo está tomando el salvadoreño todo esto? ¿Le importa? ¿No le importa? Hay gente que habla de, bueno, estamos sacrificando a lo mejor la democracia, entre comillas, simplemente por el hecho de seguir por un plan fijo, por tener un plan de gobierno, por un plan de Estado. ¿Cómo ven ustedes este escenario?
8: Pues básicamente el punto es el siguiente. Cuando yo llegué a ser diputado mi primera vez, el 1 de mayo de 2021, tuve en primera fila. Vi cómo le dieron golpe al fiscal general. Vi cómo le dieron golpe a la Corte Suprema de Justicia. Fueron los primeros cambios de los 13 que le han hecho a la Constitución de la República. Y esos 13 cambios en ningún momento se le consultó al pueblo salvadoreño. Esos cambios iban dirigidos para que una sola persona se perpetuara en el poder y que la institucional del país ya no existiera.
9: Pero en la reelección no hubo un referéndum.
8: No hubo nada, no hubo nada. Porque nuestra constitución, tú me corriges, Mauricio, no está todavía el tema de referéndum.
0: En uno de esos argumentos ahorita que te escuchaba, obviamente... Se le echa mucho la culpa a los 20 años de gobierno anterior, ¿no? Los gobiernos de Arena, del FMLN.
8: Sí, de acuerdo contigo.
0: Y se busca como un poco usar eso como base para decir, bueno, lo que pasa es que estamos construyendo basado en lo que nos dejaron. ¿Hasta qué punto esto es cierto? ¿Hasta qué punto esto puede servir de excusa o no?
7: La pregunta que usted hace es si a la gente esto le importa, si le importan esos temas de la discusión institucional y si la gente sigue valorando la democracia como un sistema de gobierno que valga la pena. Es que la democracia está en crisis en todas partes, ¿no? Y quizás la democracia con apellido, la democracia liberal, porque aquí se dice mucho, esto es democrático porque la gente mayoritariamente lo vota, ese es un componente de la democracia. Pero la democracia, si la queremos, digamos, calificar bien, hay que buscar con qué apellido. Si es una democracia liberal, es una democracia que se basa además en un poder que no está concentrado, en un control interorgánico, pero que además respeta los procesos institucionales y respeta a las minorías y respeta a los grupos que piensan diferente en un país. Pero la democracia además se relaciona con que periódicamente hay elecciones en las que el poder está realmente en disputa. Si eso no ocurre, entonces ya no estamos en un régimen democrático, sino que estamos caminando hacia un sistema de gobierno de otra naturaleza. La pregunta que aquí es si a la gente eso le importa o no le importa. Por lo que el Latinobarómetro acaba de mostrar, a la gente en El Salvador esas cosas la tienen sin cuidado. La gente, de hecho, es más optimista ahora que en otros momentos. Y claro, porque en esto tiene que ver mucho lo que un periodista salvadoreño denomina el Ministerio de Propaganda, ¿no? Es decir, el gobierno de El Salvador funciona en buena medida como una gran agencia de publicidad. Y una cosa puede ser muy sencilla que una administración pública haga cotidianamente, pero a eso se le ponen 10.000 focos, 10.000 cámaras y se hacen 10.000 notas periodísticas sobre eso. Pasa mucho y pesa mucho además en el imaginario colectivo, pero juega mucho además de cara a lo que se ve fuera en El Salvador. La gente que consume el contenido de influencers que vienen a El Salvador, que incluso algunos dicen que se han venido de sus países porque las condiciones allá son malas y que se vienen a vivir acá, y pintan un país que uno trata de buscarlo y no lo encuentra, ¿no? Entonces, son dos cosas creo que hay que marcar la diferencia, ¿no? Si a la gente le importa la democracia, yo me temo que esa es una discusión muy gruesa y que para la gente eso no es la discusión del día a día. Pero si la gente lo que está consumiendo es, digamos, ingentes cantidades de propaganda gubernamental que le dicen que el país ya va a mejorar. Todavía no, pero ya casi, porque es lo que viene. ¿Cuántos años lleva gobernando el presidente? Ya va para 8 años gobernando. Y siempre es primero la seguridad, luego la economía. Ya los niveles de criminalidad en el país desde el 2019 son muy bajos y todavía más bajos después del régimen de excepción, marzo de 2022. Y sin embargo, la economía todavía no. Porque siempre hay algo de afuera que dicen, esto es lo que nos impide. Mientras tanto, ¿cómo se financian las obras de infraestructura que se están haciendo? Y esta modernización en la infraestructura es deuda pública. El nivel de endeudamiento de El Salvador es casi insostenible. El Fondo Monetario Internacional está verificando ahora qué tanto El Salvador cumple con los compromisos, porque el descalabro financiero puede en algún momento pasarnos facturas.
8: Aquí hay que hacer una división bien clara. No solo se está jugando la candidatura del presidente de la República en las próximas elecciones, sino que también de alcaldes y diputados.
0: Esa fue una de las quejas principales por el adelanto de las elecciones. Es decir, dijeron, ah, qué listo, ¿no? Vamos a las quiere adelantar para que
8: agarrarle la manita al alcalde y al diputado que no ha hecho nada por el beneficio del pueblo salvadoreño y va a ocupar el mismo discurso, la vieja confiable. Quiero la gobernabilidad. ¿Gobernabilidad para qué? Como dijo el doctor. ¿Para quién es la gobernabilidad? ¿Para un grupo de amigos cercano a Casa Presidencial? ¿O para aquellos ciudadanos que votaron por Nuevas Ideas y ahora cada vez que le llegan a tocar la puerta de la Asamblea Legislativa reciben al pueblo con policías? ¿Por qué no lo dejan entrar a la Casa del Pueblo? Hay 60 diputados. ¿Por qué lo redujo de 84 a 60 diputados? ¿Por qué? ¿Por qué de una noche a una mañana redujo de 262 municipalidades a 44? ¿Por qué? Porque no es lo mismo decir que perdí 10 alcaldías a decir que perdí 100 alcaldías. No es lo mismo a decir perdí 6 diputados a decir que perdí 15.
0: Sí. Bueno, ese argumento lo discutimos una vez acá y un poco que la razón esgrimida era reducir el gasto público, de que no era necesario tener tantas municipalidades, alcaldes, etcétera, en un país tan pequeño.
8: La pregunta es, ¿las necesidades al reducir el número de alcaldías se bajan en el territorio o se mantienen? ¿Son el mismo grupo de personas?
5: Miren, cuando el presidente Bukele se lanza como candidato a la presidencia, tenía todo en contra, ¿verdad? Habían dos partidos políticos poderosos, ¿verdad?, que tenían años de estar en el poder, con financiamientos. Uno tenía el gobierno también ya en sus manos. Y él incluso su candidatura ni siquiera se la querían inscribir. Y ante esa situación, ¿verdad?, él se presenta y sin embargo gana de manera amenazadora, ¿verdad? Es decir, los elimina prácticamente. Entonces, ahí pues quizás voy a sentir un poco con el licenciado Lira de que no es tal vez el argumento todo de que si yo tengo todo porque no tenga, las posibilidades mías son mínimas. No, sino es el discurso que le hemos dado a la población. Se ha permeado en la población, ¿verdad? Porque si eso agréguele que las fisuras internas que a veces han tenido los partidos tradicionales, como muchos están hoy, casi todos están en los problemas más internos que presentando una propuesta hacia la población. Entonces, eso no conecta con la población. Entonces, se debilitan. Entonces, yo pienso de que por ahí deberían de trabajar mejor, ¿verdad? En fortalecerse más orgánicamente, internamente, porque un pueblo que mira un país un partido debilitado y que va desorganizado, bueno, entonces, dice, ¿cómo van a gobernar? ¿Cómo podrán gobernar?
0: Entonces, ¿no será que tienen que resolver situaciones internas? Digamos que el pueblo salvadoreño le sigue dando, digamos, una especie de licencia con todos los derechos al presidente y a Nuevas Ideas. En este caso, ¿hasta cuándo le puede durar esa carta blanca? ¿Qué cree que, hasta cuándo ustedes creen que el salvadoreño puede, digamos, darle un cheque en blanco al presidente de si se salta los poderes, si no se los salta, si se salta la Constitución o no, si les da igual, si tiene, no tiene? ¿Hasta cuándo?
5: Cuando deje de hacer obras que resuelvan sus necesidades básicas, como son salud, la seguridad, ¿verdad?, la educación. Entonces, cuando la población ve que se está apostando a sectores sociales que tradicionalmente habían sido abandonados, entonces la población dice, estamos en el camino correcto.
8: Una cosa es Nayib Bukele y otra cosa son sus diputados. Yo creo que la imagen que tienen los diputados de Nuevas Ideas actualmente en el país deja mucho que desear. Yo creo que el desgaste del gobierno de Bukele va a pasar por el desgaste que tienen los diputados de su partido. De 54 diputados que tienen actualmente ellos, quizás solo 10 conocen lo que se aprueba en la Asamblea Legislativa. Lo demás solo apretan un botón por orden de Casa Presidencial.
7: ¿Qué tanto le va a durar esto? Yo creo que se relaciona con varias cosas. Primero, esta forma de gobernar es bastante cara. Las obras de infraestructura, el remozamiento de escuelas a nivel nacional, eso implica un gasto público muy fuerte. Y El Salvador depende cada vez más de financiamiento externo, ¿no? Entonces, las finanzas públicas están muy apretadas. Creo que han venido resistiendo y creo que va a alcanzar hasta el próximo año, pero el próximo año inevitablemente tienen que aprobar, por ejemplo, una reforma al sistema previsional, es decir, a las pensiones. Y aunque es cierto que no toda la población está pensando en ese tema, porque del total de la población económicamente activa en El Salvador, solo el 24% cotiza a la AFP, o a una, es decir, la cuarta parte de la población. Pero es un tema que pesa mucho, ¿no? Porque condiciona fiscalmente al gobierno. Ese es uno, el tema fiscal. ¿Hasta dónde le va a alcanzar la plata? Porque esta forma de gobernar es muy cara. Porque además, como no hay transparencia, es difícil saber por dónde se están yendo los dineros. Y la otra es que los carismas políticos tienen sus ciclos también, ¿no? Y el del presidente parece que todavía tiene bastante combustible. El asunto es que el carisma, él va a cuidar hasta donde le alcance el suyo propio. Y luego lo que vamos a ver es que a los alcaldes, a los diputados, se les va a ir cada vez desapareciendo más esa sombrilla en la que se refugian, que es el presidente. Porque es cierto, las elecciones del 2027 se han adelantado en El Salvador porque está aprobado en la literatura en ciencia política que la elección presidencial te condiciona todo el panorama para unas elecciones generales. Es distinto si los diputados se presentan solos a una elección que si van con el presidente. La campaña se une y los mensajes se unifican. Y el mensaje básicamente es dar gobernabilidad.
5: Dice de que si fuera así, el informe reciente del FMI es un informe de éxito para el país, ¿verdad? Porque cuando hay problemas o crisis de endeudamiento y que puede ser peligroso, es cuando un país no crece. Pero el país sí está creciendo, ¿verdad? Económicamente, incluso él mismo lo ha tasado un crecimiento de más del 4.5%, y hay otras financieras que lo ponen en un 5%, una media sobre toda la región, ¿verdad? Los países de la región, incluso hasta Sudamérica. Entonces, si el país crece en términos financieros, su Producto Interno Bruto, entonces eso sopesa el endeudamiento. Entonces, en la medida, si el país deja de crecer o decrece, entonces sí se daría la situación.
8: Pero ese tema es a nivel macro. Pero a nivel micro, ¿la población salvadoreña siente ese crecimiento o no lo siente? Esa es la pregunta que hay que hacerle al pueblo.
0: Bueno, pero ahí yo me imagino también que tenemos que esperar un poco porque, bueno, yo creo que el latinoamericano también ciertamente tiene una tendencia a querer también que todo se resuelva de la noche a la mañana y no estoy excusando lo que haya o no hecho el presidente Bukele, pero ciertamente El Salvador es un país que no, bueno, que no es desafortunadamente rico en recursos naturales como para decir mañana es que mañana nos vamos a poner como Venezuela a decir que le vamos a firmar un acuerdo de 65 mil millones de barriles de petróleo con Estados Unidos y ya sabemos que ahí se nos viene un chorro de dinero inmediatamente. Y cómo lo distribuimos es otro tema. El Salvador no tiene eso, ¿no? Yo veo a veces un poco al Salvador y al gobierno en general, bueno, buscando alternativas, que si el Bitcoin por aquí, que si el surf, que si esto, que si lo otro, que si el turismo, que si vamos por aquí y todavía está. Y bueno, y por aquí vamos a tener en las próximas semanas varios temas sobre esto de la minería. Incluso se ha vuelto a sacar a la luz pública luego de que la prohibieran hace unos cuantos años. Es decir, veo un poco el gobierno también en una situación donde sabe que no tiene tampoco un suelo sumamente rico en que apostarle, una población ligeramente pequeña, probablemente no muy bien preparada en ciertos niveles. Entonces, claro, es un proceso importante en donde a lo mejor él da la impresión de que el sistema de gobierno acá es pensar en lo macro primero para buscar darle una estructura macro al país para ir para abajo. ¿Funcionará esa pirámide invertida, sí o no? No sé, el tiempo lo dirá, me imagino yo. Les agradezco muchísimo de verdad que se hayan acercado aquí por nosotros. La mejor de la suerte para las elecciones de febrero. Vamos a ver si volvemos a venir por acá a ver qué pasó en esas elecciones y a ver cómo sigue El Salvador en un futuro. Aquí vamos a continuar en este hermoso país por las próximas semanas debatiendo diferentes temas en Cartas sobre la Mesa.
10: Como la gente está satisfecha con la seguridad que tiene, pues se va a inclinar por votar por el presidente.
11: La reelección
3: sea que vaya Armando Bukele o no vaya, independientemente de que vaya él o no vaya, siempre va a ganar nuevas ideas.

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0: Hola, es un gusto saludarles desde Moscú. Son ya las 20 horas. Tenemos para ustedes un resumen de lo más destacado de esta jornada. Titulares. Estados Unidos y Rusia avanzan en los contactos bajo estricta confidencialidad, confirma Moscú. Se informa además que en Miami, delegados de Donald Trump informaron a funcionarios ucranianos y europeos la suspensión de las sanciones al diésel ruso, mientras que exigieron a Kiev cesar sus ataques energéticos sin rebatir. Irán alerta a Estados Unidos de que convertirán en blanco legítimo su billonaria infraestructura tecnológica en Oriente Medio si la República Islámica es de nuevo agredida. Se refieren a cables submarinos, centros de datos, instalaciones de inteligencia artificial, entre otros estratégicos. Fernando Cerimedo actuaba como el presidente en la sombra de Bolivia, lo dice su expareja en un escándalo que escala en la región. Las autoridades bolivianas detuvieron al exfiscal general de la Nación Andina que encabezaba la investigación precisamente en contra de este asesor. El FMI eleva su previsión de crecimiento para España al 2,5% en el 2026, pero las comunidades autónomas no pueden hablar del mismo optimismo. Francisco Guaita lo analiza.
1: Los aranceles impuestos al acero europeo por parte de Donald Trump y la crisis del sector automovilístico alemán son las dos últimas bofetadas que ha recibido la industria española. En unos minutos les contamos las consecuencias.
0: Así es, no se diga más, arrancamos de inmediato con el detalle de esto y otro, los temas que vamos a repasar con nuestro equipo. Vamos con ello.

0: El viceministro de Relaciones Exteriores de Rusia, Sergei Ryabkov, resalta que Moscú no ha hecho concesiones al aceptar el acuerdo sobre el diésel con Estados Unidos. Agregó que el pacto ayuda a entrar en razón a quienes no entienden que Moscú está dispuesta a alcanzar sus objetivos por todos los medios necesarios. Al mismo tiempo, aumentan las tensiones entre Kiev y Washington, dado que Zelensky no quiere poner fin a los ataques contra las refinerías de Rusia, como exige Donald Trump. Con nosotros, Sergio González, para ampliarnos la última hora. ¿Cómo está, Sergio?
1: ¿Qué tal, María Isabel? Un saludo para ti, también para nuestros televidentes. Vamos de inmediato con las afirmaciones que daba el viceministro de Asuntos Exteriores de Rusia. Señala que el llamado acuerdo al diésel contribuye en gran medida a hacer entrar en razón a quienes aún no han comprendido que Rusia alcanzará sus objetivos por cualquier medio necesario. Aquí, como lo señalabas también, es que no se han hecho concesiones con Estados Unidos al aceptarlo. Por otro lado, toquemos el tema también de un ataque frustrado que las autoridades rusas comunicaron, esto en la provincia de Voronezh, en Rusia. Un intento de ataque terrorista a una mujer, aparentemente con drones, contra un aeródromo militar. La sospechosa fue detenida y el caso está bajo investigación. Por otro lado, ha habido ataques de represalia por parte de Rusia contra el régimen de Kiev, pues con los numerosos ataques que han cometido. Rusia ha comunicado

0: Hay mucho cambio y vamos con citas que dan algunos funcionarios de la Casa Blanca. Bueno, ¿qué es lo que resaltan? Que Zelensky está sacando de quicio al propio presidente de los Estados Unidos. ¿Por qué? Bueno, señalan que Donald Trump ha pedido al líder del régimen de Kiev que detenga los ataques contra las refinerías rusas. Sin embargo, el líder prefiere pues continuar, se habría negado. Por otra parte, también, María Isabel, hay que ver qué dicen las personas más cercanas a Donald Trump. Y aquí tenemos como fuente de New York Times, y aquí citamos a también a Witkoff y a Kushner, donde señala que Estados Unidos ya está haciendo mucho por Ucrania y no debería tener, ojo en estas palabras, que tener que ofrecer algo a cambio para que Ucrania detenga sus ataques contra las refinerías rusas. ¿Qué citan también los medios? Bueno, que Zelensky podría estar subestimando las consecuencias de enfrentarse contra Trump. Aquí vemos, pues, prácticamente lo que hay una relación estrecha con lo que decíamos. Además de eso, Estados Unidos, eso ya lo han comunicado, no dejó de compartir información de inteligencia con Ucrania. Eso lo dijo Trump. Ahora, medios citan también que Estados Unidos y Europa preparan una propuesta de paz para Ucrania que incluiría concesiones territoriales, garantías de seguridad también y un alto del fuego al frente. También los medios reportan que ese plan de paz estaría elaborado por la parte estadounidense, según el asesor de comunicación de Zelensky. Hay mucha información que viene y va, sin embargo, parece que las cosas pues cada vez se separan más en esa relación Zelensky-Trump.
1: Claro que parece sentirse protegido por los europeos, pero Estados Unidos tiene el peso mayor. Veamos qué pasa, seguimos el pulso. Sergio, gracias.

Países Bajos denegó los visados a 3 atletas rusas de gimnasia artística, 2 de ellas campeonas olímpicas. Las deportistas se disponían a participar en un torneo mundial que arranca en Rotterdam este fin de semana. Se reporta que el argumento consiste en que algunos países del espacio Schengen consideran a las jóvenes como una amenaza para las relaciones internacionales. Desde la Federación Rusa de Gimnasia, recalcan que la medida es una exclusión deliberada de las mejores deportistas de esta competencia. El ministro de Deporte de Rusia destacó que el caso demuestra que no se puede permitir que los países de la Unión Europea acojan eventos internacionales. Agregó que Moscú acudirá al Comité Olímpico Internacional con la petición de retirar a este campeonato en Países Bajos de su estatus clasificatorio para los Juegos Olímpicos. En el lejano oriente de Rusia detienen a un periodista japonés bajo sospecha de espionaje. Se informa que se dedicaba a la recolección de datos sobre las capacidades defensivas. El Servicio Federal de Seguridad informa que el sospechoso trabajaría para la inteligencia de la nación asiática. Agregan que la información recolectada podría ser utilizada en contra de Rusia. El Departamento de Investigación ha abierto una causa penal contra el ciudadano japonés que ha sido puesto ya en prisión preventiva. Los medios reportan ataques de Arabia Saudita contra las instalaciones petroleras de Yemen, ubicadas cerca de su capital, Sanaa. Se trata de una zona controlada por los hutíes, movimiento armado y opositor al gobierno del país. Sucede luego de que la coalición liderada por Riad emitiera una orden de evacuación para los que se encontraban en este territorio. Desde el movimiento chiita respondieron con un llamado a abandonar las instalaciones del gigante petrolero Saudi Aramco, que consideran un blanco legítimo. También señalaron como posible objetivo una refinería afiliada con esta estatal petrolera y también el aeropuerto de Riad. Los hutíes agregaron que hay enfrentamientos con las fuerzas apoyadas por Arabia Saudí en la capital yemení. Donald Trump insiste en que la guerra de Estados Unidos contra Irán terminará muy pronto y que los precios del petróleo caerán drásticamente, mientras el secretario del Consejo Supremo de Seguridad Nacional de Irán advirtió de que la infraestructura tecnológica norteamericana en la región, valorada en más de 2 billones de dólares, sería blanco de ataques si se produce otra ofensiva de Washington. Añadió que Teherán está preparado para responder con

0: mayor fuerza y que el fin del conflicto dependerá del pueblo iraní. Nicolás Trinchero tiene más detalles.
1: Nueva advertencia de Irán por si llegaran a reanudarse los bombardeos contra su territorio. La cuestión es que, a pesar de que Trump nuevamente haya vaticinado el final de la guerra contra la República Islámica y teniendo en cuenta todas las veces que el mismo presidente de los Estados Unidos faltó a su palabra, el secretario del Consejo Supremo de Seguridad Nacional de Irán amenazó con atacar centros de datos, instalaciones de inteligencia artificial o destruir los cables que atraviesan el estrecho de Hormuz. Veamos el mapa porque a través de esas aguas pasan varios cables que conectan diferentes partes del mundo, por ejemplo el AAE-1 que conecta el sudeste asiático con Europa y también tiene puntos de amarre en muchos países de la región. Pero, ¿qué pasaría si se cortan esos cables por donde pasa el 99% del tráfico de Internet? Se vería afectado, por ejemplo, el comercio electrónico, las transacciones financieras y obviamente habría repercusiones económicas. Incluso sería un problema intentar repararlos, porque sería muy difícil, por ejemplo, para los propietarios de los buques de reparación, ponerlos en servicio debido a los riesgos que implica adentrarse en esas aguas atravesadas por el conflicto en Medio Oriente. Hay rutas alternativas, pero no exentas de problemas, porque una de esas rutas terrestres pasan por Ucrania y Rusia, por lo cual hoy por hoy están fuera de servicio debido al conflicto bélico, pero si estuvieran disponibles tampoco podrían usarse porque están sujetas a sanciones. Además aparece como alternativa otro cableado como el EMC, pero todavía está en construcción. De todas formas, todo esto por ahora es solo una advertencia. Resta saber nomás si las palabras de Trump se cumplirán.
0: El periodista y analista internacional Pablo Joffre Leal opina que el daño a instalaciones de grandes empresas de Estados Unidos y a cables submarinos podría interrumpir las rutas de transmisión de datos. Añade que esto revelaría la vulnerabilidad de una red que se consideraba descentralizada y resiliente.
2: El posible impacto sobre la infraestructura de datos, centros de inteligencia artificial, cables submarinos en el Golfo Pérsico, estrecho de Hormuz, estrecho Bab el Mandeb, Mar Rojo, no es un accidente técnico, sino que estamos hablando de un punto de inflexión en la confrontación contra el hegemonismo occidental sobre la arquitectura de dominación global. Y me refiero a daño a instalaciones que son conocidas ampliamente, Microsoft, Amazon, Google, Oracle, que dan servicio a gobiernos, a bancos y logística global en la región, principalmente aliada de Estados Unidos. También clústeres y centros de inteligencia artificial, cables submarinos de fibra óptica. Es decir, un amplio abanico y por tanto el impacto en el tráfico de Internet global es evidente. Fractura en la conectividad euroasiática. Un daño severo a los cables submarinos en el Golfo Pérsico y en el Mar Rojo cortaría los principales caminos de transmisión de datos entre Europa, Asia Occidental, monarquías ribereñas del Golfo Pérsico, Asia Central y del Sur. ¿Y eso qué implica? Que hay que cambiar entonces, que hay que hacer un recambio que es lento hacia rutas alternativas terrestres o satelitales. Y eso es tiempo y dinero. Otro elemento, el colapso del mito de la red descentralizada. Siempre se nos ha dicho, y sobre todo desde la perspectiva periodística, que este escenario lo que está haciendo es desnudar la gran falacia de que Internet es una red infinitamente resiliente y deslocalizada. En la práctica, el tráfico mundial tiene cuellos de botella físicos, muy concretos, estrechos marítimos, zanjas terrestres específicas, cables submarinos concentrados. Es decir, se le puede originar un daño a quien ha hecho de su política exterior un hacer daño a gran parte de los pueblos de la Tierra.
0: Este miércoles vence el plazo que recibió la administración de Donald Trump para presentar el memorando que autoriza los ataques contra embarcaciones en el Caribe y el Pacífico. La justicia federal rechazó dos de los tres argumentos del Pentágono para mantener el documento en secreto y ordenó presentar el memorando para su revisión confidencial. Desde el inicio de la campaña, los ataques han dejado un saldo de más de 200 víctimas y nunca se presentaron pruebas de su implicación en actividades ilícitas. Los familiares acusan a Washington de matar a inocentes. Elena Villar.

0: Nos lo cuenta.
1: 2 de septiembre de 2025 es la fecha en la que Estados Unidos inició sus ataques contra presuntas narcolanchas en aguas internacionales del Caribe y el Pacífico. Más de un año después y tras numerosos vídeos de bombardeos publicados en redes sociales, la controversia es mundial. Entre los sucesos más polémicos, la desaparición de al menos 8 pescadores mexicanos en febrero de 2026. Mientras las fuerzas estadounidenses afirmaron haber neutralizado 11 supuestos narcoterroristas, familiares y organizaciones locales denunciaron que las víctimas eran trabajadores civiles. En enero de 2026, dos familias de Trinidad y Tobago demandaron a Estados Unidos. Meses antes, los allegados de un pescador colombiano asesinado en otro bombardeo decidieron presentar una denuncia formal en la Comisión Interamericana de Derechos Humanos. Dan Kovalik es su abogado.
2: Yo lo describiría como un asesinato a sangre fría. En un momento dado, Pete Hegseth incluso admitió que no sabían quiénes eran las personas a las que estaban matando. Y aunque lo supieran, eso tampoco justificaría lo que está haciendo Estados Unidos, ni desde el punto de vista legal, ni desde el moral. No se puede matar a alguien simplemente por acusarlo de narcotráfico. Lo que corresponde es detener a esas personas, llevarlas ante un tribunal y que sean juzgadas y condenadas si corresponde. Incluso si fueran condenadas en Texas, donde existe la pena de muerte, no sería aplicada porque el narcotráfico no es un delito castigado con la pena capital.
1: Estados Unidos no solo no ha proporcionado pruebas concluyentes sobre las actividades ilícitas de los buques o la identidad de las personas a bordo, tampoco parece dispuesto a que queden cabos sueltos. Si hay un caso que está suscitando muchas preguntas, es el de Ecuador. Tras el ataque al menos a 3 embarcaciones de ese país, supervivientes denunciaron tortura y secuestro por parte de hombres armados estadounidenses. Posteriormente, Alexandra Bravo, la fiscal que investigaba el asunto, fue asesinada a tiros en Manta a manos de un sicario. Según el Washington Post, los misteriosos ataques a estos barcos ecuatorianos habrían sido parte de un programa encubierto de la CIA. Para Ben Saúl, relator especial de la ONU, los bombardeos estadounidenses a las presuntas narcolanchas podrían incluso clasificarse como crímenes de lesa humanidad. La cuestión es si la voladura de las embarcaciones está siendo, a su vez, la del Estado de Derecho y la legalidad internacional.
3: Argentina presentó una solicitud ante el Tribunal Internacional del Derecho del Mar para detener la explotación ilegal de hidrocarburos por parte del Reino Unido en aguas de las Islas Malvinas. Según un comunicado oficial, la medida busca defender la soberanía y los recursos naturales de la nación sudamericana. El canciller Pablo Quirno manifestó que la estrategia del presidente Javier Milei está generando resultados concretos y volvió a instar al Reino Unido a retomar la mesa de negociaciones sobre la soberanía del archipiélago. Pese a las advertencias, los medios reportan que Londres autorizó las perforaciones para el proyecto petrolero en cuestión, denominado Sea Lion, operado por una compañía británica y una israelí. Se informa que planean comenzar con las actividades a principios del 2027. Los medios informan que reportes de inteligencia de Chile contemplan un escenario de máxima tensión por una eventual interceptación de un buque mercante que transportará provisiones desde la ciudad chilena de Punta Arenas hacia las Islas Malvinas. El presidente de Colombia realizó un análisis sobre la situación de seguridad durante los 2 primeros meses de su administración. Abelardo de la Espriella resaltó las recientes operaciones contra grupos delictivos en diversas partes del país. Reiteró que su enfoque está dirigido a debilitar las estructuras del narcotráfico y a proteger el bienestar y el futuro de los jóvenes. Enfatizó en que la lucha contra el crimen exige investigaciones rigurosas y un sistema judicial eficiente.
4: Cada golpe a esas economías ilegales disminuye sus recursos y su capacidad para hacer daño. Y por supuesto evitamos que envenenen a nuestros jóvenes, a nuestros niños y a los jóvenes y niños de otras latitudes. Son resultados que deben traducirse en investigaciones sólidas, judicialización efectiva y respeto por el debido proceso. Gracias a la Fiscalía, gracias a los jueces, que han venido haciendo un trabajo extraordinario. Mi instrucción es clara. perseguir a las estructuras criminales, proteger a los ciudadanos y actuar siempre en

0: el marco de la Constitución y de la ley.
1: El presidente también anunció iniciativas para fortalecer la seguridad y mantener el orden público. Entre estas se incluye un decreto que regulará las protestas para asegurar el derecho a la manifestación pacífica, pero prohibir los bloqueos de vías, agresiones y daños a la propiedad. Advirtió que cualquier actividad delictiva será castigada de acuerdo a la legislación vigente. Este anuncio se realiza de cara a las movilizaciones convocadas por la oposición para el miércoles 14 de octubre. Además, se ha presentado un estatuto antiterrorista que el gobierno llevará al Congreso en los próximos días.
0: Primero, es el decreto de protesta social que firmo para separar lo que la Constitución protege de lo que la ley persigue. La regla cabe en una frase, queridos compatriotas: ni un derecho menos para quien protesta en paz, ni un espacio más para quien destruye y hace terrorismo urbano. El segundo instrumento que le voy a presentar al país es el estatuto antiterrorista. Crea esta ley un registro de organizaciones terroristas. Permite congelar bienes, cortar la contratación con el Estado y pone penas severas al uso de drones para atacar a la gente y a nuestra fuerza pública.
1: Nadia Veller, abogada y víctima del intento de feminicidio, reveló nuevos detalles acerca de la actividad política de Fernando Cerimedo, su expareja. Calificó el ex asesor electoral de Rodrigo Paz como un presidente en la sombra de Bolivia.
2: Fernando Cerimedo era el presidente en la sombra, era el que manejaba el gobierno por una delegación de poder que le hizo Rodrigo Paz.
1: Además, Veller afirmó que Cerimedo manejaba sendas campañas de desinformación en América Latina, donde manipulaba datos y contenidos políticos para crear animadversión contra adversarios de sus clientes en redes sociales. Agregó que el acusado planeaba interferir en los asuntos de México, por ejemplo, perjudicando la gestión de Claudia Sheinbaum. La víctima precisó que a Cerimedo no le importaba la ideología, por lo que pudo trabajar con cualquier gobierno para enriquecerse. El analista político Gabriel Villalba Pérez asegura que el imputado se encargaba de manejar los negocios oscuros operando a escala continental e internacional.
3: Sin lugar a dudas, era más que un asesor presidencial. Era un personaje que manejaba los hilos de los negocios oscuros del poder. Era un personaje que manejaba, él mismo lo refiere en los audios filtrados por su expareja, Nadia Veller, pues la policía, manejaba el negocio del oro, tenía una amplia relación con las empresas y negocios de la primera dama, la señora Urquidi, primera dama esposa del presidente Paz, manejaba el Ministerio de Gobierno, manejaba diferentes asuntos a escala continental e internacional. Se habla de su vinculación con el propio hijo del presidente Donald Trump. Estamos hablando del señor Donald Trump Jr., como también del asesor de campaña de Trump, Brad Parscale, quien en su momento estuvo vinculado con diferentes espacios de articulación de generación de noticias falsas o fake news a instancias continentales, ¿no? Entonces estamos hablando de un personaje que movió los hilos electorales con un fuerte vínculo con el círculo rojo del presidente Donald Trump norteamericano y se vinculó a procesos electorales como el de Bolsonaro, como el de Milei, como el de Bolivia, como el de Chile con Kast, como el de Perú con Keiko Fujimori y muchas otras figuras de tendencia abiertamente de derecha o extrema derecha.
1: Seguimos con más noticias en breve. En Colombia, la Jurisdicción Especial para la Paz imputó a antiguos jefes de las FARC por crímenes de guerra y de lesa humanidad contra 5 pueblos indígenas de la Amazonía y la Orinoquia. La decisión forma parte de las investigaciones sobre las atrocidades cometidas contra las comunidades étnicas durante el conflicto armado.
4: Damos ahora la palabra.
1: La pesquisa documentó asesinatos, desapariciones forzadas, torturas, desplazamientos y persecuciones. El tribunal también identificó el uso de minas antipersona y ataques que provocaron graves daños ambientales en los territorios ancestrales. Según el organismo, la violencia afectó la autonomía, las tradiciones y la supervivencia física, cultural y espiritual de estas comunidades. La JEP constató que ninguno de los responsables por los hechos ha sido procesado penalmente por la justicia ordinaria. El Papa León XIV llegó al Hospital Gemelli de Roma. Se espera que sea sometido a una cirugía para extirpar una lesión nodular en el pulmón que fue descubierta recientemente durante controles médicos. El pontífice señaló que la lesión fue detectada en una etapa temprana y que está bien localizada. El Papa tiene previsto un gran viaje por Uruguay, Argentina y Perú en noviembre. No está claro si la cirugía programada y la recuperación afecten dicho itinerario.
5: Con la venerata icona del crocifiso. 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
1: El Fondo Monetario Internacional elevó al 2,5% la previsión de crecimiento para España en el 2026. Se trata de un avance importante comparado con poco más del 1% para la zona del euro. No obstante, en muchas comunidades autónomas de la nación ibérica no comparten el optimismo del fondo. Por ejemplo, el País Vasco enfrenta graves desafíos en el desarrollo industrial, en particular debido a la alta competencia con China. Francisco Guaita ha indagado en el asunto.
6: El País Vasco fue sinónimo de poderío industrial. Durante décadas, varias generaciones de esta comarca de Álava vivieron del vidrio, del acero, de la madera. Sin embargo, hoy localidades como Llodio se enfrentan a cierres, deslocalizaciones y reducción de plantilla. Tubos Reunidos es una empresa histórica de la siderurgia vasca. Ahora la compañía tiene importantes deudas y quiere despedir a parte de sus empleados. Sus trabajadores llevan meses en huelga indefinida. El contexto geopolítico tampoco ha ayudado. Casi la mitad de las ventas de tubos se dirigían a Estados Unidos. Cuando Trump elevó los aranceles del acero al 50%, supuso un mazazo.
7: ¡No hay futuro!
8: En estos momentos mi preocupación es que se cierre la acería y que se externalice la logística, porque eso va a poner en riesgo el futuro de la empresa.
6: La crisis del automóvil alemán se ha hecho sentir también en el País Vasco. El país germano atraviesa un importante bache industrial. Los altos costes energéticos se unen a la competencia de vehículos chinos. Cuanto más baja es la venta de coches en Alemania, menos piezas y vidrios para sus automóviles se producen en el País Vasco. Aitor llegaba hasta aquí todos los días para empezar su jornada laboral. Este vasco ha sufrido en primera persona cómo la compañía en la que trabajaba tuvo que cerrar en medio de una batalla judicial. Reconoce que aún le duele pasar por delante del que era su puesto de trabajo.
9: Nunca ha habido esos cierres de empresa tan grandes. Sí que es cierto que el hachazo gordo está llegando ahora, sí. No se recuerda algo así. No ha habido nada igual como esta época actual, ¿no?
6: Los reveses que están sufriendo las distintas empresas industriales vascas se resienten en las localidades en las que están ubicadas. No solo impacta a sus trabajadores. Es un efecto dominó que repercute en la hostelería, los comercios y el ánimo de la ciudad. Así lo reconocen sus máximos representantes.
10: En el ranking de las preocupaciones y de la problemática actual estaría en el primer rango.
6: Desde la crisis del 2008, la siderurgia vasca ha ido perdiendo fortaleza. En cuestión de menos de dos décadas, casi uno de cada cinco trabajadores se ha visto obligado a abandonar su empleo.
11: En varias comarcas del País Vasco, el sector industrial ha representado el principal pulmón económico para miles de familias. Ahora, las últimas generaciones son testigos de cómo decenas de fábricas han ido cerrando.
6: Por eso hay cientos de trabajadores en pie de lucha en varias localidades del País Vasco. Defienden sus derechos, dicen. Intentan evitar despidos. Estos empleados llevan más de 200 días en huelga. La pueden hacer gracias al fondo económico que tienen los sindicatos. Todos los meses destinan un salario a sus afiliados para que puedan seguir reivindicando sus demandas.
4: una huelga sin caja de resistencia, pues la podrías aguantar uno o dos meses. Pero evidentemente 215 días sin una caja de resistencia, pocas familias pueden aguantarlo.
6: En el País Vasco la desindustrialización se conjuga en primera persona. Tiene rostro, nombre y apellidos. E inquieta a la gran mayoría de la ciudadanía de la zona porque no solo representa una sacudida económica, sino que supone un golpe al ADN industrial de cientos de miles de personas. Francisco Guaita, RT País Vasco.
1: Ahora nos vamos a una pausa, ya volvemos con el resumen en titulares.

más destacado. Bajo un silencio estratégico se mantienen los contactos entre Estados Unidos y Rusia por el conflicto ucraniano y la cuestión energética global. En Miami, delegados de Trump habrían exigido a los europeos el fin de las sanciones al crudo ruso y a Kiev que se inhiba de ataques a las refinerías de Moscú sin derecho a protesta. Teherán advierte a Washington, si Irán es atacada de nuevo, convertiremos en blanco legítimo su infraestructura tecnológica en Oriente Medio. Se trata de cables submarinos, centros de datos, redes claves para la inteligencia artificial y más. La abogada y expareja de Fernando Cerimedo denuncia que era él quien ejercía funciones de presidente bajo la sombra en Bolivia por la anuencia de Rodrigo Paz. El caso del polémico asesor salpica a varios líderes de derecha de América Latina. Mientras el FMI prevé un crecimiento económico notorio para España en el 2026 respecto a otros países de la zona del euro, habitantes de las comunidades autónomas no sienten la recuperación. En el País Vasco identifican la competencia con China como un gran desafío para su economía. Enseguida el programa entrevista.

0: El mundo se enfrenta a una crisis de estabilidad estratégica sin precedentes, con varios focos de conflicto y potencias nucleares que no logran ponerse de acuerdo. En esta edición del programa Entrevista abordamos estos temas con Karen Hallberg, científica argentina, experta en desarme nuclear y secretaria general de las conferencias PAWASH sobre ciencia y asuntos mundiales. Karen, gracias por su tiempo. Participó en el Club Internacional de Discusión Valdai, en donde le hizo una pregunta al presidente Putin sobre cuáles son los desafíos y su visión para evitar un enfrentamiento entre potencias nucleares. ¿Qué es lo que opina usted al respecto?
1: Mi pregunta justamente se refería a la posición de Rusia con respecto a las armas nucleares, porque esto es algo que nos preocupa muchísimo dentro de mi organización, que son las conferencias PAWASH. Y Putin el año pasado tuvo una propuesta que fue interesante a Estados Unidos, porque hasta febrero de este año había un acuerdo que se llama el New START, S-T-A-R-T, que es un tratado para reducción de armas nucleares estratégicas, que son las armas nucleares de largo alcance. Se expiraba, vencía el 5 de febrero de este año, y antes de expirarse, el presidente Putin le ofreció a Estados Unidos prolongarlo. Estados Unidos no aceptó porque dijo, bueno, por sus razones de que quiere involucrar también a otros países nucleares. Y a partir de febrero no hay ningún tratado que vincule a las dos grandes potencias nucleares, que son Estados Unidos y Rusia. Es la primera vez en muchísimas décadas que estamos en esta situación. Entonces es una situación que no es buena, porque justamente la iniciativa del presidente de Putin era buena para continuar con ese tratado mientras se discutía un tratado mejor. Ahora no hay ningún tratado. Entonces, eso, en ese marco yo le pregunté con respecto a cuál es la postura ahora con respecto a la guerra en Ucrania, porque eso es muy preocupante. Nosotros, como expertos, como científicos y como organización, nos gustaría tratar de contribuir a que no se desencadene una guerra nuclear. Y esto suena bastante apocalíptico, pero es muy preocupante, porque aunque hubiese, como se está discutiendo en algunos foros, un ataque con una bomba táctica, que es una bomba más pequeña, una bomba nuclear. Las bombas nucleares pequeñas son del tamaño de las bombas de Hiroshima, o sea, no son tan pequeñas, ¿no? De ese tamaño o 10, 50 veces más chicas, pero igual son bombas que son muy destructivas. Si hay un ataque con una bomba, aunque sea pequeña, no es una señal que va a pasar desapercibida. Eso puede llegar a escalar a proporciones que nadie sabe. Nunca pasó de que un país o una región fuese atacada con bombas nucleares, teniendo el otro lado bombas nucleares. Acordate que la única vez que se usaron bombas nucleares, lamentablemente, fueron cuando fueron destruidos Hiroshima y Nagasaki, el 6 y el 9 de agosto del 45. Pero en ese momento, en el 45, solo Estados Unidos tenía la bomba. Entonces no había la posibilidad de un contraataque de otros países. Ahora sí lo tenemos. Entonces tenemos que evitar que se encienda esa chispa de un ataque nuclear. Y eso es lo que estamos tratando de hacer.
0: El presidente Putin le dijo a usted que quizás Estados Unidos la escucharía con el objetivo de volver a la mesa de negociaciones. ¿Qué papel en este sentido debe cumplir la ciencia, la diplomacia científica, cuando la diplomacia entre los países no avanza?
1: Vos dijiste la palabra, que es diplomacia científica. Es una diplomacia, una forma de construir consenso que nos toca a los científicos como responsabilidad nuestra como científicos, porque tenemos el conocimiento. Entonces, por un lado, es traer nuestro conocimiento técnico a la toma de decisiones o a la discusión, que la discusión también tenga las componentes técnicas, de que se sepa cuál es la probabilidad de uso, cuál es la magnitud de la destrucción, cuáles van a ser los efectos humanitarios. Todo ahí entra en esa evaluación la parte técnica científica. Y por otro lado, nosotros traemos no solamente conocimiento, sino también formas de discutir. Porque nosotros estamos entrenados a discutir basado en evidencias, de discutir más lógicamente y de rebatirnos. Entonces es una forma que tenemos nosotros de trabajar los científicos, siempre tratando de encontrarle soluciones por distintos lugares y basados en evidencia, aceptar cuando uno está en error o por lo menos hacer una discusión mucho más racional de los temas. Pero ese es un aspecto, por supuesto, después los líderes tienen otros aspectos, ¿no? Las cuestiones sociales, económicas y políticas. Así que, bueno, la diplomacia científica, en realidad las conferencias PUGWASH empezaron con esto a fines del 50, y la palabra, el término diplomacia científica es del año 2000, aproximadamente, pero los científicos estamos relacionados, tenemos una red mundial, hablamos el mismo idioma en nuestras investigaciones. Entonces eso está bueno aprovecharlo, ¿no? Los contactos que tenemos los científicos para discutir estos temas, que eso se llama Track 2 Diplomacy, diplomacia de tracto 2, que es cuando es una discusión no oficial. Y después si nosotros invitamos a oficiales, a políticos en el gobierno, y se llama Track 1.5, Tracto 1.5, porque es... Y el Tracto 1 sería ya el intercambio diplomático de alto nivel. Ahora, lo que es interesante es que en nuestras discusiones, además, la gente que está en la reunión discutiendo alrededor de la mesa no representan posiciones estancas, sino que están ahí por su conocimiento personal. Entonces la discusión va más allá de posturas rígidas que puede pasar a nivel de la diplomacia. Eso es una parte complementaria que nos parece interesante, porque es hacer discusiones más abiertas, más cándidas.
0: Respecto a los ensayos nucleares, le quería consultar porque existe una moratoria desde la década de 1990. Sin embargo, el presidente de Estados Unidos, Donald Trump, ordenó pruebas nucleares y desde Moscú señalaron que responderán si Estados Unidos actúa de esta manera. También sí. Este es otro de los desafíos.
1: Sí, bueno, lo de las pruebas nucleares, justamente, es un tratado que se llama CTBT. Este tratado no está en vigor porque tiene una lista de algunos países que son poseedores de armas nucleares y que es, o de tecnología nuclear, y que hasta que esos países no firmen y ratifiquen, no entra en vigor. Entonces, entre ellos faltan países como Estados Unidos, Rusia, China, ratificar. En algún momento Estados Unidos con Clinton en los 90 estaba a punto de ratificar. Sí, firmaron el tratado. Lo que pasó es que Rusia había ratificado, lo cual era excelente, pero hace poco desratificó, o sea que dio un paso atrás. O sea, es un signatario, pero dice no, hasta que vamos a estar en las mismas condiciones que Estados Unidos, que no ratificó. Entonces, ahí estamos, con algunas acusaciones de que China está haciendo pruebas nucleares de muy baja potencia, que son difíciles de medir. Mientras no esté en vigor este tratado, no se pueden hacer visitas al sitio para verificar si realmente se hizo una prueba o no. Los chinos lo desmienten porque fue de muy bajo. Se midió en Kazajstán, donde está el sitio sísmico de detección, porque el sistema este tiene un montón de detectores en todo el mundo, es excelente, de detectores sísmicos, radiológicos. Se detectó en Kazajstán, pero algunos dicen, inclusive el mismo secretario general de este tratado, dijo que no se puede aseverar si fue una prueba nuclear de muy bajo, supercrítica se llama, de muy baja potencia por parte de China. Entonces, pero eso genera desconfianza. Y ahí es donde reaccionó el presidente Trump. Y lo que nosotros queremos hacer es justamente tratar de mejorar la detección, tratar de traer más confianza, ¿no? Y traer la ciencia para que los políticos y los jefes de Estado puedan basarse en los datos para aseverar o no lo que está pasando. Es una forma de control, ¿no?
0: En un mundo en turbulencias, ¿qué tan cerca estamos del abismo? Desde la ONU dicen que nunca hubo una situación tan peligrosa como la actual. En paralelo, también hay muchas críticas a Naciones Unidas porque consideran muchos países que no resuelven los problemas de la actualidad.
1: Sí, bueno, hay un debilitamiento general de la institucionalidad. a nivel internacional. Perdimos mucho como humanidad porque habíamos, después del 45, cuando terminó la Segunda Guerra Mundial, habíamos logrado un orden internacional interesante, empezando por las Naciones Unidas y después los otros tratados que se fueron generando. Y ahora está todo un poco más debilitado, ¿no? Inclusive las Naciones Unidas. Entonces, ¿por qué? Porque hay discusiones sobre cambiar el Consejo de Seguridad, cambiar la forma de trabajar de las Naciones Unidas. Me parece que es interesante y es una discusión que hay que tener porque los tiempos cambian. Imagínate que ya pasaron varias décadas, ¿no? Y los tiempos cambian, pero es importante que sepamos como humanidad que estamos en el mismo barco y tenemos que remar en la misma dirección. Lo digo en el sentido figurado, también en el sentido de que en este momento, comparado con hace 80 años, tenemos desafíos que son desafíos globales y que los países no pueden solucionar en forma individual, sin basarse en la colaboración de todos, porque tenemos vulnerabilidades compartidas y tenemos desafíos compartidos. La inteligencia artificial es un ejemplo. Ahora tenemos también las grandes corporaciones para discutir. O sea, no es solamente estados. Ahora tenemos las grandes corporaciones que son las que están desarrollando la inteligencia artificial y que hay que llegar a una gobernanza de eso. Después tenemos varias otras desafíos importantes como las inmigraciones, las migraciones, el cambio climático. Bueno, otras cosas, el agua potable, hay problemas que corresponden a varios países o a la humanidad toda, ¿no? Y, por supuesto, las armas nucleares. Entonces, ahora, comparado con el 45, tenemos 9 países con armas nucleares. Tenemos los 5 países oficiales que están en el Tratado de No Proliferación, más 4, los otros 4 países que no están en el Tratado de No Proliferación, que son Israel, India, Pakistán y Corea del Norte. Entonces es una situación que si no se contiene ahora, puede haber estamos en un punto, vos dijiste abismo, sí, es un punto que puede ser un punto de no retorno, que si no controlamos, si no nos hablamos, no tenemos diálogo ahora, va a ser muy difícil volver. Por ejemplo, puede pasar proliferación. Se está hablando de aumentar la saliencia o la importancia de las armas nucleares. Se está hablando de eso en muchas regiones. Antes era más tabú, ahora algunos países lo están discutiendo. Japón mismo, que es algo impensado antes porque fue el único país que fue víctima de armas nucleares, está hablando de la posibilidad de si no tener armas nucleares, de estar en el paraguas nuclear de Estados Unidos. Lo mismo Corea del Sur, porque Corea del Norte lo tiene. Si la situación en Irán no se resuelve, es probable que después haya una proliferación en el Golfo.
0: ¿Cómo evaluó usted el caso de Irán? Teherán ha perdido la confianza en los organismos internacionales, en el propio Organismo Internacional de Energía Atómica, luego de haber sido atacado por Estados Unidos e Israel durante un proceso de negociaciones. Sin embargo, desde la nación persa indican que continúan el desarrollo atómico con fines pacíficos.
1: Sí, bueno, el caso de Irán es un caso muy lamentable porque estaban, como vos decís, en plenas negociaciones estaba la posibilidad de llegar a un acuerdo. De hecho, hubo un acuerdo. El famoso JCPOA, el JCPOA.
0: Del que Estados Unidos salió unilateralmente
1: ese tratado de 2015 al 2018, en realidad iba a seguir por 10 años, pero en 2018 el presidente Trump se fue unilateralmente de ese tratado y generó una situación de inestabilidad muy grande. Porque durante esos 3 años estaba controlada el desarrollo nuclear con fines pacíficos iraníes, que tiene derecho a hacerlo de acuerdo al Tratado de No Proliferación Nuclear. Como Argentina, como cualquier país, tiene derecho a desarrollar la energía nuclear con fines pacíficos, para energía, para medicina. Irán es muy fuerte en ese valor, porque Irán es signatario. Irán firmó el Tratado de No Proliferación Nuclear. No así Israel. Israel no firmó el Tratado de No Proliferación. Pero ese es un comentario al margen. Ahora, Durante esos 3 años de ese tratado, Irán estaba cumpliendo con su parte y estaba siendo expuesto a verificaciones muy exhaustivas por parte de la OIEA, el Organismo Internacional de Energía Atómica. Y cuando Estados Unidos se retira, Irán empieza a tener un desarrollo relacionado con sus presiones para poder tener la reducción de las sanciones. Entonces empezó ahí una escalada donde Irán estaba demostrando que podía tener un desarrollo nuclear más importante mientras estaba exigiendo volver al diálogo. Entonces la situación estaba tensa. Empezaron las negociaciones, Irán estaba dispuesto a volver a la situación anterior, que era razonable. Quizás uno podía haber hecho algunas mejoras, pero no romper el tratado. Y después pasaron estos ataques en plenas negociaciones. Entonces, la situación ahora es que el tema nuclear, nosotros desde el punto de vista de nuestra pericia, nuestra expertise, es que la situación nuclear se puede solucionar y Irán estaría dispuesto a tener también inspecciones exhaustivas de nuevo por parte del Organismo de Energía Atómica, que se controle su situación de desarrollo nuclear, incluyendo el enriquecimiento de uranio. Está dispuesto a bajar, estaba dispuesto, ahora hay que ver, yo no quiero hablar por Irán ahora, pero hace pocos meses, a bajar, a diluir el uranio enriquecido y hacer algo con eso, o mandarlo a Rusia, Rusia propuso, etcétera. Ahora, para terminar, la situación nuclear se puede llegar a controlar muy bien. Lo que pasa es que se empeoró toda la situación geoestratégica alrededor.
0: También se refirió hace un ratito a la inteligencia artificial. A diferencia de lo que son las armas de disuasión, la inteligencia artificial no la puede controlar el hombre, al menos por ahora. Sí, ¿cuáles son los mecanismos que se deben adoptar para regular esta esfera antes de llegar a la catástrofe de la cual tanto hablan algunos especialistas en ese sector?
1: Sí, sí. Bueno, es preocupante porque de hecho vemos a trabajadores que son los que programan, los que están trabajando, ¿no?, en las corporaciones en inteligencia artificial, Anthropic, OpenAI, Meta, ¿no?, están llamando la atención. Premio Nobel, Jeffrey Hinton. Se puede hacer, porque se puede hacer desde el punto de vista técnico, de poner límites como parámetros adentro de lo que son los códigos y los algoritmos. Ahora, es necesario llegar a ese punto de ponerse de acuerdo. Se tienen que juntar los trabajadores en China, en Estados Unidos, los europeos, los rusos también. Los técnicos con los políticos para tratar de

0: definir parámetros de a dónde parar, frenar la, la incidencia de la inteligencia artificial en procesos, porque como tenemos todo digitalizado, la inteligencia artificial puede llegar a cortar toda la, la energía eléctrica de una ciudad o interferir en los aviones. Y entonces eso se tiene que poder hacer, el conocimiento está, lo que pasa es que en paralelo hay una competencia muy fuerte por desarrollar algo que es tan potente como eso, ¿no? Unas competencias, porque son corporaciones, entonces para hacer dinero, es un sistema capitalista, no perder el valor de las empresas, etcétera. Hay preocupación, ya ha pasado cosas con la inteligencia artificial. Yo soy, no sé si decir optimista, pero yo sé que hay una solución técnica, tiene que haber. Y por lo menos veo que hay una buena voluntad por parte de los trabajadores de estas empresas. Anthropic ha parado de hacer cosas para ponerse de acuerdo, para frenarlo. El otro tema de eso es la automatización de la guerra, porque está la inteligencia artificial junto con la situación de guerra que tenemos ahora y la, el incremento de la conflictividad en el mundo. Entonces estamos viendo ahora los ataques con drones automatizados, ¿no? La automatización de la guerra. Eso también tiene que ser prohibido, que haya drones o máquinas que maten automáticamente y además basados en inteligencia artificial, porque pasa a ser una, un jueguito electrónico, ¿no? Y eso no queremos como humanidad.
1: Y como representante de un país del, del sur global, como científica argentina, ¿cuáles son los desafíos al hablarse mucho de seguridad indivisible cuando los intereses de los países poderosos entran en conflicto con los intereses de los países más pequeños?
0: A mí me parece que el sur global o los países en desarrollo como, como Argentina y todo África, Latinoamérica, el sudeste asiático, tienen una voz muy importante. No digo China porque China está a un nivel más desarrollado, aunque ellos también se sienten dentro del sur global. Pero lo que quiero decir es que los países, estos países en vías de desarrollo, tiene que tener una voz cada vez más importante y China está liderando eso, de tratar de y Rusia también, de traer la influencia, la opinión, las capacidades de negociación de los otros países. Porque, por ejemplo, todos estos otros países, digamos, del sur global, si hay un enfrentamiento nuclear, estos países, todos nosotros que vivimos ahí, vamos a sufrir las consecuencias, porque las consecuencias, aunque sea un intercambio limitado en una región de armas nucleares, tienen repercusiones y consecuencias humanitarias muy importantes, pero además climáticas y económicas y sociales, y además lo que significa esa disrupción importante que puede pasar en ese caso. Entonces, de repente, de ser observadores, vamos a tener la consecuencia de un potencial de intercambio nuclear. Y eso es importante, por eso es importante que nuestros países estén involucrados en estas discusiones y que se los tenga en cuenta, ¿no? Aunque es difícil.
1: ¿Cómo evalúa la situación de la ciencia, la tecnología y la educación en América Latina y en concreto en Argentina, que ha logrado ser una referencia en el ámbito nuclear?
0: Exactamente, es una referencia en los ámbitos internacionales. Argentina y Brasil tenemos un acuerdo que se llama ABAC, de inspecciones mutuas de desarrollo nuclear. Entonces, con fines pacíficos para no desarrollar la capacidad nuclear con fines bélicos. Ahora, con respecto a la, al desarrollo de la ciencia, Argentina sí es un país de Latinoamérica, es uno de los países más avanzados, pero estamos teniendo un ataque a la ciencia y al desarrollo científico-tecnológico del país. Tenemos una baja enorme, casi a cero, de los subsidios. Los sueldos están muy bajos y la ciencia está sufriendo mucho y el problema es que si se para el desarrollo científico, todo ese conocimiento que Argentina ha logrado desarrollar en software, en ingeniería nuclear, en física, en química, en biología, en biotecnología, está ahora en retroceso y después toma mucho tiempo volver a construirlo. Entonces nosotros los científicos estamos

0: Estamos tratando de mantener lo poco bueno que tenemos, que nos queda.
1: Y la última pregunta, ¿cuál es la importancia del financiamiento y del apoyo estatal a la ciencia?
0: No, eso es fundamental. Hasta Estados Unidos, que tiene un desarrollo privado muy importante, es fundamental el apoyo estatal a la ciencia. Lo que sí hace falta en Argentina es una discusión sobre después las aplicaciones y cómo traer a las empresas, a capitales privados de riesgo para desarrollar tecnología. Eso es importante y se puede hacer. Lo que pasa es que hay que canalizarlo, tiene que haber un gobierno que apoye la ciencia básica como base del conocimiento y después de ahí estimular a que algunas de esas personas se vuelquen a la empresa privada para desarrollar tecnología. Hoy sin tecnología no hacemos nada y ningún país se puede desarrollar si no tiene un buen desarrollo tecnológico.
1: Muchas gracias, Karen, por
0: Muchas
1: compartir
0: gracias
1: tus
0: a vos, Martín.
1: Argumentos.
0: Muchas gracias por la invitación,
1: aquí
0: Martín.
1: Aquí en el programa Entrevista. Y ustedes sigan en compañía de RT.

0: ¿Cuál es la situación del continente africano? ¿Cómo deberíamos interactuar con el resto del mundo? ¿Vamos a relacionarnos con otros países en términos de donaciones o en términos de comercio? África debe definir qué quiere políticamente. África debe definirse culturalmente. África debe definirse espiritualmente. Porque África no tiene otra alternativa que salir adelante. Y saldrá adelante.
1: Hawái es un reino ocupado. Digan, Hawái es un reino ocupado. Al principio, a raíz del derrocamiento, Estados Unidos básicamente actuó a su antojo. El ejército estadounidense ha sido un pésimo vecino y guardián de nuestras tierras, nuestras aguas y nuestros cielos. Es el principal contaminador de Hawái.
2: No quiero ser estadounidense, nunca lo he sido. No pedí ser estadounidense y desearía que Estados Unidos desocupara nuestro territorio.
1: El alto costo de vida está obligando a los habitantes locales a abandonar su propia isla. ¿Pero qué opciones nos quedan? ¿A dónde más podemos ir?
2: Por eso estamos luchando. Los habitantes locales están siendo expulsados del paraíso por los altos precios.

0: ¿Cómo se convirtió el derecho internacional en una fórmula vacía? ¿Por qué los políticos occidentales nos hablan de un mundo basado en unas reglas que ellos mismos ignoran? Dividieron el mundo en el jardín y la jungla, pero ese jardín parece imponer la ley de la jungla en la política internacional. Analicemos juntos cómo podemos contrarrestar la creciente impunidad del imperialismo.
1: Llegó la inteligencia artificial, y la inteligencia artificial nos dice que necesita un cuerpo para salir al mundo físico.
2: Tome este papel higiénico. Permítame ayudarle con el papel higiénico. Espere. Oh, Dios mío.
3: Este año los robots hicieron una auténtica demostración de Kung Fu que los maestros de Kung Fu tendrían envidia. Y todo eso ha sucedido en un año.
4: Este año, al igual que el año pasado, lo que mejor hacen es bailar.
3: Nuestro objetivo a largo plazo es introducir el robot en todos los hogares como compañero.
1: Puede comunicarse contigo y hacer ciertas recomendaciones, es decir, mantener un diálogo en toda regla.
3: Conéctate a la red.
5: Conexión exitosa. Para su uso.
4: Tenemos un millón de noticias sobre cómo alguien en Japón se casó con una muñeca robot. Esto no es una historia de terror, esto sucederá seguro. Incluso los expertos no entienden cómo avanzará todo esto. Nadie tiene la respuesta sobre cómo afectará esto al mundo o cómo lo cambiará.

0: Tenemos ahora una actualización para ustedes de inmediato. Son las 21 horas ya en Moscú. Vamos a repasar titulares. Estados Unidos y Rusia avanzan contactos bajo estricta confidencialidad, confirma Moscú. Se informa además que en Miami delegados de Donald Trump informaron a funcionarios ucranianos y europeos la suspensión de las sanciones al diésel ruso, mientras que exigieron a Kiev cesar sus ataques energéticos sin derecho a protestar. Irán alerta a Estados Unidos de que convertirán en blanco legítimo su billonaria infraestructura tecnológica en Oriente Medio si la República Islámica es de nuevo agredida. Se refieren a cables submarinos, centros de datos, instalaciones de inteligencia artificial y más. Fernando Cerimedo actuaba como el presidente bajo la sombra de Bolivia. Lo dice así su expareja en un escándalo que escala cada vez más en la región. Las autoridades bolivianas detuvieron al exfiscal general de la Nación Andina que encabezaba la investigación en su contra. El FMI eleva su previsión de crecimiento para España al 2,5% en 2026, pero las comunidades autónomas no pueden hablar del mismo optimismo. Francisco Guaita lo analiza.
1: Los aranceles impuestos al acero europeo por parte de Donald Trump y la crisis del sector automovilístico alemán son las dos últimas bofetadas que ha recibido la industria española. En unos minutos les contamos las consecuencias.
0: Así es. Arranquemos de inmediato a repasar el detalle de esto y mucho más junto a nuestro equipo. Como siempre, bienvenidos.

0: El viceministro de Relaciones Exteriores de Rusia, Sergei Ryabkov, resalta que Moscú no ha hecho concesiones al aceptar el acuerdo sobre el diésel con Estados Unidos. Agregó que el pacto ayuda a entrar en razón a quienes no entienden que Moscú está dispuesta a alcanzar sus objetivos por todos los medios necesarios. Al mismo tiempo, aumentan las tensiones entre Kiev y Washington, dado que Zelensky no quiere poner fin a los ataques contra las refinerías de Rusia, como exige Donald Trump. Con nosotros, Sergio González, para ampliarnos la última hora. ¿Cómo está, Sergio?
1: ¿Qué tal, María Isabel? Un saludo para ti, también para nuestros televidentes. Vamos de inmediato con las afirmaciones que daba el viceministro de Asuntos Exteriores de Rusia. Señala que el llamado acuerdo al diésel contribuye en gran medida a hacer entrar en razón a quienes aún no han comprendido que Rusia alcanzará sus objetivos por cualquier medio necesario. Aquí, como lo señalabas también, es que no se han hecho concesiones con Estados Unidos al aceptarlo. Por otro lado, toquemos el tema también de un ataque frustrado que las autoridades rusas comunicaron, esto en la provincia de Voronezh, en Rusia. Un intento de ataque terrorista a una mujer, aparentemente con drones, contra un aeródromo militar. La sospechosa fue detenida y el caso está bajo investigación. Por otro lado, ha habido ataques de represalia por parte de Rusia contra el régimen de Kiev, pues con los numerosos ataques que han cometido. Rusia ha comunicado que estos ataques se llevan en represalia a instalaciones militares, logística y de transporte en Ucrania, incluidos también depósitos ferroviarios y almacenes de drones. ¿Qué ha reconocido Ucrania? Porque esto es importante. El líder del régimen de Kiev tuvo que reconocer que no recibió una advertencia de sus socios antes del ataque ruso en represalia. La Fuerza Aérea de Ucrania también dio a conocer que no pudieron reaccionar a tiempo por falta de inteligencia, de información de inteligencia occidental.
0: Bueno, es que las cosas parecen estar cambiando. Hablemos precisamente sobre esa presión que está ejerciendo Donald Trump sobre Zelensky.
1: Totalmente, hay mucho cambio y vamos con citas que dan algunos funcionarios de la Casa Blanca. Bueno, ¿qué es lo que resaltan? Que Zelensky está sacando de quicio al

0: que Ucrania detenga sus ataques contra las refinerías rusas. ¿Qué citan también los medios? Bueno, que Zelensky podría estar subestimando las consecuencias de enfrentarse contra Trump. Aquí vemos, pues, prácticamente lo que hay una relación estrecha con lo que decíamos. Además de eso, Estados Unidos, eso ya lo han comunicado, no dejó de compartir información de inteligencia con Ucrania. Eso lo dijo Trump. Ahora, medios citan también que Estados Unidos y Europa preparan una propuesta de paz para Ucrania que incluiría concesiones territoriales, garantías de seguridad también y un alto del fuego al frente. También los medios reportan que ese plan de paz estaría elaborado por la parte estadounidense, según el asesor de comunicación de Zelensky. Hay mucha información que viene y va, sin embargo, parece que las cosas pues cada vez se separan más en esa relación Zelensky-Trump.
1: Claro que parece sentirse protegido por los europeos, pero Estados Unidos tiene el peso mayor. Veamos qué pasa, seguimos el pulso. Sergio, gracias. Países Bajos denegó los visados a 3 atletas rusas de gimnasia artística, 2 de ellas campeonas olímpicas. Las deportistas se disponían a participar en un torneo mundial que arranca en Rotterdam este fin de semana. Se reporta que el argumento consiste en que algunos países del espacio Schengen consideran a las jóvenes como una amenaza para las relaciones internacionales. Desde la Federación Rusa de Gimnasia recalcan que la medida es una exclusión deliberada de las mejores deportistas de esta competencia. El ministro del Deporte de Rusia destacó que el caso demuestra que no se puede permitir que los países de la Unión Europea acojan eventos internacionales. Agregó que Moscú acudirá al Comité Olímpico Internacional con la petición de retirar a este campeonato en Países Bajos de su estatus clasificatorio para los Juegos Olímpicos. La portavoz de la Cancillería rusa constata que el intento de Tokio de usar a sus ciudadanos para comprometer la seguridad nacional dificulta las relaciones bilaterales. El comentario surge luego de que en el lejano oriente de Rusia detuvieran a un periodista japonés bajo sospecha de espionaje. Se informa que se dedicaba a la recolección de datos sobre capacidades defensivas de esta nación. El Servicio Federal de Seguridad informa que el sospechoso trabajaría para la inteligencia de la nación asiática. Agregan que la información recolectada podría ser utilizada en contra de Rusia. El Departamento de Investigación ha abierto una causa penal contra el ciudadano japonés que ha sido puesto ya en prisión preventiva. Los medios reportan ataques de Arabia Saudita contra las instalaciones petroleras de Yemen ubicadas cerca de su capital, Sanaa. Se trata de una zona controlada por los hutíes, movimiento armado y opositor al gobierno del país. Además, el grupo chiita informa sobre al menos 2 muertos por los ataques de la nación vecina en el oeste de Yemen. Sucede luego de que la coalición liderada por Riad emitiera una orden de evacuación para que los que se encontraban en este territorio pues lo hagan. Desde el movimiento chiita respondieron con un llamado a abandonar las instalaciones del gigante petrolero saudí Aramco, que consideran un blanco legítimo. También señalaron como posible objetivo una refinería afiliada con esta estatal petrolera y también el aeropuerto de Riad. Los hutíes agregaron que hay enfrentamientos con las fuerzas apoyadas por Arabia Saudí en la capital yemení. Donald Trump insiste en que la guerra de Estados Unidos contra Irán terminará muy pronto y que los precios del petróleo caerán drásticamente. Mientras, el secretario del Consejo Supremo de Seguridad Nacional de Irán advirtió de que la infraestructura tecnológica norteamericana en la región, valorada en más de 2 billones de dólares, sería blanco de ataques si se produce otra ofensiva de Washington. Añadió que Teherán está preparado para responder con mayor fuerza y que el fin del conflicto dependerá del pueblo iraní. Nicolás Trinchero nos cuenta más.
2: Nueva advertencia de Irán por si llegaran a reanudarse los bombardeos contra su territorio. La cuestión es que, a pesar de que Trump nuevamente haya vaticinado el final de la guerra contra la República Islámica y teniendo en cuenta todas las veces que el mismo presidente de los Estados Unidos faltó a su palabra, el secretario del Consejo Supremo de Seguridad Nacional

0: Nacional de Irán amenazó con atacar centros de datos, instalaciones de inteligencia artificial o destruir los cables que atraviesan el estrecho de Hormuz. Veamos el mapa porque a través de esas aguas pasan varios cables que conectan diferentes partes del mundo. Por ejemplo, el AAE1, que conecta el sudeste asiático con Europa y también tiene puntos de amarre en muchos países de la región. Pero, ¿qué pasaría si se cortan esos cables por donde pasa el 99% del tráfico de Internet? Se vería afectado, por ejemplo, el comercio electrónico, las transacciones financieras y obviamente habría repercusiones económicas. Incluso sería un problema intentar repararlos, porque sería muy difícil, por ejemplo, para los propietarios de los buques de reparación, ponerlos en servicio debido a los riesgos que implica adentrarse en esas aguas atravesadas por el conflicto en Medio Oriente. Hay rutas alternativas, pero no exentas de problemas, porque una de esas rutas terrestres pasan por Ucrania y Rusia, por lo cual hoy por hoy están fuera de servicio debido al conflicto bélico, pero si estuvieran disponibles, tampoco podrían usarse porque están sujetas a sanciones. Además, aparece como alternativa otro cableado como el EMC, pero todavía está en construcción. De todas formas, todo esto por ahora es solo una advertencia. Resta saber nomás si las palabras de Trump se cumplirán.
1: Este miércoles vence el plazo que recibió la administración de Donald Trump para presentar el memorando que autorizaba los ataques contra embarcaciones en el Caribe y el Pacífico. La justicia federal rechazó dos de los argumentos que había presentado el Pentágono, dos de tres argumentos para mantener el documento en secreto y ordenó presentar el memorando para su revisión confidencial. Desde el inicio de la campaña, los ataques han dejado un saldo de más de 200 víctimas y nunca se presentaron pruebas de su implicación en actividades ilícitas. Los familiares acusan a Washington de matar a inocentes. Elena Villar nos lo cuenta.
2: 2 de septiembre de 2025 es la fecha en la que Estados Unidos inició sus ataques contra presuntas narcolanchas en aguas internacionales del Caribe y el Pacífico. Más de un año después y tras numerosos vídeos de bombardeos publicados en redes sociales, la controversia es mundial. Entre los sucesos más polémicos, la desaparición de al menos 8 pescadores mexicanos en febrero de 2026. Mientras las fuerzas estadounidenses afirmaron haber neutralizado 11 supuestos narcoterroristas, familiares y organizaciones locales denunciaron que las víctimas eran trabajadores civiles. En enero de 2026, dos familias de Trinidad y Tobago demandaron a Estados Unidos. Meses antes, los allegados de un pescador colombiano asesinado en otro bombardeo decidieron presentar una denuncia formal en la Comisión Interamericana de Derechos Humanos. Dan Kovalik es su abogado.
3: Yo lo describiría como un asesinato a sangre fría. En un momento dado, Pete Hegseth incluso admitió que no sabían quiénes eran las personas a las que estaban matando. Y aunque lo supieran, eso tampoco justificaría lo que está haciendo Estados Unidos, ni desde el punto de vista legal, ni desde el moral. No se puede matar a alguien simplemente por acusarlo de narcotráfico. Lo que corresponde es detener a esas personas, llevarlas ante un tribunal y que sean juzgadas y condenadas si corresponde. Incluso si fueran condenadas en Texas, donde existe la pena de muerte, no sería aplicada porque el narcotráfico no es un delito castigado con la pena capital.
2: Estados Unidos no solo no ha proporcionado pruebas concluyentes sobre las actividades ilícitas de los buques o la identidad de las personas a bordo, tampoco parece dispuesto a que queden cabos sueltos. Si hay un caso que está suscitando muchas preguntas, es el de Ecuador. Tras el ataque al menos a 3 embarcaciones de ese país, supervivientes denunciaron tortura y secuestro por parte de hombres armados estadounidenses. Posteriormente, Alexandra Bravo, la fiscal que investigaba el asunto, fue asesinada a tiros en Manta a manos de un sicario. Según el Washington Post, los misteriosos ataques a estos barcos ecuatorianos habrían sido parte de un programa encubierto de la CIA. Para Ben Saúl, relator especial de la ONU, los bombardeos estadounidenses a las presuntas narcolanchas podrían incluso clasificarse como crímenes de lesa humanidad. La cuestión es si la voladura de las embarcaciones está siendo, a su vez, la del Estado de Derecho y la legalidad internacional.
1: Argentina presentó una solicitud ante el Tribunal Internacional de Derecho del Mar para detener la explotación ilegal de hidrocarburos por parte del Reino Unido en aguas de las Islas Malvinas. Según un comunicado oficial, la medida busca defender la soberanía y los recursos naturales de la nación sudamericana. El canciller Pablo Quirno manifestó que la estrategia del presidente Javier Milei está generando resultados concretos y volvió a instar a Reino Unido a retomar la mesa de negociaciones sobre la soberanía del archipiélago. Pese a las advertencias, los medios reportan que Londres autorizó las perforaciones para el proyecto petrolero en cuestión denominado Sea Lion, operado por una compañía británica y una israelí. Se informa que planean comenzar con las actividades a principios de 2027. Los medios informan que reportes de inteligencia de Chile contemplan un escenario de máxima tensión por una eventual interceptación de un buque mercante que transportará provisiones desde la ciudad chilena de Punta Arenas hacia las Islas Malvinas. Nadia Veller, abogada y víctima de un intento de feminicidio, reveló nuevos detalles acerca de la actividad política de su expareja Fernando Cerimedo. Calificó al ex asesor electoral de Rodrigo Paz como el presidente en la sombra de Bolivia.
4: Era el presidente en la sombra, era el que manejaba el gobierno por una delegación de poder que le hizo Rodrigo Paz.
1: Además, Veller afirmó que Cerimedo manejaba sendas campañas de desinformación en América Latina, donde manipulaba datos y contenidos políticos para crear antipatías contra adversarios de sus clientes en redes sociales. Agregó que el acusado planeaba interferir en los asuntos de México, perjudicando la gestión de Claudia Sheinbaum. La víctima precisó que a Cerimedo no le importaba la ideología, por lo que pudo trabajar con cualquier gobierno para enriquecerse. El analista político Gabriel Villalba Pérez asegura que el imputado se encargaba de manejar los negocios oscuros, operando a escala continental e internacional.
5: Sin lugar a dudas, era más que un asesor presidencial. Era un personaje que manejaba los hilos de los negocios oscuros del poder. Era un personaje que manejaba, él mismo lo refiere en los audios filtrados por su expareja, Nadia Veller, pues la policía, manejaba el negocio del oro, tenía una amplia relación con las empresas y negocios de la primera dama, la señora Urquidi, primera dama esposa del presidente Paz, manejaba el Ministerio de Gobierno, manejaba diferentes asuntos a escala continental e internacional. Se habla de su vinculación con el propio hijo del presidente Donald Trump. Estamos hablando del señor Donald Trump Jr., como también del asesor de campaña de Trump, Brad Parscale, quien en su momento estuvo vinculado con diferentes espacios de articulación de generación de noticias falsas o fake news a instancias continentales, ¿no? Entonces estamos hablando de un personaje que movió los hilos electorales con un fuerte vínculo con el círculo rojo del presidente Donald Trump norteamericano y se vinculó a procesos electorales como el de Bolsonaro, como el de Milei, como el de Bolivia, como el de Chile con Kast, como el de Perú con Keiko Fujimori y muchas otras figuras de tendencia abiertamente de derecha o extrema derecha.
1: El presidente de Colombia realizó un análisis sobre la situación de seguridad durante los dos primeros meses de su administración. Abelardo de la Espriella resaltó las recientes operaciones contra grupos delictivos en diversas partes del país. Reiteró que su enfoque está dirigido a debilitar las estructuras del narcotráfico y a proteger el bienestar y el futuro de los jóvenes. Enfatizó en que la lucha contra el crimen exige investigaciones rigurosas y un sistema judicial eficiente.
6: Cada golpe a esas economías ilegales disminuye sus recursos y su capacidad para hacer daño. Y por supuesto evitamos que envenenen a nuestros jóvenes, a nuestros niños y a los jóvenes y niños de otras latitudes. Son resultados que deben traducirse en investigaciones sólidas, judicialización efectiva y respeto por el debido proceso. Gracias a la Fiscalía, gracias a los jueces que han venido haciendo un trabajo extraordinario. Mi instrucción es clara: perseguir a las estructuras criminales, proteger a los ciudadanos y actuar siempre en el marco de la Constitución y de la ley.
1: El presidente también anunció iniciativas para fortalecer la seguridad y mantener el orden público. Entre estas se incluye un decreto que regulará las protestas para asegurar el derecho a la manifestación pacífica, pero prohibir los bloqueos de vías, agresiones y daños a la propiedad. Advirtió de que cualquier actividad delictiva será castigada de acuerdo a la legislación vigente. Este anuncio se realiza de cara a las movilizaciones convocadas por la oposición para este miércoles 14 de octubre. Además, se ha presentado un estatuto antiterrorista que el gobierno llevará al Congreso en los próximos días.
6: El primero es el decreto de protesta social que firmo para separar lo que la Constitución protege de lo que la ley persigue. La regla cabe en una frase, queridos compatriotas: ni un derecho menos para quien protesta en paz, ni un espacio más para quien destruye y hace terrorismo urbano. El segundo instrumento que le voy a presentar al país es el estatuto antiterrorista. Crea esta ley un registro de organizaciones terroristas, permite congelar bienes, cortar la contratación con el Estado y pone penas severas al uso de drones para atacar a la gente y a nuestra fuerza pública.
1: Seguimos con más noticias en breve. En Colombia, la Jurisdicción Especial para la Paz imputó a antiguos jefes de las FARC por crímenes de guerra y de lesa humanidad contra 5 pueblos indígenas de la Amazonía y la Orinoquía. La decisión forma parte de las investigaciones sobre las atrocidades cometidas contra las comunidades étnicas durante el conflicto armado. La pesquisa documentó asesinatos, desapariciones forzadas, torturas, desplazamientos y persecuciones. El tribunal también identificó el uso de minas antipersona y ataques que provocaron graves daños ambientales en los territorios ancestrales. Según el organismo, la violencia afectó la autonomía, las tradiciones y la supervivencia física, cultural y espiritual de estas comunidades. La JEP constató que ninguno de los responsables por los hechos fue procesado penalmente por la justicia ordinaria. El presidente de Ceuta se reunió con los reyes Felipe VI y Leticia en el marco de la primera visita durante su mandato a esta ciudad autónoma española. Reportan que durante el encuentro hizo el comentario de que la urbe es una olla de presión que en cualquier momento puede estallar. La ciudad todavía vive las consecuencias de la crisis migratoria provocada por la entrada masiva de decenas de miles de indocumentados desde Marruecos. La visita de los reyes continuará el miércoles en Melilla. El Papa León XIV fue operado con éxito para extirpar un nódulo en el pulmón. Anteriormente, el pontífice había llegado al Hospital Gemelli de Roma para someterse a la intervención. Un comunicado del Vaticano señala que la operación concluyó conforme a los plazos y el plan previsto. Todavía no está claro si la recuperación del sumo pontífice afectará su itinerario, que incluye una visita a Uruguay, Argentina y Perú, prevista para noviembre.
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1: El Fondo Monetario Internacional elevó al 2,5% la previsión de crecimiento para España en el 2026. Se trata de un avance importante comparado con poco más del 1% para la zona del euro. No obstante, en muchas comunidades autónomas de la nación ibérica no comparten el optimismo del FMI. Por ejemplo, el País Vasco enfrenta graves desafíos en el desarrollo industrial, en particular debido a la alta competencia con China. Francisco Guaita ha indagado en el asunto.
8: El País Vasco fue sinónimo de poderío industrial. Durante décadas, varias generaciones de esta comarca de Álava vivieron del vidrio, del acero, de la madera. Sin embargo, hoy localidades como Llodio se enfrentan a cierres, deslocalizaciones y reducción de plantilla. Tubos Reunidos es una empresa histórica de la siderurgia vasca. Ahora la compañía tiene importantes deudas y quiere despedir a parte de sus empleados. Sus trabajadores llevan meses en huelga indefinida. El contexto geopolítico tampoco ha ayudado. Casi la mitad de las ventas de tubos se dirigían a Estados Unidos. cuando Trump elevó los aranceles del acero al 50%, supuso un mazazo.
9: ¡No hay futuro!
10: En estos momentos mi preocupación es que se cierre la acería y que se externalice la logística, porque eso va a poner en riesgo el futuro de la empresa.
8: La crisis del automóvil alemán se ha hecho sentir también en el País Vasco. El país germano atraviesa un importante bache industrial. Los altos costes energéticos se unen a la competencia de vehículos chinos. Cuanto más baja es la venta de coches en Alemania, menos piezas y vidrios para sus automóviles se producen en el País Vasco. Aitor llegaba hasta aquí todos los días para empezar su jornada laboral. Este vasco ha sufrido en primera persona cómo la compañía en la que trabajaba tuvo que cerrar en medio de una batalla judicial. Reconoce que aún le duele pasar por delante del que era su puesto de trabajo.
11: Nunca ha habido esos cierres de empresa tan grandes. Sí que es cierto que el hachazo gordo está llegando ahora, sí. No se recuerda algo así. No ha habido nada igual como esta época actual, ¿no?
8: Los reveses que están sufriendo las distintas empresas industriales vascas se resienten en las localidades en las que están ubicadas. No solo impacta a sus trabajadores. Es un efecto dominó que repercute en la hostelería, los comercios y el ánimo de la ciudad. Así lo reconocen sus máximos representantes.
12: En el ranking de, las preocupaciones y de la problemática actual estaría en el primer rango.
8: Desde la crisis del 2008, la siderurgia vasca ha ido perdiendo fortaleza. En cuestión de menos de dos décadas, casi uno de cada cinco trabajadores se ha visto obligado a abandonar su empleo. En varias comarcas del País Vasco, el sector industrial ha representado el principal pulmón económico para miles de familias. Ahora, las últimas generaciones son testigos de cómo decenas de fábricas han ido cerrando. Por eso hay cientos de trabajadores en pie de lucha en varias localidades del País Vasco. Defienden sus derechos, dicen. Intentan evitar despidos. Estos empleados llevan más de 200 días en huelga. La pueden hacer gracias al fondo económico que tienen los sindicatos. Todos los meses destinan un salario a sus afiliados para que puedan seguir reivindicando sus demandas.
13: Una huelga sin caja de resistencia, pues la podrías aguantar uno o dos meses. Pero evidentemente 215 días sin una caja de resistencia, pocas familias pueden aguantarlo.
8: En el País Vasco la desindustrialización se conjuga en primera persona. Tiene rostro. Nombre y apellidos. E inquieta a la gran mayoría de la ciudadanía de la zona porque no solo representa una sacudida económica, sino que supone un golpe al ADN industrial de cientos de miles de personas. Francisco Guaita, RT País Vasco.
1: 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Ya volvemos luego de la pausa con el resumen en titulares.
14: ¿Encerrados por expresarnos en libertad? ¿Silenciados por decir la verdad? ¿Censurados por criticar a los poderosos? ¿Sentenciados por destapar lo oculto? No. Seguimos críticos con los guiones establecidos, denunciantes de las injusticias silenciadas. Seguimos libres.
15: En noviembre del 2021, Barbados se desligó por completo del Reino Unido y el país pasaba a ser una república, la república más joven del mundo.
16: ¿Pero qué significa realmente para nosotros? En eso basé el discurso que di en la ceremonia de la transición a la república, porque quería dejar claro que había personas que tenían opiniones completamente distintas de este proceso.
15: Barbados atraviesa sus primeros años como república, lo cual podría significar que tendría que haber algo de esperanza en el pueblo con respecto a cambios o mejora en la calidad de vida.
17: Estamos elaborando un reportaje sobre cómo está viviendo el país este proceso de convertirse en una república. ¿Has visto algún beneficio para ti, para tu familia?
18: Yo no veo ningún beneficio. Voy a ser franco, yo no he visto ninguno.
19: En realidad, no hay mucha diferencia en la vida cotidiana. Más bien podríamos decir que al menos somos libres. Somos libres como pueblo.
20: Nosotros somos barbadenses. Somos personas independientes. Somos personas fuertes. Somos gente educada.
1: Y ahora lo más destacado. Bajo un silencio estratégico se mantienen los contactos entre Estados Unidos y Rusia por el conflicto ucraniano y la cuestión energética global. En Miami, delegados de Trump habrían exigido a los europeos el fin de las sanciones al crudo ruso y a Kiev que se inhiba de ataques a las refinerías de Moscú sin derecho a protesta. Teherán advierte a Washington, si Irán es atacada de nuevo, convertiremos en blanco legítimo su infraestructura tecnológica en Oriente Medio. Se trata de cables submarinos, centros de datos, redes claves para la inteligencia artificial y más. La abogada y expareja de Fernando Cerimedo denuncia que era él quien ejercía funciones de presidente bajo la sombra en Bolivia con la anuencia de Rodrigo Paz. El caso del polémico asesor salpica a varios líderes de derecha de América Latina. Mientras el FMI prevé un crecimiento económico notorio para España en este 2026 respecto a otros países de la zona euro, habitantes de las comunidades autónomas no sienten la recuperación. En el País Vasco identifican la competencia con China como un gran desafío para su economía. Enseguida, RT Documentales.

Tras la Segunda Guerra Mundial, serbios, croatas y musulmanes convivían en un mismo estado, en Yugoslavia. Era uno de los países más estables y prósperos en Europa. Sin embargo, este equilibrio de intereses políticos y económicos construido a lo largo de décadas se derrumbó de la noche a la mañana en 1991. Nací en noviembre de 1995. Fui concebido en medio del miedo, el dolor y la desesperación. Soy un compromiso. Frené las matanzas. Estoy vivo. Oigo a la gente discutir sobre mí. Siento cómo me recortan, me modifican y me reescriben. Estoy cansado. Pero sigo siendo lo único que mantiene este país unido. Soy el Acuerdo de Dayton.

0: Ja sam Srbin.
1: Soy serbio.
0: Ja sam bio izuzetno.
1: Yo era joven.
0: Sa 19
1: a los 19 años fui a la guerra que acabó cuando yo tenía 23. Quería vivir, pero pasé mis mejores años luchando. Sobreviví muchas cosas: miedo, estrés y agotamiento.
2: Soy croata. Nunca me iría de este lugar, mi ciudad natal, ni por todo el dinero del mundo. Toda mi vida está aquí, mi trabajo y todo lo que uno necesita para llevar una vida normal.
3: Soy bosnio.

No necesito nada más que la paz. Solo paz, eso es todo. Quiero trabajar con mis manos para mi familia y para los muchachos que trabajan con nosotros. ¿Entiende? Solo déjennos en paz.

0: Con un país como Yugoslavia, una potencia mundial reconocida internacionalmente, que gozaba de respeto en aquella época, pasó algo incomprensible.
1: 1984, la decimocuarta edición de los Juegos Olímpicos de Invierno. Más de 1.500 atletas de 49 países llegaron a Sarajevo, en Yugoslavia. Que arda eternamente la invencible llama olímpica de la amistad. Los Juegos Olímpicos son una fiesta que para siempre se quedará en nuestros corazones.
0: Los Juegos Olímpicos de Sarajevo fueron, en verdad, unos Juegos que se celebraron con mucho entusiasmo. Eran motivo de orgullo nacional. Nos sentíamos orgullosos de nuestro país y de nuestra bandera. Todos los pueblos de Yugoslavia participaron activamente en la organización y celebración de los Juegos Olímpicos. En aquel entonces, a nadie le importaba si eras esloveno o de cualquier otra nacionalidad. Éramos simplemente el equipo nacional de Yugoslavia, unido bajo una sola bandera con la estrella de cinco puntas. Había un solo país y unos Juegos Olímpicos para todos. Por desgracia, en la década de 1990, y tal vez incluso un poco antes, comenzó el proceso de desintegración de Yugoslavia, y en 1992 comenzaron graves conflictos con los que el Estado cesó de existir, y junto con él, el deporte.
2: Ahora tengo 30 años. Soy un adulto. Y he formado mi propia visión de por qué comenzó la guerra en Bosnia y Herzegovina. La primera razón fue el colapso de Yugoslavia. La segunda fue el deseo de algunos, principalmente los serbios, de preservar este país, mientras que otros, en su mayoría los musulmanes y los croatas, querían separarse. Fue una separación forzosa acompañada de los ataques aéreos de la OTAN llevados a cabo apenas meses antes de que yo naciera.
3: La formación de la República Srpska no se debió tanto al conflicto, sino a la declaración de los musulmanes bosnios y los croatas católicos de querer separar a Bosnia y Herzegovina de Yugoslavia ilegalmente. Siguiendo el ejemplo de Eslovenia y Croacia, aspiraban a crear un Estado independiente de Bosnia y Herzegovina. Y esa fue la causa principal del conflicto. Unos meses después de que Occidente reconociera a Bosnia y Herzegovina como Estado independiente, estalló la guerra.
4: Serví en el regimiento que defendía el cuartel general del general Ratko Mladic. Recuerdo aquellos momentos en los que creía que había muerto, pero seguía vivo. Fueron casos muy duros. Un ejemplo es cuando mi TBP se incendió tras el impacto de proyectiles y cada segundo esperaba que explotara todo y yo dejara de existir. Pero por un milagro sobreviví. Fue la voluntad de Dios.

Trabajé toda mi vida como oficial de tránsito en la policía de Konitz. Al mismo tiempo, mi familia y yo comenzamos un negocio de pescado, el cual mantuve hasta mi jubilación. El acuerdo de Dayton fue algo muy esperado y necesario para todos nosotros. Solo queríamos que terminaran los combates y que todos pudieran vivir como quisieran, sin más disparos. En 1995, yo tenía 25 años. Para nosotros, fue como ganar la lotería. No solo para mí y para Bosnia y Herzegovina, sino también para todos en la República Srpska. Porque, al igual que yo en Bosnia y Herzegovina, cada uno había perdido a un hijo o a un ser querido en la guerra. No pido nada para mí. Lo único que me importa es la paz. Si hay paz, todo estará bien. Quiero trabajar con mis manos por el bienestar de mi familia y para los muchachos que trabajan con nosotros. ¿Entiende? Solo déjenos en paz.

0: Soy Darko Mladic, hijo del general Ratko Mladic. Creo que mi padre es un héroe, porque sin dudarlo, se sacrificó y sacrificó a su familia para proteger a nuestro pueblo. La OTAN inició la guerra en la antigua Yugoslavia cuando vio que le serviría. La postura de mi padre, la cual yo comparto, es que Yugoslavia fue dividida deliberadamente por los países de la OTAN, porque la OTAN claramente tenía planes de expandirse hacia el este, pero al no poder hacerlo ni poder presionar abiertamente para esa expansión, provocaron una guerra en Yugoslavia y destruyeron el país. El acuerdo de Dayton logró dos cosas cruciales. En primer lugar, terminó la guerra y el sufrimiento de la población. En segundo lugar, la República Srpska fue reconocida internacionalmente como entidad estatal, aunque fuera dentro de Bosnia y Herzegovina.
1: Se emprendieron varios intentos para crearme. Se buscó el equilibrio de poder en Bosnia desde 1992 hasta 1995. El 21 de noviembre de 1995 es el día en que nací. Miren, aquí está mi primer creador.
2: El presidente Slobodan Milosevic.
1: Y aquí el segundo.
2: El presidente Franjo Tuđman.
1: Resultó que eran tres.
2: El jefe de la delegación de la República de Bosnia y Herzegovina, el presidente Alija Izetbegović.
1: Fue el secretario de Estado estadounidense, Warren Christopher, quien los reunió a todos en una sala. Fue él quien hizo que los padres se levantaran y se dieran la mano. ¿Lo ven? Está claro que no querían hacerlo.
3: Las negociaciones que comenzaron hoy son la mejor oportunidad para alcanzar la paz desde que empezó la guerra. Si fracasamos, la guerra se reanudará y las futuras generaciones nos harán responsables de las consecuencias que eso tendrá.
4: Con una lista de cosas interesantes que hacer. Yo solo quería ir marcando una a una las que cumpliera. Pero cada día hay algo nuevo en mi lista. Nuevo desafío, nuevo sabor, una nueva historia, una nueva tradición. Y parece que lo más interesante está aún por llegar.
5: A ver qué añadirá la vida a mi lista esta vez.

0: Solo ahora puedo decir que tengo un hermano menor. Se llama Distrito de Berchko. Aquí está en el mapa. En Dayton no se tomó ninguna decisión acerca de su futuro. En otras palabras, es un territorio en disputa que pertenece a todos y a la vez a nadie.
1: Cuando se firmó el acuerdo de Dayton, el destino del distrito de Brčko quedó sin resolver. Fue incluido en la división territorial y debía formar parte de la República Srpska, conformando el 49% del territorio. Pero querían hacer todo lo posible para complicarnos la vida a los serbios. Y dijeron, no cuenten con la integridad de su territorio. Haremos las cosas a nuestra manera.

0: El acuerdo de Dayton podía haber traído la paz a Bosnia y Herzegovina, pero todo lo que le pasó al país después es otro asunto. Más tarde, después de Dayton, cuando todo se puso en manos de nuestros políticos, los que supuestamente tenían que tomar decisiones soberanas, hicieron un pésimo trabajo. Miren, por ejemplo, cómo funciona el país. Está dividido en numerosas administraciones gubernamentales, la Federación de Bosnia y Herzegovina, la República Srpska y el distrito de Brčko. La mayoría de estas entidades son innecesarias y no funcionan correctamente para mejorar la vida de las personas y del país en general. Solo consumen enormes cantidades de dinero del presupuesto, dejando al resto sin fondos. El resultado es pobreza e indigencia. Nací aquí. Todos mis antepasados son de aquí. Mi padre, mi abuelo, mi bisabuelo nacieron en este lugar. No me gustaría nunca irme de aquí. Por mucho dinero que me paguen, no abandonaría mi tierra natal. Aquí tengo mi vida, mi trabajo, todo lo que hace falta para una vida normal.
1: Este es el momento más solemne. Me entregaron oficialmente mi pasaporte en París. Me llamaron Dayton. Mis tres creadores están poniendo sus firmas. Y a sus espaldas están los tres testigos o garantes.

0: La imparcialidad es la base en la que se sostiene todo el acuerdo de Dayton. Por eso, estoy convencido de que todos los...
1: Hace mucho que mis creadores fallecieron. Dos de ellos, el presidente de Croacia, Franjo Tuđman, y el presidente de Bosnia, Alija Izetbegović, murieron en sus países de origen. El presidente de Serbia, Slobodan Milošević, murió en prisión en La Haya.
2: Soy Marko Milošević, nieto de Slobodan Milošević. Soy diputado del Partido Socialista de Serbia. Hoy vivo para seguir defendiendo las ideas de mi abuelo, las eternas ideas del socialismo. Algunos lo llaman nacionalista, otros comunista. Estas son dos acusaciones totalmente opuestas. Él fue ante todo alguien que luchó por la paz. Hay mucha gente que sin justificación alguna, y me gustaría entender de dónde sacan esos argumentos, afirma que él fue quien destruyó este país. Creo que no se puede culpar a alguien por algo que no hizo. Lo que ocurre es que tras la caída del Muro de Berlín y el colapso de la Unión Soviética, cuando Occidente celebraba su victoria sobre el comunismo, nadie quería un Estado socialista en el corazón de Europa. Los líderes del país le garantizaron a Slobodan Milošević que él no sería extraditado y en cualquier caso esto iría en contra de la Constitución de Yugoslavia. Y sin embargo, Slobodan Milošević, ciudadano de ese país, fue enviado al Tribunal de La Haya.
3: ¿Quiere usted que se representen sus intereses?
0: Considero que este es un tribunal falso y que las acusaciones son falsas. Esto es ilegal, ya que no ha sido designado por la Asamblea General de las Naciones Unidas. Por lo tanto, no tengo necesidad de contratar abogados para un tribunal que es ilegal.
2: En cuanto a su muerte, creo que causó más daño que beneficio al Tribunal de La Haya. Porque si lo hubieran declarado culpable, él sería uno de los condenados. Pero murió, negándoles ese placer. Murió como acusado por el Tribunal de La Haya.

0: No existen personas perfectas. No existen líderes perfectos. Pero Milosevic fue un verdadero líder en el pleno sentido de la palabra, obligado a tomar decisiones difíciles y desagradables. Debemos recordar constantemente que Milosevic detuvo el derramamiento de sangre en Bosnia y Herzegovina y creó una unidad territorial para el pueblo serbio dentro de Bosnia y Herzegovina.
1: Ayudamos a nuestro pueblo a sobrevivir. Fuimos víctimas de genocidio durante la Segunda Guerra Mundial. Y lo he dicho abiertamente muchas veces. Queremos que nuestro pueblo sea libre y tenga los mismos derechos en el territorio donde ha vivido durante siglos.
2: Ellos lo han decidido todo. Sin él. Sin Slobodan Milosevic.
0: El acuerdo de Dayton es un documento de suma importancia. Por supuesto, fue adoptado en una época cuando el mundo era unipolar, bajo la indiscutible hegemonía de Estados Unidos. Vemos cómo algunos abogan por su anulación, por una revisión. Hablan de un Dayton II y cosas por el estilo. El acuerdo de Dayton representa el máximo que el pueblo serbio pudo lograr en aquel momento. Aquellos que critican desmesuradamente el acuerdo de Dayton desean abolir la República Srpska mediante la eliminación de dicho acuerdo. Para ellos, Dayton es una espina en el costado.
2: Quieren cambiarme hasta dejarme irreconocible. Nuevamente destruir el equilibrio que se ha ido estableciendo durante los últimos 30 años. En el 2021 recibí un golpe duro. Una figura externa, un alto representante, fue designado en Bosnia sin el consentimiento de Rusia.
3: Occidente decidió romper los acuerdos, romper los compromisos y, literalmente, poner aquí a un Gauleiter, es decir, el ciudadano alemán Christian Schmidt, que se las da de alto representante.
4: Buenos días. Saludos a Sarajevo desde Dayton. Estoy aquí, al lado de una mesa, de la mesa redonda, donde se firmó la paz del acuerdo de Dayton. Así que este es un buen recuerdo, una buena noticia. 30 años después, podemos decir que esta paz se ha mantenido. Ahora tenemos otros desafíos por delante. Tenemos que enmendar la estructura de Dayton, porque ahora debemos preparar a Bosnia y Herzegovina para ser un posible miembro de la Unión Europea.
5: Quieren privar a la República Srpska de su voluntad democrática. Occidente, Bruselas y sus funcionarios son cínicos y traicioneros. Quieren gobernar aquí, en estos territorios, mediante la integración europea. En realidad, buscan amenazar nuestra soberanía e imponernos su forma de vida.
2: Yo, el acuerdo de Dayton, siempre me he opuesto a la violencia y el abuso de poder. Sin embargo, en el 2025, en contra de mi propia esencia, la República Srpska fue literalmente obligada a celebrar elecciones para que un nuevo presidente reemplazara al desobediente Dodik.
3: Esta estructura de Dayton solo puede funcionar como un equilibrio de intereses, un equilibrio de enfoques, un equilibrio de identidades y caracteres nacionales. Así se planeó, pero ese equilibrio ha sido alterado. En mi opinión, la cuestión del desarrollo futuro requiere que haya negociaciones, No hay otra forma de que Bosnia y Herzegovina se convierta, por así decirlo, en un estado normal.

0: El acuerdo de Dayton fue, en realidad, algo bueno para nosotros en su momento. Creo que incluso ahora no estaría tan mal si todos lo respetaran. Regresé a casa, inicié una nueva vida y en realidad he podido vivir plenamente. Eso incluye tanto el deporte como el trabajo.
1: Para mí, es un placer simplemente estar en la naturaleza, observarla, la inmensidad, el verdor, el agua, todo. Aquí me encuentro con personas y me alegra verlas. Pasan o conversan si así lo desean. Si puedo, les muestro el lugar o les explico cosas.
2: Estamos hablando de toda Bosnia y Herzegovina. Todos estamos interesados en vivir mejor, tener pensiones e ingresos más altos, proporcionar una vida mejor para nosotros y nuestros hijos, para que puedan ir a la escuela con seguridad. Todo esto se hace para que todos vivan bien.
3: Una abeja es una creación de Dios. No entiende de religiones, ni de pueblos, naciones, ni tampoco de colores de piel. No puede distinguir entre serbios, musulmanes o croatas. Trata a todos por igual, ayudando a todas las personas, independientemente de la nación. A veces pica, lo cual duele un poco, pero no demasiado. Ofrece muchas otras cosas buenas. Y gracias a Dios, podemos hablar de cosas buenas como esta, en vez de hablar de una nación u otra, o Dios no lo quiera, de conflictos armados.
4: Soy imperfecto, soy frágil, pero mientras siga en pie, no habrá guerra. No pido que me amen, pido tiempo para que puedan crecer y dejarme atrás. Por ahora soy una cicatriz, pero quizá algún día me convierta en un recuerdo. Soy el acuerdo de Dayton.

0: ¿Cómo están? Traemos una actualización a esta hora de las noticias de esta jornada. Vamos de inmediato con titulares. Estados Unidos y Rusia avanzan contactos bajo estricta confidencialidad, confirma Moscú. Se informa además que en Miami, delegados de Donald Trump informaron a funcionarios ucranianos y europeos la suspensión de las sanciones al diésel ruso, mientras que exigieron a Kiev cesar sus ataques energéticos sin protestar. Irán alerta a Estados Unidos de que convertirán en blanco legítimo su billonaria infraestructura tecnológica en Oriente Medio si la República Islámica es de nuevo agredida. Se refieren a cables submarinos, centros de datos, instalaciones de inteligencia artificial y más. Fernando Cerimedo actuaba como el presidente en la sombra de Bolivia, lo dice su expareja en un escándalo que escala en la región. Las autoridades bolivianas detuvieron al ex fiscal general de la Nación Andina que encabezaba la investigación en su contra. El FMI eleva su previsión de crecimiento para España al 2,5% en el 2026, pero las comunidades autónomas no pueden hablar del mismo optimismo. Francisco Guaita lo analiza.
1: Los aranceles impuestos al acero europeo por parte de Donald Trump y la crisis del sector automovilístico alemán son las dos últimas bofetadas que ha recibido la industria española. En unos minutos les contamos las consecuencias.
0: Así que arranquemos de inmediato a revisar el detalle de esto y mucho más junto a nuestro equipo. Bienvenidos.

0: El viceministro de Relaciones Exteriores de Rusia, Sergei Ryabkov, resalta que Moscú no ha hecho concesiones al aceptar el acuerdo sobre el diésel con Estados Unidos. Agregó que el pacto ayuda a entrar en razón a quienes no entienden que Moscú está dispuesta a alcanzar sus objetivos por todos los medios necesarios. Al mismo tiempo, aumentan las tensiones entre Kiev y Washington, dado que Zelensky no quiere poner fin a los ataques contra las refinerías de Rusia, como exige Donald Trump. Con nosotros, Sergio González, para ampliarnos la última hora. ¿Cómo está, Sergio?
1: ¿Qué tal, María Isabel? Un saludo para ti, también para nuestros televidentes. Vamos de inmediato con las afirmaciones que daba el viceministro de Asuntos Exteriores de Rusia. Señala que el llamado acuerdo al diésel contribuye en gran medida a hacer entrar en razón a quienes aún no han comprendido que Rusia alcanzará sus objetivos por cualquier medio necesario. Aquí, como lo señalabas también, es que no se han hecho concesiones con Estados Unidos al aceptarlo. Por otro lado, toquemos el tema también de un ataque frustrado que las autoridades rusas comunicaron, esto en la provincia de Voronezh, en Rusia. Un intento de ataque terrorista a una mujer, aparentemente con drones, contra un aeródromo militar. La sospechosa fue detenida y el caso está bajo investigación. Por otro lado, ha habido ataques de represalia por parte de Rusia contra el régimen de Kiev, pues con los numerosos ataques que han cometido. Rusia ha comunicado que estos ataques se llevan en represalia a instalaciones militares, logística y de transporte en Ucrania, incluidos también depósitos ferroviarios y almacenes de drones. ¿Qué ha reconocido Ucrania? Porque esto es importante. El líder del régimen de Kiev tuvo que reconocer que no recibió una advertencia de sus socios antes del ataque ruso en represalia. La Fuerza Aérea de Ucrania también dio a conocer que no pudieron reaccionar a tiempo por falta de inteligencia, de información de inteligencia occidental.
0: Bueno, es que las cosas parecen estar cambiando. Hablemos precisamente sobre esa presión que está ejerciendo Donald Trump sobre Zelensky.
1: Totalmente, hay mucho cambio y vamos con citas que dan algunos funcionarios de la Casa Blanca. Bueno, ¿qué es lo que resaltan? Que Zelensky está sacando de quicio al propio presidente de los Estados Unidos. ¿Por qué? Bueno, señalan que Donald Trump ha pedido al líder del régimen de Kiev que detenga los ataques contra las refinerías rusas. Sin embargo, el líder prefiere, pues, continuar, se habría negado. Por otra parte, también, María Isabel, hay que ver qué dicen las personas más cercanas a Donald Trump. Y aquí tenemos como fuente de New York Times, y aquí citamos también a Witkoff y a Kushner, donde señala que Estados Unidos ya está haciendo mucho por Ucrania y no debería tener, ojo a estas palabras, que tener que ofrecer algo a cambio para que Ucrania detenga sus ataques

0: reportan que ese plan de paz estaría elaborado por la parte estadounidense, según el asesor de comunicación de Zelensky. Hay mucha información que viene y va, sin embargo, parece que las cosas pues cada vez se separan más en esa relación Zelensky-Trump.
1: Claro que parece sentirse protegido por los europeos, pero Estados Unidos tiene el peso mayor. Veamos qué pasa, seguimos el pulso, Sergio, gracias. Países Bajos denegó los visados a 3 atletas rusas de gimnasia artística, 2 de ellas campeonas olímpicas. Las deportistas se disponían a participar en un torneo mundial que arranca en Rotterdam este fin de semana. Se reporta que el argumento consiste en que algunos países del espacio Schengen consideran a las jóvenes como una amenaza para las relaciones internacionales. Desde la Federación Rusa de Gimnasia recalcan que la medida es una exclusión deliberada de las mejores deportistas de esta competencia. El ministro de Deporte de Rusia destacó que el caso demuestra que no se puede permitir que los países de la Unión Europea acojan eventos internacionales. Agregó que Moscú acudirá al Comité Olímpico Internacional con la petición de retirar a este campeonato en Países Bajos de su estatus clasificatorio para los Juegos Olímpicos. La portavoz de la Cancillería rusa dice que el intento de Tokio de usar a sus ciudadanos para comprometer la seguridad nacional dificulta las relaciones bilaterales. El comentario surge luego de que en el lejano oriente de Rusia detuvieran a un periodista japonés bajo sospecha de espionaje. Se informa que se dedicaba a la recolección de datos sobre las capacidades defensivas. El Servicio Federal de Seguridad informa que el sospechoso trabajaría para la inteligencia de la nación asiática. Agregan que la información recolectada podría ser utilizada en contra de Rusia. El Departamento de Investigación ha abierto una causa penal contra el ciudadano japonés que ya ha sido puesto en prisión preventiva. Los medios reportan ataques de Arabia Saudita contra las instalaciones petroleras de Yemen ubicadas cerca de su capital, Sanaa. Se trata de una zona controlada por los hutíes, movimiento armado y opositor al gobierno del país. Además, el grupo chiita informa sobre al menos 2 muertos por los ataques de la nación vecina en el oeste de Yemen. Sucede luego de que la coalición liderada por Riad emitiera una orden de evacuación para los que se encontraban en este territorio. Desde el movimiento chiita respondieron con un llamado a abandonar las instalaciones del gigante petrolero saudí Aramco, que considera un blanco legítimo. También señalaron como posible objetivo una refinería afiliada a esta estatal petrolera y también al el aeropuerto de Riad. Los hutíes agregaron que hay enfrentamientos con las fuerzas apoyadas por Arabia Saudí en la capital yemení. Donald Trump insiste en que la guerra de Estados Unidos contra Irán terminará muy pronto y que los precios del petróleo caerán drásticamente. Mientras el secretario del Consejo Supremo de Seguridad Nacional de Irán advirtió de que la infraestructura tecnológica norteamericana en la región, valorada en más de 2 billones de dólares, sería blanco de ataques si se produce otra ofensiva de Washington. Añadió que Teherán está preparado para responder con mayor fuerza y que el fin del conflicto dependerá del pueblo iraní. Nicolás Trinchero tiene más detalles.
2: Nueva advertencia de Irán por si llegaran a reanudarse los bombardeos contra su territorio. La cuestión es que, a pesar de que Trump nuevamente haya vaticinado el final de la guerra contra la República Islámica y teniendo en cuenta todas las veces que el mismo presidente de los Estados Unidos faltó a su palabra, el secretario del Consejo Supremo de Seguridad Nacional de Irán amenazó con atacar centros de datos, instalaciones de inteligencia artificial o destruir los cables que atraviesan el estrecho de Hormuz. Veamos el mapa porque a través de esas aguas pasan varios cables que conectan diferentes partes del mundo. Por ejemplo, el AAE-1 que conecta el sudeste asiático con Europa y también tiene puntos de amarre en muchos países de la región. Pero, ¿qué pasaría si se cortan esos cables por donde pasa el 99% del tráfico de Internet? Se vería afectado, por ejemplo, el comercio electrónico, las transacciones financieras y obviamente habría repercusiones económicas. Incluso sería un problema intentar

0: repararlos, porque sería muy difícil, por ejemplo, para los propietarios de los buques de reparación, ponerlos en servicio debido a los riesgos que implica adentrarse en esas aguas atravesadas por el conflicto en Medio Oriente. Hay rutas alternativas, pero no exentas de problemas, porque una de esas rutas terrestres pasan por Ucrania y Rusia, por lo cual hoy por hoy están fuera de servicio debido al conflicto bélico, pero si estuvieran disponibles, tampoco podrían usarse porque están sujetas a sanciones. Además, aparece como alternativa otro cableado como el EMC, pero todavía está en construcción. De todas formas, todo esto por ahora es solo una advertencia. Resta saber nomás si las palabras de Trump se cumplirán.
1: El periodista y analista internacional Pablo Jofre Leal opina que el daño a instalaciones en grandes empresas de Estados Unidos y a cables submarinos podría interrumpir las rutas de transmisión de datos. Añade que esto revelaría la vulnerabilidad de una red que se consideraba descentralizada y resiliente.
2: El posible impacto sobre la infraestructura de datos, centros de inteligencia artificial, cables submarinos en el Golfo Pérsico, Estrecho de Hormuz, Estrecho Bab el-Mandeb, Mar Rojo, no es un accidente técnico, sino que estamos hablando de un punto de inflexión en la confrontación contra el hegemonismo occidental sobre la arquitectura de dominación global. Y me refiero a daño a instalaciones que son conocidas ampliamente, Microsoft, Amazon, Google, Oracle, que dan servicio a gobiernos, a bancos y logística global en la región, principalmente aliada de Estados Unidos. También clústeres y centros de inteligencia artificial, cables submarinos de fibra óptica, es decir, un amplio abanico y por tanto el impacto en el tráfico de Internet global es evidente. Fractura en la conectividad euroasiática. Un daño severo a los cables submarinos en el Golfo Pérsico y en el Mar Rojo cortaría los principales caminos de transmisión de datos entre Europa, Asia Occidental, monarquías ribereñas del Golfo Pérsico, Asia Central y del Sur.
1: Este miércoles vence el plazo que recibió la administración de Trump para presentar el memorando que autoriza los ataques contra embarcaciones en el Caribe y el Pacífico. La justicia federal rechazó dos de los tres argumentos del Pentágono para mantener el documento en secreto y ordenó presentar este documento para su revisión confidencial. Desde el inicio de la campaña, los ataques han dejado un saldo de más de 200 víctimas y nunca se presentaron pruebas de su implicación en actividades ilícitas. Los familiares acusan a Washington de matar inocentes. Elena Villar nos lo cuenta.
3: 2 de septiembre de 2025 es la fecha en la que Estados Unidos inició sus ataques contra presuntas narcolanchas en aguas internacionales del Caribe y el Pacífico. Más de un año después y tras numerosos vídeos de bombardeos publicados en redes sociales, la controversia es mundial. Entre los sucesos más polémicos, la desaparición de al menos 8 pescadores mexicanos en febrero de 2026. Mientras las fuerzas estadounidenses afirmaron haber neutralizado 11 supuestos narcoterroristas, familiares y organizaciones locales denunciaron que las víctimas eran trabajadores civiles. En enero de 2026, dos familias de Trinidad y Tobago demandaron a Estados Unidos. Meses antes, los allegados de un pescador colombiano asesinado en otro bombardeo decidieron presentar una denuncia formal en la Comisión Interamericana de Derechos Humanos. Dan Kovalik es su abogado.
4: Yo lo describiría como un asesinato a sangre fría. En un momento dado, Pete Hegseth incluso admitió que no sabían quiénes eran las personas a las que estaban matando. Y aunque lo supieran, eso tampoco justificaría lo que está haciendo Estados Unidos, ni desde el punto de vista legal, ni desde el moral. No se puede matar a alguien simplemente por acusarlo de narcotráfico. Lo que corresponde es detener a esas personas, llevarlas ante un tribunal y que sean juzgadas y condenadas si corresponde. Incluso si fueran condenadas en Texas, donde existe la pena de muerte, no sería aplicada porque el narcotráfico no es un delito castigado con la pena capital.
3: Estados Unidos no solo no ha proporcionado pruebas concluyentes sobre las actividades ilícitas de los buques o la identidad de las personas a bordo, tampoco parece dispuesto a que queden cabos sueltos. Si hay un caso que está suscitando muchas preguntas, es el de Ecuador. Tras el ataque al menos a 3 embarcaciones de ese país, supervivientes denunciaron tortura y secuestro por parte de hombres armados estadounidenses. Posteriormente, Alexandra Bravo, la fiscal que investigaba el asunto, fue asesinada a tiros en Manta a manos de un sicario. Según el Washington Post, los misteriosos ataques a estos barcos ecuatorianos habrían sido parte de un programa encubierto de la CIA. Para Ben Saúl, relator especial de la ONU, los bombardeos estadounidenses a las presuntas narcolanchas podrían incluso clasificarse como crímenes de lesa humanidad. La cuestión es si la voladura de las embarcaciones está siendo, a su vez, la del Estado de Derecho y la legalidad internacional.
1: Argentina presentó una solicitud ante el Tribunal Internacional del Derecho del Mar para detener la explotación ilegal de hidrocarburos por parte del Reino Unido en aguas de las Islas Malvinas. Según un comunicado oficial, la medida busca defender la soberanía y los recursos naturales de la nación sudamericana. El canciller Pablo Quirno manifestó que la estrategia del presidente Javier Milei está generando resultados concretos y volvió a instar a Reino Unido a retomar la mesa de negociaciones sobre la soberanía del archipiélago. Pese a las advertencias, los medios reportan que Londres autorizó las perforaciones para el proyecto petrolero en cuestión denominado Sea Lion, operado por una compañía británica y una israelí. Se informa que planea comenzar con las actividades a principios del 2027. Los medios informan que reportes de inteligencia de Chile contemplan un escenario de máxima tensión por una eventual interceptación de un buque mercante que transportará provisiones desde la ciudad chilena de Punta Arenas hacia las Islas Malvinas. Nadia Beller, abogada y víctima del intento de feminicidio, reveló nuevos detalles acerca de la actividad política de su expareja Fernando Cerimedo. Calificó al ex asesor electoral de Rodrigo Paz como un presidente en la sombra de Bolivia.
5: Era el presidente en la sombra, era el que manejaba el gobierno por una delegación de poder que le hizo Rodrigo Paz.
1: Además, Beller afirmó que Cerimedo manejaba sendas campañas de desinformación en América Latina, donde manipulaba datos y contenidos políticos para crear animadversión contra contendores de sus clientes en redes sociales. Agregó que el acusado planeaba interferir, entre otros, en los asuntos de México, perjudicando la gestión de Claudia Sheinbaum. La víctima precisó que a Cerimedo no le importaba la ideología, por lo que pudo trabajar con cualquier gobierno para enriquecerse. El analista político Gabriel Villalba Pérez asegura que el imputado se encargaba de manejar los negocios oscuros, operando a escala continental e internacional.
6: Sin lugar a dudas, era más que un asesor presidencial. Era un personaje que manejaba los hilos de los negocios oscuros del poder. Era un personaje que manejaba, él mismo lo refiere en los audios filtrados por su expareja, Nadia Beller, pues la policía manejaba el negocio del oro. Tenía una amplia relación con las empresas y negocios de la primera dama, la señora Urquidi, primera dama esposa del presidente Paz. Manejaba el Ministerio de Gobierno, manejaba diferentes asuntos a escala continental e internacional. Se habla de su vinculación con el propio hijo del presidente Donald Trump. Estamos hablando del señor Donald Trump Jr., como también del asesor de campaña de Trump, Brad Parscale, quien en su momento estuvo vinculado con diferentes espacios de articulación de generación de noticias falsas o fake news a instancias continentales, ¿no? Entonces estamos hablando de un personaje que movió los hilos electorales con un fuerte vínculo con el círculo rojo del presidente Donald Trump norteamericano, y se vinculó a procesos electorales como el de Bolsonaro, como el de Milei, como el de Bolivia, como el de Chile con Kast, como el de Perú con Keiko Fujimori y muchas otras figuras de tendencia abiertamente de derecha o extrema derecha.
1: El presidente de Colombia realizó un análisis sobre la situación de seguridad durante los dos primeros meses de su administración. Abelardo de las Priella resaltó las recientes operaciones contra grupos delictivos en diversas partes del país. Reiteró que su enfoque está dirigido a debilitar las estructuras del narcotráfico y a proteger el bienestar y el futuro de los jóvenes. Enfatizó en que la lucha contra el crimen exige investigaciones rigurosas y un sistema judicial eficiente.
7: Cada golpe a esas economías ilegales disminuye sus recursos y su capacidad para...

0: para hacer daño y por supuesto evitamos que envenenen a nuestros jóvenes, a nuestros niños y a los jóvenes y niños de otras latitudes. Son resultados que deben traducirse en investigaciones sólidas, judicialización efectiva y respeto por el debido proceso. Gracias a la Fiscalía, gracias a los jueces que han venido haciendo un trabajo extraordinario. Mi instrucción es clara: perseguir a las estructuras criminales, proteger a los ciudadanos y actuar siempre en el marco de la Constitución y de la ley.
1: El presidente también anunció iniciativas para fortalecer la seguridad y mantener el orden público. Entre estas se incluye un decreto que regulará las protestas para asegurar el derecho a la manifestación pacífica, pero prohibir los bloqueos de vías, agresiones y daños a la propiedad. Advirtió de que cualquier actividad delictiva será castigada de acuerdo con la legislación vigente. Este anuncio se realiza de cara a las movilizaciones convocadas por la oposición para el miércoles 14 de octubre. Además, se ha presentado un estatuto antiterrorista que el gobierno llevará al Congreso en los próximos días.
0: Primero, es el decreto de protesta social que firmo para separar lo que la Constitución protege de lo que la ley persigue. La regla cabe en una frase, queridos compatriotas: ni un derecho menos para quien protesta en paz, ni un espacio más para quien destruye y hace terrorismo urbano. El segundo instrumento que le voy a presentar al país es el estatuto antiterrorista. Crea esta ley un registro de organizaciones terroristas, permite congelar bienes, cortar la contratación con el Estado y pone penas severas al uso de drones para atacar a la gente y a nuestra fuerza pública.
1: Seguimos con más noticias en breve. En Colombia, la Jurisdicción Especial para la Paz imputó a antiguos jefes de las FARC por crímenes de guerra y lesa humanidad contra cinco pueblos indígenas de la Amazonía y la Orinoquía. La decisión forma parte de las investigaciones sobre las atrocidades cometidas contra las comunidades étnicas durante el conflicto armado. La pesquisa documentó asesinatos, desapariciones forzadas, torturas, desplazamientos y persecuciones. El tribunal también identificó el uso de minas antipersona y ataques que provocaron graves daños ambientales en los territorios ancestrales. Según el organismo, la violencia afectó la autonomía, las tradiciones y la supervivencia física, cultural y espiritual de estas comunidades. La JEP constató que ninguno de los responsables por los hechos fue procesado penalmente por la justicia ordinaria. El presidente de Ceuta se reunió con los reyes Felipe VI y Leticia en el marco de la primera visita durante su mandato a esta ciudad autónoma española. Reportan que durante el encuentro hizo el comentario de que esta urbe es una olla a presión que en cualquier momento puede estallar. La ciudad todavía vive las consecuencias de la crisis migratoria provocada por la entrada masiva de decenas de miles de indocumentados desde Marruecos. La visita de los reyes continuará el miércoles en Melilla. El Papa León XIV fue operado con éxito para extirpar un nódulo en el pulmón. Anteriormente, el pontífice había llegado al Hospital Gemelli de Roma para someterse a la intervención. Un comunicado del Vaticano señala que la operación concluyó conforme a los plazos y al plan previstos. Todavía no está claro si la recuperación del sumo pontífice afectará su itinerario, que incluye una visita a Uruguay, Argentina y Perú prevista para noviembre.
2: Con la venerada icona del crucifijo.
1: El Fondo Monetario Internacional elevó al 2,5% la previsión de crecimiento para España en el 2026. Se trata de un avance importante comparado con poco más del 1% para la zona del euro. No obstante, en muchas comunidades autónomas de la nación ibérica no comparten el optimismo del FMI. Por ejemplo, el País Vasco enfrenta graves desafíos en el desarrollo industrial, en particular debido a la alta competencia con China. Francisco Guaita ha indagado en el asunto.
3: El País Vasco fue sinónimo de poderío industrial,

0: Durante décadas, varias generaciones de esta comarca de Álava vivieron del vidrio, del acero, de la madera. Sin embargo, hoy localidades como Llodio se enfrentan a cierres, deslocalizaciones y reducción de plantilla. Tubos Reunidos es una empresa histórica de la siderurgia vasca. Ahora la compañía tiene importantes deudas y quiere despedir a parte de sus empleados. Sus trabajadores llevan meses en huelga indefinida. El contexto geopolítico tampoco ha ayudado. Casi la mitad de las ventas de tubos se dirigían a Estados Unidos. Cuando Trump elevó los aranceles del acero al 50%, supuso un mazazo.
1: ¡No hay futuro!
2: En estos momentos mi preocupación es que se cierre la acería y que se externalice la logística, porque eso va a poner en riesgo el futuro de la empresa.
0: La crisis del automóvil alemán se ha hecho sentir también en el País Vasco. El país germano atraviesa un importante bache industrial. Los altos costes energéticos se unen a la competencia de vehículos chinos. Cuanto más baja es la venta de coches en Alemania, menos piezas y vidrios para sus automóviles se producen en el País Vasco. Aitor llegaba hasta aquí todos los días para empezar su jornada laboral. Este vasco ha sufrido en primera persona cómo la compañía en la que trabajaba tuvo que cerrar en medio de una batalla judicial. Reconoce que aún le duele pasar por delante del que era su puesto de trabajo.
3: Nunca ha habido esos cierres de empresa tan grandes. Sí que es cierto que el hachazo gordo está llegando ahora, sí. No se recuerda algo así. No ha habido nada igual como esta época actual, ¿no?
0: Los reveses que están sufriendo las distintas empresas industriales vascas se resienten en las localidades en las que están ubicadas. No solo impacta a sus trabajadores. Es un efecto dominó que repercute en la hostelería, los comercios y el ánimo de la ciudad. Así lo reconocen sus máximos representantes.
4: En el ranking de las preocupaciones y de la problemática actual estaría en el primer rango.
0: Desde la crisis del 2008, la siderurgia vasca ha ido perdiendo fortaleza. En cuestión de menos de dos décadas, casi uno de cada cinco trabajadores se ha visto obligado a abandonar su empleo. En varias comarcas del País Vasco, el sector industrial ha representado el principal pulmón económico para miles de familias. Ahora, las últimas generaciones son testigos de cómo decenas de fábricas han ido cerrando. Por eso hay cientos de trabajadores en pie de lucha en varias localidades del País Vasco. Defienden sus derechos, dicen. Intentan evitar despidos. Estos empleados llevan más de 200 días en huelga. La pueden hacer gracias al fondo económico que tienen los sindicatos. Todos los meses destinan un salario a sus afiliados para que puedan seguir reivindicando sus demandas.
5: Una huelga sin caja de resistencia, pues la podrías aguantar uno o dos meses. Pero evidentemente 215 días sin una caja de resistencia, pocas familias pueden aguantarlo.
0: En el País Vasco la desindustrialización se conjuga en primera persona. Tiene rostro, nombre y apellidos. E inquieta a la gran mayoría de la ciudadanía de la zona porque no solo representa una sacudida económica, sino que supone un golpe al ADN industrial de cientos de miles de personas. Francisco Guaita, RT País Vasco.
6: Nos vamos a una pausa y volvemos con titulares.

Ahora lo más destacado. Bajo un silencio estratégico se mantienen los contactos entre Estados Unidos y Rusia por el conflicto ucraniano y la cuestión energética global. En Miami, delegados de Trump habrían exigido a los europeos el fin de las sanciones al crudo ruso y a Kiev que se inhiba de más ataques a las refinerías de Moscú sin derecho a protesta. Teherán advierte a Washington, si Irán es atacada de nuevo, convertiremos en blanco legítimo su infraestructura tecnológica en Oriente Medio. Se trata de cables submarinos, centros de datos, redes claves para la inteligencia artificial, entre otros. La abogada y expareja de Fernando Cerimedo denuncia que era él quien ejercía funciones de presidente bajo la sombra en Bolivia con la anuencia de Rodrigo Paz. El caso del polémico asesor salpica a varios líderes de derecha de América Latina. Mientras el FMI prevé un crecimiento económico notorio para España en el 2026 respecto a otros países de la zona euro, habitantes de las comunidades autónomas no sienten la recuperación. En el País Vasco identifican la competencia con China como su gran desafío. Enseguida, cartas sobre la mesa.

0: Desde 2025, modificaciones en la Constitución salvadoreña permiten la reelección presidencial indefinida, también cambian los futuros mandatos de 5 a 6 años y eliminan la segunda vuelta electoral.
1: Pero si cambiamos a otro que sea peor todavía, entonces lo vamos abajo.
2: Todo caro, trabajo hay, mal pagado y los sueldos.
0: Y si bien estas modificaciones son apoyadas por muchos, también tiene sus detractores. Porque para otros, la democracia necesita límites que ningún gobernante debe superar, por muy popular que sea.
3: No tiene sentido que la oposición participe, no tiene sentido, y no va a ganar nada, pues.
4: Esperamos que el país vaya avanzando día a día en todos los rubros.
0: Esta semana desde El Salvador vamos a estar debatiendo dónde comienzan los límites necesarios al poder y dónde terminan los derechos de la mayoría a elegir. Pongamos las cartas sobre la mesa.
5: Cuando la población ve que se está apostando a sectores sociales que tradicionalmente habían sido abandonados, entonces la población dice, estamos en el camino correcto.
6: La Constitución de la República, que yo la tengo aquí, habla claramente que no se puede reelegir ningún presidente después de 5 años más de su mandato.
7: Un tema que es muy fuerte, que es el de la seguridad pública, inevitablemente va a condicionar esta elección y quizá un par más de las que vengan.
0: Bueno, bienvenidos a Cartas sobre la Mesa. Muy contento de estar aquí de vuelta por cuarta vez ya aquí en El Salvador. Siempre digo que, bueno, que yo creo que de las 4 visitas que hemos hecho a este país, hemos visto varios cambios. La primera vez que vine acá todavía existía el fenómeno de las pandillas. Me acuerdo haber caminado por el centro histórico y no era tan cómodo andar por allí, no se podía grabar tan libremente. Había una sensación de temor siempre. Y las consecuentes visitas, se ve un Salvador diferente, y definitivamente en esta cuarta ocasión todavía veo un Salvador incluso más pujante. Siento en la gente un optimismo de cierta forma, por más que hay problemas, y hay problemas económicos, como en todas partes realmente, pero se siente un país que, bueno, que tiene ganas, que cree que puede, que sueña, que ve a lo mejor en su presidente, pues a lo mejor la figura que lo lleva, ¿no?, que lo conduce un poco. No sé si valga la metáfora o la comparación de Lionel Messi con la selección argentina, como que, bueno, se puede, pero está Messi ahí, sabemos que está Messi ahí para darnos una mano última hora. Y ahora que se plantea una elección para una elección adelantada para febrero del 2027, ¿cuáles son las perspectivas? ¿Cómo va? ¿Cómo va el fenómeno Bukele aquí dentro de El Salvador?
5: Bueno, yo creo que El Salvador, ¿verdad?, históricamente fue un país muy que siempre estuvo en la mira de ser un país violento, estuvo inmerso en una guerra civil muy fuerte durante muchos años. Luego, después del acuerdo de paz, viene la violencia de las pandillas. Es decir, entonces la población vivía prácticamente en un mundo donde la violencia era el pan de cada día, ¿verdad? La gente estaba cautiva, se sentía sometida, e incluso era como un gobierno paralelo, ¿verdad? Pedían el impuesto de ellos, la renta. Sin embargo, cuando se da lo...

0: que usted plantea bien, el fenómeno Bukele, comienza un proceso de transformación diferente, ¿verdad? Porque hay un ataque frontal a las pandillas, ¿verdad? Un ataque frontal que permitió corregir y prácticamente eliminar el fenómeno en poco tiempo. Y lo más interesante es que sin derramar sangre, ¿verdad? Porque muchos suponían de que al atacar las pandillas y no lo hacían, pensaban que era una guerra, otra guerra frontal que se iba a dar. Y no fue así. Entonces,
1: que ya había pasado, por
0: que
1: cierto.
0: Había que pasado. Había pasado. Correcto, sí, se había dado esa situación. Pero, sin embargo, después ya comienza ya un proceso de estabilización del país a través de los modelos de seguridad, que es un modelo que en cierta forma vino también a garantizar a la población esa paz que tanto anhelaba. Así es que eso ha permitido, sabe que usted bien sabe que un país que no tiene seguridad es un país que no puede desarrollarse ni puede crecer, ¿verdad? Porque tanto la gran empresa, la empresa de élite, como la pequeña empresa o la microempresa, realmente no siente las condiciones como para poder desarrollarse. Si aquí, en los tiempos de las pandillas, alguien abría una tiendita o de barrio o cualquier emprendedor, y al siguiente día ya estaban poniéndole condiciones. Es decir, no habían condiciones para el crecimiento. Entonces la seguridad fue la base importante, fundamental, primaria para poder ya empezar a establecer esta etapa de desarrollo que tiene.
2: Y ese es el crédito que tiene el presidente Nayib Bukele, que le permite, bueno, que ha sido reelecto, que se está obviamente lanzando nuevamente para 2027 con todas las conversaciones que hay en el medio sobre la constitucionalidad, la reforma, el adelanto de las elecciones, pero sigue siendo esa la carta principal, eso es la carta con la que él va obviamente, digamos, ganando adeptos.
3: Es la única carta que lleva. La Constitución de la República, que yo la tengo aquí, habla claramente que no se puede reelegir ningún presidente después de 5 años más de su mandato. Lastimosamente, el pueblo salvadoreño tomó una decisión de darle todo el poder en la Asamblea Legislativa. Ningún presidente llega a tener el poder absoluto ni a abusarle si no llega de la forma democrática, como yo. Y ese es un tema que hay que dejarlo muy claro. El tema de seguridad, como bien lo mencionó el doctor, claro que lo tenemos en El Salvador. Pero si empezás tú a sacar arista por arista, tú puedes ver que él llegó a la alcaldía de San Salvador a ser alcalde por una negociación con los pandilleros en este país. Y después lo ocupó de trampolín esa negociación para llegar al Ejecutivo. No me crean a mí, pueden buscarlos en toda la documentación seria a nivel internacional. Hay un caso abierto en la Corte de Nueva York de negociación de pandillas. Hay un caso abierto con la fiscal que él mismo destituyó en el Congreso salvadoreño, que había, donde reflejaba la negociación que pandillas tuvo con Nayib Bukele. Pero realmente al foro salvadoreño no le interesa si negoció o no negoció. Lo que le interesa es que hay seguridad. Pero tú no puedes negociar con el diablo sin no tener repercusiones ni daños colaterales en un futuro. Y yo espero, a corto plazo, que la Corte de Nueva York, en Estados Unidos, pueda dar a conocer el dictamen final de los pandilleros que están hablando y declarando en esa corte.
4: Bueno, ambas cosas son ciertas, tanto la que apunta el doctor como la que dice Francisco son, digo, con sustento en la realidad, porque es cierto, si uno va a revisar el histórico de la sociedad salvadoreña, lo que detecta es una sociedad en la que la violencia siempre ha sido una característica de diferente tipo, ¿no? En algunos momentos exacerbada, incluso llevada a un conflicto armado, pero, digamos, la mayor inestabilidad de la que ha padecido la sociedad salvadoreña es en términos políticos. Los vaivenes políticos, institucionales, siempre han sido la constante en inestabilidad. Pero una cosa no desmiente a la otra, es cierto. La preocupación del día a día de la gente respecto de si salgo de la casa, voy a volver o no, eso es una cosa que ha cambiado en El Salvador, no se puede negar. La posibilidad de la gente de salir a las plazas públicas a alta hora de la noche y mantenerse con sus hijos ahí jugando, eso no se puede negar. Tampoco se puede negar que durante la primera parte de la administración Bukele, lo que sostenía esa aparente tranquilidad era un pacto que había con los grupos criminales. En términos de desigualdad, la sociedad salvadoreña sigue siendo muy desigual. En temas de infraestructura, por ejemplo, se está potenciando infraestructura pensando en un modelo económico, puede ser, pero la infraestructura en el territorio salvadoreño, en la base de la sociedad, está abandonado, ¿no? Entonces, sí ves, ¿no? Hay, digamos, un tema que es muy fuerte, que es el de la seguridad pública, inevitablemente va a condicionar esta elección y quizá un par más de las que vengan. El tema de seguridad será la carta con la que los candidatos puedan o no obtener una base del apoyo electoral, la seguridad. Pero a medida que esto se vaya dando por descontado, que la sociedad ahora es una sociedad segura, los otros temas como el tema de la economía, el tema previsional, la cobertura social, programas sociales que se abandonaron en estos últimos años, eso va a comenzar a tener más peso. Yo creo que se está notando ahora del alto costo de la vida, que es para el gobierno no solo, digamos, un factor en el que incide el panorama internacional, sino la poca capacidad de gestión pública que tiene la administración actual. Hay otros elementos, por debajo de los titulares que escapan, digo, se escapan muchas cosas, ¿no? Por debajo de los titulares que van del Salvador hacia afuera, hay un montón de elementos acá, que apenas te sales, tú vienes del aeropuerto, salta en cualquiera de esas comunidades y ve a preguntar ahí, te van a decir que se sienten seguros, sí, pero que económicamente cada vez están peor, ¿no?
2: Pero bueno, de cara a las elecciones de febrero del 2027, ¿qué tanto está pesando todo esto que se ha venido discutiendo de la alternancia, de la elegibilidad, del tema de la modificación de la Constitución para permitir una reelección? ¿Cómo se lo está tomando el salvadoreño todo esto? ¿Le importa? ¿No le importa? Hay gente que habla de, bueno, estamos sacrificando a lo mejor la democracia, entre comillas, simplemente por el hecho de seguir por un plan fijo, por tener un plan de gobierno, por un plan de Estado. ¿Cómo ven ustedes este escenario?
3: Que básicamente el punto es el siguiente. Cuando yo llegué a ser diputado mi primera vez, el 1 de mayo de 2021, estuve en primera fila. Vi cómo le dieron golpe al fiscal general. Vi cómo le dieron golpe a la Corte Suprema de Justicia. Fueron los primeros cambios de los 13 que le han hecho a la Constitución de la República. Y esos 13 cambios, en ningún momento se le consultó al pueblo salvadoreño. Esos cambios iban dirigidos para que una sola persona se perpetuara en el poder y que la institucional del país ya no existiera.
1: Pero en la reelección no hubo un referéndum.
3: No hubo nada. Porque nuestra Constitución, tú me corriges, Mauricio, no está todavía el tema de referéndum.
2: En uno de esos argumentos ahorita que te escuchaba, obviamente se le echa mucho la culpa a los 20 años de gobierno anterior, ¿no? Los gobiernos de Arena, del FMLN.
3: Sí, de acuerdo contigo.
2: Y se busca como un poco usar eso como base para decir, bueno, lo que pasa es que estamos construyendo basado en lo que nos dejaron. ¿Hasta qué punto esto es cierto? ¿Hasta qué punto esto puede servir de excusa o no?
4: La pregunta que usted hace es si a la gente esto le importa, si le importan esos temas de la discusión institucional y si la gente sigue valorando la democracia como un sistema de gobierno que valga la pena. Es que la democracia está en crisis en todas partes, ¿no? Y quizás la democracia con apellido, la democracia liberal, porque aquí se dice mucho, esto es democrático porque la gente mayoritariamente lo vota, ese es un componente de la democracia. Pero la democracia, si la queremos, digamos, calificar bien, hay que buscar con qué apellido. Si es una democracia liberal, es una democracia que se basa además en un poder que no está concentrado, en un control interorgánico, pero que además respeta los procesos institucionales y respeta a las minorías y respeta a los grupos que piensan diferente en un país. Pero la democracia además se relaciona con que periódicamente hay elecciones en las que el poder está realmente en disputa. Si eso no ocurre, entonces ya no estamos en un régimen democrático, sino que estamos caminando hacia un sistema de gobierno de otra naturaleza. La pregunta que aquí es si a la gente eso le importa o no le importa. Por lo que el Latinobarómetro acaba de mostrar, a la gente en El Salvador esas cosas la tienen sin cuidado. La gente, de hecho, es más optimista ahora que en otros momentos. Y claro, porque en esto tiene que ver mucho lo que un periodista salvadoreño denomina el Ministerio de Propaganda, ¿no? Es decir, el gobierno de El Salvador funciona en buena medida como una gran agencia de publicidad. Y una cosa puede ser muy sencilla que una administración pública haga cotidianamente, pero a eso se le ponen 10.000 focos, 10.000 cámaras y se hacen 10.000 notas periodísticas sobre eso. pasa mucho y pesa mucho además en el imaginario colectivo, pero juega mucho además de cara a lo que se ve fuera en El Salvador. La gente que consume el contenido de influencers que vienen a El Salvador, que incluso algunos dicen que se han venido de sus países porque las condiciones allá son malas y que se vienen a vivir acá, y pintan un país que uno trata de buscarlo y no lo encuentra, ¿no? Entonces, son dos cosas creo que hay que marcar la diferencia, ¿no? Si a la gente le importa la democracia, yo me temo que esa es una discusión muy gruesa y que para la gente eso no es la discusión del día a día. Pero sí la gente lo que está consumiendo es, digamos, ingentes cantidades de propaganda gubernamental que le dicen que el país ya va a mejorar. Todavía no, pero ya casi, porque es lo que viene. ¿Cuántos años lleva gobernando el presidente? Ya va para 8 años gobernando. Y siempre es primero la seguridad, luego la economía. Ya los niveles de criminalidad en el país desde el 2019 son muy bajos. Y todavía más bajos después del régimen de excepción, marzo de 2022. Y sin embargo, la economía todavía no. Porque siempre hay algo de afuera que dicen, esto es lo que nos impide. Mientras tanto, ¿cómo se financian las obras de infraestructura que se están haciendo? Y esta modernización en la infraestructura es deuda pública. El nivel de endeudamiento de El Salvador es casi insostenible. El Fondo Monetario Internacional está verificando ahora qué tanto El Salvador cumple con los compromisos porque el descalabro financiero puede en algún momento pasarnos facturas.
3: Aquí hay que hacer una división bien clara. No solo se está jugando la candidatura del presidente de la República en las próximas elecciones, sino que también de alcaldes y diputados.
2: Esa fue una de las quejas principales por el adelanto de las elecciones. Es decir, dijeron, qué listo, ¿no? Vamos a las quiere adelantar para que
3: agarrarle la manita al alcalde y al diputado que no ha hecho nada por el beneficio del pueblo salvadoreño y va a ocupar el mismo discurso, la vieja confiable. Quiero la gobernabilidad. ¿Gobernabilidad para qué? Como dijo el doctor. ¿Para quién es la gobernabilidad? ¿Para un grupo de amigos cercano a Casa Presidencial o para aquellos ciudadanos que votaron por Nuevas Ideas y ahora cada vez que le llegan a tocar la puerta de la Asamblea Legislativa reciben al pueblo con policías? ¿Por qué no dejan entrar a la Casa del Pueblo? Hay 60 diputados. ¿Por qué lo redujo de 84 a 60 diputados? ¿Por qué? ¿Por qué de una noche a una mañana redujo de 262 municipalidades a 44? ¿Por qué? Porque no es lo mismo decir que perdí 10 alcaldías a decir que perdí 100 alcaldías. No es lo mismo a decir perdí 6 diputados a decir que perdí 15.
2: Bueno, ese argumento lo discutimos una vez acá y un poco que la razón esgrimida era reducir el gasto público, de que no era necesario tener tantas municipalidades, alcaldes, etcétera, en un país tan pequeño.
3: Y la pregunta es, ¿las necesidades al reducir el número de alcaldías se bajan en el territorio o se mantienen? ¿Son el mismo grupo de personas?
0: Miren, cuando el presidente Bukele se lanza como candidato a la presidencia, tenía todo en contra, ¿verdad? Habían dos partidos políticos poderosos, ¿verdad?, que tenían años de estar en el poder, con financiamientos. Uno tenía el gobierno también ya en sus manos. Y él incluso su candidatura ni siquiera se la querían inscribir. Y ante esa situación, ¿verdad?, él se presenta y sin embargo gana de manera amenazadora, ¿verdad? Es decir, los elimina prácticamente. Entonces, ahí pues quizás voy a sentir un poco con el licenciado Lira de que no es tal vez el argumento todo de que si yo tengo todo porque no tenga las posibilidades mías son mínimas. No, sino es el discurso que le hemos dado a la población. Se ha permeado en la población, ¿verdad? Porque si eso agregue que las fisuras internas que a veces han tenido los partidos tradicionales, como muchos están hoy, casi todos están en los problemas más internos que presentando una propuesta hacia la población, entonces eso no conecta con la población, entonces se debilitan. Entonces yo pienso de que por ahí deberían de trabajar mejor, ¿verdad? En fortalecerse más orgánicamente, internamente, porque un pueblo que mira un país un partido debilitado y que va desorganizado, bueno, entonces dice, ¿cómo van a gobernar? ¿Cómo podrán gobernar?
2: Entonces, ¿no será que tienen que resolver un poco que, situaciones internas? Digamos que el pueblo salvadoreño le sigue dando, digamos, una especie de licencia con todos los derechos al presidente y a nuevas ideas en este

0: caso, ¿hasta cuándo le puede durar esa carta blanca? ¿Qué cree que, hasta cuándo ustedes creen que el salvadoreño puede, digamos, darle un cheque en blanco al presidente de si se salta los poderes, si no se los salta, si se salta la constitución o no, si es, le da, les da igual, si tiene, no tiene, hasta cuándo?
1: Cuando deje de hacer obras que resuelvan sus necesidades básicas, como son salud, la seguridad, ¿verdad? La educación. Entonces, cuando la población ve que se está apostando a sectores sociales que tradicionalmente habían sido abandonados, entonces la población dice, estamos en el camino correcto.
2: ¿Ustedes
1: Una
2: piensan?
1: cosa es Nayib Bukele y otra cosa son sus diputados. Yo creo que la imagen que tienen los diputados de Nuevas Ideas actualmente en el país deja mucho que desear. Yo creo que el desgaste del gobierno de Bukele va a pasar por el desgaste que tienen los diputados de su partido. De 54 diputados que tienen actualmente ellos, quizás solo 10 conocen lo que se aprueba en la Asamblea Legislativa. Los demás solo aprietan un botón por orden de Casa Presidencial.
3: ¿Qué tanto le va a durar esto? Yo creo que se relaciona con varias cosas. Primero, esta forma de gobernar es bastante cara. Las obras de infraestructura, el remozamiento de escuelas a nivel nacional, eso implica un gasto público muy fuerte. Y El Salvador depende cada vez más de financiamiento externo, ¿no? Entonces, las finanzas públicas están muy apretadas. Creo que han venido resistiendo y creo que va a alcanzar hasta el próximo año, pero el próximo año inevitablemente tienen que aprobar, por ejemplo, una reforma al sistema previsional, es decir, a las pensiones. Y aunque es cierto que no toda la población está pensando en ese tema, porque del total de la población económicamente activa en El Salvador, solo el 24% cotiza a la AFP o a una, es decir, la cuarta parte de la población. Pero es un tema que pesa mucho, ¿no? Porque condiciona fiscalmente al gobierno. Ese es uno, el tema fiscal. ¿Hasta dónde le va a alcanzar la plata? Porque esta forma de gobernar es muy cara. Porque además, como no hay transparencia, es difícil saber por dónde se están yendo los dineros. Y la otra es que los carismas políticos tienen sus ciclos también, ¿no? Y el del presidente parece que todavía tiene bastante combustible. El asunto es que el carisma, él va a cuidar hasta donde le alcance el suyo propio. Y luego lo que vamos a ver es que a los alcaldes y a los diputados se les va a ir cada vez desapareciendo más esa sombrilla en la que se refugian, que es el presidente, porque es cierto, las elecciones del 2027 se han adelantado en El Salvador porque está aprobado en la literatura en ciencia política que la elección presidencial te condiciona todo el panorama para unas elecciones generales. Es distinto si los diputados se presentan solos a una elección que si van con el presidente. La campaña se une y los mensajes se unifican. Y el mensaje
1: Sí, pero, sí,
3: básicamente es dar
1: pero piensa de
3: gobernabilidad.
1: que si fuera así, el informe reciente del FMI es un informe de éxito para el país, ¿verdad? Porque cuando hay problemas o crisis de endeudamiento y que puede ser peligroso, ves cuando un país no crece, pero el país sí está creciendo, ¿verdad? Económicamente, incluso él mismo lo ha tasado un crecimiento de más del 4.5% y hay otras financieras que lo ponen en un 5%. Una media sobre toda la región, ¿verdad? Los países de la región, incluso hasta Sudamérica. Entonces, si el país crece en términos financieros, su Producto Interno Bruto, entonces eso sopesa el endeudamiento. Entonces, en la medida, si el país deja de crecer o decrece, entonces sí se daría la situación.
2: Pero ese tema es a nivel macro, pero a nivel micro, ¿la población salvadoreña siente ese crecimiento o no lo siente? Esa es la pregunta que hay que hacerle al pueblo.
0: Bueno,
2: Ese
0: pero
2: es un
0: ahí
2: problema
0: yo
2: de
0: me imagino
2: desarrollo,
0: también que
2: ¿verdad?
0: tenemos que esperar un poco porque, bueno,
2: Bueno,
0: yo
2: hay que esperar.
0: creo que el latinoamericano también ciertamente tiene una tendencia a querer también que todo se resuelva de la noche a la mañana y no estoy excusando lo que haya o no hecho el presidente Bukele, pero ciertamente El Salvador es un país que no, bueno, que no es desafortunadamente rico en recursos naturales como para decir, mañana es que mañana nos vamos a poner como Venezuela, a decir que le vamos a firmar un acuerdo de 65 mil millones de barriles de petróleo con Estados Unidos y ya sabemos que ahí se nos viene un chorro de dinero inmediatamente y cómo lo distribuimos es otro tema. El Salvador no tiene eso, ¿no? Yo veo a veces un poco a El Salvador y al gobierno en general, bueno, buscando alternativas, que si el Bitcoin por aquí, que si el surf, que si esto, que si lo otro, que si el turismo, que si vamos por aquí y todavía está, y bueno, y por aquí vamos a tener en las próximas semanas varios temas sobre esto de la minería, incluso se ha vuelto a sacar a la luz pública luego de que la prohibieran hace unos cuantos años. Es decir, veo un poco el gobierno también en una situación donde sabe que no tiene tampoco un suelo sumamente

0: rico en que apostarle, una población ligeramente pequeña, probablemente no muy bien preparada en ciertos niveles. Entonces, claro, es un proceso importante en donde a lo mejor él da la impresión de que el sistema de gobierno acá es pensar en lo macro primero para buscar darle una estructura macro al país para ir para abajo. ¿Funcionará esa pirámide invertida, sí o no? No sé, el tiempo lo dirá, me imagino yo. Les agradezco muchísimo de verdad que se hayan acercado aquí por nosotros. La mejor de la suerte para las elecciones de febrero. Vamos a ver si volvemos a venir por acá a ver qué pasó en esas elecciones y a ver cómo sigue El Salvador en un futuro. Aquí vamos a continuar en este hermoso país por las próximas semanas debatiendo diferentes temas en Cartas sobre la Mesa.
1: Como la gente está satisfecha con la seguridad que tiene, pues se va a inclinar por votar por el presidente.
2: La reelección, sea que vaya Armando Bukele o no vaya, independientemente de que vaya él o no vaya, siempre va a ganar nuevas ideas.

0: Cuando vi un tanque estadounidense por mi calle, casi me desmayé. Entonces me di cuenta de que estábamos en guerra.
1: Teníamos una orden del comandante de la compañía. Nada de civiles en el pueblo.
0: Colocaron el arma ahí. A las 3 de la madrugada empezaron a disparar. Los extranjeros incluso me apuntaron con su rifle en el costado, listos para dispararme. Dijo, si por mí fuera, los fusilaría a todos.
1: La chica fue violada, puesta de rodillas y asesinada.
0: ¿Usted la mató?
1: Sí.
2: La mujer fue asesinada en un ataque con drones. En la entrada se encuentra su cuerpo cubierto.
0: Gritaban en ruso, manos arriba, de uno en uno. Le dije, mátame de una vez, no quiero vivir así,

0: En noviembre del 2021, Barbados se desligó por completo del Reino Unido y el país pasaba a ser una república, la república más joven del mundo.
1: ¿Pero qué significa realmente para nosotros? En eso basé el discurso que di en la ceremonia de la transición a la República, porque quería dejar claro que había personas que tenían opiniones completamente distintas de este proceso.
0: Barbados atraviesa sus primeros años como República, lo cual podría significar que tendría que haber algo de esperanza en el pueblo con respecto a cambios o mejora en la calidad de vida.
2: Estamos elaborando un reportaje sobre cómo está viviendo el país este proceso de convertirse en una república. ¿Has visto algún beneficio para ti, para tu familia?
3: Yo no veo ningún beneficio. Voy a ser franco. Yo no he visto ninguno.
4: En realidad, no hay mucha diferencia en la vida cotidiana. Más bien podríamos decir que al menos somos libres. Somos libres como pueblo.
5: Nosotros somos barbadenses. Somos personas independientes. Somos personas fuertes. Somos gente educada.

¿Cómo están? Tenemos para ustedes una actualización de las novedades de esta jornada cuando son las 23 horas en Moscú. Estados Unidos y Rusia avanzan contactos bajo estricta confidencialidad, confirma Moscú. Se informa además que en Miami, delegados de Donald Trump informaron a funcionarios ucranianos y europeos

0: suspensión de las sanciones al diésel ruso mientras exigieron a Kiev cesar sus ataques energéticos sin derecho a rebatir. Reino Unido anuncia la emisión de normativas para proteger a las empresas inversoras en las Islas Malvinas. El tema escala la disputa con Argentina, que ya elevó el proyecto de explotación de hidrocarburos Sea Lion al Tribunal Internacional del Derecho del Mar. Fernando Cerimedo actuaba como el presidente en la sombra de Bolivia. Lo dice su expareja en un escándalo que escala en la región. Las autoridades bolivianas detuvieron al exfiscal general de la Nación Andina que encabezaba la investigación en contra de este polémico asesor. El FMI eleva su previsión de crecimiento para España al 2,5% en este 2026, pero las comunidades autónomas no pueden hablar del mismo optimismo. Francisco Guaita lo analiza.
1: Los aranceles impuestos al acero europeo por parte de Donald Trump y la crisis del sector automovilístico alemán son las dos últimas bofetadas que ha recibido la industria española. En unos minutos les contamos las consecuencias.
0: Así es, comenzamos entonces a repasar el detalle de esto y mucho más junto a nuestro equipo. Gracias por elegirnos.

0: El viceministro de Relaciones Exteriores de Rusia, Sergei Ryabkov, resalta que Moscú no ha hecho concesiones al aceptar el acuerdo sobre el diésel con Estados Unidos. Agregó que el pacto ayuda a entrar en razón a quienes no entienden que Moscú está dispuesta a alcanzar sus objetivos por todos los medios necesarios. Al mismo tiempo, aumentan las tensiones entre Kiev y Washington, dado que Zelensky no quiere poner fin a los ataques contra las refinerías de Rusia, como exige Donald Trump. Con nosotros, Sergio González, para ampliarnos la última hora. ¿Cómo está, Sergio?
1: ¿Qué tal, María Isabel? Un saludo para ti, también para nuestros televidentes. Vamos de inmediato con las afirmaciones que daba el viceministro de Asuntos Exteriores de Rusia. Señala que el llamado acuerdo al diésel contribuye en gran medida a hacer entrar en razón a quienes aún no han comprendido que Rusia alcanzará sus objetivos por cualquier medio necesario. Aquí, como lo señalabas también, es que no se han hecho concesiones con Estados Unidos al aceptarlo. Por otro lado, toquemos el tema también de un ataque frustrado que las autoridades rusas comunicaron, esto en la provincia de Voronezh, en Rusia. Un intento de ataque terrorista a una mujer, aparentemente con drones, contra un aeródromo militar. La sospechosa fue detenida y el caso está bajo investigación. Por otro lado, ha habido ataques de represalia por parte de Rusia contra el régimen de Kiev, pues con los numerosos ataques que han cometido. Rusia ha comunicado que estos ataques se llevan en represalia a instalaciones militares, logística y de transporte en Ucrania, incluidos también depósitos ferroviarios y almacenes de drones. ¿Qué ha reconocido Ucrania? Porque esto es importante. El líder del régimen de Kiev tuvo que reconocer que no recibió una advertencia de sus socios antes del ataque ruso en represalia. La Fuerza Aérea de Ucrania también dio a conocer que no pudieron reaccionar a tiempo por falta de inteligencia, de información de inteligencia occidental.
0: Bueno, es que las cosas parecen estar cambiando. Hablemos precisamente sobre esa presión que está ejerciendo Donald Trump sobre Zelensky.
1: Totalmente, hay mucho cambio y vamos con citas que dan algunos funcionarios de la Casa Blanca. Bueno, ¿qué es lo que resaltan? Que Zelensky está sacando de quicio al propio presidente de los Estados Unidos. ¿Por qué? Bueno, señalan que Donald Trump ha pedido al líder del régimen de Kiev que detenga los ataques contra las refinerías rusas. Sin embargo, el líder prefiere pues continuar, se habría negado. Por otra parte, también, María Isabel, hay que ver qué dicen las personas más cercanas a Donald Trump. Y aquí tenemos como fuente de New York Times, y aquí citamos a también a Witkoff y a Kushner, donde señala que Estados Unidos ya está haciendo mucho por Ucrania y no debería tener, ojo a estas palabras, que tener que ofrecer algo a cambio para que Ucrania detenga sus ataques contra las refinerías rusas. ¿Qué citan también los medios? Bueno, que Zelensky podría estar subestimando las consecuencias de enfrentarse contra Trump. Aquí vemos, pues, prácticamente lo que hay una relación estrecha con lo que decíamos. Además de eso, Estados Unidos, eso ya lo han comunicado, no dejó de compartir información de inteligencia con Ucrania. Eso lo dijo Trump. Ahora, medios citan también que

0: Países Bajos denegó los visados a 3 atletas rusas de gimnasia artística, 2 de ellas campeonas olímpicas. Las deportistas se disponían a participar en un torneo mundial que arranca en Rotterdam este fin de semana. Se reporta que el argumento consiste en que algunos países del espacio Schengen consideran a las jóvenes como una amenaza para las relaciones internacionales. Desde la Federación Rusa de Gimnasia recalcan que la medida es una exclusión deliberada de las mejores deportistas de esta competencia. El ministro de Deporte de Rusia destacó que el caso demuestra que no se puede permitir que los países de la Unión Europea acojan eventos internacionales. Agregó que Moscú acudirá al Comité Olímpico Internacional con la petición de retirar a este campeonato en Países Bajos de su estatus clasificatorio para los Juegos Olímpicos. La portavoz de la Cancillería rusa señala que el intento de Tokio de usar a sus ciudadanos para comprometer la seguridad nacional dificulta las relaciones bilaterales. El comentario surge luego de que en el lejano oriente de Rusia detuvieran a un periodista japonés bajo sospecha de espionaje. Se informa que se dedicaba a la recolección de datos sobre las capacidades defensivas. El Servicio Federal de Seguridad informa que el sospechoso trabajaría para la inteligencia de la nación asiática. Agregan que la información recolectada podría ser utilizada en contra de Rusia. El Departamento de Investigación ha abierto una causa penal contra el ciudadano japonés y ha sido puesto ya en prisión preventiva. Los medios reportan ataques de Arabia Saudita contra las instalaciones petroleras de Yemen ubicadas cerca de su capital, Sanaa. Se trata de una zona controlada por los hutíes, movimiento armado y opositor al gobierno del país. Además, el grupo chiita informa sobre al menos 2 muertos por los ataques de la nación vecina en el oeste de Yemen. Sucede luego de que la coalición liderada por Riad emitiera una orden de evacuación para los que se encontraban en este territorio. Desde el movimiento chiita respondieron con un llamado a abandonar las instalaciones del gigante petrolero saudí Aramco, que considera un blanco legítimo. También señalaron como posible objetivo una refinería afiliada a esta estatal petrolera y también el aeropuerto de Riad. Posterior a este anuncio, los medios reportaron que la defensa antiaérea saudí empezó a derribar misiles lanzados desde Yemen. Donald Trump insiste en que la guerra de Estados Unidos contra Irán terminará muy pronto y que los precios del petróleo caerán drásticamente. Mientras el secretario del Consejo Supremo de Seguridad Nacional de Irán advirtió de que la infraestructura tecnológica norteamericana en la región, valorada en más de 2 billones de dólares, sería blanco de ataques si se produce otra ofensiva de Washington. Añadió que Teherán está preparado para responder con mayor fuerza y que el fin del conflicto dependerá del pueblo iraní. Nicolás Trinchero tiene los detalles.
1: Nueva advertencia de Irán por si llegaran a reanudarse los bombardeos contra su territorio. La cuestión es que, a pesar de que Trump nuevamente haya vaticinado el final de la guerra contra la República Islámica y teniendo en cuenta todas las veces que el mismo presidente de los Estados Unidos faltó a su palabra, el secretario del Consejo Supremo de Seguridad Nacional de Irán amenazó con atacar centros de datos, instalaciones de inteligencia artificial o destruir los cables que atraviesan el estrecho de Hormuz. Veamos el mapa porque a través de esas aguas pasan varios cables que conectan diferentes partes del mundo, por ejemplo el AAE-1 que conecta el sudeste asiático con Europa y también tiene puntos de amarre en muchos países de la región. Pero, ¿qué pasaría si se cortan esos cables por donde pasa el 99% del tráfico de Internet? Se vería afectado, por ejemplo, el comercio electrónico, las transacciones financieras y obviamente habría repercusiones económicas. Incluso sería un problema intentar repararlos, porque sería muy difícil, por ejemplo, para los propietarios de los buques de reparación ponerlos en servicio debido a los riesgos que implica adentrarse en esas aguas atravesadas por el conflicto en Medio Oriente. Hay rutas alternativas, pero no exentas de problemas, porque una de esas rutas terrestres pasan por Ucrania.

0: Ucrania y Rusia, por lo cual hoy por hoy están fuera de servicio debido al conflicto bélico, pero si estuvieran disponibles tampoco podrían usarse porque están sujetas a sanciones. Además, aparece como alternativa otro cableado como el EMC, pero todavía está en construcción. De todas formas, todo esto por ahora es solo una advertencia. Resta saber nomás si las palabras de Trump se cumplirán.
1: El periodista y analista internacional Pablo Jofre Leal opina que el daño a instalaciones de grandes empresas de Estados Unidos y a cables submarinos podría interrumpir las rutas de transmisión de datos. Añade que esto revelaría la vulnerabilidad de una red que se consideraba descentralizada y resiliente.
2: El posible impacto sobre la infraestructura de datos, centros de inteligencia artificial, cables submarinos en el Golfo Pérsico, Estrecho de Hormuz, Estrecho Bab el Mandeb, Mar Rojo, no es un accidente técnico, sino que estamos hablando de un punto de inflexión en la confrontación contra el hegemonismo occidental sobre la arquitectura de dominación global. Y me refiero a daño a instalaciones que son conocidas ampliamente, Microsoft, Amazon, Google, Oracle, que dan servicio a gobiernos, a bancos y logística global en la región, principalmente aliada de Estados Unidos. También clústeres y centros de inteligencia artificial, cables submarinos de fibra óptica. Es decir, un amplio abanico y por tanto el impacto en el tráfico de Internet global es evidente. Fractura en la conectividad euroasiática. Un daño severo a los cables submarinos en el Golfo Pérsico y en el Mar Rojo cortaría los principales caminos de transmisión de datos entre Europa, Asia Occidental, monarquías ribereñas del Golfo Pérsico, Asia Central y del Sur.
1: Este miércoles vence el plazo que recibió la administración de Trump para presentar el memorando que autoriza los ataques contra embarcaciones en el Caribe y el Pacífico. La justicia federal rechazó 12 de los 3 argumentos del Pentágono para mantener el documento en secreto y ordenó presentar el memorando para su revisión confidencial. Desde el inicio de la campaña, los ataques han dejado un saldo de más de 200 víctimas y nunca se presentaron pruebas de su implicación en actividades ilícitas. Los familiares acusan a Washington de matar a inocentes. Elena Villar nos lo cuenta.
3: 2 de septiembre de 2025 es la fecha en la que Estados Unidos inició sus ataques contra presuntas narcolanchas en aguas internacionales del Caribe y el Pacífico. Más de un año después y tras numerosos vídeos de bombardeos publicados en redes sociales, la controversia es mundial. Entre los sucesos más polémicos, la desaparición de al menos 8 pescadores mexicanos en febrero de 2026. Mientras las fuerzas estadounidenses afirmaron haber neutralizado 11 supuestos narcoterroristas, familiares y organizaciones locales denunciaron que las víctimas eran trabajadores civiles. En enero de 2026, 2 familias de Trinidad y Tobago demandaron a Estados Unidos. Meses antes, los allegados de un pescador colombiano asesinado en otro bombardeo decidieron presentar una denuncia formal en la Comisión Interamericana de Derechos Humanos. Dan Kovalik es su abogado.
4: Yo lo describiría como un asesinato a sangre fría. En un momento dado, Pete Hegseth incluso admitió que no sabían quiénes eran las personas a las que estaban matando. Y aunque lo supieran, eso tampoco justificaría lo que está haciendo Estados Unidos, ni desde el punto de vista legal, ni desde el moral. No se puede matar a alguien simplemente por acusarlo de narcotráfico. Lo que corresponde es detener a esas personas, llevarlas ante un tribunal y que sean juzgadas y condenadas si corresponde. Incluso si fueran condenadas en Texas, donde existe la pena de muerte, no sería aplicada porque el narcotráfico no es un delito castigado con la pena capital.
3: Estados Unidos no solo no ha proporcionado pruebas concluyentes sobre las actividades ilícitas de los buques o la identidad de las personas a bordo, tampoco parece dispuesto a que queden cabos sueltos. Si hay un caso que está suscitando muchas preguntas, es el de Ecuador. Tras el ataque al menos a 3 embarcaciones de ese país, supervivientes denunciaron tortura y secuestro por parte de hombres armados estadounidenses. Posteriormente, Alexandra Bravo, la fiscal que investigaba el asunto, fue asesinada a tiros en Manta a manos de un sicario. Según el Washington Post, los misteriosos ataques a estos barcos ecuatorianos habrían sido parte de un programa encubierto de la CIA. Para Ben Saúl, relator especial de la ONU, los bombardeos estadounidenses a las presuntas narcolanchas podrían incluso clasificarse como crímenes de lesa humanidad. La cuestión es si la voladura de las embarcaciones está siendo, a su vez,

0: la del Estado de Derecho y la legalidad internacional.
1: Argentina presentó una solicitud ante el Tribunal Internacional del Derecho del Mar para detener la explotación de hidrocarburos por parte del Reino Unido en aguas de las Islas Malvinas. El vocero presidencial declaró que la medida busca defender la soberanía y los recursos naturales de la nación sudamericana.
2: Busca proteger los derechos soberanos de nuestro país sobre su plataforma continental y evitar que las actividades autorizadas unilateral e ilegalmente por el Reino Unido agraven la controversia. La solicitud se enmarca en el procedimiento arbitral que la Argentina inició contra el Reino Unido el pasado 28 de septiembre, conforme al anexo 7 de la Convención de las Naciones Unidas sobre el Derecho del Mar.
1: El canciller Pablo Kirno manifestó que la estrategia del presidente Javier Milei está generando resultados concretos y volvió a instar al Reino Unido a retomar la mesa de negociaciones sobre la soberanía del archipiélago. Pese a las advertencias, los medios reportan que Londres autorizó las perforaciones para el proyecto petrolero en cuestión denominado Sea Lion, operado por una compañía británica y una israelí. Además, las autoridades británicas anunciaron medidas de protección frente a las acciones legales de Argentina encaminadas a detener la explotación hidrocarburífera en las islas. Nadia Beller, abogada y víctima de intento de feminicidio, reveló nuevos detalles acerca de la actividad política de su expareja Fernando Cerimedo. Calificó al ex asesor electoral de Rodrigo Paz como el presidente en la sombra de Bolivia.
3: Era el presidente en la sombra, era el que manejaba el gobierno por una delegación de poder que le hizo Rodrigo Paz.
1: Además, Beller afirmó que Cerimedo manejaba sendas campañas de desinformación en América Latina, donde manipulaba datos y contenidos políticos para crear animadversión en contra de adversarios de sus clientes en redes sociales. Agregó que el acusado planeaba interferir, entre otros, en los asuntos de México, perjudicando la gestión de Claudia Sheinbaum. La víctima precisó que a Cerimedo no le importaba la ideología, por lo que pudo trabajar con cualquier gobierno para enriquecerse. El analista político Gabriel Villalba Pérez asegura que el imputado se encargaba de manejar los negocios oscuros operando a escala continental e internacional.
4: Sin lugar a dudas, era más que un asesor presidencial. Era un personaje que manejaba los hilos de los negocios oscuros del poder. Era un personaje que manejaba, él mismo lo refiere en los audios filtrados por su expareja, Nadia Beller, pues la policía manejaba el negocio del oro, tenía una amplia relación con las empresas y negocios de la primera dama, la señora Urquidi, primera dama esposa del presidente Paz, manejaba el Ministerio de Gobierno, manejaba diferentes asuntos a escala continental e internacional. Se habla de su vinculación con el propio hijo del presidente Donald Trump. Estamos hablando del señor Donald Trump Jr., como también del asesor de campaña de Trump, Brad Parscale, quien en su momento estuvo vinculado con diferentes espacios de articulación de generación de noticias falsas o fake news a instancias continentales, ¿no? Entonces estamos hablando de un personaje que movió los hilos electorales con un fuerte vínculo con el círculo rojo del presidente Donald Trump norteamericano y se vinculó a procesos electorales como el de Bolsonaro, como el de Milei, como el de Bolivia, como el de Chile con Kast, como el de Perú con Keiko Fujimori y muchas otras figuras de tendencia abiertamente de derecha o extrema derecha.
1: El presidente de Colombia realizó un análisis sobre la situación de seguridad durante los dos primeros meses de su administración. Abelardo de la Espriella resaltó las recientes operaciones contra grupos delictivos en diversas partes del país. Reiteró que su enfoque está dirigido a debilitar las estructuras del narcotráfico y a proteger el bienestar y el futuro de los jóvenes. Enfatizó en que la lucha contra el crimen exige investigaciones rigurosas y un sistema judicial eficiente.
5: cada golpe a esas economías ilegales disminuye sus recursos y su capacidad para hacer daño. Y por supuesto, evitamos que envenenen.

0: a nuestros jóvenes, a nuestros niños y a los jóvenes y niños de otras latitudes, son resultados que deben traducirse en investigaciones sólidas, judicialización efectiva y respeto por el debido proceso. Gracias a la Fiscalía, gracias a los jueces que han venido haciendo un trabajo extraordinario. Mi instrucción es clara: perseguir a las estructuras criminales, proteger a los ciudadanos y actuar siempre en el marco de la Constitución y de la ley.
1: El presidente también anunció iniciativas para fortalecer la seguridad y mantener el orden público. Entre estas se incluye un decreto que regulará las protestas para asegurar el derecho a la manifestación pacífica, pero prohibir los bloqueos de vías, agresiones y daños a la propiedad. Advirtió de que cualquier actividad delictiva será castigada de acuerdo con la legislación vigente. Este anuncio se realiza de cara a las movilizaciones convocadas por la oposición para el miércoles 14 de octubre. Además, se ha presentado un estatuto antiterrorista que el gobierno llevará al Congreso en los próximos días.
0: El primero es el decreto de protesta social que firmo para separar lo que la Constitución protege de lo que la ley persigue. La regla cabe en una frase, queridos compatriotas: ni un derecho menos para quien protesta en paz, ni un espacio más para quien destruye y hace terrorismo urbano. El segundo instrumento que le voy a presentar al país es el estatuto antiterrorista. Crea esta ley un registro de organizaciones terroristas, permite congelar bienes, cortar la contratación con el Estado y pone penas severas al uso de drones para atacar a la gente y a nuestra fuerza pública.
1: Seguimos con más noticias. En breve, en Colombia, la Jurisdicción Especial para la Paz imputó a antiguos jefes de las FARC por crímenes de guerra y de lesa humanidad contra 5 pueblos indígenas de la Amazonía y de la cuenca del Orinoco. La decisión forma parte de las investigaciones sobre las atrocidades cometidas contra las comunidades étnicas durante el conflicto armado. La pesquisa documentó asesinatos, desapariciones forzadas, torturas, desplazamientos y persecuciones. Según el organismo, la violencia afectó la autonomía, las tradiciones y la supervivencia física, cultural y espiritual de estas comunidades. La JEP constató que ninguno de los responsables por los hechos fue procesado penalmente por la justicia ordinaria. El Papa León XIV fue operado con éxito de un nódulo en el pulmón. Un comunicado del Vaticano informa que habían diagnosticado un tumor maligno que fue extirpado. Anteriormente, el pontífice había llegado al Hospital Gemelli de Roma para someterse a la intervención quirúrgica. Según el informe, la operación concluyó conforme a los plazos y al plan previstos. Todavía no estaba claro si la recuperación del sumo pontífice afectará su itinerario, que incluye una visita a Uruguay, Argentina y Perú, prevista para noviembre. En Las Vegas condenaron a Dwayne Davis, alias Keith D, a 40 años de prisión por el asesinato del legendario rapero Tupac Shakur en 1996. El rapero, que también era un prominente defensor de los derechos de los afroamericanos, viajaba en un auto con el fundador de su disquera, Keith D. Pertenecía a una pandilla rival a la disquera de Tupac. En el 2019, Davis publicó memorias en las que confesó el crimen y dijo que buscó vengar una pelea del rapero con su sobrino. Esto reabrió una investigación que había permanecido sin resolver casi 30 años. El Fondo Monetario Internacional elevó al 2,5% la previsión de crecimiento para España en el 2026. Se trata de un avance importante comparado con poco más del 1% para la zona del euro. No obstante, en muchas comunidades autónomas de la nación ibérica no comparten el optimismo del FMI. Por ejemplo, el País Vasco enfrenta graves desafíos en el desarrollo industrial, en particular debido a la alta competencia con China. Francisco Guaita ha indagado en el asunto.
2: Y El País Vasco fue sinónimo de poderío industrial. Durante décadas, varias generaciones de esta comarca de Álava vivieron del vidrio, del acero, de la madera. Sin embargo, hoy localidades como Llodio se enfrentan a cierres, deslocalizaciones y reducción de plantilla. Tubos Reunidos es una empresa histórica de la siderurgia vasca. Ahora la compañía tiene importantes deudas y quiere despedir a parte de sus empleados. Sus trabajadores llevan meses en huelga indefinida. El contexto geopolítico tampoco ha ayudado. Casi la mitad de las ventas de tubos se dirigían a Estados Unidos. Cuando Trump elevó los aranceles del acero al 50%, supuso un mazazo.
3: ¡No hay futuro!
4: En estos momentos mi preocupación es que se cierre la acería y que se externalice la logística, porque eso va a poner en riesgo el futuro de la empresa.
2: La crisis del automóvil alemán se ha hecho sentir también en el País Vasco. El país germano atraviesa un importante bache industrial. Los altos costes energéticos se unen a la competencia de vehículos chinos. Cuanto más baja es la venta de coches en Alemania, menos piezas y vidrios para sus automóviles se producen en el País Vasco. Aitor llegaba hasta aquí todos los días para empezar su jornada laboral. Este vasco ha sufrido en primera persona cómo la compañía en la que trabajaba tuvo que cerrar en medio de una batalla judicial. Reconoce que aún le duele pasar por delante del que era su puesto de trabajo.
5: Nunca ha habido esos cierres de empresa tan grandes. Sí que es cierto que el hachazo gordo está llegando ahora, sí. No se recuerda algo así. No ha habido nada igual como esta época actual, ¿no?
2: Los reveses que están sufriendo las distintas empresas industriales vascas se resienten en las localidades en las que están ubicadas. No solo impacta a sus trabajadores. Es un efecto dominó que repercute en la hostelería, los comercios y el ánimo de la ciudad. Así lo reconocen sus máximos representantes.
6: En el ranking de las preocupaciones y de la problemática actual estaría en el primer rango.
2: Desde la crisis del 2008, la siderurgia vasca ha ido perdiendo fortaleza. En cuestión de menos de dos décadas, casi uno de cada cinco trabajadores se ha visto obligado a abandonar su empleo.
7: En varias comarcas del País Vasco, el sector industrial ha representado el principal pulmón económico para miles de familias. Ahora, las últimas generaciones son testigos de cómo decenas de fábricas han ido cerrando.
2: Por eso hay cientos de trabajadores en pie de lucha en varias localidades del País Vasco. Defienden sus derechos, dicen. Intentan evitar despidos. Estos empleados llevan más de 200 días en huelga. La pueden hacer gracias al fondo económico que tienen los sindicatos. Todos los meses destinan un salario a sus afiliados para que puedan seguir reivindicando sus demandas.
8: Una huelga sin caja de resistencia, pues la podrías aguantar uno o dos meses. Pero evidentemente 215 días sin una caja de resistencia, pocas familias pueden aguantarlo.
2: En el País Vasco la desindustrialización se conjuga en primera persona. Tiene rostro, nombre y apellidos. E inquieta a la gran mayoría de la ciudadanía de la zona porque no solo representa una sacudida económica, sino que supone un golpe al ADN industrial de cientos de miles de personas. Francisco Guaita, RT País Vasco.
1: Hacemos una pausa y ya volvemos con titulares.

Y ahora titulares. Bajo un silencio estratégico se mantienen los contactos entre Estados Unidos y Rusia por el conflicto ucraniano y la cuestión energética global. En Miami, delegados de Trump habrían exigido a los europeos el fin de las sanciones al crudo ruso y a Kiev que se inhiba de ataques a las refinerías de Moscú sin derecho a protestar. Tras no acatar el ultimátum de Argentina para frenar las actividades de explotación de crudo en las Islas Malvinas, Reino Unido ahora anuncia que protegerá con normativas a las empresas involucradas con el argumento de la autodeterminación de la población de esa zona. La abogada y expareja de Fernando Cerimedo denuncia que era él quien ejercía funciones de presidente bajo la sombra en Bolivia con la anuencia de Rodrigo Paz. El caso del polémico asesor salpica a varios líderes de derecha de América Latina. Mientras el FMI prevé un crecimiento económico notorio para España en este 2026 respecto a otros países de la zona del euro, habitantes de las comunidades

0: El mundo se enfrenta a una crisis de estabilidad estratégica sin precedentes, con varios focos de conflicto y potencias nucleares que no logran ponerse de acuerdo. En esta edición del programa Entrevista abordamos estos temas con Karen Hallberg, científica argentina, experta en desarme nuclear y secretaria general de las conferencias PAWASH sobre ciencia y asuntos mundiales. Karen, gracias por su tiempo. Participó en el Club Internacional de Discusión Valdai, en donde le hizo una pregunta al presidente Putin sobre cuáles son los desafíos y su visión para evitar un enfrentamiento entre potencias nucleares. ¿Qué es lo que opina usted al respecto?
1: Mi pregunta justamente se refería a la posición de Rusia con respecto a las armas nucleares, porque esto es algo que nos preocupa muchísimo dentro de mi organización, que son las conferencias PAWASH. Y Putin el año pasado tuvo una propuesta que fue interesante a Estados Unidos, porque hasta febrero de este año había un acuerdo que se llama el New START, S-T-A-R-T, que es un tratado para reducción de armas nucleares estratégicas, que son las armas nucleares de largo alcance. Se expiraba, vencía el 5 de febrero de este año, y antes de expirarse, el presidente Putin le ofreció a Estados Unidos prolongarlo. Estados Unidos no aceptó porque dijo, bueno, por sus razones de que quiere involucrar también a otros países nucleares. Y a partir de febrero no hay ningún tratado que vincule a las dos grandes potencias nucleares, que son Estados Unidos y Rusia. Es la primera vez en muchísimas décadas que estamos en esta situación. Entonces es una situación que no es buena. Porque justamente la iniciativa del presidente de Putin era buena para continuar con este tratado mientras se discutía un tratado mejor. Ahora no hay ningún tratado. Entonces, en ese marco yo le pregunté con respecto a cuál es la postura ahora con respecto a la guerra en Ucrania, porque eso es muy preocupante. Nosotros, como expertos, como científicos y como organización, nos gustaría tratar de contribuir a que no se desencadene una guerra nuclear. Y esto suena bastante apocalíptico, pero es muy preocupante, porque aunque hubiese, como se está discutiendo en algunos foros, un ataque con una bomba táctica, que es una bomba más pequeña, una bomba nuclear. Las bombas nucleares pequeñas son del tamaño de las bombas de Hiroshima, o sea, no son tan pequeñas, ¿no? De ese tamaño o 10, 50 veces más chicas, pero igual son bombas que son muy destructivas. Si hay un ataque con una bomba, aunque sea pequeña, no es una señal que va a pasar desapercibida. Eso puede llegar a escalar a proporciones que nadie sabe. Nunca pasó de que un país o una región fuese atacada con bombas nucleares, teniendo el otro lado bombas nucleares. Acordate que la única vez que se usaron bombas nucleares, lamentablemente, fueron cuando fueron destruidos Hiroshima y Nagasaki, el 6 y el 9 de agosto del 45. Pero en ese momento, en el 45, solo Estados Unidos tenía la bomba. Entonces no había la posibilidad de un contraataque de otros países. Ahora sí lo tenemos. Entonces tenemos que evitar que se encienda esa chispa de un ataque nuclear. Y eso es lo que estamos tratando de hacer.
0: El presidente Putin le dijo a usted que quizás Estados Unidos la escucharía con el objetivo de volver a la mesa de negociaciones. ¿Qué papel en este sentido debe cumplir la ciencia, la diplomacia científica, cuando la diplomacia entre los países no avanza?
1: Vos dijiste la palabra, que es diplomacia científica. Es una diplomacia, una forma de construir consenso que nos toca a los científicos como responsabilidad nuestra, como científicos, porque tenemos el conocimiento. Entonces, por un lado es traer nuestro conocimiento técnico a la toma de decisiones o a la discusión, que la discusión también tenga las componentes técnicas, de que se sepa cuál es la probabilidad de uso.

0: cuál es la magnitud de la destrucción, cuáles van a ser los efectos humanitarios. Todo ahí entra en esa evaluación la parte técnica científica. Y por otro lado, nosotros traemos no solamente conocimiento, sino también formas de discutir. Porque nosotros estamos entrenados a discutir basado en evidencias, de discutir más lógicamente y de rebatirnos. Entonces es una forma que tenemos nosotros de trabajar los científicos, siempre tratando de encontrarle soluciones por distintos lugares y basados en evidencia, aceptar cuando uno está en error o por lo menos hacer una discusión mucho más racional de los temas. Pero ese es un aspecto. Por supuesto, después los líderes tienen otros aspectos, ¿no? Las cuestiones sociales, económicas y políticas. Así que, bueno, la diplomacia científica, en realidad las conferencias PUGWASH empezaron con esto a fines del 50. Y la palabra, el término diplomacia científica es del año 2000. Aproximadamente, pero los científicos estamos relacionados, tenemos una red mundial, hablamos el mismo idioma en nuestras investigaciones. Entonces eso está bueno aprovecharlo, ¿no? Los contactos que tenemos los científicos para discutir estos temas, que eso se llama Track 2 Diplomacy, diplomacia de tracto 2, que es cuando es una discusión no oficial. Y después si nosotros invitamos a oficiales, a políticos en el gobierno, y se llama Track 1.5, Tracto 1.5, porque es... Y el Tracto 1 sería ya el intercambio diplomático de alto nivel. Ahora, lo que es interesante es que en nuestras discusiones, además, la gente que está en la reunión discutiendo alrededor de la mesa no representan posiciones estancas, sino que están ahí por su conocimiento personal. Entonces la discusión va más allá de posturas rígidas que puede pasar a nivel de la diplomacia. Eso es una parte complementaria que nos parece interesante, porque es hacer discusiones más abiertas, más cándidas.
1: Respecto a los ensayos nucleares, le quería consultar porque existe una moratoria desde la década de 1990, sin embargo, el presidente de Estados Unidos, Donald Trump, ordenó pruebas nucleares y desde Moscú señalaron que responderán si Estados Unidos actúa de esta manera. También sí. Este es otro de los desafíos.
0: Sí, bueno, lo de las pruebas nucleares, justamente, es un tratado que se llama CTBT. Este tratado no está en vigor porque tiene una lista de algunos países que son poseedores de armas nucleares o de tecnología nuclear, y que hasta que esos países no firmen y ratifiquen, no entra en vigor. Entonces, entre ellos faltan países como Estados Unidos, Rusia, China, ratificar. En algún momento Estados Unidos con Clinton en los 90 estaba a punto de ratificar. Sí, firmaron el tratado. Lo que pasó es que Rusia había ratificado, lo cual era excelente, pero hace poco desratificó, o sea que dio un paso atrás. O sea, es un signatario, pero dice no, hasta que vamos a estar en las mismas condiciones que Estados Unidos, que no ratificó. Entonces, ahí estamos, con algunas acusaciones de que China está haciendo pruebas nucleares de muy baja potencia, que son difíciles de medir. Mientras no esté en vigor este tratado, no se pueden hacer visitas al sitio para verificar si realmente se hizo una prueba o no. Los chinos lo desmienten porque fue de muy bajo. Se midió en Kazajstán, donde está el sitio sísmico de detección, porque el sistema este tiene un montón de detectores en todo el mundo, es excelente, de detectores sísmicos, radiológicos. Se detectó en Kazajstán, pero algunos dicen, inclusive el mismo secretario general de este tratado, dijo que no se puede aseverar si fue una prueba nuclear de muy bajo, supercrítica se llama, de muy baja potencia por parte de China. Entonces, pero eso genera desconfianza. Y ahí es donde reaccionó el presidente Trump. Y lo que nosotros queremos hacer es justamente tratar de mejorar la detección, tratar de traer más confianza, ¿no? Y traer la ciencia para que los políticos y los jefes de Estado puedan basarse en los datos para aseverar o no lo que está pasando. Es una forma de control, ¿no?
1: En un mundo en turbulencias, ¿qué tan cerca estamos del abismo? Desde la ONU dicen que nunca hubo una situación tan peligrosa como la actual. En paralelo, también hay muchas críticas a Naciones Unidas porque consideran muchos países que no resuelven los problemas de la actualidad.
0: Sí, bueno, hay un debilitamiento general de la institucionalidad a nivel internacional. Perdimos mucho como humanidad porque habíamos, después del 45, cuando terminó la Segunda Guerra Mundial, habíamos logrado un orden internacional interesante, empezando por las Naciones Unidas y después los otros tratados que se fueron generando. Y ahora está todo un poco más debilitado, ¿no? Inclusive las Naciones Unidas. Entonces, ¿por qué? Porque hay discusiones sobre cambiar el Consejo de Seguridad, cambiar la forma de trabajar de las Naciones Unidas. Me parece que es interesante y es una discusión que hay que tener porque los tiempos cambian. Imagínate que ya pasaron varias décadas, ¿no? Y los tiempos cambian, pero es importante que sepamos como humanidad que estamos en el mismo barco y tenemos que remar en la misma dirección. Lo digo en el sentido figurado, también en el sentido de que en este momento, comparado con hace 80 años, tenemos desafíos que son desafíos globales y que los países no pueden solucionar en forma individual, sin basarse en la colaboración de todos, porque tenemos vulnerabilidades compartidas y tenemos desafíos compartidos. La inteligencia artificial es un ejemplo. Ahora tenemos también las grandes corporaciones para discutir. O sea, no es solamente estados. Ahora tenemos las grandes corporaciones que son las que están desarrollando la inteligencia artificial y que hay que llegar a una gobernanza de eso. Después tenemos varias otras desafíos importantes como las inmigraciones, las migraciones, el cambio climático. Bueno, otras cosas, el agua potable, hay problemas que corresponden a varios países o a la humanidad toda, ¿no? Y, por supuesto, las armas nucleares. Entonces, ahora, comparado con el 45, tenemos 9 países con armas nucleares. Tenemos los 5 países oficiales que están en el Tratado de No Proliferación, más 4, los otros 4 países que no están en el Tratado de No Proliferación, que son Israel, India, Pakistán y Corea del Norte. Entonces, es una situación que, si no se contiene ahora, puede haber una... Estamos en un punto, vos dijiste abismo, sí, es un punto que puede ser un punto de no retorno, que si no controlamos, si no nos hablamos, no tenemos diálogo ahora, va a ser muy difícil volver. Por ejemplo, puede pasar proliferación. Se está hablando de aumentar la saliencia o la importancia de las armas nucleares. Se está hablando de eso en muchas regiones. Antes era más tabú, ahora algunos países lo están discutiendo. Japón mismo, que es algo impensado antes porque fue el único país que fue víctima de armas nucleares, está hablando de la posibilidad de... si no tener armas nucleares, de estar en el paraguas nuclear de Estados Unidos. Lo mismo Corea del Sur, porque Corea del Norte lo tiene. Si la situación en Irán no se resuelve, es probable que después haya una proliferación en el Golfo.
1: ¿Cómo evaluó usted el caso de Irán? Teherán ha perdido la confianza en los organismos internacionales, en el propio Organismo Internacional de Energía Atómica, luego de haber sido atacado por Estados Unidos e Israel durante un proceso de negociaciones. Sin embargo, desde la nación persa indican que continúan el desarrollo atómico con fines pacíficos.
0: Sí, bueno, el caso de Irán es un caso muy lamentable porque estaban, como vos decís, en plenas negociaciones estaba la posibilidad de llegar a un acuerdo. De hecho, hubo un acuerdo, el famoso JCPOA, el JCPOA.
1: Del que Estados Unidos salió unilateralmente
0: Ese tratado de 2015 al 2018, en realidad iba a seguir por 10 años, pero en 2018 el presidente Trump se fue unilateralmente de ese tratado y generó una situación de inestabilidad muy grande. Porque durante esos 3 años estaba controlada el desarrollo nuclear con fines pacíficos iraníes, que tiene derecho a hacerlo de acuerdo al Tratado de No Proliferación Nuclear. Como Argentina, como cualquier país, tiene derecho a desarrollar la energía nuclear con fines pacíficos, para energía, para medicina. Irán es muy fuerte en ese valor. Porque Irán es signatario. Irán firmó el Tratado de No Proliferación Nuclear. No así Israel. Israel no firmó el Tratado de No Proliferación. Pero ese es un comentario al margen. Ahora, durante esos 3 años de ese tratado, Irán estaba cumpliendo con su parte y estaba siendo expuesto a verificaciones muy exhaustivas por parte de la OIEA, el Organismo Internacional de Energía Atómica. Y cuando Estados Unidos se retira, Irán empieza a tener un desarrollo relacionado con sus presiones para poder tener la reducción de las sanciones. Entonces empezó ahí una escalada donde Irán estaba demostrando que podía tener un desarrollo nuclear más importante mientras estaba exigiendo volver al diálogo. Entonces la situación estaba tensa. Empezaron las negociaciones, Irán estaba dispuesto a volver a la situación anterior, que era razonable. Quizás uno podía haber hecho algunas mejoras, pero no romper el tratado. Y después pasaron estos ataques en plenas negociaciones. Entonces la situación ahora es que el tema nuclear, nosotros desde el punto de vista de nuestra pericia, nuestra expertise, es que la situación nuclear se puede solucionar y Irán estaría dispuesto a tener también inspecciones exhaustivas de nuevo por parte del Organismo de Energía Atómica, que se controle su situación de desarrollo nuclear, incluyendo el enriquecimiento de uranio. Está dispuesto a bajar, estaba dispuesto, ahora hay que ver, yo no quiero hablar por Irán ahora, pero hace pocos meses, a bajar, a diluir el uranio enriquecido y hacer algo con eso, o mandarlo a Rusia, Rusia propuso, etc. Ahora, para terminar, la situación nuclear se puede llegar a controlar muy bien. Lo que pasa es que se empeoró toda la situación geoestratégica alrededor.
1: También se refirió hace un ratito a la inteligencia artificial, a diferencia de lo que son las armas de disuasión. La inteligencia artificial no la puede controlar el hombre, al menos por ahora. Sí, ¿cuáles son los mecanismos que se deben adoptar para regular esta esfera antes de llegar a la catástrofe de la cual tanto hablan algunos especialistas en ese sector?
0: Sí, sí. Bueno, es preocupante porque de hecho vemos a trabajadores que son los que programan, los que están trabajando, ¿no?, en las corporaciones, en inteligencia artificial, Anthropic, OpenAI, Meta, ¿no?, están llamando la atención. Premio Nobel, Jeffrey Hinton. Se puede hacer porque se puede hacer desde el punto de vista técnico de poner límites como parámetros adentro de lo que son los códigos y los algoritmos. Ahora, es necesario llegar a ese punto de ponerse de acuerdo. Se tienen que juntar los trabajadores en China, en Estados Unidos, los europeos, los rusos también. Los técnicos con los políticos para tratar de definir parámetros de a dónde parar, frenar la incidencia de la inteligencia artificial en procesos, porque como tenemos todo digitalizado, la inteligencia artificial puede llegar a cortar toda la energía eléctrica de una ciudad o interferir en los aviones. Entonces eso se tiene que poder hacer, el conocimiento está. Lo que pasa es que en paralelo hay una competencia muy fuerte por desarrollar algo que es tan potente como eso, ¿no? Unas competencias, porque son corporaciones, entonces para hacer dinero, es un sistema capitalista, no perder el valor de las empresas, etcétera. Hay preocupación, ya ha pasado cosas con la inteligencia artificial. Yo soy, no sé si decir optimista, pero yo sé que hay una solución técnica, tiene que haber. Y por lo menos veo que hay una buena voluntad por parte de los trabajadores de estas empresas. Anthropic ha parado de hacer cosas para ponerse de acuerdo, para frenarlo. El otro tema de eso es la automatización de la guerra, porque está la inteligencia artificial junto con la situación de guerra que tenemos ahora y el incremento de la conflictividad en el mundo. Entonces estamos viendo ahora los ataques con drones automatizados, ¿no? La automatización de la guerra. Eso también tiene que ser prohibido, que haya drones o máquinas que maten automáticamente y además basados en inteligencia artificial, porque pasa a ser un jueguito electrónico, ¿no? Y eso no queremos como humanidad.
1: Y como representante de un país del sur global, como científica argentina, ¿cuáles son los desafíos al hablarse mucho de seguridad indivisible cuando los intereses de los países poderosos entran en conflicto con los intereses de los países más pequeños?
0: A mí me parece que el sur global o los países en desarrollo como Argentina y todo África, Latinoamérica, el sudeste asiático, tienen una voz muy importante. No digo China porque China está a un nivel más desarrollado, aunque ellos también se sienten dentro del sur global. Pero lo que quiero decir es que los países, estos países en vías de desarrollo, tienen que tener una voz cada vez más importante. Y China está liderando eso, de tratar de y Rusia también, de traer la influencia, la opinión, las capacidades de negociación de los otros países. Porque, por ejemplo, todos estos otros países, digamos, del sur global, si hay un enfrentamiento nuclear, estos países, todos nosotros que vivimos ahí, vamos a sufrir las consecuencias, porque las consecuencias, aunque sea un intercambio limitado en una región de armas nucleares, tienen repercusiones y consecuencias humanitarias muy importantes, pero además climáticas y económicas y sociales, y además lo que significa esa disrupción importante que puede pasar en ese caso. Entonces, de repente, de ser observadores, vamos a tener la consecuencia de un potencial de intercambio nuclear. Y eso es importante, por eso es importante que nuestros países estén involucrados en estas discusiones y que se los tenga en cuenta, ¿no? Aunque es difícil.
1: ¿Cómo evalúa la situación de la ciencia, la tecnología y la educación en América Latina? Y en concreto en Argentina, que ha logrado ser una referencia en el ámbito nuclear.
0: Exactamente, es una referencia en los ámbitos internacionales. Argentina y Brasil tenemos un acuerdo que se llama ABAC, de inspecciones mutuas de desarrollo nuclear. Entonces, con fines pacíficos para no desarrollar la capacidad nuclear con fines bélicos. Ahora, con respecto al desarrollo de la ciencia, Argentina sí es un país de Latinoamérica, es uno de los países más avanzados, pero estamos teniendo un ataque a la ciencia y al desarrollo científico-tecnológico del país. Tenemos una baja enorme, casi a cero, de los subsidios. Los sueldos están muy bajos y la ciencia está sufriendo mucho. Y el problema es que si se para el desarrollo científico, todo ese conocimiento que Argentina ha logrado desarrollar en software, en ingeniería nuclear, en física, en química, en biología, en biotecnología, está ahora en retroceso y después toma mucho tiempo volver a construirlo. Entonces nosotros los científicos estamos tratando de mantener lo poco bueno que tenemos, que nos queda.
1: Y la última pregunta, ¿cuál es la importancia del financiamiento y del apoyo estatal a la ciencia?
0: No, eso es fundamental. Hasta Estados Unidos, que tiene un desarrollo privado muy importante, es fundamental el apoyo estatal a la ciencia. Lo que sí hace falta en Argentina es una discusión sobre después las aplicaciones y cómo traer a las empresas, a capitales privados de riesgo para desarrollar tecnología. Eso es importante y se puede hacer. Lo que pasa es que hay que canalizarlo, tiene que haber un gobierno que apoye la ciencia básica como base del conocimiento y después de ahí estimular a que algunas de esas personas se vuelquen a la empresa privada para desarrollar tecnología. Hoy sin tecnología no hacemos nada y ningún país se puede desarrollar si no tiene un buen desarrollo tecnológico.
1: Muchas gracias, Karen, por
0: Muchas
1: compartir
0: gracias
1: tus
0: a vos, Martín.
1: Argumentos.
0: Muchas gracias por la invitación,
1: aquí
0: Martín.
1: Aquí en el programa Entrevista. Y ustedes sigan en compañía de RT.

0: En noviembre del 2021, Barbados se desligó por completo del Reino Unido y el país pasaba a ser una república, la república más joven del mundo.
1: ¿Pero qué significa realmente para nosotros? En eso basé el discurso que di en la ceremonia de la transición a la república, porque quería dejar claro que había personas que tenían opiniones completamente distintas de este proceso.
0: Barbados atraviesa sus primeros años como república, lo cual podría significar que tendría que haber algo

0: de esperanza en el pueblo con respecto a cambios o mejora en la calidad de vida.
1: Estamos elaborando un reportaje sobre cómo está viviendo el país este proceso de convertirse en una república. ¿Has visto algún beneficio para ti, para tu familia?
2: Yo no veo ningún beneficio. Voy a ser franco, yo no he visto ninguno.
3: En realidad, no hay mucha diferencia en la vida cotidiana. Más bien podríamos decir que al menos somos libres. Somos libres como pueblo.
4: Nosotros somos barbadenses. Somos personas independientes. Somos personas fuertes. Somos gente educada.
5: Hawái es un reino ocupado. 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
5: ¿Pero qué opciones nos quedan? ¿A dónde más podemos ir?
7: Por eso estamos luchando. 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

0: Vine aquí con una lista de cosas interesantes que hacer. Yo solo quería ir marcando una a una las que cumpliera. Pero cada día hay algo nuevo en mi lista. Nuevo desafío, nuevo sabor, una nueva historia, una nueva tradición. Y parece que lo más interesante está aún por llegar.
1: A ver qué añadirá la vida a mi lista esta vez.

0 horas del 14 de octubre. Iniciamos nueva jornada informativa desde Moscú. Arrancamos con titulares. Estados Unidos y Rusia avanzan contactos bajo estricta confidencialidad, confirma Moscú. Se informa además que en Miami delegados de Donald Trump informaron a funcionarios ucranianos y europeos la suspensión de las sanciones al diésel ruso, mientras exigieron a Kiev cesar sus ataques energéticos sin rebatir. Reino Unido anuncia la emisión de normativas para proteger a las empresas inversoras en las Islas Malvinas. El tema escala la disputa con Argentina, que ya elevó el proyecto de explotación de hidrocarburos Sea Lion al Tribunal Internacional del Derecho del Mar. Fernando Cerimedo actuaba como el presidente en la sombra de Bolivia. Lo dice su expareja en un escándalo que escala en la región. Las autoridades bolivianas detuvieron al exfiscal general de la Nación Andina que encabezaba la investigación en su contra. El FMI eleva su previsión de crecimiento para España al 2,5% en el 2026.

0: Pero las comunidades autónomas no pueden hablar del mismo optimismo. Francisco Guaita lo analiza.
1: Los aranceles impuestos al acero europeo por parte de Donald Trump y la crisis del sector automovilístico alemán son las dos últimas bofetadas que ha recibido la industria española. En unos minutos les contamos las consecuencias.
0: Así es, arrancamos de inmediato con este noticiero y su detalle junto a nuestro equipo. Bienvenidos. Bienvenidos.

0: El viceministro de Relaciones Exteriores de Rusia, Sergei Ryabkov, resalta que Moscú no ha hecho concesiones al aceptar el acuerdo sobre el diésel con Estados Unidos. Agregó que el pacto ayuda a entrar en razón a quienes no entienden que Moscú está dispuesta a alcanzar sus objetivos por todos los medios necesarios. Al mismo tiempo, aumentan las tensiones entre Kiev y Washington, dado que Zelensky no quiere poner fin a los ataques contra las refinerías de Rusia, como exige Donald Trump. Con nosotros, Sergio González, para ampliarnos la última hora. ¿Cómo está, Sergio?
1: ¿Qué tal, María Isabel? Un saludo para ti, también para nuestros televidentes. Vamos de inmediato con las afirmaciones que daba el viceministro de Asuntos Exteriores de Rusia. Señala que el llamado acuerdo al diésel contribuye en gran medida a hacer entrar en razón a quienes aún no han comprendido que Rusia alcanzará sus objetivos por cualquier medio necesario. Aquí, como lo señalabas también, es que no se han hecho concesiones con Estados Unidos al aceptarlo. Por otro lado, toquemos el tema también de un ataque frustrado que las autoridades rusas comunicaron, esto en la provincia de Voronezh, en Rusia. Un intento de ataque terrorista a una mujer, aparentemente con drones, contra un aeródromo militar. La sospechosa fue detenida y el caso está bajo investigación. Por otro lado, ha habido ataques de represalia por parte de Rusia contra el régimen de Kiev, pues con los numerosos ataques que han cometido. Rusia ha comunicado que estos ataques se llevan en represalia a instalaciones militares, logística y de transporte en Ucrania, incluidos también depósitos ferroviarios y almacenes de drones. ¿Qué ha reconocido Ucrania? Porque esto es importante. El líder del régimen de Kiev tuvo que reconocer que no recibió una advertencia de sus socios antes del ataque ruso en represalia. La Fuerza Aérea de Ucrania también dio a conocer que no pudieron reaccionar a tiempo por falta de inteligencia, de información de inteligencia occidental.
0: Bueno, es que las cosas parecen estar cambiando. Hablemos precisamente sobre esa presión que está ejerciendo Donald Trump sobre Zelensky.
1: Totalmente, hay mucho cambio y vamos con citas que dan algunos funcionarios de la Casa Blanca. Bueno, ¿qué es lo que resaltan? Que Zelensky está sacando de quicio al propio presidente de los Estados Unidos. ¿Por qué? Bueno, señalan que Donald Trump ha pedido al líder del régimen de Kiev que detenga los ataques contra las refinerías rusas. Sin embargo, el líder prefiere, pues, continuar, se habría negado. Por otra parte, también, María Isabel, hay que ver qué dicen las personas más cercanas a Donald Trump. Y aquí tenemos como fuente de New York Times, y aquí citamos también a Witkoff y a Kushner, donde señala que Estados Unidos ya está haciendo mucho por Ucrania y no debería tener, ojo a estas palabras, que tener que ofrecer algo a cambio para que Ucrania detenga sus ataques contra las refinerías rusas. ¿Qué citan también los medios? Bueno, que Zelensky podría estar subestimando las consecuencias de enfrentarse contra Trump. Aquí vemos, pues, prácticamente lo que hay una relación estrecha con lo que decíamos. Además de eso, Estados Unidos, eso ya lo han comunicado, no dejó de compartir información de inteligencia con Ucrania. Eso lo dijo Trump. Ahora, medios citan también que Estados Unidos y Europa preparan una propuesta de paz para Ucrania que incluiría concesiones territoriales, garantías de seguridad también y un alto del fuego al frente. También los medios reportan que ese plan de paz estaría elaborado por la parte estadounidense, según el asesor de comunicación de Zelensky. Hay mucha información que viene y va, sin embargo, parece que las cosas, pues, cada vez se separan más en esa relación Zelensky-Trump.
0: Claro que parece sentirse protegido por los europeos, pero Estados Unidos tiene el peso mayor. Veamos qué pasa, seguimos el pulso. Sergio, gracias.

0: sacar a este campeonato de Países Bajos de su estatus clasificatorio para los Juegos Olímpicos. La portavoz de la Cancillería rusa señala que el intento de Tokio de usar a sus ciudadanos para comprometer la seguridad nacional dificulta las relaciones bilaterales. El comentario surge luego de que en el lejano oriente de Rusia detuvieran a un periodista japonés bajo sospecha de espionaje. Se informa que se dedicaba a la recolección de datos sobre las capacidades defensivas. El Servicio Federal de Seguridad informa que el sospechoso trabajaría para la inteligencia de la nación asiática. Agregan que la información recolectada podría ser utilizada en contra de Rusia. El Departamento de Investigación ha abierto ya una causa penal contra el ciudadano japonés que ha sido puesto en prisión preventiva. Los medios reportan ataques de Arabia Saudita contra las instalaciones petroleras de Yemen ubicadas cerca de su capital, Sanaa. Se trata de una zona controlada por los hutíes, movimiento armado y opositor al gobierno del país. Además, el grupo chiita informa sobre al menos 2 muertos por los ataques de la nación vecina en el oeste de Yemen. Sucede luego de que la coalición liderada por Riad emitiera una orden de evacuación para los que se encontraban en este territorio. Desde el movimiento chiita respondieron con un llamado a abandonar las instalaciones del gigante petrolero saudí Aramco, que consideran un blanco legítimo. También señalaron como posible objetivo una refinería afiliada con esta estatal petrolera y también el aeropuerto de Riad. Posterior a este anuncio, los medios reportaron que la defensa antiaérea saudí empezó a derribar misiles lanzados desde Yemen. Donald Trump insiste en que la guerra de Estados Unidos contra Irán terminará muy pronto y que los precios del petróleo caerán drásticamente. Mientras el secretario del Consejo Supremo de Seguridad Nacional de Irán advirtió de que la infraestructura tecnológica norteamericana en la región, valorada en más de 2 billones de dólares, sería blanco de ataques si se produce otra ofensiva de Washington. Añadió que Teherán está preparado para responder con mayor fuerza y que el fin del conflicto dependerá del pueblo iraní. Nicolás Trinchero tiene más detalles.
1: Nueva advertencia de Irán por si llegaran a reanudarse los bombardeos contra su territorio. La cuestión es que, a pesar de que Trump nuevamente haya vaticinado el final de la guerra contra la República Islámica y teniendo en cuenta todas las veces que el mismo presidente de los Estados Unidos faltó a su palabra, el secretario del Consejo Supremo de Seguridad Nacional de Irán amenazó con atacar centros de datos, instalaciones de inteligencia artificial o destruir los cables que atraviesan el estrecho de Hormuz. Veamos el mapa porque a través de esas aguas pasan varios cables que conectan diferentes partes del mundo. Por ejemplo, el AAE-1, que conecta el sudeste asiático con Europa y también tiene puntos de amarre en muchos países de la región. Pero, ¿qué pasaría si se cortan esos cables por donde pasa el 99% del tráfico de Internet? Se vería afectado, por ejemplo, el comercio electrónico, las transacciones financieras y, obviamente, habría repercusiones económicas. Incluso sería un problema intentar repararlos, porque sería muy difícil, por ejemplo, para los propietarios de los buques de reparación ponerlos en servicio debido a los riesgos que implica adentrarse en esas aguas atravesadas por el conflicto en Medio Oriente. Hay rutas alternativas, pero no exentas de problemas, porque una de esas rutas terrestres pasan por Ucrania y Rusia, por lo cual hoy por hoy están fuera de servicio debido al conflicto bélico, pero si estuvieran disponibles tampoco podrían usarse porque están sujetas a sanciones. Además, aparece como alternativa otro cableado como el EMC, pero todavía está en construcción. De todas formas, todo esto por ahora es solo una advertencia. Resta saber nomás si las palabras de Trump se cumplirán.
0: El periodista y analista internacional Pablo Jofre Leal opina que el daño a instalaciones de grandes empresas de Estados Unidos y a cables submarinos podría interrumpir las rutas de transmisión de datos. Añade que esto revelaría la vulnerabilidad de una red que se consideraba descentralizada y resiliente.
2: El posible impacto sobre la infraestructura de datos, centros de inteligencia,

0: artificial, cable submarino en el Golfo Pérsico, estrecho de Hormuz, estrecho Bab el Mandeb, Mar Rojo, no es un accidente técnico, sino que estamos hablando de un punto de inflexión en la confrontación contra el hegemonismo occidental sobre la arquitectura de dominación global. Y me refiero a daño a instalaciones que son conocidas ampliamente, Microsoft, Amazon, Google, Oracle, que dan servicio a gobiernos, a bancos y logística global en la región, principalmente aliada de Estados Unidos. También clústeres y centros de inteligencia artificial, cables submarinos de fibra óptica, es decir, un amplio abanico y por tanto el impacto en el tráfico de Internet global es evidente. Fractura en la conectividad euroasiática. Un daño severo a los cables submarinos en el Golfo Pérsico y en el Mar Rojo cortaría los principales caminos de transmisión de datos entre Europa, Asia Occidental, monarquías ribereñas del Golfo Pérsico, Asia Central y del Sur.
1: Este miércoles vence el plazo que recibió la administración de Donald Trump para presentar el memorando que autoriza los ataques contra embarcaciones en el Caribe y el Pacífico. La justicia federal rechazó dos de los tres argumentos del Pentágono para mantener el documento en secreto y ordenó presentar el memorando para su revisión confidencial. Desde el inicio de la campaña, los ataques han dejado un saldo de más de 200 víctimas y nunca se presentaron pruebas de su implicación en actividades ilícitas. Los familiares acusan a Washington de matar a inocentes. Elena Villar nos lo cuenta.
2: 2 de septiembre de 2025 es la fecha en la que Estados Unidos inició sus ataques contra presuntas narcolanchas en aguas internacionales del Caribe y el Pacífico. Más de un año después y tras numerosos vídeos de bombardeos publicados en redes sociales, la controversia es mundial. Entre los sucesos más polémicos, la desaparición de al menos 8 pescadores mexicanos en febrero de 2026. Mientras las fuerzas estadounidenses afirmaron haber neutralizado 11 supuestos narcoterroristas, familiares y organizaciones locales denunciaron que las víctimas eran trabajadores civiles. En enero de 2026, dos familias de Trinidad y Tobago demandaron a Estados Unidos. Meses antes, los allegados de un pescador colombiano asesinado en otro bombardeo decidieron presentar una denuncia formal en la Comisión Interamericana de Derechos Humanos. Dan Kovalik es su abogado.
3: Yo lo describiría como un asesinato a sangre fría. En un momento dado, Pete Hegseth incluso admitió que no sabían quiénes eran las personas a las que estaban matando. Y aunque lo supieran, eso tampoco justificaría lo que está haciendo Estados Unidos, ni desde el punto de vista legal, ni desde el moral. No se puede matar a alguien simplemente por acusarlo de narcotráfico. Lo que corresponde es detener a esas personas, llevarlas ante un tribunal y que sean juzgadas y condenadas si corresponde. Incluso si fueran condenadas en Texas, donde existe la pena de muerte, no sería aplicada porque el narcotráfico no es un delito castigado con la pena capital.
2: Estados Unidos no solo no ha proporcionado pruebas concluyentes sobre las actividades ilícitas de los buques o la identidad de las personas a bordo, tampoco parece dispuesto a que queden cabos sueltos. Si hay un caso que está suscitando muchas preguntas, es el de Ecuador. Tras el ataque al menos a 3 embarcaciones de ese país, supervivientes denunciaron tortura y secuestro por parte de hombres armados estadounidenses. Posteriormente, Alexandra Bravo, la fiscal que investigaba el asunto, fue asesinada a tiros en Manta a manos de un sicario. Según el Washington Post, los misteriosos ataques a estos barcos ecuatorianos habrían sido parte de un programa encubierto de la CIA. Para Ben Saúl, relator especial de la ONU, los bombardeos estadounidenses a las presuntas narcolanchas podrían incluso clasificarse como crímenes de lesa humanidad. La cuestión es si la voladura de las embarcaciones está siendo, a su vez, la del Estado de Derecho y la legalidad internacional.
1: Argentina presentó una solicitud ante el Tribunal Internacional del Derecho del Mar para detener la explotación de hidrocarburos por parte del Reino Unido en aguas de las Islas Malvinas. El vocero presidencial declaró que la medida busca defender la soberanía y los recursos naturales de la nación sudamericana.
4: Busca proteger los derechos soberanos de nuestro país sobre su plataforma continental y evitar que las actividades autorizadas unilateral e ilegalmente por el Reino Unido agraven la controversia. La solicitud se enmarca en el procedimiento arbitral que la Argentina inició contra el Reino Unido el pasado 28 de septiembre, conforme al anexo 7 de la Convención de las Naciones Unidas sobre el Derecho del Mar.

0: El canciller Pablo Quirno manifestó que la estrategia del presidente Javier Milei está generando resultados concretos y volvió a instar al Reino Unido a retomar la mesa de negociaciones sobre la soberanía del archipiélago. Pese a las advertencias, los medios reportan que Londres autorizó las perforaciones para el proyecto petrolero en cuestión denominado Sea Lion, operado por una compañía británica y una israelí. Además, las autoridades británicas anunciaron medidas de protección frente a las acciones legales de Argentina, encaminadas a detener la explotación hidrocarburífera en las islas. Nadia Veller, abogada y víctima de intento de feminicidio, reveló nuevos detalles acerca de la actividad política de su expareja Fernando Cerimedo. Calificó al ex asesor electoral de Rodrigo Paz como un presidente en la sombra de Bolivia.
1: Era el presidente en la sombra, era el que manejaba el gobierno por una delegación de poder que le hizo Rodrigo Paz.
0: Además, Veller afirmó que Cerimedo manejaba sendas campañas de desinformación en América Latina, donde manipulaba datos y contenidos políticos para crear animadversión contra adversarios de sus clientes en redes sociales. Agregó que el acusado planeaba interferir, entre otros, en los asuntos de México, perjudicando la gestión de Claudia Sheinbaum. La víctima precisó que a Cerimedo no le importaba la ideología, por lo que pudo trabajar con cualquier gobierno para enriquecerse. El analista político Gabriel Villalba Pérez asegura que el imputado se encargaba de manejar los negocios oscuros, operando a escala continental e internacional.
2: Sin lugar a dudas, era más que un asesor presidencial. Era un personaje que manejaba los hilos de los negocios oscuros del poder. Era un personaje que manejaba, él mismo lo refiere en los audios filtrados por su expareja, Nadia Veller, pues la policía manejaba el negocio del oro, tenía una amplia relación con las empresas y negocios de la primera dama, la señora Urquidi, primera dama esposa del presidente Paz, manejaba el Ministerio de Gobierno, manejaba diferentes asuntos a escala continental e internacional. Se habla de su vinculación con el propio hijo del presidente Donald Trump. Estamos hablando del señor Donald Trump Jr., como también del asesor de campaña de Trump, Brad Parscale, quien en su momento estuvo vinculado con diferentes espacios de articulación de generación de noticias falsas o fake news a instancias continentales, ¿no? Entonces estamos hablando de un personaje que movió los hilos electorales con un fuerte vínculo con el círculo rojo del presidente Donald Trump norteamericano y se vinculó a procesos electorales como el de Bolsonaro, como el de Milei, como el de Bolivia, como el de Chile con Kast, como el de Perú con Keiko Fujimori y muchas otras figuras de tendencia abiertamente de derecha o extrema derecha.
0: El presidente de Colombia realizó un análisis sobre la situación de seguridad durante los dos primeros meses de su administración. Abelardo de las Priella resaltó las recientes operaciones contra grupos delictivos en diversas partes del país. Reiteró que su enfoque está dirigido a debilitar las estructuras del narcotráfico y a proteger el bienestar y el futuro de los jóvenes. Enfatizó en que la lucha contra el crimen exige investigaciones rigurosas y un sistema judicial eficiente.
3: Cada golpe a esas economías ilegales disminuye sus recursos y su capacidad para hacer daño. Y por supuesto evitamos que envenenen a nuestros jóvenes, a nuestros niños y a los jóvenes y niños de otras latitudes. Son resultados que deben traducirse en investigaciones sólidas, judicialización efectiva y respeto por el debido proceso. Gracias a la Fiscalía, gracias a los jueces que han venido haciendo un trabajo extraordinario. Mi instrucción es clara: perseguir a las estructuras criminales, proteger a los ciudadanos y actuar siempre en el marco de la Constitución y de la ley.
0: El presidente también anunció iniciativas para fortalecer la seguridad y mantener el orden público. Entre estas se incluye un decreto que regulará las protestas para asegurar el derecho a la manifestación pacífica, pero prohibir los bloqueos de vías, agresiones y daños a la propiedad. Advirtió de que cualquier actividad delictiva será castigada de acuerdo con la legislación vigente. Este anuncio se realiza de cara a las movilizaciones convocadas por la oposición para este miércoles 14 de octubre. Además, se ha presentado un estatuto antiterrorista que el gobierno llevará al Congreso en los próximos días.
3: El primero es el decreto de protesta social que firmo para separar lo que la Constitución protege de lo que la ley persigue. La regla cabe en una frase, queridos compatriotas: ni un derecho menos para quien protesta en paz, ni un espacio más para quien destruye y hace terrorismo urbano. El segundo instrumento que le voy a presentar al país es el estatuto antiterrorista. Crea esta ley un registro de organizaciones terroristas, permite congelar bienes, cortar la contratación con el Estado y pone penas severas al uso de drones para atacar a la gente y a nuestra fuerza pública.
0: Seguimos con más noticias en breve. El Papa León XIV fue operado con éxito de un nódulo en el pulmón. Un comunicado del Vaticano informa que habían diagnosticado un tumor maligno que fue extirpado. Según el informe, la operación concluyó conforme a los plazos y al plan previstos. Todavía no está claro si la recuperación del sumo pontífice afectará su itinerario, que incluye una visita a Uruguay, Argentina y Perú, prevista para noviembre. En Las Vegas condenaron a Dwayne Davis, alias Keef D, a 40 años de prisión por el asesinato del legendario rapero Tupac Shakur en 1996. El rapero, que también era un prominente defensor de los derechos de los afroamericanos, viajaba en un auto con el fundador de su disquera. Keef D pertenecía a una pandilla rival de la disquera de Tupac. En el 2019, Davis publicó memorias en las que confesó el crimen y dijo que buscó vengar una pelea del rapero con su sobrino. Esto reabrió una investigación que había permanecido sin resolver casi 30 años. El Fondo Monetario Internacional elevó al 2,5% la previsión de crecimiento para España en el 2026. Se trata de un avance importante comparado con poco más del 1% para la zona del euro. No obstante, en muchas comunidades autónomas de la nación ibérica no comparten el optimismo del FMI. Por ejemplo, el País Vasco enfrenta graves desafíos en el desarrollo industrial, en particular debido a la alta competencia con China. Francisco Guaita ha indagado en el asunto.
4: El País Vasco fue sinónimo de poderío industrial. Durante décadas, varias generaciones de esta comarca de Álava vivieron del vidrio, del acero, de la madera. Sin embargo, hoy localidades como Llodio se enfrentan a cierres, deslocalizaciones y reducción de plantilla. Tubos Reunidos es una empresa histórica de la siderurgia vasca. Ahora la compañía tiene importantes deudas y quiere despedir a parte de sus empleados. Sus trabajadores llevan meses en huelga indefinida. El contexto geopolítico tampoco ha ayudado. Casi la mitad de las ventas de tubos se dirigían a Estados Unidos. Cuando Trump elevó los aranceles del acero al 50%, supuso un mazazo.
5: ¡No hay futuro!
6: En estos momentos mi preocupación es que se cierre la acería y que se externalice la logística, porque eso va a poner en riesgo el futuro de la empresa.
4: La crisis del automóvil alemán se ha hecho sentir también en el País Vasco. El país germano atraviesa un importante bache industrial. Los altos costes energéticos se unen a la competencia de vehículos chinos. Cuanto más baja es la venta de coches en Alemania, menos piezas y vidrios para sus automóviles se producen en el País Vasco. Aitor llegaba hasta aquí todos los días para empezar su jornada laboral. Este vasco ha sufrido en primera persona cómo la compañía en la que trabajaba tuvo que cerrar en medio de una batalla judicial. Reconoce que aún le duele pasar por delante del que era su puesto de trabajo.
7: Nunca ha habido esos cierres de empresa tan grandes. Sí que es cierto que el hachazo gordo está llegando ahora, sí. No se recuerda algo así. No ha habido nada igual como esta época actual, ¿no?
4: Los reveses que están sufriendo las distintas empresas industriales vascas se resienten en las localidades en las que están ubicadas. no solo impacta a sus trabajadores, es un efecto dominó que repercute en la hostelería, los comercios y el ánimo de la ciudad. Así lo reconocen sus máximos representantes.
8: En el ranking de las preocupaciones y de la problemática actual estaría en el primer rango.
4: Desde la crisis del 2008, la siderurgia vasca ha ido perdiendo fortaleza. En cuestión de menos de dos décadas, casi uno de cada cinco trabajadores se ha visto obligado a abandonar su empleo. En varias comarcas del País Vasco, el sector industrial ha representado el principal pulmón económico para miles de familias. Ahora, las últimas generaciones son testigos de cómo decenas de fábricas han ido cerrando. Por eso hay cientos de trabajadores en pie de lucha en varias localidades del País Vasco. Defienden sus derechos, dicen. Intentan evitar despidos. Estos empleados llevan más de 200 días en huelga. La pueden hacer gracias al fondo económico que tienen los sindicatos. Todos los meses destinan un salario a sus afiliados para que puedan seguir reivindicando sus demandas.
9: Una huelga sin caja de resistencia, pues la podrías aguantar uno o dos meses. Pero evidentemente 215 días sin una caja de resistencia, pocas familias pueden aguantarlo.
4: En el País Vasco la desindustrialización se conjuga en primera persona. Tiene rostro, nombre y apellidos. E inquieta a la gran mayoría de la ciudadanía de la zona porque no solo representa una sacudida económica, sino que supone un golpe al ADN industrial de cientos de miles de personas. Francisco Guaita, RT País Vasco.
0: Más noticias en nuestras distintas plataformas. Luego de la pausa, titulares.
10: Nuestros países tienen democracias occidentales liberales. China tiene el sistema de partido único. Lo ha hecho muy bien.
11: Ese partido único está entregando, ¿no?, posibilidades de movilidad social, posibilidades de crecimiento personal. Ese es el punto fundamental. El partido único chino entrega futuro, entrega prosperidad en comparación con las democracias occidentales.

0: Y ahora lo más destacado. Bajo un silencio estratégico, se mantienen los contactos entre Estados Unidos y Rusia por el conflicto ucraniano y la cuestión energética global. En Miami, delegados de Trump habrían exigido a los europeos el fin de las sanciones al crudo ruso y a Kiev que se inhiba de ataques a las refinerías de Moscú sin derecho a protesta. Tras no acatar el ultimátum de Argentina para frenar las actividades de explotación de crudo en las Islas Malvinas, Reino Unido ahora anuncia que protegerá con normativas a las empresas involucradas con el argumento de la autodeterminación de la población de esa zona. La abogada y expareja de Fernando Cerimedo denuncia que era él quien ejercía funciones de presidente bajo la sombra en Bolivia con la anuencia de Rodrigo Paz. El caso del polémico asesor salpica a varios líderes de derecha de América Latina. Mientras el FMI prevé un crecimiento económico notorio para España en el 2026 respecto a otros países de la zona del euro, habitantes de las comunidades autónomas no sienten la recuperación. En el País Vasco identifican la competencia con China como un gran desafío económico. Enseguida RT reporta.
1: Barbados. Un rincón del Caribe donde el agua es turquesa, el ron fuerte y la historia profunda. Paraíso tropical edificado sobre siglos de trabajo forzado. Aquí convivieron esclavos africanos y sirvientes irlandeses obligados a exprimir cada gota de la caña. Pero ¿qué ocurre cuando una antigua colonia deja los grilletes y toma el timón de su destino? Hoy, entre cocoteros y calipso, esta isla sigue buscando su voz, su lugar, su futuro. Nuestro equipo viajó a Barbados para capturar el retrato de una isla que hoy escribe su propia historia como república, para saber hasta qué punto siguen visibles las cicatrices del pasado.

0: En noviembre del 2021, Barbados se desligó por completo del Reino Unido y el país pasaba a ser una república, la república más joven del mundo. En 1966, Barbados se despidió de su estatus colonial y en el 2021 dio el paso final. Cortó sus últimos lazos con la corona. ¿Pero es realmente así o todavía se quedarán en la sombra del pasado colonial y de la esclavitud centenaria? Los mapas políticos no borran las heridas. La mejor forma de conocer todo esto fue hablar con uno de los historiadores que más sabe de los tiempos pasados y actuales.
1: Así que desde 1821 o 1822 y hasta 1838, que es cuando se produjo la plena emancipación en las Indias Occidentales Británicas. Por ley se llevaron registros muy detallados, casi todos los años, de lo que sucedía en la plantación.
0: ¿Hay una estimación de cuántos esclavos había? O quizás...
1: Estoy intentando pensar. Es una cifra realmente grande. Se calcula que entre 1600 y 1838, más de 800.000 personas esclavizadas fueron enviadas a Barbados.
0: ¿Qué más tenemos aquí?
1: Tenemos un libro realmente interesante. Está escrito en 1786. Se titula Instrucciones para la gestión de una plantación en Barbados y para el tratamiento de los negros.
0: Supongo que no encontraremos cosas buenas aquí.
1: No. Lo que encontraremos es cómo los seres humanos racionalizan las cosas malas que hacen.
0: Kevin nos explicaba que en ese libro se indicaba, por ejemplo, que a cada negro con una casa propia le dejarían usar medio día al mes desde el final de la cosecha hasta finales de diciembre para preparar y plantar su propia huertita. ¡Medio día al mes! Imagínense. Esto sumado a que los dueños de los esclavos no los alimentaban lo suficiente, el resultado era la desnutrición y una vida útil muy corta. A los 30 y pocos años ya se los consideraba viejos.
2: ¿Sabes? Cuando hablas de esto con algunas personas ahora, piensan que es algo natural, porque suponen que en esa época tenía que ser así. Es como si lo estuvieran naturalizando.
1: Bueno, no estoy de acuerdo porque incluso en aquella época había europeos que decían que esto estaba mal. Pero como la mayoría de la gente se beneficiaba de ello, racionalizaban esa manera de ganar dinero. Es lo que hacen los seres humanos. Racionalizamos las cosas malas que hacemos, ya sea alegando que porque Dios nos las dijo o porque es el orden natural de las cosas.
0: El primer libro que nos mostraba Kevin tenía registrados a los esclavos de la plantación Newton. Nosotros estuvimos en esa zona donde hace aproximadamente 50 años fue encontrado un cementerio de esclavos. Este es el único cementerio exclusivo de esclavos que fue descubierto hasta ahora. Los arqueólogos han encontrado los restos de más de 570 esclavos. Da mucha tristeza pensar que muchos de ellos nacieron rodeados de las plantaciones de cañas de azúcar que funcionaron como su cárcel, e incluso muchísimo tiempo después de que murieron siguen rodeados de las mismas plantaciones de caña de azúcar. Más allá del dolor que significa la esclavitud, nos asombró saber que en Barbados todavía hay familias británicas centenarias, propietarias de plantaciones. Es verdad que ya no ejercen la esclavitud y se manejan dentro de un marco acorde a la época que vivimos. Pagan salarios, pagan impuestos y ya no castigan físicamente a sus empleados. Algunos incluso han abierto sus instalaciones al público y no niegan su pasado atroz, como es el caso de los dueños actuales de la plantación Saint Nicholas Abbey, donde estuvimos y pudimos ver cómo procesan las cañas para producir ron. Vimos otra plantación con una historia diferente. Fue el caso de la centenaria familia Drax. Llegamos hasta su plantación ubicada en el sur de la isla un domingo. No había nadie, así que pudimos adentrarnos unos metros en ese lugar que podríamos calificar como usurpado desde hace siglos. Estamos en el núcleo de lo que es la plantación de caña de azúcar perteneciente a la familia Drax. La casa se ve bastante vieja y esto es porque son dueños de todo esto. Son más de 1.300 hectáreas de caña de azúcar. Los Drax son dueños de todo esto desde hace más de 3 siglos y medio. Llegaron a mediados del siglo XVII y todavía están acá sin abrir esto al público, sin dar declaraciones, ni incluso sentarse siquiera a dialogar con el gobierno de Barbados. Si aunque sea se sentasen a dialogar con las autoridades barbadenses, después de la independencia, quizás podrían haber tenido un arreglo sobre sus propiedades de procedencia colonial. Pero de todas formas, la labor en esta plantación sigue. La maquinaria de última generación convive aquí con las ruinas de las viejas instalaciones. Por un momento tuve la sensación de que el pasado esclavista todavía está presente ahí. Los Drax y el resto de los terratenientes en el siglo XIX recibieron una buena compensación por haber perdido a sus esclavos, porque para ellos eran de su propiedad. Pero debo admitir que a lo largo de toda la era de esclavitud hubo pocas rebeliones. Un africano llamado Busa encabezó una en 1816 y hoy por hoy es un héroe nacional de Barbados que tiene su estatua en una de las rotondas de la isla. Fuimos hasta la casa del profesor Marshall para que nos contara esa parte de la historia que él estudió muy bien.
3: Por supuesto, verán que hubo cierta resistencia durante la esclavitud. La rebelión de 1816 que mencionaste fue un acto de resistencia. Pero en general, para la mayoría de las personas que fueron esclavizadas, lo más importante era sobrevivir.
2: ¿Cómo puede describir la reacción de los británicos cuando empezaron a darse cuenta de que se avecinaba la emancipación?
3: Los británicos que estaban aquí, en general, no querían que terminara la esclavitud, porque para ellos era lo que les permitía tener una buena vida. A principios del siglo XIX, algunas personas en el Reino Unido empezaron a argumentar que la esclavitud debía terminar. Pero en un principio fue en cierto sentido una minoría de los británicos. Sin embargo, debido a la presión política que lograron generar en esos años, el Parlamento británico finalmente se puso de su lado.
0: El profesor Marshall nos contó también que camino al norte de la isla hay un barrio humilde. Fue el primer barrio de los que ayer fueron esclavos y hoy son libres. Según el historiador, el primer periodo después de la emancipación fue largo y difícil.
2: Estamos en un lugar simbólico de Barbados, o podríamos decir incluso muy simbólico, si es que hablamos exclusivamente de esclavitud, porque esto es Rockhall, un barrio, un pueblo de mediados del siglo XIX, fundado por ex-esclavos, ni bien consiguieron su libertad. Para ellos, en esa época, esta zona significó la primera posibilidad que tuvieron para poder tener su propia tierra y cultivarla. La mayoría de las personas que fundaron Rockhall después de que se había abolido la esclavitud seguían trabajando en las plantaciones, pero no estaban obligados a eso. De todas formas, la isla continuaba siendo una colonia por más de un siglo. Para conocer cómo fueron esos años de transición entre colonia y el principio de la independencia, coordinamos una entrevista con Mighty Gabby, un reconocido artista barbadense que de niño vivió la última época de su nación colonizada y tenía los recuerdos bien claros y no era para menos.
4: Me alegré mucho cuando rompimos oficialmente los lazos con el Reino Unido, cuando dejamos de ser una colonia del Reino Unido. Desde mis 10 años, tenía esa mentalidad, porque un primer ministro británico, Harold Macmillan, vino aquí. Y ahí estaba yo, de niño, con 10 años, junto con cientos de personas, de pie, frente a la oficina del alcalde, bajo el sol, sin comida, sin agua, sin nada. Y mientras ese primer ministro hablaba, los niños se desmayaban por el hambre, por deshidratación. Así que me fui de allí.
0: Gaby lo hizo no tanto porque él mismo sufriera hambre o sed, sino por solidaridad con los demás chicos y como una forma de protesta contra la actitud insensible de los organizadores de esa gran solemnidad. Claro que Gaby fue castigado.
4: Me fui a casa y cuando volví a la escuela fui castigado por haber abandonado un acto en el que estaba presente el representante de la reina. Y luego mi profesor me golpeó.
1: ¿Lo golpearon?
4: Sí, me golpearon por haberme ido. Y luego mi madre también me golpeó por faltarle el respeto a la corona, por faltarle el respeto al representante de la reina.
0: Gaby también nos contaba que en esa época no había muchos como él, pensando y actuando de esa manera. El resto, según él mismo, se asumían como británicos y adoraban a la reina, pero ya en estos años parece que se dio vuelta la tortilla.
1: Hablando de nuevo sobre ese pensamiento minoritario frente al mayoritario y hablando de la reina, ¿cree que ahora ocurre lo mismo? ¿La mayoría de la gente piensa que la corona es buena?
4: No, la mayoría no. Las cosas han cambiado. Es gracias al trabajo que muchos de nosotros hicimos. Personas que se alzaron como panafricanistas y dijeron, ni hablar, nosotros somos barbadenses. Somos personas independientes. Somos personas fuertes. Somos gente educada.
0: A raíz de esto que nos confirmaba Gaby, nos generaba curiosidad saber cómo Barbados logró pasar por el periodo de la esclavitud, el colonialismo e incluso postcolonialismo sin haber atravesado procesos revolucionarios ni rebeliones significativas durante su historia. En la Universidad de las Indias Occidentales encontramos la explicación.
1: Barbados es relativamente llano y pequeño. Así que los esclavos no tenían montañas a las que huir para escapar de la esclavitud. Y además, nuestro sistema político también difería del de las otras colonias. Las 3B, Barbados, Bermuda y las Bahamas. Teníamos una forma antigua de gobierno representativo. No es que el antiguo gobierno representativo fuera democrático, pero al menos, una vez que cumplías con los requisitos de propiedad, o financieros, al menos podías votar. Así que yo diría que los Bayans, los barbadenses, eran históricamente pacíficos.
0: El doctor Worrell hablaba de los Bayans para referirse a los barbadenses y, por si no entendieron bien, la forma de gobierno en Barbados, un poco más inclusiva que en otras colonias, permitió que el sometimiento colonial no fuera tan doloroso como para generar revoluciones. El doctor Worrell nos contó también que el asesinato de George Floyd en Estados Unidos enfatizó la idea de dejar de una vez por todas todo vínculo colonial para convertirse en república.
1: El incidente de George Floyd ha dado un impulso a la eliminación, digamos, de la iconografía y la retirada de estatuas, así como la conversación, de nuevo, sobre la destitución de la reina como jefa de Estado. A principios de los 2000, Barbados adoptó una postura firme y dijo que se iba a unir, o mejor dicho, a formar parte de la CCJ, las siglas en inglés de la Corte de Justicia de la CARICOM, la Comunidad del Caribe. Esto se consideró un paso importante para romper barreras y profundizar el proyecto de independencia. Entonces la pregunta era, ¿por qué no vamos a por todas y rompemos con la reina como jefa de Estado?
0: ¿Pero qué piensa la nueva generación sobre esta nueva era del país? En la Universidad de las Indias Occidentales pude hablar con algunos estudiantes para preguntarles sobre esto y la mayoría no sabe qué cambios significaría dejar de tener a un monarca extranjero como jefe de Estado.
2: Estamos elaborando un reportaje sobre cómo está viviendo el país este proceso de convertirse en una república. ¿Has visto algún beneficio para ti, para tu familia?
5: Yo no veo ningún beneficio. Voy a ser franco, yo no he visto ninguno. No me he dado cuenta de lo que significa para nosotros como país. Nos convertimos en una república. ¿Y sabes qué pasa? La primera ministra nunca me ha explicado qué significa ser una república. Tiene que hacerlo mejor. Se lo digo así de claro.
2: ¿Qué opinas? ¿Cuál es tu opinión sobre este proceso?
6: En cuanto a lo que pienso sobre este proceso, en realidad no podría definirlo porque, como ya se ha dicho, no hay ninguna diferencia, al menos para mí, entre ser una república y no ser una república. Así que sí, esa es mi opinión.
2: ¿Qué esperas para el futuro de este país?
7: Sinceramente no lo sé, porque siento que los políticos no nos están mostrando o no nos están contando lo suficiente sobre lo que planean hacer.
0: Hasta aquí vimos estudiantes que no parecen apreciar ni siquiera el valor simbólico de haberse transformado en república y, claro, hay otros un poco más optimistas, aunque no lucen muy convincentes.
2: ¿Cómo vives este proceso de convertirse en una república? Por ejemplo, ¿ha visto algún beneficio para ti o para tu familia, para tu gente, para tus amigos?
8: No me meto mucho en política, pero lo que veo es que no hacen más que organizar eventos. El año pasado hicieron algo así como la Copa de la Primera Ministra.
2: Vale, vale, lo entiendo. ¿Y tú?
9: En realidad, no hay mucha diferencia en la vida cotidiana. Más bien podríamos decir que al menos somos libres. Somos libres como pueblo, pero la cuestión es que nada ha cambiado sustancialmente.
2: ¿Crees en el gobierno?
9: Creo que sí. La mayoría de la gente votó por ellos.
10: Sí, hemos visto muchas mejoras. Por ejemplo, autobuses eléctricos. Se han mejorado muchas carreteras. Desde que la primera ministra está en el poder, las han mejorado.
2: ¿Qué opinas de este proceso?
11: Hasta ahora, va muy bien.
0: En la ciudad también anduvimos preguntando por las expectativas en el futuro del país, pero muchos no querían opinar frente a cámara, quizás por desconfianza o simplemente desinterés en hablar con nosotros, pero hubo algunos que nos dieron su impresión sin dar la cara.
12: Barbados atraviesa sus primeros años como república, lo cual podría significar que tendría que haber algo de esperanza en el pueblo con respecto a cambios o mejora en la calidad de vida. Pero cuando hablamos con los trabajadores comunes, de a pie, taxistas, por ejemplo, se nota cierto escepticismo con respecto a que esto realmente, este nuevo proceso realmente pueda significar un cambio para ellos.
0: Sin dudas que el gobierno de Barbados tendría que sentir el desafío de persuadir un poco más a su población. Otra joven nos contó que en un principio tampoco sabía los beneficios de desligarse por completo de la corona británica, a pesar de que son conscientes que desde hace muchos años vienen escuchando que hay que separarse, pero no entendían para qué ni por qué.
13: Pensé, vale, supongo que haremos esto otra vez. Luego el siguiente pensamiento fue, ¿qué es lo que significa esto? Siguen diciéndonos que se supone que esto significa algo para nosotros. ¿Pero qué significa realmente para nosotros? En eso basé el discurso que di en la ceremonia de la transición a la República, porque quería dejar claro que había personas que tenían opiniones completamente distintas de este proceso. Unas estaban totalmente en contra, otras estaban a favor por cualquier razón. Otras no sabían qué pensar al respecto y algunas decían, quizás quisiera unirme a la felicidad, pero no sé cómo, porque no sé exactamente lo que esto significa.
0: Cindy hablaba de su intervención como poeta y escritora en la ceremonia de transición a la República, donde estuvo muy nerviosa porque había muchas personas importantes, incluso estaba el rey Carlos III cuando todavía era príncipe, pero ese mismo contexto fue el que la hizo entender que no podía dejar pasar esa oportunidad.
2: ¿Recuerdas alguna parte de lo que dijiste delante de ellos?
13: Recuerdo que hubo una parte en la que dije, En cualquier caso, damas y caballeros, ahora nosotros tenemos la batuta. Algo sobre que la batuta pasó de todas esas personas que estuvieron en el movimiento independentista, en el movimiento sindical, desde los que lideraron la rebelión de Busa hasta nuestra primera ministra Mia Motley, al ciudadano de a pie, a las personas que estaban ahí en ese momento, aquellos que construyeron nuestra nación, ahora nos la han pasado a ti y a mí, y les debemos el compromiso de contribuir con nuestro futuro. Recuerdo que fue algo así.
0: Más allá de que cierta parte de la población no cree que ahora que son república pueda haber cambios significativos, también hay gente con esperanza, como Cindy. En cuanto a lo que respecta al gobierno en su relación a futuro con el Reino Unido, hay un objetivo concreto: exigir reparaciones y perdón por parte de sus excolonizadores. El rey Carlos III, hasta el momento, nunca se animó a pedir perdón, ni mucho menos a considerar pagar reparaciones, aunque sí hizo referencias a las atrocidades de la esclavitud. Tuvimos una charla muy interesante sobre todo esto en el Ministerio de Exteriores de la Nueva República, donde nos explicaron por qué Londres tiene que hacerse cargo de la historia.
3: Nuestra gente fue saqueada durante siglos, generación tras generación. Cuando abolieron la esclavitud y dijeron, bueno, tenemos que pagar alguna compensación para abolir la esclavitud, ¿creen que le pagaron algo a las personas esclavizadas? No. El gobierno británico pagó la compensación a los propietarios de esclavos por la supuesta pérdida de propiedad.
0: Eso que cuenta Comillón fue hace mucho tiempo. Recién en el siglo XXI, hace algunos años nomás, los 15 países de la Comunidad del Caribe acordaron comenzar una campaña para reclamar el pago de reparaciones por parte del Reino Unido.
1: ¿Y cuál fue la primera respuesta que recibió de ellos? ¿Hubo alguna?
3: Sí, les escribimos, les mandamos cartas oficiales. Escribimos a muchos países occidentales: España, Portugal, Francia, el Reino Unido, los Países Bajos y Dinamarca. Todos respondieron de una manera muy evasiva. Sí, reconocemos que este fue un capítulo oscuro de nuestra historia, pero eso ya es pasado.
1: Quizás sea porque no entienden cuál fue la responsabilidad del Estado. ¿Qué opina? ¿Por qué no lo entienden?
3: No, lo entienden demasiado bien. El argumento fraudulento al que aluden es: no deberíamos pagar reparaciones porque en aquel entonces la esclavitud era legal. La esclavitud había sido abolida en Inglaterra desde el siglo XII. Pero lo que hicieron para eludir su sistema jurídico nacional fue lograr que el parlamento local que establecieron en Barbados básicamente aprobara una ley que decretaba que los africanos no eran seres humanos.
0: En este pequeño país hablé con muchas personas, pobres, ricos, estudiantes, profesores, trabajadores. Para mí siempre es muy importante escuchar el Vox Populi, y aún más importante para mí fue escuchar a los jóvenes. Ellos no creen que algo cambie en Barbados ahora, aunque se haya convertido en una república. Es verdad que algunos aún guardan la esperanza de una reparación por los siglos de colonia y esclavitud, pero, y esto pesa más, queda por ver si esta nación sabrá al fin surgir como una república capaz de mirar su historia directamente a los ojos y no vivir encadenada a ella.

0: Nací en noviembre de 1995. 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

0: Hola, ¿cómo están? Traemos una actualización de las novedades de esta jornada de inmediato para ustedes. Vamos con titulares. Estados Unidos y Rusia avanzan contactos bajo estricta confidencialidad, confirma Moscú. Se informa además que en Miami, delegados de Donald Trump informaron a funcionarios ucranianos y europeos sobre la suspensión de las sanciones al diésel ruso, mientras exigieron a Kiev cesar sus ataques energéticos sin rebatir. Reino Unido anuncia la emisión de normativas para proteger a las empresas inversoras en las Islas Malvinas. El tema escala la disputa con Argentina, que ya elevó el proyecto de explotación de hidrocarburos Sea Lion al Tribunal Internacional del Derecho del Mar. Fernando Cerimedo actuaba como el presidente en la sombra de Bolivia. Lo dice su expareja en un escándalo que escala en la región. Las autoridades bolivianas detuvieron al exfiscal general de la Nación Andina que encabezaba la investigación en su contra. El FMI eleva su previsión de crecimiento para España al 2,5% en el 2026, pero las comunidades autónomas no pueden hablar del mismo optimismo. Francisco Guaita lo analiza.
1: Los aranceles impuestos al acero europeo por parte de Donald Trump y la crisis del sector automovilístico alemán son las dos últimas bofetadas que ha recibido la industria española. En unos minutos les contamos las consecuencias.
0: Gracias. Comenzamos de inmediato a repasar el detalle de estas y otras novedades junto a nuestro equipo. Gracias, como siempre, por elegirnos.

0: El viceministro de Relaciones Exteriores de Rusia, Sergei Ryabkov, resalta que Moscú no ha hecho concesiones al aceptar el acuerdo sobre el diésel con Estados Unidos. Agregó que el pacto ayuda a entrar en razón a quienes no entienden que Moscú está dispuesta a alcanzar sus objetivos por todos los medios necesarios. Al mismo tiempo, aumentan las tensiones entre Kiev y Washington, dado que Zelensky no quiere poner fin a los ataques contra las refinerías de Rusia, como exige Donald Trump. Con nosotros, Sergio González, para ampliarnos la última hora. ¿Cómo está, Sergio?
1: ¿Qué tal, María Isabel? Un saludo para ti, también para nuestros televidentes. Vamos de inmediato con las afirmaciones que daba el viceministro de Asuntos Exteriores de Rusia. Señala que el llamado acuerdo al diésel contribuye en gran medida a hacer entrar en razón a quienes aún no han comprendido que Rusia alcanzará sus objetivos por cualquier medio necesario. Aquí, como lo señalabas también, es que no se han hecho concesiones con Estados Unidos al aceptarlo. Por otro lado, toquemos el tema también de un ataque frustrado que las autoridades rusas comunicaron, esto en la provincia de Voronezh, en Rusia. Un intento de ataque terrorista a una mujer, aparentemente con drones, contra un aeródromo militar. La sospechosa fue detenida y el caso está bajo investigación. Por otro lado, ha habido ataques de represalia por parte de Rusia contra el régimen de Kiev, pues con los numerosos ataques que han cometido. Rusia ha comunicado que estos ataques se llevan en represalia a instalaciones militares, logística y de transporte en Ucrania, incluidos también depósitos ferroviarios y almacenes de drones. ¿Qué ha reconocido Ucrania? Porque esto es importante. El líder del régimen de Kiev tuvo que reconocer que no recibió una advertencia de sus socios antes del ataque ruso en represalia. La Fuerza Aérea de Ucrania también dio a conocer que no pudieron reaccionar a tiempo por falta de inteligencia, de información de inteligencia occidental.
0: Bueno, es que las cosas parecen estar cambiando. Hablemos precisamente sobre esa presión que está ejerciendo Donald Trump sobre Zelensky.
1: Totalmente, hay mucho cambio y vamos con citas que dan algunos funcionarios de la Casa Blanca. Bueno, ¿qué es lo que resaltan? Que Zelensky está sacando de quicio al propio presidente de los Estados Unidos. ¿Por qué? Bueno, señalan que Donald Trump ha pedido al líder del régimen de Kiev que detenga los ataques contra las refinerías rusas. Sin embargo, el líder prefiere, pues, continuar, se habría negado. Por otra parte, también, María Isabel, hay que ver qué dicen las personas más cercanas a Donald Trump. Y aquí tenemos como fuente de New York Times, y aquí citamos a también a Witkoff y a Kushner, donde señala que Estados Unidos ya está haciendo mucho por Ucrania y no debería tener, ojo a estas palabras, que tener que ofrecer algo a cambio para que Ucrania detenga sus ataques contra las refinerías rusas. ¿Qué citan también los medios? Bueno, que Zelensky podría estar subestimando las consecuencias de enfrentarse contra Trump. Aquí vemos, pues, prácticamente lo que hay una relación estrecha con lo que decíamos. Además de eso, Estados Unidos, eso ya lo han comunicado, no dejó de compartir información de inteligencia con Ucrania. Eso lo dijo Trump. Ahora, medios citan también que Estados Unidos y Europa preparan una propuesta de paz para Ucrania que incluiría concesiones territoriales, garantías de seguridad también y un alto del fuego al frente. También los medios reportan que ese plan de paz estaría elaborado por la parte estadounidense, según el asesor de comunicación de Zelensky. Hay mucha información que viene y va, sin embargo, parece que las cosas, pues, cada vez se separan más en esa relación Zelensky-Trump.
0: Claro que parece sentirse protegido por los europeos, pero Estados Unidos tiene el peso mayor. Veamos qué pasa, seguimos el pulso. Sergio, gracias. Los medios reportan ataques de Arabia Saudita contra las instalaciones petroleras de Yemen ubicadas cerca de su capital, Sanaa. Se trata de una zona controlada por los hutíes, movimiento armado y opositor al gobierno del país. Además, el grupo chiita informa sobre al menos 2 muertos por los ataques de la nación vecina en el oeste de Yemen. Sucede luego de que la coalición liderada por Riad emitiera una orden de evacuación para los que se encontraban en este territorio. Desde el movimiento chiita respondieron con un llamado a abandonar las instalaciones del gigante petrolero saudí Aramco, que

0: de que la infraestructura tecnológica norteamericana en la región, valorada en más de 2 billones de dólares, sería blanco de ataques si se produce otra ofensiva de Washington. Añadió que Teherán está preparado para responder con mayor fuerza y que el fin del conflicto dependerá del pueblo iraní. Nicolás Trinchero amplía.
1: Nueva advertencia de Irán por si llegaran a reanudarse los bombardeos contra su territorio. La cuestión es que, a pesar de que Trump nuevamente haya vaticinado el final de la guerra contra la República Islámica y teniendo en cuenta todas las veces que el mismo presidente de los Estados Unidos faltó a su palabra, el secretario del Consejo Supremo de Seguridad Nacional de Irán amenazó con atacar centros de datos, instalaciones de inteligencia artificial o destruir los cables que atraviesan el estrecho de Hormuz. Veamos el mapa porque a través de esas aguas pasan varios cables que conectan diferentes partes del mundo, por ejemplo el AAE-1 que conecta el sudeste asiático con Europa y también tiene puntos de amarre en muchos países de la región. Pero, ¿qué pasaría si se cortan esos cables por donde pasa el 99% del tráfico de Internet? Se vería afectado, por ejemplo, el comercio electrónico, las transacciones financieras y obviamente habría repercusiones económicas. Incluso sería un problema intentar repararlos, porque sería muy difícil, por ejemplo, para los propietarios de los buques de reparación ponerlos en servicio debido a los riesgos que implica adentrarse en esas aguas atravesadas por el conflicto en Medio Oriente. Hay rutas alternativas, pero no exentas de problemas, porque una de esas rutas terrestres pasan por Ucrania y Rusia, por lo cual hoy por hoy están fuera de servicio debido al conflicto bélico, pero si estuvieran disponibles, tampoco podrían usarse porque están sujetas a sanciones. Además, aparece como alternativa otro cableado como el EMC, pero todavía está en construcción. De todas formas, todo esto por ahora es solo una advertencia. Resta saber nomás si las palabras de Trump se cumplirán.
0: Este miércoles vence el plazo que recibió la administración de Trump para presentar el memorando que autoriza los ataques contra embarcaciones en el Caribe y el Pacífico. La justicia federal rechazó 2 de los 3 argumentos del Pentágono para mantener el documento en secreto y ordenó presentar el memorando para su revisión confidencial. Desde el inicio de la campaña, los ataques han dejado un saldo de más de 200 víctimas y nunca se presentaron pruebas de su implicación en actividades ilícitas. Los familiares acusan a Washington de matar a inocentes. Elena Villar nos lo cuenta.
2: 2 de septiembre de 2025 es la fecha en la que Estados Unidos inició sus ataques contra presuntas narcolanchas en aguas internacionales del Caribe y el Pacífico. Más de un año después y tras numerosos vídeos de bombardeos publicados en redes sociales, la controversia es mundial. Entre los sucesos más polémicos, la desaparición de al menos 8 pescadores mexicanos en febrero de 2026. Mientras las fuerzas estadounidenses afirmaron haber neutralizado 11 supuestos narcoterroristas, familiares y organizaciones locales denunciaron que las víctimas eran trabajadores civiles. En enero de 2026, 2 familias de Trinidad y Tobago demandaron a Estados Unidos. Meses antes, los allegados de un pescador colombiano asesinado en otro bombardeo decidieron presentar una denuncia formal en la Comisión Interamericana de Derechos Humanos. Dan Kovalik es su abogado.
3: Yo lo describiría como un asesinato a sangre fría. En un momento dado, Pete Hegseth incluso admitió que no sabían quiénes eran las personas a las que estaban matando, y aunque lo supieran, eso tampoco justificaría lo que está haciendo Estados Unidos, ni desde el punto de vista legal, ni desde el moral. No se puede matar a alguien simplemente por acusarlo de narcotráfico. Lo que corresponde es detener a esas personas, llevarlas ante un tribunal y que sean juzgadas y condenadas si corresponde. Incluso si fueran condenadas en Texas, donde existe la pena de muerte, no sería aplicada porque el narcotráfico no es un delito castigado con la pena capital.
2: Estados Unidos no solo no ha proporcionado pruebas concluyentes sobre las actividades ilícitas de los buques o la identidad de las personas a bordo, tampoco parece dispuesto a que queden cabos sueltos. Si hay un caso que está suscitando muchas preguntas, es el de Ecuador. Tras el ataque al menos a 3 embarcaciones de ese país, supervivientes denunciaron tortura y secuestro por parte de hombres armados estadounidenses.

0: Posteriormente, Alexandra Bravo, la fiscal que investigaba el asunto, fue asesinada a tiros en Manta a manos de un sicario. Según el Washington Post, los misteriosos ataques a estos barcos ecuatorianos habrían sido parte de un programa encubierto de la CIA. Para Ben Saúl, relator especial de la ONU, los bombardeos estadounidenses a las presuntas narcolanchas podrían incluso clasificarse como crímenes de lesa humanidad. La cuestión es si la voladura de las embarcaciones está siendo, a su vez, la del Estado de Derecho y la legalidad internacional.
1: Argentina presentó una solicitud ante el Tribunal Internacional del Derecho del Mar para detener la explotación de hidrocarburos por parte del Reino Unido en aguas de las Islas Malvinas. Buenos Aires declaró que la medida busca defender la soberanía y los recursos naturales de la nación sudamericana. Londres desafía al gobierno argentino, autorizando las perforaciones en la cuenca de las islas y ratificando la autodeterminación de sus habitantes. Ricardo Romero nos amplía la información en directo. Hola, Ricardo, muy pendiente sobre tus novedades sobre esta disputa.
2: Hola Isa, es un placer saludarte. Luego de la petición formal que realizó el gobierno argentino ante el Tribunal Internacional del Derecho del Mar, las autoridades de Reino Unido arremetieron con dureza contra las intenciones de nuestro país, rechazaron las medidas llevadas a cabo en organismos internacionales y confirmaron que las compañías que quieran operar en las islas contarán con el beneplácito y protección de Londres ante el avance de la Casa Rosada para recuperar la soberanía sobre el archipiélago y por ende salvaguardar sus recursos naturales. Lo hizo a través de un comunicado oficial en el que asevera que no dudarán ni un segundo en cuidar a las empresas y a los particulares interesados en invertir en la cuenca Malvinas Norte a través de la introducción de normativas avaladas por la legislación de protección de los intereses comerciales. Asimismo, resaltaron que seguirán colaborando estrechamente con los desarrollos industriales involucrados en este diferendo y además advirtieron que van a actuar con firmeza cada vez que nuestro país intente obstaculizar lo que denominaron una actividad comercial legítima de Reino Unido en esa zona del Atlántico Sur. Al mismo tiempo, el secretario de Asuntos Exteriores británico, Ed Miliband, recalcó que el acompañamiento a los inversores petroleros o pesqueros es inquebrantable y calificó como inaceptables los intentos de Argentina para intimidar a estos emprendimientos. Vale recordar que la Cancillería de nuestro país presentó más temprano una solicitud formal ante el Tribunal Internacional del Derecho del Mar para bloquear la exploración y explotación de hidrocarburos pautada por Navitas Petroleum y Rockhopper Exploration y cualquier otra iniciativa que tenga la anuencia de los funcionarios de Reino Unido. Puntualmente, la administración de Javier Milei dijo que recurren a esta instancia extrema para proteger los derechos soberanos argentinos sobre su plataforma continental y específicamente para que el organismo judicial dictamine una medida cautelar que suspenda las actividades que ya comenzaron a desarrollarse en las aguas circundantes al archipiélago. El ministro de Relaciones Exteriores argentino, Pablo Quirno, fue más allá de las formalidades y explicó que este movimiento estratégico no tiene precedentes en la historia de este conflicto, que se busca no solo evitar la depredación de los recursos naturales argentinos, sino que el Reino Unido se abstenga de usar la información obtenida en las exploraciones del mar en esa región puntual. También Quirno agregó que lo único que se efectuó hasta el momento es invocar convenios internacionales que protegen y preservan el medio marino de las áreas objeto de la controversia. Adicionalmente, el vocero presidencial Adrián Rabier dio más detalles en su habitual conferencia de prensa.
3: Busca proteger los derechos soberanos de nuestro país sobre su plataforma continental y evitar que las actividades autorizadas unilateral e ilegalmente por el Reino Unido agraven la controversia. La solicitud se enmarca en el procedimiento arbitral que la Argentina inició contra el Reino Unido el pasado 28 de septiembre, conforme al anexo 7 de la Convención de las Naciones Unidas sobre el Derecho del Mar.
2: La presentación de Argentina no fue algo sorpresivo, ya que hace 15 días el presidente Javier Milei brindó un mensaje a la población en el cual lanzó un ultimátum a Reino Unido y dijo que le brindaba 2 semanas para que deje de promover este tipo de operaciones comerciales por entender que van en contra de los tratados internacionales y las resoluciones que instan a las dos partes a

0: entablar conversaciones sobre la soberanía. Justamente, Argentina reiteró en el comunicado publicado en el inicio de este martes 13 que su compromiso con el diálogo y la diplomacia es inexorable en miras de encontrar una solución pacífica y definitiva a este litigio. Mientras los reclamos del país sudamericano comienzan a ser canalizados fuera de esta nación, aparece una noticia en un periódico británico que sorprende. Nos referimos a una serie de ejercicios militares protagonizados por unos 150 soldados europeos y un centenar de reservistas en las islas para, según lo expresado por este medio inglés, recrear el desembarco y la recaptación del control de las Islas Malvinas, tal como ocurrió en el final de la guerra en 1982. En detalle, la maniobra se extendió durante 6 días e incluyó el uso de paracaidistas, embarcaciones inflables, desplazamientos nocturnos y la utilización de tropas en el terreno rocoso. Este sugestivo despliegue en las islas ocurre mientras aparecen estas novedades en los tribunales internacionales y al mismo tiempo que las autoridades argentinas confirmaron que se avanzará a paso firme para terminar una base naval integrada en Ushuaia, capital de Tierra del Fuego, Antártida e Islas del Atlántico Sur, la provincia que contiene este territorio de las Islas Malvinas.
1: Ricardo, muchísimas gracias por todos estos detalles y actualizaciones. Nadia Veller, abogada y víctima de intento de feminicidio, reveló nuevos detalles acerca de la actividad política de su expareja Fernando Cerimedo. Calificó al ex asesor electoral de Rodrigo Paz como el presidente en la sombra de Bolivia.
2: Era el presidente en la sombra, era el que manejaba el gobierno por una delegación de poder que le hizo Rodrigo Paz.
1: Además, Veller afirmó que Cerimedo manejaba sendas campañas de desinformación en América Latina, donde manipulaba datos y contenidos políticos para crear antipatías contra adversarios de sus clientes en redes sociales. Agregó que el acusado planeaba interferir en los asuntos de México, perjudicando la gestión de Claudia Sheinbaum. La víctima precisó que a Cerimedo no le importaba la ideología, por lo que pudo trabajar con cualquier gobierno para enriquecerse. El analista político Gabriel Villalba Pérez asegura que el imputado se encargaba de manejar los negocios oscuros operando a escala continental e internacional.
3: Sin lugar a dudas, era más que un asesor presidencial. Era un personaje que manejaba los hilos de los negocios oscuros del poder. Era un personaje que manejaba, él mismo lo refiere en los audios filtrados por su expareja, Nadia Veller. Pues la policía manejaba el negocio del oro, tenía una amplia relación con las empresas y negocios de la primera dama, la señora Urquidi, primera dama esposa del presidente Paz, manejaba el Ministerio de Gobierno, manejaba diferentes asuntos a escala continental e internacional. Se habla de su vinculación con el propio hijo del presidente Donald Trump. Estamos hablando del señor Donald Trump Jr., como también del asesor de campaña de Trump, Brad Parscale, quien en su momento estuvo vinculado con diferentes espacios de articulación de generación de noticias falsas o fake news a instancias continentales, ¿no? Entonces estamos hablando de un personaje que movió los hilos electorales con un fuerte vínculo con el círculo rojo del presidente Donald Trump norteamericano y se vinculó a procesos electorales como el de Bolsonaro, como el de Milei, como el de Bolivia, como el de Chile con Kast, como el de Perú con Keiko Fujimori y muchas otras figuras de tendencia abiertamente de derecha o extrema derecha.
1: En la Ciudad de México, los trabajadores de la salud realizan una marcha masiva para exigir mejoras en el sector. Horas antes, la presidenta Claudia Sheinbaum se pronunció acerca del estado de la situación en este ámbito. Destacó que su gobierno no ha estado cruzado de brazos.
4: No hemos estado cruzados de brazos. Llevamos 2 años trabajando intensamente para atender el sistema de salud del país. Todavía nos falta. Por ejemplo, ahora que estoy haciendo el recorrido por el IMSS Bienestar, nos faltan muchos médicos que todavía tienen contratos anuales con menores sueldos que los que deben ser, a todos ellos los vamos a basificar. Nos falta todavía contratar más médicos especialistas. Nos falta

0: este es un mensaje a todos los residentes, subir la beca de los residentes, porque hay que subir la beca de los residentes. Ganan menos del salario mínimo y muchas veces en ellos recae el gran trabajo de los médicos especialistas.
1: Los manifestantes empezaron la marcha desde la sede del Instituto Mexicano de Seguro Social. La protesta se lleva a cabo en vísperas de la consulta salarial que definirá el tabulador de sueldos para los próximos 12 meses. Los trabajadores exigen mejores condiciones de trabajo, salarios más altos y denuncian escasez de medicamentos e insumos.
2: Estamos más que nada para alzar la voz. El instituto de plano ya tiene muy poca, está muy decadente la infraestructura. Muchos tenemos que trabajar 2-3 turnos en 2-3 trabajos para poder solventar los gastos. El aumento que dieron fue un chiste, son 200 pesos.
3: Lo que estamos peleando y lo estamos haciendo correctamente sin salirnos de las normas. Estamos pidiendo que se vaya a un nuevo congreso, porque el congreso que hicieron lo queremos anular. Para irnos a un congreso extraordinario para poder cancelar lo que ya se hizo, destituir al doctor Olivos por traición a nosotros, a la base. Y si no se negocia bien nuestro salario, entonces ya emplazaremos a huelga, pero estamos haciendo las cosas correctamente.
4: Espero condiciones de trabajo justas, un horario que se respete, porque pues justamente hay muchos doctores, compañeros médicos ya egresados que trabajan más del tiempo que establece su jornada de horario. ¿Por qué? Porque necesitan dar más de su tiempo para poder dar una consulta decente, porque las consultas ahorita son 10, 15 minutos a lo mucho y te estás tardando y se te juntan los pacientes.
5: Ponen al pueblo contra el pueblo, porque nosotros también somos pueblo y nosotros también hemos luchado para obtener un gran trabajo, para darles un gran servicio y otorgarles lo que el pueblo requiere. Pero si nos amarran de manos, nos amarran de pies, no podremos dar nada.
1: El Fondo Monetario Internacional elevó al 2,5% la previsión de crecimiento para España en el 2026. Se trata de un avance importante comparado con poco más del 1% para la zona del euro. No obstante, en muchas comunidades autónomas de la nación ibérica no comparten el optimismo del FMI. Por ejemplo, el País Vasco enfrenta graves desafíos en el desarrollo industrial, en particular debido a la alta competencia con China. Francisco Guaita ha indagado en el asunto.
6: El País Vasco fue sinónimo de poderío industrial. Durante décadas, varias generaciones de esta comarca de Álava vivieron del vidrio, del acero, de la madera. Sin embargo, hoy localidades como Llodio se enfrentan a cierres, deslocalizaciones y reducción de plantilla. Tubos Reunidos es una empresa histórica de la siderurgia vasca. Ahora la compañía tiene importantes deudas y quiere despedir a parte de sus empleados. Sus trabajadores llevan meses en huelga indefinida. El contexto geopolítico tampoco ha ayudado. Casi la mitad de las ventas de tubos se dirigían a Estados Unidos. Cuando Trump elevó los aranceles del acero al 50%, supuso un mazazo.
7: ¡No hay futuro!
8: En estos momentos mi preocupación es que se cierre la acería y que se externalice la logística, porque eso va a poner en riesgo el futuro de la empresa.
6: La crisis del automóvil alemán se ha hecho sentir también en el País Vasco. El país germano atraviesa un importante bache industrial. Los altos costes energéticos se unen a la competencia de vehículos chinos. Cuanto más baja es la venta de coches en Alemania, menos piezas y vidrios para sus automóviles se producen en el País Vasco. Aitor llegaba hasta aquí todos los días para empezar su jornada laboral. Este vasco ha sufrido en primera persona cómo la compañía en la que trabajaba tuvo que cerrar en medio de una batalla judicial. Reconoce que aún le duele pasar por delante del que era su puesto de trabajo.
9: Nunca ha habido esos cierres de empresa tan grandes. Sí que es cierto que el hachazo gordo está llegando ahora, sí. No se recuerda algo así. No ha habido nada igual como esta época actual, ¿no?
6: Los reveses que están sufriendo las distintas empresas industriales vascas se resienten en las localidades en las que están ubicadas. No solo impacta a sus trabajadores, es un efecto dominó que repercute en la hostelería, los comercios y el ánimo de la ciudad. Así lo reconocen sus máximos representantes.
10: En el ranking de, las preocupaciones y de los de la problemática actual estaría en el primer rango.
6: Desde la crisis del 2008, la siderurgia vasca ha ido perdiendo fortaleza. En cuestión de menos de dos décadas, casi uno de cada cinco trabajadores se ha visto obligado a abandonar su empleo. En varias comarcas del País Vasco, el sector industrial ha representado el principal pulmón económico para miles de familias. Ahora, las últimas generaciones son testigos de cómo decenas de fábricas han ido cerrando. Por eso hay cientos de trabajadores en pie de lucha en varias localidades del País Vasco. Defienden sus derechos, dicen. Intentan evitar despidos. Estos empleados llevan más de 200 días en huelga. La pueden hacer gracias al fondo económico que tienen los sindicatos. Todos los meses destinan un salario a sus afiliados para que puedan seguir reivindicando sus demandas.
11: Una huelga sin caja de resistencia, pues la podrías aguantar uno o dos meses. Pero evidentemente 215 días sin una caja de resistencia, pocas familias pueden aguantarlo.
6: En el País Vasco la desindustrialización se conjuga en primera persona. Tiene rostro, nombre y apellidos. E inquieta a la gran mayoría de la ciudadanía de la zona porque no solo representa una sacudida económica, sino que supone un golpe al ADN industrial de cientos de miles de personas. Francisco Guaita, RT País Vasco.
1: Nos vamos ahora a una pequeña pausa. Ya viene Galo Fernández para traernos un adelanto del siguiente bloque informativo.
12: Nuestros países tienen democracias occidentales liberales. China tiene el sistema de partido único. Y lo ha hecho muy bien.
13: Ese partido único está entregando, ¿no?, posibilidades de movilidad social, posibilidades de crecimiento personal. Ese es el punto fundamental. El partido único chino entrega futuro, entrega prosperidad en comparación con las democracias occidentales.

0: las noticias no se detienen, solo hay cambio de turno informativo. Galo Fernández, ¿qué nos traes?
1: Chapi, ¿qué tal? Así es, muy poco tiempo, así que rápidamente vamos, porque Argentina acude a la justicia internacional, como lo estabas comentando también, esto para frenar la explotación petrolera británica en las Malvinas, ¿no? Londres, ¿qué dice? Bueno, responde con medidas para proteger a las empresas involucradas, y que esto tal vez vaya para largo. Otro tema, Nadia Vélez apunta contra Fernando Cerimero, este ex asesor de Rodrigo Paz, a quien calificó como un presidente en las sombras, esto en Bolivia, además que decía, ¿no?, que no tiene ninguna ideología, que lo único que le importa es la platita, Claro. Otra, Moscú descarta probar nuevas reuniones trilaterales, eso sí, pero mantiene abierta la vía diplomática, no está agotada, parece. Trump, por su parte, niega haber suspendido el intercambio de información con Kiev. Bueno, y además asegura que está trabajando con ambas partes para intentar ponerle fin al conflicto. Vamos a ver en qué termina todo eso. Y por último, por ahora, tenemos a Irán, que amenaza con atacar la infraestructura tecnológica del Golfo. Esto si Washington reanuda sus ofensivas, y esto, por supuesto, atención, ¿no?, porque genera una alerta muy grande, ya que los cables submarinos, que son los que están ahí, transportan casi todo el tráfico mundial de Internet y también sostienen las comunicaciones y además las finanzas globales.
0: Claro, así que las barbas en remojo. Gracias, Galo, por ese adelanto. Carta sobre la mesa, bien enseguida.

0: Desde 2025, modificaciones en la Constitución salvadoreña permiten la reelección presidencial indefinida, también cambian los futuros mandatos de 5 a 6 años y eliminan la segunda vuelta electoral.
1: Pero si cambiamos a otro que sea peor todavía, entonces lo vamos abajo.
2: Todo caro, trabajo hay, mal pagado y los sueldos.
0: Y si bien estas modificaciones son apoyadas por muchos, también tiene sus detractores. Porque para otros, la democracia necesita límites que ningún gobernante debe superar, por muy popular que sea.
3: No tiene sentido que la oposición participe. No tiene sentido. No va a ganar nada, pues.
4: Esperamos que el país vaya avanzando día a día en todos los rubros.
0: Esta semana desde El Salvador vamos a estar debatiendo dónde comienzan los límites necesarios al poder y dónde terminan los derechos de la mayoría a elegir. Pongamos las cartas sobre la mesa.
5: Cuando la población ve que se está apostando a sectores sociales que tradicionalmente habían sido abandonados, entonces la población dice, estamos en el camino correcto.
6: La Constitución de la República, que yo la tengo aquí, habla claramente que no se puede reelegir ningún presidente después de 5 años más de su mandato.
7: Un tema que es muy fuerte, que es el de la seguridad pública, inevitablemente va a condicionar esta elección y quizá un par más de las que vengan.
0: Bueno, bienvenidos a Cartas sobre la Mesa. Muy contento de estar aquí de vuelta por cuarta vez ya aquí en El Salvador. Siempre digo que, bueno, que yo creo que de las 4 visitas que hemos hecho a este país, hemos visto varios cambios. La primera vez que vine acá todavía existía el fenómeno de las pandillas. Me acuerdo haber caminado por el centro histórico y no era tan cómodo andar por allí, no se podía grabar tan libremente. Había una sensación de temor siempre. Y las consecuentes visitas, se ve un Salvador diferente y definitivamente en esta cuarta ocasión todavía veo un Salvador incluso más pujante. Siento en la gente un optimismo de cierta forma, por más que hay problemas y hay problemas económicos, como en todas partes realmente, pero se siente un país que, bueno, que tiene ganas, que cree que puede, que sueña, que ve a lo mejor en su presidente, pues a lo mejor la figura que lo lleva, ¿no? Que lo conduce un poco. No sé si valga la metáfora o la comparación de Lionel Messi con la selección argentina, como que, bueno, se puede, pero está Messi ahí, sabemos que está Messi ahí para darnos una mano última hora. Y ahora que se plantea una elección para una elección adelantada para febrero del 2027, ¿cuáles son las perspectivas? ¿Cómo va? ¿Cómo va el fenómeno Bukele aquí dentro de El Salvador?
5: Bueno, yo creo que El Salvador, ¿verdad? Históricamente fue un país muy que siempre estuvo en la mira de ser un país violento, estuvo inmerso en una guerra civil muy fuerte durante muchos años. Luego, después del acuerdo de paz, viene la violencia de las pandillas. Es decir, entonces la población vivía prácticamente en un mundo donde la violencia era el pan de cada día, ¿verdad? La gente estaba cautiva, se sentía sometida, e incluso era como un gobierno paralelo, ¿verdad? Pedían el impuesto de ellos, la renta. Sin embargo, cuando se da lo que usted plantea bien, el fenómeno Bukele, comienza un proceso de transformación diferente, ¿verdad? Porque hay un ataque frontal a las pandillas, ¿verdad? Un ataque frontal que permitió corregir y prácticamente eliminar el fenómeno pues en poco tiempo. Y lo más interesante es que sin derramar sangre, ¿verdad? Porque muchos suponían de que al atacar las pandillas y no lo hacían, pensaban que era otra guerra frontal que se iba a dar. Y no fue así, entonces...
8: Que ya había pasado.
5: Que ya había pasado, correcto. Sí, se había dado esa situación. Pero, sin embargo, después ya comienza ya un proceso de estabilización del país a través de los modelos de seguridad, que es un modelo que, en cierta forma, vino también a garantizar a la población esa paz que tanto anhelaba. Así es que eso ha permitido, sabe que usted bien sabe que un país que no tiene seguridad es un país que no puede desarrollarse ni puede crecer, ¿verdad? Porque tanto la gran empresa La empresa de élite, como la pequeña empresa o la microempresa, realmente no siente las condiciones como para poder desarrollarse. Si aquí, en los tiempos de las pandillas, alguien abría una tiendita o de barrio o cualquier emprendedor y al siguiente día ya estábamos poniéndole condiciones. Es decir, no habían condiciones para el crecimiento. Entonces, la seguridad fue la base importante, fundamental, primaria para poder ya empezar a establecer esta etapa de desarrollo que tiene.
0: Y ese es el crédito que tiene el presidente Nayib Bukele, que le permite, bueno, que ha sido reelecto, que se está obviamente lanzando nuevamente para 2027, con todas las conversaciones que hay en el medio sobre la constitucionalidad, la reforma, el adelanto de las elecciones, pero sigue siendo esa la carta principal, eso es la carta con la que él va obviamente, digamos, ganando adeptos.
6: Es la única carta que lleva. La Constitución de la República, que yo la tengo aquí, habla claramente que no se puede reelegir ningún presidente después de 5 años más de su mandato. Lastimosamente, el pueblo salvadoreño tomó una decisión de darle todo el poder en la Asamblea Legislativa. Ningún presidente llega a tener el poder absoluto ni abusarle si no llega de la forma democrática como yo. Y ese es un tema que hay que dejarlo muy claro. El tema de seguridad, como bien lo mencionó el doctor, claro que lo tenemos en El Salvador. Pero si empezás tú a sacar arista por arista, tú puedes ver que él llegó a la alcaldía de San Salvador a ser alcalde por una negociación con los pandilleros en este país. Y después lo ocupó de trampolín esa negociación para llegar al Ejecutivo. No me crean a mí, pueden buscarlos en toda la documentación seria a nivel internacional. Hay un caso abierto en la Corte de Nueva York de negociación de pandillas. Hay un caso abierto con la fiscal que él mismo destituyó en el Congreso salvadoreño, todavía, donde reflejaba la negociación que pandillas tuvo con Nayib Bukele. Pero realmente al pueblo salvadoreño no le interesa si negoció o no negoció. Lo que le interesa es que hay seguridad. Pero tú no puedes negociar con el diablo sin no tener repercusiones ni daños colaterales en un futuro. Y yo espero, a corto plazo, que la Corte de Nueva York, en Estados Unidos, pueda dar a conocer el dictamen final de los pandilleros que están hablando y declarando en esa corte.
7: Bueno, ambas cosas son ciertas, tanto la que apunta el doctor como la que dice Francisco son, digo, con sustento en la realidad, porque es cierto, si uno va a revisar el histórico de la sociedad salvoreña, lo que detecta es una sociedad en la que la violencia siempre ha sido una característica de diferente tipo, ¿no? En algunos momentos exacerbada, incluso llevada a un conflicto armado, pero, digamos, la mayor inestabilidad de la que ha padecido la sociedad salvoreña es en términos políticos. Los vaivenes políticos, institucionales, siempre han sido la constante en inestabilidad. Pero una cosa no desmiente a la otra, es cierto. La preocupación del día a día de la gente respecto de si salgo de la casa, voy a volver o no, eso es una cosa que ha cambiado en El Salvador, no se puede negar. La posibilidad de la gente de salir a las plazas públicas a alta hora de la noche y mantenerse con sus hijos ahí jugando, eso no se puede negar. Tampoco se puede negar que durante la primera parte de la administración Bukele, lo que sostenía esa aparente tranquilidad era un pacto que había con los grupos criminales. En términos de desigualdad, la sociedad salvadoreña sigue siendo muy desigual. En temas de infraestructura, por ejemplo, se está potenciando infraestructura pensando en un modelo económico, puede ser, pero la infraestructura en el territorio salvadoreño, en la base de la sociedad, está abandonado, ¿no? Entonces, si ves, ¿no? Hay, digamos, un tema que es muy fuerte, que es el de la seguridad pública, inevitablemente va a condicionar esta elección y quizá un par más de las que vengan. El tema de seguridad será la carta con la que los candidatos puedan o no obtener una base del apoyo electoral, la seguridad. Pero a medida que esto se vaya dando por descontado, que la sociedad de ahora es una sociedad segura, los otros temas, como el tema de la economía, el tema previsional, la cobertura social, programas sociales que se abandonaron en estos últimos años, eso va a comenzar a tener más peso. Yo creo que se está notando ahora del alto costo de la vida, que es para el gobierno no solo, digamos, un factor que en el que incide el panorama internacional, sino la poca capacidad de gestión pública que tiene la administración actual. Hay otros elementos, por debajo de los titulares que escapan, digo, se escapan muchas cosas, ¿no? Por debajo de los titulares que van del Salvador hacia afuera, hay un montón de elementos acá, que apenas te sales, tú vienes del aeropuerto, salta en cualquiera de esas comunidades y ve a preguntar ahí, te van a decir que se sienten seguros, sí, pero que económicamente cada vez están peor, ¿no?
0: Pero bueno, de cara a las elecciones de febrero del 2027, ¿qué tanto está pesando todo esto que se ha venido discutiendo de la alternancia, de la elegibilidad, del tema de la modificación de la Constitución para permitir una reelección? ¿Cómo se lo está tomando el salvadoreño todo esto? ¿Le importa? ¿No le importa? Hay gente que habla de, bueno, estamos sacrificando a lo mejor la democracia, entre comillas, simplemente por el hecho de seguir por un plan fijo, por tener un plan de gobierno, por un plan de Estado. ¿Cómo ven ustedes este escenario?
6: Entonces, básicamente, el punto es el siguiente. Cuando yo llegué a ser diputado mi primera vez, el 1 de mayo de 2021, tuve en primera fila. Vi cómo le dieron golpe al fiscal general. Vi cómo le dieron golpe a la Corte Suprema de Justicia. Fueron los primeros cambios de los 13 que le han hecho a la Constitución de la República. Y esos 13 cambios, en ningún momento se le consultó al pueblo salvadoreño. Esos cambios iban dirigidos para que una sola persona se perpetuara en el poder y que la institucional del país ya no existiera.
8: Pero en la reelección no hubo un referéndum.
6: No hubo nada, no hubo nada. Porque nuestra Constitución, tú me corriges, Mauricio, no está todavía el tema de referéndum.
0: En uno de esos argumentos ahorita que te escuchaba, obviamente se le echa mucho la culpa a los 20 años de gobierno anterior, ¿no? Los gobiernos de Arena, del FMLN.
6: Sí, de acuerdo contigo.
0: Y se busca como un poco usar eso como base para decir, bueno, lo que pasa es que estamos construyendo basado en lo que nos dejaron. ¿Hasta qué punto esto es cierto? ¿Hasta qué punto esto puede servir de excusa o no?
7: La pregunta que usted hace es si a la gente esto le importa, si le importan esos temas de la discusión institucional y si la gente sigue valorando la democracia como un sistema de gobierno que valga la pena. Es que la democracia está en crisis en todas partes, ¿no? Y quizás la democracia con apellido, la democracia liberal, porque aquí se dice mucho, esto es democrático porque la gente mayoritariamente lo vota, ese es un componente de la democracia. Pero la democracia, si la queremos, digamos, calificar bien, hay que buscar con qué apellido. Si es una democracia liberal, es una democracia que se basa además en un poder que no está concentrado, en un control interorgánico, pero que además respeta los procesos institucionales y respeta a las minorías y respeta a los grupos que piensan diferente en un país. Pero la democracia además se relaciona con que periódicamente hay elecciones en las que el poder está realmente en disputa. Si eso no ocurre, entonces ya no estamos en un régimen democrático, sino que estamos caminando hacia un sistema de gobierno de otra naturaleza. La pregunta que aquí es si a la gente eso le importa o no le importa. Por lo que el Latinobarómetro acaba de mostrar, a la gente en El Salvador esas cosas la tienen sin cuidado. La gente, de hecho, es más optimista ahora que en otros momentos. Y claro, porque en esto tiene que ver mucho lo que un periodista salvadoreño denomina el Ministerio de Propaganda, ¿no? Es decir, el gobierno de El Salvador funciona en buena medida como una gran agencia de publicidad. Y una cosa puede ser muy sencilla que una administración pública haga cotidianamente, pero a eso se le ponen 10.000 focos, 10.000 cámaras y se hacen 10.000 notas periodísticas sobre eso. Pasa mucho y pesa mucho además en el imaginario colectivo, pero juega mucho además de cara a lo que se ve fuera en El Salvador. La gente que consume el contenido de influencers que vienen a El Salvador, que incluso algunos dicen que se han venido de sus países porque las condiciones allá son malas y que se van a venir acá, y pintan un país que uno trata de buscarlo y no lo encuentra, ¿no? Entonces, son dos cosas creo que hay que marcar la diferencia, ¿no? Si a la gente le importa la democracia, yo me temo que esa es una discusión muy gruesa y que para la gente eso no es la discusión del día a día. Pero sí la gente lo que está consumiendo es, digamos, ingentes cantidades de propaganda gubernamental que le dicen que el país ya va a mejorar. Todavía no, pero ya casi, porque es lo que viene. ¿Cuántos años lleva gobernando el presidente? Ya va para 8 años gobernando. Y siempre es primero la seguridad, luego la economía. Ya los niveles de criminalidad en el país desde el 2019 son muy bajos y todavía más bajos después del régimen de excepción, marzo de 2022. Y sin embargo, la economía todavía no. Porque siempre hay algo de afuera que dicen, esto es lo que nos impide. Mientras tanto, ¿cómo se financian las obras de infraestructura que se están haciendo? Y esta modernización en la infraestructura es deuda pública. El nivel de endeudamiento de El Salvador es casi insostenible. El Fondo Monetario Internacional está verificando ahora qué tanto El Salvador cumple con los compromisos, porque el descalabro financiero puede en algún momento pasarnos facturas.
6: Aquí hay que hacer una división bien clara. No solo se está jugando la candidatura del presidente de la República en las próximas elecciones, sino que también de alcaldes y diputados.
0: Esa fue una de las quejas principales por el adelanto de las elecciones. Es decir, dijeron, qué listo, ¿no? Vamos a la quiere adelantar para que
6: esté agarrarle la manita al alcalde y al diputado que no ha hecho nada por el beneficio del pueblo salvadoreño y va a ocupar el mismo discurso, la vieja confiable. Quiero la gobernabilidad. ¿Gobernabilidad para qué? Como dijo el doctor. ¿Para quién es la gobernabilidad? ¿Para un grupo de amigos cercano a Casa Presidencial o para aquellos ciudadanos que votaron por Nuevas Ideas y ahora cada vez que le llegan a tocar la puerta de la Asamblea Legislativa reciben al pueblo con policías? ¿Por qué no dejan entrar a la Casa del Pueblo? Hay 60 diputados. ¿Por qué lo redujo de 84 a 60 diputados? ¿Por qué? ¿Por qué de una noche a una mañana redujo de 262 municipalidades a 44? ¿Por qué? Porque no es lo mismo decir que perdí 10 alcaldías a decir que perdí 100 alcaldías. No es lo mismo a decir perdí 6 diputados a decir que perdí 15.
0: Bueno, ese argumento lo discutimos una vez acá y un poco que la razón esgrimida era reducir el gasto público, no era necesario tener tantas municipalidades, alcaldes, etcétera, en un país tan pequeño.
6: Y la pregunta es, ¿las necesidades al reducir el número de alcaldías se bajan en el territorio o se mantienen? ¿Son el mismo grupo de personas?
5: Miren, cuando el presidente Bukele se lanza como candidato a la presidencia, tenía todo en contra. Habían dos partidos políticos poderosos, ¿verdad?, que tenían años de estar en el poder, con financiamientos. Uno tenía el gobierno también ya en sus manos. Y él incluso su candidatura ni siquiera se la querían inscribir. Y ante esa situación, ¿verdad?, él se presenta y sin embargo gana de manera amenazadora, ¿verdad? Es decir, los elimina prácticamente. Entonces, ahí pues quizás voy a sentir un poco como el licenciado Lira, de que no es tal vez el argumento todo de que si yo tengo todo porque no tenga, las posibilidades mías son mínimas. No, sino es el discurso que le hemos dado a la población. Se ha permeado en la población, ¿verdad? Porque si a eso agréguele que las fisuras internas que a veces han tenido los partidos tradicionales, como muchos están hoy, casi todos están en los problemas más internos que presentando una propuesta hacia la población. Entonces, eso no conecta con la población. Entonces, se debilitan. Entonces, yo pienso de que por ahí deberían de trabajar mejor, ¿verdad? En fortalecerse más orgánicamente, internamente, porque un pueblo que mira un país un partido debilitado y que va desorganizado, bueno, entonces, dice, ¿cómo van a gobernar? ¿Cómo podrán gobernar?
0: Entonces, ¿no será que un poco que, situaciones internas? Digamos que el pueblo salvadoreño le sigue dando, digamos, una especie de licencia con todos los derechos al presidente y a Nuevas Ideas. En este caso, ¿hasta cuándo le puede durar esa carta blanca? ¿Qué cree que, hasta cuándo ustedes creen que el salvadoreño puede, digamos, darle un cheque en blanco al presidente de si se salta los poderes, si no se los salta, si se salta la Constitución o no, si les da igual, si tiene, no tiene? ¿Hasta cuándo?
5: Cuando deje de hacer obras que resuelvan sus necesidades básicas, como son salud, la seguridad, ¿verdad?, la educación. Entonces, cuando la población ve que se está apostando a sectores sociales que tradicionalmente habían sido abandonados, entonces la población dice, estamos en el camino correcto.
6: Una cosa es Nayib Bukele y otra cosa son sus diputados. Yo creo que la imagen que tienen los diputados de Nuevas Ideas actualmente en el país deja mucho que desear. Yo creo que el desgaste del gobierno de Bukele va a pasar por el desgaste que tienen los diputados de su partido. De 54 diputados que tienen actualmente ellos, quizás solo 10 conocen lo que se aprueba en la Asamblea Legislativa. Los demás solo apretan un botón por orden de Casa Presidencial.
7: ¿Qué tanto le va a durar esto? Yo creo que se relaciona con varias cosas. Primero, esta forma de gobernar es bastante cara. Las obras de infraestructura, el remozamiento de escuelas a nivel nacional, eso implica un gasto público muy fuerte. Y El Salvador depende cada vez más de financiamiento externo, ¿no? Entonces, las finanzas públicas están muy apretadas. Creo que han venido resistiendo y creo que va a alcanzar hasta el próximo año, pero el próximo año inevitablemente tienen que aprobar, por ejemplo, una reforma al sistema previsional, es decir, a las pensiones. Y aunque es cierto que no toda la población está pensando en ese tema, porque del total de la población económicamente activa en El Salvador, solo el 24% cotiza a la AFP, o a una, es decir, la cuarta parte de la población. Pero es un tema que pesa mucho, ¿no? Porque condiciona fiscalmente al gobierno. Ese es uno, el tema fiscal. ¿Hasta dónde le va a alcanzar la plata? Porque esta forma de gobernar es muy cara. Porque además, como no hay transparencia, es difícil saber por dónde se están yendo los dineros. Y la otra es que los carismas políticos tienen sus ciclos también, ¿no? Y el del presidente parece que todavía tiene bastante combustible. El asunto es que el carisma, él va a cuidar hasta donde le alcance el suyo propio. Y luego lo que vamos a ver es que a los alcaldes, a los diputados, se les va a ir cada vez desapareciendo más esa sombrilla en la que se refugian, que es el presidente. Porque es cierto, las elecciones del 2027 se han adelantado en El Salvador porque está aprobado en la literatura en ciencia política que la elección presidencial te condiciona todo el panorama para unas elecciones generales. Es distinto si los diputados se presentan solos a una elección que si van con el presidente. La campaña se une y los mensajes se unifican. Y el mensaje básicamente sí, es dar gobernabilidad.
5: Dice de que si fuera así, el informe reciente del FMI es un informe de éxito para el país, ¿verdad? Porque cuando hay problemas o crisis de endeudamiento y que puede ser peligroso, es cuando un país no crece. Pero el país sí está creciendo, ¿verdad? Económicamente, incluso él mismo lo ha tasado un crecimiento de más del 4.5%. Y hay otras financieras que lo ponen en un 5%. Una media sobre toda la región, ¿verdad? Los países de la región, incluso hasta Sudamérica. Entonces, si el país crece en términos financieros, su Producto Interno Bruto, entonces eso sopesa el endeudamiento. Entonces, en la medida, si el país deja de crecer o decrece, entonces sí se daría la situación.
6: Pero se plantea es a nivel macro, pero a nivel micro, ¿la población salvadoreña siente ese crecimiento o no lo siente? Esa es la pregunta que hay que hacerle al pueblo.
0: Bueno, pero ahí yo me imagino también que tenemos que esperar un poco porque, bueno... yo creo que el latinoamericano también ciertamente tiene una tendencia a querer también que todo se resuelva de la noche a la mañana y no estoy excusando lo que haya o no hecho el presidente Bukele, pero ciertamente El Salvador es un país que no es desafortunadamente rico en recursos naturales como para decir mañana nos vamos a poner como Venezuela a decir que le vamos a firmar un acuerdo de 65 mil millones de barriles de petróleo con Estados Unidos y ya sabemos que ahí se nos viene un chorro de dinero inmediatamente. Y cómo lo distribuimos es otro tema. El Salvador no tiene eso, ¿no? Yo veo a veces un poco a El Salvador y al gobierno en general, bueno, buscando alternativas, que si el Bitcoin por aquí, que si el surf, que si esto, que si lo otro, que si el turismo, que si vamos por aquí y todavía está. Y bueno, y por aquí vamos a tener en las próximas semanas varios temas sobre esto de la minería. Incluso se ha vuelto a sacar a la luz pública luego de que la prohibieran hace unos cuantos años. Es decir, veo un poco el gobierno también en una situación donde sabe que no tiene tampoco un suelo sumamente rico en que apostarle, una población ligeramente pequeña, probablemente no muy bien preparada en ciertos niveles. Entonces, claro, es un proceso importante en donde a lo mejor él da la impresión de que el sistema de gobierno acá es pensar en lo macro primero para buscar darle una estructura macro al país para ir para abajo. ¿Funcionará esa pirámide invertida, sí o no? No sé, el tiempo lo dirá, me imagino yo. Les agradezco muchísimo, de verdad, que se hayan acercado aquí por nosotros. La mejor de la suerte para las elecciones de febrero. Vamos a ver si volvemos a venir por acá a ver qué pasó en esas elecciones y a ver cómo sigue El Salvador en un futuro. Aquí vamos a continuar en este hermoso país por las próximas semanas debatiendo diferentes temas en Carta sobre la Mesa.
9: Como la gente está satisfecha con la seguridad que tiene, pues se va a inclinar por votar por el presidente.
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3: sea que vaya Armando Bukele o no vaya, independientemente de que vaya él o no vaya, siempre va a ganar Nuevas Ideas.

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0: Hawái es un reino ocupado. Digan, Hawái es un reino ocupado. Al principio, a raíz del derrocamiento, Estados Unidos básicamente actuó a su antojo. El ejército estadounidense ha sido un pésimo vecino y guardián de nuestras tierras, nuestras aguas y nuestros cielos. 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
1: No quiero ser estadounidense, nunca lo he sido. 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

Hola, ¿qué tal? Bienvenidos. 2 de la mañana, un momento de noticias en RTS Titulares. Argentina lleva al Tribunal Internacional del Derecho del Mar la disputa por la explotación petrolera en la plataforma continental de las Malvinas y pide medidas para frenar las actividades británicas. Londres responde con nuevas garantías para proteger a empresas e inversores. Nuevas acusaciones contra Fernando Cerimedo, ex asesor electoral de Rodrigo Paz. Nadia Berer, su expareja y víctima de un intento de feminicidio, lo describió como un presidente en la sombra de Bolivia y cuestionó su influencia en la política del país. Rusia afirma que no hay planes inmediatos para reanudar las negociaciones trilaterales con Estados Unidos y Ucrania, aunque asegura estar abierta a la diplomacia. Donald Trump, por su parte, niega haber suspendido el intercambio de información con Kiev y resalta que busca poner fin al conflicto. Irán advierte que atacará centros de datos e infraestructura tecnológica del Golfo Pérsico si Estados Unidos reanuda sus ataques. En alerta porque los cables submarinos que transportan casi todo el tráfico mundial de Internet se encuentran allí. Un daño grave en el Mar Rojo podría afectar las comunicaciones y las finanzas globales. Comenzamos.

0: Argentina presentó ante el Tribunal Internacional del Derecho del Mar una solicitud para frenar la explotación de hidrocarburos por parte del Reino Unido en la cuenca norte de las Islas Malvinas. Buenos Aires sostiene que las perforaciones afectan sus derechos soberanos y agravan la disputa con Londres. Mientras tanto, el gobierno británico anunció medidas para proteger a las empresas implicadas. Ricardo Romero nos cuenta más.
1: Luego de la petición formal que realizó el gobierno argentino ante el Tribunal Internacional del Derecho

0: Del mar, las autoridades de Reino Unido arremetieron con dureza contra las intenciones de nuestro país, rechazaron las medidas llevadas a cabo en organismos internacionales y confirmaron que las compañías que quieran operar en las islas contarán con el beneplácito y la protección de Londres ante el avance de la Casa Rosada para recuperar la soberanía sobre el archipiélago y, por ende, salvaguardar los recursos naturales. Lo hizo a través de un comunicado oficial en el que asevera que no dudarán ni un segundo en cuidar a las empresas y a los particulares interesados en invertir en la cuenca Malvinas Norte a través de la introducción de normativas avaladas por la legislación de protección de los intereses comerciales. Asimismo, resaltaron que seguirán colaborando estrechamente con los desarrollos industriales involucrados en este diferendo y además advirtieron que van a actuar con firmeza cada vez que nuestro país intente obstaculizar lo que denominaron una actividad comercial legítima de Reino Unido en esa zona del Atlántico Sur. Al mismo tiempo, el secretario de Asuntos Exteriores, Ed Miliband, recalcó que el acompañamiento a los inversores petroleros o pesqueros es inquebrantable y calificó como inaceptables los intentos de Argentina para intimidar a estos emprendimientos. Vale recordar que la Cancillería de nuestro país presentó más temprano una solicitud formal ante el Tribunal Internacional del Derecho del Mar para bloquear la exploración y explotación de hidrocarburos pautada por Navitas Petroleum y Rockhopper Exploration o cualquier otra iniciativa que tenga la anuencia de los funcionarios de Reino Unido. Puntualmente, la administración de Javier Milei dijo que recurren a esta instancia extrema para proteger los derechos soberanos argentinos sobre su plataforma continental y específicamente para que el organismo judicial dictamine una medida cautelar que suspenda las actividades que ya comenzaron a desarrollarse en las aguas circundantes al archipiélago. El ministro de Relaciones Exteriores de Argentina, Pablo Quirno, fue más allá de las formalidades y explicó que este movimiento estratégico no tiene precedentes en la historia de este conflicto, que se busca no solo evitar la depredación de los recursos naturales argentinos, sino que el Reino Unido se abstenga de usar la información obtenida en las exploraciones del mar en esa región puntual. También Quirno agregó que lo único que se efectuó es invocar convenios internacionales que protegen y preservan el medio marino de las áreas objeto de la controversia. Adicionalmente, el vocero presidencial Adrián Reavier dio más detalles en su habitual conferencia de prensa.
1: Busca proteger los derechos soberanos de nuestro país sobre su plataforma continental y evitar que las actividades autorizadas unilateral e ilegalmente por el Reino Unido agraven la controversia. La solicitud se enmarca en el procedimiento arbitral que la Argentina inició contra el Reino Unido el pasado 28 de septiembre, conforme al anexo 7 de la Convención de las Naciones Unidas sobre el Derecho del Mar.
0: La presentación argentina no fue algo sorpresivo, ya que hace 15 días el presidente Javier Milei brindó un mensaje a la población en el cual lanzó un ultimátum a Reino Unido y dijo que le daba 2 semanas para que deje de promover este tipo de operaciones comerciales por entender que van en contra de los tratados internacionales y las resoluciones que instan a las 2 partes a entablar conversaciones sobre la soberanía. Justamente, Argentina reiteró en el comunicado publicado en el inicio del martes 13, que su compromiso con el diálogo y la diplomacia es inexorable en miras de encontrar una solución pacífica y definitiva a este litigio. Mientras los reclamos del país sudamericano comienzan a ser canalizados fuera de esta nación, aparece una noticia en un periódico británico que sorprende. Y nos referimos a una serie de ejercicios militares protagonizados por unos 150 soldados europeos y un centenar de reservistas de las islas para, según lo expresado por este medio inglés, recrear el desembarco y la recaptación del control de Malvinas, tal como ocurrió en el final de la guerra de 1982. En detalle, la maniobra se extendió durante 6 días e incluyó el uso de paracaidistas, embarcaciones inflables, desplazamientos nocturnos y la utilización de tropas en el terreno rocoso. Este sugestivo despliegue en las islas ocurre mientras aparecen estas novedades en los tribunales internacionales y al mismo tiempo que las autoridades argentinas confirmaron que se avanzará a paso firme para terminar una base naval integrada en Ushuaia, capital de Tierra del Fuego, Antártida e Islas del Atlántico Sur, la provincia que contiene el territorio de Malvinas.
2: Conversamos sobre el tema con el periodista y especialista en las Malvinas, Luciano Barroso. Advierte que la futura explotación petrolera en las islas podría trasladar la disputa entre Argentina y el Reino Unido del terreno diplomático

0: que fue por la ocupación del territorio perteneciente a la Argentina, pero el Reino Unido tratando a la Argentina como invasores, en estas circunstancias es mucho más, digamos, el problema que pueda llegar a haber en el próximo tiempo. Ya cuando se extraiga petróleo y eso se genere rendimientos económicos en las Islas Malvinas y en el Reino Unido, ya el problema pasa a ser mucho mayor. Por eso también, al principio de este año, cuando yo estuve en las Islas Malvinas, que fue cuando comenzó también la guerra en Medio Oriente entre Irán, Estados Unidos e Israel, hubo movimientos militares de Reino Unido en las propias islas. Por lo tanto, luego del reclamo argentino sobre el control del petróleo, sobre la futura explotación del petróleo en las Islas Malvinas, entonces ahí hay un problema más que diplomático, sino que es económico.
1: Cientos de trabajadores del sector de la salud marchan por las calles de la Ciudad de México. Exigen un aumento salarial, el abastecimiento adecuado de insumos y mejoras a sus jornadas laborales.
2: Estamos más que nada para alzar la voz. El instituto de plano ya tiene muy poca, está muy decadente la infraestructura. Muchos tenemos que trabajar dos, tres turnos en dos, tres trabajos para poder solventar los gastos. El aumento que dieron fue un chiste, son 200 pesos.
3: Lo que estamos peleando y lo estamos haciendo correctamente sin salirnos de las normas. Estamos pidiendo que se vaya a un nuevo Congreso, porque el Congreso que hicieron lo queremos anular para irnos a un Congreso extraordinario para poder cancelar lo que ya se hizo, destituir al doctor Olivos por traición a nosotros, a la base. Y si no se negocia bien nuestro salario, entonces ya emplazaremos a huelga, pero estamos haciendo las cosas correctamente.
4: Espero condiciones de trabajo justas, un horario que se respete, porque pues justamente hay muchos doctores, compañeros médicos ya egresados que trabajan más del tiempo que establece su jornada de horario. ¿Por qué? Porque necesitan dar más de su tiempo para poder dar una consulta decente, porque las consultas ahorita son 10, 15 minutos a lo mucho y te estás tardando y se te juntan los pacientes.
5: Ponen al pueblo contra el pueblo, porque nosotros también somos pueblo y nosotros también hemos luchado para obtener un gran trabajo, para darles un gran servicio y otorgarles lo que el pueblo requiere. Pero si nos amarran de manos, nos amarran de pies, no podremos dar nada.
1: A las movilizaciones organizadas por los trabajadores del Instituto de Seguridad Social se unieron otras entidades como el Metro y Petróleos Mexicanos. Además, se registran protestas pacíficas en varias regiones del país. Las protestas ocurren un día antes de la consulta en la que se someterá a votación una propuesta de aumento salarial global de un 6,8%. La presidenta Claudia Sheinbaum subrayó que hace dos años su administración hace todo lo posible para atender el sistema de salud.
6: No hemos estado cruzados de brazos. Llevamos dos años trabajando intensamente para atender el sistema de salud del país. Todavía nos falta. Por ejemplo, ahora que estoy haciendo el recorrido por el IMSS-Bienestar, nos faltan muchos médicos que todavía tienen contratos anuales con menores sueldos que los que deben ser. A todos ellos los vamos a basificar. Nos falta todavía contratar más médicos especialistas. Nos falta, este es un mensaje a todos los residentes, subir la beca de los residentes, porque hay que subir la beca de los residentes. Ganan menos del salario mínimo y muchas veces en ellos recae el gran trabajo de los médicos especialistas.
1: Fernando Cerimedo, el ex asesor electoral de Rodrigo Paz, actuaba como un presidente en las sombras en Bolivia. Así lo afirmó la expareja del funcionario, la abogada y víctima de intento de feminicidio, Nadia Veller. Además, reveló otros detalles sobre la actividad política de Cerimedo.
7: Era el presidente en la sombra, era el que manejaba el gobierno por una delegación de poder que le hizo Rodrigo Paz.
1: Entre otros aspectos, Belén indicó que su expareja lideraba campañas de desinformación en América Latina. En esencia, el ex asesor manipulaba información para generar animosidad contra los opositores de sus clientes en redes sociales. También mencionó que planeaba interferir en los asuntos internos de México y afectar la gestión de Claudia.

0: de Sheinbaum. La abogada destacó que él no priorizaba la ideología, sino que cooperaba con cualquier actor que le garantizara beneficios económicos. Al respecto, el analista político Gabriel Villalba Pérez asegura que Cerimedo estaba involucrado en negocios turbios a nivel internacional.
1: Sin lugar a dudas, era más que un asesor presidencial. Era un personaje que manejaba los hilos de los negocios oscuros del poder. Era un personaje que manejaba, él mismo lo refiere en los audios filtrados por su expareja Nadia Beller, pues la policía manejaba el negocio del oro, tenía una amplia relación con las empresas y negocios de la primera dama, la señora Urquidi, primera dama esposa del presidente Paz, manejaba el Ministerio de Gobierno, manejaba diferentes asuntos a escala continental e internacional. Se habla de su vinculación con el propio hijo del presidente Donald Trump. Estamos hablando del señor Donald Trump Jr., como también del asesor de campaña de Trump, Brad Parscale, quien en su momento estuvo vinculado con diferentes espacios de articulación de generación de noticias falsas o fake news a instancias continentales, ¿no? Entonces estamos hablando de un personaje que movió los hilos electorales con un fuerte vínculo con el círculo rojo del presidente Donald Trump norteamericano y se vinculó a procesos electorales como el de Bolsonaro, como el de Milei, como el de Bolivia, como el de Chile con Kast, como el de Perú con Keiko Fujimori y muchas otras figuras de tendencia abiertamente de derecha o extrema derecha.
0: El presidente de Colombia, Abelardo de la Espriella, evaluó la situación de la seguridad durante los dos primeros meses de su administración y destacó las recientes operaciones contra organizaciones delictivas en distintas regiones del país. Reiteró que la estrategia gubernamental busca debilitar las estructuras del narcotráfico y proteger el bienestar y el futuro de los jóvenes. Asimismo, subrayó que la lucha contra el crimen requiere investigaciones rigurosas y un sistema judicial eficaz.
2: Cada golpe a esas economías ilegales disminuye sus recursos y su capacidad para hacer daño. Y por supuesto evitamos que envenenen a nuestros jóvenes, a nuestros niños y a los jóvenes y niños de otras latitudes. Son resultados que deben traducirse en investigaciones sólidas, judicialización efectiva y respeto por el debido proceso. Gracias a la Fiscalía, gracias a los jueces que han venido haciendo un trabajo extraordinario. Mi instrucción es clara: perseguir a las estructuras criminales, proteger a los ciudadanos y actuar siempre en el marco de la Constitución y de la ley.
0: Entre las medidas anunciadas figura un decreto que garantizará el derecho a la protesta pacífica, pero prohibirá los bloqueos de carreteras, las agresiones y daños a la propiedad. El mandatario advirtió que los actos delictivos serán sancionados conforme a la ley. Por su parte, el ministro del Interior confirmó que el miércoles el gobierno emitirá un decreto para regular las protestas sociales y que centrará su atención en la jornada de la movilización nacional. Estas declaraciones se producen antes de las marchas opositoras previstas para este miércoles 14 de octubre. Además, el Ejecutivo prevé llevar al Congreso un estatuto antiterrorista en los próximos días. Moscú descartó cualquier tipo de concesión en la crisis ucraniana a cambio de un acuerdo de suministro de diésel con Estados Unidos. La Cancillería rusa enfatizó que su postura firme debe servir como un claro incentivo para quienes aún no comprenden la necesidad de una solución política al conflicto. Al mismo tiempo señalan un aumento de contradicciones entre Kiev y Washington motivadas por el intercambio de inteligencia y los recientes ataques contra refinerías de Rusia. Sergio González nos amplía.
3: Comencemos con las afirmaciones del viceministro de Relaciones Exteriores de Rusia, que señala que Moscú no ha hecho concesiones a aceptar el acuerdo sobre el diésel con Estados Unidos. Por el contrario, señala que ayuda a entrar en razón a quienes no entienden que Rusia alcanzará sus objetivos por cualquier medio necesario. Y es que también le cuento que el Servicio Federal de Seguridad de Rusia detuvo en la provincia de Voronezh a una ciudadana rusa acusada de preparar un ataque con drones contra el aeródromo militar de Baltimore. Según la versión oficial, en el garaje que alquilaba se encontraron 9 drones con explosivos y otros equipos. La mujer fue detenida y el caso sigue bajo investigación. En represalia a las acciones del régimen de Kiev, el Ministerio de Defensa ruso asegura que atacó instalaciones militares, logísticas y de transporte en Ucrania, incluidas empresas, depósitos ferroviarios y almacenes de drones. Por su parte, el líder del régimen de Kiev dijo que Ucrania no recibió una advertencia de sus socios antes del reciente ataque ruso. La Fuerza Aérea Ucraniana reconoció que sus sistemas de defensa no pudieron reaccionar a tiempo por falta de información de inteligencia occidental. Pese a estas declaraciones, Donald Trump aseguró que por el momento siguen suministrando datos de inteligencia al régimen de Kiev. Escuchemos.
4: No, no lo hemos hecho. Les hemos prestado ayuda, pero en realidad les estamos ayudando a llegar a una solución definitiva. Queremos que la guerra termine. Les estamos ayudando y compartiendo información de inteligencia. Queremos que la guerra acabe. Por eso estamos colaborando con ellos y con Rusia para lograr poner fin a la guerra.
3: Y pasemos al comportamiento del líder del régimen de Kiev. Un funcionario de la Casa Blanca dijo a The Atlantic que Donald Trump ha pedido a Zelensky que detenga los ataques contra refinerías rusas y que el mandatario ucraniano lo está irritando. Según la publicación, Zelensky se negó a detenerlos. Y es que veamos también lo que cita The New York Times. Las personas más cercanas a Trump, Steve Witkoff y Jared Kushner, señalarían que Washington ya está haciendo mucho por Ucrania. Destacarían también que no se le debería ofrecer algo al régimen de Kiev para que detenga sus ataques contra las refinerías rusas. Por otra parte, un ex diplomático británico advirtió a Político que Zelensky podría estar subestimando las consecuencias de enfrentarse a Trump. Entre los posibles riesgos, mencionó la suspensión de la ayuda de inteligencia y una presión para cortar el acceso ucraniano a Starlink. The Washington Post afirma que Estados Unidos y Europa preparan una propuesta de paz para que Ucrania incluiría concesiones territoriales, garantías de seguridad y un alto el fuego a lo largo del frente. Aquí hay que destacar que algunos medios también reportan que ese plan de paz estaría elaborado solamente por la parte estadounidense, según el asesor de comunicación de Zelensky. Las diferencias entre el régimen de Kiev y sus aliados añaden incertidumbre a una situación ya compleja. Por ahora, las iniciativas diplomáticas siguen sobre la mesa, pero no hay señales claras de un acuerdo cercano.
0: La portavoz del Ministerio de Asuntos Exteriores ruso afirmó que las relaciones entre Moscú y Tokio se están deteriorando. Esta declaración se produjo tras la detención de un periodista japonés por presunto espionaje en la región de Sajalín. Según informes, estaba recopilando datos sobre las capacidades de defensa de Rusia. El sospechoso fue arrestado poco antes de su partida de la Nación Eslava y se encuentra bajo custodia. El Servicio Federal de Seguridad afirma que el sospechoso trabajaba para la inteligencia japonesa. La información recopilada iba a ser utilizada contra la seguridad nacional de Rusia. El Departamento de Investigación ha iniciado una causa penal. Arabia Saudita lanzó 3 ataques aéreos contra una instalación petrolera de Yemen situada cerca de Sanaa, su capital. Dicha zona está bajo el control de los hutíes, un grupo armado que se opone al gobierno yemení, que reportó al menos 2 fallecidos como resultado de la ofensiva. Según medios, las fuerzas hutíes respondieron con un ataque contra la sede de la empresa petrolera saudí Aramco al considerarla un objetivo legítimo. Desde la capital Riad informan que interceptaron 2 misiles y que la represalia dejó 4 heridos. Antes, Arabia Saudita dio una orden de evacuación para los que se encontraban en las zonas bajo el control de los hutíes. Donald Trump asegura que la guerra de Estados Unidos contra Irán acabará muy pronto, lo que provocará un desplome de los precios del petróleo. En paralelo, el secretario del Consejo Supremo de Seguridad Nacional iraní advierte que su país atacará los centros de datos y la infraestructura tecnológica en el Golfo Pérsico si se reanudan los ataques por parte de Washington. Agregó que la República Islámica está absolutamente preparada para mostrar sus capacidades en caso de una confrontación. Nicolás Trinchero nos amplía.
5: Nueva advertencia de Irán por si llegaran a reanudarse los bombardeos contra su territorio. La cuestión es que, a pesar de que Trump nuevamente haya vaticinado el final de la guerra contra la República Islámica, y teniendo en cuenta todas las veces que el mismo presidente de los Estados Unidos faltó a su palabra, el secretario del Consejo Supremo de Seguridad Nacional de Irán amenazó con atacar centros de datos, instalaciones de inteligencia artificial o destruir los cables que atraviesan el estrecho de Hormuz. Veamos el mapa porque a través de esas aguas pasan varios cables que conectan diferentes partes del mundo, por ejemplo el AAE-1 que conecta el sudeste asiático con Europa y también tiene puntos de amarre en muchos países de la región. Pero, ¿qué pasaría si se cortan esos cables por donde pasa el 99% del tráfico de Internet? Se vería afectado, por ejemplo, el comercio electrónico, las transacciones financieras y obviamente habría repercusiones económicas. Incluso sería un problema intentar repararlos, porque sería muy difícil, por ejemplo, para los propietarios de los buques de reparación, ponerlos en servicio debido a los riesgos que implica adentrarse en esas aguas atravesadas por el conflicto en Medio Oriente. Hay rutas alternativas, pero no exentas de problemas, porque una de esas rutas terrestres pasan por Ucrania y Rusia, por lo cual hoy por hoy están fuera de servicio debido al conflicto bélico, pero si estuvieran disponibles tampoco podrían usarse porque están sujetas a sanciones. Además aparece como alternativa otro cableado como el EMC, pero todavía está en construcción. De todas formas, todo esto por ahora es solo una advertencia. Resta saber nomás si las palabras de Trump se cumplirán.
0: El periodista y analista internacional Pablo Jofre Leal sostiene que el daño a las instalaciones tecnológicas vinculadas a Estados Unidos tendrá un impacto evidente en la transmisión de datos a nivel global.
6: El posible impacto sobre la infraestructura de datos, centros de inteligencia artificial, cables submarinos en el Golfo Pérsico, estrecho de Hormuz, estrecho Bab el-Mandeb, Mar Rojo, no es un accidente técnico, sino que estamos hablando de un punto de inflexión en la confrontación contra el hegemonismo occidental sobre la arquitectura de dominación global. Y me refiero a daño a instalaciones que son conocidas ampliamente, Microsoft, Amazon, Google, Oracle, que dan servicio a gobiernos, a bancos y logística global en la región, principalmente aliada de Estados Unidos. También clústeres y centros de inteligencia artificial, cables submarinos de fibra óptica, es decir, un amplio abanico y por tanto el impacto en el tráfico de Internet global es evidente. Fractura en la conectividad euroasiática, un daño severo a los cables submarinos en el Golfo Pérsico y en el Mar Rojo cortaría los principales caminos de transmisión de datos entre Europa, Asia Occidental, monarquías ribereñas del Golfo Pérsico, Asia Central y del Sur.
0: Este miércoles vence el plazo para que la administración de Trump presente un memorándum que autorice los ataques contra buques en el Caribe y el Océano Pacífico. Antes, la Justicia Federal rechazó dos de los tres argumentos del Pentágono para mantener el documento en secreto. Desde que Washington inició su campaña, más de 200 personas han muerto sin que existan pruebas claras de una actividad delictiva. Elena Villar con más detalles.
7: 2 de septiembre de 2025 es la fecha en la que Estados Unidos inició sus ataques contra presuntas narcolanchas en aguas internacionales del Caribe y el Pacífico. Más de un año después y tras numerosos vídeos de bombardeos publicados en redes sociales, la controversia es mundial. Entre los sucesos más polémicos, la desaparición de al menos 8 pescadores mexicanos en febrero de 2026. Mientras las fuerzas estadounidenses afirmaron haber neutralizado 11 supuestos narcoterroristas, familiares y organizaciones locales denunciaron que las víctimas eran trabajadores civiles. En enero de 2026, dos familias de Trinidad y Tobago demandaron a Estados Unidos. Meses antes, los allegados de un pescador colombiano asesinado en otro bombardeo decidieron presentar una denuncia formal en la Comisión Interamericana de Derechos Humanos. Dan Kovalik es su abogado.
8: Yo lo describiría como un asesinato a sangre fría. En un momento dado, Pete Hegseth incluso admitió que no sabían quiénes eran las personas a las que estaban matando, y aunque lo supieran, eso tampoco justificaría lo que está haciendo Estados Unidos, ni desde el punto de vista legal, ni desde el moral. No se puede matar a alguien simplemente por acusarlo de narcotráfico. Lo que corresponde es detener a esas personas, llevarlas ante un tribunal y que sean juzgadas y condenadas si corresponde. Incluso si fueran condenadas en Texas, donde existe la pena de muerte, no sería aplicada porque el narcotráfico no es un delito castigado con la pena capital.
7: Estados Unidos no solo no ha proporcionado pruebas concluyentes sobre las actividades ilícitas de los buques o la identidad de las personas a bordo, tampoco parece dispuesto a que queden cabos sueltos. Si hay un caso que está suscitando muchas preguntas, es el de Ecuador. Tras el ataque al menos a 3 embarcaciones de ese país, supervivientes denunciaron tortura y secuestro por parte de hombres armados estadounidenses. Posteriormente, Alexandra Bravo, la fiscal que investigaba el asunto, fue asesinada a tiros en Manta a manos de un sicario. Según el Washington Post, los misteriosos ataques a estos barcos ecuatorianos habrían sido parte de un programa encubierto de la CIA. Para Ben Saúl, relator especial de la ONU, los bombardeos estadounidenses a las presuntas narcolanchas podrían incluso clasificarse como crímenes de lesa humanidad. La cuestión es si la voladura de las embarcaciones está siendo, a su vez, la del Estado de Derecho y la legalidad internacional.
0: Hasta acá llegamos con las noticias. 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Ya volvemos.
9: Nuestros países tienen democracias occidentales liberales. China tiene el sistema de partido único. Y lo ha hecho muy bien.
10: Ese partido único está entregando, ¿no?, posibilidades de movilidad social, posibilidades de crecimiento personal. Ese es el punto fundamental. El Partido Único Chino entrega futuro, entrega su prosperidad en comparación con las democracias occidentales.

Repasamos titulares. Argentina acude a la justicia internacional para frenar la explotación petrolera británica en las Malvinas. Londres responde con medidas para proteger a las empresas involucradas. Nadia Berer apunta contra Fernando Seribedo, ex asesor de Rodrigo Paz, a quien calificó como un presidente en la sombra de Bolivia. Moscú descarta por ahora nuevas reuniones trilaterales, pero mantiene abierta la vía diplomática. Trump niega haber suspendido el intercambio de información con Kiev y asegura que trabaja con ambas partes para poner fin al conflicto. Irán amenaza con atacar la infraestructura tecnológica del Golfo si Washington reanuda sus ofensivas. En alerta, los cables submarinos que transportan casi todo el tráfico mundial de Internet y sostienen las comunicaciones y las finanzas globales. Volvemos nosotros con estos y más temas en 30 minutos. Ya comienza nuestro programa de entrevista.

0: El mundo se enfrenta a una crisis de estabilidad estratégica sin precedentes, con varios focos de conflicto y potencias nucleares que no logran ponerse de acuerdo. En esta edición del programa Entrevista abordamos estos temas con Karen Hallberg, científica argentina, experta en desarme nuclear y secretaria general de las conferencias PAWASH sobre ciencia y asuntos mundiales. Karen, gracias por su tiempo. Participó en el Club Internacional de Discusión Valdai, en donde le hizo una pregunta al presidente Putin sobre cuáles son los desafíos y su visión para evitar un enfrentamiento entre potencias nucleares. ¿Qué es lo que opina usted al respecto?
1: Mi pregunta justamente se refería a la posición de Rusia con respecto a las armas nucleares, porque esto es algo que nos preocupa muchísimo dentro de mi organización, que son las conferencias PAWASH. Y Putin el año pasado tuvo una propuesta que fue interesante a Estados Unidos, porque hasta febrero de este año había un acuerdo que se llama el New START, S-T-A-R-T, que es un tratado para reducción de armas nucleares estratégicas, que son las armas nucleares de largo alcance. Se expiraba, vencía el 5 de febrero de este año, y antes de expirarse, el presidente Putin le ofreció a Estados Unidos prolongarlo. Estados Unidos no aceptó porque dijo, bueno, por sus razones de que quiere involucrar también a otros países nucleares, y a partir de febrero no hay ningún tratado que vincule a las dos grandes potencias nucleares, que son Estados Unidos y Rusia. Es la primera vez en muchísimas décadas que estamos en esta situación. Entonces es una situación que no es buena, porque justamente la iniciativa del presidente de Putin era buena para continuar con este tratado mientras se discutía un tratado mejor. Ahora no hay ningún tratado. Entonces eso, en ese marco yo le pregunté con respecto a cuál es la postura ahora con respecto a la guerra en Ucrania, porque eso es muy preocupante. Nosotros, como expertos, como científicos y como organización, nos gustaría tratar de contribuir a que no se desencadene una guerra nuclear. Y esto suena bastante apocalíptico, pero es muy preocupante, porque aunque hubiese, como se está discutiendo en algunos foros, un ataque con una bomba táctica, que es una bomba más pequeña, una bomba nuclear. Las bombas nucleares pequeñas son del tamaño de las bombas de Hiroshima, o sea, no son tan pequeñas, ¿no? De ese tamaño o 10, 50 veces más chicas, pero igual son bombas que son muy destructivas. Si hay un ataque con una bomba, aunque sea pequeña, no es una señal que va a pasar desapercibida. Eso puede llegar a escalar a proporciones que nadie sabe. Nunca pasó de que un país o una región fuese atacada con bombas nucleares, teniendo el otro lado bombas nucleares. Acordate que la única vez que se usaron bombas nucleares, lamentablemente, fueron cuando fueron destruidos Hiroshima y Nagasaki, el 6 y el 9 de agosto del 45. Pero en ese momento, en el 45, solo Estados Unidos tenía la bomba. Entonces no había la posibilidad de un contraataque de otros países. Ahora sí lo tenemos. Entonces tenemos que evitar que se encienda esa chispa de un ataque nuclear. Y eso es lo que estamos tratando de hacer.
0: El presidente Putin le dijo a usted que quizás Estados Unidos la escucharía con el objetivo de volver a la mesa de negociaciones. ¿Qué papel en este sentido debe cumplir la ciencia, la diplomacia científica, cuando la diplomacia entre los países no avanza?
1: Vos dijiste la palabra, que es diplomacia científica. Es una diplomacia, una forma de construir consenso que nos toca a los científicos como responsabilidad nuestra, como científicos, porque tenemos el conocimiento. Entonces, por un lado es traer nuestro conocimiento técnico a la toma de decisiones o a la discusión, que la discusión también tenga las componentes técnicas, de que se sepa cuál es la probabilidad de uso, cuál es la magnitud de la destrucción, cuáles van a ser los efectos humanitarios. Todo ahí entra en esa evaluación la parte técnica científica. Y por otro lado, nosotros traemos no solamente conocimiento, sino también formas de discutir. Porque nosotros estamos entrenados a discutir basado en evidencias, de discutir más lógicamente y de rebatirnos. Entonces es una forma que tenemos nosotros de trabajar los científicos, siempre tratando de encontrarle soluciones por distintos lugares y basados en evidencia, aceptar cuando uno está en error o por lo menos hacer una discusión mucho más racional de los temas. Pero ese es un aspecto, por supuesto. Después los líderes tienen otros aspectos, ¿no? Las cuestiones sociales, económicas y políticas. Así que, bueno, la diplomacia científica, en realidad las conferencias PUGWASH empezaron con esto a fines del 50. Y la palabra, el término diplomacia científica es del año 2000. Aproximadamente, pero los científicos estamos relacionados, tenemos una red mundial, hablamos el mismo idioma en nuestras investigaciones. Entonces eso está bueno aprovecharlo, ¿no? Los contactos que tenemos los científicos para discutir estos temas, que eso se llama Track 2 Diplomacy, diplomacia de tracto 2, que es cuando es una discusión no oficial. Y después si nosotros invitamos a oficiales, a políticos en el gobierno, y se llama Track 1.5, Tracto 1.5, porque es... Y el Tracto 1 sería ya el intercambio diplomático de alto nivel. Ahora, lo que es interesante es que en nuestras discusiones, además, la gente que está en la reunión discutiendo alrededor de la mesa no representan posiciones estancas, sino que están ahí por su conocimiento personal. Entonces la discusión va más allá de

0: posturas rígidas que puede pasar a nivel de la diplomacia. Eso es una parte complementaria que nos parece interesante, porque es hacer discusiones más abiertas, más cándidas.
1: Respecto a los ensayos nucleares, le quería consultar porque existe una moratoria desde la década de 1990. Sin embargo, el presidente de Estados Unidos, Donald Trump, ordenó pruebas nucleares y desde Moscú señalaron que responderán si Estados Unidos actúa de esta manera. También sí. Este es otro de los desafíos.
0: Sí, bueno, lo de las pruebas nucleares, justamente, es un tratado que se llama CTBT. Este tratado no está en vigor porque tiene una lista de algunos países que son poseedores de armas nucleares o de tecnología nuclear, y que hasta que esos países no firmen y ratifiquen, no entra en vigor. Entonces, entre ellos faltan países como Estados Unidos, Rusia, China, ratificar. En algún momento Estados Unidos con Clinton en los 90 estaba a punto de ratificar. Sí, firmaron el tratado. Lo que pasó es que Rusia había ratificado, lo cual era excelente, pero hace poco desratificó, o sea que dio un paso atrás. O sea, es un signatario, pero dice no, hasta que vamos a estar en las mismas condiciones que Estados Unidos, que no ratificó. Entonces, ahí estamos, con algunas acusaciones de que China está haciendo pruebas nucleares de muy baja potencia, que son difíciles de medir. Mientras no esté en vigor este tratado, no se pueden hacer visitas al sitio para verificar si realmente se hizo una prueba o no. Los chinos lo desmienten porque fue de muy bajo. Se midió en Kazajstán, donde está el sitio sísmico de detección, porque el sistema este tiene un montón de detectores en todo el mundo, es excelente, de detectores sísmicos, radiológicos. Se detectó en Kazajstán, pero algunos dicen, inclusive el mismo secretario general de este tratado, dijo que no se puede aseverar si fue una prueba nuclear de muy bajo, supercrítica se llama, de muy baja potencia por parte de China. Entonces, pero eso genera desconfianza. Y ahí es donde reaccionó el presidente Trump. Y lo que nosotros queremos hacer es justamente tratar de mejorar la detección, tratar de traer más confianza, ¿no? Y traer la ciencia para que los políticos y los jefes de Estado puedan basarse en los datos para aseverar o no lo que está pasando. Es una forma de control, ¿no?
1: En un mundo en turbulencias, ¿qué tan cerca estamos del abismo? Desde la ONU dicen que nunca hubo una situación tan peligrosa como la actual. En paralelo, también hay muchas críticas a Naciones Unidas porque consideran muchos países que no resuelven los problemas de la actualidad.
0: Sí, bueno, hay un debilitamiento general de la institucionalidad a nivel internacional. Perdimos mucho como humanidad porque habíamos, después del 45, cuando terminó la Segunda Guerra Mundial, habíamos logrado un orden internacional interesante, empezando por las Naciones Unidas y después los otros tratados que se fueron generando. Y ahora está todo un poco más debilitado, ¿no? Inclusive las Naciones Unidas. Entonces, ¿por qué? Porque hay discusiones sobre cambiar el Consejo de Seguridad, cambiar la forma de trabajar de las Naciones Unidas. Me parece que es interesante y es una discusión que hay que tener porque los tiempos cambian. Imagínate que ya pasaron varias décadas, ¿no? Y los tiempos cambian, pero es importante que sepamos como humanidad que estamos en el mismo barco y tenemos que remar en la misma dirección. Lo digo en el sentido figurado, también en el sentido de que en este momento, comparado con hace 80 años, tenemos desafíos que son desafíos globales y que los países no pueden solucionar en forma individual, sin basarse en la colaboración de todos, porque tenemos vulnerabilidades compartidas y tenemos desafíos compartidos. La inteligencia artificial es un ejemplo. Ahora tenemos también las grandes corporaciones para discutir. O sea, no es solamente estados. Ahora tenemos las grandes corporaciones que son las que están desarrollando la inteligencia artificial y que hay que llegar a una gobernanza de eso. Después tenemos varias otras desafíos importantes como las inmigraciones, las migraciones, el cambio climático, bueno, otras cosas, el agua potable.

0: Habla, hay problemas que corresponden a varios países o a la humanidad toda, ¿no? Y, por supuesto, las armas nucleares. Entonces, ahora, comparado con el 45, tenemos 9 países con armas nucleares. Tenemos los 5 países oficiales que están en el Tratado de No Proliferación, más 4, los otros 4 países que no están en el Tratado de No Proliferación, que son Israel, India, Pakistán y Corea del Norte. Entonces es una situación que si no se contiene ahora, puede haber una... estamos en un punto, vos dijiste abismo, sí, es un punto que puede ser un punto de no retorno, que si no controlamos, si no nos hablamos, no tenemos diálogo ahora, va a ser muy difícil volver. Por ejemplo, puede pasar proliferación. Se está hablando de aumentar la saliencia o la importancia de las armas nucleares. Se está hablando de eso en muchas regiones. Antes era más tabú, ahora algunos países lo están discutiendo. Japón mismo, que es algo impensado antes porque fue el único país que fue víctima de armas nucleares, está hablando de la posibilidad de... si no tener armas nucleares, de estar en el paraguas nuclear de Estados Unidos. Lo mismo Corea del Sur, porque Corea del Norte lo tiene. Si la situación en Irán no se resuelve, es probable que después haya una proliferación en el Golfo.
1: ¿Cómo evaluó usted el caso de Irán? Teherán ha perdido la confianza en los organismos internacionales, en el propio Organismo Internacional de Energía Atómica, luego de haber sido atacado por Estados Unidos e Israel durante un proceso de negociaciones. Sin embargo, desde la nación persa indican que continúan el desarrollo atómico con fines pacíficos.
0: Sí, bueno, el caso de Irán es un caso muy lamentable porque estaban, como vos decís, en plenas negociaciones estaba la posibilidad de llegar a un acuerdo. De hecho, hubo un acuerdo, el famoso JCPOA, el JCPOA.
1: Del que Estados Unidos salió unilateralmente
0: ese tratado de 2015 al 2018, en realidad iba a seguir por 10 años, pero en 2018 el presidente Trump se fue unilateralmente de ese tratado y generó una situación de inestabilidad muy grande. Porque durante esos 3 años estaba controlada el desarrollo nuclear con fines pacíficos iraníes, que tiene derecho a hacerlo de acuerdo al Tratado de No Proliferación Nuclear, como Argentina, como cualquier país, tiene derecho a desarrollar la energía nuclear con fines pacíficos, para energía, para medicina. Irán es muy fuerte en ese valor, porque Irán es signatario. Irán firmó el Tratado de No Proliferación Nuclear. No así Israel. Israel no firmó el Tratado de No Proliferación. Pero ese es un comentario al margen. Ahora, durante esos 3 años de ese tratado, Irán estaba cumpliendo con su parte y estaba siendo expuesto a verificaciones muy exhaustivas por parte de la OIEA, el Organismo Internacional de Energía Atómica. Y cuando Estados Unidos se retira, Irán empieza a tener un desarrollo relacionado con sus presiones para poder tener la reducción de las sanciones. Entonces empezó ahí una escalada donde Irán estaba demostrando que podía tener un desarrollo nuclear más importante mientras estaba exigiendo volver al diálogo. Entonces la situación estaba tensa. Empezaron las negociaciones, Irán estaba dispuesto a volver a la situación anterior, que era razonable. Quizás uno podía haber hecho algunas mejoras, pero no romper el tratado. Y después pasaron estos ataques en plenas negociaciones. Entonces la situación ahora es que el tema nuclear, nosotros desde el punto de vista de nuestra pericia, nuestra expertise, es que la situación nuclear se puede solucionar y Irán estaría dispuesto a tener también inspecciones exhaustivas de nuevo por parte del Organismo de Energía Atómica, que se controle su situación de desarrollo nuclear, incluyendo el enriquecimiento de uranio. Está dispuesto a bajar, estaba dispuesto, ahora hay que ver, yo no quiero hablar por Irán ahora, pero hace pocos meses, a bajar, a diluir el uranio enriquecido y hacer algo con eso, o mandarlo a Rusia, Rusia propuso, etc. Ahora, para terminar, la situación nuclear se puede llegar a controlar muy bien. Lo que pasa es que se empeoró toda la situación geoestratégica alrededor.
1: También se refirió hace un ratito a la inteligencia artificial, a diferencia de lo que son las armas de disuasión. La inteligencia artificial no la puede controlar el hombre, al menos por ahora.

0: Ahora, sí, ¿cuáles son los mecanismos que se deben adoptar para regular esta esfera antes de llegar a la catástrofe de la cual tanto hablan algunos especialistas en ese sector?
1: Sí, sí. Bueno, es preocupante porque de hecho vemos a trabajadores que están, que son los que programan, los que están trabajando, ¿no?, en las corporaciones, en la inteligencia artificial, Anthropic, OpenAI, Meta, ¿no?, están llamando la atención. Premio Nobel, Jeffrey Hinton. Y se puede hacer porque se puede hacer desde el punto de vista técnico, de poner límites como parámetros adentro de lo que son los códigos y los algoritmos. Ahora es necesario llegar a ese punto de ponerse de acuerdo. Se tienen que juntar los trabajadores en China, en Estados Unidos, los europeos, los rusos también. Los técnicos con los políticos para tratar de definir parámetros de a dónde parar, frenar la incidencia de la inteligencia artificial en procesos, porque como tenemos todo digitalizado, la inteligencia artificial puede llegar a cortar toda la energía eléctrica de una ciudad o interferir en los aviones. Y entonces eso se tiene que poder hacer, el conocimiento está. Lo que pasa es que en paralelo hay una competencia muy fuerte por desarrollar algo que es tan potente como eso, ¿no? Unas competencias, porque son corporaciones, entonces para hacer dinero, es un sistema capitalista, para no perder el valor de las empresas, etcétera. Hay preocupación, ya ha pasado cosas con la inteligencia artificial. Yo soy, no sé si decir optimista, pero yo sé que hay una solución técnica, tiene que haber. Y por lo menos veo que hay una buena voluntad por parte de los trabajadores de estas empresas. Anthropic ha parado de hacer cosas para ponerse de acuerdo, para frenarlo. El otro tema de eso es la automatización de la guerra, porque está la inteligencia artificial junto con la situación de guerra que tenemos ahora y el incremento de la conflictividad en el mundo. Entonces estamos viendo ahora los ataques con drones automatizados, ¿no? La automatización de la guerra. Eso también tiene que ser prohibido, que haya drones o máquinas que maten automáticamente y además basados en inteligencia artificial, porque pasa a ser un jueguito electrónico, ¿no? Y eso no queremos como humanidad.
0: Y como representante de un país del sur global, como científica argentina, ¿cuáles son los desafíos al hablarse mucho de seguridad indivisible cuando los intereses de los países poderosos entran en conflicto con los intereses de los países más pequeños?
1: A mí me parece que el sur global o los países en desarrollo como Argentina y todo África, Latinoamérica, el sudeste asiático, tienen una voz muy importante. No digo China porque China está a un nivel más desarrollado, aunque ellos también se sienten dentro del sur global. Pero lo que quiero decir es que los países, estos países en vías de desarrollo, tienen que tener una voz cada vez más importante, y China está liderando eso, de tratar y Rusia también, de traer la influencia, la opinión, las capacidades de negociación de los otros países. Porque, por ejemplo, todos estos otros países, digamos, del sur global, si hay un enfrentamiento nuclear, estos países, todos nosotros que vivimos ahí, vamos a sufrir las consecuencias, porque las consecuencias, aunque sea un intercambio limitado en una región de armas nucleares, tienen repercusiones y consecuencias humanitarias muy importantes, pero además climáticas y económicas y sociales, y además lo que significa esa disrupción importante que puede pasar en ese caso. Entonces, de repente, de ser observadores, vamos a tener la consecuencia de un potencial de intercambio nuclear. Y eso es importante, por eso es importante que nuestros países estén involucrados en estas discusiones y que se los tenga en cuenta, ¿no? Aunque es difícil.
0: ¿Cómo evalúa la situación de la ciencia, la tecnología y la educación en América Latina? Argentina y en concreto en Argentina, que ha logrado ser una referencia en el ámbito nuclear.
1: Exactamente, es una referencia.

0: En los ámbitos internacionales, Argentina y Brasil tenemos un acuerdo que se llama ABAC, de inspecciones mutuas de desarrollo nuclear. Entonces, con fines pacíficos para no desarrollar la capacidad nuclear con fines bélicos. Ahora, con respecto al desarrollo de la ciencia, Argentina sí es un país de Latinoamérica, es uno de los países más avanzados, pero estamos teniendo un ataque a la ciencia y al desarrollo científico-tecnológico del país. Tenemos una baja enorme, casi a cero, de los subsidios. Los sueldos están muy bajos y la ciencia está sufriendo mucho. Y el problema es que si se para el desarrollo científico, todo ese conocimiento que Argentina ha logrado desarrollar en software, en ingeniería nuclear, en física, en química, en biología, en biotecnología, se pierde, está ahora en retroceso y después toma mucho tiempo volver a construirlo. Entonces nosotros los científicos estamos tratando de mantener lo poco bueno que tenemos, que nos queda.
1: Y la última pregunta, ¿cuál es la importancia del financiamiento y del apoyo estatal a la ciencia?
0: No, eso es fundamental. Hasta Estados Unidos, que tiene un desarrollo privado muy importante, es fundamental el apoyo estatal a la ciencia. Lo que sí hace falta en Argentina es una discusión sobre después las aplicaciones y cómo traer a las empresas, a capitales privados de riesgo para desarrollar tecnología. Eso es importante y se puede hacer. Lo que pasa es que hay que canalizarlo, tiene que haber un gobierno que apoye la ciencia básica como base del conocimiento y después de ahí estimular a que algunas de esas personas se vuelquen a la empresa privada para desarrollar tecnología. Hoy sin tecnología no hacemos nada y ningún país se puede desarrollar si no tiene un buen desarrollo tecnológico.
1: Muchas gracias, Karen, por
0: Muchas
1: compartir
0: gracias
1: tus
0: a vos, Martín.
1: Argumentos.
0: Muchas gracias por la invitación,
1: aquí
0: Martín.
1: Aquí en el programa Entrevista. Y ustedes sigan en compañía de RT.

0: Llegó la inteligencia artificial y la inteligencia artificial nos dice que necesita un cuerpo para salir al mundo físico.
1: Tome este papel higiénico. Permítame ayudarle con el papel higiénico. Espere. Oh, Dios mío.
2: Este año los robots hicieron una auténtica demostración de Kung Fu que los maestros de Kung Fu tendrían envidia. Y todo eso ha sucedido en un año.
3: Este año, al igual que el año pasado, lo que mejor hacen es bailar.
2: Nuestro objetivo a largo plazo es introducir el robot en todos los hogares como compañero.
0: Puede comunicarse contigo y hacer ciertas recomendaciones. Es decir, mantener un diálogo en toda regla.
2: Conéctate a la red.
4: Conexión exitosa. El sistema está listo para su uso.
3: Tenemos 1,000,000 de noticias sobre cómo alguien en Japón se casó con una muñeca robot. Esto no es una historia de terror, esto sucederá seguro. Incluso los expertos no entienden cómo avanzará todo esto. Nadie tiene la respuesta sobre cómo afectará esto al mundo o cómo lo cambiará.
5: Hawái es un reino ocupado. Digan, Hawái es un reino ocupado.
3: Al principio, a raíz del derrocamiento, Estados Unidos básicamente actuó a su antojo. El ejército estadounidense ha sido un pésimo vecino y guardián de nuestras tierras, nuestras aguas.

0: aguas y nuestros cielos. Es el principal contaminador de Hawái.
1: No quiero ser estadounidense, nunca lo he sido. No pedí ser estadounidense y desearía que Estados Unidos desocupara nuestro territorio.
0: El alto costo de vida está obligando a los habitantes locales a abandonar su propia isla.
2: ¿Pero qué opciones nos quedan? ¿A dónde más podemos ir?
1: Por eso estamos luchando. Los habitantes locales están siendo expulsados del paraíso por los altos precios.

0: Cuando vi un tanque estadounidense por mi calle, casi me desmayé. Entonces me di cuenta de que estábamos en guerra.
1: Teníamos una orden del comandante de la compañía: nada de civiles en el pueblo.
0: Colocaron el arma ahí. A las 3 de la madrugada empezaron a disparar. Los extranjeros incluso me apuntaron con su rifle en el costado, listos para dispararme. Dijo, si por mí fuera, los fusilaría a todos.
1: La chica fue violada, puesta de rodillas y asesinada.
0: ¿Usted la mató?
1: Sí.
2: La mujer fue asesinada en un ataque con drones. En la entrada se encuentra su cuerpo cubierto.
0: Gritaban en ruso, manos arriba, de uno en uno. Le dije, mátame de una vez, no quiero vivir así.

Hola, ¿qué tal? Bienvenidos a RT. Tenemos media hora de noticias por delante. Titulares. Argentina lleva al Tribunal Internacional del Derecho del Mar la disputa por la explotación petrolera en la plataforma continental de las Malvinas y pide medidas para frenar las actividades británicas. Londres responde con nuevas garantías para proteger a empresas e inversores. Nuevas acusaciones contra Fernando Cerimedo, ex asesor electoral de Rodrigo Paz. Nadia Beller, su expareja y víctima de un intento de feminicidio, lo describió como un presidente en la sombra de Bolivia y cuestionó su influencia en la política del país. Rusia afirma que no hay planes inmediatos para reanudar las negociaciones trilaterales con Estados Unidos y Ucrania, aunque asegura estar abierta a la diplomacia. Donald Trump, por su parte, niega haber suspendido el intercambio de información con Kiev y resalta que busca poner fin al conflicto. Irán advierte que atacará centros de datos e infraestructura tecnológica del Golfo Pérsico si Estados Unidos reanuda sus ataques. En alerta, los cables submarinos que transportan casi todo el tráfico mundial de Internet. Un daño grave en el Mar Rojo podría afectar las comunicaciones y las finanzas globales. Comenzamos.

0: Argentina presentó ante el Tribunal Internacional del Derecho del Mar una solicitud para frenar la explotación de hidrocarburos por parte del Reino Unido en la cuenca norte de las Islas Malvinas. Buenos Aires sostiene que las perforaciones afectan sus derechos soberanos y agravan la disputa con Londres. Mientras tanto, el gobierno británico anunció medidas para proteger a las empresas implicadas. Ricardo Romero nos cuenta más.
1: Luego de la petición formal que realizó el gobierno argentino ante el Tribunal Internacional del Derecho del Mar, las autoridades de Reino Unido arremetieron con dureza contra las intenciones de nuestro país, rechazaron las medidas llevadas a cabo en organismos internacionales y confirmaron que las compañías que quieran operar en las islas contarán con el beneplácito y la protección de Londres ante el avance de la Casa Rosada para recuperar la soberanía sobre el archipiélago y, por ende, salvaguardar los recursos naturales. Lo hizo a través de un comunicado oficial en el que asevera que no dudarán ni un segundo en cuidar a las empresas y a los particulares interesados en invertir en la cuenca Malvinas Norte a través de la introducción de normativas avaladas por la legislación de protección de los intereses comerciales. Asimismo,